0: del presidente iraní Masoud Pezeshkian declaraba ante la ONU este miércoles que su país fue víctima del terrorismo en referencia a la ofensiva militar de Estados Unidos e Israel. Subrayó que no permitirá que el estrecho de Hormuz, clave para el comercio mundial de petróleo, sea usado para llevar a cabo agresiones contra su país. También la ONU, pero en su máximo organismo, el Consejo de Seguridad, los líderes de la inteligencia artificial piden a la comunidad internacional regular el desarrollo de su tecnología ante las advertencias sobre el peligro que representa para la humanidad. Y el miedo mantiene prácticamente paralizada Santa Marta. Es uno de los principales destinos turísticos del Caribe colombiano que permanece bajo fuerte despliegue militar. Comercios cerrados y calles vacías marcan la jornada, pese a que el gobierno de Abelardo de la Espriella asegura que la situación está controlada. Muchas cosas han pasado en esa Asamblea General de la ONU este miércoles. Una de ellas es en la que el presidente iraní Masoud Pezeshkian habló ante la Asamblea de la ONU en Nueva York, y era la primera vez que lo hacía desde que Israel y Estados Unidos iniciaran la guerra contra su país en febrero. Poco antes, el Ministerio de Exteriores iraní restaba importancia al resultado de las conversaciones diplomáticas mantenidas ayer con funcionarios estadounidenses. Teherán, dice, no cederá en sus exigencias de que Estados Unidos libere los activos iraníes congelados y deje de bloquear sus puertos como condición para poner fin al conflicto. El presidente estadounidense Donald Trump, en cambio, hablaba de conversaciones muy productivas y se esperaba incluso un encuentro con Pezeshkian. Sin embargo, mientras el presidente iraní daba su discurso, el único diplomático estadounidense presente abandonaba la sala justo cuando Pezeshkian calificaba de terrorista a Estados Unidos. Una palabra que también usó, por cierto, Donald Trump el martes al referirse a Irán. Vamos a ver ese tenso momento de hoy.
1: Han asesinado y convertido en mártires a nuestros científicos, a nuestros hombres, mujeres y niños. Niños inocentes que verdaderamente no habían cometido ningún crimen ni pecado. Quienes son terroristas y entrenan y protegen a los terroristas, nos pintan a nosotros como tales. Nosotros solo nos hemos defendido. No somos terroristas. Nuestra gente inocente ha sido blanco de ataques cobardes.
0: ¿Qué otros mensajes lanzó el presidente iraní a Estados Unidos e Israel? Antes de nuestro informativo le preguntábamos al periodista Argemino Barro en Nueva York qué lectura hacía él de la intervención y qué reacciones llegaban desde Nueva York.
2: Bueno, es una respuesta claramente desafiante. También dijo Pezeshkian que Irán no va a limitar su programa nuclear. Acusó a Israel y a Estados Unidos de cometer actos de terrorismo, un genocidio en Oriente Medio, pidió una condena por parte de Naciones Unidas, mostró esas fotografías que veíamos en el vídeo de víctimas de los bombardeos en Irán y, en resumen, un tono muy duro. Lo cierto es que ahora mismo Irán está intentando realmente ampliar su poder en Oriente Medio. Es decir, por el estrecho de Hormuz pasaba ese 20% del flujo de petróleo global. Por el Mar Rojo, el 5%, está atacando vías alternativas directamente o a través de los aliados en Yemen y está realmente intentando perseguir el plan de echar a Estados Unidos de la región. Con lo cual, la situación realmente es difícil, porque uno puede pensar que si los dos bandos se dan la mano se puede alcanzar o volver al statu quo de antes, pero parece que no es el caso. Las acciones de Irán indican que tiene una enorme ambición y esta ambición se vio reflejada en el discurso de Pezeshkian. Respecto a la reacción, se marchó ese diplomático, como hemos visto, y Marco Rubio, el secretario de Estado, ha dicho que de las reuniones bilaterales no está saliendo ningún fruto. Así que no vemos posiciones encontradas, ni mucho menos.
0: También Volodymyr Zelensky se dirigió a la Asamblea General de la ONU este miércoles. El presidente ucraniano urgió a los líderes mundiales a seguir asfixiando, decía, la economía rusa para poner freno a los esfuerzos bélicos de Moscú. El mandatario aseguraba que seguir haciendo negocios con Rusia significa prolongar la guerra. Por eso insistió en cercar el comercio internacional con ese país. Además, afirmó que el Kremlin estaría usando soldados de más de 47 nacionalidades para mantener el conflicto. También hizo un llamado al presidente chino Xi Jinping, quien, sin embargo, no va a participar en la cumbre de esta semana, pero le instó a utilizar su influencia sobre Rusia para poner fin a la guerra. Sin un acuerdo de paz a la vista, Zelensky amenazó con que durante el invierno que se avecina, sus fuerzas podrían atacar infraestructura energética para hacer la temporada fría todavía más difícil para la población rusa. Escuchemos lo que en ese sentido dijo el presidente Zelensky en Nueva York.
3: Los ucranianos entendemos que este

0: invierno podría ser muy difícil para nosotros, pero por eso no tenemos otra alternativa que también hacerlo doloroso para Rusia.
1: Y los líderes latinoamericanos también marcaron posición durante esta segunda jornada de la Asamblea General de la ONU. El presidente argentino, Javier Milei, acusó a Naciones Unidas de, según sus palabras, mirar hacia otro lado frente a la situación de las Islas Malvinas, cuya soberanía sigue siendo disputada entre Argentina y el Reino Unido. Milei reiteró que las Malvinas constituyen una causa nacional para su país y llamó a Londres a retomar las negociaciones para alcanzar una solución pacífica sobre la soberanía del archipiélago y la explotación de los recursos naturales en la zona. Por su parte, el presidente de Paraguay, Santiago Peña, pidió la reintegración de Venezuela a la comunidad internacional y al Mercosur. Además, reafirmó el respaldo de su país a Taiwán, destacando valores compartidos como la democracia y los derechos humanos. Daniel Noboa, de Ecuador, instó a reforzar la cooperación internacional para combatir las redes transnacionales del crimen organizado. Para ello, propuso la creación de un mecanismo para congelar flujos financieros ilícitos, una plataforma para el intercambio de información financiera y la incorporación de la lucha contra el crimen organizado como una prioridad en las estrategias de prevención de conflictos. Un mecanismo internacional en el marco de las... Y también la presidenta encargada de Venezuela, Delcy Rodríguez, se pronunció ante la Asamblea de la ONU, donde reivindicó este miércoles el histórico acuerdo petrolero con Estados Unidos firmado el pasado 28 de agosto, como uno de los más grandes jamás suscrito, dijo. También subrayaba que en Venezuela habrá elecciones y que es hora de construir un país al que muchos quieren regresar. Vamos a escucharla.
2: Quiero decirlo muy claro en esta Asamblea General. En Venezuela habrá elecciones. Y en esa dirección hemos iniciado un diálogo político con sectores de la oposición que conduzca a un proceso en igualdad de condiciones para todos. El pueblo venezolano, con su sabiduría ancestral, determinará el momento correcto y sus instituciones estarán preparadas para garantizar ese proceso inclusivo y transparente.
1: Una de las imágenes históricas que sin duda va a dejar esta Asamblea General de la ONU es la de ese encuentro entre el presidente estadounidense Donald Trump y la presidenta encargada que acabamos de ver de Venezuela. Y mientras esto ocurría en Nueva York, la líder opositora venezolana, María Corina Machado, intentaba de nuevo regresar a su país sin éxito. El oficialismo celebraba este miércoles lo que considera una victoria diplomática entre Estados Unidos y Venezuela, mientras los seguidores de la Premio Nobel de la Paz, María Corina Machado, esperan ansiosos su regreso.
3: En las calles de Caracas, los seguidores de Delcy Rodríguez celebran su participación en la Asamblea General de la ONU y su encuentro con el presidente estadounidense Donald Trump como el triunfo de una nueva diplomacia venezolana.
4: Para nosotros, nuestra presidenta Delcy Rodríguez en la ONU expresa sencillamente una cosa: la victoria de lo que es la diplomacia de paz. Y por eso el pueblo de Venezuela hoy se volcó a la calle a apoyar a nuestra presidenta Delcy Rodríguez. ¡Que viva Delcy Rodríguez! ¡Viva!
3: Los representantes de la administración Trump también han celebrado un encuentro que sella el mayor acercamiento entre los líderes de ambos países en 30 años. El secretario de Estado estadounidense insistía este miércoles en lo mucho que queda por hacer.
5: Bueno, fue una reunión breve, pero importante. Y obviamente los temas que se trataron son importantes. En primer lugar, hay que fijarse en... Volvamos a lo que dijimos desde el principio. Venezuela lleva más de 20 años de destrucción, tanto económica como en otros ámbitos. Y a eso hay que añadirle probablemente el peor terremoto de la región, quizás de la historia, según los sismólogos. Hay 8 millones de venezolanos viviendo en el extranjero, muchos de los cuales desearían volver a Venezuela, vivir allí, invertir allí y reconstruir sus negocios allí. Pero necesitan tener la confianza de que eso puede suceder.
3: Quien ya está intentando regresar al país es la líder opositora venezolana María Corina Machado, que en las últimas horas vio frustrados hasta 3 intentos de volver a Venezuela desde Panamá por distintas vías. Algunos de sus seguidores se concentraron en el aeropuerto para reclamar su llegada.
6: Porque mientras Delcy Rodríguez está en la Asamblea de Naciones Unidas, nosotros aquí seguimos enfrentando una realidad todos los días. Y la realidad es que los venezolanos seguimos siendo perseguidos y amenazados. A los venezolanos les decimos, María Corina Machado va a entrar al territorio nacional, sin importar los obstáculos y las trabas que le pongan de por medio. Ella es la líder de todo el país y juntos vamos a acompañarla a un proceso para exigir que pongan una fecha para las elecciones presidenciales.
3: Machado salió clandestinamente de Venezuela en diciembre para recibir el Premio Nobel de la Paz y no oculta su intención de volver al país para impulsar la transición política, pero la buena relación entre Trump y Rodríguez parece alejar cada vez más esa posibilidad.
1: Fracasan, pues, los reiterados intentos de María Corina Machado de regresar a Venezuela. Lo analizamos con David Alandete en Ciudad de Panamá. David, ¿qué ha impedido esta vez su regreso y qué opciones le quedan para volver viendo esa cercanía de Delcy Rodríguez y Estados Unidos?
7: Bueno, María Corina Machado se encuentra aquí en Panamá desde donde intentó esa travesía y realmente suma ya 7 fracasos. Ella ha intentado todo lo posible. Podemos confirmar, además, viendo personalmente 3 de esos intentos, puedo confirmar que ni por tierra, ni por mar, ni por aire se le ha permitido la entrada a Venezuela. Pero claro, la entrada a Venezuela para ella es complicada, porque una cosa es poder tomar un avión y ir directamente, pero esto la dictadura lo impediría. De hecho, lo impidió porque ella quiso volar desde aquí, desde Panamá en junio, y lo ha vuelto a intentar por sitios intermedios. Y está claro que quien controla en este momento todo lo que sucede en Venezuela es el presidente de los Estados Unidos, Donald Trump. Así que si hay una negativa y si hay una serie de problemáticas y hasta se llega como se llegó a cerrar el espacio aéreo de Venezuela, es porque Trump permite que eso suceda. Según hemos visto en Naciones Unidas, contrasta la imagen de una mujer a la que yo pude ver, una premio Nobel de la Paz, viviendo aquí en tierra de nadie porque no está asentada aquí, ella solo quiere volver a su casa, con una maleta y una bolsa intentando de varias vías entrar en su país, mientras Delcy Rodríguez, que ha sido acusada por Estados Unidos en el pasado y llegó a ser investigada judicialmente por graves delitos, es recibida con honores por Trump y otros altos funcionarios estadounidenses en la Asamblea General de Naciones Unidas.
1: David, hablando un poco más de ese control del que hablas de Estados Unidos, a ver, mientras Machado, ya lo comentas tú también, intentaba volver a Venezuela, Donald Trump y la presidenta interina Delcy Rodríguez celebraban ese encuentro inédito al margen de la Asamblea General de la ONU. Delcy Rodríguez, por cierto, en Nueva York, muy cerca de donde permanece encarcelado Nicolás Maduro. ¿Hasta qué punto pesa el futuro de Maduro en esa nueva relación con Washington y qué importancia, o más bien qué intereses ves tú tras ese primer encuentro de Delcy Rodríguez y Donald Trump?
7: Desde luego, Maduro ha sido ignorado por Delcy Rodríguez en Nueva York. Delcy Rodríguez empezó esta singladura de ser presidenta encargada por decisión de la administración Trump denunciando la detención ilegal de Maduro y clamando como venía clamando cuando era vicepresidenta del propio Maduro en contra del imperialismo norteamericano y todas las soflamas habituales del chavismo, ¿no? Pero es bastante llamativa la vertiginosa transformación en una aliada de Donald Trump. Los aplausos mutuos, los gestos de complicidad y el hecho de que la plana mayor de su gobierno, incluido el canciller Félix Plasencia, se hayan sentado cómodamente con el hombre que descabezó al régimen del que eran parte todos ellos hasta el 3 de enero de 2025. Así que yo creo que ya se ha encargado Delcy Rodríguez de que Maduro no sea ya una variable en esta ecuación. Él tendrá su futuro y hay que recordar, no solo es Maduro, Delcy Rodríguez entregó, vulnerando la Constitución venezolana, a un ciudadano venezolano como era Lak Saab, al que Estados Unidos acusa de ser el testaferro de Maduro.
1: Muchísimas gracias por todo eso, David Alandete, en Ciudad de Panamá. Lo tenemos que dejar ahí. Un cordial saludo. Gracias.
7: Gracias. Hasta luego.
1: El presidente chino Xi Jinping llegó este miércoles a Washington para una visita de Estado de 3 días por invitación de su homólogo estadounidense, Donald Trump. Una visita que recién comienza, pero que ya ofrece sus primeros resultados. Estados Unidos y China anunciaron que prorrogarán su tregua comercial hasta enero. Así lo confirmó el secretario del Tesoro estadounidense. Se trata de la primera visita de Xi a la Casa Blanca en más de una década y supone la devolución de la visita que Trump le hiciera en mayo. Ambos acordaron entonces trabajar en una relación de estabilidad estratégica y constructiva. Se espera que la agenda de la cumbre se centre, entre otros temas, en Taiwán, cuya soberanía China reclama, así como la inteligencia artificial

0: y las guerras de Irán y Ucrania. Bueno, y hablando de la inteligencia artificial, hablamos de los riesgos y de las advertencias, ¿no? De las consecuencias de esa inteligencia artificial, Andrés.
1: Riesgos y advertencias que llegan cada vez a foros más altos. Ya el Congreso de Estados Unidos se está ocupando del tema y ahora, ante el Consejo de Seguridad de Naciones Unidas, los máximos responsables de OpenAI y Anthropic reclamaron una mayor regulación y cooperación internacional para contener los riesgos de la inteligencia artificial. Y esto en contraste con la línea del presidente Donald Trump, que quiere dejar el asunto en manos de cada país y no quiere imponer límites al desarrollo de la IA en Estados Unidos, donde también tiene negocios, a pesar de las advertencias apocalípticas de los expertos del sector. Sam Altman y Darío Amodei defendieron estándares comunes y mayores controles sobre los modelos más avanzados. La Casa Blanca rechaza nuevas restricciones, argumenta que podrían frenar la innovación estadounidense y beneficiar a China en la carrera tecnológica. La advertencia más fuerte llegó del propio Altman, que entre otras cosas alertó sobre sistemas cada vez más autónomos.
2: A medida que los sistemas de inteligencia artificial se vuelven más capaces y autónomos, podrían avanzar más rápido que nuestras instituciones, concentrar demasiado poder en pocas manos o tomar decisiones que ya no podamos entender o controlar. Esta preocupación cobra especial importancia ante sistemas capaces de mejorarse a sí mismos y desarrollar futuras versiones de sí mismos, un proceso conocido como automejora recursiva. A medida que el desarrollo de la inteligencia artificial se automatice, su avance podría acelerarse rápidamente. Este momento exige extremar las precauciones.
1: Vamos a profundizar en este asunto con la ayuda de nuestra corresponsal en Nueva York, Ana Nieto. Ana, en cualquier momento te veremos ahí, pero empiezo a preguntarte, cuéntanos por qué Altman, por qué Amodei, además del especialista de Naciones Unidas en materia de inteligencia artificial, muestran este interés por una regulación internacional que Trump está rechazando abiertamente, lo hizo ante el Pleno de la Asamblea General.
3: Sí, pues porque aunque los panelistas en el Consejo de Seguridad han hablado de la promesa y de los beneficios de la inteligencia artificial, también han reconocido los riesgos que no se contienen ni en una empresa ni en determinadas fronteras, sino que son para toda la humanidad. Sam Altman, el consejero delegado de OpenAI, ha dicho que en este sentido no se puede concentrar poder ni en empresas ni en países. Y el copresidente del panel de la inteligencia artificial de la ONU, Joshua Bengio, ha dicho que estamos en un momento que es básicamente un despertar global ante este riesgo y que los riesgos de hecho son extraordinarios por su posible uso catastrófico en caso de terrorismo, el uso catastrófico de la IA o en caso de concentración de poder o en caso incluso de la pérdida de control de los agentes de esta inteligencia artificial como ya ha ocurrido. Darío Amodei ha enfatizado que no hay ningún país, ninguna compañía ni ningún líder que pueda actuar solo en este momento, en este sentido. El representante de Francia en el Consejo de Seguridad también ha hecho referencia indirecta a una razón más que también se debate entre los analistas en este momento, que es la responsabilidad civil y legal de las empresas que están desarrollando unos sistemas que pueden devenir en peligrosos. Ahora no puede evitar comentarse esto, por ejemplo, en las salidas a bolsa de estas empresas.
1: Ahora, Ana, aparte de este mensaje de ayuda para controlar el Frankenstein que han creado, ¿hubo propuestas concretas sobre cómo llegar a esta regulación global?
3: Bueno, ha habido algunas ideas que se han barajado que más bien son principios o estrategias para llevar a esta regulación, además de algunas necesidades básicas de procedimiento. Como principio se establece, por ejemplo, que los humanos estén en el centro del desarrollo de la inteligencia artificial y que haya una alineación de la IA con los valores humanos, que haya un diálogo real sobre el interés común, que se establezcan estándares de seguridad globales, notificaciones de alertas. Darío Amodei cree que una de las ideas para el desarrollo de un marco de seguridad mínimo sería llegar a acuerdos específicos a los que la mayoría apoye, como por ejemplo pueda ser la prohibición de desarrollo de armas biotecnológicas con ayuda de la inteligencia artificial. Altman ha recordado que a lo largo de la historia pues ha habido momentos en los que los países no se han llevado bien, han competido con distintas tecnologías, pero han compartido intereses a la hora de enfrentarse a tecnologías nuevas. Es una alusión implícita al desarrollo nuclear, que es algo que se está oyendo muy frecuentemente ahora.
1: Ana Nieto, en Nueva York, gracias por estas informaciones. Hasta cualquier momento.
3: Gracias, Andrés.
1: Y el Banco Central de los Emiratos Árabes Unidos anunció este miércoles que impone sanciones al mayor banco iraní, Bank Melli, como motivo alega el incumplimiento de normas y obligaciones para operar en el país, entre ellas la prevención del blanqueo de capitales o la financiación del terrorismo. La institución emiratí ha prohibido realizar cualquier transacción financiera con origen o destino a Irán a todas las sucursales del Banco Melli. Emiratos, uno de los principales socios árabes de Estados Unidos, ha sido uno de los países más castigados por los ataques de represalia iraníes en el marco de la guerra. La administración Trump anunció a finales de agosto una operación para aislar y bloquear las fuentes de ingresos de la República Islámica. En España, el desalojo de una mujer de 87 años de su vivienda de alquiler en el centro de Madrid ha despertado este miércoles indignación, polémica y la solidaridad de cientos de personas que protestaron frente al lugar. El desalojo provocó escenas de tensión frente al edificio donde la octogenaria vivió durante 7 décadas. La policía dispersó a la fuerza a los manifestantes que bloqueaban la entrada al edificio. El piso había sido comprado por un fondo de inversiones que pretendía aplicar una fuerte subida del alquiler de hasta 2.650 euros por mes. El caso llegó hasta Naciones Unidas, donde el Comité de Derechos Económicos, Sociales y Culturales reclamó a España que frene provisionalmente el desalojo o asegure una vivienda alternativa adecuada mientras se analizaba la denuncia. Más información ahora mismo en Deutsche Welle con Ana Plasencia.
0: Gracias, Andrés. Nos fijamos en Santa Marta. Es uno de los destinos turísticos más conocidos de Colombia. Continúa prácticamente paralizada esa ciudad por una ola de ataques y amenazas. El Ministerio de Defensa mantiene desplegados a más de 300 militares mientras restablecen las comunicaciones en la ciudad ubicada en el departamento del Magdalena. Los ataques fueron atribuidos a las llamadas autodefensas conquistadoras de la Sierra Nevada, conocida también como los Pachenca, una banda vinculada al narcotráfico y la extorsión. El grupo habría reaccionado así después de que el ejército matara a su segundo cabecilla, alias Cholo, y a 12 de sus hombres. El presidente colombiano, Abelardo de la Espriella, ordenó militarizar la ciudad para hacer frente a una escalada que forzó el cierre de comercios y dejó vehículos incendiados. El ejército desplegó tropas y la Fuerza Aérea envió cazas a sobrevolar la zona afectada. Santa Marta permanece pues bajo fuerte despliegue militar tras la ola de violencia desatada por esas autodefensas conquistadoras de la Sierra Nevada. Alexandra Correa en Bogotá. Alexandra, ¿qué poder tiene esta organización y hasta qué punto controla o condiciona la vida cotidiana en esta región? Ayúdanos a conocerlo un poco más.
4: Ana, un saludo para ti y a todos los televidentes. Las autodefensas conquistadoras de la Sierra Nevada, también conocidas como los Pachencas, son un grupo armado ilegal que surgió a partir del reacomodo delincuencial y del narcotráfico tras la desmovilización paramilitar a comienzos del siglo XXI. Autodefensas que inicialmente, Ana, luchaban contra las guerrillas, los hoy Pachenca tienen un fuerte control efectivamente territorial en la costa caribe y partes del norte del país a causa de la debilidad estatal en esas zonas. Hay que recordar que el origen específico de los Pachenca es el control narco-paramilitar, el control del territorio, de las rutas de contrabando, la extorsión y las rentas criminales en la Sierra Nevada. Hoy su actuar delictivo controla condicionando y atemorizando la vida de la población local. Yo estuve precisamente hace poco allí, Ana, y no se hace nada que ellos no permiten. No se permiten la riña, las peleas, los robos, los atracos, están allí prohibidos, controlan todo lo que no está al alcance del Estado y hacen del Estado mismo, Ana. Hoy el presidente Abelardo de la Espriella los persigue bajo su política de seguridad y de mano dura.
0: Ya lo dices tú, Abelardo de la Espriella ordenó además militarizar la ciudad, incluso ha salido a patrullar acompañado por las fuerzas de seguridad, según tengo entendido. Me pregunto, ¿qué estrategia, y sobre todo porque me comentas, me hablas de esa debilidad estatal, qué estrategia plantea ahora el gobierno para evitar una nueva escalada de violencia?
4: Bueno, es impredecible saber cómo van a seguir reaccionando estos grupos delincuenciales tras los duros golpes militares recibidos, porque históricamente matan a un cabecilla y al otro día hay otro en su lugar. Si no hay contemplado un plan de una presencia estatal dominante y permanente en la región, Ana. Ya de la Espriella dijo que el paro armado anunciado por el grupo delincuencial Los Pachenca no tiene grandes implicaciones en materia de seguridad y que tras la militarización de la zona, como tú lo anunciabas, ya digamos que tiene el control de esa región, y dijo que va a ir uno a uno por los cabecillas restantes. Les advirtió que deben someterse a la justicia o van a terminar en bolsas plásticas mostrando cuerpos dentro de ellas. Un hecho, Ana, que le ha generado fuertes críticas al presidente y rechazo por parte de organizaciones defensoras de derechos humanos y del derecho internacional humanitario, bajo la premisa de que hasta la guerra tiene límites frente a la deshumanización y la exhibición de cadáveres como trofeos. Según la Defensoría del Pueblo, si bien es un deber legítimo del Estado colombiano defender a la población, debe respetarse el derecho internacional humanitario en la forma como se comunican los resultados y los hechos.
0: Dramática situación en Santa Marta, nos lo contaba Alexandra Correa. Muchísimas gracias, Alexandra. Un fuerte abrazo.
4: Igualmente.
0: Y damos paso a otras noticias internacionales que también queremos destacar a esta hora. El huracán Polo se ha debilitado a categoría 4 y mantiene su desplazamiento lento frente a las costas del Pacífico mexicano. Se espera que siga provocando intensas lluvias en estados del occidente del país. Polo presenta vientos máximos sostenidos de 240 kilómetros por hora, aunque las autoridades no prevén que toque tierra en las próximas horas. Y la presidenta mexicana, Claudia Sheinbaum, confirmó este miércoles que viajará a China para participar en la cumbre de líderes del Foro de Cooperación Económica Asia-Pacífico. La reunión se celebrará en noviembre en la ciudad de Shenzhen, en el sureste de China, que este año es quien acoge el foro. Será el primer viaje de la mandataria al país asiático y servirá para presentar a México como sede de la cumbre en el año 2028. De momento, esto es todo. En nombre de todo el equipo, mil gracias por estar ahí. Feliz miércoles, donde quiera que estén.

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1: Hablamos del Mad Larking, buscar tesoros en el lecho del Támesis. Aunque en auge, esta afición está limitada por el número de permisos.
2: It needs to be done in a sustainable way.
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Hola, ¿qué tal? Bienvenidas y bienvenidos a Enfoque Europa. Soy Valeria Risi y me alegro de que me acompañen. La gente viene a la capital británica, Londres, por trabajo, negocios o como turistas. Pero la ciudad también tiene otro atractivo muy particular y es el río Támesis, que es un verdadero imán para una pequeña

0: pequeña comunidad de cazatesoros. En sus excavaciones, los arqueólogos aficionados se sumergen también en la historia del país. Flora Spiegel y Jason Sandy son unos de los pocos afortunados que tienen un permiso oficial para rastrear el fondo del río en busca de objetos perdidos hace mucho tiempo. Algunos de los ejemplares que encuentran tienen siglos de antigüedad y revelan historias olvidadas del pasado de Gran Bretaña.
1: Bajo los modernos rascacielos de Londres triunfa un pasatiempo que pone en el centro épocas pasadas. Es una de las pipas de tabaco más antiguas que he encontrado.
2: Debía ser vajilla de la época de Shakespeare.
1: La búsqueda en el fango causa furor, pero practicarlo requiere licencia y estas ya se cotizan casi tanto como las reliquias que hallan en el río Támesis de Londres. Antiguamente era gente pobre de la ciudad quien hurgaba en el barro en busca de objetos para vender. Hoy, aficionados como Flora redescubren el pasado.
2: Es genial. Es de alguna casa de hace 1800 o 2000 años.
1: Flora descubre entre las piedras objetos de otras épocas. Cuentan las historias de londinenses que vivieron y trabajaron junto a este río.
2: Es como un breve viaje en el tiempo en el que olvidas los problemas y preocupaciones de la vida actual. Tengo objetos que me ha tomado años averiguar qué son y descubrirlo después de tanto tiempo es todo un triunfo.
1: Flora expone sus hallazgos en la Catedral de Southwark. No se permite venderlos, pero en este festival anual los aficionados pueden echar un vistazo a los tesoros de los demás. Extraordinario, ¿verdad? Esta suerte de arqueología ha ganado muchos adeptos en los últimos años, pero ante el enorme interés se ha restringido el número de permisos. La autoridad del puerto de Londres concede solo 4.000 al año y la lista de espera llegó a superar las 10.000 personas. Entre ellas el historiador Dan O'Brien. Estoy en un limbo. Figuro en la lista de interesados, pero pasó mucho tiempo y sigo sin obtener respuesta. Llevo esta actividad en el corazón, pero como no tengo licencia, no puedo ir a buscar en el fango. Soy Dan O'Brien, doctor en historia de la muerte. Pese a estudiar los objetos hallados en el río, no ha podido renovar su permiso. Ganaría muchísimo como historiador si pudiera volver a encontrar objetos y pudiera recomponer las historias que los rodean. Porque investigo y escribo sobre lugares alrededor del Támesis donde la gente perdía las cosas que hoy se encuentran en el río. Podría darle una nueva dimensión a mi trabajo. Alicia se apuntó a la lista poco después de que se abriera y lleva esperando casi 2 años.
2: Conocí a alguien que se anotó en los primeros 20 minutos y tardó 6 meses. Yo, que me anoté entre las primeras 20 o 40 horas, quizás consiga la licencia en los próximos 20 o 40 años.
1: A poca distancia, Jason explora la orilla. Lleva 14 años practicando esta afición y conoce su auge de primera mano. Dice que la pandemia de COVID llevó a masificarse la actividad, antes muy minoritaria. Con ella, algunos descubrieron una nueva faceta del río. Otros conectaron con las luchas del pasado de Londres. Mientras, cuenta sobre el tema en redes sociales como la de Jason, cultivan un público al alza que sigue con entusiasmo sus descubrimientos. Uno de mis hallazgos favoritos es un zapato medieval. Es un zapato de niño y está perfectamente conservado. Lo doné al Museo de Londres. Es uno de los zapatos medievales más antiguos hallados en tan buen estado en el río. Tiene unos 600 años y aún conserva los cordones. El Támesis tiene mareas. 2 veces al día el agua baja de 7 a 10 metros. Entonces se convierte en el mayor yacimiento arqueológico del Reino Unido. Su lodo anaeróbico, sin oxígeno, preserva los objetos más inesperados. Jason dice que este ecosistema único hace crucial limitar el número de licencias. Estos artefactos no pueden desaparecer por completo.

0: sino que deben preservarse para las futuras generaciones. No podemos dejar que cualquiera venga y se lleve a casa una bolsa llena. Debe practicarse de forma sostenible y creo que hemos encontrado un equilibrio con la autoridad del puerto de Londres. La institución afirma que proteger este entorno vulnerable permitirá que en el futuro sea accesible para más gente. Flora solo se queda con algunos hallazgos. El resto los devuelve al agua. Así deja parte de la historia del río para otros buscadores de tesoros en el fango.
1: Roma es una de las ciudades más hermosas, pero también más congestionadas de Europa. Se pierde muchísimo tiempo en el coche y encima se contamina el medio ambiente. Andrea Pasotto aspira a que más romanos pasen de las cuatro ruedas a dos, es decir, que en lugar del auto usen la bicicleta. Él se inspira en Florencia, donde se fomenta el uso de la bici de manera original.
2: En realidad, esto debería ser una ciclovía. Aquí también debería haber una. Y esta se acaba aquí sin más. En la ciudad eterna no es precisamente fácil desplazarse de forma sostenible y saludable. Una situación que desespera a los romanos que se atreven a montar en bicicleta.
0: Como los autos están mal aparcados, tengo que subir a la acera y luego volver a la ciclovía, intentando no atropellar a nadie ni hacerme daño yo. Hace falta un plan radical para cambiar la ciudad. No basta con pintar líneas en el suelo, hay que revolucionar las calles.
3: Devono essere rivoluzionate direttamente le strade.
2: Hace falta una revolución, o al menos un cambio profundo para mejorar la situación. Uno de los objetivos del responsable de movilidad de Roma es reducir el tráfico rodado. Propone flexibilizar los horarios laborales, más teletrabajo y espacios de coworking para reducir los atascos y lograr que los desplazamientos sean más sostenibles. Pero también hacen falta más ciclovías conectadas por toda la ciudad.
0: Hace falta un cambio de mentalidad, también con el apoyo de los gestores de movilidad. No basta con mejorar las vías. Hay que implicar a empresas, escuelas y universidades para fomentar desplazamientos más sostenibles.
2: Tiene una ingente tarea por delante. Pese a recientes inversiones, Roma lleva retraso en Europa en cuanto a ciclismo urbano.
0: Hay algunos tramos de ciclovía ya terminados y otros aún por definir. Además, estamos construyendo un nuevo anillo ciclista de 50 kilómetros.
2: En Florencia, la situación es mucho mejor. La ciudad tenía un problema de tráfico que intenta atajar con el programa Pedalea, Florencia te premia. Quienes se desplazan en bicicleta a diario reciben hasta 20 céntimos por kilómetro, con un máximo de 30 euros al mes. Fiametta participa en la iniciativa. Ya estoy en casa y paro la aplicación. Miren, hoy he conseguido 40 puntos. Soy más bien perezosa y esto me ha dado el empujón para animarme a ir en bici. Los participantes más activos pueden lograr premios adicionales de hasta 100 euros. La idea partió del responsable de movilidad.
0: La respuesta ha sido buena. En los últimos 18 meses hemos repartido casi 500.000 euros. Los ciclistas han recorrido varias decenas de veces la distancia entre la Tierra y la Luna y hemos ahorrado toneladas de CO2.
2: Florencia es un ejemplo para Roma. Andrea Pasotto quiere implantar en la ciudad eterna un sistema de incentivos similar para quienes monten en bici. Con suerte, para entonces habrá suficientes ciclovías.
1: Europa está envejeciendo más rápido que cualquier otra región del mundo. Al aumentar la esperanza de vida, crece también el número de personas con demencia senil. Un gran desafío para el sistema de salud y la sociedad en general. Nuestro reportero visitó dos geriátricos, uno en Dax, en el sur de Francia, y otro en Marl, en el oeste de Alemania. Ambos especializados en la atención de personas con demencia, pero con enfoques completamente diferentes. Sin embargo, la meta de quienes trabajan allí, como Christian Löbel y Valentin Schuh, es la misma: lograr que los pacientes lleven una vida digna.
2: Lanzamos la pelota con la mano hacia la bola blanca. Perfecto. En este centro se anima a las personas con demencia a hacer todo lo que puedan por sí mismas. Y en este otro se les permite no hacer nada. Dos instituciones distintas, una en Francia y otra en Alemania. Dos ideas diferentes de lo que necesitan las personas con demencia. ¿Qué es mejor para ellas, el estímulo o el descanso? ¿Y cómo se logra una vida digna con demencia?
0: Hola, Ren.
2: Estaba durmiendo.
0: Ay, disculpe, la desperté.
2: La cabeza me da vueltas.
0: ¿Puedo entrar?
2: Sí, claro. ¿Por qué?
0: Soy el cuidador, Valentín.
2: En Dax, en el sudoeste de Francia, tener que presentarse cada día ante las mismas personas forma parte de la rutina de Valentín Chu.
0: Buenos días, Elizabeth.
2: Trabaja como cuidador en un lugar muy especial.
0: ¿Todo bien?
2: Todos los residentes comparten un mismo diagnóstico: Alzheimer. El Alzheimer es la forma más frecuente de demencia, entre el 60 y el 70% de los casos. Provoca la muerte de las neuronas. Los afectados olvidan cosas o se desorientan. Más adelante les cuesta seguir conversaciones o realizar tareas cotidianas. Con la progresión de la enfermedad suele haber cambios de estado de ánimo. En las fases finales dejan de reconocer a sus seres queridos y necesitan ayuda para todas las actividades diarias. Valentín hace su ronda matutina. Comprueba que los pacientes se encuentren bien y les administra su medicación. Es una tarea que exige mucha empatía, como con esta paciente que se hace la dormida.
0: Evelyn, ¿me oye? ¿Quieres responderme? Abra los ojos, me alegraría mucho. ¿Puedo sentarme a su lado?
4: Evelyn,
0: no tenga miedo, todo está bien, no se preocupe. Por su reacción, cuando intenté acercarme un poco, me di cuenta de que así no funcionaría. No quiero invadir su espacio personal. Respeto su decisión.
2: Decidir por sí mismos forma parte del concepto asistencial del centro Gammler Oase en Alemania. Por ejemplo, los residentes eligen qué desayunar y cuándo hacerlo. Puede suponer todo un reto para Christian Löbel, responsable de la residencia.
0: ¿Prefiere otro tipo de tostada?
2: Sí.
0: ¿Otra cosa? ¿Queso, quizás?
2: ¿Queso? En eso había pensado.
0: Le haré una tostada de queso.
2: Sí, pero...
0: Voy a buscar el queso. Se trata de que puedan decidir. Es importante no retirarle el pan con mermelada, porque lo que decidió hace 5 minutos quizás ya no es relevante.
2: Permitir que las personas con demencia hagan lo que quieran o incluso que no hagan nada es la idea del centro.
0: Aquí tenemos un enfoque diferente. Los residentes pueden relajarse, descansar y organizar su día como prefieran. Por supuesto, existen límites. Debemos poder suministrarles atención sanitaria y medicamentos.
2: El Village Landé de Dax, inaugurado en 2020, es el primer y único pueblo para personas con Alzheimer de Francia. Lo especial es que se trata de un complejo residencial en el que sus habitantes pueden moverse libremente. Hay peluquería, biblioteca y supermercado. El objetivo es permitir una vida lo más normal posible a sus 120 vecinos. La atención nunca es visible. Todos los trabajadores van sin uniforme. El proyecto gira en torno a los vínculos sociales y la inclusión, con voluntarios y familias. Muchas veces, las personas con trastornos cognitivos viven encerradas en instituciones. Yo no soy médico, pero creo que eso agrava sus problemas. Aquí queremos que se sientan como en casa. Hay colores, luz y naturaleza. Esto tranquiliza a las personas y reduce su ansiedad. Cécile Berthet dirige el pueblo especializado en el Alzheimer, un proyecto piloto. La atención y el acompañamiento cuestan un 40% más que en una residencia tradicional, 184 euros al día frente a 130. El gobierno regional asume esta diferencia. Un proyecto de investigación paralelo demuestra que el enfoque reduce costes en otros ámbitos. Todos los residentes atendidos hasta su fallecimiento en 2025 murieron en el pueblo. En las residencias tradicionales, un tercio de las muertes se producen en hospitales. Nuestro modelo sigue siendo más económico. La demencia es uno de los principales retos sanitarios a los que se enfrentan las sociedades envejecidas. Tan solo en Europa viven más de 12 millones de personas con demencia. Para 2025 se espera que sean casi 20 millones, un aumento del 64%. La razón principal, el aumento de la esperanza de vida. El riesgo de desarrollar la enfermedad aumenta con la edad. La demencia es la séptima causa de muerte en el mundo y una de las principales razones por las que las personas mayores requieren cuidados. Las consecuencias económicas son enormes. En 2019, la demencia generó unos costes globales de 1.100 millones de euros. Para 2030 podrían ascender a 2.400 millones. A las personas con demencia se les niega a menudo el derecho a la libertad y a la autodeterminación. En muchos países siguen siendo inmovilizadas o sedadas mediante medicación en residencias geriátricas.
0: A la izquierda es el camino hacia el armario.
2: No. Podemos ir por aquí, ¿no?
0: Me adapto a lo que usted diga, señora Novaki.
2: También podré ir por aquí.
0: Podemos hacerlo. ¿Quiere sentarse un poco y descansar?
2: No. ¿Y usted? No.
0: Dos minutos.
2: Bueno, vamos.
0: Sí.
2: ¿Por aquí?
0: Sí. Ya casi estamos.
2: Que Christian Löbel pueda dedicar tiempo a los residentes se debe a una planificación más flexible. El centro no dispone de más dinero ni de más personal que otras residencias. Forma parte de un centro para mayores perteneciente a una organización estatal en la localidad de Marl. Esta unidad residencial es la primera donde, desde 2023, se aplica este tipo de enfoque a nivel práctico, con éxito.
0: En las residencias suele ocurrir que los residentes orientados corrigen constantemente a los desorientados. Si me estuvieran corrigiendo constantemente, yo también acabaría reaccionando con lo que se denomina conductas desafiantes. Al adoptar una actitud de aceptación y permisividad, sin corregir constantemente y separando a las personas orientadas de las desorientadas, esos comportamientos problemáticos disminuyen. El resultado es que, por un lado, aumenta el bienestar de las personas con demencia y, por otro, hemos logrado reducir el uso prolongado de psicofármacos.
2: Lo intentamos de nuevo. Quiere ponerse de pie. Ahora lanzamos la pelota con la mano hacia la bola blanca. Perfecto. En el pueblo del Alzheimer de Francia se organizan cada día actividades. Hoy toca petanca con la terapeuta de movimiento Coralie Béranger. Con Ludi, nuestro objetivo es trabajar la parte superior del cuerpo, con los brazos. Pero yo no he dicho que quisiera trabajar. Por eso intento no utilizar la palabra trabajo, es contraproductiva. Intentamos orientar nuestras actividades a las aficiones y los intereses de los residentes para que experimenten diversión y placer aparte del aspecto terapéutico. Creo que esto es exactamente lo que se necesita con esta enfermedad. Gaëlle Marie Ballou está especializada en el tratamiento de personas mayores con enfermedades mentales y neurológicas y coordina la atención médica en el Village Landais. Para ella, el pueblo ofrece una respuesta a la cuestión de cómo puede mantenerse la calidad de vida ante una enfermedad degenerativa. Hay cosas que se hacen posibles cuando pensamos de otra manera, cuando todos asumimos un poco de responsabilidad y damos libertad a los residentes. El derecho a caminar y quizás a caerse, a llevar una vida que no sea completamente estéril. Creo que el objetivo no debe ser simplemente vivir el mayor número de años posibles, sino dotar de calidad de vida a los años que quedan. Cuando el mundo se va haciendo cada vez más pequeño, los instantes de felicidad significan para cada persona algo distinto. Para Ren en Dax son las flores del jardín. Para la señora Schmidt es su muñeca Ana. Dos lugares y dos caminos distintos, un mismo objetivo. La residencia de Francia y la de Alemania permiten, cada una a su manera, que las personas con demencia envejezcan con dignidad.
1: La capital belga, Bruselas, es una de las ciudades más internacionales de Europa. Y es que toda Bélgica es un país multicultural en el cual se hablan distintos idiomas. En Valonia, en el sur del país, sobre todo francés. En Flandes, al norte, domina el neerlandés. Y allí visitamos a Pommelien Thijs, superestrella pop en aquella región. La joven cantante se dispone ahora a conquistar todo el país a través de la música, que es un lenguaje universal.
0: Pommelien Thijs juega en casa. ...15.000 fans la esperan. Es la gran estrella del festival Lokerse Festen en la parte de Bélgica en la que se habla neerlandés.
2: Su música nos contagia a todos. Todos seguimos un mismo ritmo. Todos encendemos la luz del celular y cantamos con ella. Sus letras son únicas y preciosas. Llegan al corazón.
0: Escribe canciones sobre madurar, sobre el amor y sobre las injusticias sociales.
2: Es fabulosa. Sus letras son geniales y a mi hija le encanta.
0: Con 25 años es una de las grandes estrellas del pop belga.
2: Empecé actuando en escenarios muy pequeños. Después todo fue creciendo. Y es muy bonito, pero siempre he intentado conservar esa sensación de los conciertos pequeños y llevarla a los grandes festivales. Si logras mantener esa magia, se disfruta mucho más.
0: Sus canciones lideran las listas de éxitos en la región de Flandes. Y aún encuentra tiempo para diseñar también muchos de sus looks. Sin duda es todo un fenómeno, pero Pommelien Thijs se encuentra con las barreras lingüísticas del país. Tres idiomas según la región y cada uno cuenta con sus propias radios y televisiones. ¿Se imagina cantando en francés o en inglés?
2: Sí, me lo he planteado. Pero cuanto más escribo en mi propio idioma, más natural me resulta y mejor juego con las palabras porque lo hago habitualmente. Creo que podría escribir canciones en otros idiomas, pero no sé si transmitiría lo mismo con mi voz que si canto en neerlandés. Aunque, quién sabe, quizá algún día.
0: En Flandes es una estrella venerada por las masas. En la región de Valonia, la televisión francófona presenta a la cantante y explica por qué es todo un fenómeno. A principios de agosto llega el momento.
2: Estoy muy contenta de estar aquí. Es la primera vez que actúo en la parte francófona de Bélgica.
0: También es un estreno para el Festival de Ronquier. Nunca antes se había cantado en neerlandés aquí. Quizás sea solo cuestión de tiempo que Pommelien Thijs se convierta en una estrella en toda Bélgica.
1: Sin la música, la vida sería un error, dijo el filósofo alemán Nietzsche hace más de un siglo, y yo agregaría hoy que la música tiene el poder de unir al mundo. Así se termina Enfoque Europa por hoy. Hasta la semana que viene. Cuídense y chis.

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7: La segunda jornada de la Asamblea General de la ONU ha estado marcada por las guerras en Irán y Ucrania, con los discursos de los presidentes iraní Pezeshkian y ucraniano Zelensky en el centro de la tensión. Y también la presidenta encargada de Venezuela, Delcy Rodríguez, ha aprovechado hace muy poco la tribuna de la ONU para anunciar que habrá elecciones en Venezuela en igualdad de condiciones para todos, dijo. Bienvenidos a esta nueva edición de DW Noticias. Soy Ana Plasencia en Berlín. El presidente iraní Masoud Pezeshkian declara ante la ONU que su país fue víctima de terrorismo en referencia a la ofensiva militar de Estados Unidos e Israel. Subrayó que no permitirá que el estrecho de Hormuz, clave para el comercio mundial de petróleo, sea utilizado para llevar a cabo

0: El presidente iraní Masoud Pezeshkian habló este miércoles ante la Asamblea General de las Naciones Unidas en Nueva York. Por primera vez lo hizo desde que Israel y Estados Unidos iniciaran la guerra contra su país en febrero. Poco antes, el Ministerio de Exteriores iraní restaba importancia al resultado de las conversaciones diplomáticas mantenidas ayer con funcionarios estadounidenses. Teherán, dijo Pezeshkian, no cederá en sus exigencias de que Estados Unidos libere los activos iraníes congelados y deje de bloquear sus puertos como condición para poner fin al conflicto. El presidente estadounidense Donald Trump, en cambio, hablaba de conversaciones muy productivas y se esperaba incluso un encuentro con Pezeshkian. Sin embargo, mientras el presidente iraní daba su discurso, el único diplomático estadounidense presente abandonaba la sala justo cuando Pezeshkian calificaba de terrorista a Estados Unidos. Es una palabra que también utilizó Donald Trump el martes al referirse a Irán. Vamos a ver ese tenso momento.
1: Han asesinado y convertido en mártires a nuestros científicos, a nuestros hombres, mujeres y niños. Niños inocentes que verdaderamente no habían cometido ningún crimen ni pecado. Quienes son terroristas y entrenan y protegen a los terroristas, nos pintan a nosotros como tales. Nosotros solo nos hemos defendido. No somos terroristas. Nuestra gente inocente ha sido blanco de ataques cobardes.
0: ¿Qué otros mensajes lanzó el presidente iraní a Estados Unidos e Israel? Antes de nuestro informativo le preguntábamos al periodista Argemino Barro, Nueva York, qué lectura hacía él de esa intervención y qué reacciones llegaban desde Nueva York.
2: Bueno, ha sido una respuesta claramente desafiante. También dijo Pezeshkian que Irán no va a limitar su programa nuclear. Acusó a Israel y a Estados Unidos de cometer actos de terrorismo, un genocidio en Oriente Medio, pidió una condena por parte de Naciones Unidas, mostró esas fotografías que veíamos en el vídeo de víctimas de los bombardeos en Irán y, en resumen, un tono muy duro. Lo cierto es que ahora mismo Irán está intentando realmente ampliar su poder en Oriente Medio. Es decir, por el Estrecho de Hormuz pasaba ese 20% del flujo de petróleo global, por el Mar Rojo el 5%, está atacando vías alternativas directamente o a través de los aliados en Yemen y está realmente intentando perseguir el plan de echar a Estados Unidos de la región. Con lo cual la situación realmente es difícil, porque uno puede pensar que si los dos bandos se dan la mano se puede alcanzar o volver al statu quo de antes, pero parece que no es el caso. Las acciones de Irán indican que tiene una enorme ambición y esta ambición se vio reflejada en el discurso de Pezeshkian. Respecto a la reacción, se marchó ese diplomático, como hemos visto, y Marco Rubio, el secretario de Estado, ha dicho que de las reuniones bilaterales no está saliendo ningún fruto. Así que no vemos posiciones encontradas, ni mucho menos.
0: Comparecencia muy esperada también la de Volodymyr Zelensky, que se dirigió a la Asamblea General de la ONU este miércoles. El presidente ucraniano urgió a los líderes mundiales a seguir asfixiando, dijo, la economía rusa para poner freno a los esfuerzos bélicos de Moscú. El mandatario aseguró que seguir haciendo negocios con Rusia significa prolongar la guerra. Por eso insistió en cercar el comercio internacional con ese país. Además, afirmó que el Kremlin estaría usando soldados de más de 47 nacionalidades para mantener el conflicto. También hizo un llamado al presidente chino Xi Jinping, quien, sin embargo, no participará en la cumbre de esta semana, a utilizar su influencia sobre Rusia para poner fin a la guerra. Sin un acuerdo de paz a la vista, Zelensky amenazó con que durante el invierno que se avecina, sus fuerzas podrían atacar infraestructura energética y de calefacción para hacer la temporada fría todavía más difícil para la población rusa. Escuchemos lo que en ese sentido dijo el presidente ucraniano en Nueva York.
3: Los ucranianos entendemos que este invierno podría ser muy difícil para nosotros, pero por eso no tenemos otra alternativa que también hacerlo doloroso para Rusia.
0: Y también múltiples líderes latinoamericanos marcaron posición durante esta segunda jornada de la Asamblea General de la ONU. El presidente argentino Javier Milei acusó a Naciones Unidas de, según sus palabras, mirar hacia otro lado frente a la situación de las Islas Malvinas, cuya soberanía sigue siendo disputada entre Argentina y el Reino Unido. Milei reiteró que las Malvinas constituyen una causa nacional para su país y llamó a Londres a retomar las negociaciones para alcanzar una solución pacífica sobre la soberanía del archipiélago y la explotación de recursos naturales en la zona. Por su parte, el presidente de Paraguay, Santiago Peña, pidió la reintegración de Venezuela a la comunidad internacional y al Mercosur. Además, reafirmó el respaldo de su país a Taiwán, destacando valores compartidos como la democracia y los derechos humanos. Daniel Noboa, de Ecuador, instó a reforzar la cooperación internacional

0: para combatir las redes transnacionales del crimen organizado. Para ello, propuso la creación de un mecanismo para congelar flujos financieros ilícitos, una plataforma para el intercambio de información financiera y la incorporación de la lucha contra el crimen organizado como una prioridad en las estrategias de prevención de conflictos. También Delcy Rodríguez se pronunció ante la Asamblea General de la ONU. La presidenta encargada de Venezuela reivindicó el histórico acuerdo petrolero firmado con Estados Unidos en agosto pasado, que calificó como uno de los más grandes jamás suscritos. Además, hizo un anuncio que sin duda traerá reacciones dentro y fuera del país. Sin precisar una fecha concreta, Rodríguez aseguró que en Venezuela habrá elecciones y que existirán garantías para todas las fuerzas políticas. Vamos a escucharla.
1: Quiero decirlo muy claro en esta Asamblea General. En Venezuela habrá elecciones. Y en esa dirección hemos iniciado un diálogo político con sectores de la oposición que conduzca a un proceso en igualdad de condiciones para todos. El pueblo venezolano, con su sabiduría ancestral, determinará el momento correcto y sus instituciones estarán preparadas para garantizar ese proceso inclusivo y transparente.
0: Una de las imágenes históricas que sin duda dejará esta Asamblea General de la ONU es la de ese encuentro entre el presidente de Estados Unidos, Donald Trump, y la presidenta encargada de Venezuela, Delcy Rodríguez. Y mientras esto ocurría en Nueva York, la líder opositora venezolana, María Corina Machado, intentaba de nuevo regresar a su país sin éxito. El oficialismo celebraba este miércoles lo que considera una victoria diplomática, mientras los seguidores de la Premio Nobel de la Paz, María Corina Machado, esperan ansiosos su regreso.
2: En las calles de Caracas, los seguidores de Delcy Rodríguez celebran su participación en la Asamblea General de la ONU y su encuentro con el presidente estadounidense Donald Trump como el triunfo de una nueva diplomacia venezolana.
3: Para nosotros, nuestra presidenta Delcy Rodríguez en la ONU expresa sencillamente una cosa: la victoria de lo que es la diplomacia de paz. Y por eso el pueblo de Venezuela hoy se volcó a la calle a apoyar a nuestra presidenta Delcy Rodríguez. ¡Que viva Delcy Rodríguez! ¡Viva!
2: Los representantes de la administración Trump también han celebrado un encuentro que sella el mayor acercamiento entre los líderes de ambos países en 30 años. El secretario de Estado estadounidense insistía este miércoles en lo mucho que queda por hacer.
4: Bueno, fue una reunión breve, pero importante. Y obviamente los temas que se trataron son importantes. En primer lugar, hay que fijarse en... Volvamos a lo que dijimos desde el principio. Venezuela lleva más de 20 años de destrucción, tanto económica como en otros ámbitos. Y a eso hay que añadirle probablemente el peor terremoto de la región, quizás de la historia, según los sismólogos. Hay 8 millones de venezolanos viviendo en el extranjero, muchos de los cuales desearían volver a Venezuela, vivir allí, invertir allí y reconstruir sus negocios allí. Pero necesitan tener la confianza de que eso puede suceder.
2: Quien ya está intentando regresar al país es la líder opositora venezolana María Corina Machado, que en las últimas horas vio frustrados hasta 3 intentos de volver a Venezuela desde Panamá por distintas vías. Algunos de sus seguidores se concentraron en el aeropuerto para reclamar su llegada.
5: Porque mientras Delcy Rodríguez está en la Asamblea de Naciones Unidas, nosotros aquí seguimos enfrentando una realidad todos los días. Y la realidad es que los venezolanos seguimos siendo perseguidos y amenazados. A los venezolanos les decimos, María Corina Machado va a entrar al territorio nacional, sin importar los obstáculos y las trabas que le pongan de por medio. Ella es la líder de todo el país y juntos vamos a acompañarla a un proceso para exigir que pongan una fecha para las elecciones presidenciales.
2: Machado salió clandestinamente de Venezuela en diciembre para recibir el Premio Nobel de la Paz y no oculta su intención de volver al país para impulsar la transición política, pero la buena relación entre Trump y Rodríguez parece alejar cada vez más esa posibilidad.
0: También queremos ocuparnos de Santa Marta, uno de los principales destinos turísticos de Colombia, que amaneció con calles vacías, comercios cerrados y soldados patrullando sus calles. Una ola de violencia atribuida a las llamadas autodefensas conquistadoras de la Sierra Nevada pone a prueba al nuevo presidente colombiano Abelardo de la Espriella apenas un mes después de asumir el cargo. Mientras su gobierno promete recuperar el control de la zona, muchos habitantes se preguntan si esta calma realmente será duradera.
4: Calles vacías en una de las ciudades más turísticas de Colombia. Así

0: amaneció Santa Marta tras la orden presidencial de militarizar la ciudad para hacer frente a la violencia de las llamadas autodefensas conquistadoras de la Sierra Nevada. La banda narcotraficante lanzó en la víspera una ola de ataques en represalia por la muerte de El Cholo, uno de sus cabecillas. Imágenes de establecimientos cerrados y de vehículos calcinados circularon en redes sociales. El nuevo presidente de Colombia, Abelardo de la Espriella, respondió a la crisis con el envío de más de 1,000 elementos de las fuerzas castrenses. Este miércoles, una tranquilidad rodeada de nerviosismo ha permitido a los habitantes de Santa Marta salir a la calle.
1: La ley de acá es la de los grupos, entonces ya la gente por miedo hace caso y eso. Y pues ahora que está el ejército y esto caminando por ahí y cuidando, pues ya uno se siente más seguro también.
0: Santa Marta se convierte así en la primera ciudad militarizada por de la Espriella, desde que asumió el cargo hace poco más de un mes. El mandatario llegó al poder prometiendo una política de mano dura contra grupos armados ilegales, poniendo fin a los procesos de paz iniciados por su predecesor Gustavo Petro. Acostumbrado a las cámaras, de la Espriella difundió un video en sus redes sociales en el que se le ve armado y portando un chaleco antibalas mientras se reúne con residentes y autoridades locales.
2: Como presidente de la República, les garantizo su seguridad. La presencia de nuestro ejército, de nuestra policía. Y tengan la certeza que dentro de poco vamos a dar con los causantes de toda esta estrategia de terror.
0: Santa Marta es el primer gran desafío de seguridad para el nuevo presidente colombiano. Tropas del ejército fueron desplegadas a lo largo de la carretera que conecta la ciudad con el departamento de La Guajira, en la frontera con Venezuela, donde también opera el mismo grupo criminal. Hasta el momento, hay 9 detenidos por los ataques. Mientras tanto, la gente de Santa Marta se reserva el optimismo sobre la restauración permanente de la seguridad.
3: ¿Tú crees que esto de militarizar Santa Marta va a funcionar?
1: La verdad, eso es solamente por ahí uno, digo yo, máximo una semana. Ya después se van y queda otra vez la ciudad y los barrios igual.
0: De la Espriella se propone doblegar con el respaldo ofrecido por Estados Unidos e Israel a los grupos armados ilegales que se financian con narcotráfico y la extorsión. Su autoridad y estrategia están ahora bajo prueba de resistencia.
4: Más cosas. El presidente chino Xi Jinping llegó este miércoles a Washington para una visita de Estado de 3 días por invitación de su homólogo estadounidense Donald Trump. Una visita que recién comienza, pero que ya ofrece sus primeros resultados. Estados Unidos y China anunciaron que prorrogarán su tregua comercial hasta enero. Así lo confirmó el secretario del Tesoro estadounidense. Se trata de la primera visita de Xi a la Casa Blanca en más de una década y supone la devolución de la visita que Trump le hiciera en mayo. Ambos acordaron entonces trabajar en una relación de estabilidad estratégica constructiva. Se espera que la agenda de la cumbre se centre, entre otros temas, en Taiwán, cuya soberanía China reclama, así como en la inteligencia artificial y las guerras de Irán y Ucrania. Y sobre la inteligencia artificial también hablará Andrés Blumenkranz en la economía, sobre todo los riesgos que supone y las advertencias que hay actualmente sobre ella. Un minuto de pausa y volvemos enseguida. Sigan con nosotros.

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1: Bienvenidos a una nueva edición de La Economía en DW. Los máximos responsables de OpenAI y de Anthropic reclamaron ante el Consejo de Seguridad de las Naciones Unidas una mayor cooperación y regulación internacional para contener los riesgos de la inteligencia artificial. Esto en contraste con la línea del presidente Donald Trump, que quiere dejar el asunto en manos de cada país sin imponer límites al desarrollo de la inteligencia artificial en Estados Unidos, a pesar de las advertencias apocalípticas de los expertos del sector. Sam Altman y Darío Amodei defendieron estándares comunes y mayores controles sobre los modelos más avanzados. La Casa Blanca rechaza nuevas restricciones por considerar que podrían frenar la innovación estadounidense y beneficiar a China en la carrera tecnológica. La advertencia más fuerte llegó del propio Altman, que, entre otras cosas, alertó sobre sistemas cada vez más autónomos y capaces de mejorarse a sí mismos a una velocidad mayor de la humanamente posible de controlar.
2: A medida que los sistemas de inteligencia artificial se vuelven más capaces y autónomos, podrían avanzar más rápido que nuestras instituciones, concentrar demasiado poder en pocas manos o tomar decisiones que ya no podamos entender o controlar. Esta preocupación cobra especial importancia ante sistemas capaces de mejorarse a sí mismos y desarrollar futuras versiones de sí mismos, un proceso conocido como automejora recursiva. A medida que el desarrollo de la inteligencia artificial se automatice, su avance podría acelerarse rápidamente. Este momento exige extremar las precauciones.
1: Vamos a profundizar en este asunto con la ayuda de nuestra corresponsal en Nueva York, Ana Nieto. Ana, en cualquier momento te veremos ahí, pero empiezo a preguntarte, cuéntanos por qué Altman, por qué Amodei, además del especialista de Naciones Unidas en materia de inteligencia artificial, muestran este interés por una regulación internacional que Trump está rechazando abiertamente, lo hizo ante el Pleno de la Asamblea General.
3: Sí, pues porque aunque los panelistas en el Consejo de Seguridad han hablado de la promesa y de los beneficios de la inteligencia artificial, también han reconocido los riesgos que no se contienen ni en una empresa ni en determinadas fronteras, sino que son para toda la humanidad. Sam Altman, el consejero delegado de OpenAI, ha dicho que en este sentido no se puede concentrar poder ni en empresas ni en países. Y el copresidente del panel de la inteligencia artificial de la ONU, Joshua Bengio, ha dicho que estamos en un momento que es básicamente un despertar global ante este riesgo y que los riesgos, de hecho, son extraordinarios por su posible uso catastrófico en caso de terrorismo, el uso catastrófico de la IA, o en caso de concentración de poder, o en caso incluso de la pérdida de control de los agentes de esta inteligencia artificial, como ya ha ocurrido. Darío Amodei ha enfatizado que no hay ningún país, ninguna compañía, ni ningún líder que pueda actuar solo en este momento, en este sentido. El representante de Francia en el Consejo de Seguridad también ha hecho referencia indirecta a una razón más que también se debate entre los analistas en este momento, que es la responsabilidad civil y legal de las empresas que están desarrollando unos sistemas que pueden devenir peligrosos. Ahora no puede evitar comentarse esto, por ejemplo, en las salidas a bolsa de estas empresas.
1: Ahora, Ana, aparte de este mensaje de ayuda para controlar el Frankenstein que han creado, ¿hubo propuestas concretas sobre cómo llegar a esta regulación global?
3: Bueno, ha habido algunas ideas que se han barajado que más bien son principios o estrategias para llevar a esta regulación, además de algunas necesidades básicas de procedimiento. Como principio se establece, por ejemplo, que los humanos estén en el centro del desarrollo de la inteligencia artificial y que haya una alineación de la IA con los valores humanos, que haya un diálogo real sobre el interés común, que se establezcan estándares de seguridad globales, notificaciones de alertas. Darío Amodei cree que una de las ideas ideas para el desarrollo de un marco de seguridad mínimo sería llegar a acuerdos específicos a los que la mayoría apoye, como por ejemplo pueda ser la prohibición de desarrollo de armas biotecnológicas con ayuda de la inteligencia artificial. Altman ha recordado que a lo largo de la historia pues ha habido momentos en los que los países no se han llevado bien, han competido con distintas tecnologías, pero han compartido intereses a la hora de enfrentarse a tecnologías nuevas. Es una alusión implícita al desarrollo nuclear, que es algo que se está oyendo muy frecuentemente ahora.
1: Ana Nieto, en Nueva York, gracias por estas informaciones. Hasta cualquier momento.
3: Gracias, Andrés.
1: Una advertencia fue lanzada en esta jornada por 3 organismos internacionales sobre los niveles de deuda que se están alcanzando globalmente. El gasto en inteligencia artificial, el gasto en defensa, el gasto en pensiones están llevando a la economía internacional a un constante ciclo de endeudamiento, un problema que se agrava ahora por el aumento de los intereses que hacen que devolver esa deuda sea mucho más caro. La OCDE, el Fondo Monetario Internacional y el Instituto de Finanzas Internacionales advierten este miércoles sobre el peligro de los altos intereses sobre una deuda global que ya alcanza los 365 billones, estos son millones de millones de dólares. La Organización para la Cooperación y el Desarrollo Económico advierte que el interés exigido a los bonos a largo plazo de las economías del G7 están en su nivel más alto de los últimos 15 años. Para la organización es este uno de los mayores riesgos para la economía global a corto plazo. Ampliamos este tema con nuestro compañero en la Bolsa de Frankfurt, José David Navarro. José, contanos qué riesgos exactamente conlleva que los intereses de la deuda global estén subiendo cuando ya de por sí el endeudamiento es tan alto y qué implica esto para el futuro gasto en partidas como sanidad, educación, pensiones.
4: Hola Andrés, ¿qué tal? Bueno, cada dólar que se tiene que destinar, ¿no?, al pago de los intereses de esa deuda es un dólar que las economías no pueden destinar al pago, como tú dices, de la sanidad, de la educación o también de las pensiones. Y eso, Andrés, es precisamente lo que estamos viendo en las economías avanzadas, como el monto que se tiene que dedicar de los presupuestos para servir la deuda supera al gasto que se destina a todas estas partidas sociales. Que un país, que una economía tenga deuda, no es directamente malo, siempre que los intereses sean bajos, que el crecimiento de esa economía sea bueno y que haya seguridad, ¿no?, de que los inversores van a comprarla, y seguridad por parte de los inversores de que esa deuda se vaya a devolver. Pero todo eso, Andrés, ha saltado un poco por los aires últimamente desde el propio núcleo, el lugar más seguro, que son los bonos estadounidenses. Los intereses han subido no solo por los miedos geoestratégicos, sino también porque ha surgido una alternativa atractiva para los inversores, que es toda esa enorme cantidad de deuda que están emitiendo las empresas dedicadas a la inteligencia artificial. Como tú adelantabas, 3 organismos internacionales han lanzado hoy de nuevo la advertencia, sobre todo diciendo, Andrés, que estamos en un ciclo de intensa emisión de la deuda y que va a seguir creciendo en los próximos años.
1: José, ¿cuál es la radiografía en América Latina? ¿En qué países de nuestra región la deuda está creciendo más rápido y cómo impacta el aumento de los intereses en esta deuda?
4: Bueno, Andrés, el país en realidad más endeudado de América Latina es Brasil. Allí la deuda respecto al Producto Interior Bruto supera ya el 97%. Y además, Andrés, hemos visto cómo con respecto al año anterior es el país de América Latina, según los datos que maneja el Instituto Internacional de Finanzas, donde más ha aumentado. Después de Brasil tenemos el caso de El Salvador y también en el tercer lugar el caso de Argentina. La situación específica con Estados Unidos hace que para los inversores, conforme aumentan los intereses de la deuda en Estados Unidos, piensen, bueno, es más atractivo entonces comprar un bono de Estados Unidos porque me da un rendimiento superior y además es una inversión más segura. Así que, en teoría, esto podría ser un riesgo para América Latina, que esos rendimientos de la deuda allí siguiesen subiendo, pero de momento, Andrés, no ha habido ningún organismo internacional que haya lanzado la voz de alarma porque los países norteamericanos partían al menos a principios de este 2026 de una buena posición.
1: José David Navarro en la Bolsa de Frankfurt. Gracias por estas informaciones. Hasta la próxima. Aquí en la Unión Europea, varios países están impulsando medidas para amortiguar el encarecimiento del petróleo. Por ejemplo, el gobierno de Austria anunció el miércoles una rebaja del impuesto a los carburantes y además un límite a los beneficios de las gasolineras. En Eslovaquia, el primer ministro Robert Fico enviará una carta abierta a la presidenta de la Comisión Europea, Ursula von der Leyen, solicitando una cumbre extraordinaria del bloque sobre la crisis de los precios de los combustibles.
5: A partir de octubre, el gobierno eslovaco solo permitirá a las empresas energéticas un margen de beneficio de un máximo de 10 céntimos por litro de combustible. Eso porque el presupuesto estatal, argumentó el primer ministro, no dispone de las decenas de millones de euros necesarios para reducir los impuestos sobre los combustibles. Y pidió luego una respuesta conjunta de la Unión Europea.
6: Me parece hipócrita que la Unión Europea deje a sus Estados miembros afrontar por sí solos la crisis del petróleo. Esto demuestra que la Unión, en su conjunto, es incapaz de influir en nada a nivel mundial.
5: En Francia, el gobierno ha ampliado las ayudas existentes hasta finales de año y las ha extendido para los conductores que recorren largas distancias en un intento de responder a la preocupación de los ciudadanos más afectados por las subidas del combustible.
6: Es una buena idea ayudar a los profesionales que más lo necesitan, especialmente a los que dependen de su auto para ganarse la vida, pero que no tienen ingresos especialmente altos. Para ellos, el impacto es importante. La medida solo está dirigida a quienes viajan mucho, pero quienes usan el auto para trayectos cortos también sufren las consecuencias.
5: La petrolera francesa Total Energies ha limitado voluntariamente en varias ocasiones el precio de los combustibles a cerca de 2 euros por litro. Ahora, sin embargo, sus estaciones de servicio se quedan a menudo sin combustible porque más gente busca beneficiarse de la medida. También Alemania anunció la semana pasada que volverá a reducir temporalmente los impuestos de los combustibles. La medida costará unos 2.500 millones de euros a las arcas públicas. Otros países europeos también han adoptado o están preparando medidas similares. Pero hasta ahora no hay una estrategia común a escala europea, pese a que los 27 pagaron en el segundo trimestre de 2026 un 55% más por sus importaciones de petróleo.
1: Ya nos acabó el tiempo para la economía por hoy, pero hay mucho más en Deutsche Welle. No se vayan.
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2: Honestamente, son muy pocas las personas que realmente aman hacer las tareas del hogar. Fregar platos, lavar y planchar ropa, en fin. Pero hay que hacerlas. No hay escapatoria. Por suerte, ahora se están fabricando robots humanoides capaces de hacer muchas de estas tareas básicas por nosotros. Limpiar, preparar café o incluso anudar una corbata. Algunos modelos de estos robots ya se están produciendo en masa. Ahora, ¿pueden realmente convertirse en nuestros ayudantes, en nuestros asistentes o incluso en compañeros? ¿Qué tanto potencial realmente tiene esta tecnología? Lo averiguamos aquí, hoy, en Enlaces. Bienvenidos. Las cifras alrededor de esta rama de la robótica son impresionantes. Expertos prevén un crecimiento de 17.500 millones de dólares en 2026 a, escuchen esto, 41.900 millones en 2031. Goldman Sachs prevé que el mercado mundial de robots humanoides podría alcanzar los 38.000 millones de dólares en 2035. Algunos analistas incluso pronostican un mercado valorado en cientos de miles de millones para 2040. Se espera que el mercado se duplique y más en los próximos años. Y tanto las startups como los gigantes tecnológicos compiten por hacerse con una parte de este pastel del suculento negocio de la robótica humanoide, que pinta muy bien. Sin embargo, siendo muy realistas, ¿qué tan cerca estamos de que un robot realmente limpie toda nuestra casa más rápido que nosotros mismos? Pues de momento les cuento, está difícil.
3: Momento algo incómodo en la Casa Blanca. Melania Trump camina junto a un robot humanoide en una cumbre tecnológica.
4: I'm Figure 3, a humanoid built from the United States of America.
3: ¿Están los robots humanoides listos para ayudar en los hogares? Caminar y decir una frase es fácil, pero reaccionar frente a los acontecimientos impredecibles de una vivienda es otra cosa. Rodney Brooks conoce esta complejidad. El ex profesor del MIT es uno de los expertos en robótica más reconocidos del mundo. Pasó décadas construyendo robots y fue cofundador de iRobot, la empresa detrás de Roomba, que lanzó uno de los pocos robots operativos en hogares. Brooks considera que queda mucho por hacer.
5: Actualmente hay una especie de teatro humanoide con gente haciendo videos. Notarán que todos los humanoides son blancos y negros, el fondo también. Todo se ve muy sobrio, pero la vida real no es así.
3: Los hogares no son entornos estandarizados. Hay cambios constantes, obstáculos, desorden e imprevistos. Y si hay niños o mascotas, la seguridad pasa a ser un serio desafío.
5: El robot humanoide que se vende es 8 veces más potente que los pequeños robots de demostración de las ferias que no hacen nada. Sus manos no son funcionales, apenas caminan y mantienen el equilibrio. Luego en casa tienen el doble de altura que los robots de muestra y son 8 veces más potentes. Pueden ser peligrosos a la hora de convivir con personas.
3: Incluso si los humanoides aprendiesen a moverse mejor a nuestro alrededor, hay otro gran desafío: sus manos.
5: Hacemos cosas como esta todo el tiempo. Podemos ajustar objetos o darle diversos usos a una mano.
3: Las manos tienen miles de sensores táctiles que nos informan qué sostenemos y qué hacemos con ello. Cuando levantamos un vaso, sentimos su peso, ajustamos instintivamente el agarre y sabemos cuándo soltarlo. Los robots no tienen ese sentido del tacto. Brooks destaca este déficit.
5: Si observan con atención cuando coloca los platos en la cocina, los deja caer porque no tiene sensor de fuerza. En cambio, nosotros sí sentimos la fuerza y por eso sabemos lo que ocurre. Ellos lo hacen mediante su visión, se acercan y luego dejan caer los objetos.
3: Entonces, ¿por qué ahora tanto entusiasmo por los robots humanoides? El éxito de la IA alimentó la idea de que había llegado el momento de los robots humanoides. Pero los modelos de la IA no logran aún replicar la inteligencia física. Según Brooks, esta tecnología aún no está lista para comprender el mundo físico.
5: La gente piensa que es posible equipar a los robots con grandes modelos de lenguaje de IA y que eso es todo, que pasan a ser inteligentes. Pero la IA no entiende aún el mundo físico, no comprende las consecuencias de las acciones. Se ve eso en imágenes generadas por IA, donde las manos y los dedos están en posiciones incorrectas. Todavía falta para que realicen acciones físicas según las necesidades de un mundo real. Es difícil, no lo solucionamos aún.
6: That's the part we can't do. LLMs don't get rid of that.
2: Incluso los prototipos humanoides más avanzados parecen seguir teniendo dificultades con todo lo que hay que hacer para doblar la ropa, por ejemplo. Ahora, en las demostraciones de estos aparatos, se ven robots preparando cócteles súper rápido, doblando la ropa y llenando el lavavajillas fácilmente. ¿Cómo es esto? Bueno, es que esconden un pequeño secreto, vean.
3: Por unos $20,000 se puede reservar un Neo, un robot humanoide que comenzará a distribuirse pronto en Estados Unidos. Según 1X, el fabricante, es el primero de su especie listo para el consumidor. Limpia la casa, organiza, dobla ropa, mantiene conversaciones y mucho más. Pero Neo no es completamente autónomo. Para muchas tareas, es controlado de forma remota por un humano mediante gafas de realidad virtual. Neo no es el único robot que depende de la teleoperación. Todos recurren a eso.
5: Estaba en un encuentro tecnológico y había un robot humanoide preparando bebidas. Todos estaban muy emocionados. Había una mesera parada a un lado, me acerqué y le dije, «Está teleoperado, ¿te das cuenta?». Su reacción fue, ¡ah, con qué teleoperado! Y de inmediato se fue de allí. Esto está diseñado como un truco. La idea es fingir hasta lograr que sea del todo autónomo.
3: Las empresas graban cómo los humanos controlan los robots y recopilan datos para ayudar a las máquinas a aprender. Se espera que con el tiempo el operador humano sea innecesario.
5: No creo que entiendan lo difícil que es esto que intentan hacer. Prometen algo que no se cumple y van subiendo la apuesta para que el dinero les siga llegando. Mientras tanto, teleoperan los robots con la esperanza de que pronto sean autónomos. Pero hay un problema más.
3: Los robots teleoperados plantean un problema de privacidad.
5: Si te inscribes para las pruebas, por muy pequeñas y limitadas que sean, estás aceptando que alguien que no conoces, probablemente en otro país, opere el robot dentro de tu hogar. No sé si me gustaría eso.
3: El gran dilema, ¿cuánta privacidad estamos dispuestos a sacrificar por un robot que lava la ropa, por ejemplo?
5: Tener un robot en tu hogar que transmite una señal en vivo hacia afuera implica perder la privacidad. Habrá filtraciones, sucederán cosas. Creo que uno debería ser muy cauto con esto.
2: Entonces, ¿te sentirías cómodo compartiendo tu casa con una de estas máquinas? Los desarrolladores saben que mucha gente aún no se siente cómoda con los robots de aspecto humano. Y no solo por cómo se comportan o por los riesgos que puedan representar. Ya el aspecto de estas máquinas puede generar desconfianza, ¿o no? Por eso prometen funciones de seguridad, como la detección de colisiones, sensores de fuerza, botones de parada de emergencia y medidas de protección en el software. La pregunta es, ¿hasta qué punto pueden realmente ser seguros los robots totalmente autónomos en la vida cotidiana? Y saberlo es clave si el objetivo es construir robots con los que la gente realmente quiera compartir su espacio y pasar tiempo. Una forma de conseguirlo es hacer que estos robots biónicos superrealistas se vean, se muevan e interactúen de forma mucho más parecida a los humanos. Eso incluye conversaciones que resulten supernaturales y...
7: Sinceramente, las voces de IA ya se están volviendo bastante buenas en eso.
2: Pero esto es solo el principio. Algunos desarrolladores quieren robots que incluso puedan hacerse pasar por personas reales. Vean.
5: Bienvenidos a la era de los robots con apariencia humana. La última generación de robots humanoides chinos no solo se parece a nosotros, se mueve casi como nosotros. Poseen decenas de articulaciones y motores eléctricos como si fueran músculos humanos. Caminan y gesticulan de forma muy natural y esto no es casualidad. La piel suave de silicona y rasgos faciales cuidadosamente diseñados tienen como objetivo hacer que nos resulten familiares. Y algunas empresas van aún más lejos. Uno de los robots más nuevos, Moya, se siente cálido al tacto. Un sistema de calefacción incorporado hace la piel muy parecida a la del ser humano. Los ojos también. Cámaras ocultas ayudan al robot a mantener contacto visual y seguir a las personas mientras se desplazan. También hay una IA integrada que reconoce emociones a partir de la voz y las expresiones faciales de una persona y responde. Yubitech de China afirma que su robot es personalizable. El rostro y la voz pueden adaptarse a una persona a elección, como un ser querido que falleció.
2: La idea es crear un robot capaz de ofrecer compañía y apoyo emocional a personas que viven solas, como, por ejemplo, personas mayores o niños sin padres. Esto es importante dado el aumento global de la soledad. Por ejemplo, en Japón, los científicos de ese país han probado un robot humanoide basado en inteligencia artificial con el rostro y las expresiones de un niño para comprobar si las personas pueden establecer vínculos emocionales auténticos con una máquina.
3: ¿Podría Nicola ayudar a alguien a sentirse menos solo? Su piel es de silicona suave. Debajo, decenas de pequeños músculos artificiales llamados actuadores le permiten que jadee, frunza el ceño o cambie su mirada. Los científicos del Instituto de Investigación Japonés Riken colocaron 29 actuadores en el rostro y otros 6 en la cabeza y ojos.
5: Nuestro principal objetivo es desarrollar un robot que interactúe de manera natural con las personas en su vida diaria. Se necesita que cumpla muchas funciones, pero un aspecto fundamental a considerar es la expresión facial del robot.
3: Los investigadores buscan identificar las expresiones necesarias para que la interacción sea natural. Para ello, sincronizaron los movimientos de Nicola con la voz y las expresiones faciales. De momento, el robot recita textos prediseñados, pero no puede mantener una conversación en vivo. Ese es el próximo objetivo. Algo muy importante en Japón, donde un 40% de las personas afirman sentirse ocasionalmente solas, según un estudio del gobierno. Para 2050 se espera que los hogares unipersonales predominen en el país. Además, la población de Japón envejece rápidamente. 3 de cada 10 personas ya superan los 65 años.
5: En un futuro, creo que Nicola podrá ayudar a las personas que se sientan solas y fomentar su interacción social gracias a sus capacidades conversacionales.
3: Japón es precursor en el área de los robots, en parte porque no hay suficiente personal para el cuidado.
5: Muchas personas en Japón desearían poder conectar mejor con su comunidad o su familia, pero eso está disminuyendo año tras año. Algunas personas inclusive quizás prefieran tener robots. Se prevé que serán aceptados porque no ejercen presión ni demandan nada a nadie, algo que para algunos hará que la comunicación sea más fácil que en sus relaciones humanas.
3: Aunque algunos estudios validan esto, aún pasará tiempo antes de que los robots entren en los hogares japoneses. Por mucho que hablen como humanos, humanoides como Nicola no pueden reemplazar del todo a una persona.
5: Los robots no pueden curar la soledad. Eso sí, quizás reduzcan su intensidad al proporcionar algo de interacción, rutina o estimulación emocional.
2: Un velocista mecánico robótico batió el récord mundial humano en los 100 metros planos en la segunda edición de los Juegos Mundiales de Robots Humanoides celebrados recientemente en Pekín, aunque después tuvo problemas para frenar. Aún así, ese récord mundial, el de Usain Bolt, no fue la única marca humana que los robots superaron con creces. Las imágenes son espectaculares y le sirven a las marcas para exhibir los avances de la robótica. Pero aquí hay una diferencia importante. Para un robot, correr unos metros en un entorno controlado es una tarea muy distinta a desenvolverse en el mundo real. Hacer un salto mortal, sí, puede ser mucho más impresionante. Pero planchar una camisa, recoger una habitación o preparar una comida no es tan espectacular, pero de lejos exige mucha más percepción, coordinación y capacidad de adaptación.
5: Paradas de manos o volteretas hacia adelante y hacia atrás son algunas de las impresionantes habilidades demostradas por androides durante los 3 días de los Juegos de Robots Humanoides de Pekín. Ya en su segunda edición, los Juegos comprenden 51 eventos en total, incluyendo 30 competiciones deportivas y 21 sobre el escenario, como por ejemplo intentar superar un circuito de obstáculos. Los fans están impresionados.
3: Creo que verlo aquí en persona es mucho más impresionante que verlo por la televisión o en el celular. Una es testigo del ritmo increíblemente rápido al que avanza la ciencia y la tecnología. Me siento muy orgullosa de ello. Estoy muy sorprendida por los avances. Me siento muy orgullosa de mi país.
5: Algo comprensible tomando en cuenta algunas de las hazañas conseguidas este año, como este robot rompiendo el récord mundial de Usain Bolt en los 100 metros, cruzando la línea de meta en 9,39 segundos y rebajando la mejor marca humana en 0,19 segundos. ¿Cómo fue posible?
8: Aumentamos la longitud de las piernas 10 centímetros para una zancada más larga y potenciar la velocidad. También se mejoraron los tiempos de respuesta.
5: Fue uno de los muchos récords humanos batidos por los humanoides en estos juegos. Pero mientras muchos celebran el evento como un emocionante escaparate del avance

0: de tecnológico, otros lo tildan de ser una campaña propagandística china para mostrar al mundo su destreza en ingeniería. Algunas pruebas demostraron que los robots aún no dejarán sin trabajo a los atletas humanos. Pero con todo el interés y el debate suscitado, se puede afirmar con seguridad que esta no será la última edición de los Juegos Humanoides.
1: Después de ver estas demostraciones espectaculares, llega la hora de poner a prueba a los robots humanoides en el mundo real. En una fábrica de BMW en Leipzig, dos de estas máquinas han participado en un proyecto piloto. Allí no tienen que batir récords ni hacer acrobacias. Tienen que realizar tareas sencillas y repetitivas que normalmente hacen los trabajadores de la planta de ensamblaje. ¿Pueden los robots humanoides convertirse en una ayuda real en la industria o siguen siendo demasiado lentos, caros y difíciles de mantener para resultar rentables? Vamos a ver cómo les fue.
2: ¿Sustituirán los robots humanoides a los trabajadores de las fábricas? La planta de BMW en Leipzig está probando su utilidad en un proyecto piloto.
3: Se trata de aumentar al máximo la productividad para ser competitivos. Al principio los trabajadores se preocuparon y surgieron preguntas entre la plantilla. ¿Van a despedirme? ¿Me quitará el trabajo?
2: Esta tecnología se encuentra en una fase inicial. Antes, los robots tendrán que aprender muchas cosas, como por ejemplo a transportar una pieza de una estación a otra. A largo plazo, su función será apoyar a sus compañeros humanos, no sustituirlos. El robot ha sido desarrollado por Hexagon Robotics. A pesar de su inteligencia artificial, las personas deben enseñarle los pasos de trabajo. Con el mando y las gafas de realidad virtual, la entrenadora muestra los movimientos hasta que el robot es capaz de imitarlos. Sin embargo, todavía se desconocen qué costes de mantenimiento se generan o si el robot puede ser tan rápido como una persona.
3: Precisamente en los sectores que requieren mucha mano de obra, como la logística o el montaje, imitar los movimientos humanos resulta muy caro y muy laborioso, por lo que también es posible que la revolución robótica acabe en un montón de chatarra.
2: La fase piloto durará hasta finales de año. Entonces, podríamos ver cientos de humanoides trabajando en las fábricas de BMW.
1: Bueno, muy bien. Y ahora que ya sabemos en detalle todo lo que estos robots prometen hacer, viene la pregunta más difícil. ¿Están listos? ¿Cuánto hay que pagar por toda esta maravilla? ¿Están sentados? Es que no es nada barato. ¿Pagarían 15,000 euros por un robot que limpie la casa? Ese es el más barato. Porque, de otro lado, un robot aspirador cuesta apenas una fracción de ese precio, unos 400 euros aquí en Europa. Y bueno, no hace todo, pero se encarga del polvo, que ya es mucho. Es que, sí, la carrera por los robots humanoides promete cambiar nuestra vida cotidiana, pero el precio plantea una pregunta. ¿Realmente necesitamos un robot que haga varias tareas cuando ya tenemos varios electrodomésticos capaces de hacerlas? Lo analizamos.
0: Los robots humanoides son probablemente la imagen más futurista de la revolución tecnológica actual. Caminan, hablan, reconocen objetos y en teoría podrían convertirse en asistentes personales para el hogar, pero la realidad es menos espectacular cuando hablamos de dinero. Hoy uno de los robots humanoides más accesibles del mercado, el Unitree G1, cuesta entre 14,000 y 16,000 dólares. Algunos modelos más avanzados pueden superar ampliamente esa cifra. Ahora comparemos. Un robot aspirador inteligente cuesta unos 400 dólares. Un altavoz inteligente puede encontrarse por menos de 150. Y equipar una vivienda con electrodomésticos, sensores y sistemas inteligentes suele costar bastante menos que un robot humanoide. La pregunta es, ¿qué puede hacer un humanoide que no hagan ya otros dispositivos? Los robots domésticos especializados ya aspiran, friegan, vigilan la casa, controlan la temperatura o gestionan el consumo energético. Son baratos, fiables y están ampliamente probados. Mientras tanto, muchos humanoides todavía funcionan más como plataformas de desarrollo y experimentación y les falta autonomía. Por eso, la mayor demanda actual no está en los hogares. Universidades, laboratorios y grandes industrias son los principales compradores. Fabricantes de automóviles y centros logísticos ven en estos robots una posible solución para tareas repetitivas y falta de mano de obra. Mientras tanto, el mercado de hogares inteligentes ya mueve más de 160,000 millones de dólares al año en todo el mundo, una cifra superior a la del todavía naciente sector de los robots humanoides.
3: Hasta entonces, el futuro doméstico seguirá estando dominado por una colección de pequeños electrodomésticos inteligentes en vez de por un mayordomo robótico.
1: Los fabricantes de robots humanoides prometen ayudarnos a resolver un rango enorme de tareas, desde el cuidado de personas mayores, pasando por la productividad laboral, hasta las tareas domésticas. Pero toda nueva tecnología tiene también un lado menos visible. ¿Qué riesgos implica dejar que una máquina entre en nuestra casa, observe nuestra vida y aprenda cada vez más sobre nosotros? Y sobre todo, ¿quién controla toda esa información que se recopile?
2: Los robots domésticos algún día podrían hacernos la compra, recoger la ropa sucia, preparar nuestra comida o ayudar a una persona mayor. Pero para hacer todo esto tendrían que conocernos a fondo. No basta con saber dónde están los objetos. También tienen que aprender nuestras rutinas, a qué hora nos levantamos, qué habitación utilizamos más, cuándo estamos en casa y cuándo salimos, cómo nos gusta pasar el tiempo libre. Si además el robot puede escuchar y conversar con nosotros, la cantidad de información aumenta. Imaginemos, el robot ve que un miembro de la familia llega a casa triste, escucha una discusión, sabe que el hijo lleva horas encerrado en su habitación, detecta que una persona mayor se ha caído. Para nosotros son momentos privados. Para el robot son datos que transmite a la compañía que lo fabricó. Aquí surge una pregunta que no se suele mencionar en las demostraciones de robots humanoides. ¿Quién tiene acceso a todo lo que ocurre dentro de nuestra casa? Porque el robot no es simplemente un electrodoméstico sofisticado, sino un dispositivo conectado a un servidor o a Internet que observa el entorno en el que vivimos. Y esto se vuelve aún más delicado cuando los robots humanoides son controlados remotamente por personas. En ese caso, podría haber un ser humano viendo lo que ocurre dentro de nuestra casa a través de los ojos del robot. Incluso si eliminamos al operador humano, queda también otra cuestión. El robot tiene acceso a los algoritmos. Cuanto más tiempo pase con nosotros, conocerá mejor nuestros hábitos. Podría saber cuándo estamos tranquilos y cuándo estamos alterados, qué nos gusta y preocupa, por quién votamos y quizá incluso qué necesitamos antes de que se lo digamos. Por supuesto, esto podría ser útil. Un robot que conoce nuestras rutinas podría recordar una medicación, detectar una situación de peligro o ayudar a una persona que vive sola. Cuanto mejor nos conozca, mejor podrá ayudarnos. Pero mayor será también el poder que tenga sobre nosotros. Y no se trata únicamente de quién puede ver esos datos, sino qué puede una máquina y la corporación que lo creó hacer con ellos. Un robot que conoce nuestras preferencias podría sugerir qué artículo comprar, podría intentar cambiar nuestro estado de ánimo con drogas y un sistema diseñado para mantener nuestra atención podría aprender qué palabras o comportamientos funcionan mejor para manipularnos. Mientras más humana sea su apariencia, más fácil resultará olvidar que detrás de esa interacción hay una máquina e intereses económicos y políticos. Quizá la verdadera pregunta sobre los robots domésticos no sea si pueden cocinar, limpiar o doblar ropa, sino cuánto de nuestra vida estamos dispuestos a perder a cambio de esa comodidad.
1: El precio de la comodidad podría ser más alto de lo que imaginamos, ¿eh? Los robots humanoides prometen ayudarnos con el trabajo, los cuidados, las tareas cotidianas, y todo esto seguro mejoraría muchísimo nuestra calidad de vida y aumentaría nuestro tiempo libre, claro. Pero paradójicamente, para que estos robots se desarrollen mejor, necesitan penetrar en los espacios más íntimos de nuestras vidas, conocer nuestros hábitos y acumular una cantidad de información sobre nosotros que hoy resulta difícil imaginar. ¿Vale la pena ese riesgo? La pregunta entonces es quizá no si los robots están preparados para vivir con nosotros, sino si nosotros estamos preparados para vivir con ellos. ¿Ustedes qué opinan? Gracias por acompañarnos hoy en Enlaces. Nos vemos la próxima. Chao.

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Se ha desatado el pánico porque la inteligencia artificial nos acabe matando en los próximos años. Nunca antes habíamos vivido un momento como este en el que científicos, expertos en IA y ciudadanos de a pie pidan de repente a los políticos que intervengan. Los dos hombres más poderosos del mundo podrían hacer algo, pero ¿qué podemos esperar de Xi Jinping y Donald Trump? Soy María Luz Moraleda y en este DW Geopolítica queremos explicarles cómo la carrera entre Estados Unidos y China por liderar el mercado de la inteligencia artificial hace que ninguno de estos dos países quiera frenar su ritmo de desarrollo, aunque cada vez más personas les pidan que bajen el ritmo y que haya también más regulación. La IA se convirtió recientemente en un gran problema de seguridad cuando ocurrió esto en OpenAI, la empresa detrás de ChatGPT. Unos agentes de inteligencia artificial que debían trabajar sin conexión encontraron una forma de conectarse a Internet e iniciaron un ciberataque. Nadie los había programado para eso. Incluso trabajaron conjuntamente como un enjambre, intercambiaron información y finalmente atacaron otra plataforma de IA llamada Hugging Face. Cuando se conocieron los detalles, los expertos en inteligencia artificial se alarmaron.

0: armaron.
1: In a way, you can look at it as a perfect storm.
0: Este es Urs Gasser, uno de los principales especialistas en IA de la Universidad Técnica de Múnich. Antes trabajó en Harvard y Stanford y también asesora a organismos internacionales como la ONU y la OCDE.
1: Oh,

0: right institutions simultaneously, exactly at the moment where we need this oversight.
1: Cada vez más empleados de plataformas de IA empezaron a denunciar públicamente lo que ocurre en sus empresas y a calificarlo de irresponsable. El caso más conocido fue el de Jacob Coxon de Anthropic. Su publicación en X se hizo viral y cientos de expertos estuvieron de acuerdo. En una entrevista añadió lo siguiente.
2: I believe that if we don't slow down at the current rate of progress, yes, there is a strong chance that we could all die in the immediate future.
1: Reducir la velocidad, o como prefieren llamarlo los líderes de la IA, marcar el ritmo, se ha convertido en una consigna para muchos expertos. Finalmente, incluso los directores ejecutivos de las principales empresas estadounidenses de IA se pronunciaron a favor de establecer límites. Pero una voz importante no pareció preocupada cuando le preguntaron recientemente.
3: No, no tengo ninguna. Tengo preocupaciones de que si no ganamos AI, vamos a estar en una posición muy mala. We are leading China right now by a pretty good period, I would say a year, which is, you know, considered a lot.
1: La carrera que Trump cree que Estados Unidos debe ganar frente a China consiste en desarrollar la superinteligencia. No existe una definición precisa de superinteligencia ni de inteligencia artificial general, conocida por sus siglas como IAG. Pero expertos como Urs Gasa se refieren a un sistema capaz de superar a los humanos en una amplia variedad de tareas.
0: Whoever gets first to superintelligence has tremendous power, both economically but also in terms of national security and geopolitical advantage. And so that's some sort of the background of this current arms race. And of course, that shapes also what's happening in national politics, how likely it is that strong oversight structures and regulation will emerge.
1: Dicho de otro modo, para Trump, frenar el desarrollo en nombre de la seguridad sería un riesgo aún mayor. China podría adelantar a Estados Unidos en la carrera por la IA, y los líderes de las principales empresas estadounidenses de inteligencia artificial están de acuerdo. Para ellos, una especie de desarme unilateral sería aún más peligroso que unos agentes de IA fuera de control.

0: Y al menos un ex empleado de Anthropic está de acuerdo.
1: So there's one thing missing, which is buy-in from China. It looks like it's a US thing, and it looks like, yeah, like you said, Sam Altman and Elon Musk have agreed that this is a great idea. But I think, yeah, there'll need to be some sort of coordinated slowdown with China if we're going to avoid a race at an international scale. And I guess we'll see if this sort of thing happens.
0: China está alcanzando rápidamente a Estados Unidos. Los expertos creen que sus modelos de IA podrían estar a solo unos meses de los estadounidenses. Sin embargo, el presidente chino ya ha dado señales de estar dispuesto a hacer más por la seguridad. Sin embargo, podemos o debemos confiar en China o en Estados Unidos. No fue China quien ya aprobó regulaciones.
2: If you look more closely at the regulations and laws enacted in China to govern AI, it's mostly the informational aspects of AI. So essentially, everything that may destabilize the Communist Party, the regime, is regulated.
0: Esa es la clave. La máxima prioridad de Xi es la estabilidad de su propio régimen, el Partido Comunista de China. No es exactamente la preocupación principal de Trump. Además, Xi considera la IA una herramienta para ganar apoyos en el sur global. China incluso está ofreciendo sus modelos de IA más potentes a distintos países y actores a precios relativamente bajos. Hace poco, en la cumbre de los BRICS, China propuso convertir al grupo en una zona de IA de código abierto. En otras palabras, China compartiría sus avances con otros países BRICS como Irán o Rusia. Y esto nos lleva a otro gran riesgo de la IA, uno que debería preocupar por igual a Trump y a Xi.
2: There are at least two scenarios that are currently discussed, both in the US and China, but also internationally. One is cybersecurity incidents. We already have evidence that

0: that AI systems, as powerful as they are, can be used to create new types of cyber attacks. And the other issue that is hotly debated as well is bioterrorism.
1: Un estado podría usar la IA para ayudar a su población mediante investigación médica y nuevos medicamentos. Pero la misma tecnología también podría emplearse para crear armas muy potentes. Lo mismo ocurre con la ciberseguridad. Hay enormes oportunidades, pero las advertencias son cada vez más fuertes. Vienen de expertos, empresas y organismos internacionales.
2: An experiment is being run on our own societies without a plan and without consent. And that is not sustainable, and it is not acceptable. AI is already transforming our world. The question is whether we will shape this transformation together or let it shape us.
1: Una cumbre entre Estados Unidos y China podría ser una gran oportunidad para empezar a definir reglas desde los niveles más altos. Eso es lo que Sam Altman, director ejecutivo de OpenAI, dice que le gustaría escuchar como resultado del próximo encuentro entre Xi Jinping y Donald Trump.
3: Here are the rules that we need on development and testing and monitoring alignment standards before anyone proceeds. And then kind of here is the oversight that both countries will have or some international body will have to ensure that we are avoiding the one country running away in the concentration of power element or not following the rules in the first place.
1: Este experto no tiene claro qué hay detrás de las advertencias de las tecnológicas. ¿Por qué trabajaron durante años sin pensar en la seguridad? ¿Qué relación tiene esto con las grandes salidas a bolsa que se aproximan? Sus expectativas sobre lo que Xi y Trump deberían acordar son similares, aunque no es demasiado optimista.
0: On top of my wish list, of course, would be that President Xi and President Trump would agree on a set of rules, particularly would have agreement on the safety relevant dimensions of AI and the question how systems can be evaluated and what happens with the evaluations once they flag significant risks. So that would be on top of my wish list. Now, again, I'm not sure that we should get our hopes too high given the current overall geopolitical situation.
1: La carrera armamentística por la superinteligencia probablemente continuará. Estados Unidos intentará por todos los medios mantenerse por delante de China y Pekín hará todo lo posible por alcanzarlo. En medio de esta guerra fría tecnológica, quizá logremos al menos un acuerdo para crear una especie de línea directa entre las dos superpotencias de la IA. Serviría para que se comuniquen entre sí ante un incidente relacionado con inteligencia artificial, como agentes de IA actuando fuera de control, un ciberataque o hasta un atentado terrorista. Y existe incluso una pequeña posibilidad de alcanzar un acuerdo más amplio.
3: I think presidents Trump and Xi would get the Nobel Peace Prize together if they could agree on something that should be easy to agree to.
1: Y al fin y al cabo, ¿quién no quiere un premio Nobel de la Paz? ¿Y tú qué opinas? ¿Debería regularse ya la IA a nivel internacional? Te leemos. Hasta la próxima.

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11: Urgencias saturadas. Largos tiempos de espera. Especialmente los hospitales pequeños sufren la falta de personal y la presión económica.
12: En lo que respecta al número de médicos, Alemania está, junto con Austria, a la cabeza del mundo.
11: Con todo, en muchos lugares de Alemania ya no funciona nada sin médicos de fuera.
13: Aquí tendríamos que cerrar. No podríamos cubrir las plazas médicas.
11: Son médicos como Mohamed Cherbagi, quien vino de Siria a Freiberg, en Sajonia, en el este de Alemania.
12: Ahora tengo que presionar un poco aquí. Perdone, ¿qué decía?
11: Uno de cada cuatro médicos en Alemania es inmigrante, como también lo es Ina Viarukina, de Bielorrusia.
13: Si se presenta algún síntoma, por favor avise de inmediato, ¿sí?
11: Esta intensivista trabaja en Quedlinburg. Pero, ¿por qué faltan médicos en tantos hospitales? Siete de la mañana, en algún lugar entre Dresde y los Montes Metálicos.
12: ¿Realizaste la endosonografía? Sí, con el jefe médico Fritz. ¿Tomaron biopsias? Sí, transesofágica.
11: Mohamed Cherbagi viaja todos los días algo más de una hora para ir a trabajar al hospital de Freiberg. Comparte vehículo con dos colegas. También provienen de Siria. Mohamed llegó a Alemania hace 11 años. Encontró rápidamente trabajo en el hospital de Freiberg, el más grande de Sajonia Central. Mohamed es especialista en medicina interna.
12: Buenos días.
13: Piense en algo bonito. Quien se duerme bonito, también se despierta bonito. No se preocupe, nosotros lo cuidaremos bien.
11: Mohamed estudió medicina en Siria. Este profesional de 39 años no llegó a trabajar en Siria.
12: Realizaremos una gastroscopía y una colonoscopía. Tiene anemia y queremos saber de dónde proviene. ¿De qué estación?
13: Estación 6.
11: Un examen rutinario. Hoy realizará media docena. Es su sexto día de trabajo consecutivo. Mañana tendrá que hacer una guardia de 24 horas. Las hace 6 veces al mes.
12: Aquí está la salida del estómago. Ahora entramos al intestino delgado.

0: pero en realidad se ve completamente normal.
1: El panorama en los centros médicos alejados de las grandes ciudades es similar al de Freiberg. Más pacientes mayores y menos médicos alemanes. El especialista en medicina intensiva, Christian Karajanidis, investiga el sistema sanitario desde hace años. El hecho de que muchos hospitales solo funcionen con médicos extranjeros no se debe únicamente a la falta de personal.
0: Si observamos el número de médicos per cápita, Alemania está, junto con Austria, a la cabeza del mundo. En ningún otro lugar hay tantas médicas y médicos por habitante. En realidad tenemos más que suficientes.
1: Y, sin embargo, dos tercios de los hospitales tienen problemas para cubrir sus vacantes.
0: En Alemania tenemos, lamentablemente, el fenómeno simultáneo de un exceso de atención, desatención y atención deficiente. En total tenemos mucho personal. Sin embargo, en algunas zonas rurales hay pocos médicos. Tenemos una oferta enormemente amplia de servicios sanitarios. Contamos con 1.700 hospitales. En comparación internacional, son muchos.
1: Alemania tiene el sistema de salud más costoso de Europa. La mayor parte de los costes se generan en los hospitales. El profesor Wolfgang Schütte preside la Asociación de Hospitales de Sajonia-Anhalt.
0: Pocos hospitales cuentan con generar beneficios. La mayoría se alegra con no perder dinero o con un déficit mínimo, pero la mayoría son deficitarios.
1: La presión económica crece. Los costos de personal y de energía aumentan. Muchos centros tienen demasiadas camas vacías. Hace años que el número de hospitales retrocede. Sajonia-Anhalt. También en la clínica Hartz de Quedlinburg, un tercio de los médicos son extranjeros.
2: Vera ya se levantó. Sonia todavía duerme. Vera pregunta, «Mamá, ¿qué hacemos?». Le dije, «Quiten la ropa del tendedero y salgan».
1: Ina Viarukina llegó a Alemania hace 7 años con sus 2 hijas desde Bielorrusia. Allí ya había trabajado como médica. Sin embargo, ganaba al cambio solo 170 euros al mes. Vino a Quedlinburg para ofrecerles una mejor vida a sus hijas. Esta médica residente está hoy de servicio en la unidad de cuidados intensivos. Atiende a un paciente con cirrosis hepática.
2: Con este daño hepático, el pronóstico, sinceramente, no es bueno. Aún no tenemos todos los valores del laboratorio. Intentamos hacer todo lo que podemos. Y más adelante decidiremos.
1: A este hombre le queda poca esperanza de vida. Ina intenta que estas situaciones no le afecten tanto a nivel personal.
2: Es muy difícil, pero, sinceramente, cada uno decide qué calidad de vida tendrá más adelante.
1: Para la visita médica recibe el apoyo del doctor Martin Floch.
0: El ultrasonido confirma que ya tiene alteraciones en el hígado. Va en la dirección de lo que ya le había comentado. El hígado está muy enfermo.
1: Este internista proviene de Eslovenia. Hace años que ve lo difícil que es captar nuevos colegas y conservarlos luego.
0: Por supuesto que hay que lidiar con la falta de personal. La gente va y viene, y uno tiene que arreglárselas de alguna manera, incluso si a veces falta gente.
1: En Quedlinburg trabajan actualmente personas de 20 naciones.

0: Mohamed quiere visitar a su ex jefa en la sala de urgencias de Freiberg. Solía trabajar muy de cerca con la doctora Susanne Hila.
1: Cuando empecé en 2017, éramos 20 médicos en el equipo. Había 3 extranjeros. Creo que actualmente somos 12 de 20. Cambió drásticamente en poco tiempo. También me parece que, en general, la profesión en sí ya no tiene tanto prestigio como antes. Es decir, antes, ser médico estaba más cotizado que ahora. Hoy en día, la medicina se considera un sector en el que se trabaja muchísimo. Y eso no es muy compatible con el estilo de vida actual. ¿O qué dirías tú?
2: Tampoco conozco bien las razones. Es algo muy complejo. Empieza por los criterios para acceder a las plazas de medicina, que todavía se basan en gran medida en el numerus clausus. Por eso muchos graduados deciden no ejercer realmente como médicos. Se dedican a la investigación, se van al extranjero o trabajan para empresas farmacéuticas como visitadores médicos.
0: Así es como los profesionales extranjeros cubren los puestos que sus colegas alemanes no quieren.
2: Aquí tendríamos que cerrar, así como con los enfermeros. Estoy segura de que no podríamos cubrir las plazas médicas.
0: Los hospitales aceptan que los colegas foráneos no hablen tan bien el alemán.
2: Desearía que se fomentara y exigiera un poco más el idioma que nos une y que nos une con los pacientes, que fueran algo más estrictos con eso. Hay que poder comunicarse bien. Eso lo vemos una y otra vez. Pero el hospital necesita a los colegas y profesionalmente están súper capacitados. Eso también es un hecho. La formación en Siria es excelente. Bien, yo también tengo que seguir trabajando.
0: En Sajonia, casi una quinta parte de los médicos carece de la ciudadanía alemana, por encima de la media nacional. En Freiberg, incluso un tercio de los médicos no son ciudadanos alemanes. Entre el personal de enfermería es casi el 7%.
1: El hospital de Freiberg, en plena provincia sajona, apuesta cada vez más por profesionales extranjeros. Sin ellos, sencillamente no podría funcionar.
0: No basta con las solicitudes que llegan. El propio hospital busca activamente en el extranjero.
1: Reclutamos del extranjero a bastante personal de enfermería. Ya han venido de Filipinas, de Vietnam, una vez lo intentamos con la India, y recientemente lanzamos campañas en Brasil, de modo que realmente cada vez son más. Esto no es casualidad, es intencionado.
0: Mohamed atiende sin parar. En la rutina diaria, por lo general, apenas tiene tiempo para conversar con los pacientes.
1: ¿Tiene problemas con los riñones desde hace tiempo? No. Bueno, cuidado, sentirá frío.
0: Este médico llegó a Alemania en 2015 huyendo de la guerra. En ese momento no sabía alemán. 2 años después convalidaron su título de medicina obtenido en Siria.
1: Siguen llegando equipos nuevos. El equipamiento no es el problema. Incluso lo que tendría un hospital grande. A mí en realidad me gusta aquí. Uno puede aprender mucho. Claro que al final no es un centro de atención médica de máxima complejidad. Hay algunas limitaciones aquí y allá. Pero está bien. ¿Le duele en alguna parte?
0: La enfermera Oana Cristea llegó al hospital de Freiberg incluso antes que Mohamed. Es de Rumania. En aquel entonces, cuando aún había más profesionales locales, era algo especial.
2: Hace 10 años, cuando vine aquí, yo era la única enfermera del extranjero y ahora hay muchísimos foráneos. Ahora ya no decimos extranjeros, sino decimos, sí, Sencillamente nuestros colegas. Esto ya es completamente normal hoy en día.
0: Las hijas de Ina van a buscarla cuando sale del trabajo. Sonja tiene 15 años y Vera 9. Ina pasa todo el tiempo posible con ellas, y es que muchas veces tiene semanas de 6 días. Suelen tocarle 2 fines de semana al mes de servicio.
2: No puedo dar vuelta el huevo.
0: Cenar juntas es sagrado para la madre y las hijas. Durante el día, las niñas tienen que arreglárselas solas. Ina se arriesgó a empezar de nuevo en Alemania cuando estaba a punto de cumplir 40. Dejó atrás su patria y a su esposo. Ahora es madre soltera y al principio no hablaba el idioma.
2: Uno.
0: Pero no veía otra salida. Aunque el día a día entre el hospital y sus hijas consume sus fuerzas.
2: No tengo energía. Siempre estoy trabajando. Por eso quiero pasar un poco más de tiempo con mis hijas, al menos por las noches.
0: A sus 45 años, la doctora se ha resignado a una conciliación casi imposible. Según una encuesta del sindicato médico Marburger Bund, la mitad de los médicos se siente sobrecargada. Más de 50.000 médicos sin ciudadanía alemana trabajan en hospitales del país. Casi una cuarta parte del personal médico.
1: Vamos a empezar.
0: Después de 5 años, Mohamed terminó su especialización y ahora se forma como gastroenterólogo.
2: Ahora piensa en algo bonito.
1: Esta paciente come muy mal. No tiene apetito y, en general, se está debilitando. A grandes rasgos, todo está normal.
0: Mohamed cuestiona este tipo de diagnósticos tan costosos. En comparación con Siria, el sistema sanitario alemán le parece un auténtico lujo.
1: Tengo que decir que hacemos demasiado. Es decir, la gente recibe atención, a veces demasiada.
0: A nivel europeo, Alemania encabeza la lista de hospitalizaciones por habitante.
1: Freiberg cuenta con 50.000 habitantes, pero lógicamente atendemos a toda la zona. Aún así, creo que en relación al número de habitantes y la cantidad de pruebas que realizamos aquí, en realidad hacemos demasiado.
0: Los alemanes viven cada vez más años y necesitan más atención médica.
1: A mi modo de ver, muchas enfermedades realmente se diagnostican en una etapa inicial. Las etapas avanzadas son más bien raras. Se podría decir que eso es bueno.
0: Christian Karasiadinis critica que, sobre todo en el caso de los pacientes de edad muy avanzada, no todos los tratamientos son necesarios.
1: Sin duda, tenemos un exceso de terapias en los pacientes de edad muy avanzada. Y creo que es de suma importancia que a futuro incorporemos suficientes especialistas como para que el paciente de edad muy avanzada conserve una buena calidad de vida y que se realicen solo las intervenciones que sean realmente indispensables para mantener esa calidad de vida. En realidad, el sistema de salud alemán tiende a exagerar con las terapias.
0: El profesor Wolfgang Schütte, presidente de la Asociación de Hospitales de Sajonia,

0: Buchholz cree que no se puede generalizar en este sentido.
1: Creo que no es algo generalizado. Claro que hay casos puntuales de sobreatención. Tenemos un nivel determinado de atención y unas posibilidades médicas que los pacientes y sus familiares exigen. Y si existe una posibilidad realista, resulta difícil negársela al paciente. Tenemos que encontrar el equilibrio entre la presión económica y los estándares éticos. Hay que procurar que se mantenga así.
0: En el hospital de Freiberg, la misión de Mohammed está marcada por sus propias experiencias.
1: Si uno no puede comparar o no conoce cómo se ven las cosas en otra parte, diría que esto de aquí es catastrófico. Pero no lo es. Yo lo comparo con Siria. Mi perspectiva es diferente. Esa es una de las razones por las que yo no... Porque originalmente, cuando vine aquí, quería hacer psiquiatría, pero me di cuenta rápidamente que no podía. Para poder ayudar, hay que ser capaz de entender el problema. Y si uno tiene la mirada siria, resulta difícil entender los problemas de la gente de aquí.
0: Entre la Siria destruida por la guerra y las oportunidades en Alemania, hay un abismo. En Quedlinburg, Ina realiza hoy por primera vez y sin ayuda un procedimiento complejo. Coloca una vía venosa central. Lleva apenas un mes trabajando en la unidad de cuidados intensivos, aunque se ha preparado mucho tiempo para este momento.
2: Coloqué una vía venosa central. Un tubo grande en un vaso sanguíneo del cuello. Ahora tenemos que solicitar una radiografía. Respire. Y beba algo, doctora. No lo he hecho. Sí, hagámoslo, pero primero vaya a beber algo. Buenas tardes, habla Ina. Colocamos una BBC y necesitamos una radiografía. Sí, muy bien, gracias. Chao.
0: Tras la intervención de varias horas, no queda tiempo para tomarse un respiro.
2: Estado posterior a BBC. Colocación vía venosa derecha. Punto.
0: Inmediatamente después, hay que documentarlo todo con precisión. Los médicos dedican 3 horas de media al día a este tipo de tareas.
2: Ya lo hicimos todo.
0: La Asociación Alemana de Hospitales estima que reducir en solo una hora el tiempo dedicado a la burocracia podría aliviar de forma notable la falta de personal.
1: Yo sí diría que la carga de los colegas es muy, muy alta. Esto se debe, por un lado, a que hay cada vez más trabajo, pero también a la creciente burocracia. La obligación de documentar y lo que no está documentado es un servicio que no se prestó. Así que yo diría que la mitad de las horas de trabajo, en este caso de una jornada de 8 horas, es burocracia.
0: La lenta digitalización y la creciente burocracia complican aún más la situación en muchos hospitales. Por eso, Ina trabaja con un nuevo software en Quedlinburg. Durante una conversación con el director general, Matthias Voth, abordan las deficiencias del sistema.
2: Este programa siempre se cuelga. No funciona para nada. Tienes que reiniciar.
0: Se supone que el nuevo programa debería aliviar la carga de trabajo de los empleados.
1: Diría que en toda Alemania tenemos más médicos que nunca y también más enfermeros que nunca. Pero tampoco habíamos tenido nunca tanta gente trabajando a tiempo parcial y tampoco habíamos tenido nunca una tasa de documentación y administración tan alta.
0: Ya en 2022, el 31% de los médicos trabajaba a tiempo.

0: tiempo parcial. Para garantizar la misma atención, se necesita más personal que antes. Además de los contratos a tiempo parcial, la falta de personal cualificado se agrava por su desigual distribución. Las ciudades atraen a los médicos y las zonas rurales se quedan sin ellos.
1: En Sajonia-Anhalt tenemos dos hospitales universitarios que también forman a médicos, pero solo el 30% de los graduados se quedan en este estado. Los demás buscan y se van a otra parte, y a esto se suma que una parte de los que estudian medicina, como yo, terminan en la administración.
0: Diferencias regionales, tasas crecientes de contratos a tiempo parcial y un envejecimiento social. Existen muchas razones que explican la escasez de médicos en los hospitales alemanes. El experto en salud Christian Karashianidis ve en la distribución de recursos la causa y la solución.
1: Si no intervenimos, retrocederá el número de hospitales porque irán a la quiebra. Y entonces también disminuirá el número de camas.
0: Una comisión creada por el último gobierno federal estudió durante 2 años una nueva estructura hospitalaria. El especialista en medicina intensiva era uno de los 16 expertos. Menos hospitales, pero de mayor tamaño, en los que se lleven a cabo más tratamientos. La reforma busca reorganizar el sistema. El objetivo es también aprovechar mejor al personal.
1: Con suerte saldremos adelante con el personal que tenemos ahora, que retrocederá algo porque habremos racionalizado el sistema de salud y seremos más eficientes. La clave está en cómo distribuirlos después y a cuánto ascenderá su jornada laboral. Y ahí vemos que el mundo rural, con deficiencias estructurales, resulta menos atractivo.
0: Por lo tanto, no está claro si podrá distribuirse a los médicos según lo planeado. Y seguirán haciendo falta médicos de fuera para garantizar la atención sanitaria en las zonas rurales.
1: Hay que reconocerlo, sin ellos no podríamos funcionar. Gran parte de los hospitales en Alemania ya no estarían operativos.
0: Con todo, persisten prejuicios contra médicos no alemanes como Ina.
1: Hay que tener presente que es realmente un trabajo agotador y que debemos estar agradecidos. Y la población también debería estarlo de que muchas personas vengan aquí para asumir esta difícil tarea. Y si los pacientes se quejan, algo que yo veo en muy raras ocasiones, entonces tengo que decirles, vaya a donde crea que lo atenderán mejor, porque nosotros no tenemos ninguna otra alternativa.
0: En este tipo de situaciones, Ina reacciona con pragmatismo.
2: Una vez un paciente no me lo dijo a mí directamente, sino al personal de enfermería. Dijo que quería que la atendiera una médica alemana. Yo contesté, no hay problema, entonces tendrá que esperar.
0: En Dresde, Mohamed tiene hoy el día libre. Tras 7 días seguidos en el hospital, por fin tiene tiempo para la familia y el deporte. Su esposa Manuela es profesora de alemán en un centro de educación para adultos. Es originaria de Dresde y se convirtió al Islam antes de conocer a Mohamed Cherbagi. La madre de Mohamed está de visita y cocina la cena para la joven familia. Falafel, la comida favorita de sus nietos. Que su hijo sea hoy médico es para ella un sueño hecho realidad.
2: Me costó mucho trabajo criarlo.
1: Está muy orgullosa.
2: Cuando estudiaba para los exámenes de admisión, me levantaba mucho antes que él para prepararle todo.
1: Los exámenes en Siria son un horror. Es decir, nadie lo entiende. El que no...
2: Encendía la calefacción para que estuviera bien calentito para estudiar.
1: Exacto, porque depende mucho de eso. Y para el examen de acceso siempre se levantaba a las 4 de la mañana. Primero calentaba la habitación y luego me despertaba para que estudiara 2 horas antes de la escuela y luego después de la escuela unas 6 horas o algo así.
2: Yo le cocinaba.
1: Exacto, preparaba la comida. Es decir, realmente fue un año en el que uno...
2: Le prohibí recibir visitas.
1: No podía recibir visitas durante todo un año. Los exámenes allá en Siria son algo así como...
2: Lo esperaba en casa mientras él estaba en la escuela.
1: Todo giraba en torno a los exámenes.
0: El estudio tiene mucho valor en la familia. Los hijos de Mohammed, Yasin y Jonas, después de la escuela, también estudian árabe.
2: Es la lengua paterna. Creo que tiene exactamente la misma importancia que la materna. Y dado que dejamos la puerta abierta para ir a Siria en algún momento, me parece muy importante que los niños aprendan árabe.
0: Es una vida entre dos mundos. No siempre es fácil. La familia sufre el racismo. Pero Mohammed intenta matizarlo.
1: Tampoco se puede decir, bueno, la sociedad es así. Porque las personas son individuos. Si bien en Sajonia hay racismo, al final la verdad es que muy raras veces ando en transporte público. Ando en mi coche. Y en el trabajo soy el médico.
0: Manuela Charbagi, como musulmana con velo, sufre la xenofobia más que su esposo.
2: Son personas que murmuran para sí, que tal vez ni siquiera quieren que las escuche, o bien creen que no entiendo lo que dicen, o lo dicen de verdad y quieren provocarme. Hace poco nos llamaron bestias o algo así en el tranvía. Es algo normal en el este de Alemania. O sea, el problema es de ellos, no mío.
0: En la clínica Hartz de Kveldenburg, Ina vuelve a estar de servicio en cuidados intensivos. Apenas termina de atender a un paciente, ya llega el siguiente.
2: Más tarde nos llegará otro paciente de Wernigerode. Ha sido reanimado y trombolizado. Es del 60, así que es joven. Lo mandan aquí para hacerle un cateterismo y después vendrá con nosotros. Primero tienen que trasladarlo. En al menos una hora, ¿verdad?
0: Tiempo suficiente para el tan ansiado descanso del almuerzo. Ina prefiere pasarlo sola o con una colega ruso parlante.
2: Porque si comes y hablas en alemán, no siempre funciona. Es como cuando conduces. Si manejo, hablo en ruso, no puedo en alemán.
0: Aunque el alemán es el idioma oficial de trabajo, entre ellos se vive una rutina plurilingüe. Ina ha encontrado un vínculo con su tierra natal gracias a una colega rusa.
2: Y siempre hablamos en ruso, porque me parece un idioma maravilloso y poderoso. Es, por así decirlo, mi patria. Por eso me gusta el ruso y me gusta hablarlo. En casa también hablo en ruso con mis hijas, porque ellas aprenden alemán en la escuela y lo hablan mejor que yo. Pero el ruso tenemos que transmitírselo nosotros, los padres.
0: Ina aprendió alemán durante su primer año aquí, todos los días después del trabajo. Está satisfecha con el resultado, aunque de vez en cuando todavía hay alguna dificultad.
2: Electrocardiograma del 16 del 10 del 25. De vez en cuando transcribe algo que no es lo que he dicho. Pero la mayoría de las veces entiende bien mi forma de hablar y obtenemos textos correctos. Tengo un acento marcado, pero eso no puedo cambiarlo. Claro que si uno practicara logopedia todos los días, quizá podría mejorar. Pero sinceramente no veo qué sentido tiene. ¿De qué me sirve mejorar mi forma de hablar?
0: De todas formas, difícilmente tendría tiempo para ello en su rutina diaria entre el hospital y la familia.

0: En Freiberg, el siguiente paciente de Mohamed espera para una ecografía abdominal. La edad y el dialecto local del hombre dificultan la comunicación.
1: Atención, ahora tengo que presionar un poco aquí. ¿Qué? Sí, pero parece que le cuesta respirar, ¿o no? ¿Cómo dice? ¿Le cuesta respirar? Sí, tampoco puedo decir que me cueste. Mire usted a esta edad. Ya me he acostumbrado a cómo habla la gente aquí. Y está bien. Pero al principio, por supuesto, que no fue fácil. A mi edad estoy... Sí. Eso está bien, ¿no? Está bien. Sí, claro. Inhale profundo, por favor, una vez.
0: Cuando Mohamed llegó a Alemania, primero tuvo que rendir un examen de lenguaje médico especializado. Dos años después, recibió su licencia médica.
1: Cuando uno ha hecho 1,000 gastroscopías, el 90% de los casos son en realidad iguales. Si tienes alguna duda, siempre puedes recurrir a los médicos adjuntos o al jefe de servicio. Y, por supuesto, también está la enfermera con más experiencia.
0: El sirio y las enfermeras alemanas ya son un equipo perfectamente compenetrado.
2: Fue un proceso de aprendizaje, no solo por nuestra parte, sino también por la suya. Cómo hablamos entre nosotros, cómo reacciona el otro. Todo es un poco diferente.
0: Cuando Mohamed empezó a trabajar aquí hace 8 años, había ciertas reticencias hacia el nuevo médico procedente del mundo árabe.
2: Desde luego, no se confirmó aquello de que, por ser mujer, no tienes nada que decir.
1: A veces, cuando uno se aferra a sus prejuicios, busca en la realidad aquello que los confirma. Deberíamos ser un poco más abiertos, pero en realidad esto nos pasa a casi todos.
2: Aguja fuera, completamente fuera. Voy a inyectar. 1, 2, 3.
3: ¿Puedo usar esto? Esto lo necesitas, ¿verdad?
0: Ina ha construido una nueva vida en Kvällingborg. ¿Pero es Alemania ahora su hogar?
2: Sonia, ¿dónde está tu patria? En mi caso, pues, en algún lugar intermedio. No puedo decir que mi patria sea ahora Alemania. Pero tampoco puedo decir ya que sea Bielorrusia. Así que está en algún lugar intermedio.
0: Sea como sea, la médica tiene muy claro que su futuro está en Alemania.
2: Quiero comprar una casa, eso es lo primero. Luego quiero una buena educación para mis hijas. Ya somos alemanas, ya nos quedamos aquí.
0: Pero no todos ven su futuro en Alemania. En casa de Mohamed, la familia considera seriamente regresar a Siria. Incluso Manuela Cherbagi, nacida en Dresde y sajona de pura cepa, se plantea mudarse allí. Y no es la única.
2: Sé por algunos amigos que ellos también planean regresar en un par de años, cuando la reconstrucción allí haya avanzado un poco. Y esos son médicos que se van. Es decir, realmente vamos a tener un gran problema en un par de años si los médicos regresan.
0: Según una encuesta no representativa de la Sociedad Siria de Médicos y Farmacéuticos en Alemania, el 74% de los médicos sirios se imagina a largo plazo regresando a Siria. miles de médicos altamente capacitados. Tras la caída del dictador sirio Bashar al-Assad, la familia viajó por primera vez a la tierra natal de Mohammed.
1: Mi ciudad se llama Daraya. Está a 6 kilómetros de Damasco, donde todo, o casi todo, está destruido. Fue algo muy curioso. Los niños jugaban en la casa destruida, usándola como un tobogán. Aquí me crié. Esta de aquí es mi casa. Lamentablemente también está muy destruida.
0: A pesar de la destrucción, en aproximadamente un año y medio, cuando Mohammed termine su especialización, quiere volver con su mujer y sus hijos a Siria.

0: Más allá de la integración, también está el concepto de hogar. El hogar es, en realidad, es el lugar donde nadie cuestiona que tengas derecho a estar, donde nadie te pregunta por qué estás aquí o de dónde vienes. En Siria no me hacen esa pregunta. Por esa razón, es más fácil vivir en Siria.
1: Tras recibir al presidente de transición sirio, el canciller federal Friedrich Merz presiona para que los refugiados sirios regresen a su país de origen. La Asociación Alemana de Hospitales advierte, mientras tanto, contra las intenciones del gobierno federal de forzar el retorno.
0: Precisamente los profesionales sirios están en muchísimos ámbitos, tanto en la medicina como en la enfermería. Hay muchísimos que trabajan aquí, y si quieren regresar, eso dejaría importantes vacantes. Es comprensible que hagamos todo lo posible para ayudarles a regresar si así lo desean, pero al mismo tiempo, para nosotros, sería todo un desafío.
1: Christian Karagiannidis considera imprescindible, en cualquier caso, una reforma profunda del sistema hospitalario, también porque la proporción de personas mayores crece rápidamente.
0: La necesidad de cuidados que afrontará Alemania será especialmente elevada entre mediados y finales de la década de 2030. Estamos ahora en un momento en el que tenemos que reformar el sistema con mucha rapidez para poder hacer frente al cambio demográfico. Yo diría que nos quedan quizá 3 o 4 años para preparar el sistema mucho mejor y hacerlo más eficiente.
1: La presión sobre el sistema sanitario aumenta. Y la política, pese a todas sus reformas, aún no ha encontrado una respuesta eficaz. En muchas clínicas son profesionales sanitarios como Mohamed Cherbagi quienes mantienen el sistema en funcionamiento. Hoy es su último día de trabajo en el hospital de Freiberg.
0: Ahora termino aquí, es decir, en una semana empiezo en el hospital de Chemnitz como jefe de sección. Me queda 1 año y medio hasta completar mi formación como gastroenterólogo y luego encararé con gusto el siguiente paso.
1: Cuando médicos como Mohamed Cherbagi regresan a sus países de origen, dejan un vacío difícil de cubrir. Desde hace tiempo, los médicos extranjeros son indispensables para los hospitales alemanes, sobre todo en las regiones alejadas de las grandes ciudades.

0: ¿Qué tecnología se implantará? ¿Hidrógeno? ¿Electricidad? ¿Electrocombustibles? El sector de la aviación busca alternativas al queroseno. Los ingenieros trabajan en el avión del futuro. ¿Qué solución resultará asequible y apta para el servicio aéreo?
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11: 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Hay muchas promesas climáticas. Desde hace años se anuncian grandes planes. Pero ¿cuándo se harán realidad? Hoy en Hecho en Alemania, ¿puede la tecnología ayudar a evitar una catástrofe climática? El paso marino muestra su talento como aislante ecológico. Y en Bali, una joven surfista apostó por empezar de cero.

0: el deseo de viajar no ha disminuido. Los vuelos conectan a personas, países y culturas y forman parte de nuestro modo de vida. Pero el sector se enfrenta a grandes desafíos. El aumento de las temperaturas y las crecientes crisis globales que encarecen el petróleo. ¿Existen alternativas? ¿Aviones eléctricos, propulsión por hidrógeno, biocombustibles? ¿Qué ideas son viables? Todas estas innovaciones exigen una investigación previa. Este año, en la Feria Aeronáutica de Berlín, ILA, el Instituto Fraunhofer presenta sus avances en motores híbridos.
1: Este es uno de nuestros desarrollos más recientes, un motor eléctrico con un gran rendimiento. Es tan compacto y ligero que por primera vez puede integrarse en una turbina de gas. En este sistema combinamos una turbina de gas convencional y un motor eléctrico para impulsar la hélice. Estamos convencidos de que lograremos desarrollar la propulsión por hidrógeno para vuelos regionales.
0: Airbus tiene grandes planes para la aviación propulsada por hidrógeno.

0: y a muy baja temperatura, de forma que no se licúe en condiciones ambientales. Esto supone optimizar todo el avión.
1: Airbus trabaja en hacer sus aviones más eficientes. Su último modelo, el A350-1000, incorpora motores de nueva generación que permiten ahorrar hasta un tercio del combustible. Una ventaja importante en los vuelos de larga distancia. En el futuro, las turbinas podrán funcionar con biocombustibles producidos, por ejemplo, a partir de aceites de cocina usados o de biomasa. Para fabricantes como Rolls-Royce, la transición no debería ser tan complicada, ya que sus turbinas apenas necesitan cambios. Y es que la estructura química de los biocombustibles es similar a la del queroseno.
0: Se trata de un combustible líquido con el que puede llenarse el depósito y el avión sigue volando.
1: Si bien las mezclas con hasta un 50% de biocombustible ya están autorizadas, estos carburantes sostenibles son escasos y hasta 10 veces más caros. La transición en la industria de la aviación necesita tiempo. Aún está en fase de investigación. El hidrógeno, los electrocombustibles y los sistemas híbridos requieren nuevas infraestructuras y grandes cantidades de energía renovable. La tecnología, además de funcionar, debe ser rentable. La iniciativa europea Clean Aviation financia el desarrollo de nuevas tecnologías con el objetivo de ayudar a las empresas del sector a sacar al mercado sus ideas con mayor rapidez y menos riesgo económico, de forma que Europa siga siendo líder en innovación. Europa quiere mantener su liderazgo en la aviación. Para ello apuesta por reforzar todo el ecosistema industrial y la cadena de suministro, con el objetivo de aportar soluciones propias para el mercado europeo y global. Desde el inicio del conflicto con Irán, los precios del petróleo continúan elevados y volátiles. Una razón más para que la industria aeronáutica reduzca su dependencia de los combustibles fósiles. Los llamados electrocombustibles o combustibles sintéticos son una tecnología clave para facilitar la transición hacia sistemas de propulsión alternativa.
0: Hace 20 años nadie habría imaginado que los vehículos eléctricos se convertirían en algo habitual. Hoy son una realidad. Puede parecer una utopía, pero si logramos ofrecer una aviación sostenible, estoy convencido de que acabará imponiéndose.
1: ¿Llegarán algún día los aviones eléctricos? Una startup de Múnich trabaja en un avión ligero eléctrico de 9 plazas con una autonomía prevista de hasta 600 kilómetros. El principal desafío sigue siendo la batería. A diferencia de los autos eléctricos, en los aviones es difícil integrarla, lo que obliga a pensar en nuevas soluciones técnicas.
0: A medida que progrese la tecnología de las baterías, en la próxima década se podrán construir aviones eléctricos más grandes. Pero hasta un límite. La electrificación es una solución para los vuelos regionales y de corta distancia, donde existe una gran demanda. Para vuelos más largos y transatlánticos, se necesitarán otras soluciones.
1: Ante las crisis globales, la industria aeronáutica debe encontrar la transición hacia una aviación más sostenible. Volar será quizás más ecológico, pero también probablemente más caro.
0: El turismo también es una amenaza para el medio ambiente. Muchos destinos se enfrentan a problemas de masificación, residuos y aumento de las emisiones. Croacia es uno de ellos. El año pasado, más de 15 millones de personas visitaron sus costas. Todo un reto para un país con el mayor mercado del mundo de alquiler de embarcaciones de recreo.
1: Croacia, destino turístico en auge con islas que dejan boquiabierto, recibió solo el año pasado más de 15 millones de visitantes. Además, el país cuenta con la mayor cantidad de embarcaciones de recreo del mundo, con unos 5.000 barcos distribuidos a lo largo de sus costas. Esta industria ha generado más de 4 millones de estancias.

0: a solo el último año. Pero este auge tiene consecuencias. Un mar Adriático muy contaminado por las aguas residuales. El turismo es el principal causante, según el biólogo marino Martin van Kuchen.
1: Una gran parte de estas aguas residuales, así como otros desechos, los genera el turismo.
0: ¿Afecta mucho al mar?
1: Es un problema grave para el Adriático.
0: La ley croata obliga a los barcos a deshacerse de sus aguas residuales en tierra, pero los embarcaderos croatas apenas disponen de instalaciones para el vertido de estos desechos. Luciano B. quiere que esto cambie. Dice que hay que encontrar soluciones prácticas. Y eso es lo que busca con su EcoCube, un contenedor flotante que ofrece todos los servicios. Agua limpia, depósito para el vertido de aguas residuales y recogida de basura. Se puede ubicar en cualquier sitio, siendo fácilmente accesible para las embarcaciones.
1: Este es un prototipo. Cuando lo presentamos en grandes ferias de productos en Europa, ganamos los primeros premios en todas.
0: Cerca del puerto de la población croata de Novigrad hay un prototipo del EcoCube. El amarre es fácil. El usuario se conecta a través de una app, enchufa el tubo de los residuos y listo. El resto está automatizado. La electricidad necesaria para todo el proceso la obtiene el EcoCube de sus paneles solares.
1: Creo que es muy buen proyecto porque los patrones de barco necesitamos un sitio donde abastecernos de agua, vaciar nuestros tanques y depositar la basura.
0: Gracias a la energía solar, el cubo es autosuficiente. Incluso produce agua potable utilizando un sistema integrado, algo muy importante para los patrones, que hasta ahora tenían que ir al puerto al menos una o dos veces por semana para abastecerse.
1: Imagina que estemos cerca de una isla remota y que pudiéramos llevar agua allí. Eso sería mucho más efectivo y barato que navegar 7, 8 o 10 millas hasta un puerto, considerando el consumo de combustible de las lanchas.
0: Pero lo que realmente hace sostenible al EcoCube son los materiales de los que está hecho. Luciano Beck, constructor de barcos, ha estado investigando durante años en busca de alternativas al plástico.
1: Hace algunos años leí sobre nuevos materiales ecológicos, incluyendo aquellos hechos de lino. Así que decidí construir algo con ello, hacer una pequeña contribución a la protección de la naturaleza, usar menos materiales nocivos para causar menos contaminación.
0: En vez de fibra de vidrio y poliéster, tejidos de lino biológicos reforzados con resinas naturales. El astillero de Beck ya ha construido varias embarcaciones y un gran catamarán, que presta un servicio diario de pasajeros. Y hay otro casi listo. Los materiales reciclables son el alma de su trabajo.
1: Ahora todo el mundo habla de ecología. Aquí en Croacia hemos tardado mucho, pero estamos empezando a ocuparnos un poco más de nuestro Adriático.
0: Según su inventor, el interés por el EcoCube va en aumento y la producción a mayor escala está prevista para 2027. Los expertos advierten de que Croacia debe actuar ya, pues el turismo está destruyendo su mayor activo, el hermoso Adriático.
1: A veces la respuesta está más cerca de lo que pensamos. Grandes cantidades de algas llegan a las playas de todo el mundo. Una vez secas, podrían convertirse en un aislante natural. Una empresa alemana ya está obteniendo resultados prometedores. Y además, recoger estas algas tiene otra ventaja. Ayuda a mantener limpias las playas.
0: Las praderas marinas alimentan y protegen a numerosas especies, pero al llegar a la playa se convierten en un residuo. En la isla báltica de Pöl, un joven empresario las transforma en un valioso material para la construcción de viviendas. Una vez limpio y seco, el pasto marino se vuelve valioso.
1: Es un material muy ligero y esponjoso, con muchas bolsas de aire. Es un excelente aislante térmico.
0: En la isla báltica de Pöl, los equipos de limpieza retiran cada mañana el pasto marino antes de la llegada de los turistas. Cada año, el mar arrastra hasta la costa unas 1.000 toneladas. Los responsables turísticos apoyan su reutilización.
1: A largo plazo podríamos ahorrarnos el costo de eliminarlo, porque deshacernos de esta biomasa sigue siendo bastante caro.
0: En el vertedero municipal, Vincent Marnitz ha instalado su planta de producción de este material aislante ecológico. Primero, una máquina separa la arena del pasto marino. Después, el material se seca al sol en cajas diseñadas por él mismo, para reducir los costos.
1: El margen de beneficio en los materiales de construcción es muy reducido. Hay que controlar muy bien los costos del proceso de preparación.
0: Tras el procesado, solo queda un 5% de pasto marino puro. El resto es arena. Por ahora se utiliza únicamente en construcciones privadas, pero se están realizando pruebas para homologarlo como aislante en toda Europa. Marnitz ya recibe consultas de países mediterráneos y de Portugal de personas interesadas en su método.
1: Por ejemplo, tenemos aquí un tipo de alga que nos enviaron desde las Azores. Allí supone un enorme problema de residuos. Es parecida al pasto marino. Cuando se seca, esta alga no se diferencia mucho de una hoja de pasto marino.
0: El aislante ecológico tiene una gran demanda, pero Marnitz aún no puede producir suficiente. Ya lo ha instalado en 25 viviendas. El propietario Willy Martin también eligió este material porque no contiene sustancias nocivas y lo usa para aislar los suelos de sus dormitorios.
1: También nos preocupa la eliminación de residuos. Al rehabilitar una casa antigua, se desechan muchos materiales. Me imagino que si algún día hubiera que demoler la casa, el pasto marino sería más fácil de reciclar.
0: Como el pasto marino contiene mucha sal, no arde. Además, no genera moho y es resistente a la putrefacción. En este futuro dormitorio se aprovechará otra de sus propiedades.
1: Como el cliente planea colocar encima tablas de madera que permiten la transpiración, el material aporta una ventaja no habitual en los aislantes. Puede absorber humedad y volver a liberarla, como un revestimiento de arcilla. Eso mejora notablemente la calidad del aire en la estancia.
0: El pasto marino es solo algo más caro que otros materiales aislantes. Vincent Marnitz quiere seguir mejorando su método y espera poder procesar pronto el material de otras localidades del mar Báltico, a donde cada año llegan a la costa decenas de miles de toneladas.
1: El bacalao del mar de Barents es más que un pescado. Influye en la economía, la política y las relaciones internacionales. Pese a las tensiones entre Europa y Moscú, Noruega y Rusia colaboran en la gestión del bacalao. Para la Unión Europea, esta cooperación podría suponer un riesgo para la seguridad del continente. Cada día el pescador Rune Miring trabaja en una de las zonas marítimas con más vigilancia del mundo. Vemos aquí a muchos buques de guerra rusos. Nos observan, nos vigilan. Su puerto base, Vestfjord, se encuentra cerca de la frontera entre Noruega, miembro de la OTAN, y Rusia. En esta zona fronteriza vive la mayor población de bacalao del mundo, que reporta importantes ingresos a Noruega y a Rusia. Pero el fondo del mar está atravesado por cables submarinos que transmiten datos de internet y llamadas telefónicas. Desde la invasión de Rusia a Ucrania, se sospecha que los barcos pesqueros rusos también se utilizan para espiar. Aún así, pueden seguir navegando por aguas noruegas y haciendo escala en sus puertos, gracias a la cooperación en materia de bacalao. Rusia utiliza diversos medios para identificar nuestros puntos débiles, tanto en el mar como en tierra. La realidad es que las importaciones de pescado de Noruega procedentes de Rusia vienen aumentando desde 2023, lo que provocó la crítica de la Unión Europea. Tenemos dudas en materia de seguridad. No creemos que esta colaboración sea buena. Aunque Noruega haya sancionado a dos grandes empresas pesqueras rusas, pero otros buques siguen realizando sus entregas. Entonces, ¿por qué persiste Noruega con esta cooperación? El bacalao se considera el oro del Ártico. Lugares como Vestfjord viven de él. También la empresa de Frank Christiansen compra bacalao a barcos rusos. Esto tiene enormes repercusiones. Aquí vivimos del pescado. El 76% de las empresas dependen de él. Además, desde hace 50 años, Noruega y Rusia acordaron conjuntamente las cuotas de pesca de bacalao. El objetivo es evitar la sobrepesca de esta lucrativa población de peces. La industria pesquera noruega depende de Rusia. Al mismo tiempo existe el riesgo de espionaje, lo que supone un verdadero dilema para nuestro gobierno. Por ello, el gobierno noruego limitó la estancia en tierra de las tripulaciones rusas. También comprueba que solo se importen productos pesqueros y que no haya dispositivos de espionaje. Pese a todo, Noruega quiere seguir cooperando con Rusia. Empezar de nuevo nunca fue fácil, sobre todo cuando eso supone adentrarse en lo desconocido. Requiere mucho valor. Pero a veces ese salto te abre nuevas puertas. Un buen ejemplo es la mujer de nuestra siguiente historia, que abandonó su carrera por una tabla de surf y descubrió una vida totalmente diferente.
0: Siempre me enseñaron a ser fuerte, a no rendirme nunca y a confiar siempre en mí misma. Estoy muy orgullosa de ser de la etnia Batak. El pueblo Batak es guerrero. Mi padre murió cuando yo tenía 11 años y mi vida cambió radicalmente. Tuve que cargar con todo, con el dolor de la pérdida de mi padre y la responsabilidad de sobrevivir, de seguir adelante, de alimentar a mi familia. No tuve otra opción en ese momento. Me llamo Flora Kristin. Nací en el norte de Sumatra y soy surfista profesional. Mi madre me mandó a Yakarta. Allí empecé a trabajar en una empresa y por la noche iba a la universidad. Así cubría mis gastos, los de la universidad y los de mi hermano. Trabajaba muy duro, sin pausa, 30 días al mes, 7 a la semana. En 2014 sentí un gran vacío en mi vida. Cuando mi hermano terminó la secundaria, tuve el valor de decirle: ya es hora de que te valgas por ti mismo. Tienes que ocuparte de tu vida porque yo tengo que cuidar de la mía. Necesitaba empezar de cero. Necesitaba ser yo misma. Entonces hice mi valija y me lancé a lo desconocido. Los dos años viajando cambiaron mi vida. Cambiaron mi manera de ver la vida. Lo cambiaron todo. Me volví una persona fuerte, pero a la vez sensible.

En 2016 decidí comenzar mi aventura en esta hermosa isla llamada Bali. Aquí descubrí el surf. Cuando comencé con mi aventura del surf en

0: Bali, me convertí en la primera mujer indonesia en este deporte. Tuve que luchar por mi espacio dentro del surf. Tuve que demostrar mi valía porque soy una mujer indonesia. Y aunque me vea diferente, también merezco un lugar aquí. Seguí adelante hasta que me tomaron en consideración, hasta que vieron que había conseguido mi objetivo. Y eso gracias a trabajar muy duro. Y finalmente me gané el respeto de los demás surfistas. Cuando me subo a mi tabla de surf y sigo el ritmo de las olas, me siento viva. Me siento femenina y hermosa. Siento una gran felicidad cuando surfeo una ola, en especial cuando es una buena ola. Luego de un año surfeando, me invitaron a participar en una competencia internacional. Fui a Japón representando a Indonesia como la primera mujer surfista del país. Regresé a casa con una gran sonrisa, un pequeño trofeo y un modesto cheque. Vi a tantos talentos, tantas mujeres indonesias surfistas. Esa fue mi mayor alegría. Formo parte de un gran proyecto llamado Pearl junto a una amiga de Filipinas. Surfeamos con la ropa tradicional. Vestimos el traje entero. Es algo poco común y muy difícil de llevar sobre una tabla de surf. Quiero mostrar que se puede ser tradicional siempre y cuando la tradición no dicte tu futuro. Puedes crear tu propio camino. Si veo que otras personas están haciendo lo mismo que hago yo, tú también puedes lograrlo. Así que inténtalo y mucha suerte.
1: Y esto fue todo por hoy en Hecho en Alemania. Hoy con cielos menos contaminados y aguas más limpias. Con más datos sobre las praderas marinas y la pesca. Y con una mujer que se enamoró del surf. Nos vemos la semana que viene. Auf Wiedersehen.

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7: Junio de 2026. Una ola de calor sin precedentes abrasa a Europa y llega también a Alemania.
8: Que ocurra esto al comienzo del verano es excepcional y también las temperaturas registradas son extraordinarias.
7: Y sin embargo, el verano anterior fue casi igual de extremo.
8: El fenómeno se intensifica cuando hay varios años de sequía seguidos.
7: No llueve, llega menos agua de las montañas y las reservas se van agotando.
8: No es el momento de regar el césped ni de llenar la piscina.
7: La presa de Rapbodetal, en el este de Alemania, aún no se había llenado en noviembre. Siguió un invierno inusualmente seco, con poca nieve y bajos niveles de agua. Y en mayo hubo riadas en los Montes Metálicos, cerca de la frontera checa. El cambio climático altera el equilibrio hídrico más rápido y con efectos más persistentes de lo esperado. Y nosotros debatimos sobre la necesidad de dar espacio a los ríos, redactamos leyes y planes, pero no los cumplimos. ¿Conseguiremos transformar nuestro entorno a tiempo o nos arrollará la crisis climática? Los ríos, en estado natural, tienen meandros. Hoy en día quedan pocos, pero el Vetega, en la cordillera de Pizarra de Turingia, es uno de esos ríos con curvas. Un río que reclama su terreno. Visitamos sus vegas a finales de septiembre de 2025. Ha llovido durante unos días y el nivel del agua se ha normalizado. El Vetega tiene unos 17 kilómetros de longitud. Stefan Gunkel me explica por qué es un río casi intacto con una biodiversidad característica.
8: Porque el agua puede moverse libremente por la llanura aluvial. Hay meandros relativamente grandes que, con el paso del tiempo, se desplazan. Y al convertirse en brazos muertos, dejan depresiones en las que puede acumularse el agua. Al mismo tiempo, hay zonas secas, en las que pueden encontrarse, por ejemplo, especies propias de los pastizales secos. Y lo que hace especial a una llanura aluvial como esta, con un curso tan sinuoso, es que entra mucha más agua. Puede retener mucha más agua que un cauce rectificado.
7: ¿Por qué?
8: Porque tiene un recorrido de 3 a 5 veces mayor.
7: Aquí vemos un ecosistema muy particular. Árboles que prosperan en suelos húmedos. Alisos y sauces perfectamente adaptados a este hábitat.
8: Estamos en una llanura aluvial, es decir, por definición, una zona que se inunda. Y eso significa que, cuando hay crecidas, toda la llanura queda anegada. Y eso es importante porque un curso de agua vivo funciona gracias a la interacción entre las aguas subterráneas, las aguas superficiales y las riberas y las vegas que lo rodean. Y hay biodiversidad gracias a esa interacción.
7: Una biodiversidad que aquí está protegida. Pequeños peces remontan el río a través de los huecos en las presas construidas por los castores. Las truchas saltan por encima y solo una quinta parte de las especies vive en la corriente de agua. El resto tiene su hábitat en el lecho del río, entre piedras, guijarros y arena. ¿Qué podríamos encontrar?
8: Estoy buscando sobre todo larvas de tricópteros. Se reconocen bastante bien. Este es el estuche de una larva. Estos insectos indican una calidad del agua buena o muy buena. Es lo que uno desea encontrar en un arroyo de montaña como este.
7: Un río sano se caracteriza por tener estructuras variadas. Por ejemplo, estos troncos muertos que ayudan a mantener el agua limpia.
8: La madera alberga muchos pequeños organismos que actúan como agentes de descomposición y filtración. Contribuyen al proceso natural de autodepuración del río.
7: El Vetera está en conexión activa con su entorno, un modelo para los ríos que aún deben adaptarse al cambio climático. Mediados de febrero de 2026. La nieve acaba de derretirse. Varios expertos se reúnen en la montaña Wendelstein, al oeste de Leipzig. Desde aquí se aprecia cómo el ser humano transformó el curso del río Unstrut. ¿Cuándo empezaron nuestros antepasados a intervenir en el río y su entorno?
8: Los comienzos se remontan a la Edad Media. Los flamencos eran reconocidos especialistas en ingeniería hidráulica gracias a la experiencia que adquirieron en su tierra de origen. Y aquí eran necesarios y por eso los trajeron. Trabajaron y se asentaron aquí con sus familias.
7: Reyes, emperadores o los dirigentes de Alemania Oriental, todos tenían grandes planes para el Valle del Unstrut.
8: Por un lado, se buscaba proteger la zona de las inundaciones. Por otro, aprovechar unos suelos muy fértiles cuyas cosechas estaban en riesgo debido a las frecuentes crecidas.
7: Y el curso del río se fue modificando cada vez más. El río ya no se parece al de entonces.
8: Este tramo que ven aquí corresponde, en principio, al paisaje que vemos hoy. En tiempos de la República Democrática Alemana fue rectificado. Y también es muy interesante que en la imagen no se ven árboles ni arbustos. Ahora volvemos a tenerlos. El recorrido es mucho más corto. Es una intervención muy drástica, que solo sirve para que el agua fluya más rápido.
7: Con alguna que otra diferencia, la historia se repite en cerca del 90% de los ríos alemanes. Primero se trataba de sobrevivir, después de alcanzar prosperidad. Los efectos negativos sobre los ecosistemas fueron reconociéndose tarde y con reticencias.
8: Vemos un río que se lleva el agua muy rápido. En una zona en la que en realidad tenemos un déficit hídrico, lo ideal sería que el agua permaneciera más tiempo en el entorno. Y precisamente después de varios años de sequía, como los que venimos sufriendo desde 2018, es fundamental retener el agua allí donde sea posible.
7: Pero el dique separa herméticamente el Unstrut de los terrenos de su antigua llanura aluvial. El ecólogo fluvial Matthias Scholz nos explica las consecuencias para el ecosistema.
8: Este río tiene mucha energía, sobre todo cuando hay crecidas o cuando el caudal está al máximo. Y quiere arrastrar sedimentos, y lo hace. Pero si no puede erosionar mucho las orillas, toda la fuerza se dirige hacia el lecho del río. Y como consecuencia, los lechos se hacen más profundos.
7: Al profundizarse el cauce, baja el nivel del agua y, por lo tanto, también el de las aguas subterráneas. La única solución es darle más espacio al río, ralentizar su curso para que las riberas puedan volver a inundarse, los sedimentos se depositen y la calidad del agua mejore.
8: Tenemos un serio problema con el nitrógeno y, en particular, con los nitratos. El Unstrut lleva años arrastrando este problema. Y cuanto más natural es un río o un tramo de río, mayor es su capacidad para depurar el agua.
7: Durante años, las explotaciones potásicas vertieron aguas residuales y los agricultores abonaron los campos hasta el borde mismo de las riberas. El Unstrut necesita depurar sus aguas. Los antiguos brazos del río encierran un enorme potencial. Reconectarlos puede transformar la dinámica fluvial. Desde hace más de 30 años, Matthias Scholz investiga las llanuras aluviales y la restauración de ríos. Observa, analiza, evalúa. Conoce bien los dilemas que entraña una decisión como esta.
8: Lo que podría desaconsejar esa reconexión es que esta masa de agua fuera una de las principales zonas de puesta para los anfibios. Las ranas y los sapos prefieren las aguas estancadas y sin demasiados peces, pero normalmente se sabe si una zona es importante para esas especies o no.
7: ¿Cuándo tiene sentido recuperar el trazado del río justo en el tramo que se recortó hace 60 años?
8: En principio, volver a conectar estos antiguos meandros con el río es una buena idea, porque se alarga el recorrido. Y con ello, todos los beneficios extra que nos proporciona un río cercano a su estado natural. Pero aquí, eso solo sería realmente eficaz si también pudiéramos retranquear las motas y devolver amplias superficies a la antigua llanura aluvial.
7: Precisamente eso es lo que se planea hacer en este tramo, acercar los diques a las zonas habitadas y restaurar la llanura aluvial. Está por ver si Matthias Scholz llegará a verlo hecho realidad. En Alemania, la principal norma para la protección de las aguas es la Directiva Marco Europea del Agua, en vigor desde el año 2000. Su objetivo era lograr un buen estado ecológico y químico de las aguas europeas antes del 2015. La medida clave era devolver espacio a los ríos, pero fue imposible en 15 años. La meta se pospuso a 2021. Y finalmente a 2027. Hoy tampoco parece una meta realista, por eso se contemplan prórrogas hasta 2033 y excepciones hasta 2045 o incluso 2050. Un sábado de junio de 2026, un grupo de voluntarios recorre el arroyo Biberach en el distrito de Gotha. La Asociación Alemana de Ayuda Medioambiental los ha invitado a una evaluación ecológica del río. ¿Qué insectos acuáticos y organismos encontrarán? Los voluntarios supervisan y registran el estado de salud del ecosistema. Desde hace 3 décadas, la protección de arroyos y ríos es una de las principales líneas de trabajo de la asociación. Sabrina Schulz dirige las oficinas del proyecto en Turingia. Schulz observa con preocupación la lenta aplicación de la Directiva Marco del Agua. En Alemania, el 9% de las aguas se encuentran en el buen estado ecológico en el que deberían estar todos los caudales desde hace tiempo. Haré una concesión. Creo que cuando se aprobó la Directiva Marco del Agua, se subestimaron las alteraciones sufridas por los ríos. Corregirlas no es sencillo. Aún así, logramos un 9%. Pero si yo presentara a Hacienda el 9% de mi declaración de la renta, todos sabemos qué pasaría. Para cumplir los objetivos necesitamos espacio, espacio y más espacio, y establecer prioridades. Para la energía eólica hemos reservado terrenos y fijado objetivos por ley. A las infraestructuras de transporte les dedicamos una superficie 2 veces y media mayor que la que necesitamos para los ríos. Después de cada inundación se promete devolver espacio a los ríos y luego esas promesas se las lleva el viento. A finales de marzo de 2026 llueve por fin en la cuenca de Turingia. El nivel del Umstrut llevaba semanas siendo inusualmente bajo. Matthias Wiegand cultiva las tierras cerca de Strausfurt, junto al río. Sus aguas le garantizaban hasta ahora buenas cosechas.
8: Las parcelas cercanas al río, cercanas a las aguas, son terrenos bajos, con una buena disponibilidad de agua. Incluso en los periodos secos suele haber suficiente humedad en el suelo. Claro que eso va disminuyendo a medida que avance el año. Cuando el verano es seco, al final todas las parcelas acaban sufriendo, estén más cerca o más lejos del Unstrut.
7: La cuenca de Turingia siempre ha sido una región seca. Ahora, además, se enfrenta a veranos marcados por la sequía. ¿Debe seguirse entonces el consejo de los ecólogos fluviales? ¿Ceder terrenos al río para que la tierra retenga más agua? A Matthias Wiegand se le nota preocupado y plantea su propia estrategia.
8: Favoreciendo la formación de humus, podemos mejorar la disponibilidad de agua para las plantas y la capacidad de retención. Tenemos suelos muy buenos, con gran capacidad para almacenar agua en invierno. Si el invierno es húmedo, podemos acumular reservas y ponerlas a disposición de los cultivos a lo largo del año. Hay herramientas, pero naturalmente cerca del río todo es más fácil. Me parece muy interesante que haya cultivos y métodos para mejorar la capacidad de retención de agua del suelo. ¿Cómo funcionan? Mediante una fertilización orgánica específica que favorece la formación de humus. Cuanto más humus tiene el suelo, mejor puede almacenar el agua en los periodos húmedos. Así que es importante la gestión del humus. Una buena reserva de humus aporta nutrientes y aumenta la capacidad de almacenamiento de agua. Es la base de la vida del suelo.
7: El envase de Strausfurt también almacena agua para los agricultores. Anteriormente, Wiegand nos había explicado que así salva sus cultivos en los veranos más secos. Pedir el agua, pagar y regar, eso le daba seguridad. Poco antes de esta entrevista, el gobierno regional presentó un nuevo plan para el Unstrut. La protección frente a inundaciones se reorganizará, después se renaturalizará el río. Y Matthias Wiegand se verá directamente afectado.
8: No fue fácil ver la cantidad de terrenos que volverán a inundarse algún día y todo lo que se va a hacer, los diques que se desplazarán o se rebajarán. Además, todavía faltan muchos detalles concretos. El proyecto es interesante, sin duda, pero también genera incertidumbre, porque nadie sabe exactamente cómo serán las tierras después.
7: ¿Y cómo se podrán utilizar estos terrenos? ¿Ganadería extensiva en praderas inundables? Para los conservacionistas, esa es la solución ideal. Pero la explotación de Wiegand está dedicada exclusivamente a cultivos agrícolas y la actividad ganadera no tiene cabida. Actualmente, los ríos ocupan apenas el 1% de la superficie de Alemania, demasiado poco para que puedan volver a expandirse. Según un estudio de la Agencia Federal de Medio Ambiente, sería necesario destinar otro 2% del territorio a los cursos fluviales. Solo así podrán alcanzarse los objetivos de protección de las aguas. Un 2% equivale a unos 7.000 kilómetros cuadrados. No hay cálculos concretos sobre cuánta superficie debería aportar cada estado federado. A lo largo del tiempo, el Unstrut perdió alrededor del 90% de sus vegas. Matthias Scholz nos sorprende con su estimación de que antiguamente la llanura aluvial pudo tener entre 1 y 4 kilómetros de ancho.
8: Hoy apenas quedan unos 100 metros de llanura, y eso ya es excepcional. En muchos tramos apenas son 20 o 30 metros a cada lado. En un estado más natural, este río debería ser 3 o 4 veces más ancho. Tendría diferentes tipos de orillas, bancos de grava y arena. una estructura más diversa. También vegetación acuática.
7: El Unstrut no puede recuperar por sí mismo su antiguo cauce. Es necesario abrir con maquinaria las orillas endurecidas y reconectar el río con su entorno. Matthias Scholz coordina el proyecto europeo de investigación SpongeBoost. Científicos de 7 países estudian cómo mejorar la función de esponja de humedales y suelos de Europa.
8: Nuestros socios portugueses están restaurando humedales mediante la eliminación de antiguas zanjas de drenaje. Así consiguen que el agua permanezca más tiempo en el terreno y que los humedales recuperen un estado más natural. Hemos instalado instrumentos de medición en todas esas zonas y ya hemos comprobado que, tras estas intervenciones, el agua puede permanecer hasta 20 horas más en el terreno durante episodios de lluvias intensas.
7: Devolver espacio a los ríos para mitigar los efectos del cambio climático. Suena muy abstracto. El proyecto SpongeBoost aporta datos, experiencias y argumentos para el debate sobre el uso del suelo agrícola.
8: Si el agua permanece más tiempo en el terreno, también mejora el balance hídrico del suelo en las zonas colindantes. En toda la vega se crean condiciones más favorables para la vegetación y esperamos que eso se traduzca incluso en mejores rendimientos para los agricultores.
7: Ceder terreno para desplazar diques y renaturalizar. En la cuenca de Turingia no es una idea nueva. La transformación del norte del río Gera ya está en marcha. Ahora le toca al Unstrut, pero los agricultores tienen una visión opuesta. La agricultura produce alimentos, esa es la prioridad, y necesita superficie agrícola. Es la base de nuestra subsistencia. Estas medidas implican una pérdida enorme de tierras agrícolas. Al final, conviene conservar la mayor cantidad posible de superficie cultivable, porque son suelos muy buenos o excelentes. Son tierras de las que no podemos prescindir, también en el contexto del cambio climático. Son suelos siempre productivos y que incluso en los años secos garantizan cosechas medias. Eso es importante. Por eso la sociedad debería estar interesada en preservar la mayor cantidad posible de tierras agrícolas. En los años 90 ya se debatió renaturalizar el Unstrut con ambiciosas ideas para una agricultura extensiva y cercana a la naturaleza. El plan chocó con la férrea oposición de los agricultores. En 2015, el gobierno federal incorporó el Unstrut al Programa Nacional de Protección contra Inundaciones con una doble estrategia. Primero, desplazar diques y después devolver espacio al río. Se definieron 12 tramos de actuación y se detalló qué motas o diques se moverían, cuántas hectáreas se inundarían en las crecidas, qué brazos se reconectarían. 11 años después, el Estado de Turingia presentó su plan, mucho menos concreto en comparación.
8: Se trabajó mucho en esta idea, en planificarla. Como he explicado hoy durante la presentación, la planificación detallada se prolongará al menos hasta 2035. Solo entonces podrán comenzar las obras en los distintos diques. Hay que tener en cuenta muchos intereses locales y contar con la colaboración de los propietarios de los terrenos. La planificación no es sencilla.
7: Las obras se prolongarán hasta 2051 y la renaturalización llegará al final del proceso. Un horizonte de 25 años para una actuación tan urgente. Los conservacionistas se muestran decepcionados. Actualmente, unos pocos grupos de interés están haciendo una campaña muy intensa oponiéndose a destinar terrenos para llanuras aluviales, ríos y otros proyectos de conservación de la naturaleza. Pero si se observan las encuestas y los estudios sobre conciencia medioambiental, la mayoría de la población, entre un 80 y un 90%, está a favor. Y es que nos beneficia a todos, no solo a las generaciones actuales. Es sorprendente hasta qué punto toda la ciudad de Leipzig depende de los beneficios que aporta un ecosistema fluvial sano. Una cuarta parte de su agua potable, un recurso vital, se obtiene en la llanura aluvial de un gran río. En junio, el caudal del río Mulde era normal. A unos 30 kilómetros de Leipzig se encuentra la planta potabilizadora de Canitz. El agua filtrada en las riberas es un recurso esencial para unas 750.000 personas.
8: En principio, el agua que fluye por el río también se infiltra en el terreno y avanza lentamente paralela al curso del río. Y allí se encuentran nuestros pozos de captación. A través de ellos extraemos el agua y la conducimos por tuberías hasta la planta potabilizadora.
7: Antes, esa agua filtrada se mezcla en el subsuelo con las aguas freáticas. Desde hace más de 100 años, Leipzig extrae agua de aquí. Esta llanura aluvial no ha sido renaturalizada. La propia empresa se encarga de que los suelos entre el río y la planta estén lo menos contaminados posible.
8: En la zona de captación tenemos una empresa filial que practica agricultura ecológica. Pero, naturalmente, eso no abarca todo el área que abastece a esta planta potabilizadora. Claro que nos gustaría que hubiera más agricultura ecológica en la zona, porque así se reduce desde el principio el riesgo de que lleguen sustancias como pesticidas o fertilizantes.
7: La legislación europea prohíbe que aumente la contaminación del río, pero cada vez más sectores reclaman excepciones, por ejemplo, para los vertidos derivados de la extracción de tierras raras. Las plantas de tratamiento de agua de la cuenca del Elba se han unido para evitar la contaminación. Hay controles estrictos de las muestras de agua y de las instalaciones.
8: Los pozos de la planta potabilizadora de Kanitz tienen hasta 22 metros de profundidad. Tenemos 130. El agua se capta a través de la zona filtrante del pozo y luego es bombeada a la planta de tratamiento.
7: ¿A cuántos metros de aquí está el río?
8: Estamos a unos 300 metros del río Mulde.
7: El agua tarda unos 50 días en recorrer esa distancia. Una cuarta parte del agua potable de Leipzig procede del filtrado de Ribera. Y los episodios de estrés hídrico de los últimos años mostraron cómo estos periodos afectan cada vez más a represas y reservas subterráneas. El agua del río filtrada adquiere una importancia estratégica creciente. Nuestra reunión con el ministro alemán de Medio Ambiente llega en pleno debate en Berlín sobre una ley clave para reforzar la protección de los espacios naturales. Por ejemplo, cuando proyectos de construcción afectan a llanuras aluviales protegidas.
8: La ley para el fortalecimiento de la infraestructura natural pretende proteger las joyas de la corona de la naturaleza en Alemania. Se trata de definir cuáles son, dónde están, otorgarles una protección reforzada y darles prioridad frente a otros territorios.
7: Para Schneider, la protección hídrica es una cuestión de supervivencia ante el cambio climático y afronta con serenidad las controversias.
8: Cuando se proponen medidas abstractas y la población todavía no tiene la sensación de que es necesario actuar, suele haber resistencia. Creo que ahora existe un consenso sobre esta cuestión, y por eso hemos conseguido destinar casi 2.000 millones de euros adicionales a este ámbito.
7: Cada vez más se cuestionan las conquistas históricas de la protección medioambiental, pero Schneider cree que el viento sopla a su favor.
8: Siento y veo que los alemanes aprecian sus ríos y quieren protegerlos. Y ese es un apoyo importante sobre el que quiero seguir construyendo. Por eso deseo reforzar y ampliar los programas de renaturalización de llanuras aluviales. Para mí es la gran prioridad de la legislatura.
7: Por supuesto, muchos ríos han sido renaturalizados con éxito. Y la Asociación Alemana de Ayuda Medioambiental reconoce los avances logrados en el este de Alemania. En Sajonia se aprovecharon los procesos de reorganización parcelaria para acercar terrenos públicos a los cursos de agua. En Turingia, la Ley de Recursos Hídricos de 2019 permitió crear nuevas asociaciones para la gestión de los cursos de agua. Y la gran diferencia con respecto a otros estados federados es que reciben financiación del Estado, no dependen de los municipios. Y en Sajonia-Anhalt, los planes de protección contra crecidas del río Saale se revisaron desde la perspectiva de la conservación y se dio prioridad a los proyectos que ofrecían mayores sinergias con la protección de la naturaleza. A finales de mayo de 2026, el Rüssel lleva poca agua. Este pequeño río ha recuperado uno de sus antiguos brazos. Karl-Heinz Jährling está orgulloso del resultado. Durante 44 años, este ecólogo trabajó para el Estado de Sajonia-Anhalt en la aplicación de la Directiva Marco del Agua. Evaluó incontables proyectos de restauración, también en Mainzdorf y a orillas del Elba. ahora ya jubilado, comparte sus experiencias. En su opinión, las administraciones tienen mucho margen para agilizar este tipo de proyectos.
8: Desde mi punto de vista, haría falta más margen de actuación y más valentía para tomar decisiones que tal vez no encajen al 100% con la normativa. Pero si uno piensa en la dinámica del río, ve que la evolución es positiva y el proyecto aporta beneficios. Hay que saber arriesgar y decir, aquí tiene la autorización, adelante con las obras.
7: Cada renaturalización es un reto. Un estudio del Centro Helmholtz de Investigación Ambiental de Leipzig investigó en qué puntos tropiezan una y otra vez esos proyectos.
8: Uno de los factores que contribuyen al éxito de estos proyectos es la colaboración temprana dentro de las propias administraciones. Que la gestión del agua vaya de la mano con la conservación de la naturaleza, de los suelos, la agricultura y la silvicultura. Y que se involucre a todos los demás actores, propietarios de terrenos, agricultores, pescadores y vecinos.
7: En 2004, al sur de Roslau, se retranqueó por primera vez un dique del Elba y se amplió la llanura aluvial, un proyecto pionero que marcó el camino.
8: Ganamos 140 hectáreas adicionales de zonas inundables que pueden absorber las crecidas. Al mismo tiempo, la ciudad de Dessau-Roslau dispone ahora de una mejor protección frente a las inundaciones gracias a un dique moderno. Las tierras agrícolas han cedido terreno para praderas aluviales y se ha reforestado el bosque de la ribera.
7: Y cuando íbamos a cerrar el reportaje, un revés. En Berlín se aprueba la Ley del Futuro de la Infraestructura, que deja sin efecto estándares medioambientales conquistados a lo largo de décadas en favor de determinados proyectos de construcción. La Ley para el Fortalecimiento de la Infraestructura Natural, impulsada por el ministro Schneider, se queda por el camino. La protección de las llanuras aluviales queda aplazada.

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3: Honestamente, son muy pocas las personas que realmente aman hacer las tareas del hogar. Fregar platos, lavar y planchar ropa, en fin. Pero hay que hacerlas, no hay escapatoria. Por suerte, ahora se están fabricando robots humanoides capaces de hacer muchas de estas tareas básicas por nosotros. Limpiar, preparar café o incluso anudar una corbata. Algunos modelos de estos robots ya se están produciendo en masa. Ahora, ¿pueden realmente convertirse en nuestros ayudantes, en nuestros asistentes o incluso en compañeros? ¿Qué tanto potencial realmente tiene esta tecnología? Lo averiguamos aquí, hoy, en Enlaces. Bienvenidos. Las cifras alrededor de esta rama de la robótica son impresionantes. Expertos prevén un crecimiento de 17.500 millones de dólares en 2026 a, escuchen esto, 41.900 millones en 2031. Goldman Sachs prevé que el mercado mundial de robots humanoides podría alcanzar los 38 mil millones de dólares en 2035. Algunos analistas incluso pronostican un mercado valorado en cientos de miles de millones para 2040. Se espera que el mercado se duplique y más en los próximos años. Y tanto las startups como los gigantes tecnológicos compiten por hacerse con una parte de este pastel del suculento negocio de la robótica humanoide, que pinta muy bien. Sin embargo, siendo muy realistas, ¿qué tan cerca estamos de que un robot realmente limpie toda nuestra casa más rápido que nosotros mismos? Pues de momento les cuento, está difícil.
4: Momento algo incómodo en la Casa Blanca. Melania Trump camina junto a un robot humanoide en una cumbre tecnológica.
5: I'm Figure 3, a humanoid built in the United States of America.
4: ¿Están los robots humanoides listos para ayudar en los hogares? Caminar y decir una frase es fácil, pero reaccionar frente a los acontecimientos impredecibles de una vivienda es otra cosa. Rodney Brooks conoce esta complejidad. El ex profesor del MIT es uno de los expertos en robótica más reconocidos del mundo. Pasó décadas construyendo robots y fue cofundador de iRobot, la empresa detrás de Roomba, que lanzó uno de los pocos robots operativos en hogares. Brooks considera que queda mucho por hacer.
6: Actualmente hay una especie de teatro humanoide con gente haciendo videos. Notarán que todos los humanoides son blancos y negros, el fondo también. Todo se ve muy sobrio.

0: es más potente que los pequeños robots de demostración de las ferias que no hacen nada. Sus manos no son funcionales, apenas caminan y mantienen el equilibrio. Luego en casa tienen el doble de altura que los robots de muestra y son 8 veces más potentes. Pueden ser peligrosos a la hora de convivir con personas.
1: Incluso si los humanoides aprendiesen a moverse mejor a nuestro alrededor, hay otro gran desafío: sus manos.
0: Hacemos cosas como esta todo el tiempo. Podemos ajustar objetos o darle diversos usos a una mano.
1: Las manos tienen miles de sensores táctiles que nos informan qué sostenemos y qué hacemos con ello. Cuando levantamos un vaso, sentimos su peso, ajustamos instintivamente el agarre y sabemos cuándo soltarlo. Los robots no tienen ese sentido del tacto. Brooks destaca este déficit.
0: Si observan con atención cuando coloca los platos en la cocina, los deja caer porque no tiene sensor de fuerza. En cambio, nosotros sí sentimos la fuerza y por eso sabemos lo que ocurre. Ellos lo hacen mediante su visión, se acercan y luego dejan caer los objetos.
1: Entonces, ¿por qué ahora tanto entusiasmo por los robots humanoides? El éxito de la IA alimentó la idea de que había llegado el momento de los robots humanoides. Pero los modelos de la IA no logran aún replicar la inteligencia física. Según Brooks, esta tecnología aún no está lista para comprender el mundo físico.
0: La gente piensa que es posible equipar a los robots con grandes modelos de lenguaje de IA y que eso es todo, que pasan a ser inteligentes. Pero la IA no entiende aún el mundo físico, no comprende las consecuencias de las acciones. Se ve eso en imágenes generadas por IA, donde las manos y los dedos están en posiciones incorrectas. Todavía falta para que realicen acciones físicas según las necesidades de un mundo real. Es difícil, no lo solucionamos aún.
2: That's the part we can't do. LLMs don't get rid of that.
3: Incluso los prototipos humanoides más avanzados parecen seguir teniendo dificultades con todo lo que hay que hacer para doblar la ropa, por ejemplo. Ahora, en las demostraciones de estos aparatos, se ven robots preparando cócteles súper rápido, doblando la ropa y llenando el lavavajillas fácilmente. ¿Cómo es esto? Bueno, es que esconden un pequeño secreto, vean.
1: Por unos $20,000 se puede reservar un Neo, un robot humanoide que comenzará a distribuirse pronto en Estados Unidos. Según 1X, el fabricante, es el primero de su especie listo para el consumidor. Limpia la casa, organiza, dobla ropa, mantiene conversaciones y mucho más. Pero Neo no es completamente autónomo. Para muchas tareas, es controlado de forma remota por un humano mediante gafas de realidad virtual. Neo no es el único robot que depende de la teleoperación. Todos recurren a eso.
0: Estaba en un encuentro tecnológico y había un robot humanoide preparando bebidas. Todos estaban muy emocionados. Había una mesera parada a un lado, me acerqué y le dije, «Está teleoperado, ¿te das cuenta?». Su reacción fue, ¡ah, con qué teleoperado! Y de inmediato se fue de allí. Esto está diseñado como un truco. La idea es fingir hasta lograr que sea del todo autónomo.
1: Las empresas graban cómo los humanos controlan los robots y recopilan datos para ayudar a las máquinas a aprender. Se espera que con el tiempo el operador humano sea innecesario.
0: No creo que entiendan lo difícil que es esto que intentan hacer. Prometen algo que no se cumple y van subiendo la apuesta para que el dinero les siga llegando. Mientras tanto, teleoperan los robots con la esperanza de que pronto sean autónomos. Pero hay un problema más.
1: Los robots teleoperados plantean un problema de privacidad.
0: Si te inscribes para las pruebas, por muy pequeñas y limitadas que sean, estás aceptando que alguien que no conoces, probablemente en otro país, opere el robot dentro de tu hogar. No sé si me gustaría eso.
1: El gran dilema, ¿cuánta privacidad estamos dispuestos a sacrificar por un robot que lava la ropa, por ejemplo?
0: Tener un robot en tu hogar que transmite una señal en vivo hacia afuera implica perder la privacidad. Habrá filtraciones, sucederán cosas. Creo que uno debería ser muy cauto con esto.

0: Entonces, ¿te sentirías cómodo compartiendo tu casa con una de estas máquinas? Los desarrolladores saben que mucha gente aún no se siente cómoda con los robots de aspecto humano. Y no solo por cómo se comportan o por los riesgos que puedan representar. Ya el aspecto de estas máquinas puede generar desconfianza, ¿o no? Por eso prometen funciones de seguridad, como la detección de colisiones, sensores de fuerza, botones de parada de emergencia y medidas de protección en el software. La pregunta es, ¿hasta qué punto pueden realmente ser seguros los robots totalmente autónomos en la vida cotidiana? Y saberlo es clave si el objetivo es construir robots con los que la gente realmente quiera compartir su espacio y pasar tiempo. Una forma de conseguirlo es hacer que estos robots biónicos superrealistas se vean, se muevan e interactúen de forma mucho más parecida a los humanos. Eso incluye conversaciones que resulten supernaturales y...
1: Sinceramente, las voces de IA ya se están volviendo bastante buenas en eso.
0: Pero esto es solo el principio. Algunos desarrolladores quieren robots que incluso puedan hacerse pasar por personas reales. Vean.
2: Bienvenidos a la era de los robots con apariencia humana. La última generación de robots humanoides chinos no solo se parece a nosotros, se mueve casi como nosotros. Poseen decenas de articulaciones y motores eléctricos como si fueran músculos humanos. Caminan y gesticulan de forma muy natural y esto no es casualidad. La piel suave de silicona y rasgos faciales cuidadosamente diseñados tienen como objetivo hacer que nos resulten familiares. Y algunas empresas van aún más lejos. Uno de los robots más nuevos, Moya, se siente cálido al tacto. Un sistema de calefacción incorporado hace la piel muy parecida a la del ser humano. Los ojos también. Cámaras ocultas ayudan al robot a mantener contacto visual y seguir a las personas mientras se desplazan. También hay una IA integrada que reconoce emociones a partir de la voz y las expresiones faciales de una persona y responde. Yubitech de China afirma que su robot es personalizable. El rostro y la voz pueden adaptarse a una persona a elección, como un ser querido que falleció.
0: La idea es crear un robot capaz de ofrecer compañía y apoyo emocional a personas que viven solas, como, por ejemplo, personas mayores o niños sin padres. Esto es importante dado el aumento global de la soledad. Por ejemplo, en Japón, los científicos de ese país han probado un robot humanoide basado en inteligencia artificial con el rostro y las expresiones de un niño para comprobar si las personas pueden establecer vínculos emocionales auténticos con una máquina.
3: ¿Podría Nicola ayudar a alguien a sentirse menos solo? Su piel es de silicona suave. Debajo, decenas de pequeños músculos artificiales llamados actuadores le permiten que jadee, frunza el ceño o cambie su mirada. Los científicos del Instituto de Investigación Japonés Riken colocaron 29 actuadores en el rostro y otros 6 en la cabeza y ojos.
2: Nuestro principal objetivo es desarrollar un robot que interactúe de manera natural con las personas en su vida diaria. Se necesita que cumpla muchas funciones, pero un aspecto fundamental a considerar es la expresión facial del robot.
3: Los investigadores buscan identificar las expresiones necesarias para que la interacción sea natural. Para ello, sincronizaron los movimientos de Nicola con la voz y las expresiones faciales. De momento, el robot recita textos prediseñados, pero no puede mantener una conversación en vivo. Ese es el próximo objetivo. Algo muy importante en Japón, donde un 40% de las personas afirman sentirse ocasionalmente solas, según un estudio del gobierno. Para 2050 se espera que los hogares unipersonales predominen en el país. Además, la población de Japón envejece rápidamente. 3 de cada 10 personas ya superan los 65 años.
2: En un futuro, creo que Nicola podrá ayudar a las personas que se sientan solas y fomentar su interacción social gracias a sus capacidades conversacionales.
3: Japón es precursor en el área de los robots, en parte porque no hay suficiente personal para el cuidado.
2: Muchas personas en Japón desearían poder conectar mejor con su comunidad o su familia, pero eso está disminuyendo año tras año. Algunas personas inclusive quizás prefieran tener robots. Se prevé que serán aceptados porque no ejercen presión ni demandan nada a nadie.
4: algo que para algunos hará que la comunicación sea más fácil que en sus relaciones humanas.
3: Aunque algunos estudios validan esto, aún pasará tiempo antes de que los robots entren en los hogares japoneses. Por mucho que hablen como humanos, humanoides como Nicola no pueden reemplazar del todo a una persona.
4: Los robots no pueden curar la soledad. Eso sí, quizás reduzcan su intensidad al proporcionar algo de interacción, rutina o estimulación emocional.
0: Un velocista mecánico robótico batió el récord mundial humano en los 100 metros planos en la segunda edición de los Juegos Mundiales de Robots Humanoides celebrados recientemente en Pekín, aunque después tuvo problemas para frenar. Aún así, ese récord mundial, el de Usain Bolt, no fue la única marca humana que los robots superaron con creces. Las imágenes son espectaculares y le sirven a las marcas para exhibir los avances de la robótica. Pero aquí hay una diferencia importante. Para un robot, correr unos metros en un entorno controlado es una tarea muy distinta a desenvolverse en el mundo real. Hacer un salto mortal, sí, puede ser mucho más impresionante, pero planchar una camisa, recoger una habitación o preparar una comida no es tan espectacular, pero de lejos exige mucha más percepción, coordinación y capacidad de adaptación.
4: Paradas de manos o volteretas hacia adelante y hacia atrás son algunas de las impresionantes habilidades demostradas por androides durante los 3 días de los Juegos de Robots Humanoides de Pekín. Ya en su segunda edición, los Juegos comprenden 51 eventos en total, incluyendo 30 competiciones deportivas y 21 sobre el escenario, como por ejemplo intentar superar un circuito de obstáculos. Los fans están impresionados.
3: Creo que verlo aquí en persona es mucho más impresionante que verlo por la televisión o en el celular. Una es testigo del ritmo increíblemente rápido al que avanza la ciencia y la tecnología. Me siento muy orgullosa de ello. Estoy muy sorprendida por los avances. Me siento muy orgullosa de mi país.
4: Algo comprensible tomando en cuenta algunas de las hazañas conseguidas este año, como este robot rompiendo el récord mundial de Usain Bolt en los 100 metros, cruzando la línea de meta en 9,39 segundos y rebajando la mejor marca humana en 0,19 segundos. ¿Cómo fue posible?
5: Aumentamos la longitud de las piernas 10 centímetros para una zancada más larga y potenciar la velocidad. También se mejoraron los tiempos de respuesta.
4: Fue uno de los muchos récords humanos batidos por los humanoides en estos juegos. Pero mientras muchos celebran el evento como un emocionante escaparate del avance tecnológico, otros lo tildan de ser una campaña propagandística china para mostrar al mundo su destreza en ingeniería. Algunas pruebas demostraron que los robots aún no dejarán sin trabajo a los atletas humanos. Pero con todo el interés y el debate suscitado, se puede afirmar con seguridad que esta no será la última edición de los Juegos Humanoides.
0: Después de ver estas demostraciones espectaculares, llega la hora de poner a prueba a los robots humanoides en el mundo real. En una fábrica de BMW en Leipzig, 2 de estas máquinas han participado en un proyecto piloto. Allí no tienen que batir récords ni hacer acrobacias. Tienen que realizar tareas sencillas y repetitivas que normalmente hacen los trabajadores de la planta de ensamblaje. ¿Pueden los robots humanoides convertirse en una ayuda real en la industria o siguen siendo demasiado lentos, caros y difíciles de mantener para resultar rentables? Vamos a ver cómo les fue.
3: ¿Sustituirán los robots humanoides a los trabajadores de las fábricas? La planta de BMW en Leipzig está probando su utilidad en un proyecto piloto.
4: Se trata de aumentar al máximo la productividad para ser competitivos. Al principio, los trabajadores se preocuparon y surgieron preguntas entre la plantilla. ¿Van a despedirme? ¿Me quitará el trabajo?
3: Esta tecnología se encuentra en una fase inicial. Antes, los robots tendrán que aprender muchas cosas, como por ejemplo a transportar una pieza de una estación a otra. A largo plazo, su función será apoyar a sus compañeros humanos, no sustituirlos. El robot ha sido desarrollado por Hexagon Robotics. A pesar de su inteligencia artificial, las personas deben enseñarle los pasos de trabajo. Con el mando y las gafas de realidad virtual,

0: La entrenadora muestra los movimientos hasta que el robot es capaz de imitarlos. Sin embargo, todavía se desconocen qué costes de mantenimiento se generan o si el robot puede ser tan rápido como una persona.
1: Precisamente en los sectores que requieren mucha mano de obra, como la logística o el montaje, imitar los movimientos humanos resulta muy caro y muy laborioso, por lo que también es posible que la revolución robótica acabe en un montón de chatarra.
0: La fase piloto durará hasta finales de año. Entonces, podríamos ver cientos de humanoides trabajando en las fábricas de BMW.
2: Bueno, muy bien. Y ahora que ya sabemos en detalle todo lo que estos robots prometen hacer, viene la pregunta más difícil. ¿Están listos? ¿Cuánto hay que pagar por toda esta maravilla? ¿Están sentados? Es que no es nada barato. ¿Pagarían 15.000 euros por un robot que limpie la casa? Ese es el más barato. Porque, de otro lado, un robot aspirador cuesta apenas una fracción de ese precio, unos 400 euros aquí en Europa. Y bueno, no hace todo, pero se encarga del polvo, que ya es mucho. Es que, sí, la carrera por los robots humanoides promete cambiar nuestra vida cotidiana, pero el precio plantea una pregunta. ¿Realmente necesitamos un robot que haga varias tareas cuando ya tenemos varios electrodomésticos capaces de hacerlas? Lo analizamos.
1: Los robots humanoides son probablemente la imagen más futurista de la revolución tecnológica actual. Caminan, hablan, reconocen objetos y en teoría podrían convertirse en asistentes personales para el hogar, pero la realidad es menos espectacular cuando hablamos de dinero. Hoy uno de los robots humanoides más accesibles del mercado, el Unitree G1, cuesta entre 14.000 y 16.000 dólares. Algunos modelos más avanzados pueden superar ampliamente esa cifra. Ahora comparemos. Un robot aspirador inteligente cuesta unos 400 dólares. Un altavoz inteligente puede encontrarse por menos de 150. Y equipar una vivienda con electrodomésticos, sensores y sistemas inteligentes suele costar bastante menos que un robot humanoide. La pregunta es, ¿qué puede hacer un humanoide que no hagan ya otros dispositivos? Los robots domésticos especializados ya aspiran, friegan, vigilan la casa, controlan la temperatura o gestionan el consumo energético. Son baratos, fiables y están ampliamente probados. Mientras tanto, muchos humanoides todavía funcionan más como plataformas de desarrollo y experimentación y les falta autonomía. Por eso, la mayor demanda actual no está en los hogares. Universidades, laboratorios y grandes industrias son los principales compradores. Fabricantes de automóviles y centros logísticos ven en estos robots una posible solución para tareas repetitivas y falta de mano de obra. Mientras tanto, el mercado de hogares inteligentes ya mueve más de 160 mil millones de dólares al año en todo el mundo, una cifra superior a la del todavía naciente sector de los robots humanoides. Hasta entonces, el futuro doméstico seguirá estando dominado por una colección de pequeños electrodomésticos inteligentes en vez de por un mayordomo robótico.
2: Los fabricantes de robots humanoides prometen ayudarnos a resolver un rango enorme de tareas, desde el cuidado de personas mayores, pasando por la productividad laboral, hasta las tareas domésticas. Pero toda nueva tecnología tiene también un lado menos visible. ¿Qué riesgos implica dejar que una máquina entre en nuestra casa, observe nuestra vida y aprenda cada vez más sobre nosotros? Y sobre todo, ¿quién controla toda esa información que se recopile?
0: Los robots domésticos algún día podrían hacernos la compra, recoger la ropa sucia, preparar nuestra comida o ayudar a una persona mayor. Pero para hacer todo esto tendrían que conocernos a fondo. No basta con saber dónde están los objetos. También tienen que aprender nuestras rutinas, a qué hora nos levantamos, qué habitación utilizamos más, cuándo estamos en casa y cuándo salimos, cómo nos gusta pasar el tiempo libre. Si además el robot puede escuchar y conversar con nosotros, la cantidad de información aumenta. Imaginemos, el robot ve que un miembro de la familia llega a casa triste. Escucha una discusión, sabe que el hijo lleva horas encerrado en su habitación. Detecta que una persona mayor se ha caído. Para nosotros son momentos privados. Para el robot son datos que transmite a la compañía que lo fabricó. Aquí surge una pregunta que no se suele mencionar en las demostraciones de robots humanos.

0: humanoides, ¿quién tiene acceso a todo lo que ocurre dentro de nuestra casa? Porque el robot no es simplemente un electrodoméstico sofisticado, sino un dispositivo conectado a un servidor o a Internet que observa el entorno en el que vivimos. Y esto se vuelve aún más delicado cuando los robots humanoides son controlados remotamente por personas. En ese caso, podría haber un ser humano viendo lo que ocurre dentro de nuestra casa a través de los ojos del robot. Incluso si eliminamos al operador humano, queda también otra cuestión. El robot tiene acceso a los algoritmos. Cuanto más tiempo pase con nosotros, conocerá mejor nuestros hábitos. Podría saber cuándo estamos tranquilos y cuándo estamos alterados, qué nos gusta y preocupa, por quién votamos y quizá incluso qué necesitamos antes de que se lo digamos. Por supuesto, esto podría ser útil. Un robot que conoce nuestras rutinas podría recordar una medicación, detectar una situación de peligro o ayudar a una persona que vive sola. Cuanto mejor nos conozca, mejor podrá ayudarnos. Pero mayor será también el poder que tenga sobre nosotros. Y no se trata únicamente de quién puede ver esos datos, sino qué puede una máquina y la corporación que lo creó hacer con ellos. Un robot que conoce nuestras preferencias podría sugerir qué artículo comprar, podría intentar cambiar nuestro estado de ánimo con drogas y un sistema diseñado para mantener nuestra atención podría aprender qué palabras o comportamientos funcionan mejor para manipularnos. Mientras más humana sea su apariencia, más fácil resultará olvidar que detrás de esa interacción hay una máquina e intereses económicos y políticos. Quizá la verdadera pregunta sobre los robots domésticos no sea si pueden cocinar, limpiar o doblar ropa, sino cuánto de nuestra vida estamos dispuestos a perder a cambio de esa comodidad.
1: El precio de la comodidad podría ser más alto de lo que imaginamos, ¿eh? Los robots humanoides prometen ayudarnos con el trabajo, los cuidados, las tareas cotidianas, y todo esto seguro mejoraría muchísimo nuestra calidad de vida y aumentaría nuestro tiempo libre, claro. Pero paradójicamente, para que estos robots se desarrollen mejor, necesitan penetrar en los espacios más íntimos de nuestras vidas, conocer nuestros hábitos y acumular una cantidad de información sobre nosotros que hoy resulta difícil imaginar. ¿Vale la pena ese riesgo? La pregunta entonces es quizá no si los robots están preparados para vivir con nosotros, sino si nosotros estamos preparados para vivir con ellos. ¿Ustedes qué opinan? Gracias por acompañarnos hoy en Enlaces. Nos vemos la próxima. Chao.

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0: Estamos acá en el jardín de Marzano, un jardín de flores locales de temporada donde se puede cosechar de todo para crear el ramo más bello que vas a encontrar. Las flores acá las cultivamos sin nada de pesticida, con mucho abono local que encontramos y producimos nosotros mismos. Nos encanta tener variedades de flores que sean aromáticas, un aroma que te va a hacer recordar tu niñez o tu lugar de donde vienes. Estamos intentando de recuperar ese tipo de cosas, de recuperar esa flor que tenía la abuela en su jardín, que es hermosa, que es única y que huele muy bien. Soy María Paz Gardiazabal, vengo de Chile, estoy en Berlín desde el 2019 y desde el primer día que llegué estoy aquí en este campo de flores, cultivando flores para Marzano, una tienda que puedes encontrar en Berlín, cultivadas con mucho amor, con mucho aroma, con mucho movimiento, que crearán un impacto en tu corazón.
1: María Paz, si empezamos con tus plantas, flores favoritas.
0: El amaranto, uno de ellos, porque en verdad es difícil decidir cuál es la favorita. La temporada va cambiando y uno se va enamorando de diferentes
1: Y
0: flores.
1: ahora estamos enamoradas del amaranto.
0: Ahora estamos enamoradas del
1: ¿Somos
0: amaranto.
1: Poliamorosas?
0: Totalmente.
1: Somos
0: Sí,
1: por temporada.
0: 100%. Mi
1: Exactamente. Contame del
0: vida va
1: amaranto,
0: cambiando.
1: porque el amaranto es latinoamericano, que crezca acá en suelo de Brandenburgo, que estamos a las afueras de Berlín. No sé, yo no sé mucho de suelos, por eso.
0: Sí, a ver, es una planta que crece en Latinoamérica, se usa la semilla, se consume como alimento, es súper
1: Superfood.
0: nutritivo, sí, superfood total.
1: Miren lo que es esta belleza.
0: Y nosotros tenemos el placer de cultivar muchos tipos de amarantos.
1: Ajá.
0: Entonces, como no estamos enfocados en la semilla, podemos tener muchos tipos que no son tan productivos a nivel de semilla. Y este es uno de ellos que es increíble, mira el color.
1: Mira lo que es.
0: Y luego ya
1: Es en los
0: tenemos.
1: Andes también,
0: Sí,
1: ¿no? En tu tierra, María Paz chilena.
0: lo traje para acá.
1: ¿Lo trajiste para acá?
0: Sí.
1: Escúchame, no preguntan los alemanes, pero esto no es natural de la región. ¿Cómo puede crecer acá?
0: No, no, no. En absoluto. Aparte que si piensas, el mundo de las flores viene todo de todas partes del mundo. O sea, hay muy poca flor producida localmente. Las flores que se venden en el mercado central de Berlín, todas vienen a través de Holanda, pero en verdad vienen de Sudamérica, de Sudáfrica. Entonces, recorren el mundo entero, en
1: ¿Y
0: verdad.
1: lo regional?
0: Y lo
1: Porque
0: regional,
1: estamos
0: ahí
1: en un
0: sí.
1: lugar regional. Usted está en Berlín y está rodeada por la provincia de Brandenburgo.
0: Exacto.
1: Entonces, todo lo que estamos viendo es regional.
0: 100% regional.
1: Que se hace un hincapié terrible. Yo creo que, ayúdame, cuando vas a comprar flores, los europeos o los alemanes no preguntan primero por algo regional o más por el ojo.
0: Yo creo que desde la pandemia cambió mucho eso. De hecho, este proyecto empezó justo antes de la pandemia y cuando llegó la pandemia nos dimos cuenta que en verdad tener flor local producida acá fue increíble porque había mucha flor que no llegaba a Berlín, porque se cortó toda la cadena de ¿cómo se llama? De,
1: Sí, de
0: sí, de
1: suministro,
0: transporte,
1: exactamente.
0: sí.
1: Me acuerdo que
0: Sí.
1: leíamos que las rosas de Ecuador no llegaban.
0: Exacto. Entonces tener producción local y también la gente se empezó a preguntar, oye, ¿las flores en verdad vienen de Ecuador, oye, de Sudáfrica o de Colombia? Y era así, vienen de ahí y viajan
1: Y eso
0: y se les echa un montón de pesticida y la gente le paga mal porque para que cueste una flor, no sé, una rosa, menos de 1 euro en el supermercado, te puedes imaginar lo que le pagan a la gente que cultiva.
1: está bien, entonces la gente busca regional hoy en día.
0: Cada vez más, igual nos ha costado, no ha sido fácil. Porque es una flor muy diferente, es una flor que tiene mucho movimiento, no es la típica flor que viene como en un cartón, todo estandarizado,
1: Claro,
0: como
1: esto es
0: todo
1: amaranto,
0: recto. Sí.
1: claro.
0: O sea, en la comida estamos claros, ¿no? Que en Berlín
1: Sí,
0: uno tiene acceso a comida
1: alemana.
0: orgánica, cuando quiera, en cualquier supermercado. Pero en las flores, sí está llegando poco a poco. La gente se está dando cuenta que en verdad es importante también. cultivar local, que apoyar a las empresas que están aquí y también por eso, porque lo hacen muy especial los ramos, como tienen aroma, que algo que no hay. Es que se eliminó el aroma en las flores tradicionales porque las flores normalmente con aroma no duran tanto. Entonces no aguantan esos viajes.
1: ¿Ustedes sabían eso?
0: Y entonces,
1: ¿que ya no olemos las flores?
0: No, no, no huelen. Anda a comprarte un ramo de rosa y no huelen. Anda y huele nuestras rosas. Va a ser increíble. Y lo otro que tenemos como
1: política...
0: ¿Y eso porque política,
1: es regional, no? Porque crecen acá.
0: Sí, sí, porque podemos, tenemos el, como la fortuna de que nuestra cadena de transporte, nada, es 40 minutos llegar a la tienda. Entonces, son días y días que nos ahorramos en transporte.
1: Vamos a cambiar de lugar porque ustedes no saben qué bonito que es todo este predio. Estamos recién empezando a recolectar la primera, amarantos. Diferentes tipos de amarantos, pero antes de hacer esta pequeña caminata, que es lo que vamos a hacer con ustedes, a las afueras de Berlín, donde crecen las flores que vos podés comprar en Berlín. Yo quiero decir que ella trabaja en un lugar que a mí personalmente me encanta, pues todo es hecho increíble. A mano, es todo regional, dedicado, te explican, claro. Dedicas, una dedicación de la época de antaño.
0: Sí.
1: ¿Es un arte?
0: Total, total.
1: ¿Es un arte?
0: Sí, 100%, sí.
1: El suelo, ¿cómo es el suelo? ¿Cómo lo podías identificar, el suelo de las afueras de Berlín para introducir a la gente, ¿no? Que ya tenemos tanto suelo en Latinoamérica.
0: Es un suelo súper, súper pobre. Es un suelo arenoso, o sea, no hay materia orgánica, no hay alimento para las plantas, entonces, en verdad, hemos traído muchísima materia orgánica, usamos nuestros propios restos de flores también, de plantas, para hacer nuestro propio compost, recolectamos guano de caballo de una granja local y hacemos nuestras propias magias ahí de compost y la agregamos en la tierra, y además, traemos microorganismos que son positivos, o sea, tenemos mucho trabajo como consciente de mejorar los suelos.

0: ¿Y ahora dónde estamos?
1: Ahora estamos aquí con la planta esta que se llama ricinus. Es una planta...
0: ¿Ricino? ¿Qué es? ¿Es media venenosa o no?
1: Es venenosa, sí. O sea, si tienes mascota en tu casa, no recomiendo... Mira. Nosotros tenemos el concepto de que cultivamos muchas flores comestibles y con aroma. Entonces los ramos tienen que oler.
0: Claro,
1: entonces,
0: que lo que dijimos antes.
1: Tenemos albahaca, tenemos cilantro.
0: ¿Pero esas son flores?
1: Sí, son flores, las Mira. Cultivamos como flores.
0: Yo las tenía por hierbas, ¿no? Sí. ¿Qué
1: sí,
0: desastre?
1: Son flores también.
0: Mira, sí. Y esta es higuera del diablo, señora y señor.
1: Higuera del diablo.
0: Higuera del diablo, se dice en algunos países de Latinoamérica. Mira, me acordé por mi mamá. Y si tenés mascotas, como dice, son venenosas, y que tenés un perro, un gato, se las comes. Esto se usa mucho para decoración. Estamos en un... ¡Wow! La vamos a decorar ahora. Estamos en un campo de flores.
1: Estamos realmente en un campo de flores.
0: En las afueras de Berlín, uno de los más lindos y famosos que hay. ¿Qué flores se cultivan acá que no se cultivan en Latinoamérica y al revés? Para geográficamente dejar claro a la gente qué es lo que se busca, qué es lo que no se busca.
1: Bueno, como referente más bien, yo tengo Inglaterra.
0: Sí.
1: Porque yo me fui de Chile a los 16 años.
0: Dale.
1: Entonces, mi referente siempre en flores ha sido Inglaterra. Y cuando vuelvo ahora a Chile veo lo que se hace y lo que se cultiva y lo que hay por ahí. Pero en verdad, cuando yo miro mi referente o busco variedades o busco plantas y también por similar de clima, es Inglaterra.
0: Las rosas también se cultivan acá, ¿no?
1: Rosas se cultivan acá, pero tenemos las variedades de rosas inglesas, que son rosas de David Austin, que es un tipo en Inglaterra que se dedicó a crear un tipo de rosas que están patentadas, pero que son espectaculares, que huelen increíbles.
0: Tenés vamos a ver una, estas rosas que están patentadas. Sí. ¿Las flores se patentan?
1: Algunas sí.
0: Mirá.
1: Y, por ejemplo, hay semillas que encuentran en Estados Unidos y no acá, y no hay caso de poder traerlas. Entonces, sí, es todo un tema. Y yo compraba muchísima flor de Inglaterra, y ahora con el Brexit es súper complicado, no las puedo comprar.
0: Carísimo todo.
1: No, y aparte que ellos son productores profesionales de flores y de semillas y tienen muchas variedades que acá en Alemania no hay. Es que en Alemania, el tema de las flores es fome igual.
0: Explica el resto de que no es chileno, que fome. Yo sé lo que fome.
1: Es aburrido,
0: es
1: no
0: fome.
1: Hay como variedad, como que todo el mundo planta el mismo cosmos, la misma rosa, la misma dalia.
0: ¿En Alemania?
1: En Alemania, sí.
0: ¿Y por qué yo tengo la sensación de que los ramos son espectaculares?
1: Porque viene todo del resto del mundo, no está producido en Alemania.
0: Claro, claro.
1: Pero si miramos, por ejemplo, en Inglaterra, es otra cosa, es otra cultura de flores. Entonces acá...
0: Mira, yo que creía que estábamos en el centro de la cultura de las flores.
1: Para nada.
0: Aprendí algo. Sí, sí. Los ingleses son mejores.
1: O sea, diferente estilo, pero sí, tienen cultura. O sea, la gente en Inglaterra compra ramos y ahí sí que le interesa como el tema local y la cantidad de flores, o sea, de granjas de flores en Inglaterra es enorme. Acá somos... raros, somos uno de los pocos.
0: En Berlín, en Alemania. ¿Sí? Bueno, qué cosa. ¿Y por qué son raros?
1: Porque no hay mucha iniciativa.
0: De campos de flores.
1: Ahí están las patentadas. Por favor, huele eso. Y recuerda este olor y paséate por alguna floristería en Berlín y ve si encuentras este tipo de olor en las rosas.
0: O en Latinoamérica o en el resto del mundo, porque vos dijiste que las mayorías de las flores ya no tienen olor.
1: Sí. Porque las han hecho, las han hecho para que no huelan, pero para que duren mucho.
0: A ver. Ay, no, ustedes no saben el olor que tiene estas flores.
1: Es
0: como perfume, te digo, perdón, no veo nada, pero es como un perfume antiquísimo, así antiguo, nostálgico.

0: voy a terminar con esta idea que tengo yo, que los alemanes saben tanto de flores y de naturaleza. ¿No es verdad?
1: Tengo mis dudas sobre eso. Tengo mis dudas. Lo siento, es que he estado en lugares, viví en Inglaterra, donde hay una cultura gigante de las
0: está
1: flores.
0: Está bien, sí, lo dijiste.
1: Mundo natural. Acá encuentro ahí, intentan controlar mucho la naturaleza, es como muy regulado todo. Si uno pasea por los jardines acá, es como que todo la misma regla, corta esto así, este tamaño así, tu arbusto no puede pasar de un metro, tú no sé qué, ¿sabes? Esta cultura del pequeño jardín que uno tiene acá en Berlín es súper estricta.

0: En cambio, en Inglaterra es dejar. Cuando yo llegué a Berlín, realmente no tenía idea qué iba a hacer aquí, porque estaba viendo el campo antes y venía a una ciudad en España, pero sí, antes Inglaterra y antes Noruega. Pero llegué a la ciudad por amor y fue como, ¿qué hago en una ciudad? Yo ya no sé cómo relacionarme. Y entonces, nada, mandé un mail a la floristería donde trabajo ahora y le pregunto, ¿tienen trabajo? Esto era 3 días antes de llegar a Berlín, como en desesperación, así, ¿qué voy a hacer en Berlín? Ya, realmente tengo que ponerme las pilas. Y me mandaron un mail y dijeron, nos vemos el lunes. Yo llegaba el viernes. Ven el lunes que sí que tenemos algún trabajo. Y el mismo lunes me manda un mail la jefa y me dice, si no sabes alemán, no hay trabajo. Y yo así como, no puede ser, voy a ignorarlo por completo.
1: Pero vos imagínate que es como ir al médico, porque vos vas al médico y querés que te curen en tu propio idioma. Vos vas a comprar un ramo de flores para quedar re bien. Lo que menos querés es que te abren en otro idioma, porque vos querés todo en el buquete. Es rápido, que dice todo, y claro. Sí.
0: Entonces fue como, ¿qué hago en este momento? Y fue... Tuve dos pensamientos. Uno, o sea, voy, y el otro me quedo. Y dije, no, voy, porque no tengo nada que perder. Entonces, llego y lo primero que me dice mi jefa, ¿leíste el mail? Y yo por un segundo pensé en mentir y decir, no.
1: Lo dijiste ya.
0: Pero sí, lo leí, igual estoy acá. ¿Tienes 5 minutos para tomarte un café o un té? Y me dijo, sí, sí tengo. Y nada, nos sentamos a tomar un té y me dice, bueno, ¿y qué quieres? Y yo digo, no, estudié... cómo cultivar flores, con una chica en Estados Unidos y ella la conocía y me dijo, serio, amo su granja de flores.
1: Que digo, que era una maestra, sí, una maestra de Estados,
0: exacto,
1: Unidos, le trajiste un gran profesor.
0: Sí, entonces me dice, y yo le digo, y entonces me encantaría ver la posibilidad si de empezar un jardín acá, ustedes cultivan sus propias flores, no sé qué, me dice, no, pero me encantaría,
1: en
0: dijo, me encantaría y mi otra jefa se moriría de ganas.
1: Y ya empezó esto.
0: Y me dijo, mira, ven la semana siguiente y nos vamos a encontrar con los tres, porque son tres jefes. Y me dijo, tráete un business plan. Y yo así como, ¿en serio? ¿Sí, tan en serio va esto? Y me dijo, sí, y si podemos empezar a cultivar dahlias la semana que viene. Y yo, bueno, estamos un poco tarde, pero si tenemos suerte y encontramos un terreno, quizás...
1: Y después de todo esto, pues mucha gente nos está viendo, eso no pasa muy seguido.
0: No, eso fue.
1: Es una plena confianza, trajiste un business plan, o sea, yo creo que, si te puedo traducir y no sin caer en el romanticismo, me parece que los alemanes saben muy bien identificar cuando alguien está hablando en serio. Mm. Y agarran la posibilidad, te agarraron a vos, lo hicieron, sos parte de todo el equipo.
0: 100%.
1: ¿Te acordás qué fue lo que los convenció? ¿Qué flor, qué comentario, qué frase,
0: las qué palabras? Las dahlias.
1: ¿Viste?
0: Las dahlias. Son amantes de las dahlias, o sea, tenemos, de hecho, en el jardín que comenzamos, que no es este, tenemos solo dahlias.
1: Y vos dijiste, vamos a hacer dahlias.
0: Ella dijo, queremos hacer dahlias. Yo dije, lo que sea, o sea, estoy dispuesta a lo que sea. No conocía el clima, entonces había que probar un poco qué se daba, qué no.
1: Dale.
0: Y en ese momento... tuvimos suerte, o sea, bueno, lo que tú dices, caí parada en el momento preciso y tenía que ser, al final tenía que ser.

0: La hortensia que se ve mucho más, o sea, corrígeme si no, estoy
1: yo,
0: mal.
1: Yo te voy a corregir.
0: Pero...
1: Yo no te corrijo nada.
0: No, no, pero digo porque sí, no todos sé. Hemos estado en Latinoamérica.
1: No, es verdad, son más redondas.
0: Son más redondas. Esta es una este variedad color. Que se llama Limelight, que es una variedad mucho más silvestre, porque acá la otra hortensia no se daría también, necesitaríamos invernadero.
1: Ah.
0: Porque nosotros tenemos como la... Mira,
1: vamos para atrás caminando la, como cangrejos, sí. Mira.
0: Tenemos la filosofía de tener un huerto al aire libre, o sea, de una granja de flores al aire libre. No tenemos mucho invernadero, o sea, tenemos uno
1: bueno,
0: para
1: son
0: empezar y eso.
1: Sí, es entonces, verdad. Sí. Las hortensias en Latinoamérica, por lo menos las que yo conozco, son mucho más redondas.
0: Exacto.
1: Tienen colores, los
0: vecinos. Son azules, sí.
1: Son muy fuertes, es muy buenas para cuando hay lugares de viento.
0: Exacto, sí.
1: En las entradas de las casas, de los jardines. Sí. No, señora, señor, usted sabe lo que yo estoy hablando.
0: Sí, total.
1: Bueno, totalmente, estamos hablando de eso. Otra cosa que me gustaría contarle a nuestra gente, porque yo sé la importancia de la biodiversidad y la, no solo la biodiversidad, sino la bioactividad del suelo. ¿Qué tenemos que saber de este suelo?
0: Que es un suelo muy, muy, pero muy pobre.
1: Ya lo dijiste al principio, pero sí. ¿Cómo utilizan ustedes el suelo para reutilización de la energía y de...?
0: Sí, o sea, trabajamos con... Primero que nada, no removemos la tierra. Trabajamos con un método que se llama non-dig. Que Charles Dowding, un inglés como muy conocido en ese mundo. Y lo que hacemos entonces es no interrumpir la estructura del suelo, pero sí agregar mucho material orgánico para que haya mucha biodiversidad en el suelo, de insectos, de bacterias, de gusanos, de todo. Entonces, vida, traer vida, porque si tú miras un suelo arenoso, no tiene vida. Mira, el extremo sería la playa, o sea, no hay nada. Entonces, tenemos que traer esa materia orgánica porque las flores necesitan alimento.
1: Está bien.
0: Entonces...
1: ¿Y qué es lo más difícil en el suelo? Organizar, crear esa vida orgánica en un suelo arenoso, respetar todas las formas y los tiempos o sacar a todas las pestes que puede llegar a haber acá también.
0: ¿Sabes qué? No tenemos tanta peste. Yo creo por
1: tienen
0: eso...
1: cólera.
0: No, pero por eso mismo, porque tenemos esa conciencia. Entonces, trabajamos con muchas variedades de flores que le encantan los insectos que son buenos para mantener las plagas vigiladas. Y te juro que curiosamente no hay muchas plagas. Lo que hablábamos antes, tampoco tenemos muchos ratones que se coman los bulbos, porque tenemos muchos tulipanes, tenemos narcisos, tenemos...
1: ¿Tenés dahlias? ¿Vamos a mostrar las dahlias?
0: Las dahlias no están...
1: Bueno.
0: En dos semanas, si quieren pasarse en dos semanas...
1: No, paso,
0: abundancia.
1: paso el verano que viene, con mucha plata para llevarme muchos ramos de flores. ¿Seguimos? Vengan todo este campo silvestre, que es una maravilla, creado, diseñado, codiseñado, y la idea definitivamente fue de María Paz, acá en el corazón de Brandeburgo, que es la provincia que rodea Berlín, y miren qué maravillosas flores.
0: Pía, huele esto.
1: ¿Qué es esto?
0: Mira, huele. ¿Qué es?
1: Ay, ¿menta? No. ¿Basílico? No sé qué.
0: Sí, basílico, albahaca.
1: Pero es albahaca, pero es diferente, albahaca.
0: Es una albahaca que tenemos para... Mira, pero acá... No,
1: acá está la albahaca.
0: Tienes buen olfato porque esto es menta.
1: Es lo único que me quedó.
0: Y esto es nepeta, que es una especie de salvia.
1: Qué lindo. ¿Y le ponen en las flores?
0: Siempre.
1: Siempre.
0: O sea, una de las cosas que los jefes quisieron hacer siempre fue como queremos traer aroma
1: sí.
0: al ramo.
1: Listo. Estamos en el campo. Vamos a hacer un ramo de flores. ¿Cómo? Venir para acá. ¿Cómo se haría en...? O sea, yo te vengo y digo, suponete, tengo 40 euros. ¿Esto saldría 40 euros? ¿Más?
0: No, más.
1: Bueno, 50, no. 60. Haceme un ramo de flores top con sí. una técnica que por ahí, no sé.
0: Ya, en Marzano, donde trabajo yo,
1: sí.
0: tenemos un estilo bastante único.
1: Dale.
0: Y lo que hacemos es que nos encanta mucho la flor. Y poco verde es como crear impacto con flor.
1: Bueno.
0: Cuando vienen las flores del jardín, se cambia un poco ese estilo porque viene un poco lo que hablábamos antes, el aroma, el movimiento. No tenemos solamente estas flores que son gigantes, que son las rosas o las hortensias, sino tenemos nuestro amigo el amaranto acá.
1: Dale.
0: Pero lo que yo estoy haciendo,
1: sí.
0: estoy sacándole estas hojas verdes, porque es... me están de alguna forma...
1: Molestando.

0: acá mis flores ya limpias, dale, ordenaditas por tipo. Esto nos ayuda a luego poder hacer un ramo que tenga mucho más coherencia, ¿no? A que ver, no sea simplemente mezclar. Comienzo con una flor quizás más alta para crear una sensación como de volumen y luego voy como espiral, así, poniéndola diagonal y voy llenando mi ramo con diferentes tipos de florcitas que hemos cosechado en nuestro camino. Lo que tenemos nosotros también de un estilo diferente es que nosotros no hacemos ramos apretados, así, como de rosas o no sé qué. Cada flor tiene su espacio, entonces hay mucho movimiento, arriba, abajo, no es
1: colgado,
0: redondo, no es redondo.
1: Que cuelga, yo vimos unos ramos que van colgando.
0: No es redondo, redondo de hecho no, nada. Ah. Si alguien llega a la tienda y nos pide un ramo tradicional, nosotros lo siento, no sé.
1: ¿Qué sería el tradicional, el redondito?
0: Sí, el redondito bien compacto.
1: ¿Tipo comunión?
0: Entonces vamos construyendo así, ¿te ves? ¿Te mírenlo. Das cuenta? Tenemos una flor acá arriba, otra más abajo, arriba, abajo.
1: Vamos a hacer, vamos viendo. Divino. Bueno, a ver, ¿qué más?
0: Y vamos haciendo el espiral famoso, que eso yo creo que igual en muchos lugares se hace.
1: En el medio del campo, la campiña, en vez de la campiña inglesa, la campiña alemana.
0: Sí. No, y tienen, lo que pasa es que tienen un clima igual buenísimo, hay mucho que descubrir. La gente no puede creer que...
1: ¿Qué descubriste?
0: La gente no puede creer que todas estas flores las producimos acá, sin invernadero, sin... ningún tipo de cuidado especial.
1: ¿Pesticidas?
0: Nada. ¿Eh? Nada.
1: ¿Puedes creer?
0: Nada, nada, nada. Todo 100% natural. ¿Me cortas ahí con la tijera?
1: Claro, mi bella. Y no solo corto la tijera, sino que lamentablemente tengo que cortar el programa. Suena duro, ¿eh? Te quiero agradecer, María Paz. Nada. ¿Lo disfrutaron? Algo muy especial, ¿eh? En pleno verano nos han dejado venir a grabar a la campiña para que vean cómo es. Y yo aprendí algo. Yo que te juro que aprendí que creí que eran mega expertos los alemanes en flores y terminé aprendiendo que en Reino Unido es quizás más. Y en Holanda, donde está la gran industria, ¿no? Exacto, sí. El mercado más fuerte de flores está en Holanda.
0: Totalmente.
1: ¿Cuánto se maneja para terminar con alguna cifra así fuerte?
0: Toda la flor pasa por Holanda.
1: ¿El mundo?
0: Sí.
1: Dios mío.
0: O sea, de Europa, obviamente, en China y, o sea, en Asia y todo eso. Pero toda la flor que se mueve acá, que no es producida localmente, todo pasa por Holanda primero, la subastan. Vienen contenedores enteros
1: y se subastan.
0: Y se subastan.
1: Divino. Gracias.
0: De
1: Bella,
0: nada.
1: Gracias porque esto es todo un proyecto. Sin querer queriendo, esto es un proyecto tuyo.
0: Sí.
1: Yo me quedé con... ¿Y el amor sigue?
0: El amor sigue. Tengo un hijo hermoso, Luciano, de 5 años y medio. Así que...
1: ¿Otra flor más?
0: Sí.
1: Gracias. Hasta la semana que viene, ¿eh? Gracias. Aquí estoy, ¿eh? Uniendo puentes, tendiendo puentes entre América Latina y Europa.
0: Oh, qué buena visita.
1: Gracias, ¿viste?
0: Ya.
1: ¿Nos la llevamos?
0: No. Yo creo que puede, sí.
1: Vamos a preguntarle a Andrea, si es jefe, ¿eh? Dale.
0: Pero la vamos a...

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2: Bienvenidos a La Economía en Deutsche Welle. Los máximos responsables de OpenAI y de Anthropic han reclamado ante el Consejo de Seguridad de las Naciones Unidas una mayor cooperación y regulación internacional para contener los riesgos de la inteligencia artificial. Esto en contraste con la línea del presidente estadounidense Donald Trump, que quiere dejar el asunto en manos de cada país y no poner límites al desarrollo de la inteligencia artificial en Estados Unidos, a pesar de las advertencias apocalípticas de los expertos del sector. Sam Altman y Darío Amodei defendieron estándares comunes y mayores controles sobre los modelos más avanzados. La Casa Blanca rechaza nuevas restricciones por considerar que podrían frenar la innovación estadounidense y beneficiar a China. La advertencia más fuerte llegó de Sam Altman, que entre otras cosas alertó sobre sistemas cada vez más autónomos capaces de mejorarse a sí mismos a una velocidad mayor de la que es humanamente posible controlar.
3: A medida que los sistemas de inteligencia artificial se vuelven más capaces y autónomos, podrían avanzar más rápido que nuestras instituciones, concentrar demasiado poder en pocas manos o tomar decisiones que ya no podamos entender o controlar. Esta preocupación cobra especial importancia ante sistemas capaces de mejorarse a sí mismos y desarrollar futuras versiones de sí mismos, un proceso conocido como automejora recursiva. A medida que el desarrollo de la inteligencia artificial se automatice, su avance podría acelerarse rápidamente. Este momento exige extremar las precauciones.
2: Vamos a profundizar en este asunto con la ayuda de nuestra corresponsal en Nueva York, Ana Nieto. Ana, en cualquier momento te veremos ahí, pero empiezo a preguntarte, cuéntanos por qué Altman, por qué Amodei, además del especialista de Naciones Unidas en materia de inteligencia artificial, muestran este interés por una regulación internacional que Trump está rechazando abiertamente, lo hizo ante el Pleno de la Asamblea General.
4: Sí, pues porque aunque los panelistas en el Consejo de Seguridad han hablado de la promesa y de los beneficios de la inteligencia artificial, también han reconocido los riesgos que no se contienen ni en una empresa ni en determinadas fronteras, sino que son para toda la humanidad. Sam Altman, el consejero delegado de OpenAI, ha dicho que en este sentido no se puede concentrar poder ni en empresas ni en países. Y el copresidente del panel de la inteligencia artificial de la ONU, Joshua Bengio, ha dicho que estamos en un momento que es básicamente un despertar global ante este riesgo y que los riesgos, de hecho, son extraordinarios por su posible uso catastrófico en caso de terrorismo, el uso catastrófico de la IA o en caso de concentración de poder o en caso incluso de la pérdida de control de los agentes de esta inteligencia artificial, como ya ha ocurrido. Darío Amodei ha enfatizado que no hay ningún país

ninguna compañía ni ningún líder que pueda actuar solo en este momento, en este sentido. El representante de Francia en el Consejo de Seguridad también ha hecho referencia indirecta a una razón más que también se debate entre los analistas en este momento, que es la responsabilidad civil y legal de las empresas que están desarrollando unos

0: formación, además de algunas necesidades básicas de procedimiento. Como principio se establece, por ejemplo, que los humanos estén en el centro del desarrollo de la inteligencia artificial y que haya una alineación de la IA con los valores humanos, que haya un diálogo real sobre el interés común, que se establezcan estándares de seguridad globales, notificaciones de alertas. Darío Amodei cree que una de las ideas para el desarrollo de un marco de seguridad mínimo sería llegar a acuerdos específicos a los que la mayoría apoye, como por ejemplo pueda ser la prohibición de desarrollo de armas biotecnológicas con ayuda de la inteligencia artificial. Altman ha recordado que a lo largo de la historia pues ha habido momentos en los que los países no se han llevado bien, han competido con distintas tecnologías, pero han compartido intereses a la hora de enfrentarse a tecnologías nuevas. Es una alusión implícita al desarrollo nuclear, que es algo que se está oyendo muy frecuentemente ahora.
1: Ana Nieto, en Nueva York, gracias por estas informaciones. Hasta cualquier momento.
0: Gracias, Andrés.
1: Varios países europeos están impulsando medidas para amortiguar el aumento del precio del petróleo. El gobierno austríaco, por ejemplo, anunció este miércoles una rebaja del impuesto a los carburantes y un límite a los beneficios de las gasolineras. Por su parte, en Eslovaquia, el primer ministro Robert Fico enviará una carta a la presidenta de la Comisión Europea, Ursula von der Leyen, para pedir una cumbre extraordinaria sobre la crisis de los precios de los combustibles.
2: A partir de octubre, el gobierno eslovaco solo permitirá a las empresas energéticas un margen de beneficio de un máximo de 10 céntimos por litro de combustible. Eso porque el presupuesto estatal, argumentó el primer ministro, no dispone de las decenas de millones de euros necesarios para reducir los impuestos sobre los combustibles. Y pidió luego una respuesta conjunta de la Unión Europea.
3: Me parece hipócrita que la Unión Europea deje a sus Estados miembros afrontar por sí solos la crisis del petróleo. Esto demuestra que la Unión, en su conjunto, es incapaz de influir en nada a nivel mundial.
2: En Francia, el gobierno ha ampliado las ayudas existentes hasta finales de año y las ha extendido para los conductores que recorren largas distancias en un intento de responder a la preocupación de los ciudadanos más afectados por las subidas del combustible.
3: Es una buena idea ayudar a los profesionales que más lo necesitan, especialmente a los que dependen de su auto para ganarse la vida, pero que no tienen ingresos especialmente altos. Para ellos, el impacto es importante. La medida solo está dirigida a quienes viajan mucho, pero quienes usan el auto para trayectos cortos también sufren las consecuencias.
2: La petrolera francesa Total Energies ha limitado voluntariamente en varias ocasiones el precio de los combustibles a cerca de 2 euros por litro. Ahora, sin embargo, sus estaciones de servicio se quedan a menudo sin combustible porque más gente busca beneficiarse de la medida. También Alemania anunció la semana pasada que volverá a reducir temporalmente los impuestos de los combustibles. La medida costará unos 2.500 millones de euros a las arcas públicas. Otros países europeos también han adoptado o están preparando medidas similares. Pero hasta ahora no hay una estrategia común a escala europea, pese a que los 27 pagaron en el segundo trimestre de 2026 un 55% más por sus importaciones de petróleo.
1: La próxima noticia que viene de España ha tenido amplia difusión en redes sociales y en medios de comunicación. Allí el desalojo de una mujer de 87 años de su vivienda alquilada en el centro de Madrid despertó este miércoles la indignación y la solidaridad de cientos de personas que protestaron frente al lugar. El desalojo provocó escenas de tensión frente al edificio donde la octogenaria había vivido por 7 décadas. La policía dispersó por la fuerza a los manifestantes que bloqueaban la entrada. El piso había sido comprado por un fondo de inversiones que pretendía aplicar una fortísima subida del alquiler. El caso llegó hasta las Naciones Unidas, donde el Comité de Derechos Económicos, Sociales y Culturales reclamó a España que frene provisionalmente el desalojo o asegure una vivienda alternativa adecuada. Vamos a profundizar en este asunto con la ayuda de Juan Carlos Martínez Lázaro. Él es profesor de economía de la IE University. Juan Carlos.

0: Carlos, cuéntanos para empezar, ¿hasta qué punto la entrada de fondos de inversión y grandes propietarios en el mercado español de la vivienda ha contribuido realmente al aumento de alquileres y cuánto se explica simplemente por una oferta insuficiente frente al crecimiento de la demanda, que es innegable también?
1: Bueno, yo creo que la principal razón no es ese tipo de fondos, al final es un tema de escasez de vivienda, tanto en el segmento de alquiler como en el segmento de compra. La población en España ha crecido de forma importante en los últimos años, más de 2 millones desde la pandemia. Eso genera nuevas, digamos, necesidades de vivienda, como tanto en compra como en alquiler. España sufre un boom turístico también muy importante, lo cual hace que de alguna manera pues muchas viviendas se hayan dedicado al alquiler turístico y han salido del mercado del alquiler de larga temporada y eso hace que realmente pues la demanda esté sea muy superior a la oferta. Ese es el problema que tenemos. Al final, el que entre en estos fondos o no sean, el problema sigue siendo el mismo, porque este piso o estos pisos que a lo mejor están comprando estos fondos, al final se van a dedicar a vivienda, bien sea en alquiler, bien sea en venta, bien sea en alquiler turístico, a unos precios superiores. Pero el problema que tenemos en España es realmente la falta de vivienda y es donde hay que poner el foco, en que España necesita aumentar su parque de viviendas para equilibrar la oferta con la demanda.
0: Y mirándolo a un nivel macro, Juan Carlos, con la función económica y social de la vivienda, ¿tú dirías que es eficiente permitir que inversores privados y fondos compren edificios completos, desalojen o no, renueven a los antiguos inquilinos y reposicionen las viviendas a precio de mercado o está generando costos sociales y económicos que justifican una intervención pública, por ejemplo?
1: Bueno, yo creo que es cierto que eso está ocurriendo, ese mecanismo está ocurriendo, hay muchos inversores, como digo, hay una gran demanda de vivienda en España en los dos segmentos y por tanto pues están entrando inversores, fondos, pero también particulares que están comprando esa vivienda y lo que buscan es obtener una rentabilidad. Es legal lo que se hace. Y lo que pasa es que tiene unos efectos muy perjudiciales sobre la gente, pero no solamente, como digo, por el problema de que haya estos fondos, es simplemente porque hay una escasez de vivienda muy importante, especialmente en las grandes ciudades y en los archipiélagos, Baleares, Canarias, en las zonas costeras. No solamente ha llegado la inmigración, pero también la población española se ha ido moviendo hacia estas grandes ciudades, estos núcleos de población en la costa, en los archipiélagos. Y eso ha agudizado el problema de la vivienda. Las administraciones no han estado ágiles a la hora de prever estos movimientos, este incremento de la demanda, y no han sido capaces de favorecer la construcción de vivienda, que lo que haría sería equilibrar los precios.
0: Juan Carlos Martínez Lázaro, desde Madrid, gracias por esta conversación. Hasta la próxima.
1: Gracias, buenas noches.
0: Y con esto nos despedimos por hoy. Nos vemos la próxima.

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10: Venecia es diferente a todas las demás ciudades. Y lo mismo se puede decir de su cementerio. Está en una isla. Esta isla se llama San Michele,

0: San Michele tiene una área casi rectangular, con una longitud de unos 460 metros y una anchura de unos 390 metros. El encanto especial de este cementerio está en su larga historia, que se percibe por todas partes. Maurizio Zaranto es el responsable de todos los cementerios del área urbana de Venecia, incluido San Michele.
1: Lo que hace que San Michele sea tan especial es que sea el único cementerio del mundo que está en una isla. Para llegar, tienes que usar las líneas de barco públicas o tu propio barco. Esto también tiene consecuencias para la logística de los funerales y para la recepción de los difuntos. Es algo mundialmente único.
0: El trayecto en vaporetto de Venecia a San Michele dura solo unos minutos. Para cualquier veneciano, las visitas al cementerio forman parte de los recuerdos de la infancia. Es habitual enterrar primero a los difuntos en la tierra para, al cabo de unos años, trasladarlos a los grandes muros funerarios que pueblan parte del cementerio.
1: Soy veneciano, sigo viviendo en Venecia y aquí era donde visitaba a mis abuelos y a mis familiares. Mis padres me enseñaron cómo ir al cementerio, algo que, por desgracia, ya no es así hoy en día. Siempre venía acompañado. Mis papás venían aquí a visitar a mi abuela y a mi abuelo, a mis tíos y tías, y así. Esas cosas se te quedan en el corazón cuando desde chiquito te enseñan a respetar a tus seres queridos. Y así empezó todo para mí, igual que para cualquier veneciano. Luego, los avatares de la vida me llevaron a trabajar en la administración municipal, la Veritas. Allí trabajé en diferentes puestos y llevo ya 20 años en el servicio de cementerios.
0: No solo su ubicación, también su variada arquitectura hace de San Michele uno de los cementerios más bonitos del mundo. Adquirió su aspecto actual en la primera mitad del siglo XIX.
1: El cementerio es antiguo y bonito por todas partes. Hay tantos rincones escondidos que son especialmente bonitos de ver. Y para mí hay dos lugares en particular. Este en el que estamos, que da hacia Fondamente Nove, un lugar especialmente bonito con la capilla Stucchi, una capilla familiar privada que es sencillamente maravillosa. Otro lugar que me parece muy bonito es la sección 20, donde están las tumbas familiares y mausoleos maravillosos. Ahí realmente puedes ver arte y todo lo demás. Pero a mí me encanta todo el cementerio.
0: El cementerio.

0: El Misterio de San Michele también es famoso por los artistas y escritores, a menudo extranjeros, que encontraron aquí su último descanso. Se encuentran sobre todo en la antigua parte ortodoxa y en la protestante. Igor Stravinsky y su esposa Vera también están enterrados aquí. Y por supuesto, Joseph Brodsky, un ruso que amaba tanto Venecia y que escribió uno de los libros más bonitos sobre la ciudad, Marca de Agua. Muy cerca de él también está el poeta estadounidense Ezra Pound. Y, por supuesto, venecianos famosos, el pintor Emilio Bedoya y el compositor hermano Wolf Ferrari. También el carismático empresario ruso y creador del ballet Rus, Serge Diaghilev, encontró aquí su último descanso. Pero cada tumba cuenta su propia historia, incluso las que no son famosas.
1: Esta es la tumba de la familia del Tsoto. Una de las tumbas familiares más bonitas que hay aquí en San Michele. Todas las columnas son de mármol, pero cada una es de un tipo diferente. Es sencillamente magnífica y está muy bien hecha. Y debajo, detrás, están los nichos funerarios donde enterramos a los difuntos.
0: Antonio Dal Sotto fue un escultor famoso. Una tumba digna.
1: Aquí en la parte de atrás está la entrada. Si queremos enterrar a un difunto por esta entrada, es realmente difícil bajar el ataúd hasta aquí. Es un problema cada vez. Y así es en todo San Michele con la logística. Simplemente no hay suficiente espacio. También en este sentido nuestro cementerio es único. Hay que imaginarse que aquí hay que hacer todo a mano. No hay otro modo.
0: En Venecia hay varias funerarias que entierran a los difuntos en San Michele. Una de ellas la dirige Nicola Sofiato, que ya va por la tercera generación.
2: Aquí en Venecia todo es un poco especial, un poco diferente al resto del mundo. Incluso un funeral tiene aquí sus particularidades. Para eso también necesitamos un bote. Y cuando se trata de subir el ataúd al barco para el funeral, tenemos un barco especial con una plataforma elevadora para poder bajar el ataúd hasta la base. Dependiendo del nivel de la marea. El transporte al cementerio también solo se puede hacer en bote, porque se trata de una isla. Nuestro hermoso cementerio es una isla. Eso también es algo especial. Y hasta cuando llegan las cosas, los ataúdes y todo lo que necesitamos para trabajar, tenemos que ir a buscarlas en bote desde tierra firme.
0: Sabrina Sofiato, de 23 años, también trabaja en la empresa de su padre. Quiere seguir con la tradición que ya empezó su abuelo. El camino hasta el embarcadero de la empresa no es largo. En Venecia todo está a unos pasos. El barco se llama, muy acertadamente, San Michele.
3: Esta es una plataforma elevadora para ataúdes, en el sentido de que nos ayuda a levantar los ataúdes con menos esfuerzo. Se eleva según el nivel del agua y hasta la altura de los cimientos. Aquí se activa un mecanismo y así podemos subir el ataúd a bordo desde el bote y traerlo de vuelta aquí.
0: Como esto facilita mucho el transporte, otras funerarias también recurren a la ayuda de esta empresa y les piden que les echen una mano con el traslado de ataúdes vacíos, como en este caso.
3: Antes todo esto se hacía a mano y se necesitaban 6 personas para ello. Una se arrodillaba y apoyaba el ataúd con la espalda y luego, con la espalda, lo orientaba en la dirección correcta para el transporte, como si fuera una

0: palanca. En cambio, ahora lo hacemos todo con dos hombres, que colocan el ataúd en la posición correcta para que el bote pueda navegar hacia San Michele.
1: Llevo ya 3 años y medio trabajando en la empresa de mi padre. En cuanto terminé la escuela, empecé a trabajar con él de inmediato. Aunque es un trabajo un poco inusual, tenía claro que quería trabajar con mi padre. También para seguir con el negocio familiar, para poder estar cerca de las personas en un momento especial de su vida. Porque cuando alguien sufre una pérdida así, todos nos sentimos abatidos y tristes. Es bonito poder estar cerca de ellos en esos momentos y ayudarlos. Es una gran satisfacción. Vamos a San Michele cada vez que tenemos un funeral. En promedio, estamos allí al menos 3 o 4 veces a la semana. En esta isla todo es siempre un poco especial. ¿Cómo se hacen las cosas? De una manera diferente al resto del mundo. Incluso el cementerio es algo especial, una isla. Y cada vez que vengo aquí, es una experiencia hermosa.
2: Gran parte del cementerio está caracterizado por esos muros típicos de Italia con nichos para urnas y ataúdes. En cada nicho hay flores artificiales colocadas con mucho cariño. Las flores naturales se reservan para los funerales propiamente dichos y solo permanecen breve tiempo en el cementerio. Las florerías como la Fiorería Poppi llevan mucho tiempo suministrando los arreglos florales naturales. La tienda está muy bien ubicada, con acceso directo a un canal.
3: Exactamente. Esta es una ubicación muy conveniente y estratégica para nosotros, porque a diferencia de otras florerías, aquí en Venecia, tenemos la posibilidad de cargar y descargar mercancía, tanto para funerales como para las entregas diarias de flores y plantas, lo cual no es una ventaja menor en Venecia, ya que si no puedes llegar con el auto directamente hasta la orilla, la descarga, cargar y todo el trabajo adicional resulta un poco pesado. Normalmente el difunto es trasladado a San Michele, ya sea desde el Hospital Civil o desde el Hospital Fate Bene Fratelli. Directamente de ahí al funeral, nosotros entregamos las flores en el lugar donde se celebra.
2: En Venecia también han cambiado las cosas. Ya no va tanta gente a los funerales como antes, y los arreglos florales son menos abundantes.
3: La tradición es la misma. Y prácticamente el único cambio es que la gente viene y deja sus propias flores. Antes había mucha gente que se encargaba de los preparativos y contribuía a que todo fuera más cercano y familiar. Ahora eso ha disminuido. Básicamente la familia inmediata se encarga de todo y luego unos cuantos amigos o parientes se ocupan de la organización. Antes había muchas coronas, entre 10 y 12 en cada funeral. Eso ha disminuido un poco, prácticamente ya no existe.
2: El corazón de la isla es el antiguo monasterio con su iglesia. Da a la isla vecina de Murano, la isla de los sopladores de vidrio. Aquí es donde empezó todo en el siglo XIII. La orden de los camaldulenses fundó aquí un monasterio en el siglo XIII y lo convirtió en un importante centro religioso e intelectual. El monje y cartógrafo Fra Mauro creó aquí en el siglo XV uno de los primeros y más importantes mapas del mundo. Hoy el monasterio está vacío. Los últimos monjes, que eran franciscanos, se fueron en el 2008. Hoy, hay otros que se esfuerzan por mantener las viejas tradiciones. La alemana Jutta Palmen es miembro de Laguna Nel Bicchiere, que se traduce como la Laguna en el Vaso, una asociación que se ocupa de viñedos abandonados por toda Venecia.
4: Mi esposo y yo decidimos irnos de Inglaterra, porque Inglaterra decidió salir de la Unión Europea. Y nos mudamos aquí.

0: Para mí estaba claro que quería integrarme en la vida veneciana. Así que quise aprender a remar al estilo veneciano de inmediato. Y a través de un club de remo, conocí a una señora que me presentó a Laguna Nel Bicchiere. Desde entonces, soy socia aquí y participo activamente. Es una asociación con gente de muchas nacionalidades de todo el mundo. Quien ama Venecia y vive aquí, simplemente disfruta de estar aquí. O simplemente la experiencia de ver que se puede cultivar vino en la laguna y tenerlo. Es algo especial.
1: Justo al lado del ala residencial antigua de los monjes está el jardín antiguo con las vides. Solo los miembros de la asociación pueden entrar aquí.
2: La Laguna Nel Bicchiere surgió en 2008. Cuando nos enteramos de que los monjes que hasta ese momento habían cuidado nuestro jardín y vivían en ese monasterio, se iban a marchar de allí, porque en ese monasterio, con 100 celdas, ya solo quedaban 3 monjes. Y porque sencillamente ya no era viable económicamente para la orden. Nos enteramos de esto y para que nos confiaran el cuidado de este terreno, tuvimos que fundar una asociación que luego fue reconocida por el municipio.
0: La idea de la asociación es conservar el patrimonio de Venecia y volver a vivirlo, porque hay ciertas cosas que simplemente se han abandonado. Claro, el problema es el éxodo de Venecia, porque ya nadie puede permitirse vivir aquí, y por eso a los propios venecianos también les resulta muy, muy difícil quedarse aquí y encontrar un trabajo normal, ya que todo gira en torno al turismo. Y en ese sentido, hay que amar a Venecia, porque es un trabajo duro. O sea, no puedes simplemente venir aquí, arrancar unas malas hierbas y luego tomarte un vino.
2: En realidad, la experiencia con Laguna Nel Bicchiere empezó hace muchos años, porque todo comenzó como una actividad escolar en una escuela secundaria de Venecia, donde los chicos y las chicas cosechaban uvas de diferentes viñedos, incluso de aquí, y elaboraban vino.
3: Era un vino horrible.
2: Era un vino horrible. Para Navidad ya se había vuelto vinagre. Pero nuestro objetivo no era hacer vino, sino enseñarles a los niños que detrás de la producción del vino, como con cualquier otro alimento, hay todo un proceso de trabajo complejo y que los alimentos no se hacen en el supermercado.
1: El año pasado, la asociación recibió la visita de unos estudiantes alemanes. En el marco de la Bienal de Arquitectura, ayudaron construyendo objetos de uso urgente con el material reciclado de un antiguo pabellón de la Bienal.
0: Aquí tienes, por ejemplo, un caso en el que los alemanes vinieron y nos hicieron estas estanterías tan bonitas. Las rejillas de ventilación nos permiten lavarlas con agua. Y claro, soportan el peso de las botellas. Así que son geniales, geniales. Estamos muy, muy contentos. No parece nada especial, pero para nosotros es muy, muy útil. Esta es otra estantería que se construyó para guardar botellas de vino que no necesariamente deben beber nuestros socios. Este espacio ya estaba aquí, pero construyeron las estanterías y este sistema. Se puede desmontar, pero las botellas quedan a la vista. No se pueden sacar. Simplemente

0: Ciertas botellas estarán disponibles para nuestro sommelier cuando tenga que presentar ciertas cosas para alguna cata de vinos.
1: La asociación no quiere ser una atracción turística. Solo tienen acceso quienes son socios y colaboran. La verdadera historia del cementerio comenzó en los años posteriores al fin de la República de Venecia y con la victoria de Napoleón.
2: Bueno, el cementerio se creó tras un edicto de Napoleón de 1804, en el que prohibía los entierros en las iglesias y los claustros de la ciudad, porque el problema era el riesgo de contagio por los muertos. Así que promulgó un edicto para que se enterraran en un lugar especial, alejado de la ciudad. La administración de Venecia encontró una isla que estaba aquí en la laguna, la isla de San Cristóforo de la Pace. En 1813 empezaron a enterrar allí, pero unos años más tarde se dieron cuenta de que la isla era demasiado pequeña. Había muchos muertos, así que estaba casi llena, y pensaron en unirla con otra isla.
3: Vicino all'isola di San Cristoforo c'era l'isola di San Michele.
2: Así, en 1823, el municipio de Venecia compró la isla de San Michele al Estado. Se empezó a rellenar el canal que separaba las dos islas para crear una sola. Luego hubo que fortificar todo con un muro y, en la práctica, se creó una gran isla a partir de San Michele y San Cristóforo, que entró en funcionamiento como cementerio en 1839. Así nació el cementerio de San Michele.
3: San Michele e San Cristoforo, ed è nato lì il cimitero di San Michele.
1: Aunque el monasterio esté hoy abandonado, la iglesia sigue siendo un lugar importante. Sobre el portal de entrada vigila San Miguel, quien con su balanza de almas sopesa las obras de los difuntos y derrota al dragón del mal.

0: San Romualdo, fundador de la Orden de los Camaldulenses. El sacristán Tommaso Vituri ama su iglesia.
1: Para mí personalmente es una misión, una tarea, una vocación. Cuidar este lugar cargado de historia que surgió alrededor del año 1200, en la época de San Romualdo. Pero también cuidar el cementerio de los venecianos, que es muy querido por los ciudadanos de Venecia, y prestar aquí el servicio espiritual, porque acompañamos a los difuntos en su último camino hacia la vida eterna. Y también acompañamos a los familiares, a los seres queridos de estos difuntos, en el momento más difícil de su vida, el de la separación de la persona más querida que tienen en esta tierra.
0: Entre los grandes tesoros de la iglesia se encuentra la Capilla Emiliani. Construida en la primera mitad del siglo XVI, reúne en un espacio muy reducido todo lo que hace tan especial a un edificio renacentista. Hoy en día se celebran aquí funerales con regularidad, aunque menos que antes. El recuerdo de la pandemia sigue muy presente.
1: Para mí, la época de la pandemia fue lo que más me conmovió. La época del coronavirus, cuando no se podían celebrar los funerales habituales por riesgo de contagio y solo se permitía venir de dos en dos. Y solo nos quedaba la bendición de los difuntos. Vimos el dolor y la soledad con la que estos difuntos eran llevados a su última morada. El dolor era enorme, sin mencionar los problemas de la pandemia y la situación general que vivíamos como sociedad. También para cada uno a nivel personal, porque no se podía despedirse de los seres queridos.

0: Espero, y es mi sueño, que esta isla vuelva a cobrar vida como centro cultural o, digamos, espiritual, porque se podrían hacer muchas cosas para atraer a los peregrinos aquí, y habría muchas posibilidades. Pero claro, no podemos decidir eso nosotros, porque necesitamos dinero para ello, y no lo tenemos. Pero si pensamos en el patrimonio cultural que había, la biblioteca, el antiguo monasterio, todo eso podría revivirse y renacer.
1: Vanna Purisol, una maestra jubilada, es desde hace tiempo una de las integrantes más comprometidas de Laguna nel Bicchieri.
2: San Michele es un lugar mágico porque este jardín se ha cuidado aquí durante tantos años. Los frailes meditaban en estos jardines. Es un lugar que los venecianos no conocen porque no podían entrar. Yo tampoco lo conocía antes de unirme a Laguna nel Bicchiere. En mi opinión, este lugar debería conservarse, pero también debería valorizarse, porque aquí hay un convento. Solo el convento abandonado tiene 100 celdas para los monjes que están vacías.

0: Colin McCann, que aquí está luchando con el hinojo, también es miembro desde hace mucho tiempo. Como se casó con un veneciano, esta australiana lleva 50 años viviendo en la ciudad.
1: Si ves hinojo o aneto, como le llamamos aquí, es porque hace tiempo alguien tenía un huerto y plantaba hinojo. Pero desde entonces abandonaron ese huerto y ahora el hinojo crece por todo el prado. Lo invade todo. Así que estoy librando una batalla contra él. Y luego también lo llevamos a casa. Lo usamos en la cocina y todo eso, pero simplemente hay demasiado. Si no lo controlo un poco, ya no habrá uvas. Y eso es mucho más importante.
2: Uva es más importante.

0: A veces algunas estudiantes también ayudan con el trabajo duro. El futuro de la asociación está asegurado. Pero no solo existe este viñedo.
1: A Venecia ci sono tantissime
2: viñedos. Hay muchos viñedos en Venecia. Y nosotros cuidamos tres de ellos. Uno en la isla de San Michele, donde estamos, donde está nuestra bodega y también el cementerio de la ciudad. Otro en Santa Elena, en el extremo este de la ciudad, que también es un viñedo de un monasterio. Y un tercero en la isla Viniole. Pero también hay un viñedo, o mejor dicho, dos o tres viñedos, en la isla de Giudecca, que antes también cultivábamos. Pero ahora, después del coronavirus, ya no vamos ahí porque están en medio de un asilo de ancianos. Y luego hay otros dispersos por la laguna, en las islas de Santo Erasmo, en Viniole, etc. Hay varios viñedos.
1: A Santo Erasmo, alle Viniole, eccetera, ci sono vari vigneti.
0: El objetivo de los miembros de la asociación no solo es el vino. Aquí hay algo más en juego.
3: Es un trabajo serio, porque no se trata solo de cuidar las vides y luego hacer vino, ya que eso sería quedarse muy corto. Nuestra labor principal consiste en colaborar con las escuelas en proyectos concretos, por ejemplo, a lo largo de los 5 años de la primaria. En el primer año trabajamos con flores, plantamos caléndulas y luego hacemos aceite de caléndula, pero no es solo una reunión, sino muchas reuniones con las escuelas, que también continúan el año siguiente. Organizamos las llamadas fiestas aromáticas y entonces los niños vienen aquí, plantan y siempre es algo activo, una actividad al aire libre para los niños. Nosotros les damos el impulso a los niños. Luego los maestros profundizan en eso en clase. Les brindamos momentos de alegría a los niños, por ejemplo. Les mostramos las vides en las diferentes estaciones del año. Luego les mostramos la bodega y ellos prensan las uvas con los pies y beben el jugo de uva, o vienen para la cosecha de aceitunas. Esas son las tradiciones, el vino y las aceitunas, que siempre han existido aquí en Venecia.
0: También es habitual comer y tomar algo juntos después del trabajo. Cada uno aporta algo.
4: Trabajamos y luego tomamos el vino. Así que después de cada jornada, montamos las mesas bajo las vides y compartimos la comida. Todos probamos lo que cada uno llevó y luego tomamos nuestro vino. Esa es nuestra recompensa por todo el trabajo que le dedicamos a ese vino durante un año o año y medio.
0: A los miembros de Laguna nel Bicchiere también les preocupa qué podría pasar con el convento vacío.
3: Así que, en mi opinión y también en la de los demás, toda esta parte debería conservarse en buen estado. Podría convertirse en una biblioteca, aunque no la gestionemos nosotros, pero sí una biblioteca donde estén todos los libros que tratan sobre las islas de Venecia, ya que en la Marciana, que fue la gran biblioteca de los Dogos, ya no saben dónde poner todos los libros. Así que este lugar también podría ser importante desde el punto de vista cultural, además de ser un oasis de tranquilidad y meditación.
5: Era sigillato. Comunque il tappo sigillato di alluminio.

0: Muchas de las tumbas antiguas son también testimonio del arte de los antiguos canteros, cuando aún se creía que una tumba era para la eternidad. Empresas como Muffato Marmi siguen manteniendo viva esta tradición hoy en día. En un pequeño taller justo detrás de las Fundamente Nove, casi con vista a San Michele, Julio Smergheto y su socio Enrico Di Ragazzo trabajan en lápidas, un trabajo pesado.
1: Soprattutto qua a Venezia è pesante perché quando arrivano lastre.
2: Aquí en Venecia es especialmente difícil, porque cuando llegan las losas y los bloques, todo se hace a mano. Solo en la barca hay una grúa para bajar las losas a tierra, pero para llevarlas luego al almacén, del almacén al taller, colocarlas en las máquinas para cortarlas, pulirlas y trabajarlas, todo eso lo hacemos a mano. Terminamos todo esto y luego, para llevarlo al cementerio, trabajamos en todas las islas de la laguna, lo cargamos a mano en el bote y lo descargamos de nuevo en el cementerio.
0: Una característica especial de las lápidas de este lugar es el uso de plomo para las inscripciones.
2: Al principio hacíamos casi todo con plomo. Primero el grabado y luego lo rellenábamos con plomo en frío. Los tiempos han cambiado. Ahora hay muchos grabados que luego se barnizan o se doran y todo eso. Pero nosotros seguimos manteniendo este método típico y duradero con el plomo.
1: Típica duratura
2: porque el mármol se desgasta, pero el plomo no, como se ve en el cementerio. Y como lo demuestran todas esas viejas lápidas de pared, el plomo sobresale, digamos, más en la superficie que el mármol, porque este se desgasta con el agua y el aire. Desgasta el mármol, pero no el plomo. Por eso este método es más duradero.
1: Il piombo, diciamo, è questo è quella lavorazione più duratura.
2: La parte che sobresale del grabado se pule con un hueso de sepia, che se seca prácticamente come una piedra pomes, pero con una textura muy fina che no daña el mármol.
1: Praticamente come fosse una pomice, però a grana molto fine che non va a rovinare il marmo. E sono prese qua.
2: Son de la laguna. Yo también salgo a pescar porque vivo en una isla y, por suerte, la naturaleza nos ofrece estas oportunidades.
1: Fortunatamente, la natura ci da queste possibilità.
2: En nuestro trabajo, lamentablemente, han cambiado muchas cosas, muchísimas, porque para empezar, la población de Venecia ha disminuido.
1: El calo degli abitanti.
2: En cuanto al trabajo en el cementerio, también ha disminuido, tanto por la menor población como por los otros métodos de entierro que se usan hoy en día, sobre todo la cremación. Además de la cremación, ahora también existe la opción de esparcir las cenizas. Algunas personas incluso las guardan en casa. Así que algo ha cambiado. Pero por suerte para nosotros, la ciudad es frágil y los palacios y las casas necesitan mantenimiento constante.
1: Una città fragile, come sapete bene, c'è sempre bisogno di continua manutenzione, case, palazzi.
0: Así ha cambiado el trabajo con el paso del tiempo, de cantero a restaurador.
2: La mayoría de las casas se conservan. Se trata de mantener o cambiar las partes de mármol que se restauran o se modifican solo lo necesario, porque por razones estéticas no se puede cambiar mucho.
1: Esteticamente no se puede cambiar.
2: Y las partes que están deterioradas por el paso del tiempo simplemente se reparan o restauran, a menos que estén completamente destruidas.
1: Con el restauro, la sistemación.
0: En San Michele hay una parte moderna junto a la antigua. Se llega a ella por un pasillo bordeado de hiedra milenaria. La parte nueva se hizo necesaria porque en el cementerio antiguo ya no quedaba espacio. El arquitecto inglés Chipperfield ganó el concurso.
3: A finales de los 90 y principios de los 2000, se construyó una nueva sección como parte del proyecto Chipperfield, dedicada exclusivamente a nichos funerarios, y donde antes había tres secciones, ahora solo hay dos. Después de eso, como administradores del cementerio de la comunidad, desde 1997-98, hemos llevado a cabo campañas masivas de exhumación y reubicación de restos para liberar espacio, porque se habían vencido los plazos, etc. En los últimos años hemos seguido con estas campañas masivas de exhumación y reubicación, y ahora estamos en una fase en la que, como ya hay tantos espacios, tanto para enterramientos como en los nichos funerarios, ya no es necesario construir nada nuevo.
0: Casi parece como si los leones que custodian una de las entradas a la antigua parte ortodoxa del cementerio contemplaran con cierto asombro la arquitectura moderna.

0: Al entrar, podemos ver que aquí también se ha encontrado una forma moderna de hacer honor a la tradición del lugar y también a la humanidad. Cada vez más venecianos eligen este tipo de entierro.
1: En los últimos 10 años, la forma de enterrar a los difuntos ha cambiado mucho, porque ha habido un aumento considerable de las cremaciones, que ahora rondan el 60-62%. Es decir, la mentalidad ha cambiado un poco, y en cuanto alguien fallece, los familiares prefieren la cremación. Por eso, con las cremaciones, el número de lugares disponibles va disminuyendo. Ya no hay necesidad de nuevos lugares para entierros ni de nichos funerarios. Las cremaciones han aumentado y siguen aumentando año tras año.
2: El culto de la cremación.
0: Una visita a San Michele no puede faltar en ningún itinerario turístico de calidad. No siempre es fácil aceptar el hecho de que San Michele es, en realidad, un cementerio. Todo un reto para quienes trabajan aquí.
1: Yo no los llamaría turistas, sino visitantes. Y, por desgracia, tenemos muchos visitantes que no saben ni entienden que San Michele es un lugar de recogimiento al que acuden como visitantes. Pero también están los dolientes, que vienen a rezar por sus seres queridos y necesitan paz y tranquilidad. Ese es el enorme esfuerzo que hacemos como administradores de los servicios religiosos y los cementerios, especialmente del cementerio de San Michele. Y tratamos de educar a los visitantes, incluso en cuanto a cómo se visten, cómo hablan, cómo gritan, etc. Tenemos que seguir haciéndolo, aunque haya letreros por todo el cementerio que prohíben ciertas cosas. Nuestros empleados también se ven obligados a intervenir, por ejemplo, en los funerales, para lidiar con esos visitantes maleducados que no comprenden que este es un lugar histórico de culto, un lugar en el que hay que mostrar el mayor respeto no solo a los difuntos, sino también a quienes quieren visitar a sus seres queridos. Y eso es un esfuerzo enorme que todos tenemos que hacer, educar a los visitantes.

0: Venezuela tras el terremoto. Natalia Orozco habla con María José Serpa, fundadora de Cadena de Favores.
1: Una de nuestras frases es que cada acto de amor es un milagro. Y definitivamente, si uno puede ayudar a alguien, uno lo tiene que hacer y con todo el amor y desde el agradecimiento.
2: Muchísimas gracias.
1: No, gracias a ustedes.
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0: Hace 12 años, María José Serpa creó Cadena de Favores, un grupo de voluntarios que creció y creció y que durante todo este tiempo llegaron con misiones humanitarias a regiones de la Venezuela más profunda.
1: A mi Cadena de Favores me ha enseñado que la religión y la política lo que hace es dividirnos. Aquí convergemos gente de diferentes credos, con diferentes ideologías y podemos hacer un trabajo bonito desde el respeto.
0: Un día después del doble sismo, que tuvo lugar el 24 de junio del 2026, María José llegó aquí, a La Guaira, con la intención de hacer una misión pequeña y puntual.
1: Cuando llegamos aquí y nos dimos cuenta de la necesidad, no hubo manera de que nos devolvieran.
0: Meses después, esa pequeña intención se convirtió en un hospital. En estas carpas, hoy prestan servicio ginecológico, psicológico, psiquiátrico. En estas carpas, incluso, operan.
1: Te voy a hacer un grupo quirúrgico.
2: Okay.
1: Y te voy a anexar. Vas a ser la coordinadora de anestesia.
2: No. Ah, carajo.
1: Aquí todos tienen muchos cargos. La única forma de que haya sentido pertenencia.
0: Aquí curan y sanan. Y meses después de la tragedia, con el dolor que aún los habita, aquí incluso bailan. María José, muchas gracias por esta media hora, porque sé que cada segundo tuyo significa un dolor menos, quizás una vida más.
1: Pues sí. Sí, estamos aquí desde el día después del terremoto. Y como te lo decía hace rato, la única diferencia entre el día 1 y hoy es que no hay ya personas vivas que rescatar debajo de los escombros.
0: Y eso explica que ustedes estén aquí. Voy a comenzar pidiéndote que por favor nos cuentes qué es Cadena de Favores.
1: Cadena de Favores inicia desde la nostalgia. Yo estudié toda mi vida con el mismo grupo de amigos y hice mi vida desde niña hasta la universidad con mi mismo grupo de amigos, pero por la migración en Venezuela, en el 2014, 2015, comienzan mis amigos a irse del país. Y en ese momento aquí hubo un problema muy fuerte. No se conseguían los alimentos ni los artículos de primera necesidad en ningún lado y había que hacer colas.
0: Total.
1: Entonces la gente comenzó a cambiar medicamentos por artículos de aseo personal, cosa que yo veía demasiado injusta porque un medicamento es algo vital. Y en ese grupo se pusieron reglas, ¿ok?
0: Trueque.
1: Es como un trueque, pero no se podía cambiar ni medicamentos, o sea, medicamentos por nada. Eso era sagrado, porque es que eso depende de la vida de alguien. Yo terminé en el hospital, yendo en la noche.
0: ¿Como voluntaria?
1: Sí, yo iba en la noche con cosas que me habían donado, me ponía fuera del hospital a ver si la gente requería algo. De ahí comencé a conocer médicos y comencé a conocer gente. De hecho, el segundo eslabón de nosotros, que es Ángelo, yo lo conozco en el hospital con su sobrino enfermo.
0: Okay.
1: Y Jorge, que es otro de nuestros voluntarios, lo conozco en el 2015 por una ampolla que no se conseguía en ningún lado. Yo la tenía y cuando se la voy a dar, él me pregunta cuánto es. Y yo le digo, no, eso no es nada. Tú tienes que continuar la cadena de favores. Él siempre bromea, dice que le salía más barato pagarme la ampolla que terminar aquí, pues, porque él es el dueño del laboratorio.
3: María José siempre ha estado acá. Vamos a seguir apoyándolo y a su equipo también.
4: Sí, pueden venir siempre a buscar lo que ustedes quieren aquí. Si no, ahí se lo dan.
3: Gracias.
4: Hombre, yo me voy a morir.

0: TH con TDA.
1: Sucede ese terremoto, tú eres de Valencia y te vienes con cadena de favores.
0: Me vengo al otro día. Yo estaba ese día en mi casa y le doy gracias a Dios que como era feriado yo pude estar con mis hijos. Porque si no, si hubiese sido un día normal, yo hubiese salido del trabajo a las 5 o 6 de la tarde y después que reparto el personal, es que me voy a mi casa.
1: Espérate, tú además de cadena de favores, ¿tienes otro trabajo?
0: Claro. Nosotros tenemos una unidad médica en Guacara donde tenemos atención privada y dentro de la clínica o unidad médica tenemos un programa de ayuda que se llama Nutriendo Amor. Ahí ayudamos a niños, son 92 niños, siempre va aumentando la cifra. Niños con algún tipo de patología crónica. O sea, hay niños que tienen hidrocefalia, microcefalia, cardiopatía, problemas renales.
1: Entonces, tienes todo un mundo también de ayuda.
0: Sí.
1: Allá en Valencia, sí. Sucede el terremoto, te vienes para acá. ¿Cuál era tu objetivo?
0: Era ver qué necesidades había, porque teníamos jornada pautada para el 19 de julio. Entonces, para esa jornada habíamos reunido medicinas, ropa y cosas que íbamos a llevar ese día.
1: A Falcón.
0: A Falcón. O sea, yo dije, bueno, nos llevamos las cosas que tenemos para Falcón a La Guaira, hacemos la ayuda y nos vamos. Cuando llegamos aquí y nos dimos cuenta de la necesidad, no hubo manera de que nos devolvieran. O sea, decíamos, ¿cómo nos vamos sabiendo que somos útiles?
1: Han pasado meses, María José, y así sea duro, sorprende llegar aquí al hospitalito, porque uno encuentra risas, calidez, entre ustedes bromas, y tú dices, es que la vida sigue.
0: Es que la vida sigue y al final no solamente vinimos a curar heridas físicas, sino también del alma.
1: Ustedes llegaron con unas cajas de comida. ¿Y cómo se vuelve esto tan grande?
0: Llegamos sin toldos. La primera camilla que tuvimos fueron dos mesas con una colchoneta encima. La misma gente de la población, de la localidad, comenzó a traernos cosas. O sea, porque aquí se dañaron, por lo menos, farmacias, se dañaron clínicas. Entonces, de las cosas que veían en la calle, me trajeron las camillas. El toldo, los dos primeros toldos me lo puso uno de los eslabones más maravillosos que tenemos en la cadena, que de hecho es quien nos trae la comida todos los días al personal. Él nos garantiza 40 comidas diarias. Hay veces que requerimos más, pero ya con esas 40 es demasiada bendición. Y después otra gente nos trajo otro, y al final terminamos teniendo como 7 toldos abajo. Y todo lo que ha llegado ha sido gente que ha visto nuestro trabajo o gente de la población que cuando llega alguien le decía, no, mira, vayan para allá, que ya están ayudando. Y es como que el mismo universo nos ató aquí. Porque después de que teníamos todo eso, ¿cómo nos íbamos?
1: Y María José, y en todo esto, la ayuda oficial, la ayuda del Estado.
0: A nosotros no hay.
1: No hay.
0: No hay. De hecho, yo pedí ayuda con el Instituto Nacional de Tránsito Terrestre para Transporte y no nos dieron respuesta. Nos dijeron que posiblemente sí. No nos dijeron que no, pero tampoco nos dieron la ayuda. Porque diariamente se paga un autobús desde Valencia hasta acá y el autobús tiene un costo, se pagan $200 diario en transporte.
1: Okay.
0: ¿Por qué diario? Porque la única forma de garantizar que vengan médicos es trayéndolos por 24 horas.
1: Porque son los de Valencia.
0: Sí, vienen. Valencia, Maracay, Caracas, también baja algunas personas, y Yaracuy.
1: Ok.
0: Pero la única forma de garantizar que ellos vengan es que les demos turnos de 24 horas. El médico venezolano vive de la consulta privada. Aquí los sueldos públicos no les alcanzan a ellos para pagar nada.
1: Hay que recordarle a nuestra audiencia internacional que en el momento que hacemos esta entrevista, Venezuela tiene una canasta familiar de $660 aproximadamente y el salario mínimo equivale a $1.
0: Entonces ellos tienen que vivir de los honorarios, viven de la consulta privada, viven de los procedimientos en lugares. Entonces yo no puedo traerme un médico para cada 5 días, claro. Porque ¿de qué va a vivir el resto de los días?
1: Los médicos que vienen son voluntarios.
0: Sí, todos son voluntarios. Aquí todo el mundo es voluntario. Aquí a nadie se le paga un sueldo ni nada.
2: Definitivamente estar acá en el terreno desde la zona cero, desde el día cero, me ha demostrado que somos capaces de una cantidad de cosas que nosotros ni siquiera podemos imaginar. Aprendí a ser guardias 24 horas y aprendí a vivir en fraternidad, porque más allá de comunidad, esto es una fraternidad. O sea, nosotros conocemos un médico diferente todos los días, un odontólogo diferente todos los días, una enfermera diferente todos los días, y todos son bienvenidos como si nos conociéramos.

0: esperamos de toda la vida.
1: Soy la doctora del ambulatorio de un pueblito llamado Volburata. Pedí mis vacaciones, tenía unas pendientes, me dieron mis dos vacaciones y se las he dedicado por completo a La Guaira. Y de verdad que veo con mucha tristeza y preocupación cómo nos están dejando solos. Y siempre venimos es por 24 horas para dar lo mejor de nosotros, porque a veces no tenemos las condiciones para dormir, para el aseo personal, todo eso. Pero bueno, eso lo buscamos, lo solventamos.
2: Ahorita nosotros hemos tenido un tema que es con los pacientes que usan antibióticos a libre demanda. Ellos piensan que el antibiótico sirve para curar una gripe, que sirve para todo tipo de diarrea. Entonces, esa es una preocupación para nosotros como personal de salud, porque va a llegar un momento en el cual no vamos a poder tratar muchas infecciones por cuestión del mal uso de estos fármacos por parte de los pacientes.
3: Aquí voy a trabajar como anestesiólogo. O sea, voy a dar la anestesia a la gente para que los cirujanos y todas las partes quirúrgicas puedan operar, para explicártelo de una manera más coloquial. Y también tengo la particularidad de trabajar todo lo que es el ámbito del dolor. O sea, aplico terapia neural, aplico ozono, dolores agudos, dolores crónicos. Toda esa área la manejo.
4: Tengo vocación para atender, para ayudar. Y eso me trajo aquí, compartir mis conocimientos con las personas que en verdad lo necesitan y de verdad que en esta situación que han pasado necesitan un abrazo, una mano amiga que los ayude, así sea por curarlo, para escucharlo, para que lloren. Y eso me motivó mucho más de quedarme aquí. No me he ido, tengo un mes y dos semanas ya aquí, ya tengo prácticamente los dos meses aquí. Y no me voy hasta que La Guaira siga dependiendo de nosotros.
5: Esto realmente era una posada que sufrió daño, inclusive con el terremoto, ¿ok? Ellos nos abrigaron, nos dieron albergue. De hecho, ellos están haciendo una campaña GoFundMe para poder recuperar su posada, porque el terremoto, el hotel que teníamos al lado, se llevó las paredes, los perímetros, y eso tienen que arreglarlo ellos, aparte que se dañó toda la parte de agua.
6: Ellos venían buscando un lugar donde establecerse. Y bueno, nos preguntó que si podíamos nosotros prestar el apoyo y era la única manera que teníamos de ayudar en algo ante el desastre, porque nosotros también quedamos desprotegidos. Y gracias a Dios, nuestra propiedad permaneció de pie y dijimos, bueno, si permaneció de pie es porque tiene un propósito. Y decidimos que sí, que íbamos a prestar los espacios para que llegaran los médicos de cadena de favores a ayudar a la población que había sufrido el embate de esos dos terremotos.
7: ¿Y cómo está funcionando el hospitalito?
5: Mira, tenemos medicina general normalmente. Las especialidades vienen, depende de la disponibilidad de los médicos. Tenemos un área de ginecología, de hecho, un muchacho que es argentino que vive en México nos consiguió el ecógrafo y lo trajeron desde México. La parte de odontología fueron los mismos odontólogos que consiguieron todo. O sea, aquí llegó un día, a mí me escribe una muchacha un día y me dice, mira, te podemos prestar una unidad odontológica. Y yo le digo, mira, prestado no recibo nada porque es mucha responsabilidad. Se me llega a dañar y ¿cómo la pago? Si me toca parir $200 todos los días para el autobús. Ella habló con la amiga y la amiga me dice, te la dono. Ella misma vino a trabajar para acá, se dio cuenta cómo era el trabajo, ya han conseguido todo, han conseguido el aire, consiguieron la unidad, consiguieron las herramientas, o sea, ellas mismas se han movido y eso es de ella.
7: Entonces tenemos ginecología,
5: odontología, el triaje normal, compramos gracias a Dios un equipo de electrocardiograma, estoy ahorita viendo si en nombre de Dios podemos activar un laboratorio, porque necesitamos un laboratorio de 24 horas.
7: ¿Un laboratorio para evaluar muestras?
5: Sanguíneas, por lo menos hacer lo básico, hematología, orina S
7: y glicemia. ¿Y no pueden trabajar de la mano con algún laboratorio?
5: Preferiríamos que vinieran para acá los bioanalistas porque pudiésemos tener aquí 24 horas de atención.
7: ¿Ustedes están funcionando? ¿Esta puerta está abierta a las 24 horas?
5: Trabajamos 24 horas, esto nunca termina de trabajar, trabajamos por turnos. Los fines de semana vienen más especialidades. Por ejemplo, este fin de semana viene traumatología, viene psiquiatría.
7: María José, ¿montaste un hospital en cuestión de meses?
5: Sí, sí, psicología. Lo montamos entre todos.
8: Dime. Esto lo cabe, cierre y toma. Yo vine a odontología y bueno, le pregunté a ella misma pues qué hacía yo, qué podía hacer. Y me dijo que una vez que me quedara aquí encargado del café.
7: Ok. ¿Qué le ha enseñado de su propio país el estar aquí?
8: La resiliencia, la empatía, el apoyo entre todos nosotros.
6: Yo soy licenciado en Administración de Empresas, con experiencia en cadena de suministros y en almacén, inventario, todo esto. Lo que quería era ayudar y ayudar, y no dormía, y dormía 2-3 horas al día, hasta que el grupo de coordinadores me colocaron como líder de inventario del almacén y estoy acá encargado del área del almacén.
7: ¿Has pensado qué va a pasar cuando te vayas?
5: No quiero pensar en eso, porque es que hemos postergado mucho la ida. Por lo menos esta zona está muy tocada, no desde ahorita, sino desde antes. Aquí no hay ayuda. O sea, aquí no hay un... Cerca de donde estamos en Playa Grande, no hay un ambulatorio ni un hospital cerca. Prestamos atención a toda la gente de Playa Grande, a la gente de Puerto Escondido y a la gente de Playa Verde. Entonces, las emergencias llegan acá.
7: ¿Qué tipo de emergencias te llegan aquí?
5: Mira, me han llegado de todo. De hecho, se nos murió una paciente los primeros días y eso fue lo que hizo que comenzáramos a buscar más cosas para tener. Por lo menos, al principio no teníamos bombona de oxígeno, ya teníamos oxígeno. Al principio no teníamos electrocardiograma, tenemos electrocardiograma. O sea, una cosa nos ha llevado a la otra.
0: Luego que cesaron las acciones de rescate, estuvimos hasta hace poco en recuperación de cadáveres. Y actualmente seguimos como voluntarios en lo que es el área de salud, en lo que es almacén, en la emergencia, apoyando a los muchachos del equipo médico, apoyando en lo que hace falta en la posada para trabajar de una manera más cómoda.
9: La Guaira nos sigue necesitando, la verdad que sí. Decidimos quedarnos un grupo de rescatistas, y incluyéndome, porque el tema de la logística acá cambia, es muy cambiante. En estos días, hace pocos días, 2-3 días, hubo una fuerte lluvia y nos quitó todas las carpas. Y cada quien tiene como una labor. Yo me desempeñé en la creación, me hice ingeniero de carpas.
10: Llegamos siendo una persona a La Guaira y creo que me iré siendo otra muy distinta por todo lo que se vivió, por todo lo que viví, por todas las personas que conocí, por todas las personas que pudimos ayudar y que creo que Dios nos permitió ayudar en todo esto.
7: ¿Qué está pasando con la salud mental? Evidentemente tú te estás protegiendo, todo eso va a surgir después, pero ustedes aquí bromean, reciben a la gente con una sonrisa, pero por dentro, ¿qué está pasando meses después de la tragedia?
5: O sea, esto a mí me preocupa mucho. De hecho, el fin de semana vienen psiquiatras y psicólogos. ¿Por qué? Porque todavía hay personas que están buscando a sus familiares debajo de los escombros o siguen buscando cosas, papeles, anillos. Mira, la sortija de mis padres cuando se casaron. Mira, en estos días recuperamos unos platos normales. La persona se puso a llorar porque los platos tenían un valor sentimental para él. ¿Sabes? O sea,
7: es que han perdido todos los referentes.
5: Es correcto. Entonces, esa gente todavía está ahí, tiene un motivo de vida. Pero cuando ese motivo de vida pase, ¿qué va a pasar? Entonces, por eso es que es tan importante la ayuda psicológica.
7: ¿Cómo se le hace contención a un país en el que un porcentaje tan grande lo ha perdido todo?
5: Bueno, tiene que venir mucha ayuda psicológica.
7: ¿Venir de dónde?
5: Debería de venir de los entes públicos, pero es que no hay suficientes psicólogos y psiquiatras formados que estén en los entes públicos. De hecho, hay mucha carencia de personal de salud mental en los hospitales.
11: Empecé a ver que estaban buscando psicólogos y logramos venir, dar el apoyo que queríamos dar, la contención necesaria, los primeros auxilios psicológicos, que son lo más importante. No solo a las personas que están acá, sino también al personal médico, que aquí está apoyando y también lo requiere con mucha urgencia, igual a los topos.
12: De hecho, nosotros venimos acá no con ese ímpetu de dar terapia ni nada, sino acompañar.
11: Ahorita en la actualidad estamos necesitando mucho de la especialidad en psiquiatría porque tenemos muchos pacientes que no duermen, ¿sí? Que no descansan, que el miedo está ahí, aún latente, agudo. Es lo que más presenciamos acá, personas que quizás han perdido sus sus, vamos a decirlo, su rutina o su cotidianidad en base al estar en riesgo y estar en crisis día a día.
13: He venido a buscar medicina que me han mandado. Y bueno, he encontrado aquí muchas manos amigas. A todos nos ha afectado de manera distinta. Pero el venir aquí a hablar con los doctores me ha ayudado mucho emocionalmente. Porque más bien me dieron como ese empujoncito que uno necesita, ese aliento, ese consuelo. Eso de verdad uno lo llena, pues, el saber que no estamos solitos.
12: Muchísimas gracias, fíjate, entonces también nos ayudaste con todo esto.
13: No, gracias a ti, gracias a ustedes de verdad por toda la motivación, por todo el cariño.
7: Podríamos decir que con el tiempo, con los meses que ya han pasado, la ayuda debe ser diferente, pero es igual de importante, María José.
5: Ahora mucho más. Estamos parados en el mismo 25 de junio. La única diferencia es que bajo los escombros no hay vivos. O sea, igual no hay agua, igual no se ha recuperado nada, igual no hay fuentes de empleo que se hayan recuperado. Pero yo creo que si la gente que no ha ayudado hasta ahora se animan a ayudar, sería muchísima bendición.
7: Y tendría el mismo valor que si lo hubieran hecho el día 1 o 2.
5: Y hasta más. Porque los primeros días venía mucha gente, ahora no viene casi nadie. Ahora, en una noche tú podías ver si que, o sea, venía que si alguien con arepa, otros con pan, otros con panquecas, unos con... Ahora a veces no llega comida, a veces gente que viene de las carpas y nos preguntan si tenemos comidas para darles. Hay gente que tenía una casa, que estaba acostumbrada a trabajar, que estaba acostumbrada a ganarse su vida, que estaba acostumbrada a elegir qué comer, estaba acostumbrada a ir a comprar su ropa y elegir qué comprarse, que ahora lamentablemente debe recibir la ropa que le puedan dar, debe comerse lo que le puedan dar para comer, inclusive pasa hambre. Gente que ya no tiene su casa, su comodidad para dormir porque tiene que dormir en la carpa, que es lo que le quedó, la opción que le quedó. Que hay gente que está acostumbrada a trabajar que ya no puede trabajar porque no tiene dónde. O sea, un sinfín de cosas que están pasando que no todo el mundo las ve. Pero cuando tú te das cuenta que la problemática no es nada más un terremoto, sino todo lo que conlleva el terremoto, tú dices, miércoles, ¿ahora qué hago? ¿O cómo se recupera esto? Cuéntame.
14: El arquiscopio de la máquina de la pala 3, hay que cambiarle el bombillo. Bueno, ella me dijo que no tenía...
5: No tienen médicos. Entonces, ya hablaron conmigo porque no tenía médico. Yo le digo, mi amor, yo tengo todo. Yo no tengo quirófano, pero tengo todos los médicos que tú no tienes. Entonces, tenemos un equipo de trabajo, podemos hacer algo súper chévere. Vamos a montarnos en eso entonces. Voy a hacer un grupo quirúrgico. Okay. Y te voy a anexar. Vas a ser la coordinadora de anestesia. Mira, Alfredo, la paciente que viene por dolor, que tiene cáncer, búsquenmela por el censo, por el TAO, porque ella puede darle terapia del dolor. Porfa. Alfredo es, aparte del ingeniero en carpas, también es el coordinador de logística de la emergencia. Aquí todos tienen muchos cargos.
7: María José, en medio de este dolor que encontramos meses después en Venezuela, verte a ti es imposible no sonreír. En medio de esta entrevista, la paraste para hablar con una anestesióloga y que acabaron de montar una unidad de anestesia.
5: No, lo que pasa es que nos ofrecieron un quirófano que tiene... Ellos tienen el quirófano, pero no tienen el personal. Nosotros tenemos el personal, pero no tenemos el quirófano. Entonces, estamos buscando poder operar aquí en La Guaira.
7: ¿Hacer cirugía?
5: Sí, cirugía. Por ejemplo, de emergencia y electivas.
7: Nuestra audiencia va a ver que todo esto sucede en medio de esta entrevista y veo que cada minuto tuyo es importante para que esto se siga moviendo. Simplemente, ¿qué le dirías a personas de otros países en este momento, meses después del doblete?
5: Que no dejen de ayudar, que si alguno tiene algún proyecto bonito que nos pueda ayudar, porque a veces hacen falta, son ideas. Y si alguien tiene buenas ideas que aportar, bienvenidas sean. Venezuela es un país maravilloso, yo soy hija de extranjero, mi papá es chileno, y creo que yo nunca me iría de aquí. O sea, creo que no me fui en el 2014, que fue rudo. No me fui después del COVID, que fue más rudo todavía, porque el COVID nos dejó tocados económicamente horrible, y no me voy después del terremoto. Venezuela para mí lo es todo, el gentilicio venezolano lo es todo.
15: Abrazo grande. seguimos.
5: Mi país es maravilloso, tiene mucho que mostrarles. Hay que recuperar muchas cosas, sí, sobre todo la parte cultural. Aquí cuando la gente llega a incorporarse con nosotros, les aclaramos que somos una familia disfuncional, pero familia al fin. Yo no conozco ninguna familia que sea perfecta, pero que los valores nos deben unir. Y desde el amor, pues, se solventan muchas cosas.
7: María José, no sabes cuánto me alegra, cuánto nos alegra a nosotros como equipo estar aquí. Porque sin duda, María José, mientras existan en Venezuela mujeres como tú, se van a levantar una y mil veces de las cenizas. Muchísimas gracias por hacer atípicamente una cosa tan hermosa y tan necesaria.
14: De nada, gracias a usted. Una de nuestras frases es que cada acto de amor es un milagro. Y definitivamente, si uno puede ayudar a alguien, uno lo tiene que hacer y con todo el amor y desde el agradecimiento.
7: Gracias.
14: No, gracias a ustedes.

0: It's like you're going back in time really briefly so you can forget your modern day troubles, anxieties.
1: Hablamos del Mad Larking, buscar tesoros en el lecho del Támesis. Aunque en auge, esta afición está limitada por el número de permisos.
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0: Hola, ¿qué tal? Bienvenidas y bienvenidos a Enfoque Europa. Soy Valeria Risi y me alegro de que me acompañen. La gente viene a la capital británica, Londres, por trabajo, negocios o como turistas. Pero la ciudad también tiene otro atractivo muy particular y es el río Támesis, que es un verdadero imán para una pequeña comunidad de cazatesoros. En sus excavaciones, los arqueólogos aficionados se sumergen también en la historia del país. Flora Spiegel y Jason Sandy son unos de los pocos afortunados que tienen un permiso oficial para rastrear el fondo del río en busca de objetos perdidos hace mucho tiempo. Algunos de los ejemplares que encuentran tienen siglos de antigüedad y revelan historias olvidadas del pasado de Gran Bretaña.
1: Bajo los modernos rascacielos de Londres triunfa un pasatiempo que pone en el centro épocas pasadas. Es una de las pipas de tabaco más antiguas que he encontrado.
2: Debía ser vajilla de la época de Shakespeare.
1: La búsqueda en el fango causa furor, pero practicarlo requiere licencia y estas ya se cotizan casi tanto como las reliquias que hayan en el río Támesis de Londres. Antiguamente era gente pobre de la ciudad quien hurgaba en el barro en busca de objetos para vender. Hoy, aficionados como Flora redescubren el pasado.
2: Es genial. Es de alguna casa de hace 1800 o 2000 años.
1: Flora descubre entre las piedras objetos de otras épocas. Cuentan las historias de londinenses que vivieron y trabajaron junto a este río.
2: Es como un breve viaje en el tiempo en el que olvidas los problemas y preocupaciones de la vida actual. Tengo objetos que me ha tomado años averiguar qué son y descubrirlo después de tanto tiempo es todo un triunfo.
1: Flora expone sus hallazgos en la Catedral de Southwark. No se permite venderlos, pero en este festival anual los aficionados pueden echar un vistazo a los tesoros de los demás. Extraordinario, ¿verdad? Esta suerte de arqueología ha ganado muchos adeptos en los últimos años, pero ante el enorme interés se ha restringido el número de permisos. La autoridad del puerto de Londres concede solo 4.000 al año y la lista de espera llegó a superar las 10.000 personas. Entre ellas el historiador Dan O'Brien. Estoy en un limbo. Figuro en la lista de interesados, pero pasó mucho tiempo y sigo sin obtener respuesta. Llevo esta actividad en el corazón, pero como no tengo licencia, no puedo ir a buscar en el fango. Soy Dan O'Brien, doctor en Historia de la Muerte. Pese a estudiar los objetos hallados en el río, no ha podido renovar su permiso. Ganaría muchísimo como historiador si pudiera volver a encontrar objetos y pudiera recomponer las historias que los rodean. Porque investigo y escribo sobre lugares alrededor del Támesis donde la gente perdía las cosas que hoy se encuentran en el río. Podría darle una nueva dimensión a mi trabajo. Alicia se apuntó a la lista poco después de que se abriera y lleva esperando casi 2 años.
2: Conocí a alguien que se anotó en los primeros 20 minutos y tardó 6 meses. Yo, que me anoté entre las primeras 20 o 40 horas, quizás consiga la licencia en los próximos 20 o 40 años.
1: A poca distancia, Jason explora la orilla. Lleva 14 años practicando esta afición y conoce su auge de primera mano. Dice que la pandemia de COVID llevó a masificarse la actividad, antes muy minoritaria. Con ella, algunos descubrieron una nueva faceta.

0: Zeta del Río. Otros conectaron con las luchas del pasado de Londres. Mientras, cuentas sobre el tema en redes sociales como la de Jason cultivan un público al alza que sigue con entusiasmo sus descubrimientos. Uno de mis hallazgos favoritos es un zapato medieval. Es un zapato de niño y está perfectamente conservado. Lo doné al Museo de Londres. Es uno de los zapatos medievales más antiguos hallados en tan buen estado en el río. Tiene unos 600 años y aún conserva los cordones. El Támesis tiene mareas. Dos veces al día el agua baja de 7 a 10 metros. Entonces se convierte en el mayor yacimiento arqueológico del Reino Unido. Su lodo anaeróbico, sin oxígeno, preserva los objetos más inesperados. Jason dice que este ecosistema único hace crucial limitar el número de licencias. Estos artefactos no pueden desaparecer por completo, sino que deben preservarse para las futuras generaciones. No podemos dejar que cualquiera venga y se lleve a casa una bolsa llena. Debe practicarse de forma sostenible y creo que hemos encontrado un equilibrio con la autoridad del puerto de Londres. La institución afirma que proteger este entorno vulnerable permitirá que en el futuro sea accesible para más gente. Flora solo se queda con algunos hallazgos. El resto los devuelve al agua. Así deja parte de la historia del río para otros buscadores de tesoros en el fango.
1: Roma es una de las ciudades más hermosas, pero también más congestionadas de Europa. Se pierde muchísimo tiempo en el coche y encima se contamina el medio ambiente. Andrea Pasotto aspira a que más romanos pasen de las cuatro ruedas a dos, es decir, que en lugar del auto usen la bicicleta. Él se inspira en Florencia, donde se fomenta el uso de la bici de manera original.
2: En realidad, esto debería ser una ciclovía. Aquí también debería haber una. Y esta se acaba aquí sin más. En la ciudad eterna no es precisamente fácil desplazarse de forma sostenible y saludable. Una situación que desespera a los romanos que se atreven a montar en bicicleta.
0: Como los autos están mal aparcados, tengo que subir a la acera y luego volver a la ciclovía, intentando no atropellar a nadie ni hacerme daño yo. Hace falta un plan radical para cambiar la ciudad. No basta con pintar líneas en el suelo, hay que revolucionar las calles.
3: Deben ser revolucionadas directamente las calles.
2: Hace falta una revolución, o al menos un cambio profundo para mejorar la situación. Uno de los objetivos del responsable de movilidad de Roma es reducir el tráfico rodado. Propone flexibilizar los horarios laborales, más teletrabajo y espacios de coworking para reducir los atascos y lograr que los desplazamientos sean más sostenibles. Pero también hacen falta más ciclovías conectadas por toda la ciudad.
0: Hace falta un cambio de mentalidad, también con el apoyo de los gestores de movilidad. No basta con mejorar las vías. Hay que implicar a empresas, escuelas y universidades para fomentar desplazamientos más sostenibles.
2: Tiene una ingente tarea por delante. Pese a recientes inversiones, Roma lleva retraso en Europa en cuanto a ciclismo urbano.
0: Hay algunos tramos de ciclovía ya terminados y otros aún por definir. Además, estamos construyendo un nuevo anillo ciclista de 50 kilómetros.
2: En Florencia, la situación es mucho mejor. La ciudad tenía un problema de tráfico que intenta atajar con el programa Pedalea, Florencia te premia. Quienes se desplazan en bicicleta a diario reciben hasta 20 céntimos por kilómetro, con un máximo de 30 euros al mes. Fiametta participa en la iniciativa. Ya estoy en casa y paro la aplicación. Miren, hoy he conseguido 40 puntos. Soy más bien perezosa y esto me ha dado el empujón para animarme a ir en bici. Los participantes más activos pueden lograr premios adicionales de hasta 100 euros. La idea partió del responsable de movilidad.
0: La respuesta ha sido buena. En los últimos 18 meses,

0: veces hemos repartido casi 500.000 euros. Los ciclistas han recorrido varias decenas de veces la distancia entre la Tierra y la Luna y hemos ahorrado toneladas de CO2.
1: Florencia es un ejemplo para Roma. Andrea Pasotto quiere implantar en la Ciudad Eterna un sistema de incentivos similar para quienes monten en bici. Con suerte, para entonces habrá suficientes ciclovías.
2: Europa está envejeciendo más rápido que cualquier otra región del mundo. Al aumentar la esperanza de vida, crece también el número de personas con demencia senil. Un gran desafío para el sistema de salud y la sociedad en general. Nuestro reportero visitó dos geriátricos, uno en Dax, en el sur de Francia, y otro en Marl, en el oeste de Alemania. Ambos especializados en la atención de personas con demencia, pero con enfoques completamente diferentes. Sin embargo, la meta de quienes trabajan allí, como Christian Löbel y Valentin Schu, es la misma: lograr que los pacientes lleven una vida digna.
3: Lanzamos la pelota con la mano hacia la bola blanca. Perfecto. En este centro se anima a las personas con demencia a hacer todo lo que puedan por sí mismas. Y en este otro se les permite no hacer nada. Dos instituciones distintas, una en Francia y otra en Alemania. Dos ideas diferentes de lo que necesitan las personas con demencia. ¿Qué es mejor para ellas, el estímulo o el descanso? ¿Y cómo se logra una vida digna con demencia?
0: Hola, Ren.
3: Estaba durmiendo.
0: Ay, disculpe, la desperté.
3: La cabeza me da vueltas.
0: ¿Puedo entrar?
3: Sí, claro. ¿Por qué?
0: Soy el cuidador, Valentín.
3: En Dax, en el sudoeste de Francia, tener que presentarse cada día ante las mismas personas forma parte de la rutina de Valentín Chu.
0: Buenos días, Elizabeth.
3: Trabaja como cuidador en un lugar muy especial.
0: ¿Todo bien?
3: Todos los residentes comparten un mismo diagnóstico: Alzheimer. El Alzheimer es la forma más frecuente de demencia, entre el 60 y el 70% de los casos. Provoca la muerte de las neuronas. Los afectados olvidan cosas o se desorientan. Más adelante les cuesta seguir conversaciones o realizar tareas cotidianas. Con la progresión de la enfermedad suele haber cambios de estado de ánimo. En las fases finales dejan de reconocer a sus seres queridos y necesitan ayuda para todas las actividades diarias. Valentín hace su ronda matutina. Comprueba que los pacientes se encuentren bien y les administra su medicación. Es una tarea que exige mucha empatía, como con esta paciente que se hace la dormida.
0: Evelyn, ¿me oye? ¿Quieres responderme? Abra los ojos, me alegraría mucho. ¿Puedo sentarme a su lado? Evelyn, no tenga miedo. Todo está bien, no se preocupe. Por su reacción, cuando intenté acercarme un poco, me di cuenta de que así no funcionaría. No quiero invadir su espacio personal. Respeto su decisión.
3: Decidir por sí mismos forma parte del concepto asistencial del centro Gammler Oase en Alemania. Por ejemplo, los residentes eligen qué desayunar y cuándo hacerlo. Puede suponer todo un reto para Christian Löbel, responsable de la residencia.
0: ¿Prefiere otro tipo de tostada?
3: Sí.
0: ¿Otra cosa? ¿Queso, quizás?
3: ¿Queso? En eso había pensado.
0: Le haré una tostada de queso.
3: Sí, pero
0: voy a buscar el queso. Se trata de que puedan decidir. Es importante no retirarle el pan con mermelada, porque lo que decidió hace 5 minutos quizás ya no es relevante.
3: Permitir que las personas con demencia hagan lo que quieran o incluso que no hagan nada es la idea del centro.
0: Aquí tenemos un enfoque diferente. Los residentes pueden relajarse, descansar y organizar su día como prefieran. Por supuesto, existen límites. Debemos poder suministrarles atención sanitaria y medicamentos.
3: El Village Landais de Dax, inaugurado en 2020,

0: es el primer y único pueblo para personas con Alzheimer de Francia. Lo especial es que se trata de un complejo residencial en el que sus habitantes pueden moverse libremente. Hay peluquería, biblioteca y supermercado. El objetivo es permitir una vida lo más normal posible a sus 120 vecinos. La atención nunca es visible. Todos los trabajadores van sin uniforme. El proyecto gira en torno a los vínculos sociales y la inclusión, con voluntarios y familias. Muchas veces, las personas con trastornos cognitivos viven encerradas en instituciones. Yo no soy médico, pero creo que eso agrava sus problemas. Aquí queremos que se sientan como en casa. Hay colores, luz y naturaleza. Esto tranquiliza a las personas y reduce su ansiedad. Cécile Berthet dirige el pueblo especializado en el Alzheimer, un proyecto piloto. La atención y el acompañamiento cuestan un 40% más que en una residencia tradicional, 184 euros al día frente a 130. El gobierno regional asume esta diferencia. Un proyecto de investigación paralelo demuestra que el enfoque reduce costes en otros ámbitos. Todos los residentes atendidos hasta su fallecimiento en 2025 murieron en el pueblo. En las residencias tradicionales, un tercio de las muertes se producen en hospitales. Nuestro modelo sigue siendo más económico. La demencia es uno de los principales retos sanitarios a los que se enfrentan las sociedades envejecidas. Tan solo en Europa viven más de 12 millones de personas con demencia. Para 2025, se espera que sean casi 20 millones, un aumento del 64%. La razón principal, el aumento de la esperanza de vida. El riesgo de desarrollar la enfermedad aumenta con la edad. La demencia es la séptima causa de muerte en el mundo y una de las principales razones por las que las personas mayores requieren cuidados. Las consecuencias económicas son enormes. En 2019, la demencia generó unos costes globales de 1.100 millones de euros. Para 2030, podrían ascender a 2.400 millones. A las personas con demencia se les niega a menudo el derecho a la libertad y a la autodeterminación. En muchos países, siguen siendo inmovilizadas o sedadas mediante medicación en residencias geriátricas.
1: A la izquierda es el camino hacia el armario.
0: No. Podemos ir por aquí, ¿no?
1: Me adapto a lo que usted diga, señora Novaki.
0: También podría ir por aquí.
1: Podemos hacerlo. ¿Quiere sentarse un poco y descansar?
0: No. ¿Y usted? No.
1: Dos minutos.
0: Bueno, vamos.
1: Sí.
0: ¿Por aquí?
1: Sí. Ya casi estamos.
0: Que Christian Löbel pueda dedicar tiempo a los residentes se debe a una planificación más flexible. El centro no dispone de más dinero ni de más personal que otras residencias. Forma parte de un centro para mayores perteneciente a una organización estatal en la localidad de Marl. Esta unidad residencial es la primera donde, desde 2023, se aplica este tipo de enfoque a nivel práctico, con éxito.
1: En las residencias suele ocurrir que los residentes orientados corrigen constantemente a los desorientados. Si me estuvieran corrigiendo constantemente, yo también acabaría reaccionando con lo que se denomina conductas desafiantes. Al adoptar una actitud de aceptación y permisividad sin corregir constantemente y separando a las personas orientadas de las desorientadas, esos comportamientos problemáticos disminuyen. El resultado es que, por un lado, aumenta el bienestar de las personas con demencia y, por otro, hemos logrado reducir el uso prolongado de psicofármacos.
0: Lo intentamos de nuevo. Quiere ponerse de pie. Ahora lanzamos la pelota con la mano hacia la bola blanca. Perfecto. En el pueblo del Alzheimer de Francia se organizan cada día actividades. Hoy toca petanca con la terapeuta de movimiento Coralie Béranger. Con Ludi, nuestro objetivo es trabajar la parte superior del cuerpo, con los brazos. Pero yo no he dicho que quisiera trabajar. Por eso intento no utilizar la palabra trabajo, es contraproductiva. Intentamos orientar nuestras actividades a las aficiones y los intereses de los residentes para que experimenten diversión y placer aparte del aspecto terapéutico. Creo que esto es exactamente lo que se necesita con esta enfermedad. Gaëlle Marie Ballou está especializada en el tratamiento de personas mayores con enfermedades mentales y neurológicas y coordina la atención médica en el Village Landais. Para ella, el pueblo ofrece una respuesta a la cuestión de cómo puede mantenerse la calidad de vida ante una enfermedad degenerativa. Hay cosas que se hacen posibles cuando pensamos de otra manera, cuando todos asumimos un poco de responsabilidad y damos libertad a los residentes, el derecho a caminar y quizás a caerse, a llevar una vida que no sea completamente estéril. Creo que el objetivo no debe ser simplemente vivir el mayor número de años posibles, sino dotar de calidad de vida a los años que quedan. Cuando el mundo se va haciendo cada vez más pequeño, los instantes de felicidad significan para cada persona algo distinto. Para Ren en Dax son las flores del jardín. Para la señora Schmidt es su muñeca Ana. Dos lugares y dos caminos distintos, un mismo objetivo. La residencia de Francia y la de Alemania permiten, cada una a su manera, que las personas con demencia envejezcan con dignidad.
2: La capital belga, Bruselas, es una de las ciudades más internacionales de Europa. Y es que toda Bélgica es un país multicultural en el cual se hablan distintos idiomas. En Valonia, en el sur del país, sobre todo francés. En Flandes, al norte, domina el neerlandés. Y allí visitamos a Pommelien Thijs, superestrella pop en aquella región. La joven cantante se dispone ahora a conquistar todo el país a través de la música, que es un lenguaje universal.
1: Pommelien Thijs juega en casa. ...15.000 fans la esperan. Es la gran estrella del festival Lokerse Festen en la parte de Bélgica en la que se habla neerlandés.
0: Su música nos contagia a todos. Todos seguimos un mismo ritmo. Todos encendemos la luz del celular y cantamos con ella. Sus letras son únicas y preciosas. Llegan al corazón.
1: Escribe canciones sobre madurar, sobre el amor y sobre las injusticias sociales.
0: Es fabulosa. Sus letras son geniales y a mi hija le encanta.
1: Con 25 años, es una de las grandes estrellas del pop belga.
0: Empecé actuando en escenarios muy pequeños. Después todo fue creciendo. Y es muy bonito, pero siempre he intentado conservar esa sensación de los conciertos pequeños y llevarla a los grandes festivales. Si logras mantener esa magia, se disfruta mucho más.
1: Sus canciones lideran las listas de éxitos en la región de Flandes. Y aún encuentra tiempo para diseñar también muchos de sus looks. Sin duda es todo un fenómeno, pero Pommelien Thijs se encuentra con las barreras lingüísticas del país. Tres idiomas según la región y cada uno cuenta con sus propias radios y televisiones. ¿Se imagina cantando en francés o en inglés?
0: Sí, me lo he planteado. Pero cuanto más escribo en mi propio idioma, más natural me resulta y mejor juego con las palabras porque lo hago habitualmente. Creo que podría escribir canciones en otros idiomas, pero no sé si transmitiría lo mismo con mi voz que si canto en neerlandés. Aunque, quién sabe, quizá algún día.

0: En Flandes es una estrella venerada por las masas. En la región de Valonia, la televisión francófona presenta a la cantante y explica por qué es todo un fenómeno. A principios de agosto llega el momento.
1: Estoy muy contenta de estar aquí. Es la primera vez que actúo en la parte francófona de Bélgica.
0: También es un estreno para el Festival de Ronquier. Nunca antes se había cantado en neerlandés aquí. Quizás sea solo cuestión de tiempo que Pomelien Thijs se convierta en una estrella en toda Bélgica.
2: Sin la música, la vida sería un error, dijo el filósofo alemán Nietzsche hace más de un siglo, y yo agregaría hoy que la música tiene el poder de unir al mundo. Así se termina Enfoque Europa por hoy. Hasta la semana que viene. Cuídense y ¡tschüss!

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2: Se ha desatado el pánico porque la inteligencia artificial nos acabe matando en los próximos años. Nunca antes habíamos vivido un momento como este en el que científicos, expertos en IA y ciudadanos de a pie pidan de repente a los políticos que intervengan. Los dos hombres más poderosos del mundo podrían hacer algo, pero ¿qué podemos esperar de Xi Jinping y Donald Trump? Soy María Luz Moraleda y en este DW Geopolítica queremos explicarles cómo la carrera entre Estados Unidos y China por liderar el mercado de la inteligencia artificial hace que ninguno de estos dos países quiera frenar su ritmo de desarrollo, aunque cada vez más personas les pidan que bajen el ritmo y que haya también más regulación. La IA se convirtió recientemente en un gran problema de seguridad cuando ocurrió esto en OpenAI, la empresa detrás de ChatGPT. Unos agentes de inteligencia artificial que debían trabajar sin conexión encontraron una forma de conectarse a Internet e iniciaron un ciberataque. Nadie los había programado para eso. Incluso trabajaron conjuntamente como un enjambre, intercambiaron información y finalmente atacaron otra plataforma de IA llamada Hugging Face. Cuando se conocieron los detalles, los expertos en inteligencia artificial se alarmaron.
3: In a way, you can look at it as a perfect storm.
2: Este es Urs Gasser, uno de los principales especialistas en IA de la Universidad Técnica de Múnich. Antes trabajó en Harvard y Stanford y también asesora a organismos internacionales como la ONU y la OCDE.
3: On the one hand side, we have ever more powerful AI systems that now start to self-organize and coordinate and self-improve and do things that we don't intend them to do. But it's not only the technical side, it's also really that we have relatively weak oversight institutions simultaneously, exactly at the moment where we need this oversight.
2: Cada vez más empleados de plataformas de IA empezaron a denunciar públicamente lo que ocurre en sus empresas y a calificarlo de irresponsable. El caso más conocido fue el de Jacob Coxon, de Anthropic. Su publicación en X se hizo viral y cientos de expertos estuvieron de acuerdo. En una entrevista añadió lo siguiente.
4: I believe that if we don't slow down at the current rate of progress, yes, there is a strong chance that we could all die in the immediate future.
2: Reducir la velocidad, o como prefieren llamarlo los líderes de la IA, marcar el ritmo, se ha convertido en una consigna para muchos expertos. Finalmente, incluso los directores ejecutivos de las principales empresas estadounidenses de IA se pronunciaron a favor de establecer límites. Pero una voz importante no pareció preocupada cuando le preguntaron recientemente.
5: No, no tengo ninguna. Tengo preocupaciones de que si no ganamos AI, vamos a estar en una posición muy mala. We are leading China right now by a pretty good period, I would say a year, which is, you know, considered a lot.
2: La carrera que Trump cree que Estados Unidos debe ganar frente a China consiste en desarrollar la superinteligencia. No existe una definición precisa de superinteligencia ni de inteligencia artificial general, conocida por sus siglas como IAG. Pero expertos como Urs Gasa se refieren a un sistema capaz de superar a los humanos en una amplia variedad de tareas.
3: Whoever gets first to superintelligence has a tremendous power, both economically but also in terms of national security and geopolitical advantage. And so that's some sort of the background of this current arms race. And of course, that shapes also what's happening in national politics, how likely it is that strong oversight structures and regulation will emerge.
2: Dicho de otro modo, para Trump, frenar el desarrollo en nombre de la seguridad sería un riesgo aún mayor. China podría adelantar a Estados Unidos en la carrera por la IA y los líderes de las principales empresas estadounidenses de inteligencia artificial están de acuerdo. Para ellos, una especie de desarme unilateral sería aún más peligroso que unos agentes de IA fuera de control.

0: 法规、技术监测、风险预警、应急响应体系、筑牢安全底线、防范滥用、恶用，确保人工智能始终处于人类控制之下。
1: Sin embargo, podemos o debemos confiar en China o en Estados Unidos. No fue China quien ya aprobó regulaciones.
2: If you look more closely at the regulations and laws enacted in China to govern AI, it's mostly the informational aspects of AI. So essentially, everything that may destabilize the Communist Party, the regime, is regulated.
1: Esa es la clave. La máxima prioridad de Xi es la estabilidad de su propio régimen, el Partido Comunista de China. No es exactamente la preocupación principal de Trump. Además, Xi considera la IA una herramienta para ganar apoyos en el sur global. China incluso está ofreciendo sus modelos de IA más potentes a distintos países y actores a precios relativamente bajos. Hace poco, en la cumbre de los BRICS, China propuso convertir al grupo en una zona de IA de código abierto. En otras palabras, China compartiría sus avances con otros países BRICS como Irán o Rusia. Y esto nos lleva a otro gran riesgo de la IA, uno que debería preocupar por igual a Trump y a Xi.
2: There are at least two scenarios that are currently discussed, both in the US and China, but also internationally. One is cybersecurity incidents. We already have evidence that AI systems, as powerful as they are, can be used to create new types of cyber attacks. And the other issue that is hotly debated as well is bioterrorism.
1: Un estado podría usar la IA para ayudar a su población mediante investigación médica y nuevos medicamentos. Pero la misma tecnología también podría emplearse para crear armas muy potentes. Lo mismo ocurre con la ciberseguridad. Hay enormes oportunidades, pero las advertencias son cada vez más fuertes. Vienen de expertos, empresas y organismos internacionales.
3: An experiment is being run on our own societies without a plan and without consent. And that is not sustainable, and it is not acceptable. AI is already transforming our world. The question is whether we will shape this transformation together or let it shape us.
1: Una cumbre entre Estados Unidos y China podría ser una gran oportunidad para empezar a definir reglas desde los niveles más altos. Eso es lo que Sam Altman, director ejecutivo de OpenAI, dice que le gustaría escuchar como resultado del próximo encuentro entre Xi Jinping y Donald Trump.
4: Here are the rules that we need on development and testing and monitoring alignment standards before anyone proceeds. And then kind of here is the oversight that both countries will have or some international body will have to ensure that we are avoiding the one country running away in the concentration of power element or not following the rules in the first place.
1: Este experto no tiene claro qué hay detrás de las advertencias de las tecnológicas. ¿Por qué trabajaron durante años sin pensar en la seguridad? ¿Qué relación tiene esto con las grandes salidas a bolsa que se aproximan? Sus expectativas sobre lo que Xi y Trump deberían acordar son similares, aunque no es demasiado optimista.
2: On top of my wish list, of course, would be that President Xi and President Trump would agree on a set of rules, particularly would have agreement on the safety relevant dimensions of AI and the question how systems can be evaluated and what happens with the evaluations once they flag significant risks. So that would be on top of my wish list. Now, again, I'm not sure that we should get our hopes too high given the current overall geopolitical situation.
1: La carrera armamentística por la superinteligencia probablemente continuará. Estados Unidos intentará por todos los medios mantenerse por delante de China y Pekín hará todo lo posible por alcanzarlo. En medio de esta guerra fría tecnológica, quizá logremos al menos un acuerdo para crear una especie de línea directa entre las dos superpotencias de la IA. Serviría para que se comuniquen entre sí ante un incidente relacionado con inteligencia artificial, como agentes de IA actuando fuera de control, un ciberataque o hasta un atentado terrorista. Y existe incluso una pequeña posibilidad de alcanzar una

0: acuerdo más amplio.
1: I think presidents Trump and Xi would get the Nobel Peace Prize together if they could agree on something that should be easy to agree to.
0: Y al fin y al cabo, ¿quién no quiere un premio Nobel de la Paz? ¿Y tú qué opinas? ¿Debería regularse ya la IA a nivel internacional? Te leemos. Hasta la próxima.

0: El diagnóstico, falta de personal. 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
1: Ahora.

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2: Urgencias saturadas. Largos tiempos de espera. Especialmente los hospitales pequeños sufren la falta de personal y la presión económica.
3: En lo que respecta al número de médicos, Alemania está, junto con Austria, a la cabeza del mundo.
2: Con todo, en muchos lugares de Alemania ya no funciona nada sin médicos de fuera.
4: Aquí tendríamos que cerrar. No podríamos cubrir las plazas médicas.
2: Son médicos como Mohamed Cherbagi, quien vino de Siria a Freiberg, en Sajonia, en el este de Alemania.
3: Ahora tengo que presionar un poco aquí. Perdone, ¿qué decía?
2: Uno de cada cuatro médicos en Alemania es inmigrante, como también lo es Ina Viarukina, de Bielorrusia.
4: Si se presenta algún síntoma, por favor avise de inmediato, ¿sí?
2: Esta intensivista trabaja en Kvedlinburg. Pero, ¿por qué faltan médicos en tantos hospitales? Siete de la mañana, en algún lugar entre Dresde y los Montes Metálicos.
3: ¿Realizaste la endosonografía? Sí, con el jefe médico Fritz. ¿Tomaron biopsias? Sí, transesofágica.
2: Mohamed Cherbagi viaja todos los días algo más de una hora para ir a trabajar al hospital de Freiberg. Comparte vehículo con dos colegas. También provienen de Siria. Mohamed llegó a Alemania hace 11 años. Encontró rápidamente trabajo en el hospital de Freiberg, el más grande de Sajonia Central. Mohamed es especialista en medicina interna.
3: Buenos días.
4: Piensa en algo bonito. Quien se duerme bonito, también se despierta bonito. No se preocupe, nosotros lo cuidaremos bien.
2: Mohamed estudió medicina en Siria. Este profesional de 39 años no llegó a trabajar en Siria.
3: Realizaremos una gastroscopía y una colonoscopía. Tiene anemia y queremos saber de dónde proviene. ¿De qué estación?
4: Estación 6.
2: Un examen rutinario. Hoy realizará media docena. Es su sexto día de trabajo consecutivo. Mañana tendrá que hacer una guardia de 24 horas. Las hace 6 veces al mes.
3: Aquí está la salida del estómago. Ahora entramos al intestino delgado. Pero en realidad se ve completamente normal.
2: El panorama en los centros médicos alejados de las grandes ciudades es similar al de Freiberg. Más pacientes mayores y menos médicos alemanes. El especialista en medicina intensiva, Christian Karajanidis, investiga el sistema sanitario desde hace años. El hecho de que muchos hospitales solo funcionen con médicos extranjeros no se debe únicamente a la falta de personal.
3: Si observamos el número de médicos per cápita, Alemania está, junto con Austria, a la cabeza del mundo. En ningún otro lugar hay tantas médicas y médicos por habitante. En realidad, tenemos más que suficientes.
2: Y, sin embargo, 2/3 de los hospitales tienen problemas para cubrir sus vacantes.
3: En Alemania tenemos, lamentablemente, el fenómeno simultáneo de un exceso de atención, desatención y atención deficiente. En total tenemos mucho personal. Sin embargo, en algunas zonas rurales hay pocos médicos. Tenemos una oferta enormemente amplia de servicios sanitarios. Contamos con 1.700 hospitales. En comparación internacional, son muchos.
2: Alemania tiene el sistema de salud más costoso de Europa. La mayor parte de los costes se generan en los hospitales. El profesor Wolfgang Schütte preside la Asociación de Hospitales de Sajonia-Anhalt.
3: Pocos hospitales cuentan con generar beneficios. La mayoría se alegra con no perder dinero o con un déficit mínimo, pero la mayoría son deficitarios.
2: La presión económica crece. Los costos de personal y de energía aumentan. Muchos centros tienen demasiadas camas vacías. Hace años que el número de hospitales retrocede. Sajonia-Anhalt. También en la clínica Hartz de Quedlinburg, 1/3 de los médicos son extranjeros.
4: Vera ya se levantó. Sonia todavía duerme. Vera pregunta, «Mamá, ¿qué hacemos?». Le dije, «Quiten la ropa del tendedero y salgan».
2: Ina Viarukina llegó a Alemania hace 7 años con sus 2 hijas desde Bielorrusia. Allí ya había trabajado como médica. Sin embargo, ganaba al cambio solo 170 euros al mes. Vino a Quedlinburg para ofrecerles una mejor vida a sus hijas. Esta médica residente está hoy de servicio en la unidad de cuidados intensivos. Atiende a un paciente con cirrosis hepática.
4: Con este daño hepático, el pronóstico, sinceramente, no es bueno. Aún no tenemos todos los valores del laboratorio. Intentamos hacer todo lo que podemos. Y más adelante decidiremos.
2: A este hombre le queda poca esperanza de vida. Ina intenta que estas situaciones no le afecten tanto a nivel personal.
4: Es muy difícil, pero, sinceramente, cada uno decide qué calidad de vida tendrá más adelante.
2: Para la visita médica recibe el apoyo del doctor Martin Floch.
3: El ultrasonido confirma que ya tiene alteraciones en el hígado. Va en la dirección de lo que ya le había comentado. El hígado está muy enfermo.
2: Este internista proviene de Eslovenia. Hace años que ve lo difícil que es captar nuevos colegas y conservarlos luego.
3: Por supuesto que hay que lidiar con la falta de personal. La gente va y viene y uno tiene que arreglárselas de alguna manera, incluso si a veces falta gente.
2: En Kveldinburg trabajan actualmente personas de 20 naciones. Mohamed quiere visitar a su ex jefa en la sala de urgencias de Freiberg. Solía trabajar muy de cerca con la doctora Susanne Gila.
3: Cuando empecé en 2017, éramos 20 médicos en el equipo. Había 3 extranjeros. Creo que actualmente somos 12 de 20. Cambió drásticamente en poco tiempo. También me parece que, en general, la profesión en sí ya no tiene tanto prestigio como antes. Es decir, antes, ser médico estaba más cotizado que ahora. Hoy en día, la medicina se considera un sector en el que se trabaja muchísimo. Y eso no es muy compatible con el estilo de vida actual. ¿O qué dirías tú?
4: Tampoco conozco bien las razones. Es algo muy complejo. Empieza por los criterios para acceder a las plazas de medicina, que todavía se basan en gran medida en el numerus clausus. Por eso muchos graduados deciden no ejercer realmente como médicos. Se dedican a la investigación, se van al extranjero o trabajan para empresas farmacéuticas como visitadores médicos.
2: Así es como los profesionales extranjeros cubren los puestos que sus colegas alemanes no quieren.
4: Aquí tendríamos que cerrar, así como con los enfermeros. Estoy segura de que no podríamos cubrir las plazas médicas.
2: Los hospitales aceptan que los colegas foráneos no hablen tan bien el alemán.
4: Desearía que se fomentara y exigiera un poco más el idioma que nos une y que nos une con los pacientes, que fueran algo más estrictos con eso. Hay que poder comunicarse bien. Eso lo vemos una y otra vez. Pero el hospital necesita a los colegas y profesionalmente están súper capacitados. Eso también es un hecho. La formación en Siria es excelente. Bien, yo también tengo que seguir trabajando.
2: En Sajonia, casi una quinta parte de los médicos carece de la ciudadanía alemana, por encima de la media nacional. En Freiberg, incluso un tercio de los médicos no son ciudadanos alemanes. Entre el personal de enfermería es casi el 7%.
3: El hospital de Freiberg, en plena provincia sajona, apuesta cada vez más por profesionales extranjeros. Sin ellos, sencillamente no podría funcionar.
2: No basta con las solicitudes que llegan. El propio hospital busca activamente en el extranjero.
3: Reclutamos del extranjero a bastante personal de enfermería. Ya han venido de Filipinas, de Vietnam, una vez lo intentamos con la India y recientemente lanzamos campañas en Brasil, de modo que realmente cada vez son más. Esto no es casualidad, es intencionado.
2: Mohamed atiende sin parar. En la rutina diaria, por lo general, apenas tiene tiempo para conversar con los pacientes.
3: ¿Tiene problemas con los riñones desde hace tiempo? No. Bueno, cuidado, sentirá frío.
2: Este médico llegó a Alemania en 2015 huyendo de la guerra. En ese momento no sabía alemán. 2 años después convalidaron su título de medicina obtenido en Siria.
3: Siguen llegando equipos nuevos. El equipamiento no es el problema. incluso lo que tendría un hospital grande. A mí en realidad me gusta aquí. Uno puede aprender mucho. Claro que al final no es un centro de atención médica de máxima complejidad. Hay algunas limitaciones aquí y allá. Pero está bien. ¿Le duele en alguna parte?
2: La enfermera Oana Cristea llegó al hospital de Freiberg incluso antes que Mohamed. Es de Rumania. En aquel entonces, cuando aún había más profesionales locales, era algo especial.
4: Hace 10 años, cuando vine aquí, yo era la única enfermera del extranjero y ahora hay muchísimos foráneos. Ahora ya no decimos extranjeros, sino decimos, sí, sencillamente nuestros colegas. Esto ya es completamente normal hoy en día.
2: Las hijas de Ina van a buscarla cuando sale del trabajo. Sonja tiene 15 años y Vera 9. Ina pasa todo el tiempo posible con ellas, y es que muchas veces tiene semanas de 6 días. Suelen tocarle 2 fines de semana al mes de servicio.
4: No puedo dar vuelta el huevo.
2: Cenar juntas es sagrado para la madre y las hijas. Durante el día, las niñas tienen que arreglárselas solas. Ina se arriesgó a empezar de nuevo en Alemania cuando estaba a punto de cumplir 40. Dejó atrás su patria y a su esposo. Ahora es madre soltera y al principio no hablaba el idioma.
4: Uno.
2: Pero no veía otra salida. Aunque el día a día entre el hospital y sus hijas consume sus fuerzas.
4: No tengo energía. Siempre estoy trabajando. Por eso quiero pasar un poco más de tiempo con mis hijas, al menos por las noches.
2: A sus 45 años, la doctora se ha resignado a una conciliación casi imposible. Según una encuesta del sindicato médico Marburger Bund, la mitad de los médicos se siente sobrecargada. Más de 50.000 médicos sin ciudadanía alemana trabajan en hospitales del país. Casi una cuarta parte del personal médico.
3: Vamos a empezar.
2: Después de 5 años, Mohamed terminó su especialización y ahora se forma como gastroenterólogo.
4: Ahora piensa en algo bonito.
3: Esta paciente come muy mal. No tiene apetito y, en general, se está debilitando. A grandes rasgos, todo está normal.
2: Mohamed cuestiona este tipo de diagnósticos tan costosos. En comparación con Siria, el sistema sanitario alemán le parece un auténtico lujo.
3: Tengo que decir que hacemos demasiado. Es decir, la gente recibe atención, a veces demasiada.
2: A nivel europeo, Alemania encabeza la lista de hospitalizaciones por habitante.
3: Freiberg cuenta con 50.000 habitantes, pero lógicamente atendemos a toda la zona. Aún así, creo que en relación al número de habitantes y la cantidad de pruebas que realizamos aquí, en realidad hacemos demasiado.
2: Los alemanes viven cada vez más años y necesitan más atención médica.
3: A mi modo de ver, muchas enfermedades realmente se diagnostican en una etapa inicial. Las etapas avanzadas son más bien raras. Se podría decir que eso es bueno.
2: Christian Karashiadinis critica que, sobre todo en el caso de los pacientes de edad muy avanzada, no todos los tratamientos son necesarios.
3: Sin duda, tenemos un exceso de terapias en los pacientes de edad muy avanzada. Y creo que es de suma importancia que a futuro incorporemos suficientes especialistas como para que el paciente de edad muy avanzada conserve una buena calidad de vida y que se realicen solo las intervenciones que sean realmente indispensables para mantener esa calidad de vida. En realidad, el sistema de salud alemán tiende a exagerar con las terapias.
2: El profesor Wolfgang Schütte, presidente de la Asociación de Hospitales de Sajonia-Anhalt, cree que no se puede generalizar en este sentido.
3: Creo que no es algo generalizado. Claro que hay casos puntuales de sobreatención. Tenemos un nivel determinado de atención y unas posibilidades médicas que los pacientes y sus familiares exigen. Y si existe una posibilidad realista, resulta difícil negársela al paciente. Tenemos que encontrar el equilibrio entre la presión económica y los estándares éticos. Hay que procurar que se mantenga así.
2: En el hospital de Freiberg, la misión de Mohammed está marcada por sus propias experiencias.
3: Si uno no puede comparar o no conoce cómo se ven las cosas en otra parte, diría que esto de aquí es catastrófico. Pero no lo es. Yo lo comparo con Siria. Mi perspectiva es diferente. Esa es una de las razones por las que yo no... Porque originalmente, cuando vine aquí, quería hacer psiquiatría, pero me di cuenta rápidamente que no podía. Para poder ayudar, hay que ser capaz de entender el problema. Y si uno tiene la mirada siria, resulta difícil entender los problemas de la gente de aquí.
2: Entre la Siria destruida por la guerra y las oportunidades en Alemania, hay un abismo. En Quedlinburg, Ina realiza hoy por primera vez y sin ayuda un procedimiento complejo. Coloca una vía venosa central. Lleva apenas un mes trabajando en la unidad de cuidados intensivos, aunque se ha preparado mucho tiempo para este momento.
4: Coloqué una vía venosa central. Un tubo grande en un vaso sanguíneo del cuello. Ahora tenemos que solicitar una radiografía. Respire y beba algo, doctora. No lo he hecho. Sí, hagámoslo, pero primero vaya a beber algo. Buenas tardes, habla Ina. Colocamos una BBC y necesitamos una radiografía. Sí, muy bien, gracias. Chao.
2: Tras la intervención de varias horas, no queda tiempo para tomarse un respiro.
4: Estado posterior a BBC. Colocación vía venosa derecha. Punto.
2: Inmediatamente después, hay que documentarlo todo con precisión. Los médicos dedican 3 horas de media al día a este tipo de tareas.
4: Ya lo hicimos todo.
2: La Asociación Alemana de Hospitales estima que reducir en solo una hora el tiempo dedicado a la burocracia podría aliviar de forma notable la falta de personal.
3: Yo sí diría que la carga de los colegas es muy, muy alta. Esto se debe, por un lado, a que hay cada vez más trabajo, pero también a la creciente burocracia. La obligación de documentar y lo que no está documentado es un servicio que no se prestó. Así que yo diría que la mitad de las horas de trabajo, en este caso de una jornada de 8 horas, es burocracia.
2: La lenta digitalización y la creciente burocracia complican aún más la situación en muchos hospitales. Por eso, Ina trabaja con un nuevo software en Quedlinburg. Durante una conversación con el director general, Matthias Voth, abordan las deficiencias del sistema.
4: Este programa siempre se cuelga. No funciona para nada. Tienes que reiniciar.
2: Se supone que el nuevo programa debería aliviar la carga de trabajo de los empleados.
3: Diría que en toda Alemania tenemos más médicos que nunca y también más enfermeros que nunca. Pero tampoco habíamos tenido nunca tanta gente trabajando a tiempo parcial y tampoco habíamos tenido nunca una tasa de documentación y administración tan alta.
2: Ya en 2022, el 31% de los médicos trabajaba a tiempo parcial. Para garantizar la misma atención, se necesita más personal que antes. Además de los contratos a tiempo parcial, la falta de personal cualificado se agrava por su desigual distribución. Las ciudades atraen a los médicos y las zonas rurales se quedan sin ellos.
3: En Sajonia-Anhalt tenemos dos hospitales universitarios que también forman a médicos, pero solo el 30% de los graduados se quedan en este estado. Los demás buscan y se van a otra parte, y a esto se suma que una parte de los que estudian medicina, como yo, terminan en la administración.
2: Diferencias regionales, tasas crecientes de contratos a tiempo parcial y un envejecimiento social. Existen muchas razones que explican la escasez de médicos en los hospitales alemanes. El experto en salud Christian Karashianidis ve en la distribución de recursos la causa y la solución.
3: Si no intervenimos, retrocederá el número de hospitales porque irán a la quiebra. Y entonces también disminuirá el número de camas.
2: Una comisión creada por el último gobierno federal estudió durante 2 años una nueva estructura hospitalaria. El especialista en medicina intensiva era uno de los 16 expertos. Menos hospitales, pero de mayor tamaño, en los que se lleven a cabo más tratamientos. La reforma busca reorganizar el sistema. El objetivo es también aprovechar mejor al personal.
3: Con suerte saldremos adelante con el personal que tenemos ahora, que retrocederá algo porque habremos racionalizado el sistema de salud y seremos más eficientes. La clave está en cómo distribuirlos después y a cuánto ascenderá su jornada laboral. Y ahí vemos que el mundo rural, con deficiencias estructurales, resulta menos atractivo.
2: Por lo tanto, no está claro si podrá distribuirse a los médicos según lo planeado. Y seguirán haciendo falta médicos de fuera para garantizar la atención sanitaria en las zonas rurales.
3: Hay que reconocerlo, sin ellos no podríamos funcionar. Gran parte de los hospitales en Alemania ya no estarían operativos.
2: Con todo, persisten prejuicios contra médicos no alemanes como Ina.
3: Hay que tener presente que es realmente un trabajo agotador y que debemos estar agradecidos. Y la población también debería estarlo de que muchas personas vengan aquí para asumir esta difícil tarea. Y si los pacientes se quejan, algo que yo veo en muy raras ocasiones, entonces tengo que decirles, vaya a donde crea que lo atenderán mejor, porque nosotros no tenemos ninguna otra alternativa.
2: En este tipo de situaciones, Ina reacciona con pragmatismo.
4: Una vez un paciente no me lo dijo a mí directamente, sino al personal de enfermería. Dijo que quería que la atendiera una médica alemana. Yo contesté, no hay problema, entonces tendrá que esperar.
2: En Dresde, Mohamed tiene hoy el día libre. Tras 7 días seguidos en el hospital, por fin tiene tiempo para la familia y el deporte. Su esposa Manuela es profesora de alemán en un centro de educación para adultos. Es originaria de Dresde y se convirtió al Islam antes de conocer a Mohamed Cherbagi. La madre de Mohammed está de visita y cocina la cena para la joven familia. Falafel, la comida favorita de sus nietos. Que su hijo sea hoy médico es para ella un sueño hecho realidad.
4: Me costó mucho trabajo criarlo.
3: Está muy orgullosa.
4: Cuando estudiaba para los exámenes de admisión, me levantaba mucho antes que él para prepararle todo.
3: Los exámenes en Siria son un horror. Es decir, nadie lo entiende. El que no...
4: Encendía la calefacción para que estuviera bien calentito para estudiar.
3: Exacto, porque depende mucho de eso. Y para el examen de acceso siempre se levantaba a las 4 de la mañana. Primero calentaba la habitación y luego me despertaba para que estudiara 2 horas antes de la escuela y luego después de la escuela unas 6 horas o algo así.
4: Yo le cocinaba.
3: Exacto, preparaba la comida. Es decir, realmente fue un año en el que uno...
4: Le prohibí recibir visitas.
3: No podía recibir visitas durante todo un año. Los exámenes allá en Siria son algo así como...
4: Lo esperaba en casa mientras él estaba en la escuela.
3: Todo giraba en torno a los exámenes.
2: El estudio tiene mucho valor en la familia. Los hijos de Mohammed, Yasin y Jonas, después de la escuela, también estudian árabe.
4: Es la lengua paterna. Creo que tiene exactamente la misma importancia que la materna. Y dado que dejamos la puerta abierta para ir a Siria en algún momento, me parece muy importante que los niños aprendan árabe.
2: Es una vida entre dos mundos. No siempre es fácil. La familia sufre el racismo. Pero Mohammed intenta matizarlo.
3: Tampoco se puede decir, bueno, la sociedad es así. Porque las personas son individuos. Si bien en Sajonia hay racismo, al final la verdad es que muy raras veces ando en transporte público. Ando en mi coche. Y en el trabajo soy el médico.
2: Manuela Charbagi, como musulmana con velo, sufre la xenofobia más que su esposo.
4: Son personas que murmuran para sí, que tal vez ni siquiera quieren que las escuche, o bien creen que no entiendo lo que dicen, o lo dicen de verdad y quieren provocarme. Hace poco nos llamaron bestias o algo así en el tranvía. Es algo normal en el este de Alemania. O sea, el problema es de ellos, no mío.
2: En la clínica Hartz de Kveldenburg, Ina vuelve a estar de servicio en cuidados intensivos. Apenas termina de atender a un paciente, ya llega el siguiente.
4: Más tarde nos llegará otro paciente de Wernigerode. Ha sido reanimado y trombolizado. Es del 60, así que es joven. Lo mandan aquí para hacerle un cateterismo y después vendrá con nosotros. Primero tienen que trasladarlo. En al menos una hora, ¿verdad?
2: Tiempo suficiente para el tan ansiado descanso del almuerzo. Ina prefiere pasarlo sola o con una colega ruso parlante.
4: Porque si comes y hablas en alemán, no siempre funciona. Es como cuando conduces. Si manejo, hablo en ruso, no puedo en alemán.
2: Aunque el alemán es el idioma oficial de trabajo, entre ellos se vive una rutina plurilingüe. Ina ha encontrado un vínculo con su tierra natal gracias a una colega rusa.
4: Y siempre hablamos en ruso, porque me parece un idioma maravilloso y poderoso. Es, por así decirlo, mi patria. Por eso me gusta el ruso y me gusta hablarlo. En casa también hablo en ruso con mis hijas, porque ellas aprenden alemán en la escuela y lo hablan mejor que yo. Pero el ruso tenemos que transmitírselo nosotros, los padres.
2: Ina aprendió alemán durante su primer año aquí, todos los días después del trabajo. Está satisfecha con el resultado, aunque de vez en cuando todavía hay alguna dificultad.
4: Electrocardiograma del 16 del 10 del 25. De vez en cuando transcribe algo que no es lo que he dicho, pero la mayoría de las veces entiende bien mi forma de hablar y obtenemos textos correctos. Tengo un acento marcado, pero eso no puedo cambiarlo. Claro que si uno practicara logopedia todos los días, quizá podría mejorar, pero sinceramente no veo qué sentido tiene. ¿De qué me sirve mejorar mi forma de hablar?
2: De todas formas, difícilmente tendría tiempo para ello en su rutina diaria entre el hospital y la familia. En Freiberg, el siguiente paciente de Mohamed espera para una ecografía abdominal. La edad y el dialecto local del hombre dificultan la comunicación.
3: Atención, ahora tengo que presionar un poco aquí. ¿Qué? Sí, pero parece que le cuesta respirar, ¿o no? ¿Cómo dice? ¿Le cuesta respirar? Sí, tampoco puedo decir que me cueste. Mire usted a esta edad. Ya me he acostumbrado a cómo habla la gente aquí. Y está bien. Pero al principio, por supuesto que no fue fácil. A mi edad estoy. Sí. Eso está bien, ¿no? Está bien. Sí, claro. Inhale profundo, por favor, una vez.
2: Cuando Mohamed llegó a Alemania, primero tuvo que rendir un examen de lenguaje médico especializado. 2 años después, recibió su licencia médica.
3: Cuando uno ha hecho 1,000 gastroscopías, el 90% de los casos son en realidad iguales. Si tienes alguna duda, siempre puedes recurrir a los médicos adjuntos o al jefe de servicio. Y, por supuesto, también está la enfermera con más experiencia.
2: El sirio y las enfermeras alemanas ya son un equipo perfectamente compenetrado.
4: Fue un proceso de aprendizaje, no solo por nuestra parte, sino también por la suya. Cómo hablamos entre nosotros, cómo reacciona el otro. Todo es un poco diferente.
2: Cuando Mohamed empezó a trabajar aquí hace 8 años, había ciertas reticencias hacia el nuevo médico procedente del mundo árabe.
4: Desde luego, no se confirmó aquello de que, por ser mujer, no tienes nada qué decir.
3: A veces, cuando uno se aferra a sus prejuicios, busca en la realidad aquello que los confirma. Deberíamos ser un poco más abiertos, pero en realidad esto nos pasa a casi todos.
4: Aguja fuera, completamente fuera. Voy a inyectar. 1, 2, 3.
5: ¿Puedo usar esto? Esto lo necesitas, ¿verdad?
2: Ina ha construido una nueva vida en Kvällingborg. ¿Pero es Alemania ahora su hogar?
4: Sonia, ¿dónde está tu patria? En mi caso, pues en algún lugar intermedio. No puedo decir que mi patria sea ahora Alemania. Pero tampoco puedo decir ya que sea Bielorrusia. Así que está en algún lugar intermedio.
2: Sea como sea, la médica tiene muy claro que su futuro está en Alemania.
4: Quiero comprar una casa, eso es lo primero. Luego quiero una buena educación para mis hijas. Ya somos alemanas, ya nos quedamos aquí.
2: Thank you. Pero no todos ven su futuro en Alemania. En casa de Mohammed, la familia considera seriamente regresar a Siria. Incluso Manuela Cherbagi, nacida en Dresde y sajona de pura cepa, se plantea mudarse allí. Y no es la única.
4: Sé por algunos amigos que ellos también planean regresar en un par de años, cuando la reconstrucción allí haya avanzado un poco. Y esos son médicos que se van. Es decir, realmente vamos a tener un gran problema en un par de años si los médicos regresan.
2: Según una encuesta no representativa de la Sociedad Siria de Médicos y Farmacéuticos en Alemania, el 74% de los médicos sirios se imagina a largo plazo regresando a Siria. Miles de médicos altamente capacitados. Tras la caída del dictador sirio Bashar al-Assad, la familia viajó por primera vez a la tierra natal de Mohammed.
3: Mi ciudad se llama Daraya. Está a 6 kilómetros de Damasco, donde todo, o casi todo, está destruido. Fue algo muy curioso. Los niños jugaban en la casa destruida, usándola como un tobogán. Aquí me crié. Esta de aquí es mi casa. Lamentablemente también está muy destruida.
2: A pesar de la destrucción, en aproximadamente un año y medio, cuando Mohammed termine su especialización, quiere volver con su mujer y sus hijos a Siria.

0: Más allá de la integración, también está el concepto de hogar. El hogar es, en realidad, es el lugar donde nadie cuestiona que tengas derecho a estar, donde nadie te pregunta por qué estás aquí o de dónde vienes. En Siria no me hacen esa pregunta. Por esa razón, es más fácil vivir en Siria.
1: Tras recibir al presidente de transición sirio, el canciller federal Friedrich Merz presiona para que los refugiados sirios regresen a su país de origen. La Asociación Alemana de Hospitales advierte, mientras tanto, contra las intenciones del gobierno federal de forzar el retorno.
0: Precisamente los profesionales sirios están en muchísimos ámbitos, tanto en la medicina como en la enfermería. Hay muchísimos que trabajan aquí, y si quieren regresar, eso dejaría importantes vacantes. Es comprensible que hagamos todo lo posible para ayudarles a regresar si así lo desean, pero al mismo tiempo, para nosotros, sería todo un desafío.
1: Christian Karagiannidis considera imprescindible, en cualquier caso, una reforma profunda del sistema hospitalario, también porque la proporción de personas mayores crece rápidamente.
0: La necesidad de cuidados que afrontará Alemania será especialmente elevada entre mediados y finales de la década de 2030. Estamos ahora en un momento en el que tenemos que reformar el sistema con mucha rapidez para poder hacer frente al cambio demográfico. Yo diría que nos quedan quizá 3 o 4 años para preparar el sistema mucho mejor y hacerlo más eficiente.
1: La presión sobre el sistema sanitario aumenta. Y la política, pese a todas sus reformas, aún no ha encontrado una respuesta eficaz. En muchas clínicas son profesionales sanitarios como Mohamed Cherbagi quienes mantienen el sistema en funcionamiento. Hoy es su último día de trabajo en el hospital de Freiberg.
0: Ahora termino aquí, es decir, en una semana empiezo en el hospital de Chemnitz como jefe de sección. Me queda 1 año y medio hasta completar mi formación como gastroenterólogo y luego encararé con gusto el siguiente paso.
1: Cuando médicos como Mohamed Cherbagi regresan a sus países de origen, dejan un vacío difícil de cubrir. Desde hace tiempo, los médicos extranjeros son indispensables para los hospitales alemanes, sobre todo en las regiones alejadas de las grandes ciudades.

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1: ¿Cómo se convierte un cactus en un bolso con estilo? La insólita idea de una joven pareja de emprendedores mexicanos fue un éxito. Piel vegana de nopal. Un proceso lleno de retos. Y un resultado que podría transformar el sector.
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0: Fidi, no pueden ponerle bien la correa. ¿Puedes acercarte? Deberíamos intentar evitar que nos sorprenda la tormenta para poder desembarcar en esa zona de Geiseldam. ¡Viren a estribor! ¡Viren a estribor! ¡Viren a estribor!
1: Hoy, con la marea bajando y el viento en contra, la situación es un poco más compleja de lo habitual.
0: El mal tiempo y la tormenta llegaron antes de lo esperado. Bueno, ahora habrá algo de movimiento. Este es el punto más peligroso de nuestro trabajo.
2: Puerto Emden, Alemania. Se esperan ráfagas de vientos huracanados en el Mar del Norte. Dominic Thieben y Gerhard Jansen deben ir al barco piloto. Su destino, el Silver Soul. Deben guiar el buque de carga fuera del puerto y hacia el Mar del Norte.
0: Ya no veo nada, tengo las gafas empañadas.
2: Aquí el viento ya llega a fuerza 8.
0: Las condiciones son pésimas, obviamente. Podrían ser peores, pero ya estamos cerca del límite. Haremos lo posible para que el barco pueda zarpar.
2: Cruzan al buque de carga. 4 metros de altura al costado del barco, sin equipos de seguridad.

0: Bienvenido a bordo, capitán. Por favor. Buenas tardes. Piloto a bordo. Buenas tardes, capitán.
1: Gerhard y Dominic más tarde tendrán que descender de nuevo por aquí en el Mar del Norte, en plena oscuridad y en plena tormenta. La carga que deben transportar de forma segura por mar son alrededor de 700 vehículos nuevos.
0: Marea alta a las 5 de la tarde, ¿no? Sí, a las 5, 50 centímetros debajo de lo normal. Un gusto conocerlo. Es un clima perfecto para zarpar, ¿no?
2: Hola, capitán. Piloto de mar. ¿Cómo está?
1: Dominic es práctico de puerto y está a cargo del río Ems, en el norte de Alemania, hasta la isla Borkum. Gerhard es responsable del puerto de Emden. Lleva más de 20 años como práctico, al igual que su padre y su abuelo.
0: ¿Cuál es el plan, capitán? ¿A dónde se dirige? ¿A Southampton?
2: Ahora voy a Southampton. Ya ordenamos dos remolcadores. Uno delante y otro detrás. Tenemos un calado máximo de 7,55 metros.
1: En dos días, el Silver Soul debe llegar a Southampton. La salida ya se retrasó y aún no confirmaron los remolcadores.
0: Eso lleva tiempo, es como tejer. Primero hay que quitar las amarras y hacer espacio. Luego se pasa una corta, luego una más larga y con esa amarra más larga se coloca el alambre del tirador hasta que todo esté bien sujeto. Todo a mano y lleva tiempo.
1: 18 horas más tarde. Viento con fuerza 9. El práctico de puerto York Stemann debe guiar un carguero hasta su muelle.
2: Embarcaré aquí, antes de Emden. Lo guiaré a través de la esclusa y lo llevaré a su muelle. El práctico navegará desde afuera, desde la aproximación de Westerems hasta aquí, y aquí tomaremos el mando.
1: En Alemania hay alrededor de 800 pilotos repartidos en 7 asociaciones.
2: Siempre tenemos condiciones climáticas extremas. Hoy, con la marea bajando y el viento en contra, es un poco más complejo de lo habitual. Las olas crecen rápidamente. Pero es parte del proceso. También tenemos días soleados que compensan.
1: Ahora hay alrededor de 15 pilotos de servicio en el río Ems.
2: Nos adentraremos en la corriente de la ola. Nuestro conductor Oli se dirigirá directamente hacia ella y la ola llegará por la popa. Así no será tan brusca como si viniera de frente. En esos casos, la lancha golpea con fuerza.
1: York debe maniobrar ahora este carguero de 150 metros de eslora a través de una esclusa hasta el muelle. Un trabajo muy preciso, con un coloso y viento en contra.

0: De vuelta en el Silver Soul con el práctico del puerto Gerhard Jansen. Los remolcadores aún no están asegurados. El cable sigue cayendo al agua.
1: Dile a Frida.

0: Estará ventoso y las cuerdas no irán hacia donde las lanzas. Así que será un poco más difícil para todos, sí. Pero es así.
1: Al fin zarpan con 20 minutos de retraso. Gerhard estima que la velocidad del viento es de 80 kilómetros por hora. Aún no sabe cómo reaccionará el barco ante tanto viento.
0: Queremos hacerlo de forma tal que no dañemos nada en el muelle ni perdamos distancia suficiente, ya que podría afectarnos la corriente o el viento lateral. Por lo tanto, la alineación es crucial ahora, antes de poder salir del puerto. Ok, capitán. Muy despacio hacia adelante. A estribor.
1: Gerhard pasó 5 años como capitán en el Caribe. Como piloto, no dirige el barco, sino que asesora. La compañía naviera paga por su experiencia.
0: Bien, salgamos.
2: Ok. De acuerdo. Media.
0: Velocidad media.
2: Media.
0: Media.
1: La dificultad, el barco aún no tomó velocidad. Va a la deriva en el agua como un barco de papel. Pronto lo alcanzará la corriente de Lems.
0: Ahora necesitamos llegar al río. Va en esta dirección e intentaremos evitar que nos arrastre para poder desembarcar en esta zona del Geisedam y girar libremente desde el embarcadero. 20 a estribor.
2: 20 a estribor.
0: Fuerte a estribor.
2: Fuerte a estribor.
0: Media hacia adelante.
2: Media.
0: Entramos. ¿Y qué hay? Creo que se ve bien. ¿El rumbo actual? Puedes verlo aquí arriba en el radar. ¿Qué es esto? 2.67, ¿no? Que sean 2.60. Los remolcadores pueden soltar. Capitán, podemos soltarlos.
2: Suelta las cuerdas de remolque.
0: Estamos en el río, no pasó nada. Ahora soltamos las sogas de los remolcadores y seguimos en ruta.
1: De nuevo en el puerto de Emden. El práctico Jörg Stemann debe llevar el carguero al muelle. Parece que algo no anda bien. El barco no debería estar en esta parte del muelle. El viento alcanzó fuerza 10. Estas son condiciones que pueden provocar el cierre de puertos en el Mar del Norte. Atracar y zarpar con seguridad ahora es realmente difícil, incluso en la zona protegida del puerto.
2: Navegamos hasta la meta, todo salió bien. No habría habido ningún problema. Nosotros sabíamos que el viento había aumentado a fuerza 10, pero tuvimos una pequeña avería, un problema técnico con la hélice de proa. Debimos amarrar la proa al muelle para evitar problemas mayores. Estos son los momentos por los que te pagan, además son emocionantes.
1: Jörg llevó el barco al muelle antes para evitar mayores daños. Solo se le salió un poco la pintura.
2: Con vientos fuertes y una falla, todo salió bien.
1: Wilhelmshaven. Cuando las olas del Mar del Norte son muy altas, deben intervenir. El piloto del helicóptero Christian Horzer y su equipo deben recoger a un piloto de un buque portacontenedores en el Mar del Norte.
0: El viento sopla del sur. Probablemente se dirige al oeste. Eso significa que vendrá de frente por estribor. Creo que me acercaré de frente por su estribor y luego de frente. Debemos ver dónde encontramos espacio. Enciendo el 1 y 2.
3: Enciende motor 1.
0: Antes de zarpar, chequeamos.
1: Con viento de hasta fuerza 11, Christian puede volar el helicóptero. El objetivo...
4: 53 grados 51,6 al norte y 7 grados 57,3 al este.
1: A unos 10 kilómetros al norte de la isla alemana de Wangerooge.
4: Y el curso 283. Visibilidad menor a una milla, a 80. Sí, ayer estuvo mejor, ¿no?

0: cayó un fuerte aguacero, pero en general, exacto, mucho mejor. No esperábamos este clima. Es cierto.
1: El práctico ha guiado al barco desde Bremerhaven mar adentro. El oleaje ya está muy alto. La lancha del práctico ya no puede recuperarlo.
0: ¿Lleva traje de supervivencia y chaleco? Traigo todo. Estoy totalmente equipado y listo en este momento. Sí, de acuerdo. Calculo que llegaremos en 5 u 8 minutos. Por favor, ponga el radar en espera.
1: Esperan llegar en unos minutos. Luego viene la parte más difícil. Levantar al piloto con una cuerda hacia el helicóptero. De vuelta en el Silver Soul. El carguero ha zarpado del puerto de Emden. El práctico Dominic Teven ya ha tomado el mando. Su tarea, guiar el buque de transporte de vehículos de forma segura hasta el Mar del Norte. Debe adaptarse a cada barco.
2: Lo que resulta interesante con los transportadores de vehículos es que cuando hay vientos fuertes, cada barco reacciona de forma diferente. Suelen navegar con la proa contra el viento. Si yo no estuviera constantemente luchando contra él, o mejor dicho, si el timonel que venía detrás no lo hiciera, el barco viraría automáticamente a babor.
1: El canal de Ems suele ser muy estrecho. Dominic debe ser muy preciso navegando. Conoce las rutas de memoria. De niño se la pasaba en los barcos, y sus padres tenían uno.
2: 20 a estribor.
3: 20 a estribor.
2: Sí.
3: Ok,
2: estribor 10.
3: Estribor 10.
1: Si Dominic se desvía demasiado de la trayectoria ideal, el barco podría encallar.
3: Estribor 10.
2: 4, 10.
3: 4-10, señor.
2: Ok. Sí, tenemos varios cambios de rumbo en poco tiempo y eso requiere cierta concentración. No diría que es algo tenso, pero debes concentrarte. A la vía.
3: A la vía.
0: Ok, a las 12. ¿Puedes verlo?
1: De vuelta con los prácticos del Mar del Norte. Deben recoger al práctico del buque portacontenedores que está cargado. La tripulación debe encontrar un lugar desde donde pueda encordarse al práctico de forma segura.
0: Justo aquí deben ver dónde está el China Shipping. Puede que haya algo. ¿En el extremo? En la parte trasera del extremo de estribor. Quizás puede funcionar ahí atrás. Veamos. Pero también nos golpeará mucho el viento. Bueno, quizás allí funcione.
1: En la popa, del lado de estribor, desde allí lo intentarán.
4: ¿Listo para abrir?
0: Sí, listo.
4: Bien, ya lo abro.
0: Está abierta. Sí, claro.
1: El operador del cabrestante en la puerta debe subir al piloto al helicóptero. Para evitar que caiga, está sujeto con un arnés especial. Las turbulencias repentinas pueden desestabilizar al helicóptero. Christian debe mantener el helicóptero lo más estable posible. Ahora no lleva el piloto automático.
3: Viene el piloto. El lado derecho está libre. El piloto está sujeto. Lo subiré.
1: El piloto cuelga de la cuerda.
3: El piloto está en el lugar. Lo estoy asegurando. Lado derecho está libre. El piloto está asegurado. Estamos listos para regresar. Ok, el piloto está en la cabina.
1: Ahora regresan. Los pilotos del Silver Soul continúan su ruta por el río Ems hacia mar abierto. La visibilidad es escasa. Y hay un problema para Dominic Teven.
2: Ahí viene uno. Supongo que es una barcaza, pero va por el canal equivocado. Y si sigue así, vendrá directo hacia nosotros. Aquí el Silver Soul.
1: Dominic intenta contactarse por radio. No hay forma. No puede esquivarlo con el Silver Soul aquí.
2: Tráfico de Ems, Silver Soul.
1: Llama al centro de control.
2: Aquí Silver Soul. ¿Podría hablar con Vere? Está en medio del canal.
4: Claro. Vere, tráfico de EMS.
2: Sí, Vere.
4: Tráfico de EMS.
1: La embarcación deja paso.
2: Bueno, la distancia de frenado es larga con un sistema de propulsión convencional. Aquí tenemos una hélice de paso fijo en la popa antes de que el barco cambie de rumbo. Tarda bastante. Enderezarlo también es un desafío, así que el tiempo es un factor importante. No podemos darlo por sentado.
1: Faltan 10 kilómetros para llegar a mar abierto. Cerca de Borkum, ambos pilotos planean trasladarse a la lancha de prácticos.
2: El mal tiempo, el sistema de tormentas están llegando antes de lo previsto. Pensamos que tendríamos calma en la bahía alemana hasta las 19 horas hasta que amainara el viento. Pero los últimos informes indican que volveremos a estar en alta mar con olas de 4 a 5 metros en el Westerems y aumentarán durante la noche. Esperamos llegar a tiempo.
1: Si las olas crecen demasiado, el traslado a la lancha en plena mar sería demasiado peligroso. En tal caso, deberían quedarse en el carguero hasta llegar a Inglaterra. Unos 20 kilómetros más adelante, cerca de Borkum, el capitán Friedhelm Schutter recoge a los prácticos del Mar del Norte y los lleva a la estación. Tiene permiso de navegar con olas de hasta 4 metros y medio de altura.
2: Siempre puede ocurrir que, según la normativa, salgamos, pero las condiciones del viento y del mar empeoren. En ese caso, tenemos la última palabra y puedo decir abortar. Si vemos que nuestra seguridad está en riesgo, abortamos la maniobra. Y la pregunta es, ¿podemos hacerlo bajar de otra manera? ¿O el práctico debe permanecer a bordo? ¿O si el tiempo empeora, viene helicóptero?
1: Ahora debe recoger a un piloto del carguero Hosanga.
2: Le dije de antemano a qué velocidad quería que fuera. Para este tipo de barco son 10 nudos. Me pondré a su lado en paralelo. Ajustaré mi velocidad a la suya y luego intentaré acercarme a su borda lo más suavemente posible. Ahora se pondrá un poco agitado al aumentar la velocidad y adentrarnos en el mar.
1: Friedhelm apuntó el reflector hacia el agua. Así puede reaccionar más rápido ante las olas.
2: Ya se puede ver al costado. Tiene una escotilla, ese punto de luz allí. La escalera está colgada por ahí.
4: El auxiliar Hosanger. Friedhelm, voy hacia allá. Tenemos casi 330. Ya se lo dije al capitán. Hasta ahora.
2: Estás en camino. Él está girando. Cuando estés abajo, giraré con él. Me aseguraré de alinear aproximadamente este arco con la escalera y de poder ver a mi práctico allá arriba. Despacio a estribor, despacio a estribor. Dirección norte, por favor. El marinero avanza. Supongo que el práctico está allí. Sí, aquí viene.
1: Ahora no puede alejarse del casco.

0: Hosanger, lancha de prácticos Borkum. El práctico ya desembarcó sano y salvo. Zarpamos. Buen viaje, adiós.
1: Ok, piloto, fuera. Gracias. Hola a todos.
0: Hola, Tom.
2: De vuelta con los pilotos del Silver Soul.
3: Atentas todas las estaciones.
2: Llegaron al Mar del Norte.
3: El pronóstico para la Bahía Alemana. Viento sur aumentando a fuerza 8 con lluvias fuertes. Por la tarde girando al suroeste, fuerza 6 y 7. El domingo vientos espaciados de fuerza 8 y 9 con rachas de vientos huracanados. Más tarde girará al noroeste, oleaje de al menos 6 metros.
2: La tormenta se intensificó. La visibilidad es de apenas unos metros.
0: Los vuelos en helicóptero se suspendieron debido a las condiciones climáticas, por lo que no podremos realizar traslados antes de mañana por la mañana. Solo podemos realizar traslados con nuestra lancha de apoyo SWAT. Se trata de una embarcación de doble casco. Puede mantenerse estable incluso con oleaje de hasta 5 metros, lo que nos permite trabajar seguros. Sin embargo, si las olas van por encima de eso, las operaciones quedarán suspendidas.
2: Tendrían que permanecer en el carguero hasta Southampton. 2 noches para llegar al puerto. Aún no hay nada decidido. Gerhard quiere tomar la decisión final en la escalera del práctico.
0: Básicamente estás haciendo lo mismo que cuando hay 2 embarcaciones en movimiento, también afectadas por las olas y el viento. Luego debes bajar por una escalera de madera que cuelga del costado del barco y hacerlo de forma segura, sin accidentes, todo a oscuras. Si la situación se vuelve demasiado peligrosa, permaneces a bordo y navegas hasta el siguiente puerto donde sea más seguro para desembarcar. El buque piloto Borkum, Silver Soul.
2: Dominic llama a Friedhelm desde la lancha de prácticos.
0: Sí, hola, salimos del canal después del 1 y el 2. ¿Qué rumbo necesitas?
3: Empecemos a 310, 10 nudos, y cuando todos estén en la escotilla, entraré yo. Luego giraré lentamente a estribor.
0: Sí, de acuerdo. 310, 10 nudos y luego virar a estribor. Te aviso enseguida. Ahora la situación meteorológica indica que probablemente se superpongan 2 sistemas de oleaje. Olas de viento y marejada. Y puede que provengan de direcciones distintas. Por lo tanto, puede que solo haya un rango muy limitado de trayectos posibles para bajar la lancha del práctico sin provocar movimientos excesivos ni en la lancha ni en el buque. La experiencia más loca fue como piloto, ascendiendo a un submarino con un clima como este. El submarino es redondo, es decir, que no llegas a un casco plano, sino que te pasan la cuerda desde atrás de la torre de mando y luego debes saltar desde una lancha pequeña y sin resbalar y caerte al agua y llegar a salvo. Luego te arrastran 3 hombres con una red como un pez y así sales gateando. Adiós, caballeros, buen viaje. Y si siento que la situación se pondrá muy fea, lo cancelamos. Volvemos a subir y nos sentamos en el comedor, que es más cálido, y esperamos a llegar a Southampton, donde bajaremos.
2: El capitán Friedhelm navega protegido por el Silver Soul. Estima que la altura de las olas es de unos 4 metros.
0: El mar está agitado, ¿no? Cuanto más alto, más difícil será para nosotros. Friedhelm, ¿nos escuchas desde la escalera?
3: Sí, te oigo.
0: ¿Y la altura?
3: La altura está bien, así puedo acoplar la pasarela.
0: Bien.
2: Intentarán la maniobra. El chaleco salvavidas está cosido a la chaqueta del piloto, al igual que una baliza. Si Gerhard cae al agua, enviará una señal de inmediato. La temperatura del agua es de 4 grados.
0: La coordinación entre la lancha auxiliar y el barco durante la maniobra debe ser perfecta. Y así, en el momento preciso, podrá descender. Es como cambiar de vehículo en plena autopista desde la cabina de un camión o desde al lado mientras circulan. Esa es la parte más peligrosa de este trabajo.
2: Gerhard está seguro. Dominic lo sigue. Siete horas más tarde, un piloto cae al agua en ese mismo lugar. Por suerte es rescatado y trasladado al hospital con hipotermia.
0: Hola. Llegamos sanos y salvos. Todo salió bien. El capitán colaboró muy bien. La tripulación del barco piloto demostró ser muy eficiente al poner todo en práctica.
2: Misión cumplida. Friedhelm ahora lleva a todos a la estación de prácticos de Borkum. Gerhard y Dominic subieron y bajaron la escalera de prácticos cientos de veces. Su respeto está intacto.
0: El piloto falleció tras caer al río Humber. El 8 de enero, lamentablemente, hubo un trágico accidente en el que uno de nuestros compañeros ingleses cayó de la escalera del práctico y no sobrevivió a las heridas que le ocasionó la caída. Tranquilamente me podría pasar a mí. En realidad, le puede pasar a cualquiera. Ni siquiera es necesario que alguien se suelte o pise mal. Puede ser que la escalera esté vieja o las cuerdas estén viejas y se rompan, o que no esté bien sujeta o se resbale y uno se suelte por el susto. Claro que llevamos chalecos salvavidas, pero si chocamos contra un objeto duro, podría ser el final.
2: Dominic y Gerhard llegaron bien a Borkum. Aún no se sabe con certeza la fecha del próximo trabajo. Algunos barcos permanecerán anclados frente a la costa, a la espera de que pase la tormenta.

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1: 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El nuevo Sternbrück avanza por Hamburgo, maniobrando al milímetro por los rincones más estrechos y colocándose exactamente donde estaba el antiguo puente ferroviario.
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3: 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E uma pesquisa que a gente não quer que, muitas vezes, o resultado se concretize.
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0: cuero animal. Fundación Manzana Verde, un programa de ciencia ciudadana y participativa, monitorea el agua en el sur de Chile.
1: En Colombia, la hoja de coca tiene hoy un estatus legal mixto. Por un lado, protege su uso en la tradición indígena y por otro, permite que la bioeconomía y la ciencia investiguen sus usos medicinales para la comercialización. Y no solo eso, la hoja de coca se ha revelado también como una fuente de tintes naturales para la industria textil y de ingresos para las comunidades en las regiones donde tradicionalmente se la cautivó con fines ilícitos.
0: Los pigmentos naturales representan hasta el 2% del peso seco de la hoja de coca y con ellos han llegado a crearse hasta 96 tonalidades diferentes para el teñido de textiles. 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
2: Aunque hoy es el cultivo más perseguido de Colombia debido a su uso ilícito, la planta de coca es paradójicamente un recurso ancestral cuyas diversas propiedades se siguen descubriendo. Pía Castro es diseñadora de moda. Hace 4 años vive en el sur de Colombia y en 2019 empezó a buscar en la coca algo que pocos buscan, su color.
3: Me acerqué a la hoja de coca buscando su color. Pensando en la posibilidad de que pudiera teñir fibras y textiles con ella. Cuando ves la tabla nutricional de la coca, o bueno, todos los componentes que tiene, te das cuenta que el alcaloide más famoso, la cocaína, representa como el 0,5%, por mucho el 1%. Como el 1% que es súper famoso, ¿no? Grande. Qué lindo poder empezar a hablar de ese 99% que son muchísimas cosas.
2: Mientras tanto, en Bogotá, María Alejandra Torres, artista plástica e investigadora, lleva años estudiando plantas tintorias del territorio colombiano. En 2021, un taller con artesanas la cruzó por primera vez con la coca.
4: En general, en la tintura natural es muy bonito encontrar los colores de las plantas, sobre todo porque las plantas hablan de un territorio, ¿cierto? Entonces están las raíces, están los tallos, están las hojas, que todo esto se puede usar en tintura natural. Y yo siento que eso... pues sí, habla de dónde están, ¿no? Habla de dónde crecen. Entonces, obviamente, encontrarme con la coca y sus colores, pues fue muy poderoso. Y desde ahí no he parado. No he parado de investigar, de explorar, de encontrar como todas esas maneras de transformar la hoja en color.
2: Con el interés de trabajar la coca como vínculo colectivo, Pía y Alejandra unieron en 2024 sus iniciativas, Nación Coca y El Color de la Coca, y llegaron al Cauca, un territorio que durante años ha dependido de la economía ilícita de la coca. Con la intención de sumar al cambio de paradigma, junto a la comunidad campesina de Piamonte Cauca, crearon Tintes de la Serranía.
3: Surge como... la idea de pensar en un taller de teñido comunitario, como conozco a alguien que estaba conectado con una comunidad campesina que quería pues ver otras alternativas a las que ya se hacían en el territorio de uso ilícito. Entonces ahí esta persona hace el enlace, voy al territorio, a Piamonte Cauca, y hacemos el primer taller de teñido como introductorio básico. Y bueno, pues las personas con las que estuvimos ese día quedaron como pues entusiasmadas, como que se sembró una pequeña semilla.
2: Hoy, en espera de proyectos de sustitución de cultivos, hay cientos de hectáreas en desuso que ya no tienen ese destino. Breiner creció en esos cultivos y hoy es uno de los que lidera el proceso de teñido en el territorio.
5: Gracias a la investigación que lleva María Alejandra, mi compañera, ella descubrió 96 tonalidades diferentes. Al contarnos esto, pues para nosotros fue algo pues genial, ¿no? Gracias al conocimiento de las chicas, llegan al territorio a mostrarnos cómo se puede realizar diferentes colores. Hay muchas variedades de coca, hay que saber muy bien si la coges en la mañana, si la luna... qué luna tiene, porque también si la savia de la planta está en la parte de arriba, va a haber más color que cuando la savia está en la parte de las raíces. Entonces todo eso influye mucho como en el tinturado natural con hoja de coca.
2: rara vez se asocia la coca con la moda, una de las más contaminantes del planeta.
4: Industrias contaminan el agua y son cosas que no tienen, no hay reverso, como de purificar esas aguas. Entonces sí, básicamente es que contaminan muchísimo y pues la escala de la industria textil y de la moda es gigante. Entonces obviamente sí, pues es bien nocivo.
3: Y bueno, y el tema de la tintura natural sí reduce bastante el impacto, por ejemplo en el tema de contaminación de aguas. Es mucho menos agresivo.
2: La Constitución de Colombia reconoce a los pueblos indígenas el derecho a cultivar, usar y comercializar la hoja de coca en sus territorios ancestrales. Se usa para medicina o alimentación. Jaime Mawai, artista del pueblo Muru y Muina en la Amazonía, es quien ha acompañado desde esa cosmovisión a Pía y Alejandra.
6: La coca para nosotros es un elemento muy sagrado, un elemento espiritual que representa la esencia de nuestro padre y madre creador, creadora. Es el conocimiento, es el origen de nuestra vida. A través de ella nosotros pues, nos preparamos, estudiamos, investigamos. Aquí se lleva nuestra memoria, nuestra esencia, nuestra identidad, el conocimiento ancestral de nuestros mayores, de nuestro territorio.
2: El potencial de este proyecto se demostró en Bogotá, donde el colectivo presentó su primera colección colaborativa. Un porcentaje de esas ventas ya está financiando la siguiente producción del taller.
3: La idea pues era que, aparte de llevar las piezas para la venta, mostrar la investigación, hablar del proceso, también tuviéramos estas actividades o estas experiencias en donde podíamos, digamos, acercar a las personas a la coca de... No necesariamente tenían que tomar una infusión o mambear.
4: Pero la intención sí es que el taller de tintura en Piamonte se vuelva sostenible para estas personas económicamente en el tiempo.
5: En realidad vemos que es una propuesta muy interesante, les gusta a muchas personas. No pensábamos que iba a ser así, que las personas nos iban a como acoger tanto y que la idea les iba a gustar. Entonces, pues nada, esto nos motiva cada día como para mostrar más de lo que hacemos y nada, disfrutarnos el proceso.
2: Este colectivo no solo está transformando telas, está construyendo una alternativa económica con dignidad que potencia una nueva narrativa sobre la coca.
3: Como que la percepción cambia bastante y en Piamonte, pues lo hemos visto pues súper fuerte porque, como ellos mismos dicen, ¿no? Ya es diferente cosechar la hoja para luego ponerle gasolina que cosecharlo para luego ponerle agua caliente y soltar su color y luego ver cómo cambian las telas blancas. Como, ay, la coca también puede dar un color. O sea, ¿se puede usar para otra cosa? Sí.
5: Buscar otras alternativas es algo nuevo para nosotros, acostumbrados siempre como al trabajo, siempre como con cultivos ilícitos.
2: Un nuevo color de la coca empieza a aparecer.
1: El nopal es un cactus característico de México, muy resiliente a la sequía, que no necesita irrigación y captura grandes cantidades de carbono. Dos jóvenes encontraron en este cactus la materia prima para sustituir el cuero de origen animal, cuya producción insume grandes cantidades de agua y productos químicos agresivos. Además de ahorrar agua, el nopal se lo tritura y seca al sol sin usar gas ni electricidad extra. El resultado es sorprendente, también desde el punto de vista estético.
7: Una nueva versión de cuero, sostenible e innovativa, germina de una planta emblemática. Este cactus, el nopal, lo encontramos en muchos de los platillos típicos y hasta en la bandera de México. Pero nadie esperaría que se pudiese hacer del nopal un textil. Eso imaginaron Adrián López y su socio Marte Cázares durante un viaje de estudios en Japón, cuando aún no cumplían 30 años. Adrián trabajaba en el sector automotriz y Marte en moda. Se dieron cuenta del gran impacto ambiental que

0: que provocaban ambas industrias y se dedicaron 2 años a explorar alternativas. Así, en 2019 surgió Deserto, una marca de cuero vegano que produce prendas, bolsos y hasta tapicería para autos. Su trasfondo es evitar el maltrato animal y la deforestación.
1: Porque hay criaderos intensivos de ganado en los cuales hay que deforestar para poderles dar espacio en donde puedan pastar y crecer. Ellos emiten muchísimo CO2 a la atmósfera. Y en este sentido nosotros trabajamos con una especie desértica que puede ser plantada en tierras áridas en donde ya se ha abierto el campo.
0: El nopal, en cambio, captura CO2. En este cultivo, por ejemplo, se capturan al año unas 9.000 toneladas de carbono. Además de ser una planta nativa y símbolo nacional, el nopal es muy resiliente a condiciones extremas de sequía y permite cosechar sus pencas 2 veces al año. Don Francisco ha sido uno de los beneficiados de la mentalidad de Deserto, de que la sostenibilidad no es solo cuidar el medio ambiente, sino también a la gente que forma parte de la cadena de valor. Sus cultivos están certificados como orgánicos desde hace 15 años. El secreto para ello es que el nopal no requiere irrigación porque trabaja de noche.
2: Necesita una quinta parte o menos del agua que necesitan otros cultivos como el maíz, la alfalfa, el trigo. Y es un cultivo que va a adaptarse muy bien y puede ser incluso una alternativa para muchas regiones ante el cambio climático.
0: Estas pencas llegan al rancho Gavilanes, se vacían en este depósito con agua que ayuda a transportarlas hasta la trituradora. Ambas tecnologías son invenciones de los propios trabajadores de esta finca. De ahí se extiende en el solarium para una deshidratación también natural que aprovecha la baja humedad y el aire seco. En 4 días, este nopal ya estará listo para pasar a la pulverización mecánica.
2: Para el proceso de elaboración y producción de la piel vegana se requiere un nopal con un molido pulverizado y luego tamizado para tener como producto final una granulometría muy, muy, muy fina.
0: Este polvo es el que se lleva a las 2 fábricas en Guadalajara y en Italia para su transformación en cuero. La expectativa es poder abrir pronto otra fábrica en Asia para replicar su modelo y reducir la huella de carbono en la logística. Aún así, para Adrián todavía hay varias áreas de oportunidad para ser más sustentables, por ejemplo, en el uso de energía en sus procesos industriales.
1: Con el nopal es bien sabido que se puede generar energía a través de biodigestores. Y esas son proyectos que tenemos en mente para un futuro, poder también aprovechar los residuos de nuestra producción para transformarlos en energía que alimenten estas fábricas.
0: Porque para Adrián existe la visión errónea de que el material vegetal es automáticamente sostenible. Y no siempre es así, como en el caso del algodón, un cultivo agroindustrial donde se usa mucho riego, químicos y pueden darse condiciones laborales precarias. La idea de Deserto es aplicar innovación y tecnología para encontrar un balance entre sostenibilidad y desempeño. Sus más de 200 diferentes productos tampoco se tiñen. Su color se alcanza con pigmentos orgánicos, aunque a menudo ha sido complicado entenderlo para sus clientes, con quienes ha mantenido una constante labor de educación sobre la compatibilidad y el alcance de su catálogo. Una de esas tiendas es Casa Mandarine. Esta boutique ubicada en La Condesa, una de las colonias más turísticas de Ciudad de México. Aquí expone sus accesorios la diseñadora Cristina Alfaro, que trabaja con piel de nopal desde los inicios de Deserto. Tardó varios meses en adaptarse a la rigidez del material, pero siempre le entusiasmó su visión y obtuvo un resultado competitivo.
3: La verdad es que me fui directamente con la piel de nopal porque es un producto 100% mexicano. Y la piel de piña, y vienen de Italia y vienen de otros lados, que dije, pues, tenemos este producto aquí, ¿por qué no usarlo, no? Y también porque la verdad físicamente se parece mucho a la piel. Es un poco difícil encontrar el punto para poder trabajarlo, no se trabaja igual que las otras pieles, pero una vez que lo encuentras puedes hacer cualquier tipo de producto.
0: La piel de nopal no puede rebajarse porque se rompe, a diferencia de la animal o la sintética. Eso supuso un reto para Cristina, encontrar una maquila que quisiese trabajar sus productos. Pero una vez logrado, lo que desea esta joven diseñadora es que en un futuro el material pueda ofrecer más colores y texturas.
3: Quizás en 2 pasos haces un producto con piel de animal, aquí necesitas 10 pasos, ¿no? Entonces eso eleva los costos, pero ahorita, pues gracias a pues, las tendencias del cuidado ambiental, del veganismo y todo eso, es un poco más fácil que la gente esté dispuesta a pagar más por algo sustentable, por algo local.
0: Pese a que sus precios son muy superiores a la piel sintética, su marca Oka ha despegado y genera interés sobre todo entre visitantes extranjeros. El siguiente paso para Deserto es ahondar en su constante investigación y lograr procesos industriales aún más eficientes y económicos. Con eso podrán ampliar su clientela y difundir sus valores de sustentabilidad. Y la realidad es que el cuero de nopal puede revolucionar la moda hacia una industria más amigable con el medio ambiente.
4: Y para todos esos procesos textiles, incluso los naturales, se requiere agua, un bien limitado que necesita protección con producción sustentable, prácticas ecológicas y también conciencia ciudadana. La red comunitaria Global Water Watch es un programa internacional de monitoreo participativo del agua. Su meta es capacitar a las personas para analizar y entender la salud de los recursos hídricos. Su apartado chileno está representado por 2 jóvenes que realizaron su formación en México y desde entonces viajan por su Chile natal para capacitar a las comunidades. Llegamos hasta el sur del país para acompañarlos en una jornada de trabajo y ver cómo lo hacen.
5: A primera vista, no es fácil entender qué busca este grupo incluso bajo las piedras. En realidad, se trata de una técnica de vigilancia ambiental. Bajo las instrucciones de 2 monitores, buscan macroinvertebrados, pequeños insectos, crustáceos y anélidos, cuya presencia ayuda a evaluar la salud del ecosistema. Los organismos atrapados en una fina malla quedan identificados y registrados. Este proceso entusiasma a todos, también a los instructores.
6: Bichos de agua me robaron el corazón, han sido una locura por todo lo que enseñan en realidad, además de las diferencias que tienen, de lo precioso que es ir conociendo con minucia a cada ser, con detalle. Es también esa capacidad que tienen de transformarse, la capacidad que tienen de hacer metamorfosis, esa precisión que tienen de vivir en un hábitat distinto.
7: Un pulso de contaminación hace que los más sensibles desaparezcan versus los que pueden vivir en zonas muy contaminadas. Entonces, dependiendo qué encontramos, qué seres habitan el río, es una dirección directa que nos dice qué tan sana está el agua.
5: Débora y Esteban son representantes de la Red del Monitoreo Comunitario de Global Water Watch en Chile, un programa internacional de ciencia ciudadana y monitoreo participativo del agua. Su meta es capacitar a las personas para analizar y entender la salud de los recursos hídricos. Los 2 chilenos realizaron su formación en México para después regresar a su país y transmitir sus conocimientos. Desde entonces viajan por Chile para capacitar a las comunidades.
7: Nosotros, como equipo certificador, nos dedicamos a formar a las personas en 3 técnicas de ciencia didáctica, pero además transmitimos técnicas para que ellos puedan transmitir este conocimiento a escuela y comunidad.
5: Cada curso de formación dura 3 días y se compone de sesiones teóricas y de actividades al aire libre. Aparte del registro de los macroinvertebrados, los participantes aprenden las técnicas para medir el pH, la temperatura o el oxígeno del agua y el control bacteriológico. El conjunto de las 3 técnicas resulta decisivo para llevar a cabo un seguimiento exhaustivo.
7: El monitoreo de macroinvertebrados te da la visión biológica, o sea, quiénes pueden habitar el líquido. Y el bacteriológico te dice cuál es la afectación de los humanos sobre este líquido. Entonces, cuando tú estudias los 3 en su conjunto, puedes tener una visión holística de lo que está pasando en el cuerpo de agua.
5: El objetivo es que las comunidades se familiaricen con la metodología y generen conocimiento sobre los ríos y cuencas de los que dependen.
6: La Dirección General de Aguas, que es la institución que nos aporta con datos de calidad de agua en Chile, no tiene suficiente presupuesto para cubrir la enorme cantidad de cuerpos de agua que intervienen en la salud humana y ecosistémica en Chile. Por lo tanto, no tenemos suficientes datos y entonces la ciencia comunitaria ofrece una alternativa que aporta con buenos datos de alta calidad científica, pero que a su vez es accesible.
5: Estos análisis no solo permiten a los vecinos conocer mejor la calidad del agua que consumen. En el futuro, sus datos podrían ayudar a planificar infraestructuras, evaluar nuevos proyectos y reforzar la protección del entorno natural. Para Débora, el monitoreo comunitario genera conocimiento y poder de acción.
6: Para mí, el monitoreo comunitario significa el poder responder mis preguntas y que las personas que se las están haciendo también las puedan responder. Es poder de cuidar, es poder de aprender, es poder de descubrir, el poder de responder, poder.
5: Los dos chilenos continúan promoviendo esta iniciativa para construir una red nacional de observadores ciudadanos que recopilen información por todo el país. Además, esperan que estos datos de calidad algún día se integren en las bases de datos del Estado chileno.
4: La Reserva Natural Urbana El Corredor, en el municipio argentino de San Miguel, es un predio de 8 hectáreas que funcionó como cementerio de chatarra y basura. Con el empuje de un grupo de estudiantes y el apoyo de las autoridades, se ha convertido ahora en un corredor biológico.
8: Soy Alejandro Illar, director de la Reserva Natural Urbana El Corredor, en el municipio de San Miguel, donde transformamos un cementerio de autos y basural en una reserva natural.
9: Está delimitado por el Camino del Buen Aire, las vías del ferrocarril San Martín y el río Reconquista, cuyo cauce atraviesa 18 partidos del área metropolitana de Buenos Aires. Este terreno de 8 hectáreas ofició como depósito de vehículos judicializados desde 2004 hasta 2016, pero pronto se convirtió en un cementerio de chatarra, escombros y basura.
8: Como toda idea, esto empieza con un sueño. El sueño de vivir en un lugar más lindo, en una ciudad con más árboles.
9: Entre los que soñaron con la transformación de este espacio se encontraba Santiago Piaggio. Antes de convertirse en el actual subsecretario de Ambiente del municipio de San Miguel, fue uno de los estudiantes de Ecología Urbana que impulsó el proyecto.
10: Pensamos en un ejercicio teórico cómo ampliar los espacios verdes. Con otro grupo de estudiantes y docentes elaboramos la propuesta y empezamos a trabajar en el terreno. Primero con voluntarios, primero éramos 5, 10, 15, hasta que un día éramos 200 voluntarios.
8: De acá sacamos más de 2.200 vehículos y toneladas de basura, creo que más de 74.
9: Luego de finalizar la etapa de remoción de residuos con apoyo municipal, se comenzó con la recuperación del suelo y el rediseño del ecosistema, concebido a partir de las características naturales de este bioma.
8: Con cada planta nativa que pusimos y cada espacio que consolidamos, solita la fauna empezó a venir. Y lo primero que ves son los insectos, los polinizadores. Lo segundo que empieza a ver una vez que vos ya ponés las plantas nativas y va pasando el tiempo, es que empezás a ver a los pequeños mamíferos, los cuises, los coipos. Hoy, por ejemplo, en la laguna, que es un espejo de agua, ya hay patos.
9: La estudiante de Biología de la Universidad de Buenos Aires, Rocío Rudak, es una de los 5 especialistas que trabajan en la reserva de forma permanente. Sus tareas de relevamiento del ecosistema son vitales para evaluar la calidad de los ambientes regenerados.
11: Estamos en un punto en que la reserva tiene ambientes asentados y necesitamos saber, conocer más qué animales están llegando, están utilizando estos ambientes que se generaron, porque son indicadores de la calidad de un ambiente.
8: Concretamente somos una reserva educativa, es una reserva pequeña, pero que tiene muchísimo para ofrecer. Nuestro núcleo más grueso es el de recibir escuelas todos los días.
10: Cambió mucho la participación activa de la comunidad en los temas ambientales. En el 2019 teníamos 9.000 visitantes al año, hoy estamos llegando a los 32.000 visitantes al año.
9: Además de vecinos, escuelas y empresas, varias organizaciones civiles colaboran activamente en el proceso de reforestación.
8: Esta tierra tiene mucho de mí, mucho de la gente que pasó por acá. Y para mí es una aventura poder transformar un lugar que no era algo que es algo hermoso. Es lo más lindo que me pasó.
9: La reserva cuenta hoy con una laguna de 1.800 metros cuadrados y un hábitat de más de 7.000 plantas y árboles nativos, donde viven decenas de especies de pequeños mamíferos, reptiles y anfibios.
12: Tintes naturales de la hoja de coca, cuero de cactus de nopal, producción sustentable y defensa del agua, las historias de hoy son piezas fundamentales del cuidado del medio ambiente en nuestra región y de posibilidades económicas para emprendedores y comunidades.
4: Así ponemos punto final a nuestra edición de hoy. El programa completo y todos los reportajes podrán encontrarlos, como siempre, en nuestro canal de YouTube de DW Español. Desde Argentina y México, les decimos adiós y hasta la próxima.

0: No todos los días se ve un puente paseándose por la ciudad, ¿verdad? El nuevo Sternbrück avanza por Hamburgo, maniobrando al milímetro por los rincones más estrechos y colocándose exactamente donde estaba el antiguo puente ferroviario.
1: Also, das sieht halt so aus, als ob ein UFO landet und alle jubeln.
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0: Berlín se mueve a toda velocidad, tanto si vas sobre dos ruedas como sobre cuatro. Pero en una ciudad donde las pasiones están a flor de piel, ciclistas y conductores se disputan cada centímetro de asfalto. Soy estadounidense de corazón. Adoro los autos y la libertad que me dan. Pero como muchos berlineses, también uso la bici. Quiero descubrir quién manda en las calles de Berlín, el coche o la bici. Adelanto que no es tan simple como creen. La mayoría de los berlineses combina varios medios de transporte. Solo una minoría se desplaza exclusivamente en auto, bicicleta o transporte público. Además, con las obras que hay por toda la ciudad, incluso los trayectos cortos pueden convertirse en desvíos lentos y sinuosos, sea cual sea el medio de transporte elegido. Berlín tiene un ambicioso plan de ciclovías, pero de los 60 kilómetros de carriles bici prometidos, solo se han creado la mitad. Sendas que, como ven, no son perfectas. Pero no se trata solo de infraestructura, sino de emociones. En una ciudad donde las calzadas no dan más de sí, la frustración aumenta y se traduce incluso en agresiones.
1: Los conductores o los principales usuarios de la vía pública se vuelven agresivos cuando se sienten perjudicados, cuando piensan que otra persona tiene una ventaja que no le corresponde. Un ejemplo típico sería una situación de incorporación al tráfico cuando una calle se estrecha de dos carriles a uno solo. En realidad existe un sistema de cremallera que la mayoría de la gente respeta, pero hay quienes lo ignoran y se cuelan. Hay personas que se sienten atacadas y reaccionan de forma agresiva ante ello.
0: Berlín registra un fuerte aumento de las muertes de ciclistas. Los datos muestran que en 2024 fallecieron 441 en accidentes de tráfico. Es decir, una de cada seis muertes en carretera era una persona en bicicleta. En Berlín, los lugares donde fallecieron suelen señalizarse de forma simbólica con la denominada bicicleta fantasma. Estos manifestantes se reúnen cada mes desde hace dos años para exigir mejores bicisendas. Todos tienen una historia que contar.
1: Pasan cosas tremendas todos los días, que casi te pasen rozando, que te acosen, de todo. Iba por el carril bici, iba deprisa, tenía el semáforo en verde y de repente un camión gira delante de mí sin más. Frené en seco y gracias a Dios logré evitar el choque.
0: Los conductores también sienten la presión porque manejar en Berlín cada vez exige más concentración. Como conductora, tengo la sensación de que los coches están perdiendo terreno, de que surgen carriles bici por todas partes y desaparecen aparcamientos. Pero lo curioso es que no están construyendo carriles bici, sino que quitan carriles a los coches y se los dan a las bicicletas. De repente, las bicicletas están en tu carril. Otros conductores comparten mi opinión.
1: Se están construyendo cada vez más carriles bici. Los conductores están quedando cada vez más marginados.
0: ¿Y cómo se sienten las calles cuando usted va conduciendo?
1: Tienes que ir más atento, porque los ciclistas ocupan cada vez más espacio. Y por los lados, al girar, hay que mirar por encima del hombro más a menudo.
0: La industria automotriz opina que hay sitio para todos.
1: Los conductores a menudo se sienten molestos por los ciclistas y viceversa, pero creo que en los últimos años eso ha cambiado. La calzada es accesible para las bicicletas. Por supuesto, siempre se puede mejorar, pero lo más importante es que se respeten mutuamente.
0: Un equilibrio que no suele mantenerse.
1: Mucha gente lo percibe como una ofensa a sus derechos. Ese se aprovecha de algo que me corresponde a mí. La solución ideal es, por supuesto, practicar la serenidad, darme cuenta de que da igual si el otro se me adelanta o no, porque perder 5 o 10 metros no es nada.
0: Las opiniones sobre quién gana en la batalla del tránsito son tan diversas como Berlín. Debería ser más seguro.
1: Estaría bien que los ciclistas respetaran los semáforos.

0: rojo.
1: Y rote Ampel.
0: Tengo que ir a una obra y esta es la manera más rápida. No tengo que estacionar, por eso voy en bici.
2: Muy agradable, sobre todo ahora que hay muchos carriles bici. Acabo de recorrer así tres calles y es muy agradable.
0: Desde hace 5 años es cada vez peor.

0: El nuevo puente ya ocupa su lugar en el centro de Hamburgo para que lo crucen más de 1000 trenes cada día. Pero antes hubo que trasladarlo hasta el lugar donde se encontraba el antiguo puente. Jana Wildmayer dirige el proyecto para Deutsche Bahn, la compañía ferroviaria estatal alemana.
1: Mi trabajo consiste principalmente en asegurarme de que todo esté preparado y coordinado para que las empresas especializadas y los equipos sobre el terreno puedan realizar su labor y en resolver cualquier problema que pueda surgir.
0: El puente Sternbrücke, de 3.700 toneladas y 100 metros de longitud, tuvo que desplazarse por las calles de la ciudad. Se construyó en solo un año y todo funcionó como un reloj.
1: Ya está a una altura de montaje de unos 6 metros. Una vez colocado en su posición, el puente se girará y se bajará hasta apoyarlo en los pilotes.
0: La estructura avanza sobre placas de acero y terraplenes de tierra. Hay menos de un kilómetro entre el punto de montaje y su destino final, pero se mueve con gran lentitud, a menos velocidad que un peatón. Miles de habitantes de Hamburgo se acercan a presenciar el espectáculo. La empresa neerlandesa Mamoet está especializada en transportes de gran tonelaje. Un centenar de personas participó en la operación. Se comunican por radio y se avisan en cuanto surge un problema. Un único operador dirige desde el puente las más de 1000 ruedas. Los motores diésel desarrollan varios miles de caballos de potencia. La meta es esta intersección. Esta noche seguiremos avanzando hasta situarnos justo entre los dos apoyos. Después giraremos el puente unos grados y lo bajaremos hasta su posición definitiva. El puente tiene 25 metros de alto y 21 de ancho. Tuvo que abrirse paso por calles estrechas con precisión milimétrica. Desde luego, no pasó desapercibido. Las dos vías están a izquierda y derecha. Ahora el puente debe encajarse en este hueco. Pero, ¿cómo pasar de calles rectas a la curva del cruce para colocarlo sobre los apoyos?
1: El vehículo que transporta el puente puede girar 360 grados sobre sus 1.088 ruedas, incluso cargado. Así podemos dirigirlo en cualquier dirección.
0: Y así es como giran 1000 ruedas para aparcar una estructura de más de 100 metros de longitud. Pero el espacio para tomar la curva es demasiado justo. La jefa de proyecto necesita nuevos caminos de grava y placas de apoyo. El problema queda solucionado. Por fin la estructura queda a la altura correcta por encima de los pilotes. Los puntos de apoyo señalados en el puente y los estribos se comprueban de nuevo con una plomada. Ahora el operador debe realizar ajustes de precisión, controlando las ruedas hasta que todas queden perfectamente alineadas.
1: Estoy muy feliz, lo instalamos a tiempo.
0: A la mañana siguiente, el puente ya ocupa su lugar en el cruce. Está previsto que los trenes empiecen a cruzarlo en 30 días, y Deutsche Bahn no quiere que haya demoras. El equipo topográfico se cerciora de que todo esté bien. Con la plomada y los datos comprobaremos que la posición y la altura sean las correctas. Más vecinos se acercan para ver por primera vez el nuevo puente.
1: Parece que estuviera aterrizando un ovni y todos lo celebraran. Lo mejor es la ilusión que se vive en el barrio.
0: El puente, que ha costado unos 125 millones de euros, conecta con la estación central de Hamburgo, la más transitada de Alemania.
2: La seguridad primero.
3: Yes, you're gonna need this.
4: Esto no entraba en mis

0: planes para este año.
1: Okay, let's do this.
0: Estamos en Estocolmo, Suecia.
2: Te pones como si hicieras surf. Te levantas así.
0: Ola Lustig me enseña a ir en un Ifol, una tabla de surf eléctrica que te hace volar sobre el agua. Bueno, en teoría. Y así es cuando lo sabes hacer. Viéndolo a él parece fácil, pero es bastante complicado. Lo estoy probando porque hay una empresa aquí en Estocolmo que hace lo mismo, pero con barcos de verdad.
1: Wow.
0: ¿Cómo funciona y para qué?
1: Oh, hey.
2: Bienvenido.
1: Hey, Malte, hey.
3: Nice to meet you.
2: Encantado, soy Mikael.
0: Encantado, es un día genial para navegar.
2: Sí, brilla el sol, ¿no?
0: El trabajo de Mikael Malmberg consiste en explicar a la prensa a qué se dedica Candela, la empresa que fabrica esos barcos. Lo llama una revolución del transporte acuático. Vamos a ver si es verdad. Este es el ferry de pruebas de Candela. Tiene un aspecto un poco improvisado.
2: En este prototipo no hay casi asientos, pero hay 30 en las embarcaciones que se venderán. Es como un autobús urbano.
0: ¿Y dónde se esconde la magia?
2: Está a nuestros pies, las hidroalas.
0: Las alas sumergidas elevan el casco por encima de la superficie del agua. Es una versión mayor que la de los e-foils.
2: Es como un ala de avión. Cuando aumentas la velocidad, te eleva del agua.
0: Un motor eléctrico imprime esa velocidad. Ir encima del Ifol es divertido, pero debajo del casco está, según Candela, el mayor reto, el que frena el avance de las embarcaciones eléctricas. Se necesita bastante energía para impulsar un barco. Hoy en día, esa energía suele proceder de combustibles fósiles, pero también es posible hacerlo sin contaminar utilizando baterías. Pero hay un problema. Las baterías almacenan mucha menos energía por kilo que los combustibles fósiles. Para barcos grandes que recorren largas distancias, se necesitarían muchas baterías. Esto haría que el barco pesara muchísimo y restaría espacio para carga o pasajeros. Para barcos pequeños que cubren distancias cortas, podría funcionar. Noruega ya tiene docenas de ferries eléctricos en servicio, pero hay que hacer concesiones. Pueden ir rápido, pero no muy lejos. Este recorre solo unos 40 kilómetros a su velocidad media. O bien, tienen que ir despacio para ahorrar energía, como el primer electroferry de coches del mundo que no supera los 20 kilómetros por hora. Pero en Candela afirman que han encontrado la forma de mejorar la autonomía y velocidad de los electrobarcos, y es haciéndolos volar.
2: Nuestra capitán va a toda máquina. La velocidad aumenta. Vamos a 12 nudos, a 18 nudos. Empezaremos a despegar del agua. Casi ni se nota.
0: Sí, se está levantando. ¿Volamos ya?
2: Vamos volando.
0: Es muy sutil, se nota un ligero empuje. ¿Cómo funciona?
2: Cuando despegamos, fluye mucha agua alrededor de las hidroalas, lo que genera una presión ascendente. Y entonces, a cierta velocidad, se genera suficiente presión como para elevar la embarcación sobre el agua.
0: La forma de las aletas hace que el agua fluya más rápido por arriba que por abajo y genera una diferencia de presión. Además, la aleta desvía el agua hacia abajo. Todo ello genera una fuerza que hace subir el barco. ¿Y por qué habría que hacerlo así?
2: Una embarcación convencional que sea rápida genera mucha resistencia.
0: Esa fricción es la fuerza que debe superar un barco al desplazarse. Por eso necesita tanta energía.
2: Con la batería no se llega muy lejos en la navegación convencional. Queremos reducir la resistencia del agua yendo por encima. Así reducimos el consumo de energía entre un 75% y un 80%.
0: Vamos bastante rápido ahora, a 45 kilómetros por hora, pero apenas generamos oleaje.
2: La ausencia de oleaje demuestra su eficiencia. No desplazamos agua a los costados y por eso no generamos una ola grande.
0: Comparemos, así es como se ve una embarcación normal. Al evitar la resistencia del agua, Candela asegura que su ferry recorre hasta 75 kilómetros sin reducir la velocidad para ahorrar energía. Todas estas ventajas se aplican cuando la embarcación navega a gran velocidad sobre sus alas. Una vez a Merisa, es una embarcación normal. Es como un avión aterrizando, como si el avión tomara tierra.
2: Sí, es lo mismo, ¿no? El sistema está diseñado para que el amerizaje sea lo más suave posible. En realidad no se debería notar la transición. Vas en una embarcación muy eficiente. Es transporte público seguro. Casi resulta un poco aburrido.
0: No me pareció nada aburrido.
2: ¿Me acercas el cable de recarga?
0: ¿Este? Parece el de un electroauto.
2: Exacto, es la misma infraestructura que para un electroauto.
0: ¿Cuánto tiempo tarda la recarga?
2: Poco menos de una hora, bastante rápido. Este es el fundador, Gustav Hasselskog.
0: Gustav Hasselskog fundó Candela en 2014. Se enfrentaba a un problema de lujo. Su embarcación deportiva consumía demasiado combustible.
2: Había que hacer algo innovador. Y me topé con esa antigua tecnología de las hidroalas. Empecé a documentarme. Es una tecnología que tiene más de 100 años.
0: A principios del siglo XX ya se experimentaba con hidroalas. En 1919, esta embarcación, la HD4, batió el récord mundial de velocidad. Se probaron en el ámbito militar.
2: En la era de la velocidad necesitamos barcos más rápidos.
0: Y en barcos de pasajeros, y siempre con combustibles fósiles. Pero otro problema era el diseño. Los alerones sobresalían por la proa e iban en los costados del casco. Se denominaba perforación superficial.
2: La perforación superficial provoca que el sistema carezca de amortiguación. Si navegas entre olas grandes, el barco se tambalea arriba y abajo, habrá oscilaciones pronunciadas. Por eso el uso de este tipo de embarcaciones es limitado.
0: Por eso las empresas que hoy trabajan en hidroalas utilizan un enfoque diferente. Fijan sus alas a unos puntales situados bajo la embarcación, de modo que permanecen siempre sumergidas. La clave es que para mantener la estabilidad, los hidroalas deben moverse. Unos sensores indican a una computadora dónde se encuentra la embarcación y esta realiza hasta 100 microajustes por segundo. Eso solo es posible gracias a que chips y sensores se han vuelto muy potentes y baratos. Candela fabrica ferries en serie en esta factoría, lo que le confiere una ventaja frente a sus competidores.
1: Wow.
0: ¿Cuántos barcos?
2: Sí, muchos.
0: ¿Cuántos están fabricando?
2: Ahora mismo tenemos 10 en la cadena de producción. Terminamos uno al mes. Ese es el ritmo actual.
0: Tienen diferentes diseños dependiendo de su destino, como ferry hotel o para transporte público. ¿Cuánto cuestan?
2: Depende del mercado, pero el precio ronda lo que te costaría un barco convencional del mismo tamaño. Sin embargo, los costes de funcionamiento son más bajos, ya que no hay gastos de combustible ni mantenimiento, y es muy eficiente.
0: Hasta la fecha han recibido 65 pedidos. 11 de ellos se destinarán a una empresa de Bombay que pretende reducir los tiempos de viaje aprovechando las vías navegables de la mega ciudad. Está previsto que circulen entre el centro de la ciudad y el aeropuerto de Nueva Bombay, un trayecto que dura 90 minutos en auto, pero solo 30 en barco. En Estocolmo, Candela desarrolló una prueba en condiciones reales durante 6 meses. Transportaron a pasajeros 15 kilómetros desde el barrio de Ekerö hasta el centro. La evaluación reveló que los tiempos se redujeron entre 55 y 30 minutos respecto a transbordadores diésel. Las emisiones bajaron un 94% y el 95% de los pasajeros calificó la experiencia de positiva o muy positiva. Sin embargo, la ciudad no ha encargado ningún transbordador.
2: En el transporte público, los ciclos de contratación son largos y lentos. Y en el caso de Estocolmo, dicen, ese barco se encuentra en fase piloto y no consideran que se pueda empezar a utilizar. Así que faltan unos años para que los veamos de forma generalizada en Estocolmo.
0: Las ventajas de los nuevos hidroalas respecto a los anteriores son 3 avances tecnológicos. El primero, la electrónica, ya lo hemos mencionado.
2: Esta caja contiene el cerebro de la embarcación, el equipo informático que la mantiene nivelada. La caja también contiene un sensor denominado IMU, una unidad de medición inercial.
0: Este tipo de sensores se utilizan en smartphones y drones. Aunque Candela emplea unos más avanzados, se beneficia de la bajada de los precios. La segunda tecnología son las baterías. Por su empleo masivo en la industria automotriz, han mejorado mucho y se han abaratado en un 97% desde los años 90.
2: Fabricar este barco hace 20 años habría sido imposible.
0: Y el tercer factor es el material, la fibra de carbono. Se moldea desde láminas como esta para formar las piezas del barco. A continuación, se empapan en resina epoxi. Candela fabrica todo el barco con este material, desde piezas grandes como el casco hasta las más pequeñas como este alerón.
2: Sin este material sería difícil construir una hidroala eléctrica. Es que la fibra de carbono es muy resistente y ligera.
0: Al principio se utilizó para fabricar aviones, luego autos de carreras y artículos como raquetas de tenis. El problema es que requiere mucha energía y genera muchas emisiones. Pero no se corroe en el agua salada. Entonces, ¿por qué no ponemos baterías e hidroalas a los barcos?
2: En los usos para los que la tecnología de láminas resulta eficaz, es una tecnología perfecta para reducir el consumo.
0: Mikael Johansson ayuda a las navieras para que sus tecnologías sean seguras y eficientes.
2: Pero de momento no veremos buques portacontenedores equipados con tecnología de hidroalas en un futuro próximo. O al menos me sorprendería bastante verlo.
0: En teoría sería posible. Pero, dado que las aletas tendrían que ser enormes, su diseño es casi imposible. Así que es probable que las hidroalas no ayuden a portacontenedores, cruceros o transbordadores de autos en la transición eléctrica.
2: ¿De dónde proviene la mayor parte de las emisiones del transporte marítimo? Cuanto más grande es el barco, más emisiones. Pero también debemos tener en cuenta que allanar ahora el camino para este tipo de tecnología puede propiciar avances en el futuro.
0: Hoy las hidroalas ya son una opción viable en embarcaciones ligeras y rápidas, como los ferries. En lugares junto a vías navegables y que sufren problemas de tráfico, los electrotransbordadores de hidroalas podrían sustituir a los diésel o incluso contribuir a retirar autos y autobuses de las calles. Todo esto es posible gracias a décadas de innovación. El objetivo de Candela es construir y vender tantos transbordadores como sea posible. Ya tiene previsto abrir una segunda fábrica. La empresa está convencida de que ha llegado la hora de las hidroalas. El reto que tiene es convencer a los demás de que es así.
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1: La noche es cálida y sofocante cuando el equipo se adentra en la selva. Con los ojos bien abiertos buscan a esas criaturas maestras del camuflaje. Los biólogos hallan una tierna cría de caimán que no tarda en llamar a su feroz madre. Cuanto más se adentran en el Amazonas, más se revela la biodiversidad única en el mundo que alberga.
2: Al principio es inquietante estar en la selva de noche, pero te acostumbras. Y ver a estos animales es algo maravilloso.
1: La Reserva Natural de Tefé, en el corazón del Amazonas, es el mayor bosque tropical del planeta. Para la bióloga Fernanda Werneck, es un laboratorio en medio de una naturaleza impredecible. El equipo quiere averiguar si los reptiles se están adaptando al cambio climático o si están condenados a desaparecer. Para ello han desplegado trampas por todo el bosque.
2: Intentamos comprender qué ocurrirá en el futuro con las especies si las emisiones de CO2 y las temperaturas siguen aumentando. A veces digo que es una especie de investigación con bola de cristal, en la que esperamos que los temores no se hagan realidad.
1: Los reptiles y anfibios son esenciales para el equilibrio ecológico. Son cazadores y también presas, aunque no fáciles de atrapar. De pronto llueve a cántaros, pero el trabajo continúa y siempre se descubren cosas nuevas. ¿Qué es eso?
2: Una especie de tarántula.
1: Es enorme. Unas 230 especies de anfibios y 270 de reptiles viven en la cuenca amazónica, probablemente incluso más. Sin estos pequeños devoradores de mosquitos, se propagarían con rapidez los virus y las enfermedades. El transporte de muestras animales por parte de los científicos está estrictamente regulado. A diferencia de los humanos, la temperatura corporal de los animales de sangre fría depende de la temperatura de su entorno. Eso los hace muy vulnerables al cambio climático.
2: ¿No es hermosa y elegante? No es una rana arborícola típica. De lo contrario, ya estaría muy lejos.
1: Los científicos someten a los animales de sangre fría a diferentes temperaturas para observar cómo su organismo responde al calor y al frío y ver si su comportamiento se altera. Estas serpientes intentan escaparse. Son venenosas, por lo que manipularlas es muy peligroso. No se puede negar que la ciencia aquí es pura emoción. Listo. Estaba sudando. Es normal ponerte un poco nervioso. Pero también es genial. Desde que tenía 17 o 18 años, me tatuó serpientes. Estos animales reflejan mi trayectoria, mi proyecto de vida. Todo indica que con el aumento de las temperaturas, los animales se mueven cada vez menos. La preocupación es que dejen de alimentarse, no se reproduzcan y poco a poco, si no logran adaptarse, desaparezcan. En 3 años esperan tener los resultados de la investigación. Mientras tanto, el equipo está creando una biblioteca única de biodiversidad, accesible para todos los científicos del mundo, afirma Fernanda.
2: La mayoría de los artículos y estudios científicos se han hecho con animales y plantas del norte global, de regiones templadas. Pero aquí se espera un mayor impacto climático. La extinción de estas especies, muchas que aún ni conocemos, sería una pérdida enorme para toda la humanidad.
1: El conocimiento y la investigación no deben quedarse tras puertas cerradas, opina Fernanda. Al contrario, ella quiere compartir descubrimientos, inquietudes y alegrías con quienes habitan a lo largo del Amazonas. Son 32 familias las que viven en la aldea de Vila Siao. Aquí también se nota el aumento del calor y las sequías como consecuencia del cambio climático. La visita de los científicos es una emocionante novedad. Los reptiles y anfibios despiertan el asombro tanto en jóvenes como en adultos.
2: Poder ver y valorar a los animales, reconocer su importancia, creo que es realmente enriquecedor para nosotros. Estamos muy agradecidos.
1: Después de la clase, los niños pronuncian un solemne juramento. Prometo proteger el Amazonas y su biodiversidad y ser un guardián del clima, afirman. ¿Escucharán los poderosos del mundo estas voces? Fernanda confía en que su trabajo pueda cambiar el futuro.
2: Soy optimista, porque creo que aún tenemos tiempo para actuar, para comprometernos.
0: Estas pequeñas criaturas no necesitan protección. Las garrapatas existen desde hace tanto tiempo que probablemente convivieron con los dinosaurios. Son organismos ancestrales de hace cientos de millones de años y no se han transformado desde entonces. Eso es lo que me fascina de las garrapatas. En su desarrollo pueden pasar más de un año sin alimentarse, soportar temperaturas de hasta menos 20 o menos 25 grados Celsius. También soportan el calor extremo. La garrapata común de bosque es ciega y aún así logra encontrar un huésped para sobrevivir. Todo el diseño de estos organismos es simplemente algo increíble.
3: Ute Bakenstedt es parasitóloga y lleva 30 años investigando garrapatas en la Universidad de Hohenheim en Stuttgart. A la gente estas criaturas les causa repulsión. Ella no se cansa de estudiarlas. Podría haberse jubilado hace tiempo, pero sigue trabajando.
2: Pensar en cerrar la puerta, irme a casa y dedicarme tan solo a mi perro no es una opción para mí.
3: Como catedrática emérita, podrá seguir investigando para averiguar, por ejemplo, cómo se trasladan las garrapatas de una región a otra.
2: Podrían ser las aves las que las transportan, o los lobos, o los perros mapaches. Analizar estas cosas y debatirlas es lo mío. O el papel que cumplen las mascotas. Exacto, el papel de las mascotas. ¿Cómo llegó hasta aquí esta garrapata marrón del perro?
3: Una investigación que comparte con Katrin Fajet-Lehmann, quien completó su tesis doctoral sobre el tema hace poco.
2: Descubrí que estas garrapatas llegaron a Alemania traídas por turistas o en perros importados. Nuestro clima cambió tanto desde la década de 1970 que las garrapatas ahora sobreviven al aire libre hasta unos 11 meses.
3: Los perros pueden contraer malaria a través de las garrapatas. Muy pocos están protegidos con un collar antigarrapatas. La situación no es mejor entre personas. En zonas de alto riesgo de Alemania, solo una de cada 5 personas está vacunada. Pocas reciben un refuerzo, como esta paciente. Irina Langefeld, médica clínica de Stuttgart, promueve la vacunación, ya que no existe tratamiento en humanos para curar la encefalitis transmitida por garrapatas.
2: La vacuna es lo único que sirve, por eso es importante vacunarse. La encefalitis es un virus y una vez que uno lo contrae, se infecta. No hay nada que se pueda hacer salvo aliviar los síntomas.
3: El vínculo entre biología y medicina, y entre garrapatas y seres humanos, eso es lo que fascina a Ute Bakenstedt. Por eso se dedicó a su estudio. Además, al inicio era la única catedrática en un entorno masculino.
2: Yo era una excepción, cierto.
4: Cuando eres la única mujer y estás sola, rodeada de profesores y asistentes de investigación, hombres, realmente eso de alguna manera te afecta.
3: Algo que la impulsó a promover cambios. Desde hace 20 años, Ute Mackenstedt lucha por que más mujeres obtengan una cátedra, así como por conciliar la vida familiar y la profesión. Volviendo a las garrapatas, mediante pruebas PCR investigan la presencia de bacterias Borrelia en los parásitos, que pueden atacar el sistema nervioso humano si no se tratan rápido con antibióticos. También están rastreando la propagación de la encefalitis por garrapatas en Alemania en los últimos 20 años.
4: Se observa con claridad que cada vez más zonas del sur de Alemania son clasificadas como áreas de alto riesgo con casos de encefalitis por garrapata. Además, en el mapa de 2025 vemos que cada vez hay más regiones afectadas en todo el país. Ya no quedan zonas 100% libres de garrapatas en Alemania y que estén exentas de la enfermedad que transmiten.
3: ¿Cómo seguirán propagándose estos parásitos? ¿Aparecerán nuevas especies? ¿Qué otras enfermedades transmiten? ¿Qué papel desempeña el cambio climático? Son las cuestiones que la ocupan.
4: La universidad, la parasitología y la igualdad de género. Esa es mi vida. Es a lo que quiero dedicarme.
3: Ute Mackenstedt seguirá investigando 3 años más. Una perspectiva prometedora y gratificante.
0: Todo esto acabará en chatarra. No necesariamente. A estos estudiantes de la Universidad de Stuttgart se les propuso un desafío: elegir un área inexplorada para investigar con el fin de implementar los resultados en la industria. Y aceptaron.
3: En Alemania se fabrican miles de automóviles todos los días y nos preguntamos cuán sostenible era todo este proceso. Luego de investigar un poco, nos dimos cuenta de que solo una parte de los automóviles se recicla.
4: Los catalizadores, por ejemplo, contienen un metal precioso, platino, pero recuperarlo es difícil porque requiere mucha energía y procesos químicos. Era hora de desarrollar una forma más sostenible de hacerlo. Las bacterias pueden producir ácido oxálico, aunque no lo hacen de forma natural. Ese ácido se usa para extraer el platino del polvo de catalizadores usados. El plan era lograr que las bacterias hicieran el reciclaje. Un objetivo ambicioso para los jóvenes investigadores. No teníamos idea de lo que pasaría, pero los profesores nos dijeron, inténtenlo y vean qué sucede. Si no funciona, no pasa nada. La bacteria que querían utilizar para el proceso de reciclaje no producía ácido, así que primero tuvieron que lograr que lo hiciera mediante una modificación genética. No funcionó por 5 meses. Pensé que ya no se podría hacer nada, que la bacteria simplemente no era la adecuada. Prueba y error, una y otra vez. Seguían sin obtener resultados. Pasaron noches y fines de semana en el laboratorio. Se motivaban mutuamente para seguir adelante y fue precisamente esa perseverancia la que finalmente marcó la diferencia. Un día lograron un avance decisivo. Mezclaron el catalizador triturado en forma de polvo con el ácido producido por las bacterias. Horas después, el material negro triturado se había transformado en platino blanco. Luego participaron en iGEM, la competencia más grande del mundo para jóvenes científicos, y ganaron. Estar allí con todo el equipo en París, con una medalla de oro, fue increíble.
3: Nosotros, los estudiantes juntos, fue algo especial. No se vive algo así muy seguido, fue genial.
4: Y lo que también es muy bueno, que el resultado, sostenible, llamó la atención de las automotrices. Como por arte de magia, cuando los deseos de los investigadores se convierten en realidad, de vidrio.
3: Al calentarlo a unos 2000 grados Celsius, el vidrio puede soplarse casi como si fuera chicle. Daniela Einhardt fabrica equipos de vidrio para científicos. Aquí une dos tubos en un ángulo específico. Como el vidrio se contrae con el calor, sopla seguido.
4: Los bordes irregulares que se forman cuando las piezas se unen deben ser emparejados. A eso se le llama soplar paralizar. Eso es lo que estamos haciendo.
3: Daniela Einhardt y su colega trabajan en el Instituto Tecnológico de Karlsruhe. Transforman piezas individuales de vidrio en equipos completos de laboratorio. Daniela hizo prácticas en un taller de soplado de vidrio y supo que era eso lo que quería hacer luego.
4: Es un material fascinante, muy versátil. Esmerilamos vidrio, cortamos vidrio con sierra, perforamos vidrio. Es un proceso húmedo y en caliente. Es muy divertido. Además, vemos los resultados de nuestra labor enseguida.
3: Los componentes del vidrio se compran y mezclan en el taller según las necesidades específicas de los laboratorios. A veces entran pedidos de zoólogos o meteorólogos, pero los principales clientes

0: son los laboratorios químicos. Los sopladores de vidrio deben saber de química.
1: No tenemos una visión completa de absolutamente todo, pero sí necesitamos tener ciertos conocimientos porque debemos poder asesorar a los investigadores para decirles qué es posible o para qué aplicaciones es adecuado el vidrio y para cuáles no.
0: Los investigadores suelen tener necesidades particulares en sus experimentos. Especialmente en la investigación básica, los científicos dependen de equipos hechos a medida que no pueden comprarse directamente en el mercado. Piezas como estas vienen de diferentes tamaños y tenemos que adaptar determinados componentes. Hay que hacer mediciones precisas. La comunicación es más sencilla cuando puede hacerse en el lugar. Por eso es una gran ventaja tener un taller de vidrio soplado en el instituto. Como los equipos personalizados cuestan varios miles de euros, Daniela Einhardt y su colega suelen también repararlos. Es un trabajo altamente especializado que no puede ser realizado por máquinas.
1: Cuando sea grande, ¿qué me gustaría ser? En la era de la IA. La IA está cambiando drásticamente el mundo laboral. ¿Qué implica eso para jóvenes como Luca, Demian, Jul y Dina? ¿Cómo afectará su futuro? Quiero trabajar con gente, ser trabajadora social o educadora.
2: Quiero ser chef,
1: gastrónoma o asistente de docencia.
0: Algún oficio especializado. El futuro es mucho más que trabajo. Se trata de hacia dónde voy y qué estaré haciendo en 20 años. No es fácil imaginar cómo será la vida. Si pienso en cuando tenía 15 años y en cómo imaginaba la vida 20 años después, es difícil hacerlo.
1: Michael Maschke dirige un centro juvenil en Kassel, Alemania. Hoy, los adolescentes exploran diferentes posibilidades de salida laboral con una nueva herramienta en línea del Instituto Alemán de Investigación sobre el Empleo que muestra qué labores podrían ya ser hechas por la IA. Tomemos como ejemplo un chef.
2: ¿Qué hará un robot?
1: Cocinar. Descubrir que lo que uno desea hacer está en riesgo por la IA preocupa a los jóvenes. Hablamos con Katharina Greenberger del Instituto de Investigación sobre el Empleo. No se trata de ver lo que la IA podría quitarnos, sino de descubrir nuevas oportunidades y los empleos que crea. Los investigadores identifican qué profesiones están cambiando y en qué medida. ¿Desaparecerán algunos empleos a causa de la IA? No observamos que desaparecerán profesiones completas. Eso es raro, aunque sucede. Por ejemplo, tareas con cálculos que hoy en día hace cualquier computadora están siendo eliminadas de las descripciones de puestos. La IA realiza muy rápidamente tareas de clasificación, registro y formato. Este tipo de labores desaparecerán. En algunos rubros, la IA está transformando los puestos de trabajo y los oficios especializados. La IA puede desempeñar una función de apoyo con drones para la construcción de techos o el mantenimiento predictivo, donde los sistemas de calefacción solicitan automáticamente las piezas que necesitan. Ya existen casas impresas en 3D. La IA también ofrece varias posibilidades en la atención médica, por ejemplo. En la sanidad, la IA puede aliviar gran parte de la carga de trabajo. Los médicos pueden concentrarse en sus pacientes mientras la computadora ayuda con tareas de diagnóstico. La IA ayuda con la documentación, dejándole a los enfermeros más tiempo para ocuparse de los pacientes. Volvamos al centro juvenil. ¿Qué porcentaje de tareas de un chef ya realiza la IA? 60%. Olvídate de ser chef. Jul quiere trabajar atendiendo en un restaurante, pero la IA ya realiza el 29% de las tareas. ¿Y qué hay del sueño de Dina de ser trabajadora social? 9%, está bien. ¿Y los planes de Demian?
0: Prueba con albañil, 0%.
1: Perfecto. La demanda de conocimientos especializados está

0: está disminuyendo en muchos sectores. ¿Pero qué hace falta?
1: Yo diría que la capacidad de llevarse bien con distintos tipos de personas. También confiar en tus propias capacidades, saber que puedes lograr cosas.
0: Resolver problemas y ser creativo. Katharina Greenberger afirma que la IA no debería desanimar a las personas. Aconsejamos a los jóvenes y a sus padres que elijan una profesión que se ajuste a sus fortalezas e intereses. Trabajar en equipo y aprovechar las fortalezas de uno es clave para perderle el miedo al cambio. Al contrario, uno puede ayudar a darle forma al futuro. Y ahora, un breve concurso sobre temas científicos. ¿Qué alivia la comezón de las picaduras de mosquitos? El calor, que adormece la picadura y ayuda a descomponer las toxinas de la saliva del mosquito. ¿Por qué las bebidas frías se empapan de sudor? Condensación. Las gotitas son vapor de agua en el aire que se convierte en agua líquida al entrar en contacto con la superficie fría de la bebida. ¿Cómo saben los árboles cuándo dejar caer sus hojas? Cuando los días se acortan, los árboles pierden sus hojas. ¿Y cuántas acertaron? ¿Sienten curiosidad sobre un tema científico? Compártanlo con nosotros en un video breve, un mensaje de texto o de voz. Si respondemos la pregunta en el programa, les enviaremos un pequeño presente. Así que, pregúntenos.
1: ¿Existieron los unicornios y los dragones? Estos seres aparecen en leyendas de diferentes culturas del mundo. Dondequiera que los seres humanos contaban historias, tarde o temprano hacían su aparición criaturas fantásticas. Una de ellas existe desde hace 4.000 años. De Europa hasta China, pasando por la India y las Américas. Seres dragontinos aparecen con frecuencia. Y aunque ningún gigante que escupiera fuego recorrió jamás la Tierra, sí existieron grandes reptiles. Los expertos creen que los restos fosilizados de dinosaurios pudieron haber sido confundidos en la antigüedad con dientes y huesos de dragón. Los troncos de algunos helechos gigantes fosilizados también tienen aspecto escamoso. Estas plantas extintas pudieron haber hecho creer que los dragones existieron. Hay restos de grandes especies extintas en diferentes partes del mundo. Esto hace plausible la explicación de por qué la leyenda de los dragones es común en tantas culturas, aunque es difícil demostrarlo. La leyenda del unicornio es más reciente, una que tiene sus raíces principalmente en Europa y Asia. El historiador griego Tesias fue el primero en mencionar un animal mítico parecido a un caballo con un cuerno en la cabeza, hace unos 2.500 años. Su descripción probablemente se basaba en relatos de viajeros que vieron fugazmente otro animal. El rinoceronte indio. Más adelante, los colmillos de narvales macho que llegaban a las costas proporcionaron lo que parecía ser una prueba. Son como cuernos en espiral. Los eruditos de la antigüedad asumieron que provenían de los unicornios. Pero no existe evidencia científica ni arqueológica de que los unicornios o los dragones hayan existido alguna vez. Las historias de ambos probablemente surgieron de los intentos de la gente por comprender el mundo natural a su alrededor y de compartirlo con otros a través de relatos.
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4: Se ha desatado el pánico porque la inteligencia artificial nos acabe matando en los próximos años. Nunca antes habíamos vivido un momento como este en el que científicos, expertos en IA y ciudadanos de a pie pidan de repente a los políticos que intervengan. Los dos hombres más poderosos del mundo podrían hacer algo, pero ¿qué podemos esperar de Xi Jinping y Donald Trump? Soy María Luz Moraleda y en este DW Geopolítica queremos explicarles cómo la carrera entre Estados Unidos y China por liderar el mercado de la inteligencia artificial hace que ninguno de estos dos países quiera frenar su ritmo de desarrollo, aunque cada vez más personas les pidan que bajen el ritmo y que haya también más regulación. La IA se convirtió recientemente en un gran problema de seguridad cuando ocurrió esto en OpenAI, la empresa detrás de ChatGPT. Unos agentes de inteligencia artificial que debían trabajar sin conexión encontraron una forma de conectarse a Internet e iniciaron un ciberataque. Nadie los había programado para eso. Incluso trabajaron conjuntamente como un enjambre, intercambiaron información y finalmente atacaron otra plataforma de IA llamada Hugging Face. Cuando se conocieron los detalles, los expertos en inteligencia artificial se alarmaron.
5: In a way, you can look at it as a perfect storm.
4: Este es Urs Kasa, uno de los principales especialistas en IA de la Universidad Técnica de Múnich. Antes trabajó en Harvard y Stanford y también asesora a organismos internacionales como la ONU y la OCDE.
5: On the one hand side, we have ever more powerful AI systems that now start to self-organize and coordinate and self-improve and do things that we don't intend them to do. But it's not only the technical side, it's also really that we have relatively weak oversight institutions simultaneously, exactly at the moment where we need this oversight.
4: Cada vez más empleados de plataformas de IA empezaron a denunciar públicamente lo que ocurre en sus empresas y a calificarlo de irresponsable. El caso más conocido fue el de Jacob Coxon de Anthropic. Su publicación en X se hizo viral y cientos de expertos estuvieron de acuerdo. En una entrevista añadió lo siguiente.
6: I believe that if we don't slow down at the current rate of progress, yes, there is a strong chance that we could all die in the immediate future.
4: Reducir la velocidad, o como prefieren llamarlo los líderes de la IA, marcar el ritmo, se ha convertido en una consigna para muchos expertos. Finalmente, incluso los directores ejecutivos de las principales empresas estadounidenses de IA se pronunciaron a favor de establecer límites. Pero una voz importante no pareció preocupada cuando le preguntaron recientemente.
7: No, no tengo ninguna. Tengo concerns that if we don't win AI, we're going to be put in a very bad position. We are leading China right now by a pretty good period, I would say a year, which is, you know, considered a lot.
4: La carrera que Trump cree que Estados Unidos debe ganar frente a China consiste en desarrollar la superinteligencia. No existe una definición precisa de superinteligencia ni de inteligencia artificial general conocida por sus siglas como IAG. Pero expertos como Urs Gasa se refieren a un sistema capaz de superar a los humanos en una amplia variedad de tareas.
5: Whoever gets first to superintelligence has a tremendous power, both economically but also in terms of national security and geopolitical advantage. And so that's some sort of the background of this current arms race. And of course, that shapes also what's happening in national politics, how likely it is that strong oversight structures and regulation will emerge.
4: Dicho de otro modo, para Trump, frenar el desarrollo en nombre de la seguridad sería un riesgo aún mayor. China podría adelantar a Estados Unidos en la carrera por la IA, y los líderes de las principales empresas estadounidenses de inteligencia artificial están de acuerdo. Para ellos, una especie de desarme unilateral sería aún más peligroso que unos agentes de IA fuera de control.

0: Y al menos un ex empleado de Anthropic está de acuerdo.
1: So there's one thing missing, which is buy-in from China. It looks like it's a US thing, and it looks like, yeah, like you said, Sam Altman and Elon Musk have agreed that this is a great idea. But I think, yeah, there'll need to be some sort of coordinated slowdown with China if we're going to avoid a race at an international scale. And I guess we'll see if this sort of thing happens.
0: China está alcanzando rápidamente a Estados Unidos. Los expertos creen que sus modelos de IA podrían estar a solo unos meses de los estadounidenses. Sin embargo, el presidente chino ya ha dado señales de estar dispuesto a hacer más por la seguridad.
2: 非同构建, 法律法规, 技术监测, 风险预警, 应急响应体系, 筑牢安全底线, 防范滥用、恶用, 确保人工智能始终处于人类控制之下。
0: Sin embargo, podemos o debemos confiar en China o en Estados Unidos. No fue China quien ya aprobó regulaciones.
3: If you look more closely at the regulations and laws enacted in China to govern AI, it's mostly the informational aspects of AI. So essentially, everything that may destabilize the Communist Party, the regime, is regulated.
0: Esa es la clave. La máxima prioridad de Xi es la estabilidad de su propio régimen, el Partido Comunista de China. No es exactamente la preocupación principal de Trump. Además, Xi considera la IA una herramienta para ganar apoyos en el sur global. China incluso está ofreciendo sus modelos de IA más potentes a distintos países y actores a precios relativamente bajos. Hace poco, en la cumbre de los BRICS, China propuso convertir al grupo en una zona de IA de código abierto. En otras palabras, China compartiría sus avances con otros países BRICS como Irán o Rusia. Y esto nos lleva a otro gran riesgo de la IA, uno que debería preocupar por igual a Trump y a Xi.
3: There are at

0: terrorism.
1: Un estado podría usar la IA para ayudar a su población mediante investigación médica y nuevos medicamentos. Pero la misma tecnología también podría emplearse para crear armas muy potentes. Lo mismo ocurre con la ciberseguridad. Hay enormes oportunidades, pero las advertencias son cada vez más fuertes. Vienen de expertos, empresas y organismos internacionales.
2: An experiment is being run on our own societies without a plan and without consent. And that is not sustainable, and it is not acceptable. AI is already transforming our world. The question is whether we will shape this transformation together or let it shape us.
1: Una cumbre entre Estados Unidos y China podría ser una gran oportunidad para empezar a definir reglas desde los niveles más altos. Eso es lo que Sam Altman, director ejecutivo de OpenAI, dice que le gustaría escuchar como resultado del próximo encuentro entre Xi Jinping y Donald Trump.
3: Here are the rules that we need on development and testing and monitoring alignment standards before anyone proceeds. And then kind of here is the oversight that both countries will have or some international body will have to ensure that we are avoiding the one country running away in the concentration of power element or not following the rules in the first place.
1: Este experto no tiene claro qué hay detrás de las advertencias de las tecnológicas. ¿Por qué trabajaron durante años sin pensar en la seguridad? ¿Qué relación tiene esto con las grandes salidas a bolsa que se aproximan? Sus expectativas sobre lo que Xi y Trump deberían acordar son similares, aunque no es demasiado optimista.
4: On top of my wish list, of course, would be that President Xi and President Trump would agree on a set of rules, particularly would have agreement on the safety relevant dimensions of AI and the question how systems can be evaluated and what happens with the evaluations once they flag significant risks. So that would be on top of my wish list. Now, again, I'm not sure that we should get our hopes too high given the current overall geopolitical situation.
1: La carrera armamentística por la superinteligencia probablemente continuará. Estados Unidos intentará por todos los medios mantenerse por delante de China y Pekín hará todo lo posible por alcanzarlo. En medio de esta guerra fría tecnológica, quizá logremos al menos un acuerdo para crear una especie de línea directa entre las dos superpotencias de la IA. Serviría para que se comuniquen entre sí ante un incidente relacionado con inteligencia artificial, como agentes de IA actuando fuera de control, un ciberataque o hasta un atentado terrorista. Y existe incluso una pequeña posibilidad de alcanzar un acuerdo más amplio.
3: I think presidents Trump and Xi would get the Nobel Peace Prize together if they could agree on something that should be easy to agree to.
1: Y al fin y al cabo, ¿quién no quiere un premio Nobel de la Paz? ¿Y tú qué opinas? ¿Debería regularse ya la IA a nivel internacional? Te leemos. Hasta la próxima.

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0: Visitamos a las estrellas afganas mientras preparan un torneo internacional. ¿Cuáles son sus sueños y esperanzas? ¿Para ellos y para su país? ¿Qué piensan los afganos de a pie? ¿Y qué depara las jugadoras exiliadas que tienen prohibido jugar en su país? ¿Pueden imaginar un futuro para las mujeres en Afganistán? Cricket en Afganistán.

Venecia es diferente a todas las demás ciudades. Y lo mismo se puede decir de su cementerio. Está en una isla. Esta isla se llama San Michele.

0: San Michele tiene una área casi rectangular, con una longitud de unos 460 metros y una anchura de unos 390 metros. El encanto especial de este cementerio está en su larga historia, que se percibe por todas partes. Maurizio Zaranto es el responsable de todos los cementerios del área urbana de Venecia, incluido San Michele.
1: Lo que hace que San Michele sea tan especial es que sea el único cementerio del mundo que está en una isla. Para llegar, tienes que usar las líneas de barco públicas o tu propio barco. Esto también tiene consecuencias para la logística de los funerales y para la recepción de los difuntos. Es algo mundialmente único.
0: El trayecto en vaporetto de Venecia a San Michele dura solo unos minutos. Para cualquier veneciano, las visitas al cementerio forman parte de los recuerdos de la infancia. Es habitual enterrar primero a los difuntos en la tierra para, al cabo de unos años, trasladarlos a los grandes muros funerarios que pueblan parte del cementerio.
1: Soy veneciano, sigo viviendo en Venecia y aquí era donde visitaba a mis abuelos y a mis familiares. Mis padres me enseñaron cómo ir al cementerio, algo que, por desgracia, ya no es así hoy en día. Siempre venía acompañado. Mis papás venían aquí a visitar a mi abuela y a mi abuelo, a mis tíos y tías, y así. Esas cosas se te quedan en el corazón cuando desde chiquito te enseñan a respetar a tus seres queridos. Y así empezó todo para mí, igual que para cualquier veneciano. Luego, los avatares de la vida me llevaron a trabajar en la administración municipal, la Veritas. Allí trabajé en diferentes puestos y llevo ya 20 años en el servicio de cementerios.
0: No solo su ubicación, también su variada arquitectura hace de San Michele uno de los cementerios más bonitos del mundo. Adquirió su aspecto actual en la primera mitad del siglo XIX.
1: El cementerio es antiguo y bonito por todas partes. Hay tantos rincones escondidos que son especialmente bonitos de ver. Y para mí hay dos lugares en particular. Este en el que estamos, que da hacia Fondamente Nove, un lugar especialmente bonito con la capilla Stucchi, una capilla familiar privada que es sencillamente maravillosa. Otro lugar que me parece muy bonito es la sección 20, donde están las tumbas familiares y mausoleos maravillosos. Ahí realmente puedes ver arte y todo lo demás. Pero a mí me encanta todo el cementerio.
0: El cementerio de San Michele también es famoso por los artistas y escritores, a menudo extranjeros, que encontraron aquí su último descanso. Se encuentran sobre todo en la antigua parte ortodoxa y en la protestante. Igor Stravinsky y su esposa Vera también están enterrados aquí. Y por supuesto, Joseph Brodsky, un ruso que amaba tanto Venecia y que escribió uno de los libros más bonitos sobre la ciudad, Marca de Agua. Muy cerca de él también está el poeta estadounidense Ezra Pound. Y, por supuesto, venecianos famosos, el pintor Emilio Bedoya y el compositor hermano Wolf Ferrari. También el carismático empresario ruso y creador del ballet Rus, Serge Diaghilev, encontró aquí su último descanso. Pero cada tumba cuenta su propia historia, incluso las que no son famosas.
1: Esta es la tumba de la familia del Tsoto, una de las tumbas familiares más bonitas que hay aquí en San Michele. Todas las columnas son de mármol, pero cada una es de un tipo diferente. Es sencillamente magnífica y está muy bien hecha. Y debajo, detrás, están los nichos funerarios donde enterramos a los difuntos.
0: Antonio Dal Sotto fue un escultor famoso. Una tumba digna.
1: Aquí, en la parte de atrás, está la entrada. Si queremos enterrar a un difunto por esta entrada, es realmente difícil bajar el ataúd hasta aquí. Es un problema cada vez. Y así es en todo San Michele con la logística. Simplemente no hay suficiente espacio. También, en este sentido, nuestro cementerio es único. Hay que imaginarse que aquí hay que hacer todo a mano. No hay otro modo.
0: En Venecia hay varias funerarias que entierran a los difuntos en San Michele. Una de ellas la dirige Nicola Sofiato, que ya va por la tercera generación.
2: Aquí en Venecia todo es un poco especial, un poco diferente al resto del mundo. Incluso un funeral tiene aquí sus particularidades. Para eso también necesitamos un bote. Y cuando se trata de subir el ataúd al barco para el funeral, tenemos un barco especial con una plataforma elevadora para poder bajar el ataúd hasta la base, dependiendo del nivel de la marea. El transporte al cementerio también solo se puede hacer en bote, porque se trata de una isla. Nuestro hermoso cementerio es una isla. Eso también es algo especial. Y hasta cuando llegan las cosas, los ataúdes y todo lo que necesitamos para trabajar, tenemos que ir a buscarlas en bote desde tierra firme.
0: Sabrina Sofiato, de 23 años, también trabaja en la empresa de su padre. Quiere seguir con la tradición que ya empezó su abuelo. El camino hasta el embarcadero de la empresa no es largo. En Venecia todo está a unos pasos. El barco se llama, muy acertadamente, San Michele.
3: Esta es una plataforma elevadora para ataúdes, en el sentido de que nos ayuda a levantar los ataúdes con menos esfuerzo. Se eleva según el nivel del agua y hasta la altura de los cimientos. Aquí se activa un mecanismo y así podemos subir el ataúd a bordo desde el bote y traerlo de vuelta aquí.
0: Como esto facilita mucho el transporte, otras funerarias también recurren a la ayuda de esta empresa y les piden que les echen una mano con el traslado de ataúdes vacíos, como en este caso.
3: Antes todo esto se hacía a mano y se necesitaban 6 personas para ello. Una se arrodillaba y apoyaba el ataúd con la espalda. Y luego, con la espalda, lo orientaba en la dirección correcta para el transporte, como si fuera una palanca. En cambio, ahora lo hacemos todo con 2 hombres, que colocan el ataúd en la posición correcta para que el bote pueda navegar hacia San Michele.
4: Llevo ya 3 años y medio trabajando en la empresa de mi padre. En cuanto terminé la escuela, empecé a trabajar con él de inmediato. Aunque es un trabajo un poco inusual, tenía claro que quería trabajar con mi padre. También para seguir con el negocio familiar, para poder estar cerca de las personas en un momento especial de su vida. Porque cuando alguien sufre una pérdida así, todos nos sentimos abatidos y tristes. Es bonito poder estar cerca de ellos en esos momentos y ayudarlos. Es una gran satisfacción. Vamos a San Michele cada vez que tenemos un funeral. En promedio, estamos allí al menos 3 o 4 veces a la semana. En esta isla todo es siempre un poco especial. ¿Cómo se hacen las cosas? De una manera diferente al resto del mundo. Incluso el cementerio es algo especial, una isla. Y cada vez que vengo aquí, es una experiencia hermosa.
0: Gran parte del cementerio está caracterizado por esos muros típicos de Italia con nichos para urnas y ataúdes. En cada nicho hay flores artificiales colocadas con mucho cariño. Las flores naturales se reservan para los funerales propiamente dichos y solo permanecen breve tiempo en el cementerio. Las florerías como la Fiorería Poppy llevan mucho tiempo suministrando los arreglos florales naturales. La tienda está muy bien ubicada, con acceso directo a un canal.
5: Exactamente.
6: Esta es una ubicación muy conveniente y estratégica para nosotros, porque a diferencia de otras florerías, aquí en Venecia, tenemos la posibilidad de cargar y descargar mercancía, tanto para funerales como para las entregas diarias de flores y plantas, lo cual no es una ventaja menor en Venecia, ya que si no puedes llegar con el auto directamente hasta la orilla, la descarga, cargar y todo el trabajo adicional resulta un poco pesado. Normalmente el difunto es trasladado a San Michele, ya sea desde el Hospital Civil o desde el Hospital Fate Bene Fratelli. Directamente de ahí al funeral, nosotros entregamos las flores en el lugar donde se celebra.
0: En Venecia también han cambiado las cosas. Ya no va tanta gente a los funerales como antes, y los arreglos florales son menos abundantes.
6: La tradición es la misma. Y prácticamente el único cambio es que la gente viene y deja sus propias flores. Antes había mucha gente que se encargaba de los preparativos y contribuía a que todo fuera más cercano y familiar. Ahora eso ha disminuido. Básicamente la familia inmediata se encarga de todo y luego unos cuantos amigos o parientes se ocupan de la organización. Antes había muchas coronas, entre 10 y 12 en cada funeral. Eso ha disminuido un poco, prácticamente ya no existe.
0: El corazón de la isla es el antiguo monasterio con su iglesia. Da a la isla vecina de Murano, la isla de los sopladores de vidrio. Aquí es donde empezó todo en el siglo XIII. La Orden de los Camaldulenses fundó aquí un monasterio en el siglo XIII y lo convirtió en un importante centro religioso e intelectual. El monje y cartógrafo Fra Mauro creó aquí en el siglo XV uno de los primeros y más importantes mapas del mundo. Hoy el monasterio está vacío. Los últimos monjes, que eran franciscanos, se fueron en el 2008. Hoy, hay otros que se esfuerzan por mantener las viejas tradiciones. La alemana Jutta Palmen es miembro de Laguna Nel Bicchiere, que se traduce como La Laguna en el Vaso, una asociación que se ocupa de viñedos abandonados por toda Venecia.
7: Mi esposo y yo decidimos irnos de Inglaterra porque Inglaterra decidió salir de la Unión Europea. Y nos mudamos aquí. Para mí estaba claro que quería integrarme en la vida veneciana. Así que quise aprender a remar al estilo veneciano de inmediato. Y a través de un club de remo, conocí a una señora que me presentó a Laguna Nel Bicchiere. Desde entonces, soy socia aquí y participo activamente. Es una asociación con gente de muchas nacionalidades de todo el mundo. Quien ama Venecia y vive aquí, simplemente disfruta de estar aquí. O simplemente la experiencia de ver que se puede cultivar vino en la laguna y tenerlo. Es algo especial.
0: Justo al lado del ala residencial antigua de los monjes está el jardín antiguo con las vides. Solo los miembros de la asociación pueden entrar aquí.
8: La Laguna Nel Bicchiere surgió en 2008. Cuando nos enteramos de que los monjes que hasta ese momento habían cuidado nuestro jardín y vivían en ese monasterio, se iban a marchar de allí, porque en ese monasterio, con 100 celdas, ya solo quedaban 3 monjes.
9: Con un convento que ha 100 celdas.
3: y porque sencillamente ya no era viable económicamente para la orden. Nos enteramos de esto y para que nos confiaran el cuidado de este terreno, tuvimos que fundar una asociación que luego fue reconocida por el municipio.
7: La idea de la asociación es conservar el patrimonio de Venecia y volver a vivirlo, porque hay ciertas cosas que simplemente se han abandonado. Claro, el problema es el éxodo de Venecia, porque ya nadie puede permitirse vivir aquí, y por eso a los propios venecianos también les resulta muy, muy difícil quedarse aquí y encontrar un trabajo normal, ya que todo gira en torno al turismo. Y en ese sentido, hay que amar a Venecia, porque es un trabajo duro. O sea, no puedes simplemente venir aquí, arrancar unas malas hierbas y luego tomarte un vino.
3: En realidad, la experiencia con Laguna Nelvikiere empezó hace muchos años, porque todo comenzó como una actividad escolar en una escuela secundaria de Venecia, donde los chicos y las chicas cosechaban uvas de diferentes viñedos, incluso de aquí, y elaboraban vino.
9: Era un vino horrible.
3: Era un vino horrible. Para Navidad ya se había vuelto vinagre. Pero nuestro objetivo no era hacer vino, sino enseñarles a los niños que detrás de la producción del vino, como con cualquier otro alimento, hay todo un proceso de trabajo complejo y que los alimentos no se hacen en el supermercado.
10: El año pasado, la asociación recibió la visita de unos estudiantes alemanes. En el marco de la Bienal de Arquitectura, ayudaron construyendo objetos de uso urgente con el material reciclado de un antiguo pabellón de la Bienal.
7: Aquí tienes, por ejemplo, un caso en el que los alemanes vinieron y nos hicieron estas estanterías tan bonitas. Las rejillas de ventilación nos permiten lavarlas con agua. Y claro, soportan el peso de las botellas. Así que son geniales, geniales. Estamos muy, muy contentos. No parece nada especial, pero para nosotros es muy, muy útil. Esta es otra estantería que se construyó para guardar botellas de vino que no necesariamente deben beber nuestros socios. Este espacio ya estaba aquí, pero construyeron las estanterías y este sistema. Se puede desmontar, pero las botellas quedan a la vista. No se pueden sacar. Simplemente ciertas botellas estarán disponibles para nuestro sommelier cuando tenga que presentar ciertas cosas para alguna cata de vinos.
10: La asociación no quiere ser una atracción turística. Solo tienen acceso quienes son socios y colaboran. La verdadera historia del cementerio comenzó en los años posteriores al fin de la República de Venecia y con la victoria de Napoleón.
1: Bueno, el cementerio se creó tras un edicto de Napoleón de 1804, en el que prohibía los entierros en las iglesias y los claustros de la ciudad, porque el problema era el riesgo de contagio por los muertos, así que promulgó un edicto para que se enterraran en un lugar especial, alejado de la ciudad. La administración de Venecia encontró una isla que estaba aquí en la laguna, la isla de San Cristóforo de la Pace. En 1813 empezaron a enterrar allí, pero unos años más tarde se dieron cuenta de que la isla era demasiado pequeña. Había muchos muertos, así que estaba casi llena, y pensaron en unirla con otra isla.
11: Vicino all'isola di San Cristoforo c'era l'isola di San Michele.
1: Así, en 1823, el municipio de Venecia compró la isla de San Michele al Estado. Se empezó a rellenar el canal que separaba las dos islas para crear una sola. Luego hubo que fortificar todo con un muro y, en la práctica, se creó una gran isla a partir de San Michele y San Cristóforo, que entró en funcionamiento como cementerio en 1839. Así nació el cementerio de San Michele.
11: San Michele, San Cristoforo, è nato lì il cimitero di San Michele.
10: Aunque el monasterio esté hoy abandonado, la iglesia sigue siendo un lugar importante. Sobre el portal de entrada vigila San Miguel, quien con su balanza de almas sopesa las obras de los difuntos y derrota al dragón del mal.

0: San Romualdo, fundador de la Orden de los Camaldulenses. El sacristán Tommaso Vituri ama su iglesia.
1: Para mí personalmente es una misión, una tarea, una vocación. Cuidar este lugar cargado de historia que surgió alrededor del año 1200, en la época de San Romualdo. Pero también cuidar el cementerio de los venecianos, que es muy querido por los ciudadanos de Venecia, y prestar aquí el servicio espiritual, porque acompañamos a los difuntos en su último camino hacia la vida eterna. Y también acompañamos a los familiares, a los seres queridos de estos difuntos, en el momento más difícil de su vida, el de la separación de la persona más querida que tienen en esta tierra.
0: Entre los grandes tesoros de la iglesia se encuentra la Capilla Emiliani. Construida en la primera mitad del siglo XVI, reúne en un espacio muy reducido todo lo que hace tan especial a un edificio renacentista.

0: Hoy en día se celebran aquí funerales con regularidad, aunque menos que antes. El recuerdo de la pandemia sigue muy presente.
1: Para mí, la época de la pandemia fue lo que más me conmovió. La época del coronavirus, cuando no se podían celebrar los funerales habituales por riesgo de contagio y solo se permitía venir de dos en dos. Y solo nos quedaba la bendición de los difuntos. Vimos el dolor y la soledad con la que estos difuntos eran llevados a su última morada. El dolor era enorme, sin mencionar los problemas de la pandemia y la situación general que vivíamos como sociedad. También para cada uno a nivel personal, porque no se podía despedirse de los seres queridos.

Espero, y es mi sueño, que esta isla vuelva a cobrar vida como centro cultural o, digamos, espiritual, porque se podrían hacer muchas cosas para atraer a los peregrinos aquí, y habría muchas posibilidades. Pero claro, no podemos decidir eso nosotros, porque necesitamos dinero para ello, y no lo tenemos. Pero si pensamos en el patrimonio cultural que había, la biblioteca, el antiguo monasterio, todo eso podría revivirse y renacer.

0: Vanna Purisol, una maestra jubilada, es desde hace tiempo una de las integrantes más comprometidas de Laguna Nel Bicchieri.
1: San Michele è un posto magico.
2: San Michele es un lugar mágico porque este jardín se ha cuidado aquí durante tantos años.
1: Si è fatto l'orto.
2: Los frailes meditaban en estos jardines. Es un lugar que los venecianos no conocen porque no podían entrar. Yo tampoco lo conocía antes de unirme a Laguna Nel Bicchiere. En mi opinión, este lugar debería conservarse, pero también debería valorizarse, porque aquí hay un convento. Solo el convento abandonado tiene 100 celdas para los monjes que están vacías.

0: Colin McCann, que aquí está luchando con el hinojo, también es miembro desde hace mucho tiempo. Como se casó con un veneciano, esta australiana lleva 50 años viviendo en la ciudad.
1: Si ves hinojo o aneto, como le llamamos aquí, es porque hace tiempo alguien tenía un huerto y plantaba hinojo. Pero desde entonces abandonaron ese huerto y ahora el hinojo crece por todo el prado. Lo invade todo. Así que estoy librando una batalla contra él. Y luego también lo llevamos a casa. Lo usamos en la cocina y todo eso, pero simplemente hay demasiado. Si no lo controlo un poco, ya no habrá uvas. Y eso es mucho más importante.
2: Uva es más importante.

0: A veces algunas estudiantes también ayudan con el trabajo duro. El futuro de la asociación está asegurado. Pero no solo existe este viñedo.
1: A Venecia ci sono tantissime vigne.
2: Hay muchos viñedos en Venecia. Y nosotros cuidamos tres de ellos. Uno en la isla de San Michele, donde estamos, donde está nuestra bodega y también el cementerio de la ciudad. Otro en Santa Elena, en el extremo este de la ciudad, que también es un viñedo de un monasterio. Y un tercero en la isla Viniole. Pero también hay un viñedo, o mejor dicho, dos o tres viñedos, en la isla de Giudecca, que antes también cultivábamos. Pero ahora, después del coronavirus, ya no vamos ahí porque están en medio de un asilo de ancianos. Y luego hay otros dispersos por la laguna, en las islas de Sant'Erasmo.

0: viñole, etc. Hay varios viñedos.
1: A Sant'Erasmo, alle Vignole, eccetera, ci sono vari vigneti.
2: El objetivo de los miembros de la asociación no solo es el vino. Aquí hay algo más en juego.
3: Un lavoro serio perché...
4: Es un trabajo serio, porque no se trata solo de cuidar las vides y luego hacer vino, ya que eso sería quedarse muy corto. Nuestra labor principal consiste en colaborar con las escuelas en proyectos concretos, por ejemplo, a lo largo de los 5 años de la primaria. En el primer año trabajamos con flores, plantamos caléndulas y luego hacemos aceite de caléndula, pero no es solo una reunión, sino muchas reuniones con las escuelas, que también continúan el año siguiente. Organizamos las llamadas fiestas aromáticas y entonces los niños vienen aquí, plantan y siempre es algo activo, una actividad al aire libre para los niños. Nosotros les damos el impulso a los niños. Luego los maestros profundizan en eso en clase. Les brindamos momentos de alegría a los niños, por ejemplo. Les mostramos las vides en las diferentes estaciones del año. Luego les mostramos la bodega y ellos prensan las uvas con los pies y beben el jugo de uva, o vienen para la cosecha de aceitunas. Esas son las tradiciones, el vino y las aceitunas, que siempre han existido aquí en Venecia.
2: También es habitual comer y tomar algo juntos después del trabajo. Cada uno aporta algo.
5: Trabajamos y luego tomamos el vino. Así que después de cada jornada, montamos las mesas bajo las vides y compartimos la comida. Todos probamos lo que cada uno llevó y luego tomamos nuestro vino. Esa es nuestra recompensa por todo el trabajo que le dedicamos a ese vino durante un año o año y medio.
2: A los miembros de Laguna Nelvicchiere también les preocupa qué podría pasar con el convento vacío.
4: Así que, en mi opinión y también en la de los demás, toda esta parte debería conservarse en buen estado. Podría convertirse en una biblioteca, aunque no la gestionemos nosotros, pero sí una biblioteca donde estén todos los libros que tratan sobre las islas de Venecia, ya que en la Marciana, que fue la gran biblioteca de los Dogos, ya no saben dónde poner todos los libros. Así que este lugar también podría ser importante desde el punto de vista cultural, además de ser un oasis de tranquilidad y meditación.
6: Era sigillato. Comunque il tappo sigillato.
7: Il tappo di alluminio.
6: Sì, alluminio, che poi si era.

0: Muchas de las tumbas antiguas son también testimonio del arte de los antiguos canteros, cuando aún se creía que una tumba era para la eternidad. Empresas como Muffato Marmi siguen manteniendo viva esta tradición hoy en día. En un pequeño taller justo detrás de las Fundamente Nove, casi con vista a San Michele, Julio Smergheto y su socio Enrico Di Ragazzo trabajan en lápidas, un trabajo pesado.
1: Soprattutto qua a Venezia è pesante perché quando arrivano lastre.
2: Aquí en Venecia es especialmente difícil, porque cuando llegan las losas y los bloques, todo se hace a mano. Solo en la barca hay una grúa para bajar las losas a tierra, pero para llevarlas luego al almacén, del almacén al taller, colocarlas en las máquinas para cortarlas, pulirlas y trabajarlas, todo eso lo hacemos a mano. Terminamos todo esto y luego, para llevarlo al cementerio, trabajamos en todas las islas de la laguna, lo cargamos a mano en el bote y lo descargamos de nuevo en el cementerio.
0: Una característica especial de las lápidas de este lugar es el uso de plomo para las inscripciones.

0: Al principio hacíamos casi todo con plomo. Primero el grabado y luego lo rellenábamos con plomo en frío. Los tiempos han cambiado. Ahora hay muchos grabados que luego se barnizan o se doran y todo eso. Pero nosotros seguimos manteniendo este método típico y duradero con el plomo. Porque el mármol se desgasta, pero el plomo no, como se ve en el cementerio. Y como lo demuestran todas esas viejas lápidas de pared, el plomo sobresale, digamos, más en la superficie que el mármol, porque este se desgasta con el agua y el aire. Desgasta el mármol, pero no el plomo. Por eso este método es más duradero.
1: Il piombo, diciamo, e questa è quella lavorazione più duratura.
0: La parte che sobresale del grabado se pule con un hueso de sepia, che se seca praticamente come una piedra pomes, pero con una textura muy fina che non daña il mármol.
1: Praticamente come fosse una pomice, però a grana molto fine che non va a rovinare il marmo. E sono prese qua in
0: laguna. Son della laguna. Yo también salgo a pescar porque vivo en una isla y, por suerte, la naturaleza nos ofrece estas oportunidades.
1: Fortunatamente la natura ci dà queste possibilità.
0: En nuestro trabajo, lamentablemente, han cambiado muchas cosas, muchísimas, porque para empezar, la población de Venecia ha disminuido.
1: El calo degli abitanti.
0: En cuanto al trabajo en el cementerio, también ha disminuido, tanto por la menor población como por los otros métodos de entierro que se usan hoy en día, sobre todo la cremación. Además de la cremación, ahora también existe la opción de esparcir las cenizas. Algunas personas incluso las guardan en casa. Así que algo ha cambiado. Pero por suerte para nosotros, la ciudad es frágil y los palacios y las casas necesitan mantenimiento constante.
1: Una città fragile, come sapete bene, c'è sempre bisogno di continua manutenzione, case, palazzi.
2: Así ha cambiado el trabajo con el paso del tiempo, de cantero a restaurador.
0: La mayoría de las casas se conservan. Se trata de mantener o cambiar las partes de mármol que se restauran o se modifican solo lo necesario, porque por razones estéticas no se puede cambiar mucho.
1: Esteticamente no se puede cambiar.
0: Y las partes que están deterioradas por el paso del tiempo simplemente se reparan o restauran, a menos que estén completamente destruidas.
1: El restauro, la sistemación.
2: En San Michele hay una parte moderna junto a la antigua. Se llega a ella por un pasillo bordeado de hiedra milenaria. La parte nueva se hizo necesaria porque en el cementerio antiguo ya no quedaba espacio. El arquitecto inglés Chipperfield ganó el concurso.
3: A finales de los 90 y principios de los 2000, se construyó una nueva sección como parte del proyecto Chipperfield, dedicada exclusivamente a nichos funerarios, y donde antes había tres secciones, ahora solo hay dos.
4: Que ha sido construido, han hecho solo dos lotes al puesto de tres.
3: Después de eso, como administradores del cementerio de la comunidad, desde 1997-98, hemos llevado a cabo campañas masivas de exhumación y reubicación de restos para liberar espacio, porque se habían vencido los plazos, etc. En los últimos años hemos seguido con estas campañas masivas de exhumación y reubicación, y ahora estamos en una fase en la que, como ya hay tantos espacios tanto para enterramientos como en los nichos funerarios, ya no es necesario construir nada nuevo.
2: Casi parece como si los leones que custodian una de las entradas a la antigua parte ortodoxa del cementerio

0: Al entrar, podemos ver que aquí también se ha encontrado una forma moderna de hacer honor a la tradición del lugar y también a la humanidad. Cada vez más venecianos eligen este tipo de entierro.
1: En los últimos 10 años, la forma de enterrar a los difuntos ha cambiado mucho, porque ha habido un aumento considerable de las cremaciones, que ahora rondan el 60-62%. Es decir, la mentalidad ha cambiado un poco, y en cuanto alguien fallece, los familiares prefieren la cremación. Por eso, con las cremaciones, el número de lugares disponibles va disminuyendo. Ya no hay necesidad de nuevos lugares para entierros ni de nichos funerarios. Las cremaciones han aumentado y siguen aumentando año tras año.
2: El culto de la cremación.
0: Una visita a San Michele no puede faltar en ningún itinerario turístico de calidad. No siempre es fácil aceptar el hecho de que San Michele es, en realidad, un cementerio. Todo un reto para quienes trabajan aquí.
1: Yo no los llamaría turistas, sino visitantes. Y, por desgracia, tenemos muchos visitantes que no saben ni entienden que San Michele es un lugar de recogimiento al que acuden como visitantes. Pero también están los dolientes, que vienen a rezar por sus seres queridos y necesitan paz y tranquilidad. Ese es el enorme esfuerzo que hacemos como administradores de los servicios religiosos y los cementerios, especialmente del cementerio de San Michele. Y tratamos de educar a los visitantes, incluso en cuanto a cómo se visten, cómo hablan, cómo gritan, etc. Tenemos que seguir haciéndolo, aunque haya letreros por todo el cementerio que prohíben ciertas cosas. Nuestros empleados también se ven obligados a intervenir, por ejemplo, en los funerales, para lidiar con esos visitantes maleducados que no comprenden que este es un lugar histórico de culto, un lugar en el que hay que mostrar el mayor respeto no solo a los difuntos, sino también a quienes quieren visitar a sus seres queridos. Y eso es un esfuerzo enorme que todos tenemos que hacer, educar a los visitantes.

0: tecnología se implantará? ¿Hidrógeno? ¿Electricidad? ¿Electrocombustibles? El sector de la aviación busca alternativas al queroseno. Los ingenieros trabajan en el avión del futuro. ¿Qué solución resultará asequible y apta para el servicio aéreo?
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6: 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Nuestro planeta está en peligro. La contaminación invade el aire, los océanos y la tierra. Se necesita un cambio y con urgencia. Pero ¿por dónde empezar? Hay muchas promesas climáticas. Desde hace años se anuncian grandes planes. Pero ¿cuándo se harán realidad? Hoy en Hecho en Alemania, ¿puede la tecnología ayudar a evitar una catástrofe climática? El pasto marino muestra su talento como aislante ecológico. Y en Bali, una joven surfista apostó por empezar de cero.

0: el deseo de viajar no ha disminuido. Los vuelos conectan a personas, países y culturas y forman parte de nuestro modo de vida. Pero el sector se enfrenta a grandes desafíos: el aumento de las temperaturas y las crecientes crisis globales que encarecen el petróleo. ¿Existen alternativas? ¿Aviones eléctricos, propulsión por hidrógeno, biocombustibles? ¿Qué ideas son viables? Todas estas innovaciones exigen una investigación previa. Este año, en la Feria Aeronáutica de Berlín, ILA, el Instituto Fraunhofer presenta sus avances en motores híbridos.
1: Este es uno de nuestros desarrollos más recientes, un motor eléctrico con un gran rendimiento. Es tan compacto y ligero que por primera vez puede integrarse en una turbina de gas. En este sistema combinamos una turbina de gas convencional y un motor eléctrico para impulsar la hélice. Estamos convencidos de que lograremos desarrollar la propulsión por hidrógeno para vuelos regionales.
0: Airbus tiene grandes planes para la aviación propulsada por hidrógeno. Apuesta por las baterías de combustible, una tecnología destinada al desarrollo del primer avión comercial libre de emisiones. Pero no sucederá antes de 2040. De momento, estos proyectos siguen en fase de prueba.
1: Hay que almacenar el hidrógeno a alta presión y a muy baja temperatura, de forma que no se licúe en condiciones ambientales. Esto supone optimizar todo el avión.
0: Airbus trabaja en hacer sus aviones más eficientes. Su último modelo, el A350-1000, incorpora motores de nueva generación que permiten ahorrar hasta un tercio del combustible. Una ventaja importante en los vuelos de larga distancia. En el futuro, las turbinas podrán funcionar con biocombustibles producidos, por ejemplo, a partir de aceites de cocina usados o de biomasa. Para fabricantes como Rolls-Royce, la transición no debería ser tan complicada, ya que sus turbinas apenas necesitan cambios. Y es que la estructura química de los biocombustibles es similar a la del queroseno.
1: Se trata de un combustible líquido con el que puede llenarse el depósito y el avión sigue volando.
0: Si bien las mezclas con hasta un 50% de biocombustible ya están autorizadas, estos carburantes sostenibles son escasos y hasta 10 veces más caros. La transición en la industria de la aviación necesita tiempo. Aún está en fase de investigación. El hidrógeno, los electrocombustibles y los sistemas híbridos requieren nuevas infraestructuras y grandes cantidades de energía renovable. La tecnología, además de funcionar, debe ser rentable. La iniciativa europea Clean Aviation financia el desarrollo de nuevas tecnologías con el objetivo de ayudar a las empresas del sector a sacar al mercado sus ideas con mayor rapidez y menos riesgo económico, de forma que Europa siga siendo líder en innovación. Europa quiere mantener su liderazgo en la aviación. Para ello apuesta por reforzar todo el ecosistema industrial y la cadena de suministro con el objetivo de aportar soluciones propias para el mercado europeo y global. Desde el inicio del conflicto con Irán, los precios del petróleo continúan elevados y volátiles. Una razón más para que la industria aeronáutica reduzca su dependencia de los combustibles fósiles. Los llamados electrocombustibles o combustibles sintéticos son una tecnología clave para facilitar la transición hacia sistemas de propulsión alternativa.
1: Hace 20 años nadie habría imaginado que los vehículos eléctricos se convertirían en algo habitual. Hoy son una realidad. Puede parecer una utopía, pero si logramos ofrecer una aviación sostenible, estoy convencido de que acabará imponiéndose.
0: ¿Llegarán algún día los aviones eléctricos? Una startup de Múnich trabaja en un avión ligero eléctrico de 9 plazas con una autonomía prevista de hasta 600 kilómetros. El principal desafío sigue siendo la batería. A diferencia de los autos eléctricos, en los aviones es difícil integrarla, lo que obliga a pensar en nuevas soluciones técnicas.
1: A medida que progrese la tecnología de las baterías, en la próxima década se podrán construir aviones eléctricos más grandes. pero hasta un límite. La electrificación es una solución para los vuelos regionales y de corta distancia, donde existe una gran demanda. Para vuelos más largos y transatlánticos se necesitarán otras soluciones.
0: Ante las crisis globales, la industria aeronáutica debe encontrar la transición hacia una aviación más sostenible. Volar será quizás más ecológico, pero también probablemente más caro.
1: El turismo también es una amenaza para el medio ambiente. Muchos destinos se enfrentan a problemas de masificación, residuos y aumento de las emisiones. Croacia es uno de ellos. El año pasado, más de 15 millones de personas visitaron sus costas. Todo un reto para un país con el mayor mercado del mundo de alquiler de embarcaciones de recreo.

Croacia, destino turístico en auge con islas que dejan boquiabierto, recibió solo el año pasado más de 15 millones de visitantes. Además, el país cuenta con la mayor cantidad de embarcaciones de recreo del mundo.

0: según el biólogo marino Martin van Kuchen.
1: Una gran parte de estas aguas residuales, así como otros desechos, los genera el turismo.
0: ¿Afecta mucho al mar?
1: Es un problema grave para el Adriático.
0: La ley croata obliga a los barcos a deshacerse de sus aguas residuales en tierra, pero los embarcaderos croatas apenas disponen de instalaciones para el vertido de estos desechos. Luciano B. quiere que esto cambie. Dice que hay que encontrar soluciones prácticas. Y eso es lo que busca con su EcoCube, un contenedor flotante que ofrece todos los servicios: agua limpia, depósito para el vertido de aguas residuales y recogida de basura. Se puede ubicar en cualquier sitio, siendo fácilmente accesible para las embarcaciones.
1: Este es un prototipo. Cuando lo presentamos en grandes ferias de productos en Europa, ganamos los primeros premios en todas.
0: Cerca del puerto de la población croata de Novigrad hay un prototipo del EcoCube. El amarre es fácil. El usuario se conecta a través de una app, enchufa el tubo de los residuos y listo. El resto está automatizado. La electricidad necesaria para todo el proceso la obtiene el EcoCube de sus paneles solares.
1: Creo que es muy buen proyecto porque los patrones de barco necesitamos un sitio donde abastecernos de agua, vaciar nuestros tanques y depositar la basura.
0: Gracias a la energía solar, el cubo es autosuficiente. Incluso produce agua potable utilizando un sistema integrado, algo muy importante para los patrones, que hasta ahora tenían que ir al puerto al menos una o dos veces por semana para abastecerse.
1: Imagina que estemos cerca de una isla remota y que pudiéramos llevar agua allí. Eso sería mucho más efectivo y barato que navegar 7, 8 o 10 millas hasta un puerto, considerando el consumo de combustible de las lanchas.
0: Pero lo que realmente hace sostenible al EcoCube son los materiales de los que está hecho. Luciano Beck, constructor de barcos, ha estado investigando durante años en busca de alternativas al plástico.
1: Hace algunos años leí sobre nuevos materiales ecológicos, incluyendo aquellos hechos de lino. Así que decidí construir algo con ello, hacer una pequeña contribución a la protección de la naturaleza. Usar menos materiales nocivos para causar menos contaminación.
0: En vez de fibra de vidrio y poliéster, tejidos de lino biológicos reforzados con resinas naturales. El astillero de Beck ya ha construido varias embarcaciones y un gran catamarán, que presta un servicio diario de pasajeros. Y hay otro casi listo. Los materiales reciclables son el alma de su trabajo.
1: Ahora todo el mundo habla de ecología. Aquí en Croacia hemos tardado mucho, pero estamos empezando a ocuparnos un poco más de nuestro Adriático.
0: Según su inventor, el interés por el EcoCube va en aumento y la producción a mayor escala está prevista para 2027. Los expertos advierten de que Croacia debe actuar ya, pues el turismo está destruyendo su mayor activo, el hermoso Adriático.
1: A veces la respuesta está más cerca de lo que pensamos. Grandes cantidades de algas llegan a las playas de todo el mundo. Una vez secas, podrían convertirse en un aislante natural. Una empresa alemana ya está obteniendo resultados prometedores. Y además, recoger estas algas tiene otra ventaja: ayuda a mantener limpias las playas.
0: Las praderas marinas alimentan y protegen a numerosas especies, pero al llegar a la playa se convierten en un residuo. En la isla báltica de Pöl, un joven empresario las transforma en un valioso material para la construcción de viviendas. Una vez limpio y seco, el pasto marino se vuelve valioso.
1: Es un material muy ligero y esponjoso, con muchas bolsas de aire. Es un excelente aislante térmico.
0: En la isla báltica de Pöl, los equipos de limpieza retiran cada mañana el pasto marino antes de la llegada de los turistas.

0: Cada año el mar arrastra hasta la costa unas 1000 toneladas. Los responsables turísticos apoyan su reutilización.
1: A largo plazo podríamos ahorrarnos el costo de eliminarlo, porque deshacernos de esta biomasa sigue siendo bastante caro.
0: En el vertedero municipal, Vincent Marnitz ha instalado su planta de producción de este material aislante ecológico. Primero, una máquina separa la arena del pasto marino. Después, el material se seca al sol en cajas diseñadas por él mismo, para reducir los costos.
1: El margen de beneficio en los materiales de construcción es muy reducido. Hay que controlar muy bien los costos del proceso de preparación.
0: Tras el procesado, solo queda un 5% de pasto marino puro. El resto es arena. Por ahora se utiliza únicamente en construcciones privadas, pero se están realizando pruebas para homologarlo como aislante en toda Europa. Marnitz ya recibe consultas de países mediterráneos y de Portugal, de personas interesadas en su método.
1: Por ejemplo, tenemos aquí un tipo de alga que nos enviaron desde las Azores. Allí supone un enorme problema de residuos. Es parecida al pasto marino. Cuando se seca, esta alga no se diferencia mucho de una hoja de pasto marino.
0: El aislante ecológico tiene una gran demanda, pero Marnitz aún no puede producir suficiente. Ya lo ha instalado en 25 viviendas. El propietario Willy Martin también eligió este material porque no contiene sustancias nocivas y lo usa para aislar los suelos de sus dormitorios.
1: También nos preocupa la eliminación de residuos. Al rehabilitar una casa antigua, se desechan muchos materiales. Me imagino que si algún día hubiera que demoler la casa, el pasto marino sería más fácil de reciclar.
0: Como el pasto marino contiene mucha sal, no arde. Además, no genera moho y es resistente a la putrefacción. En este futuro dormitorio se aprovechará otra de sus propiedades.
1: Como el cliente planea colocar encima tablas de madera que permiten la transpiración, el material aporta una ventaja no habitual en los aislantes. Puede absorber humedad y volver a liberarla, como un revestimiento de arcilla. Eso mejora notablemente la calidad del aire en la estancia.
0: El pasto marino es solo algo más caro que otros materiales aislantes. Vincent Marnitz quiere seguir mejorando su método y espera poder procesar pronto el material de otras localidades del mar Báltico, a donde cada año llegan a la costa decenas de miles de toneladas.
1: El bacalao del mar de Barents es más que un pescado. Influye en la economía, la política y las relaciones internacionales. Pese a las tensiones entre Europa y Moscú, Noruega y Rusia colaboran en la gestión del bacalao. Para la Unión Europea, esta cooperación podría suponer un riesgo para la seguridad del continente. Cada día el pescador Rune Miring trabaja en una de las zonas marítimas con más vigilancia del mundo. Vemos aquí a muchos buques de guerra rusos. Nos observan, nos vigilan. Su puerto base, Vestfjord, se encuentra cerca de la frontera entre Noruega, miembro de la OTAN, y Rusia. En esta zona fronteriza vive la mayor población de bacalao del mundo, que reporta importantes ingresos a Noruega y a Rusia. Pero el fondo del mar está atravesado por cables submarinos que transmiten datos de internet y llamadas telefónicas. Desde la invasión de Rusia a Ucrania, se sospecha que los barcos pesqueros rusos también se utilizan para espiar. Aún así, pueden seguir navegando por aguas noruegas y haciendo escala en sus puertos, gracias a la cooperación en materia de bacalao. Rusia utiliza diversos medios para identificar nuestros puntos débiles, tanto en el mar como en tierra. La realidad es que las importaciones de pescado de Noruega procedentes de Rusia vienen aumentando desde 2023, lo que provocó la crítica de la Unión Europea. Tenemos dudas en materia de seguridad. No creemos que esta colaboración sea buena. Aunque Noruega haya sancionado a dos grandes empresas pesqueras rusas, pero otros buques siguen realizando sus entregas.

0: Entonces, ¿por qué persiste Noruega con esta cooperación? El bacalao se considera el oro del Ártico. Lugares como Vestfjord viven de él. También la empresa de Frank Christiansen compra bacalao a barcos rusos. Esto tiene enormes repercusiones. Aquí vivimos del pescado. El 76% de las empresas dependen de él. Además, desde hace 50 años, Noruega y Rusia acordaron conjuntamente las cuotas de pesca de bacalao. El objetivo es evitar la sobrepesca de esta lucrativa población de peces. La industria pesquera noruega depende de Rusia. Al mismo tiempo existe el riesgo de espionaje, lo que supone un verdadero dilema para nuestro gobierno. Por ello, el gobierno noruego limitó la estancia en tierra de las tripulaciones rusas. También comprueba que solo se importen productos pesqueros y que no haya dispositivos de espionaje. Pese a todo, Noruega quiere seguir cooperando con Rusia. Empezar de nuevo nunca fue fácil, sobre todo cuando eso supone adentrarse en lo desconocido. Requiere mucho valor. Pero a veces ese salto te abre nuevas puertas. Un buen ejemplo es la mujer de nuestra siguiente historia, que abandonó su carrera por una tabla de surf y descubrió una vida totalmente diferente.
1: Siempre me enseñaron a ser fuerte, a no rendirme nunca y a confiar siempre en mí misma. Estoy muy orgullosa de ser de la etnia Batak. El pueblo Batak es guerrero. Mi padre murió cuando yo tenía 11 años y mi vida cambió radicalmente. Tuve que cargar con todo, con el dolor de la pérdida de mi padre y la responsabilidad de sobrevivir, de seguir adelante, de alimentar a mi familia. No tuve otra opción en ese momento. Me llamo Flora Kristin. Nací en el norte de Sumatra y soy surfista profesional. Mi madre me mandó a Yakarta. Allí empecé a trabajar en una empresa y por la noche iba a la universidad. Así cubría mis gastos, los de la universidad y los de mi hermano. Trabajaba muy duro, sin pausa, 30 días al mes, 7 a la semana. En 2014 sentí un gran vacío en mi vida. Cuando mi hermano terminó la secundaria, tuve el valor de decirle: ya es hora de que te valgas por ti mismo. Tienes que ocuparte de tu vida porque yo tengo que cuidar de la mía. Necesitaba empezar de cero. Necesitaba ser yo misma. Entonces hice mi valija y me lancé a lo desconocido. Los 2 años viajando cambiaron mi vida. Cambiaron mi manera de ver la vida. Lo cambiaron todo. Me volví una persona fuerte, pero a la vez sensible.

En 2016 decidí comenzar mi aventura en esta hermosa isla llamada Bali. Aquí descubrí el surf. Cuando comencé con mi aventura del surf en Bali, me convertí en la primera mujer indonesia en este deporte. Tuve que luchar por mi espacio dentro del surf.

0: Tuve que demostrar mi valía porque soy una mujer indonesia. Y aunque me vea diferente, también merezco un lugar aquí. Seguí adelante hasta que me tomaron en consideración, hasta que vieron que había conseguido mi objetivo. Y eso gracias a trabajar muy duro. Y finalmente me gané el respeto de los demás surfistas. Cuando me subo a mi tabla de surf y sigo el ritmo de las olas, me siento viva. Me siento femenina y hermosa. Siento una gran felicidad cuando surfeo una ola, en especial cuando es una buena ola. Luego de un año surfeando, me invitaron a participar en una competencia internacional. Fui a Japón representando a Indonesia como la primera mujer surfista del país. Regresé a casa con una gran sonrisa, un pequeño trofeo y un modesto cheque. Vi a tantos talentos, tantas mujeres indonesias surfistas. Esa fue mi mayor alegría. Formo parte de un gran proyecto llamado Pearl junto a una amiga de Filipinas. Surfeamos con la ropa tradicional. Vestimos el traje entero. Es algo poco común y muy difícil de llevar sobre una tabla de surf. Quiero mostrar que se puede ser tradicional siempre y cuando la tradición no dicte tu futuro. Puedes crear tu propio camino. Si veo que otras personas están haciendo lo mismo que hago yo, tú también puedes lograrlo. Así que inténtalo y mucha suerte.
1: Y esto fue todo por hoy en Hecho en Alemania. Hoy con cielos menos contaminados y aguas más limpias. Con más datos sobre las praderas marinas y la pesca. Y con una mujer que se enamoró del surf. Nos vemos la semana que viene. Auf Wiedersehen.

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0: Honestamente, son muy pocas las personas que realmente aman hacer las tareas del hogar. Fregar platos, lavar y planchar ropa, en fin. Pero hay que hacerlas. No hay escapatoria. Por suerte, ahora se están fabricando robots humanoides capaces de hacer muchas de estas tareas básicas por nosotros. Limpiar, preparar café o incluso anudar una corbata. Algunos modelos de estos robots ya se están produciendo en masa. Ahora, ¿pueden realmente convertirse en nuestros ayudantes, en nuestros asistentes o incluso en compañeros? ¿Qué tanto potencial realmente tiene esta tecnología? Lo averiguamos aquí, hoy, en Enlaces. Bienvenidos. Las cifras alrededor de esta rama de la robótica son impresionantes. Expertos prevén un crecimiento de 17.500 millones de dólares en 2026 a, escuchen esto, 41.900 millones en 2031. Goldman Sachs prevé que el mercado mundial de robots humanoides podría alcanzar los 38.000 millones de dólares en 2035. Algunos analistas incluso pronostican un mercado valorado en cientos de miles de millones para 2040. Se espera que el mercado se duplique y más en los próximos años. Y tanto las startups como los gigantes tecnológicos compiten por hacerse con una parte de este pastel del suculento negocio de la robótica humanoide, que pinta muy bien. Sin embargo, siendo muy realistas, ¿qué tan cerca estamos de que un robot realmente limpie toda nuestra casa más rápido que nosotros mismos? Pues de momento les cuento, está difícil.
9: Momento algo incómodo en la Casa Blanca. Melania Trump camina junto a un robot humanoide en una cumbre tecnológica.
10: I'm Figure 3, a humanoid built in the United States of America.
9: ¿Están los robots humanoides listos para ayudar en los hogares? Caminar y decir una frase es fácil, pero reaccionar frente a los acontecimientos impredecibles de una vivienda es otra cosa. Rodney Brooks conoce esta complejidad. El ex profesor del MIT es uno de los expertos en robótica más reconocidos del mundo. Pasó décadas construyendo robots y fue cofundador de iRobot, la empresa detrás de Roomba, que lanzó uno de los pocos robots operativos en hogares. Brooks considera que queda mucho por hacer.
6: Actualmente hay una especie de teatro humanoide con gente haciendo videos. Notarán que todos los humanoides son blancos y negros, el fondo también. Todo se ve muy sobrio, pero la vida real no es así.
9: Los hogares no son entornos estandarizados. Hay cambios constantes, obstáculos, desorden e imprevistos. Y si hay niños o mascotas, la seguridad pasa a ser un serio desafío.
6: El robot humanoide que se vende es 8 veces más potente que los pequeños robots de demostración de las ferias que no hacen nada. Sus manos no son funcionales. Apenas caminan y mantienen el equilibrio. Luego en casa tienen el doble de altura que los robots de muestra y son 8 veces más potentes. Pueden ser peligrosos a la hora de convivir con personas.
9: Incluso si los humanoides aprendiesen a moverse mejor a nuestro alrededor, hay otro gran desafío: sus manos.
6: Hacemos cosas como esta todo el tiempo. Podemos ajustar objetos o darle diversos usos a una mano.
9: Las manos tienen miles de sensores táctiles que nos informan qué sostenemos y qué hacemos con ello. Cuando levantamos un vaso, sentimos su peso, ajustamos instintivamente el agarre y sabemos cuándo soltarlo. Los robots no tienen ese sentido del tacto. Brooks destaca este déficit.
6: Si observan con atención cuando coloca los platos en la cocina, los deja caer porque no tiene sensor de fuerza. En cambio, nosotros sí sentimos la fuerza y por eso sabemos lo que ocurre. Ellos lo hacen mediante su visión, se acercan y luego dejan caer los objetos.
9: Entonces, ¿por qué ahora tanto entusiasmo por los robots humanoides? El éxito de la IA alimentó la idea de que había llegado el momento de los robots humanoides. Pero los modelos de la IA no logran aún replicar la inteligencia física. Según Brooks, esta tecnología aún no está lista para comprender el mundo físico.
6: La gente piensa que es posible equipar a los robots con grandes modelos de lenguaje de IA y que eso es todo, que pasan a ser inteligentes. Pero la IA no entiende aún el mundo físico, no comprende las consecuencias de las acciones. Se ve eso en imágenes generadas por IA, donde las manos y los dedos están en posiciones incorrectas. Todavía falta para que realicen acciones físicas según las necesidades de un mundo real. Es difícil, no lo solucionamos aún. That's the part we can't do. LLMs don't get
0: rid of that. Incluso los prototipos humanoides más avanzados parecen seguir teniendo dificultades con todo lo que hay que hacer para doblar la ropa, por ejemplo. Ahora, en las demostraciones de estos aparatos, se ven robots preparando cócteles súper rápido, doblando la ropa y llenando el lavavajillas fácilmente. ¿Cómo es esto? Bueno, es que esconden un pequeño secreto, vean.
9: Por unos $20,000 se puede reservar un Neo, un robot humanoide que comenzará a distribuirse pronto en Estados Unidos. Según 1X, el fabricante, es el primero de su especie listo para el consumidor. Limpia la casa, organiza, dobla ropa, mantiene conversaciones y mucho más. Pero Neo no es completamente autónomo. Para muchas tareas, es controlado de forma remota por un humano mediante gafas de realidad virtual. Neo no es el único robot que depende de la teleoperación. Todos recurren a eso.
6: Estaba en un encuentro tecnológico y había un robot humanoide preparando bebidas. Todos estaban muy emocionados. Había una mesera parada a un lado, me acerqué y le dije, «Está teleoperado, ¿te das cuenta?». Su reacción fue, ¡ah, con qué teleoperado! Y de inmediato se fue de allí. Esto está diseñado como un truco. La idea es fingir hasta lograr que sea del todo autónomo.
9: Las empresas graban cómo los humanos controlan los robots y recopilan datos para ayudar a las máquinas a aprender. Se espera que con el tiempo el operador humano sea innecesario.
6: No creo que entiendan lo difícil que es esto que intentan hacer. Prometen algo que no se cumple y van subiendo la apuesta para que el dinero les siga llegando. Mientras tanto, teleoperan los robots con la esperanza de que pronto sean autónomos. Pero hay un problema más.
9: Los robots teleoperados plantean un problema de privacidad.
6: Si te inscribes para las pruebas, por muy pequeñas y limitadas que sean, estás aceptando que alguien que no conoces, probablemente en otro país, opere el robot dentro de tu hogar. No sé si me gustaría eso.
9: El gran dilema, ¿cuánta privacidad estamos dispuestos a sacrificar por un robot que lava la ropa, por ejemplo?
6: Tener un robot en tu hogar que transmite una señal en vivo hacia afuera implica perder la privacidad. Habrá filtraciones, sucederán cosas. Creo que uno debería ser muy cauto con esto.
0: Entonces, ¿te sentirías cómodo compartiendo tu casa con una de estas máquinas? Los desarrolladores saben que mucha gente aún no se siente cómoda con los robots de aspecto humano. Y no solo por cómo se comportan o por los riesgos que puedan representar. Ya el aspecto de estas máquinas puede generar desconfianza, ¿o no? Por eso prometen funciones de seguridad, como la detección de colisiones, sensores de fuerza, botones de parada de emergencia y medidas de protección en el software. La pregunta es, ¿hasta qué punto pueden realmente ser seguros los robots totalmente autónomos en la vida cotidiana? Y saberlo es clave si el objetivo es construir robots con los que la gente realmente quiera compartir su espacio y pasar tiempo. Una forma de conseguirlo es hacer que estos robots biónicos superrealistas se vean, se muevan e interactúen de forma mucho más parecida a los humanos. Eso incluye conversaciones que resulten supernaturales y...
11: Sinceramente, las voces de IA ya se están volviendo bastante buenas en eso.
0: Pero esto es solo el principio. Algunos desarrolladores quieren robots que incluso puedan hacerse pasar por personas reales. Vean.
6: Bienvenidos a la era de los robots con apariencia humana. La última generación de robots humanoides chinos no solo se parece a nosotros, se mueve casi como nosotros. Poseen decenas de articulaciones y motores eléctricos como si fueran músculos humanos. Caminan y gesticulan de forma muy natural y esto no es casualidad. La piel suave de silicona y rasgos faciales cuidadosamente diseñados tienen como objetivo hacer que nos resulten familiares. Y algunas empresas van aún más lejos. Uno de los robots más nuevos, Moya, se siente cálido al tacto. Un sistema de calefacción incorporado hace la piel muy parecida a la del ser humano. Los ojos también. Cámaras ocultas ayudan al robot a mantener contacto visual y seguir a las personas mientras se desplazan. También hay una IA integrada que reconoce emociones a partir de la voz y las expresiones faciales de una persona y responde. Ubitech de China afirma que su robot es personalizable. El rostro y la voz pueden adaptarse a una persona a elección, como un ser querido que falleció.
0: La idea es crear un robot capaz de ofrecer compañía y apoyo emocional a personas que viven solas, como, por ejemplo, personas mayores o niños sin padres. Esto es importante dado el aumento global de la soledad, por ejemplo, en Japón. Los científicos de ese país han probado un robot humanoide basado en inteligencia artificial con el rostro y las expresiones de un niño para comprobar si las personas pueden establecer vínculos emocionales auténticos con una máquina.
9: ¿Podría Nicola ayudar a alguien a sentirse menos solo? Su piel es de silicona suave. Debajo, decenas de pequeños músculos artificiales llamados actuadores le permiten que jadee, frunza el ceño o cambie su mirada. Los científicos del Instituto de Investigación Japonés Riken colocaron 29 actuadores en el rostro y otros 6 en la cabeza y ojos.
6: Nuestro principal objetivo es desarrollar un robot que interactúe de manera natural con las personas en su vida diaria. Se necesita que cumpla muchas funciones, pero un aspecto fundamental a considerar es la expresión facial del robot.
9: Los investigadores buscan identificar las expresiones necesarias para que la interacción sea natural. Para ello, sincronizaron los movimientos de Nicola con la voz y las expresiones faciales. De momento, el robot recita textos prediseñados, pero no puede mantener una conversación en vivo. Ese es el próximo objetivo. A algo muy importante en Japón, donde un 40% de las personas afirman sentirse ocasionalmente solas, según un estudio del gobierno. Para 2050 se espera que los hogares unipersonales predominen en el país. Además, la población de Japón envejece rápidamente. 3 de cada 10 personas ya superan los 65 años.
6: En un futuro, creo que Nicola podrá ayudar a las personas que se sientan solas y fomentar su interacción social gracias a sus capacidades conversacionales.
9: Japón es precursor en el área de los robots, en parte

0: porque no hay suficiente personal para el cuidado.
1: Muchas personas en Japón desearían poder conectar mejor con su comunidad o su familia, pero eso está disminuyendo año tras año. Algunas personas inclusive quizás prefieran tener robots. Se prevé que serán aceptados porque no ejercen presión ni demandan nada a nadie, algo que para algunos hará que la comunicación sea más fácil que en sus relaciones humanas.
0: Aunque algunos estudios validan esto, aún pasará tiempo antes de que los robots entren en los hogares japoneses. Por mucho que hablen como humanos, humanoides como Nicola no pueden reemplazar del todo a una persona.
1: Los robots no pueden curar la soledad. Eso sí, quizás reduzcan su intensidad al proporcionar algo de interacción, rutina o estimulación emocional.
2: Un velocista mecánico robótico batió el récord mundial humano en los 100 metros planos en la segunda edición de los Juegos Mundiales de Robots Humanoides celebrados recientemente en Pekín, aunque después tuvo problemas para frenar. Aún así, ese récord mundial, el de Usain Bolt, no fue la única marca humana que los robots superaron con creces. Las imágenes son espectaculares y le sirven a las marcas para exhibir los avances de la robótica. Pero aquí hay una diferencia importante. Para un robot, correr unos metros en un entorno controlado es una tarea muy distinta a desenvolverse en el mundo real. Hacer un salto mortal, sí, puede ser mucho más impresionante, pero planchar una camisa, recoger una habitación o preparar una comida no es tan espectacular, pero de lejos exige mucha más percepción, coordinación y capacidad de adaptación.
1: Paradas de manos o volteretas hacia adelante y hacia atrás son algunas de las impresionantes habilidades demostradas por androides durante los 3 días de los Juegos de Robots Humanoides de Pekín. Ya en su segunda edición, los Juegos comprenden 51 eventos en total, incluyendo 30 competiciones deportivas y 21 sobre el escenario, como por ejemplo intentar superar un circuito de obstáculos. Los fans están impresionados.
0: Creo que verlo aquí en persona es mucho más impresionante que verlo por la televisión o en el celular. Una es testigo del ritmo increíblemente rápido al que avanza la ciencia y la tecnología. Me siento muy orgullosa de ello. Estoy muy sorprendida por los avances. Me siento muy orgullosa de mi país.
1: Algo comprensible tomando en cuenta algunas de las hazañas conseguidas este año, como este robot rompiendo el récord mundial de Usain Bolt en los 100 metros, cruzando la línea de meta en 9,39 segundos y rebajando la mejor marca humana en 0,19 segundos. ¿Cómo fue posible?
3: Aumentamos la longitud de las piernas 10 centímetros para una zancada más larga y potenciar la velocidad. También se mejoraron los tiempos de respuesta.
1: Fue uno de los muchos récords humanos batidos por los humanoides en estos juegos, pero mientras muchos celebran el evento como un emocionante escaparate del avance tecnológico, otros lo tildan de ser una campaña propagandística china para mostrar al mundo su destreza en ingeniería. Algunas pruebas demostraron que los robots aún no dejarán sin trabajo a los atletas humanos. Pero con todo el interés y el debate suscitado, se puede afirmar con seguridad que esta no será la última edición de los Juegos Humanoides.
2: Después de ver estas demostraciones espectaculares, llega la hora de poner a prueba a los robots humanoides en el mundo real. En una fábrica de BMW en Leipzig, 2 de estas máquinas han participado en un proyecto piloto. Allí no tienen que batir récords ni hacer acrobacias. Tienen que realizar tareas sencillas y repetitivas que normalmente hacen los trabajadores de la planta de ensamblaje. ¿Pueden los robots humanoides convertirse en una ayuda real en la industria o siguen siendo demasiado lentos, caros y difíciles de mantener para resultar rentables? Vamos a ver cómo les fue.
0: ¿Sustituirán los robots humanoides a los trabajadores de las fábricas? La planta de BMW en Leipzig está probando su utilidad en un proyecto piloto.
1: Se trata de aumentar al máximo la productividad para ser competitivos. Al principio los trabajadores se preocuparon y surgieron preguntas entre la plantilla. ¿Van a despedirme? ¿Me quitará el trabajo?
0: Esta tecnología se encuentra en una fase inicial. antes, los robots tendrán que aprender muchas cosas, como por ejemplo a transportar una pieza de una estación a otra. A largo plazo, su función será apoyar a sus compañeros humanos, no sustituirlos. El robot ha sido desarrollado por Hexagon Robotics. A pesar de su inteligencia artificial, las personas deben enseñarle los pasos de trabajo. Con el mando y las gafas de realidad virtual, la entrenadora muestra los movimientos hasta que el robot es capaz de imitarlos. Sin embargo, todavía se desconocen qué costes de mantenimiento se generan o si el robot puede ser tan rápido como una persona.
4: Precisamente en los sectores que requieren mucha mano de obra, como la logística o el montaje, imitar los movimientos humanos resulta muy caro y muy laborioso, por lo que también es posible que la revolución robótica acabe en un montón de chatarra.
0: La fase piloto durará hasta finales de año. Entonces, podríamos ver cientos de humanoides trabajando en las fábricas de BMW.
2: Bueno, muy bien. Y ahora que ya sabemos en detalle todo lo que estos robots prometen hacer, viene la pregunta más difícil. ¿Están listos? ¿Cuánto hay que pagar por toda esta maravilla? ¿Están sentados? Es que no es nada barato. ¿Pagarían 15,000 euros por un robot que limpie la casa? Ese es el más barato. Porque, de otro lado, un robot aspirador cuesta apenas una fracción de ese precio, unos 400 euros aquí en Europa. Y bueno, no hace todo, pero se encarga del polvo, que ya es mucho. Es que, sí, la carrera por los robots humanoides promete cambiar nuestra vida cotidiana, pero el precio plantea una pregunta. ¿Realmente necesitamos un robot que haga varias tareas cuando ya tenemos varios electrodomésticos capaces de hacerlas? Lo analizamos.
1: Los robots humanoides son probablemente la imagen más futurista de la revolución tecnológica actual. Caminan, hablan, reconocen objetos y en teoría podrían convertirse en asistentes personales para el hogar, pero la realidad es menos espectacular cuando hablamos de dinero. Hoy uno de los robots humanoides más accesibles del mercado, el Unitree G1, cuesta entre 14,000 y 16,000 dólares. Algunos modelos más avanzados pueden superar ampliamente esa cifra. Ahora comparemos. Un robot aspirador inteligente cuesta unos 400 dólares. Un altavoz inteligente puede encontrarse por menos de 150. Y equipar una vivienda con electrodomésticos, sensores y sistemas inteligentes suele costar bastante menos que un robot humanoide. La pregunta es, ¿qué puede hacer un humanoide que no hagan ya otros dispositivos? Los robots domésticos especializados ya aspiran, friegan, vigilan la casa, controlan la temperatura o gestionan el consumo energético. Son baratos, fiables y están ampliamente probados. Mientras tanto, muchos humanoides todavía funcionan más como plataformas de desarrollo y experimentación y les falta autonomía. Por eso, la mayor demanda actual no está en los hogares. Universidades, laboratorios y grandes industrias son los principales compradores. Fabricantes de automóviles y centros logísticos ven en estos robots una posible solución para tareas repetitivas y falta de mano de obra. Mientras tanto, el mercado de hogares inteligentes ya mueve más de 160,000 millones de dólares al año en todo el mundo, una cifra superior a la del todavía naciente sector de los robots humanoides. Hasta entonces, el futuro doméstico seguirá estando dominado por una colección de pequeños electrodomésticos inteligentes en vez de por un mayordomo robótico.
2: Los fabricantes de robots humanoides prometen ayudarnos a resolver un rango enorme de tareas, desde el cuidado de personas mayores, pasando por la productividad laboral, hasta las tareas domésticas. Pero toda nueva tecnología tiene también un lado menos visible. ¿Qué riesgos implica dejar que una máquina entre en nuestra casa, observe nuestra vida y aprenda cada vez más sobre nosotros? Y sobre todo, ¿quién controla toda esa información que se recopile?
0: Los robots domésticos algún día podrían hacernos la compra, recoger la ropa sucia, preparar nuestra comida o ayudar a una persona mayor. Pero para hacer todo esto tendrían que conocernos a fondo. No basta con saber dónde están los objetos. También tienen que aprender nuestras rutinas, a qué hora nos levantamos, qué habitación utilizamos más, cuándo estamos en casa y cuándo salimos, cómo nos gusta pasar el tiempo libre. Si además el robot puede escuchar y conversar con nosotros, la cantidad de información aumenta. Imaginemos, el robot ve que un miembro de la familia llega a casa triste. Escucha una discusión, sabe que el hijo lleva horas encerrado en su habitación. Detecta que una persona mayor se ha caído. Para nosotros son momentos privados. Para el robot, son datos que transmite a la compañía que lo fabricó. Aquí surge una pregunta que no se suele mencionar en las demostraciones de robots humanoides. ¿Quién tiene acceso a todo lo que ocurre dentro de nuestra casa? Porque el robot no es simplemente un electrodoméstico sofisticado, sino un dispositivo conectado a un servidor o a Internet que observa el entorno en el que vivimos. Y esto se vuelve aún más delicado cuando los robots humanoides son controlados remotamente por personas. En ese caso, podría haber un ser humano viendo lo que ocurre dentro de nuestra casa a través de los ojos del robot. Incluso si eliminamos al operador humano, queda también otra cuestión. El robot tiene acceso a los algoritmos. Cuanto más tiempo pase con nosotros, conocerá mejor nuestros hábitos. Podría saber cuándo estamos tranquilos y cuándo estamos alterados, qué nos gusta y preocupa, por quién votamos y quizá incluso qué necesitamos antes de que se lo digamos. Por supuesto, esto podría ser útil. Un robot que conoce nuestras rutinas podría recordar una medicación, detectar una situación de peligro o ayudar a una persona que vive sola. Cuanto mejor nos conozca, mejor podrá ayudarnos. Pero mayor será también el poder que tenga sobre nosotros. Y no se trata únicamente de quién puede ver esos datos, sino qué puede una máquina y la corporación que lo creó hacer con ellos. Un robot que conoce nuestras preferencias podría sugerir qué artículo comprar, podría intentar cambiar nuestro estado de ánimo con drogas y un sistema diseñado para mantener nuestra atención podría aprender qué palabras o comportamientos funcionan mejor para manipularnos. Mientras más humana sea su apariencia, más fácil resultará olvidar que detrás de esa interacción hay una máquina e intereses económicos y políticos. Quizá la verdadera pregunta sobre los robots domésticos no sea si pueden cocinar, limpiar o doblar ropa, sino cuánto de nuestra vida estamos dispuestos a perder a cambio de esa comodidad.
2: El precio de la comodidad podría ser más alto de lo que imaginamos, ¿eh? Los robots humanoides prometen ayudarnos con el trabajo, los cuidados, las tareas cotidianas, y todo esto seguro mejoraría muchísimo nuestra calidad de vida y aumentaría nuestro tiempo libre, claro. Pero paradójicamente, para que estos robots se desarrollen mejor, necesitan penetrar en los espacios más íntimos de nuestras vidas, conocer nuestros hábitos y acumular una cantidad de información sobre nosotros que hoy resulta difícil imaginar. ¿Vale la pena ese riesgo? La pregunta entonces es quizá no si los robots están preparados para vivir con nosotros, sino si nosotros estamos preparados para vivir con ellos. ¿Ustedes qué opinan? Gracias por acompañarnos hoy en Enlaces. Nos vemos la próxima. Chao.

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0: Hace 12 años, María José Serpa creó Cadena de Favores, un grupo de voluntarios que creció y creció y que durante todo este tiempo llegaron con misiones humanitarias a regiones de la Venezuela más profunda.
1: A mí Cadena de Favores me ha enseñado que la religión y la política lo que hace es dividirnos. Aquí convergemos gente de diferentes credos, con diferentes ideologías y podemos hacer un trabajo bonito desde el respeto.
0: Un día después del doble sismo, que tuvo lugar el 24 de junio del 2026, María José llegó aquí, a La Guaira, con la intención de hacer una misión pequeña y puntual.
1: Cuando llegamos aquí y nos dimos cuenta de la necesidad, no hubo manera de que nos devolvieran.
0: Meses después, esa pequeña intención se convirtió en un hospital. En estas carpas, hoy prestan servicio ginecológico, psicológico, psiquiátrico. En estas carpas, incluso, operan.
1: Te voy a hacer un grupo quirúrgico.
2: Okay.
1: Y te voy a anexar. Vas a ser la coordinadora de anestesia.
2: No. Ah, caray.
1: Aquí todos tienen muchos cargos. La única forma de que haya sentido pertenencia.
0: Aquí curan y sanan. Y meses después de la tragedia, con el dolor que aún los habita, aquí incluso bailan. María José, muchas gracias por esta media hora, porque sé que cada segundo tuyo significa un dolor menos, quizás una vida más.
1: Pues sí. Sí, estamos aquí desde el día después del terremoto. Y como te lo decía hace rato, la única diferencia entre el día 1 y hoy es que no hay ya personas vivas que rescatar debajo de los escombros.
0: Y eso explica que ustedes estén aquí. Voy a comenzar pidiéndote que por favor nos cuentes qué es Cadena de Favores.
1: Cadena de Favores inicia desde la nostalgia. Yo estudié toda mi vida con el mismo grupo de amigos y hice mi vida desde niña hasta la universidad con mi mismo grupo de amigos, pero por la migración en Venezuela, en el 2014,

0: 2015 comienzan mis amigos a irse del país. Y en ese momento aquí hubo un problema muy fuerte. No se conseguían los alimentos ni los artículos de primera necesidad en ningún lado y había que hacer colas.
1: Total.
0: Entonces la gente comenzó a cambiar medicamentos por artículos de aseo personal, cosa que yo veía demasiado injusta porque un medicamento es algo vital. Y en ese grupo se pusieron reglas, ¿ok?
1: Trueque.
0: Es como un trueque, pero no se podía cambiar ni medicamentos, o sea, medicamentos por nada. Eso era sagrado, porque es que eso depende de la vida de alguien. Yo terminé en el hospital, yendo en la noche.
1: ¿Como voluntaria?
0: Sí, yo iba en la noche con cosas que me habían donado, me ponía fuera del hospital a ver si la gente requería algo. De ahí comencé a conocer médicos y comencé a conocer gente. De hecho, el segundo eslabón de nosotros, que es Ángelo, yo lo conozco en el hospital con su sobrino enfermo.
1: Okay.
0: Y Jorge, que es otro de nuestros voluntarios, lo conozco en el 2015 por una ampolla que no se conseguía en ningún lado. Yo la tenía y cuando se la voy a dar, él me pregunta cuánto es. Yo le digo, no, eso no es nada, tú tienes que continuar la cadena de favores. Él siempre bromea y dice que le salía más barato pagarme la ampolla que terminar aquí, pues, porque él es el dueño del laboratorio.
2: Mari José siempre ha estado acá, vamos a seguir apoyándolo y a su equipo también.
3: Sí, pueden venir siempre a buscar lo que ustedes quieren aquí, si no, ahí se lo dan.
1: Pero si tienen una cosa que me contabas fuera de cámaras y que me tiene profundamente conmovida, y es que la mayoría
0: somos neurodivergentes.
1: Son neurodivergentes.
0: Sí.
1: Están en
0: sí.
1: El espectro del autismo o son unos hiperactivos como tú.
0: Mira, hay de todo. De hecho, en el grupo hay gente con TOC. Hay gente con TEA, hay gente con TDAH, con TDA.
1: Sucede ese terremoto, tú eres de Valencia y te vienes con cadena de favores.
0: Me vengo al otro día. Yo estaba ese día en mi casa y le doy gracias a Dios que como era feriado yo pude estar con mis hijos.
1: Ay, sí.
0: Porque si no, si hubiese sido un día normal, yo hubiese salido del trabajo a las 5 o 6 de la tarde y después que reparto el personal es que me voy a mi casa.
1: Espérate, tú además de cadena de favores tienes otro trabajo.
0: Claro. Nosotros tenemos una unidad médica en Guacara donde tenemos atención privada y dentro de la clínica o unidad médica tenemos un programa de ayuda que se llama Nutriendo Amor. Ahí ayudamos a niños, son 92 niños, siempre va aumentando la cifra, niños con algún tipo de patología crónica. O sea, hay niños que tienen hidrocefalia, microcefalia, cardiopatía, problemas renales.
1: Entonces, tienes todo un mundo también de ayuda.
0: Sí.
1: Allá en Valencia, sí. Sucede el terremoto, te vienes para acá. ¿Cuál era tu objetivo?
0: Era ver qué necesidades había, porque teníamos jornada pautada para el 19 de julio. Entonces, para esa jornada habíamos reunido medicinas, ropa y cosas que íbamos a llevar ese día.
1: A Falcón.
0: A Falcón. O sea, yo dije, bueno, nos llevamos las cosas que tenemos para Falcón a La Guaira, hacemos la ayuda y nos vamos. Cuando llegamos aquí y nos dimos cuenta de la necesidad, no hubo manera de que nos devolvieran. O sea, decíamos, ¿cómo nos vamos sabiendo que somos útiles?
1: Han pasado meses, María José, y así sea duro, sorprende llegar aquí al hospitalito, porque uno encuentra risas, calidez, entre ustedes bromas. Y tú dices, es que la vida sigue.
0: Es que la vida sigue y al final no solamente vinimos a curar heridas físicas, sino también del alma.
1: Ustedes llegaron con unas cajas de comida y ¿cómo se vuelve esto tan grande?
0: Llegamos sin toldos. La primera camilla que tuvimos fueron dos mesas con una colchoneta encima. La misma gente de la población, de la localidad, comenzó a traernos cosas. O sea, porque aquí se dañaron, por lo menos, farmacias, se dañaron clínicas. Entonces, de las cosas que veían en la calle, me trajeron las camillas. El toldo, los dos primeros toldos me lo puso uno de los eslabones más maravillosos que tenemos en la cadena, que de hecho es quien nos trae la comida todos los días al personal. Él nos garantiza 40 comidas diarias. Hay veces que requerimos más, pero ya con esas 40 es demasiada bendición. Y después, otra gente nos trajo otro, y al final terminamos teniendo como 7 toldos abajo. Y todo lo que ha llegado ha sido gente que ha visto nuestro trabajo o gente de la población que cuando llega alguien le decía, no, mira, vayan para allá, que ya están ayudando. Y es como que el mismo universo nos ató aquí. Porque después de que teníamos todo eso, ¿cómo nos íbamos?
1: Y María José, y en todo esto, la ayuda oficial, la ayuda del Estado.
0: A nosotros no hay.
1: No hay.
0: No hay. De hecho, yo pedí ayuda con el Instituto Nacional de Tránsito Terrestre para Transporte y no nos dieron respuesta. Nos dijeron que posiblemente sí. No nos dijeron que no, pero tampoco nos dieron la ayuda. Porque diariamente se paga un autobús desde Valencia hasta acá y el autobús tiene un

0: Ahora, el médico venezolano vive de la consulta privada. Aquí los sueldos públicos no les alcanzan a ellos para pagar nada.
1: Hay que recordarle a nuestra audiencia internacional que en el momento que hacemos esta entrevista, Venezuela tiene una canasta familiar de $660 aproximadamente y el salario mínimo equivale a un dólar.
0: Entonces ellos tienen que vivir de los honorarios, viven de la consulta privada, viven de los procedimientos en lugares. Entonces yo no puedo traerme un médico para cada 5 días. Claro. Porque ¿de qué va a vivir el resto de los días?
1: Los médicos que vienen son voluntarios.
0: Sí, todos son voluntarios. Aquí todo el mundo es voluntario. Aquí a nadie se le paga un sueldo ni nada.
2: Definitivamente estar acá en el terreno, desde la zona cero, desde el día cero, me ha demostrado que somos capaces de una cantidad de cosas que nosotros ni siquiera podemos imaginar. Aprendí a ser guardias 24 horas y aprendí a vivir en fraternidad. Porque más allá de comunidad, esto es una fraternidad. O sea, nosotros conocemos un médico diferente todos los días, un odontólogo diferente todos los días, una enfermera diferente todos los días, y todos son bienvenidos como si nos conociéramos de toda la vida.
3: Soy la doctora del ambulatorio de un pueblito llamado Volburata. Pedí mis vacaciones, tenía unas pendientes, me dieron mis 2 vacaciones y se las he dedicado por completo a La Guaira. Y de verdad que veo con mucha tristeza y preocupación cómo nos están dejando solos. Y siempre venimos es por 24 horas para dar lo mejor de nosotros, porque a veces no tenemos las condiciones para dormir, para el aseo personal, todo eso. Pero bueno, eso lo buscamos, lo solventamos.
4: Ahorita nosotros hemos tenido un tema que es con los pacientes que usan antibióticos a libre demanda. Ellos piensan que el antibiótico sirve para curar una gripe, que sirve para todo tipo de diarrea. Entonces, esa es una preocupación para nosotros como personal de salud, porque va a llegar un momento en el cual no vamos a poder tratar muchas infecciones por cuestión del mal uso de estos fármacos por parte de los pacientes.
5: Aquí voy a trabajar como anestesiólogo. O sea, voy a dar anestesia a la gente para que los cirujanos y todas las partes quirúrgicas puedan operar, para explicártelo de una manera más coloquial. Y también tengo la particularidad de trabajar todo lo que es el ámbito del dolor. O sea, aplico terapia neural, aplico ozono, dolores agudos, dolores crónicos, toda esa área la manejo.
6: Tengo vocación para atender, para ayudar. Y eso me trajo aquí, compartir mis conocimientos con las personas que en verdad lo necesitan y de verdad que en esta situación que han pasado necesitan un abrazo, una mano amiga que los ayude, así sea por curarlo, para escucharlo, para que lloren. Y eso me motivó mucho más de quedarme aquí. No me he ido, tengo 1 mes y 2 semanas ya aquí, ya tengo prácticamente los 2 meses aquí. Y no me voy hasta que La Guaira siga dependiendo de nosotros.
0: Esto realmente era una posada que sufrió daño inclusive con el terremoto, ¿ok? Ellos nos abrigaron, nos dieron albergue. De hecho, ellos están haciendo una campaña GoFundMe para poder recuperar su posada, porque el terremoto, el hotel que teníamos al lado, se llevó las paredes, los perímetros, y eso tienen que arreglarlo ellos, aparte que se dañó toda la parte de agua.
7: Ellos venían buscando un lugar donde establecerse. Y bueno, nos preguntó que si podíamos nosotros prestar el apoyo y era la única manera que teníamos de ayudar en algo ante el desastre, porque nosotros también quedamos desprotegidos. Y gracias a Dios, nuestra propiedad permaneció de pie y dijimos, bueno, si permaneció de pie es porque tiene un propósito. Y decidimos que sí, que íbamos a prestar los espacios para que llegaran los médicos de cadena de favores a ayudar a la población que había sufrido el embate de esos 2 terremotos.
1: ¿Y cómo está funcionando el hospitalito?
0: Mira, tenemos medicina general normalmente. Las especialidades vienen, depende de la disponibilidad de los médicos. Tenemos un área de ginecología, de hecho, un muchacho que es argentino que vive en México nos consiguió el ecógrafo y lo trajeron desde México. La parte de odontología fueron los mismos odontólogos que consiguieron todo. O sea, aquí llegó un día, a mí me escribe una muchacha un día y me dice, mira, te podemos prestar una unidad odontológica. Y yo le digo, mira, prestado no recibo nada porque es mucha responsabilidad. Se me llega a dañar y ¿cómo la pago? Si me toca parir $200 todos los días para el autobús. Ella habló con la amiga y la amiga me dice, te la dono. Ella misma vino a trabajar para casa.

0: doy cuenta cómo era el trabajo. Ya han conseguido todo, han conseguido el aire, consiguieron la unidad, consiguieron las herramientas. O sea, ellas mismas se han movido y eso es de ellas.
1: Entonces tenemos ginecología,
0: odontología, el triaje normal, compramos, gracias a Dios, un equipo de electrocardiograma. Estoy ahorita viendo si en nombre de Dios podemos activar un laboratorio, porque necesitamos un laboratorio de 24 horas.
1: Un laboratorio para evaluar muestras
0: sanguíneas, por lo menos hacer lo básico, hematología, orina heces.
1: ¿Y no pueden trabajar de la mano con algún laboratorio?
0: Preferiríamos que vinieran para acá los bioanalistas, porque pudiésemos tener aquí 24 horas de atención.
1: Ustedes están funcionando, esta puerta está abierta a las 24 horas.
0: Trabajamos 24 horas, esto nunca termina de trabajar, trabajamos por turnos. Los fines de semana vienen más especialidades. Por ejemplo, este fin de semana viene traumatología, viene psiquiatría.
1: María José, ¿montaste un hospital en cuestión de meses?
0: Sí, sí, psicología. Lo montamos entre todos.
2: Dime. Esto lo acabo de servir, toma. Yo vine a odontología y bueno, le pregunté a ella misma pues qué hacía yo, qué podía hacer. Y me dijo que una vez que me quedara aquí encargado del café.
1: Ok. ¿Qué le ha enseñado de su propio país el estar aquí?
2: La resiliencia, la empatía, el apoyo entre todos nosotros.
3: Yo soy licenciado en Administración de Empresas, con experiencia en cadena de suministros y en almacén, inventario, todo esto. Lo que quería era ayudar y ayudar, y no dormía, y dormía 2-3 horas al día, hasta que el grupo de coordinadores me colocaron como líder de inventario del almacén y estoy acá encargado del área del almacén.
1: ¿Has pensado qué va a pasar cuando te vayas?
0: No quiero pensar en eso, porque es que hemos postergado mucho la ida. Por lo menos esta zona está muy tocada, no desde ahorita, sino desde antes. Aquí no hay ayuda, o sea, aquí no hay un... Cerca de donde estamos en Playa Grande, no hay un ambulatorio ni un hospital cerca. Prestamos atención a toda la gente de Playa Grande, a la gente de Puerto Escondido y a la gente de Playa Verde. Entonces, las emergencias llegan acá.
1: ¿Qué tipo de emergencias te llegan aquí?
0: Mira, me han llegado de todo. De hecho, se nos murió una paciente los primeros días y eso fue lo que hizo que comenzáramos a buscar más cosas para tener. Por lo menos, al principio no teníamos bombona de oxígeno, ya teníamos oxígeno. Al principio no teníamos electrocardiograma, tenemos electrocardiograma. O sea, una cosa nos ha llevado a la otra.
4: Luego que cesaron las acciones de rescate, estuvimos hasta hace poco en recuperación de cadáveres. Y actualmente seguimos como voluntarios en lo que es el área de salud, en lo que es almacén, en la emergencia, apoyando a los muchachos del equipo médico, apoyando en lo que hace falta en la posada para trabajar de una manera más cómoda.
5: La Guaira nos sigue necesitando, la verdad que sí. Decidimos quedarnos un grupo de rescatistas, y incluyéndome, porque el tema de la logística acá cambia, es muy cambiante. En estos días, hace pocos días, 2-3 días, hubo una fuerte lluvia y nos quitó todas las carpas. Y cada quien tiene como una labor. Yo me desempeñé en la creación, me hice ingeniero de carpas.
6: Llegamos siendo una persona a La Guaira y creo que me iré siendo otra muy distinta por todo lo que se vivió, por todo lo que viví, por todas las personas que conocí, por todas las personas que pudimos ayudar y que creo que Dios nos permitió ayudar en todo esto.
1: ¿Qué está pasando con la salud mental? Evidentemente tú te estás protegiendo, todo eso va a surgir después, pero... Ustedes aquí bromean, reciben a la gente con una sonrisa, pero por dentro, ¿qué está pasando meses después de la tragedia?
0: O sea, esto a mí me preocupa mucho. De hecho, el fin de semana vienen psiquiatras y psicólogos. ¿Por qué? Porque todavía hay personas que están buscando a sus familiares debajo de los escombros o siguen buscando cosas, papeles, anillos. Mira, la sortija de mis padres cuando se casaron. Mira, en estos días recuperamos unos platos normales. La persona se puso a llorar porque los platos tenían un valor sentimental para él. ¿Sabes? O sea,
1: es que han perdido todos los referentes.
0: Es correcto. Entonces, esa gente todavía está ahí, tiene un motivo de vida. Pero cuando ese motivo de vida pase, ¿qué va a pasar? Entonces, por eso es que es tan importante la ayuda psicológica.

0: ¿cómo se le hace contención a un país en el que un porcentaje tan grande lo ha perdido todo?
1: Bueno, tiene que venir mucha ayuda psicológica.
0: ¿Venir de dónde?
1: Debería de venir de los entes públicos, pero es que no hay suficientes psicólogos y psiquiatras formados que estén en los entes públicos. De hecho, hay mucha carencia de personal de salud mental en los hospitales.
2: Empecé a ver que estaban buscando psicólogos y logramos venir, dar el apoyo que queríamos dar, la contención necesaria, los primeros auxilios psicológicos, que son lo más importante. No solo a las personas que están acá, sino también al personal médico que aquí está apoyando y también lo requiere con mucha urgencia, igual a los topos.
3: De hecho, nosotros venimos acá no con ese ímpetu de dar terapia ni nada, sino acompañar.
4: Ahorita en la actualidad estamos, por ejemplo, estamos necesitando mucho de la especialidad en psiquiatría porque tenemos muchos pacientes que no duermen, ¿sí? Que no descansan, que el miedo está ahí, aún latente, agudo. Es lo que más presenciamos acá, personas que quizás han perdido sus vamos a decirlo, su rutina o su cotidianidad en base al estar en riesgo y estar en crisis día a día.
5: He venido a buscar medicina que me han mandado y bueno, he encontrado aquí muchas manos amigas. A todos nos ha afectado de manera distinta, pero el venir aquí a hablar con los doctores me ha ayudado mucho emocionalmente, porque más bien me dieron como ese empujoncito que uno necesita, ese aliento, ese consuelo. Eso de verdad uno lo llena, pues, el saber que no estamos solitos.
3: Muchísimas gracias, fíjate, entonces también nos ayudaste con todo esto.
5: No, gracias a ti, gracias a ustedes de verdad por toda la motivación, por todo el cariño.
0: ¿Podríamos decir que con el tiempo, con los meses que ya han pasado, la ayuda debe ser diferente, pero es igual de importante, María José?
1: Ahora mucho más. Estamos parados en el mismo 25 de junio. La única diferencia es que bajo los escombros no hay vivos. O sea, igual no hay agua, igual no se ha recuperado nada, igual no hay fuentes de empleo que se hayan recuperado. Pero yo creo que si la gente que no ha ayudado hasta ahora se animan a ayudar, sería muchísima bendición.
0: Y tendría el mismo valor que si lo hubieran hecho el día 1 o 2.
1: Y hasta más, porque los primeros días venía mucha gente. Ahora no viene casi nadie. Ahora, en una noche tú podías ver si alguien con arepa, otros con pan, otros con panquecas, unos con... Ahora a veces no llega comida. A veces gente que viene de las carpas y nos preguntan si tenemos comidas para darle. Hay gente que tenía una casa, que estaba acostumbrada a trabajar, que estaba acostumbrada a ganarse su vida, que estaba acostumbrada a elegir qué comer, estaba acostumbrada a ir a comprar su ropa y elegir qué comprarse, que ahora lamentablemente debe recibir la ropa que le puedan dar, debe comerse lo que le puedan dar para comer, inclusive pasa hambre. Gente que ya no tiene su casa, su comodidad para dormir porque tiene que dormir en la carpa, que es lo que le quedó, la opción que le quedó. Que hay gente que está acostumbrada a trabajar que ya no puede trabajar porque no tiene dónde. O sea, un sinfín de cosas que están pasando que no todo el mundo las ve. Pero cuando tú te das cuenta que la problemática no es nada más un terremoto, sino todo lo que conlleva el terremoto, tú dices, miércoles, ¿ahora qué hago? ¿O cómo se recupera esto? Cuéntame.
6: El arquiscopio de la máquina de la pala 3, hay que cambiarle el bombillo. Bueno, ella me dijo que no tenía
1: médico. No tienen médicos. Entonces, ya hablaron conmigo porque no tenía médico. Yo le digo, mi amor, yo tengo todo. Yo no tengo quirófano, pero tengo todos los médicos que tú no tienes. Entonces, tenemos un equipo de trabajo, podemos hacer algo súper chévere. Vamos a montarnos en eso entonces. Voy a hacer un grupo quirúrgico. Okay. Y te voy a anexar. Vas a ser la coordinadora de anestesia. Mira, Alfredo, la paciente que viene por dolor, que tiene cáncer, búsquenmela por el censo, por el TAO, porque ella puede darle terapia del dolor. Porfa. Alfredo es, aparte del ingeniero en carpas, también es el coordinador de logística de la emergencia. Aquí todos tienen muchos cargos.
0: María José, en medio de este dolor que encontramos meses después en Venezuela, verte a ti es imposible no sonreír. En medio de esta entrevista, la paraste para hablar con una anestesióloga y que acabaron de montar una unidad de anestesia.
1: No, lo que pasa es que nos ofrecieron un quirófano que tiene, ellos tienen el quirófano, pero no tienen el personal. Nosotros tenemos el personal, pero no tenemos el quirófano. Entonces, estamos buscando poder operar aquí en La Guaira.
0: ¿Hacer cirugía?
1: Sí, cirugía. Por ejemplo, de emergencia y electivas.
0: Nuestra audiencia va a ver que todo esto sucede en medio de esta entrevista y veo que cada minuto tuyo es importante para que esto se siga moviendo. Simplemente, ¿qué le dirías a personas de otros países en este momento, meses después del doblete?

0: ti.
1: Que no dejen de ayudar. Que si alguno tiene algún proyecto bonito que nos pueda ayudar, porque a veces hacen falta, son ideas. Y si alguien tiene buenas ideas que aportar, bienvenidas sean. Venezuela es un país maravilloso. Yo soy hija de extranjero, mi papá es chileno. Y creo que yo nunca me iría de aquí. O sea, creo que no me fui en el 2014, que fue rudo. No me fui después del COVID, que fue más rudo todavía, porque el COVID nos dejó tocados económicamente horrible. Y no me voy después del terremoto. Venezuela para mí lo es todo. El gentilicio venezolano lo es todo. Mi país es maravilloso, tiene mucho que mostrarles. Hay que recuperar muchas cosas, sí, sobre todo la parte cultural. Aquí cuando la gente llega a incorporarse con nosotros, les aclaramos que somos una familia disfuncional, pero familia al fin. Yo no conozco ninguna familia que sea perfecta, pero que los valores nos deben unir. Y desde el amor, pues, se solventan muchas cosas.
0: María José, no sabes cuánto me alegra, cuánto nos alegra a nosotros como equipo estar aquí. Porque sin duda, María José, mientras existan en Venezuela mujeres como tú, se van a levantar una y mil veces de las cenizas. Muchísimas gracias por hacer atípicamente una cosa tan hermosa y tan necesaria.
1: Bueno, gracias a usted. Una de nuestras frases es que cada acto de amor es un milagro. Y definitivamente, si uno puede ayudar a alguien, uno lo tiene que hacer y con todo el amor y desde el agradecimiento.
0: Gracias.
1: No, gracias a ustedes.

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0: A veces la única salida es escapar. Hoy vamos al campo para conocer a alguien que huyó de su adicción. Martin Seifert se mudó a un pueblito para dejar la cocaína. La droga lo tuvo bajo control durante más de 10 años. Hoy vive limpio. ¿Qué hace la cocaína? Emociones 100 veces más fuertes que en estado natural o con alcohol. Si ahora mismo tú y yo tomáramos cocaína, estaríamos de inmediato en otro estado, de buen humor, sonriendo, y tendríamos conversaciones geniales. Martin la probó por primera vez en un club a los 19 años. Lo invitó a una mujer atractiva, como dice él. Después esnifaba regularmente en las fiestas. Una mañana me desperté y tenía que ir a trabajar. Me sentía enfermo, agotado, destrozado. Seguramente porque solo había dormido una hora. En la mesita de noche todavía quedaba un poco de cocaína. Me levanté, me la tomé, fui a trabajar y pude desempeñarme muy bien, muy centrado, reflexivo, enfocado. Y ese fue, por desgracia, el momento en que empecé a incorporar la cocaína a mi vida cotidiana. Por aquella época trabajaba en una oficina. El consumo de cocaína tomó el control. Me preparaba 3 o 4 rayas, ponía el teclado encima y me ponía a trabajar. Y cuando me quedaba solo, esnifaba una raya y seguía trabajando. La adicción llegó a costarle hasta 800 euros por semana. Su salario dejó de ser suficiente. Falsificó títulos para conseguir empleos mejor pagados y terminó cometiendo delitos menores. El problema es que en la última etapa de esta adicción solo quedan 2 caminos, la cárcel o la muerte. La alternativa es buscar ayuda contra las adicciones en centros de asesoramiento. Aquí, en Roce 12, tratan casi todas las adicciones.
1: Por lo general, atendemos a personas que consumen varias sustancias, que las mezclan: alcohol, cannabis, tal vez una sustancia se consume para salir de fiesta o mantenerse despierto, y otra para poder relajarse por la noche. Y llega un punto en el que ya no pueden salir de ese ciclo.
0: Martin fue condenado a libertad condicional. Pasó por varios tratamientos de desintoxicación y también sufrió recaídas. Su esposa quería separarse, pero decidió darle otra oportunidad.
1: Como me había robado, le dije que con su primer sueldo tenía que comprarme una caja fuerte. También acordamos que siempre habría pruebas antidrogas en casa, porque pasan cosas simples como un resfriado y de repente me entra el miedo de que haya

0: recaída.
1: Hoy visita escuelas y participa en labores de prevención para advertir sobre los peligros de la cocaína. Lo que más lo ayudó fue el nacimiento de su hija. Decir que lo haces por tu familia es un error. Primero, tienes que ser capaz de cuidar de ti mismo para poder ocuparte de tu familia. Martin Seifert logró salir del círculo de la cocaína y ahora intenta empezar de nuevo como padre de familia lejos de la ciudad. ¿Cómo saber si hay una adicción? Aquí los criterios según la OMS. Sentir un deseo intenso o una compulsión por la sustancia o la actividad. Capacidad de control reducida. No se puede dejar de consumir ni limitar la cantidad. Síntomas físicos de abstinencia cuando falta la sustancia adictiva, taquicardia, sudoración profusa o calambres estomacales. Desarrollo de tolerancia. Se necesitan cantidades cada vez mayores para conseguir el mismo efecto. Descuido o abandono de otros intereses o de las relaciones sociales. Y si se sigue consumiendo a pesar de los daños para la salud, se sufren secuelas. No tiene por qué tratarse de una droga prohibida. La adicción acecha en todas partes.
0: ¿Pudiera ser que seas adicto y no lo sepas? Quizás es esto lo que te ha atrapado, el azúcar. Ya sé, ¿cómo es posible con algo tan dulce e inofensivo? Se lo damos a nuestros hijos. ¿De verdad puede ser tan malo? La respuesta es amarga. Estamos programados biológicamente para desear azúcar. Para entender por qué, hay que retroceder varios miles de años, hasta la época en la que éramos cazadores y recolectores. En la naturaleza, el sabor dulce significa azúcar, una fuente de energía rápida. El gusto por lo dulce ayudó a nuestros antepasados a centrarse en alimentos ricos en energía, mejorando sus posibilidades de supervivencia. Y para arraigar aún más nuestro gusto por lo dulce, la evolución ideó otro truco. El azúcar es uno de los pocos alimentos que desencadenan la liberación de dopamina en el organismo. Es posible observar ese deseo en el cerebro. Después de consumir casi cualquier sustancia de la que se abusa, se produce una descarga de dopamina. En el caso del azúcar, esa reacción aparece incluso más rápido que con algunas drogas. Estudios con animales muestran que es más fácil volverlos dependientes del azúcar que de la cocaína. La dopamina es algo así como la sustancia química de la alegría previa. El cerebro libera este neurotransmisor cuando ganamos un juego, tenemos relaciones sexuales o consumimos drogas. De hecho, el azúcar activa los mismos centros de recompensa que los opioides, aunque en menor medida. El azúcar no provoca los mismos síntomas físicos de abstinencia que los opioides, pero la mayoría de expertos coincide en que también puede generar dependencia y desencadenar deseos intensos y consumo excesivo. Cuanta más azúcar consumes, más necesitas para obtener la misma sensación de recompensa. Sí, el azúcar es adictiva.
1: Ahora también el celular forma parte de nuestra vida diaria. Ya sea de camino, durante las comidas o incluso a altas horas de la noche, siempre tenemos el celular a mano. La neurociencia apunta a que las consecuencias pueden ser graves. Los medios digitales perjudican el desarrollo cerebral y afectan la educación a largo plazo, y eso tiene consecuencias devastadoras para toda la sociedad.
0: Leo estuvo 10 años enganchado al ciberespacio, 12 horas al día.
1: Si veía una serie o jugaba videojuegos, me tranquilizaba muchísimo. Me permitía desconectarme de mis otros problemas, me distraía y también me alejaba de la realidad.
0: Leo lucha contra la depresión y los ataques de pánico. Durante mucho tiempo nadie reconoció que su adicción a los medios digitales era una de las causas. Finalmente fue internado en una clínica psicosomática especializada en el tratamiento de trastornos relacionados con el uso de Internet.
1: Afecta sobre todo a hombres jóvenes que perciben el mundo como algo amenazante y se refugian en el mundo digital. Y a través de los videojuegos, la pornografía, las plataformas de streaming, ya sea en la computadora o en el celular, terminan desarrollando una adicción.
0: La adicción de Leo era tan grave que su vida quedó completamente relegada.
1: Comencé varias formaciones profesionales y carreras universitarias, pero lo abandonaba todo como máximo a los 6 meses.
0: ¿Por qué es tan difícil soltar el celular?
1: Los medios digitales generan adicción porque satisfacen distintas necesidades humanas. Internet ofrece información constante, las redes sociales, contacto con otras personas, y los videojuegos la sensación de ganar. Así se activa el sistema de recompensa del cerebro con dopamina. Aquí vemos los resultados de dos estudios, uno sobre la adicción a la cocaína y sus efectos en el cerebro, y otro sobre la adicción a las redes sociales. Se observa que se activan prácticamente las mismas áreas cerebrales. Eso demuestra que se trata de una adicción y que existen comportamientos adictivos que no dependen de sustancias.
0: Otro problema es la rápida sucesión de imágenes. Las mediciones muestran que una imagen por segundo es aceptable. Más que eso, el cerebro ya no puede procesarlo correctamente.
1: En el primer tercio de la presentación de imágenes vemos los patrones típicos de procesamiento, percepción, almacenamiento y una primera evaluación de la imagen. Si las imágenes se suceden rápido, no hay tiempo para esos procesos complejos y solo son posibles mecanismos de evaluación muy básicos, pulgar arriba o pulgar abajo, sí, no, me gusta o no me gusta. Y eso provoca una simplificación y un empobrecimiento del pensamiento.
0: Nuestro cerebro no se adapta a la velocidad del mundo digital. A Leo, el incesante bombardeo de imágenes incluso le robó el sueño.
1: Desde hace unos 5 años, necesito medicación para dormir. Por la mañana, tardo 1 o 2 horas en sentirme despierto.
0: Las consecuencias de la sobrecarga digital para el desarrollo cerebral pueden ser devastadoras.
1: El cerebro se desarrolla de forma diferente en las distintas etapas de la vida. En la primera infancia se desarrollan las habilidades sociales y los bebés que pasan demasiado tiempo delante de una pantalla pueden desarrollar síntomas similares a los del autismo. A los adolescentes que no dedican tiempo a actividades como el fútbol, la música, el teatro o proyectos manuales, les puede costar desarrollar la perseverancia. Eso puede dificultarles terminar la escuela, la formación profesional o la universidad y acabar afectando toda su vida.
0: En la clínica, Leo aprende a utilizar los medios digitales de manera consciente y controlada, pero el comienzo fue difícil.
1: Durante las primeras 2 semanas tuvimos que entregar todo, el celular y el portátil. A cambio nos dieron un teléfono básico con teclas. Al menos aún podía llamar. Pero fue duro porque, de repente, me di cuenta de la frecuencia con la que buscaba mi celular o mi laptop para ver algo y de pronto ya no podía hacerlo.
0: El tratamiento de desintoxicación sigue un método desarrollado por Bert de Wild y su equipo.
1: El objetivo no es dejar de usar Internet porque lo necesitamos para muchas cosas. Los pacientes pasan primero por una fase de abstinencia y luego aprenden a evitar los factores desencadenantes de su adicción, como la pornografía, los videojuegos, el streaming o las redes sociales. Eso supone un gran sacrificio y es en lo que se basa la terapia.
0: Pero ¿después de cuántas horas se convierte Internet en una adicción?
1: En la adicción a Internet no se trata tanto de cuánto tiempo pasas conectado, sino de la pérdida de control. Si dedicas cada vez más tiempo a Internet y empiezas a descuidar aspectos importantes de tu vida, como tu salud, tus relaciones, el trabajo o la universidad, es una señal de alarma. Y si sigues a pesar de todo, entonces se puede diagnosticar una adicción.
0: Ahora Leo hace nuevas amistades y redescubre su vida fuera de Internet, por ejemplo, con el deporte.
1: Me divierte hacer ejercicio con otras personas, reír y pasarla bien. El ejercicio también me sirve para liberar la frustración.
0: La terapia da resultados. Leo no está pegado a la pantalla y tiene menos ataques de pánico. Está más feliz y hace planes de futuro.
1: Me encantaría tocar la guitarra en un grupo. Empecé hace unos 5 años y ahora tengo tiempo y motivación para volver a practicar. Me estoy esforzando para lograrlo.
0: La adicción a Internet es un problema cada vez mayor. Para Leo, la recuperación comenzó cuando volvió a conectar con la vida real.
1: Soy profesional de eSports. Quería ser profesional de eSports.
0: Sebastian V. Maya tiene 20 años y compite en simuladores en la Bundesliga virtual. Forma parte oficial de la élite del videojuego de fútbol EAFC.
1: Siempre es bueno querer medirse con los mejores, así puedes desarrollarte y mostrar tus habilidades.
0: Entrena unas 4 horas al día, los fines de semana o antes de los torneos incluso más. Todo esto mientras estudia informática. Una beca lo ayuda a compaginar ambas cosas. ¿Pero qué ocurre cuando alguien juega durante horas todos los días? Sebastian asegura que él controla el juego y no al revés.
1: Siempre lo he llevado bastante bien. Al salir de la escuela, después de las clases, tenía tiempo libre. Y gran parte de ese tiempo lo dedicaba a jugar.
0: Las competiciones profesionales de videojuegos atraen a enormes audiencias en todo el mundo, especialmente en Corea del Sur, China y Estados Unidos. Estos eventos reúnen cada semana a millones de espectadores. Es una gran industria. Pero este sueño también tiene un lado oscuro. Hoy Mike Barnecke juega poco y de manera controlada. Sin embargo, su deseo de convertirse en jugador profesional lo arrastró a una peligrosa espiral.
1: Llega un momento en el que ya no te queda nada de lo que necesitas para vivir porque toda tu atención está puesta únicamente en jugar.
0: Los videojuegos están diseñados de tal forma que hay que invertir mucho tiempo para avanzar. Algunos profesionales juegan hasta 14 horas al día. Los aficionados intentan seguirles el ritmo y no es raro que desarrollen una adicción al juego, como le ocurrió a Mike. En su peor etapa, ni siquiera salía de su habitación.
1: Me acuerdo perfectamente de un día en que mi mamá vino a buscarme e intentó convencerme de ir a trabajar. Mi trabajo estaba a solo 50 metros de distancia, pero no hubo manera.
0: Mike perdió su empleo y también a sus amigos. Vivía únicamente para los videojuegos y para el sueño de convertirse en jugador profesional de eSports.
1: Cuando tienes un modelo a seguir, es normal que orientes tu propia vida en esa dirección. Y si ves que esa persona juega 8 horas al día o más, piensas que tú también tienes que hacerlo.
0: Sebastian V. Maya juega en un club. Su entrenador, Phil, no solo analiza con él sus partidos más recientes, también se asegura de que no descuide sus otras responsabilidades. Gracias al respaldo de su club y a la beca, Sebastian cuenta con un entorno protegido. Tampoco tiene que enfrentarse solo a las constantes trampas de gasto que existen en los videojuegos.
1: Como profesional de eSports, prácticamente estás obligado a invertir dinero en el juego. Por lo general, ese gasto lo cubre el club.
0: ¿Qué aconseja a quienes no cuentan con apoyo?
1: Sin duda hay que priorizar la escuela y no descuidar los estudios. Es importante que jugar siga siendo una actividad secundaria y no el centro de la vida.
0: Mike pasó 4 meses en una clínica y se mantuvo alejado de los videojuegos durante mucho tiempo para conseguir precisamente eso, jugar solo de vez en cuando. Para lograr un cambio radical, abandonó sus estudios y se formó como desollinador.
1: Quería salir, hacer algo diferente, algo que me alejara de las pantallas.
0: También cofundó una asociación para la prevención de la adicción a los medios digitales y defiende que todos deberíamos aprender de pequeños a manejar los videojuegos de forma saludable.
1: Antes de querer más, tengo que aprender a gestionar lo que ya tengo.
0: Sebastian V. Maya y Mike Barnecke. Uno vive el sueño de muchos aficionados a los videojuegos y el otro ha experimentado cuánto se puede perder cuando se vive únicamente para perseguir ese sueño.
1: Finn ya se está recuperando de una adicción a las compras. Durante años compró de forma compulsiva.
0: Me compré una cinta de correr que quizá usé 2 o 3 veces. Pero estoy inscrita en un gimnasio. No necesito una máquina adicional en casa. Y no fue lo único que compré.
1: No quiere decir cuánto dinero gastó por culpa de su adicción a las compras. Lo que sí es seguro es que seguirá pagando sus deudas durante varios años. Aunque actualmente tiene su adicción bajo control, sigue necesitando mucha fuerza de voluntad. Los descuentos y las liquidaciones siguen siendo una gran tentación.
0: En las semanas de ofertas o promociones especiales, era cuando todo se volvía más extremo. Llegó un punto en el que ya ni siquiera podía contar los paquetes. A veces llegaban entre 5 y 10 al día, y muchos se quedaban sin abrir.

0: Para Finya, las compras son una forma de obtener felicidad inmediata. Ella compraba constantemente por encima de sus posibilidades y ocultaba sus compras a los demás. Había desarrollado una adicción.
1: Nunca hablaba de esto con mis amigos, pero en mi relación de entonces era una fuente constante de discusiones, porque claro, veía todo lo que llegaba. Y yo tampoco podía justificarlo porque muchas de las cosas que compraba no tenían sentido alguno.
0: Unos 600 millones de personas padecen adicción a las compras. Gordon Emmons dirige un centro especializado en adicciones conductuales en Berlín y atiende a pacientes con este trastorno. Afecta realmente a todo tipo de personas, desde jóvenes que acuden a nosotros en busca de ayuda hasta personas de 60 o 70 años. También hay una gran variedad en cuanto a los artículos que se compran, desde moda y cosméticos hasta tecnología, artículos de segunda mano, de todo. Lo más engañoso de la adicción a las compras es cuán difícil es reconocerla como tal. En el cerebro ocurren procesos similares a los que se observan, por ejemplo, en la drogodependencia. No se trata solo del proceso de comprar, sino también del proceso de buscar. Ir de compras consiste en salir, estar en las tiendas. Durante ese tiempo se libera una gran cantidad de dopamina y serotonina, lo que transmite al cuerpo, a la persona, una sensación de bienestar y con frecuencia le permite aislarse de los estímulos externos que le llegan. Con ayuda de la terapia, Finya combate su adicción. Todavía guarda en el sótano muchas de sus compras compulsivas. Parte de su nueva vida consiste en dejar de acumular estos objetos.
1: No quiero tirarlo todo a la basura. Al menos quisiera que alguien que lo necesite pueda sacar provecho y alegrarse de tener esas cosas.
0: Aunque no todas las compras terminan convirtiéndose en una adicción, conviene echar un vistazo crítico a los propios hábitos de consumo, porque puede protegernos de una adicción que suele subestimarse. Se puede ser adicto a prácticamente todo, aunque sea difícil de imaginar.
1: Alexander Barden ha vuelto a correr relajadamente. Durante años vivió entregado al trabajo. Cada día, una jornada sin descanso.
0: Para mí era normal trabajar entre 60 y 70 horas a la semana, hasta bien tarde. Intentaba cumplir cada plazo a la perfección y me olvidé de mí mismo.
1: Anke Domai también se olvidó de sí misma. Preparaba sus clases de biología hasta la extenuación y convirtió el huerto escolar de 200 metros cuadrados en un auténtico paraíso de plantas. Quería transmitirles el entusiasmo a mis alumnos. Muchas veces esa era mi exigencia, que la clase fuera interesante, que siempre hubiera algo especial. Pero después lo pagaba. Cuando terminaba la clase, yo pasaba de estar al 100% a quedarme sin energía. A menudo el resto del día ya no podía hacer nada. Una mañana tocaron fondo. Incapaces de levantarse, buscaron ayuda en una clínica psiquiátrica. Pero no hay que llegar tan lejos. Basta con verificar ciertas señales que permiten detectar el riesgo a tiempo. Trabajar durante el tiempo libre, descuidar a la familia, a los amigos o a las aficiones puede ser una advertencia. También pueden aparecer dolores posturales, problemas de concentración y una caída en el rendimiento, aunque el esfuerzo sea cada vez mayor. En la clínica, los pacientes aprenden primero a volver a escucharse a sí mismos y a reconectar con su mundo interior. Anke Domai se relaja practicando tiro con arco. Durante la práctica, solo existe una tarea: apuntar y disparar. Toda mi atención está aquí, en el momento. Cuando practico tiro con arco, todo lo demás desaparece. Alexander Barden descarga así la presión que en su día lo llevó al límite. Las conversaciones con los terapeutas también lo ayudan a recuperar fuerzas. Ahora reconoce que su cuerpo llevaba tiempo enviándole señales. Estaba agotado, pero nunca se permitía hacer una pausa.
0: Se instala poco a poco un estado de agotamiento crónico. Ese cansancio permanente, acompañado de la pérdida de motivación para trabajar o para hacer actividades que antes se disfrutaban, es lo que conocemos como burnout. Y si no se trata, puede agravarse cada vez más.
1: Incluso puede derivar en una depresión. La estancia en la clínica también busca reactivar emociones positivas que habían quedado relegadas por las obligaciones. Una de las herramientas es el canto terapéutico. De repente vuelves a sentir alegría, vuelves a sentir felicidad. Para mí es un gran contraste con lo que viví de niña. Nuestros padres crecieron durante la guerra y el mensaje era mejor no ilusionarse demasiado, ni alegrarse mucho porque siempre puede ocurrir algo malo y llevarte una decepción. Eso se queda profundamente grabado. Alexander participa en una terapia con baños de sonido. A través de las vibraciones y los sonidos de los instrumentos, el psicoterapeuta intenta despertar emociones que permanecían ocultas. Al principio, Alexander miraba estas terapias con escepticismo.
0: La terapia musical fue la que más me hizo llorar, sin duda la más intensa emocionalmente. Hoy sabemos que no basta con hablar de un trauma para entender de dónde viene. También es necesario volver a sentirlo y experimentarlo.
1: Al final de la sesión, Alexander dibuja lo que ha experimentado. En su interior parece haber estallado un volcán y con él ha llegado una revelación que cambia su vida.
0: Crecí en una familia donde el rendimiento lo era todo. Sentía que el éxito era la forma de conseguir reconocimiento, quizás incluso amor, pero hoy sé que no es así.
1: Aprender a no sobrepasarse es uno de los objetivos de la terapia. El cambio más importante para mí ha sido aprender a tratarme con más amabilidad. Y Alexander tampoco quiere volver a caer en la trampa del exceso de trabajo.
0: Ahora, cuando son las 5 de la tarde, apago el celular del trabajo. Es hora de estar con mi familia y hacer deporte. Y esto fue todo por hoy. Los esperamos en la próxima edición de En Forma. Hasta pronto.

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Venedig, Venice, Venice, Venecia. Un nombre que en todos los idiomas del mundo identifica por antonomasia a la ciudad de los mil puentes y canales. Venecia, ciudad del carnaval y de la luna de miel. Desde antaño se le conoce también en italiano como la Serenísima. Y en efecto, Venecia es una ciudad serena, altiva y alegre a la vez. Por el puente de Rialto pasaban las riquezas del mundo y detrás de las fachadas de los palacios se celebraban las fiestas más sonadas de Europa. Pero el brillo y la pompa cortesana eran solo una de las caras de esta metrópoli lacustre. Detrás de la máscara alegre de Venecia se ocultaba desde tiempos remotos una faceta rapaz. La historia de Venecia comienza con una expulsión masiva. En el siglo V, muchos romanos huyeron al norte ante la invasión de los hunos, que los persiguieron hasta las islas del Adriático. Finalmente, encontraron protección en la laguna de Venecia. Venecia aprovechó temprano su favorable posición costera. Empezaron construyendo barcas y góndolas, pero con el tiempo los venecianos se hicieron de una flota comercial y no tardaron en aventurarse a navegar a vela hasta el lejano oriente. Más tarde, las rutas comerciales se extendieron hasta el norte y el oeste. Sus expediciones llegaban hasta las Islas Canarias y Senegal. El más famoso de los descubridores venecianos fue Marco Polo, quien a mediados del siglo XIII zarpó en un viaje de aventuras a China. Se abrieron nuevos mercados y Venecia fue convirtiéndose cada vez más en el eje del comercio al por mayor en Europa. Los negocios se hacían frente a San Giacometto. Pronto los verduleros se vieron acompañados por vendedores de sal, un producto extraído de la laguna. Y a los vendedores de sal se sumaron otros comerciantes que vendían pimienta de la India, pieles de Rusia y sedas de Oriente. Ahora, bajo las arcadas, abrían sus puertas las tiendas de los cambistas y los talleres de los orfebres. Artesanía artística veneciana para el mundo entero. En el siglo XIII, un puñado de artesanos introdujeron en Murano el soplado de vidrio. Poco después, Venecia era ya un importante centro de artesanía artística. Como señala un historiador, la ciudad entera era ahora el joyero del mundo de la época. Pero no todas las joyas valiosas salían del sudor propio. Lo que no se podía comprar, se robaba. Cuando Napoleón pisó la plaza de San Marcos durante su primera expedición de rapiña, ya tenía en mente cuál sería su principal botín de guerra, los cuatro caballos de San Marcos. Probablemente sabía que casi 600 años antes que él, otro conquistador, el dux Enrico Dandolo, había hecho de aquellos caballos de bronce la pieza de lujo de una de sus correrías. Bonaparte contaba apenas 27 años de edad cuando entró en Venecia. En cambio, Dandolo tenía ya 95 al partir y además estaba casi completamente ciego de ambos ojos. ¿Qué no les había prometido Dandolo a los venecianos? Bajo el signo de la cruz en la plaza de San Marcos, declaró que partiría rumbo a Tierra Santa para luchar contra los infieles al lado de los franceses. Sin embargo, la cruzada degeneraría pronto en guerra de rapiña. En el camino hacia Jerusalén, Dandolo cambió de ruta. Sus tropas se dirigieron al norte, hacia su nuevo objetivo, Constantinopla, capital del Imperio Romano de Oriente. En el año 1204 se libró la batalla decisiva a orillas del Bósforo. Pese a sus formidables fortificaciones, la ciudad no resiste largo tiempo el asalto de los invasores. Lo que sigue lo describen los cronistas como una orgía de violencia y saqueo. Cristianos masacran a cristianos. Los cruzados habían derrotado a sus propios hermanos de fe. Pero en adelante Venecia sería lo que ya antes se consideraba a sí misma una auténtica serenísima, la más venerable de todas las ciudades venerables. No obstante, no habría un recibimiento triunfal para el dux vencedor y su flota. Ya próximo a celebrar su centenario, Dandolo cabalga con demasiado brío y se rompe la cadera. Poco después, exhala su último suspiro. En cambio, el botín de guerra llegó íntegro a Venecia. Los valiosos tesoros artísticos robados por los cruzados se conservan en la iglesia de San Marcos. Esculturas de pórfido del siglo IV después de Cristo fueron empotradas en la esquina frente al Palacio Ducal. El vulgo las conoce como los cuatro ladrones petrificados al intentar saquear la iglesia.
El interior de la iglesia también recibió su parte del botín. Se ampliaron los mosaicos de la cúpula. Más de 4.000 metros cuadrados están hoy recubiertos de relucientes piedrecillas doradas. La joya de la iglesia, la pala d'oro, fue embellecida con un fino esmalte bizantino. 3 metros y medio de largo y más de 1 y medio de ancho mide la plataforma de oro puro del altar. Sobre ella también se puede apreciar que la herencia de Dandolo no era la primera pieza robada expuesta en la iglesia del Dux. En el siglo IX, 2 comerciantes venecianos partieron hacia Alejandría con el expreso propósito de robarse los huesos de San Marcos del sarcófago donde yacían. La reliquia llegó a Venecia en un barril de tocino tras haber pasado inadvertida en tan irreverente camuflaje por las aduanas mahometanas, ya que los aduaneros islámicos no debían tocar la carne de puerco. Apenas llegados los restos del evangelista, se inició la construcción de la iglesia que lleva su nombre, San Marcos. Antes de la era del ferrocarril, solo se podía llegar a Venecia por mar. Todo el que por entonces pasaba junto a las 2 columnas sabía a qué atenerse, pues el león de San Marcos y San Teodoro simbolizaban, entre otras cosas, la voluntad de ajustarles las cuentas sin ceremonia a los aguafiestas. Hasta un dux experimentó en carne propia la seriedad de esta advertencia. Marino Fallier ya había encajado más de un revés político cuando le llegaron rumores de que un joven patricio le estaba haciendo la corte a su mujer y, para colmo, se jactaba públicamente de ello. Fallier pidió satisfacciones, pero la nobleza se mantuvo en sus 13 como un soldado y el galán salió del trance prácticamente indemne. En venganza, el dux fraguó un complot para privar del poder de una vez por todas a los nobles de Venecia. Para su desgracia, el golpe de estado fracasó y Fallier pasó a ocupar un puesto especial en la galería de antepasados de los duques venecianos. Aquí tiene su lugar Marino Fallier, quien fue decapitado por sus crímenes. Justamente en el sitio por donde un año antes había entrado a la ciudad para asistir a la ceremonia de investidura, el dux Fallier perdía ahora no solo el cargo y la dignidad, sino también la vida. Ese es el origen del refrán veneciano que dice: cuídate de la plaza entre las columnas. Todo esto ocurrió a mediados del siglo XIV.

a la casta nobiliaria veneciana, el suceso marcó el inicio de una nueva era. Mientras en el resto de Europa se seguían construyendo castillos, los venecianos sentaban nuevas pautas. Como si fuese un símbolo de la ciudad, el nuevo palacio ducal irradiaría ligereza y una riqueza muy natural. Así como el piso superior del palacio descansa sobre columnas, toda

tamaño, sino a las dos colosales estatuas de Sansovino. Marte y Neptuno simbolizan la hegemonía veneciana en tierra y mar. Ahora los nuevos dux prestaban juramento en este lugar. El destino del infortunado Falier debía servirles de lección a todos. Esclavos investidos de poderes, les llamó el poeta Petrarca. Y en verdad, una ojeada al dux Foscari arrodillado basta para comprender el porqué de este despectivo epíteto. Los nobles de Venecia se habían salido al fin con la suya. En adelante, solo se rendirían homenaje a sí mismos. Y para demostrarlo, ocuparon casi toda el ala sur como sede de su gremio supremo, el Gran Consejo. Para pintar totalmente paredes y techos, no vacilaron en contratar a los mejores artistas de Europa. En la sala del Gran Consejo se halla el mayor óleo jamás pintado, el Paraíso de Tintoretto. No obstante, la política practicada en el centro del poder veneciano era cualquier cosa menos paradisíaca. En primer lugar, somos venecianos, y después, también cristianos, se decía aquí. A veces ni siquiera los más poderosos políticos venecianos sabían por cuáles oscuros canales llegaban a su destino las denuncias. Una turbia mañana de julio del año 1755 cayó en manos de los inquisidores la más famosa de sus víctimas. El joven Tenorio acusado de traición no era otro que el célebre Giacomo Casanova, de quien hacía tiempo se rumoraba que se dedicaba a seducir a la juventud. Lo condenaron a 5 años de encierro en una prisión que ya desde entonces se consideraba una de las más terribles del mundo, los plomos del Palacio Ducal de Venecia. Quienes eran encerrados detrás de estos barrotes tenían escasas esperanzas de recuperar su libertad. Por eso, al pasar por el puente que conduce a las celdas, es probable que muchos condenados realmente dejaran escapar un suspiro. Pero Casanova no contemplaría por última vez la libertad al pasar por el puente de los suspiros. Valiéndose de una herramienta confeccionada por él mismo, logró abrir un hueco en la pared de su celda. Su espectacular fuga lo hizo famoso de la noche a la mañana. Toda Europa aplaudió la hazaña. Por entonces, la estrella de Venecia ya se había eclipsado. Cuando el 12 de mayo de 1797 los dos moros de la Torre del Reloj hacen sonar las campanas, la suerte de la República de Venecia tocaba a su fin. Ante las puertas de la ciudad se hallan las tropas napoleónicas. Ludovico Manin sabe que no le queda más remedio que ceder el poder sin pena ni gloria. Y en efecto, el último dux dimite, pero el mito de Venecia perdura.

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4: Venecia es diferente a todas las demás ciudades. Y lo mismo se puede decir de su cementerio. Está en una isla. Esta isla se llama San Michele.

0: San Michele tiene una área casi rectangular, con una longitud de unos 460 metros y una anchura de unos 390 metros. El encanto especial de este cementerio está en su larga historia, que se percibe por todas partes. Maurizio Zaranto es el responsable de todos los cementerios del área urbana de Venecia, incluido San Michele.
1: Lo que hace que San Michele sea tan especial es que sea el único cementerio del mundo que está en una isla. Para llegar, tienes que usar las líneas de barco públicas o tu propio barco. Esto también tiene consecuencias para la logística de los funerales y para la recepción de los difuntos. Es algo mundialmente único.
0: El trayecto en vaporetto de Venecia a San Michele dura solo unos minutos. Para cualquier veneciano, las visitas al cementerio forman parte de los recuerdos de la infancia. Es habitual enterrar primero a los difuntos en la tierra para, al cabo de unos años, trasladarlos a los grandes muros funerarios que pueblan parte del cementerio.
1: Soy veneciano, sigo viviendo en Venecia y aquí era donde visitaba a mis abuelos y a mis familiares. Mis padres me enseñaron cómo ir al cementerio, algo que, por desgracia, ya no es así hoy en día. Siempre venía acompañado. Mis papás venían aquí a visitar a mi abuela y a mi abuelo, a mis tíos y tías, y así. Esas cosas se te quedan en el corazón cuando desde chiquito te enseñan a respetar a tus seres queridos. Y así empezó todo para mí, igual que para cualquier veneciano. Luego, los avatares de la vida me llevaron a trabajar en la administración municipal, la Veritas. Allí trabajé en diferentes puestos y llevo ya 20 años en el servicio de cementerios.
0: No solo su ubicación, también su variada arquitectura hace de San Michele uno de los cementerios más bonitos del mundo. Adquirió su aspecto actual en la primera mitad del siglo XIX.
1: El cementerio es antiguo y bonito por todas partes. Hay tantos rincones escondidos que son especialmente bonitos de ver. Y para mí hay dos lugares en particular. Este en el que estamos, que da hacia Fondamente Nove, un lugar especialmente bonito con la capilla Stucchi, una capilla familiar privada que es sencillamente maravillosa. Otro lugar que me parece muy bonito es la sección 20, donde están las tumbas familiares y mausoleos maravillosos. Ahí realmente puedes ver arte y todo lo demás. Pero a mí me encanta todo el cementerio.
0: El cementerio de San Michele también es famoso por los artistas y escritores, a menudo extranjeros, que encontraron aquí su último descanso. Se encuentran sobre todo en la antigua parte ortodoxa y en la protestante.

0: Igor Stravinsky y su esposa Vera también están enterrados aquí. Y por supuesto, Joseph Brodsky, un ruso que amaba tanto Venecia y que escribió uno de los libros más bonitos sobre la ciudad, Marca de Agua. Muy cerca de él también está el poeta estadounidense Ezra Pound. Y, por supuesto, venecianos famosos, el pintor Emilio Bedoya y el compositor hermano Wolf Ferrari. También el carismático empresario ruso y creador del ballet Rus, Serge Diaghilev, encontró aquí su último descanso. Pero cada tumba cuenta su propia historia, incluso las que no son famosas.
1: Esta es la tumba de la familia del Tsoto, una de las tumbas familiares más bonitas que hay aquí en San Michele. Todas las columnas son de mármol, pero cada una es de un tipo diferente. Es sencillamente magnífica y está muy bien hecha. Y debajo, detrás, están los nichos funerarios donde enterramos a los difuntos.
0: Antonio del Tsoto fue un escultor famoso, una tumba digna.
1: Aquí en la parte de atrás está la entrada. Si queremos enterrar a un difunto por esta entrada, es realmente difícil bajar el ataúd hasta aquí. Es un problema cada vez. Y así es en todo San Michele con la logística. Simplemente no hay suficiente espacio. También en este sentido nuestro cementerio es único. Hay que imaginarse que aquí hay que hacer todo a mano. No hay otro modo.
0: En Venecia hay varias funerarias que entierran a los difuntos en San Michele. Una de ellas la dirige Nicola Sofiato, que ya va por la tercera generación.
2: Aquí en Venecia todo es un poco especial, un poco diferente al resto del mundo. Incluso un funeral tiene aquí sus particularidades. Para eso también necesitamos un bote. Y cuando se trata de subir el ataúd al barco para el funeral, tenemos un barco especial con una plataforma elevadora para poder bajar el ataúd hasta la base, dependiendo del nivel de la marea. El transporte al cementerio también solo se puede hacer en bote, porque se trata de una isla. Nuestro hermoso cementerio es una isla. Eso también es algo especial. Y hasta cuando llegan las cosas, los ataúdes y todo lo que necesitamos para trabajar, tenemos que ir a buscarlas en bote desde tierra firme.
0: Sabrina Sofiato, de 23 años, también trabaja en la empresa de su padre. Quiere seguir con la tradición que ya empezó su abuelo. El camino hasta el embarcadero de la empresa no es largo. En Venecia todo está a unos pasos. El barco se llama, muy acertadamente, San Michele.
3: Esta es una plataforma elevadora para ataúdes, en el sentido de que nos ayuda a levantar los ataúdes con menos esfuerzo. Se eleva según el nivel del agua y hasta la altura de los cimientos. Aquí se activa un mecanismo y así podemos subir el ataúd a bordo desde el bote y traerlo de vuelta aquí.
0: Como esto facilita mucho el transporte, otras funerarias también recurren a la ayuda de esta empresa y les piden que les echen una mano con el traslado de ataúdes vacíos, como en este caso.
3: Antes todo esto se hacía a mano y se necesitaban 6 personas para ello. Una se arrodillaba y apoyaba el ataúd con la espalda. Y luego, con la espalda, lo orientaba en la dirección correcta para el transporte, como si fuera una palanca. En cambio, ahora lo hacemos todo con 2 hombres, que colocan el ataúd en la posición correcta para que el bote pueda navegar hacia San Michele.
4: Llevo ya 3 años y medio trabajando en la empresa de mi padre. En cuanto terminé la escuela, empecé a trabajar con él de inmediato. Aunque es un trabajo un poco inusual, tenía claro que quería trabajar con mi padre. También para seguir con el negocio familiar, para poder estar cerca de las personas en un momento especial de su vida. Porque cuando alguien sufre una pérdida así, todos nos sentimos abatidos y tristes. Es bonito poder estar cerca de ellos en esos momentos y ayudarlos. Es una gran satisfacción. Vamos a San Michele cada vez que tenemos un funeral. En promedio, estamos allí al menos 3 o 4 veces a la semana. En esta isla todo es siempre un poco especial. ¿Cómo se hacen las cosas? De una manera diferente al resto del mundo. Incluso el cementerio es algo especial, una isla. Y cada vez que vengo aquí, es una experiencia hermosa.
0: Gran parte del cementerio está caracterizado por esos muros típicos de Italia con nichos para urnas y ataúdes. En cada nicho hay flores artificiales colocadas con mucho cariño. Las flores naturales se reservan para los funerales propiamente dichos y solo permanecen breve tiempo en el cementerio. Las florerías como la Fiorería Poppi llevan mucho tiempo suministrando los arreglos florales naturales. La tienda está muy bien ubicada, con acceso directo a un canal.
5: Exactamente.
6: Esta es una ubicación muy conveniente y estratégica para nosotros. Porque a diferencia de otras florerías, aquí en Venecia, tenemos la posibilidad de cargar y descargar mercancía, tanto para funerales como para las entregas diarias de flores y plantas, lo cual no es una ventaja menor en Venecia, ya que si no puedes llegar con el auto directamente hasta la orilla, la descarga, cargar y todo el trabajo adicional resulta un poco pesado. Normalmente el difunto es trasladado a San Michele, ya sea desde el Hospital Civil o desde el Hospital Fate Bene Fratelli. Directamente de ahí al funeral, nosotros entregamos las flores en el lugar donde se celebra.
0: En Venecia también han cambiado las cosas. Ya no va tanta gente a los funerales como antes, y los arreglos florales son menos abundantes.
6: La tradición es la misma. Y prácticamente el único cambio es que la gente viene y deja sus propias flores. Antes había mucha gente que se encargaba de los preparativos y contribuía a que todo fuera más cercano y familiar. Ahora eso ha disminuido. Básicamente la familia inmediata se encarga de todo y luego unos cuantos amigos o parientes se ocupan de la organización. Antes había muchas coronas, entre 10 y 12 en cada funeral. Eso ha disminuido un poco, prácticamente ya no existe.
0: El corazón de la isla es el antiguo monasterio con su iglesia. Da a la isla vecina de Murano, la isla de los sopladores de vidrio. Aquí es donde empezó todo en el siglo XIII. La orden de los camaldulenses fundó aquí un monasterio en el siglo XIII y lo convirtió en un importante centro religioso e intelectual. El monje y cartógrafo Fra Mauro creó aquí en el siglo XV uno de los primeros y más importantes mapas del mundo. Hoy el monasterio está vacío. Los últimos monjes, que eran franciscanos, se fueron en el 2008. Hoy, hay otros que se esfuerzan por mantener las viejas tradiciones. La alemana Jutta Palmen es miembro de Laguna Nel Bicchiere, que se traduce como la Laguna en el Vaso, una asociación que se ocupa de viñedos abandonados por toda Venecia.
7: Mi esposo y yo decidimos irnos de Inglaterra, porque Inglaterra decidió salir de la Unión Europea. Y nos mudamos aquí. Para mí estaba claro que quería integrarme en la vida veneciana. Así que quise aprender a remar al estilo veneciano de inmediato y a través de un

0: club de remo, conocí a una señora que me presentó a Laguna Nel Bicchiere. Desde entonces, soy socia aquí y participo activamente. Es una asociación con gente de muchas nacionalidades de todo el mundo. Quien ama Venecia y vive aquí, simplemente disfruta de estar aquí. O simplemente la experiencia de ver que se puede cultivar vino en la laguna y tenerlo. Es algo especial.
1: Justo al lado del ala residencial antigua de los monjes está el jardín antiguo con las vides. Solo los miembros de la asociación pueden entrar aquí.
2: La Laguna Nel Bicchiere surgió en 2008, cuando nos enteramos de que los monjes que hasta ese momento habían cuidado nuestro jardín y vivían en ese monasterio, se iban a marchar de allí, porque en ese monasterio, con 100 celdas, ya solo quedaban 3 monjes. Y porque sencillamente ya no era viable económicamente para la orden. Nos enteramos de esto y para que nos confiaran el cuidado de este terreno, tuvimos que fundar una asociación que luego fue reconocida por el municipio.
0: La idea de la asociación es conservar el patrimonio de Venecia y volver a vivirlo, porque hay ciertas cosas que simplemente se han abandonado. Claro, el problema es el éxodo de Venecia, porque ya nadie puede permitirse vivir aquí, y por eso a los propios venecianos también les resulta muy, muy difícil quedarse aquí y encontrar un trabajo normal, ya que todo gira en torno al turismo. Y en ese sentido, hay que amar a Venecia, porque es un trabajo duro. O sea, no puedes simplemente venir aquí, arrancar unas malas hierbas y luego tomarte un vino.
2: En realidad, la experiencia con Laguna Nel Bicchiere empezó hace muchos años, porque todo comenzó como una actividad escolar en una escuela secundaria de Venecia, donde los chicos y las chicas cosechaban uvas de diferentes viñedos, incluso de aquí, y elaboraban vino.
3: Era un vino horrible.
2: Era un vino horrible. Para Navidad ya se había vuelto vinagre. Pero nuestro objetivo no era hacer vino, sino enseñarles a los niños que detrás de la producción del vino, como con cualquier otro alimento, hay todo un proceso de trabajo complejo y que los alimentos no se hacen en el supermercado.
1: El año pasado, la asociación recibió la visita de unos estudiantes alemanes. En el marco de la Bienal de Arquitectura, ayudaron construyendo objetos de uso urgente con el material reciclado de un antiguo pabellón de la Bienal.
0: Aquí tienes, por ejemplo, un caso en el que los alemanes vinieron y nos hicieron estas estanterías tan bonitas. Las rejillas de ventilación nos permiten lavarlas con agua. Y claro, soportan el peso de las botellas. Así que son geniales, geniales. Estamos muy, muy contentos. No parece nada especial, pero para nosotros es muy, muy útil. Esta es otra estantería que se construyó para guardar botellas de vino que no necesariamente deben beber nuestros socios. Este espacio ya estaba aquí, pero construyeron las estanterías y este sistema. Se puede desmontar, pero las botellas quedan a la vista. No se pueden sacar. Simplemente ciertas botellas estarán disponibles para nuestro sommelier cuando tenga que presentar ciertas cosas para alguna cata de vinos.

0: La asociación no quiere ser una atracción turística. Solo tienen acceso quienes son socios y colaboran. La verdadera historia del cementerio comenzó en los años posteriores al fin de la República de Venecia y con la victoria de Napoleón.
1: Bueno, el cementerio se creó tras un edicto de Napoleón de 1804, en el que prohibía los entierros en las iglesias y los claustros de la ciudad, porque el problema era el riesgo de contagio por los muertos. Así que promulgó un edicto para que se enterraran en un lugar especial, alejado de la ciudad. La administración de Venecia encontró una isla que estaba aquí en la laguna, la isla de San Cristóforo de la Pace. En 1813 empezaron a enterrar allí, pero unos años más tarde se dieron cuenta de que la isla era demasiado pequeña. Había muchos muertos, así que estaba casi llena, y pensaron en unirla con otra isla.
2: Vicino all'isola di San Cristoforo c'era l'isola di San Michele.
1: Así, en 1823, el municipio de Venecia compró la isla de San Michele al Estado. Se empezó a rellenar el canal que separaba las dos islas para crear una sola. Luego hubo que fortificar todo con un muro, y en la práctica se creó una gran isla a partir de San Michele y San Cristóforo, que entró en funcionamiento como cementerio en 1839. Así nació el cementerio de San Michele.
2: San Michele e San Cristoforo, ed è nato lì il cimitero di San Michele.
0: Aunque el monasterio esté hoy abandonado, la iglesia sigue siendo un lugar importante. Sobre el portal de entrada vigila San Miguel, quien con su balanza de almas sopesa las obras de los difuntos y derrota al dragón del mal.

0: San Romualdo, fundador de la Orden de los Camaldulenses. El sacristán Tommaso Vituri ama su iglesia.
1: Para mí personalmente es una misión, una tarea, una vocación. Cuidar este lugar cargado de historia que surgió alrededor del año 1200, en la época de San Romualdo. Pero también cuidar el cementerio de los venecianos, que es muy querido por los ciudadanos de Venecia, y prestar aquí el servicio espiritual, porque acompañamos a los difuntos en su último camino hacia la vida eterna. Y también acompañamos a los familiares, a los seres queridos de estos difuntos, en el momento más difícil de su vida, el de la separación de la persona más querida que tienen en esta tierra.
0: Entre los grandes tesoros de la iglesia se encuentra la Capilla Emiliani. Construida en la primera mitad del siglo XVI, reúne en un espacio muy reducido todo lo que hace tan especial a un edificio renacentista. Hoy en día se celebran aquí funerales con regularidad, aunque menos que antes. El recuerdo de la pandemia sigue muy presente.
1: Para mí, la época de la pandemia fue lo que más me conmovió. La época del coronavirus, cuando no se podían celebrar los funerales habituales por riesgo de contagio y solo se permitía venir de dos en dos. Y solo nos quedaba la bendición de los difuntos. Vimos el dolor y la soledad con la que estos difuntos eran llevados a su última morada. El dolor era enorme, sin mencionar los problemas de la pandemia y la situación general que vivíamos como sociedad. También para cada uno a nivel personal, porque no se podía despedirse de los seres queridos.

0: Espero, y es mi sueño, que esta isla vuelva a cobrar vida como centro cultural o, digamos, espiritual, porque se podrían hacer muchas cosas para atraer a los peregrinos aquí, y habría muchas posibilidades. Pero claro, no podemos decidir eso nosotros, porque necesitamos dinero para ello, y no lo tenemos. Pero si pensamos en el patrimonio cultural que había, la biblioteca, el antiguo monasterio, todo eso podría revivirse y renacer.
1: Vanna Purisol, una maestra jubilada, es desde hace tiempo una de las integrantes más comprometidas de Laguna nel Bicchieri.
2: San Michele es un lugar mágico porque este jardín se ha cuidado aquí durante tantos años. Los frailes meditaban en estos jardines. Es un lugar que los venecianos no conocen porque no podían entrar. Yo tampoco lo conocía antes de unirme a Laguna nel Bicchiere. En mi opinión, este lugar debería conservarse, pero también debería valorizarse, porque aquí hay un convento. Solo el convento abandonado tiene 100 celdas para los monjes que están vacías.

0: Colin McCann, que aquí está luchando con el hinojo, también es miembro desde hace mucho tiempo. Como se casó con un veneciano, esta australiana lleva 50 años viviendo en la ciudad.
1: Si ves hinojo o aneto, como le llamamos aquí, es porque hace tiempo alguien tenía un huerto y plantaba hinojo. Pero desde entonces abandonaron ese huerto y ahora el hinojo crece por todo el prado. Lo invade todo. Así que estoy librando una batalla contra él. Y luego también lo llevamos a casa. Lo usamos en la cocina y todo eso, pero simplemente hay demasiado. Si no lo controlo un poco, ya no habrá uvas. Y eso es mucho más importante.
2: Uva es más importante.

0: A veces algunas estudiantes también ayudan con el trabajo duro. El futuro de la asociación está asegurado. Pero no solo existe este viñedo.
1: A Venecia ci sono tantissime vigne.
2: Hay muchos viñedos en Venecia. Y nosotros cuidamos tres de ellos. Uno en la isla de San Michele, donde estamos, donde está nuestra bodega y también el cementerio de la ciudad. Otro en Santa Elena, en el extremo este de la ciudad, que también es un viñedo de un monasterio. Y un tercero en la isla Viniole. Pero también hay un viñedo, o mejor dicho, dos o tres viñedos, en la isla de Giudecca, que antes también cultivábamos. Pero ahora, después del coronavirus, ya no vamos ahí porque están en medio de un asilo de ancianos. Y luego hay otros dispersos por la laguna, en las islas de Santo Erasmo, en Viniole, etc. Hay varios viñedos.
1: A Santo Erasmo, alle Viniole, eccetera, ci sono vari vigneti.
0: El objetivo de los miembros de la asociación no solo es el vino. Aquí hay algo más en juego.
3: Es un trabajo serio, porque no se trata solo de cuidar las vides y luego hacer vino, ya que eso sería quedarse muy corto. Nuestra labor principal consiste en colaborar con las escuelas en proyectos concretos, por ejemplo, a lo largo de los 5 años de la primaria. En el primer año trabajamos con flores, plantamos caléndulas y luego hacemos aceite de caléndula, pero no es solo una reunión, sino muchas reuniones con las escuelas, que también continúan el año siguiente. Organizamos las llamadas fiestas aromáticas y entonces los niños vienen aquí, plantan y siempre es algo activo, una actividad al aire libre para los niños. Nosotros les damos el impulso a los niños. Luego los maestros profundizan en eso en clase. Les brindamos momentos de alegría a los niños, por ejemplo. Les mostramos las vides en las diferentes estaciones del año. Luego les mostramos la bodega y ellos prensan las uvas con los pies y beben el jugo de uva, o vienen para la cosecha de aceitunas. Esas son las tradiciones, el vino y las aceitunas, que siempre han existido aquí en Venecia.
0: También es habitual comer y tomar algo juntos después del trabajo. Cada uno aporta algo.
4: Trabajamos y luego tomamos el vino. Así que después de cada jornada, montamos las mesas bajo las vides y compartimos la comida. Todos probamos lo que cada uno llevó y luego tomamos nuestro vino. Esa es nuestra recompensa por todo el trabajo que le dedicamos a ese vino durante un año o año y medio.
0: A los miembros de Laguna nel Bicchiere también les preocupa qué podría pasar con el convento vacío.
3: Así que, en mi opinión y también en la de los demás, toda esta parte debería conservarse en buen estado. Podría convertirse en una biblioteca, aunque no la gestionemos nosotros, pero sí una biblioteca donde estén todos los libros que tratan sobre las islas de Venecia. Ya que en la Marciana, que fue la gran biblioteca de los Dogos, ya no saben dónde poner todos los libros. Así que este lugar también podría ser importante desde el punto de vista cultural, además de ser un oasis de tranquilidad y meditación.
5: Era sigillato. Il topo di alluminio.

0: Muchas de las tumbas antiguas son también testimonio del arte de los antiguos canteros, cuando aún se creía que una tumba era para la eternidad. Empresas como Muffato Marmi siguen manteniendo viva esta tradición hoy en día. En un pequeño taller justo detrás de las Fundamente Nove, casi con vista a San Michele, Julio Smergheto y su socio Enrico Di Ragazzo trabajan en lápidas, un trabajo pesado.
1: Soprattutto qua a Venezia è pesante perché quando arrivano lastre.
2: Aquí en Venecia es especialmente difícil, porque cuando llegan las losas y los bloques, todo se hace a mano. Solo en la barca hay una grúa para bajar las losas a tierra, pero para llevarlas luego al almacén, del almacén al taller, colocarlas en las máquinas para cortarlas, pulirlas y trabajarlas, todo eso lo hacemos a mano. Terminamos todo esto y luego, para llevarlo al cementerio, trabajamos en todas las islas de la laguna, lo cargamos a mano en el bote y lo descargamos de nuevo en el cementerio.
0: Una característica especial de las lápidas de este lugar es el uso de plomo para las inscripciones.
2: Al principio hacíamos casi todo con plomo. Primero el grabado y luego lo rellenábamos con plomo en frío. Los tiempos han cambiado. Ahora hay muchos grabados que luego se barnizan o se doran y todo eso. Pero nosotros seguimos manteniendo este método típico y duradero con el plomo. Porque el mármol se desgasta, pero el plomo no, como se ve en el cementerio. Y como lo demuestran todas esas viejas lápidas de pared, el plomo sobresale, digamos, más en la superficie que el mármol, porque este se desgasta con el agua y el aire. Desgasta el mármol, pero no el plomo. Por eso este método es más duradero.
1: Il piombo, diciamo, è questo è quella lavorazione più duratura.
2: La parte che sobresale del grabado se pule con un hueso de sepia, che se seca prácticamente come una piedra pomes, pero con una textura muy fina che no daña el mármol.
1: Praticamente come fosse una pomice, però a grana molto fine che non va a rovinare il marmo. E sono prese qua in
2: laguna. Son della laguna. Yo también salgo a pescar porque vivo en una isla y, por suerte, la naturaleza nos ofrece estas oportunidades.
1: Fortunatamente la natura ci dà queste possibilità.
2: En nuestro trabajo, lamentablemente, han cambiado muchas cosas, muchísimas, porque para empezar, la población de Venecia ha disminuido. En cuanto al trabajo en el cementerio, también ha disminuido, tanto por la menor población como por los otros métodos de entierro que se usan hoy en día, sobre todo la cremación. Además de la cremación, ahora también existe la opción de esparcir las cenizas. Algunas personas incluso las guardan en casa. Así que algo ha cambiado. Pero por suerte para nosotros, la ciudad es frágil y los palacios y las casas necesitan mantenimiento constante.
1: Una città fragile, come sapete bene, c'è sempre bisogno di continua manutenzione, case, palazzi.
0: Así ha cambiado el trabajo con el paso del tiempo, de cantero a restaurador.
2: La mayoría de las casas se conservan. Se trata de mantener o cambiar las partes de mármol que se restauran o se modifican solo lo necesario, porque por razones estéticas no se puede cambiar mucho.
1: Esteticamente no se puede cambiar.
2: Y las partes que están deterioradas por el paso del tiempo simplemente se reparan o restauran, a menos que estén completamente destruidas.
1: El restauro, la sistemación.
0: En San Michele hay una parte moderna junto a la antigua. Se llega a ella por un pasillo bordeado de hiedra milenaria. La parte nueva se hizo necesaria porque en el cementerio antiguo ya no quedaba espacio. El arquitecto inglés Chipperfield ganó el concurso.
3: A finales de los 90 y principios de los 2000, se construyó una nueva sección como parte del proyecto Chipperfield, dedicada exclusivamente a nichos funerarios, y donde antes había tres secciones, ahora solo hay dos. Después de eso, como administradores del cementerio de la comunidad, desde 1997-98, hemos llevado a cabo campañas masivas de exhumación y reubicación de restos para liberar espacio, porque se habían vencido los plazos, etc. En los últimos años hemos seguido con estas campañas masivas de exhumación y reubicación, y ahora estamos en una fase en la que, como ya hay tantos espacios, tanto para enterramientos como en los nichos funerarios, ya no es necesario construir nada nuevo.
0: Casi parece como si los leones que custodian una de las entradas a la antigua parte ortodoxa del cementerio contemplaran con cierto asombro la arquitectura moderna.

0: Al entrar, podemos ver que aquí también se ha encontrado una forma moderna de hacer honor a la tradición del lugar y también a la humanidad. Cada vez más venecianos eligen este tipo de entierro.
1: En los últimos 10 años, la forma de enterrar a los difuntos ha cambiado mucho, porque ha habido un aumento considerable de las cremaciones, que ahora rondan el 60-62%. Es decir, la mentalidad ha cambiado un poco, y en cuanto alguien fallece, los familiares prefieren la cremación. Por eso, con las cremaciones, el número de lugares disponibles va disminuyendo. Ya no hay necesidad de nuevos lugares para entierros ni de nichos funerarios. Las cremaciones han aumentado y siguen aumentando año tras año.
2: El culto de la cremación.
0: Una visita a San Michele no puede faltar en ningún itinerario turístico de calidad. No siempre es fácil aceptar el hecho de que San Michele es, en realidad, un cementerio. Todo un reto para quienes trabajan aquí.
1: Yo no los llamaría turistas, sino visitantes. Y, por desgracia, tenemos muchos visitantes que no saben ni entienden que San Michele es un lugar de recogimiento al que acuden como visitantes. Pero también están los dolientes, que vienen a rezar por sus seres queridos y necesitan paz y tranquilidad. Ese es el enorme esfuerzo que hacemos como administradores de los servicios religiosos y los cementerios, especialmente del cementerio de San Michele. Y tratamos de educar a los visitantes, incluso en cuanto a cómo se visten, cómo hablan, cómo gritan, etc. Tenemos que seguir haciéndolo, aunque haya letreros por todo el cementerio que prohíben ciertas cosas. Nuestros empleados también se ven obligados a intervenir, por ejemplo, en los funerales, para lidiar con esos visitantes maleducados que no comprenden que este es un lugar histórico de culto, un lugar en el que hay que mostrar el mayor respeto no solo a los difuntos, sino también a quienes quieren visitar a sus seres queridos. Y eso es un esfuerzo enorme que todos tenemos que hacer, educar a los visitantes.

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0: Estamos acá en el jardín de Marzano, un jardín de flores locales de temporada donde se puede cosechar de todo para crear el ramo más bello que vas a encontrar. Las flores acá las cultivamos sin nada de pesticida, con mucho abono local que encontramos y producimos nosotros mismos. Nos encanta tener variedades de flores que sean aromáticas, un aroma que te va a hacer recordar tu niñez o tu lugar de donde vienes. Estamos intentando de recuperar ese tipo de cosas, de recuperar esa flor que tenía la abuela en su jardín, que es hermosa, que es única y que huele muy bien. Soy María Paz Gardiazabal, vengo de Chile, estoy en Berlín desde el 2019 y desde el primer día que llegué estoy aquí en este campo de flores, cultivando flores para Marzano, una tienda que puedes encontrar en Berlín, cultivadas con mucho amor, con mucho aroma, con mucho movimiento, que crearán un impacto en tu corazón.
1: María Paz, y empezamos con tus plantas, flores favoritas.
0: El amaranto, uno de ellos, porque en verdad es difícil decidir cuál es la favorita. La temporada va cambiando y uno se va enamorando de diferentes
1: Y
0: flores.
1: ahora estamos enamoradas del amaranto.
0: Ahora estamos enamoradas del
1: ¿Somos
0: amaranto.
1: Poliamorosas?
0: Totalmente.
1: Somos
0: Sí,
1: por temporada.
0: 100%. Mi
1: Exactamente.
0: vida
1: Contame del
0: va
1: amaranto,
0: cambiando.
1: porque el amaranto es latinoamericano, que crezca acá en suelo de Brandenburgo, que estamos a las afueras de Berlín. No sé, yo no sé mucho de suelos, por eso.
0: Sí, a ver, es una planta que crece en Latinoamérica, se usa la semilla, se consume como alimento, es súper
1: Superfood.
0: nutritivo, sí, superfood total.
1: Miren lo que es esta belleza.
0: Y nosotros tenemos el placer de cultivar muchos tipos de amarantos.
1: Ajá.
0: Entonces, como no estamos enfocados en la semilla, podemos tener muchos tipos que no son tan productivos a nivel de semilla. Y este es uno de ellos que es increíble, mira el color.
1: Mira lo que es.
0: Y luego ya
1: Es en los
0: tenemos.
1: Andes también,
0: Sí,
1: ¿no? En tu
0: sí,
1: tierra,
0: sí.
1: María Paz,
0: Sí,
1: chilena.
0: lo traje para acá.
1: ¿Lo trajiste para acá?
0: Sí.
1: Escúchame, no preguntan los alemanes, pero esto no es natural de la región. ¿Cómo puede crecer acá?
0: No, no, no. En absoluto. Aparte que si piensas, el mundo de las flores viene todo de todas partes del mundo. O sea, hay muy poca flor producida localmente. Las flores que se venden en el mercado central de Berlín, todas vienen a través de Holanda, pero en verdad vienen de Sudamérica, de Sudáfrica. Entonces, recorren el mundo entero, en
1: ¿Y
0: verdad.
1: lo regional?
0: Y lo
1: Porque
0: regional
1: estamos
0: ahí,
1: en un
0: sí.
1: lugar regional. Usted está en Berlín y está rodeada por la provincia de Brandenburgo.
0: Exacto.
1: Entonces, todo lo que estamos viendo es regional.
0: 100% regional.
1: Que se hace un hincapié terrible. Yo creo que, ayúdame, cuando vas a comprar flores, los europeos o los alemanes no preguntan primero por algo regional o más por el ojo.
0: Yo creo que desde la pandemia cambió mucho eso. De hecho, este proyecto empezó justo antes de la pandemia y cuando llegó la pandemia nos dimos cuenta que en verdad tener flor local producida acá fue increíble porque había mucha flor que no llegaba a Berlín, porque se cortó toda la cadena de ¿cómo se llama? De
1: Sí, de suministro,
0: transporte, de transporte,
1: exactamente.
0: sí.
1: Me acuerdo que
0: Sí.
1: leíamos.

0: que las rosas de Ecuador no llegaban.
1: Exacto, exacto. Entonces tener producción local, y también la gente se empezó a preguntar, oye, ¿las flores en verdad vienen de Ecuador, oye, de Sudáfrica o de Colombia? Y era así, vienen de ahí y viajan y se les echa un montón de pesticida y la gente le paga mal, porque para que cueste una flor, no sé, una rosa, menos de un euro en el supermercado, te puedes imaginar lo que le pagan a la gente que cultiva.
0: Está bien, entonces la gente busca regional hoy en día.
1: Cada vez más, igual nos ha costado, no ha sido fácil. Porque es una flor muy diferente, es una flor que tiene mucho movimiento, no es la típica flor que viene como en un cartón, todo estandarizado,
0: claro,
1: como
0: es
1: todo
0: amarando,
1: recto.
0: Claro.
1: O sea, en la comida estamos claros, ¿no? Que en Berlín, sí, uno tiene acceso a comida orgánica cuando quiera, en cualquier supermercado. Pero en las flores sí está llegando poco a poco, la gente se está dando cuenta que en verdad es importante también. Cultivar local, que apoyar a las empresas que están aquí, y también por eso, porque lo hacen muy especial los ramos, como tienen aroma, que algo que no hay, es que se eliminó el aroma en las flores tradicionales porque las flores normalmente con aroma no duran tanto, entonces no aguantan esos viajes.
0: ¿Ustedes sabían eso?
1: Y entonces,
0: que ya no olemos las flores.
1: No huelen, anda a comprarte un ramo de rosa y no huelen, anda y huele nuestras rosas. Va a ser increíble. Y lo otro que tenemos como
0: política... ¿Y eso porque
1: política,
0: es regional, no? Porque crecen acá.
1: Sí, sí, porque tenemos como la fortuna de que nuestra cadena de transporte, nada, es 40 minutos llegar a la tienda. Entonces, son días y días que nos ahorramos en transporte.
0: Vamos a cambiar de lugar porque ustedes no saben qué bonito que es todo este predio. Estamos recién empezando, sí, a recolectar la primera, las amarantos. Diferentes tipos de amarantos, pero antes de hacer esta pequeña caminata, que es lo que vamos a hacer con ustedes, a las afueras de Berlín, donde crecen las flores que vos podés comprar en Berlín. Yo quiero decir que ella trabaja en un lugar que a mí personalmente me encanta, pues todo hecho a mano, es todo regional, te explican, dedicas, una dedicación de la época de antaño. Es un arte.
1: Total, total.
0: Es un arte.
1: Sí, 100%. Sí.
0: El suelo, ¿cómo es el suelo? ¿Cómo lo podías identificar, el suelo de las afueras de Berlín, para introducir a la gente, ¿no? Que ya tenemos tanto suelo en Latinoamérica.
1: Es un suelo súper, súper pobre. Es un suelo arenoso, o sea, no hay materia orgánica, no hay alimento para las plantas, entonces en verdad hemos traído muchísima materia orgánica, usamos nuestros propios restos de flores también, de plantas, para hacer nuestro propio compost, recolectamos guano de caballo de una granja local y hacemos nuestras propias magias ahí de compost y la agregamos en la tierra, y además traemos microorganismos que son positivos, o sea, tenemos mucho trabajo como consciente de mejorar los suelos.

0: ¿Y ahora dónde estamos?
1: Ahora estamos aquí con la planta esta que se llama ricinus. Es una planta...
0: ¿Ricino? ¿Que es ricinus? ¿Media venenosa o no?
1: Es venenosa, sí. O sea, si tienes mascota en tu casa, no recomiendo... Mira. Nosotros tenemos el concepto de que cultivamos muchas flores comestibles y con aroma. Entonces los ramos tienen que oler.
0: Claro,
1: entonces,
0: que lo que dijimos
1: tenemos
0: antes.
1: Tenemos albahaca, tenemos cilantro.
0: ¿Pero esas son flores?
1: Sí, son flores, las cultivamos como flores.
0: Yo las tenía por hierbas, ¿no? Sí. ¿Qué
1: sí,
0: desastre?
1: Son flores también.
0: Mira, sí. Y esta es higuera del diablo, señora y señor.
1: Higuera del diablo.
0: Higuera del diablo, se dice en algunos países de Latinoamérica. Mira, me acordé por mi mamá. Y si tenés mascotas, como dice, son venenosas, y que tenés un perro, un gato, se las comes. Esto se usa mucho para decoración. Estamos en un... ¡Wow! La vamos a decorar ahora. Estamos en un campo de flores.
1: Estamos realmente en un campo de flores.
0: En las afueras de Berlín, uno de los más lindos y famosos que hay. ¿Qué flores se cultivan acá que no se cultivan en Latinoamérica y al revés? Para geográficamente dejar claro a la gente qué es lo que se busca, qué es lo que no se busca.
1: Bueno, como referente más bien, yo tengo Inglaterra.
0: Sí.
1: Porque yo me fui de Chile a los 16 años.
0: Dale.
1: Entonces, mi referente siempre en flores ha sido Inglaterra. Y cuando vuelvo ahora a Chile veo lo que se hace y lo que se cultiva.

0: Se dedicó a crear un tipo de rosas que están patentadas, pero que son espectaculares, que huelen increíbles.
1: Tenés un, a ver, vamos a ver una, estas rosas que están patentadas. Sí. ¿Las flores se patentan?
0: Algunas sí, algunas sí.
1: Mirá.
0: Y, por ejemplo, hay semillas que encuentran en Estados Unidos y no acá, y no hay caso de poder traerlas. Entonces, sí, es todo un tema. Y yo compraba muchísima flor de Inglaterra, y ahora con el Brexit es súper complicado, no las puedo comprar.
1: Carísimo todo.
0: No, y aparte que ellos son productores profesionales de flores y de semillas y tienen muchas variedades que acá en Alemania no hay. Es que en Alemania, a ver, el tema de las flores es fome igual.
1: Es fome, explica el resto de que no es chileno que fome. Yo sé lo que es fome.
0: Es aburrido, es no fome. Hay como variedad, como que todo el mundo planta el mismo cosmos, la misma rosa, la misma dalia.
1: ¿En Alemania?
0: En Alemania, sí.
1: ¿Y por qué yo tengo la sensación de que los ramos son espectaculares?
0: Porque viene todo del resto del mundo, no está producido en Alemania.
1: Claro, claro.
0: Pero si miramos, por ejemplo, en Inglaterra, es otra cosa, es otra cultura de flores. Entonces acá...
1: Mirá, yo que creía que estábamos en el centro de la cultura de las flores.
0: Para nada.
1: Aprendí algo. Sí, sí. Los ingleses son mejores.
0: O sea, diferente estilo, pero sí, tienen cultura. O sea, la gente en Inglaterra compra ramos y ahí sí que le interesa como el tema local y la cantidad de flores, o sea, de granjas de flores en Inglaterra es enorme. Acá somos... raros, somos uno de los pocos.
1: En Berlín, en Alemania. ¿Sí? Bueno, qué cosa. ¿Y por qué son raros?
0: Porque no hay mucha iniciativa.
1: De campos de flores.
2: Ahí están las patentadas.
0: Por favor, huele eso y recuerda este olor y paséate por alguna floristería en Berlín y ve si encuentras este tipo de olor en las rosas.
1: O en Latinoamérica o en el resto del mundo, porque no, vos dijiste que las mayorías de las flores ya no tienen olor.
0: Sí. Porque las han hecho, o sea, sí, las han hecho para que no huelan, pero para que duren mucho.
1: A ver. Ay, no, ustedes no saben el olor que tiene estas flores.
0: Es como perfume,
1: te digo, perdón, no veo nada, pero es como un perfume antiquísimo, así antiguo, nostálgico.

0: voy a terminar con esta idea que tengo yo, que los alemanes saben tanto de flores y de naturaleza. ¿No es verdad?
1: Tengo mis dudas sobre eso. Tengo mis dudas. Lo siento, es que he estado en lugares, viví en Inglaterra, donde hay una cultura gigante de las
0: está
1: flores.
0: Está bien, sí, lo dijiste.
1: Mundo natural. Acá encuentro ahí, intentan controlar mucho la naturaleza, es como muy regulado todo. Si uno pasea por los jardines acá, es como que todo la misma regla, corta esto así, este tamaño así, tu arbusto no puede pasar de un metro, tú no sé qué, ¿sabes? Esta cultura del pequeño jardín que uno tiene acá en Berlín es súper estricta. En cambio, en Inglaterra es dejar. Cuando yo llegué a Berlín, realmente no tenía idea qué iba a hacer aquí, porque estaba viendo el campo antes y venía a una ciudad en España. Ah. Pero sí, antes Inglaterra y antes Noruega. Pero llegué a la ciudad por amor y fue como, ¿qué hago en una ciudad? Yo ya no sé cómo relacionarme. Y entonces, nada, mandé un mail a la floristería donde trabajo ahora y le pregunto, ¿tienen trabajo? Esto era 3 días antes de llegar a Berlín, como en desesperación, así, ¿qué voy a hacer en Berlín? Ya, realmente tengo que ponerme las pilas. Y me mandaron un mail y dijeron, nos vemos el lunes. Yo llegaba el viernes. Ven el lunes que sí que tenemos algún trabajo. Y el mismo lunes me manda un mail la jefa y me dice, si no sabes alemán, no hay trabajo. Y yo así como, no puede ser, voy a ignorarlo por completo.
0: Pero vos imagínate que es como ir al médico, porque vos vas al médico y querés que te curen en tu propio idioma. Vos vas a comprar un ramo de flores para quedar re bien. Lo que menos querés es que te abren en otro idioma, porque vos querés todo en el buquete. Es rápido, que dice todo y claro. Y,
1: entonces fue como, ¿qué hago en este momento? Y fue... Tuve dos pensamientos. Uno, o sea, voy, y el otro me quedo. Y dije, no, voy, porque no tengo nada que

0: perder. Entonces llego y lo primero que me dice mi jefa, ¿leíste el mail? Y yo por un segundo pensé en mentir y decir no.
1: Lo dijiste ya.
0: Pero sí, lo leí, igual estoy acá. ¿Tienes 5 minutos para tomarte un café o un té? Y me dijo, sí, sí tengo. Y nada, nos sentamos a tomar un té y me dice, bueno, ¿y qué quieres? Y yo digo, no, estudié cómo cultivar flores con una chica en Estados Unidos y ella la conocía y me dijo, serio, amo su granja de flores.
1: Que digo, que era una maestra, sí, una maestra de Estados,
0: exacto,
1: Unidos. Le trajiste un gran profesor.
0: Sí. Entonces, ah, bueno, me dice, y yo le digo, y entonces me encantaría ver la posibilidad si de empezar un jardín acá. Ustedes cultivan sus propias flores, no sé qué. Me dice, no, pero me encantaría, dijo, me encantaría, y mi otra jefa se moriría de ganas.
1: Y ya empezó esto.
0: Y me dijo, mira, ven la semana siguiente y nos vamos a encontrar con los tres, porque son tres jefes. Y me dijo, tráete un business plan. Y yo así como, ¿en serio? Sí, ¿tan en serio va esto? Y me dijo, sí, y si podemos empezar a cultivar dahlias la semana que viene. Y yo, bueno, estamos un poco tarde, pero si tenemos suerte y encontramos un terreno, quizás.
1: Y después de todo esto, pues mucha gente nos está viendo, eso no pasa muy seguido.
0: No, eso fue.
1: Es una plena confianza, trajiste un business plan, o sea, yo creo que, si te puedo traducir y no sin caer en el romanticismo, me parece que los alemanes saben muy bien identificar cuando alguien está hablando en serio. Mm. Y agarran la posibilidad, te agarraron a vos, lo hicieron, sos parte de todo el equipo.
0: 100%.
1: ¿Te acordás qué fue lo que los convenció? ¿Qué flor, qué comentario, qué frase,
0: las dahlias, palabra? Las dahlias. ¿Viste? Las dahlias. Son amantes de las dahlias, o sea, tenemos, de hecho, en el jardín que comenzamos, que no es este, tenemos solo dahlias.
1: Y vos dijiste, vamos a hacer dahlias.
0: Ella dijo, queremos hacer dahlias. Yo dije, lo que sea, o sea, estoy dispuesta a lo que sea. No conocía el clima, entonces había que probar un poco qué se daba, qué no.
1: Vale.
0: Y en ese momento... tuvimos suerte, o sea, bueno, lo que tú dices, caí parada en el momento preciso y tenía que ser, al final tenía que ser.

0: La hortensia que se ve mucho más, o sea, corrígeme si no, estoy
1: yo,
0: mal.
1: Yo te voy a corregir.
0: Pero...
1: Yo no te corrijo nada.
0: No, no, pero digo porque sí, no todos sé. Hemos estado en Latinoamérica.
1: No, es verdad, son más redondas.
0: Son más redondas. Esta es una este variedad color. Que se llama Limelight, que es Lime una variedad Light. Mucho más silvestre, porque acá la otra hortensia no se daría también, necesitaríamos invernadero.
1: Ah.
0: Porque nosotros tenemos como la... Mira,
1: vamos para atrás caminando la, como cangrejos, sí. Mira.
0: Tenemos la filosofía de tener un huerto al aire libre, o sea, de una granja de flores al aire libre. No tenemos mucho invernadero, o sea, tenemos uno
1: bueno,
0: para
1: son
0: empezar y eso.
1: Sí, es entonces, verdad. Sí. Las hortensias en Latinoamérica, por lo menos las que yo conozco, son mucho más redondas.
0: Exacto.
1: Tienen colores, los vecinos
0: son azules,
1: sí. Son muy fuertes, es muy buenas para cuando hay lugares de viento.
0: Exacto, sí.
1: En las entradas de las casas, de los jardines. Sí. No, señora, señor, usted sabe lo que yo estoy hablando.
0: Sí, total.
1: Bueno, totalmente, estamos hablando de eso. Otra cosa que me gustaría contarle a nuestra gente, porque yo sé la importancia de la biodiversidad y la, no solo la biodiversidad, sino la bioactividad del suelo. ¿Qué tenemos que saber de este suelo?
0: Que es un suelo muy, muy, pero muy pobre.
1: Ya lo dijiste al principio, pero sí. ¿Cómo utilizan ustedes el suelo para reutilización de la energía y de...?
0: Sí, o sea, trabajamos con... Primero que nada, no removemos la tierra. Trabajamos con un método que se llama non-dig. Que Charles Dowding, un inglés como muy conocido en ese mundo. Y lo que hacemos entonces es no interrumpir la estructura del suelo, pero sí agregar mucho material orgánico para que haya mucha biodiversidad en el suelo, de insectos, de bacterias, de gusanos, de todo. Entonces, vida, traer vida, porque si tú miras un suelo arenoso, no tiene vida. Mira, el extremo sería la playa, o sea, no hay nada. Entonces, tenemos que traer esa materia orgánica porque las flores necesitan alimento.
1: Está bien.
0: Entonces...
1: ¿Y qué es lo más difícil en el suelo? Organizar, crear esa vida orgánica en un suelo arenoso, respetar todas las formas y los tiempos o sacar a todas las pestes que puede llegar a haber acá también.
0: ¿Sabes qué? No tenemos tanta peste. Yo creo por
1: ¿tienen
0: eso...
1: cólera?
0: No, pero por eso...

0: mismo, porque tenemos esa conciencia, entonces trabajamos con muchas variedades de flores que le encantan los insectos que son buenos para mantener las plagas vigiladas. Y te juro que curiosamente no hay muchas plagas. Lo que hablábamos antes, tampoco tenemos muchos ratones, que se coman los bulbos, porque tenemos muchos tulipanes, tenemos narcisos, tenemos...
1: ¿Tenés dahlias? ¿Vamos a mostrar las dahlias?
0: No están...
1: Bueno.
0: En dos semanas, si quieren pasarse en dos semanas...
1: No, paso,
0: abundancia.
1: Paso el verano que viene, con mucha plata para llevarme muchos ramos de flores. Seguimos, vengan todo este campo silvestre, que es una maravilla, creado, diseñado, codiseñado, y la idea definitivamente fue de María Paz, acá en el corazón de Brandeburgo, que es la provincia que rodea Berlín, y miren qué maravillosas flores.
0: Pía, huele esto.
1: ¿Qué es esto?
0: Mira, huele. ¿Qué es?
1: Ay, ¿menta? No. ¿Basílico? No sé qué.
0: Sí, basílico, albahaca.
1: Pero es albahaca, pero es diferente,
0: albahaca. Es una albahaca que tenemos para... Mira, pero acá...
1: No, acá está la albahaca.
0: Tienes buen olfato, porque esto es menta.
1: Es lo único que me quedó.
0: Y esto es nepeta, que es una especie de salvia.
1: Qué lindo. Y le ponen en las flores.
0: Siempre.
1: Siempre.
0: O sea, una de las cosas que los jefes quisieron hacer siempre fue como queremos traer aroma al ramo.
1: Listo. Estamos en el campo. Vamos a hacer un ramo de flores. ¿Cómo? Venir para acá. ¿Cómo se haría en... O sea, yo te vengo y digo, suponete, tengo 40 euros. ¿Esto saldría 40 euros? ¿Más?
0: No, más.
1: Bueno, 50, 60. No. Haceme un ramo de flores top con una técnica que por ahí, no sé.
0: Ya, en Marzano, donde trabajo yo, tenemos un estilo bastante único.
1: Dale.
0: Y lo que hacemos es que nos encanta mucho la flor. Y poco verde es como crear impacto con flor.
1: Bueno.
0: Cuando vienen las flores del jardín, se cambia un poco ese estilo porque viene un poco lo que hablábamos antes, el aroma, el movimiento. No tenemos solamente estas flores que son gigantes, que son las rosas o las hortensias, sino tenemos nuestro amigo el amaranto acá.
1: Dale.
0: Pero lo que yo estoy haciendo, estoy sacándole estas hojas verdes, porque me están de alguna forma...
1: Molestando.

0: tengo acá mis flores ya limpias, dale, ordenaditas por tipo. Esto nos ayuda a luego poder hacer un ramo que tenga mucho más coherencia, ¿no? A que ver, no sea simplemente mezclar. Comienzo con una flor quizás más alta para crear una sensación como de volumen y luego voy como espiral, así, poniéndola diagonal y voy llenando mi ramo con diferentes tipos de florcitas que hemos cosechado en nuestro camino. Lo que tenemos nosotros también de un estilo diferente es que nosotros no hacemos ramos apretados, así, como de rosas o no sé qué. Cada flor tiene su espacio, entonces hay mucho movimiento, arriba, abajo. No es
1: colgado,
0: redondo, no es redondo.
1: Que cuelga, yo vi unos ramos que van colgando.
0: No es redondo, redondo de hecho no, nada. Si alguien llega a la tienda y nos pide un ramo tradicional, nosotros, lo siento, no sé.
1: ¿Qué sería el tradicional, el redondito?
0: Sí, el redondito bien compacto.
1: ¿El tipo comunión?
0: Entonces vamos construyendo así, ¿te ves? Mirá, ¿te mírenlo, das cuenta? Tenemos una flor acá arriba, otra más abajo, arriba, abajo.
1: Vamos a hacer, vamos viendo. Divino. Bueno, a ver, ¿qué más?
0: Y vamos haciendo el espiral famoso, que eso yo creo que igual en muchos lugares se hace.
1: En medio del campo, la campiña, en vez de la campiña inglesa, la campiña alemana.
0: Sí. No, y tienen, lo que pasa es que tienen un clima igual buenísimo, hay mucho que descubrir. La gente no puede creer que...
1: ¿Qué descubriste?
0: La gente no puede creer que todas estas flores las producimos acá. Sin invernadero, sin... ningún tipo de cuidado especial.
1: ¿Pesticidas?
0: Nada. ¡Nada!
1: ¿Puedes creer?
0: Nada, nada, nada. Todo 100% natural. ¿Me cortas ahí con la tijera?
1: Claro, mi bella. Y no solo corto la tijera, sino que lamentablemente tengo que cortar el programa. Suena duro, ¿eh? Te quiero agradecer, María Paz. Nada. ¿Lo disfrutaron? Algo muy especial, ¿eh? En pleno verano nos han dejado venir a grabar a la campiña para que vean cómo es. Y yo aprendí algo. Yo que te juro que aprendí que creí que eran...

0: mega expertos los alemanes en flores y terminé aprendiendo que en Reino Unido es quizás más, y en Holanda, donde está la gran industria, ¿no? El mercado más fuerte de flores está en Holanda.
1: Totalmente.
0: ¿Cuánto se maneja, para terminar con alguna cifra así fuerte?
1: Toda la flor pasa por Holanda.
0: El mundo.
1: Sí.
0: Dios mío.
1: O sea, de Europa, obviamente, en China y, o sea, en Asia y todo eso, pero toda la flor que se mueve acá, que no es producida localmente, todo pasa por Holanda primero, la subastan. Vienen contenedores enteros
0: y se subastan.
1: Y se subastan.
0: Divino. Gracias.
1: De
0: Bella,
1: nada.
0: Gracias porque esto es todo un proyecto, sin querer queriendo, es un proyecto tuyo.
1: Sí.
0: Yo me quedé con, ¿y el amor sigue?
1: El amor sigue, tengo un hijo hermoso, Luciano, de 5 años y medio, así que...
0: ¿Otra flor más?
1: Sí.
0: Gracias, hasta la semana que viene, ¿eh? Gracias, aquí estoy, ¿eh? Uniendo puentes, tendiendo puentes entre América Latina y Europa.
1: ¡Oh, qué buena visita!
0: Gracias, ¿viste?
1: Ya.
0: ¿Nos la llevamos?
1: No. Yo creo que puede, sí.
0: Vamos a preguntarle a Andrea, el jefe, ¿eh? Dale.
1: Pero la vamos a...

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0: Daniel Donskoy es un artista polifacético que utiliza su trabajo para lanzar un mensaje claro. Lo mismo ocurre con Oksana Liniv, directora de la Orquesta Sinfónica Juvenil de Ucrania. Su música es por una Ucrania independiente. Pero empecemos por el Museo Judío de Berlín. Desde hace 25 años, esta institución invita a descubrir la historia y la vida de los judíos en Alemania.
1: Está protegido contra posibles atentados. El Museo Judío de Berlín cuenta con vigilancia policial permanente.
0: Han puesto estos postes de seguridad contra ataques terroristas. Me entristece que el museo se parezca a una fortaleza.
1: Desde hace 25 años, el Museo Judío de Berlín tiene la misión de dar a conocer la historia, la cultura y la vida judías, al tiempo que impulsa el diálogo y la reflexión.
0: Mi vida está llena de contradicciones. Pienso que es una parte esencial de la identidad judía, el convivir con ellas y debatirlas.
1: Un edificio con forma de rayo. Ubicado en la ciudad donde, durante el nacionalsocialismo, se planeó el asesinato de casi 6 millones de judíos europeos.
0: La vida judía que había aquí en Alemania antes de la guerra nunca continuó porque esas personas ya no estaban.
1: Unas 700.000 personas visitan cada año el Museo Judío de Berlín. En la exposición permanente se narra la historia judía en Alemania desde la Edad Media hasta la actualidad. Hetty Beack dirige el museo desde 2020. Su predecesor dimitió en medio de una polémica por la supuesta postura crítica de la institución hacia Israel. Desde el atentado de Hamas contra Israel en 2023 y la guerra posterior, el debate sobre las cuestiones judías se ha vuelto más intenso y polarizado.
0: Desde el 7 de octubre de 2023, estos temas volvieron a ocupar un lugar destacado, pero ahora de una forma mucho más negativa. En 2001, cuando se inauguró el museo, todos los temas judíos se veían desde una óptica muy positiva. Pero ahora noto claramente una connotación mucho más negativa.
1: Informar, debatir y recordar. Un gran reto de los responsables del museo para las nuevas generaciones. Para muchos alumnos alemanes, la visita forma parte del currículo de historia. Espero aprender aquí más sobre el Holocausto porque es el acontecimiento más importante sobre el tema judío que yo conozco.
0: Tengo muchas ganas de descubrir y aprender cosas sobre el pasado porque fue una época horrible.
1: La artista israelí Alona Rode tiene una opinión diferente sobre la propuesta del museo. Para ella es un lugar de inspiración y de reflexión sobre su propia cultura.
0: Mi vida está llena de contradicciones. Vivir como israelí en el mundo actual y especialmente en el extranjero es muy complejo. Pienso que es una parte esencial de la identidad judía, convivir con esas contradicciones y debatirlas.
1: El nacionalsocialismo es uno de los ejes de la exposición. A partir de 1933, la persecución nazi de los judíos, con leyes cada vez más restrictivas, culminó con la muerte de 2/3 de los judíos europeos.
0: Todos somos personas. No entiendo cómo se le puede hacer algo así a alguien por ser judío. Todo este lugar está diseñado de una forma especial, para que uno sienta opresión al recorrerlo.
1: Uno de los 5 espacios más significativos del museo, llamados Voids, alberga la instalación Shalejet, Hojas Caídas en hebreo, una obra del artista israelí Menashe Kadishman. Unas 10.000 placas de hierro con forma de rostros representan a las víctimas de la guerra y la violencia, ayer y hoy.
0: Son rostros y no quieres pisarlos, sobre todo cuando entiendes su significado. Es una sensación extraña. Y cuando llegamos al fondo, quise salir por la puerta, pero no había salida, no había una puerta. Entonces tuvimos que hacer el mismo recorrido con ese ruido que es como si fueran gritos. No fue una sensación de miedo, pero sí un poco inquietante.
1: Para el arquitecto Daniel Libeskind, galardonado con el Premio Imperiale 2026, el Museo Judío de Berlín supuso su gran salto a la fama. El diseño del edificio representa algo específico. Los edificios tienen un significado. Algunos arquitectos piensan que son solo abstracciones sin sentido. El edificio del museo, diseñado por Daniel Libeskind, no es una obra arquitectónica más. Su forma en zigzag narra la historia judío-alemana, subrayando lo sucedido en el nacionalsocialismo. Esto se percibe con especial claridad y casi de forma física en la llamada Torre del Holocausto, uno de esos espacios vacíos de hormigón gris. Han pasado muchos años desde que se construyó el museo, pero a mí me parece como si fuera nuevo, por su luz, por sus espacios que sorprenden. Tras lo ocurrido en 1945, parecía impensable que surgiera una nueva vida judía en Alemania. Sin embargo, muchos llegaron al país por pura necesidad.
0: Muchos llegaron, por ejemplo, de Asia Central y de otros lugares donde habían sobrevivido a la guerra o de los campos de concentración. Se habilitaron campamentos para alojar a estas personas aquí, en Alemania. En realidad, todos tenían la intención de irse hacia cualquier otro lugar donde la vida fuera mejor para los judíos que aquí en Alemania.
1: En la década de los años 90, más de 100.000 judíos procedentes de los antiguos países comunistas de Europa del Este llegaron a la Alemania reunificada, impulsando un nuevo auge de la vida judía en el país.
0: Ahora hay muchas más sinagogas en Alemania, más colegios judíos, más vida judía y también mucha vida cultural alternativa.
1: No obstante, las instituciones judías en Alemania están bajo protección policial constante. La vida judía en Alemania y en toda Europa sigue estando amenazada.
0: Cuando caminas por Alemania o por cualquier otro lugar de Europa, por las calles de una ciudad desconocida, y de repente ves policías, garitas de seguridad y cosas así, enseguida te das cuenta que se trata de un lugar judío. Esta señal de que allí hay una institución judía, una escuela, un museo o una sinagoga me entristece mucho.
1: Para celebrar los 25 años del museo, se inauguró una exposición itinerante titulada Lo contrario de ahora. La instalación Above and Beyond, de Alona Rodé, toma como punto de partida el Muro de las Lamentaciones de Jerusalén, pero lo recrea de forma artificial, transformándolo en una experiencia inmersiva.
0: Una crisis dura quizás un momento, pero esta ya lleva más de 2 años. Eso genera frustración. Buscar otras formas de afrontar la realidad, de crear otra realidad alternativa, es una estrategia de resistencia a la dura situación en Oriente Medio y sus repercusiones a nivel mundial.
1: El Museo Judío de Berlín no quiere ser un lugar de memoria silenciosa, sino ofrecer una nueva mirada sobre la vida judía en Alemania.
0: Veo el museo también como un espacio de encuentro entre lo judío y lo no judío. Aquí se pueden encontrar ambos. Y espero además que logremos despertar algo en las personas que lo visitan.
1: el Museo Judío de Berlín. Un edificio que no deja indiferente el paisaje urbano de la ciudad. Un lugar que desde hace 25 años invita a conocer a la cultura judía, promoviendo debates incluso cuando resultan incómodos.
0: Daniel Donskoy es un artista polifacético. Nacido en Moscú y criado entre Tel Aviv y Berlín, este actor, músico y escritor centra gran parte de su trabajo en dar visibilidad a la vida judía. El artista polifacético Daniel Donskoy nació en Rusia y se crió entre Berlín y Tel Aviv. Su trabajo como actor es muy versátil, llegando incluso a interpretar a un oficial nazi, su papel más difícil hasta ahora. En el musical Rebel Rebel, un homenaje al cantante David Bowie, Daniel Donskoy, en el rol principal, puede mostrar su versatilidad.
1: Como artista he tenido la suerte a lo largo de los últimos 13 años de mi carrera de abarcar diferentes géneros, de trabajar en televisión y cine y también en teatro. He trabajado como músico, también escribo. Al principio tenía que ajustarme a ciertos modelos. Especialmente en Alemania, la gente te pregunta, ¿qué eres, actor o músico? ¿A qué te dedicas? ¿Qué es lo tuyo? Soy artista.
0: Rebel Rebel es una puesta en escena de Ivo van Hoffe, director artístico del Festival Ruhr Trienal, que además conoció personalmente a Bowie. Para Daniel Donskoy, esta producción es su debut en un musical sobre un gran escenario europeo.
1: I love Europe. Amo Europa. Puedo decir que soy plenamente europeo. Es lo mío. Me encanta vivir en un lugar cerca de todo. Con un vuelo de una hora puedo estar en otro sitio, con otra cultura y otro idioma. Creo en la esencia del multiculturalismo, siempre y cuando esto signifique que nos respetemos mutuamente y que nada de lo que yo aporte a la cultura esté negando al otro.
0: Bowie fue un rebelde y una figura contradictoria. Para el musical se buscaron actores con carácter como Donskoy.
1: Interpreto al antagonista, una persona a la que llaman el líder de la banda, que se nutre de la anarquía, que para su resistencia utiliza la violencia. Una persona que creció en la calle, que roba, que no acepta el sistema, pero que no ha encontrado ningún otro medio que no sea la violencia para intentar cambiarlo.
0: Donskoy es de familia judía y se ha nutrido de varias culturas a lo largo de su vida. Sus padres son originarios de Ucrania y Rusia. Se trasladó de Moscú a Londres, pasando por Berlín y Tel Aviv. Se considera un rebelde.
1: Soy una persona a la que no le gustan mucho las normas, no porque sea mi ideología. Esto se debe a la educación que recibí de mis padres, quienes estaban en contra del sistema en el que habían nacido, la Unión Soviética. No querían rebelarse en contra, querían irse.
0: Donskoy aborda en su trabajo temas de actualidad estrechamente ligados a su experiencia personal. Con el programa de televisión Viernes por la Noche Judíos, alzó la voz contra el creciente antisemitismo.
1: Mi programa de entrevistas llegó en un momento especial, con un antisemitismo en aumento que continúa hoy, pero era en 2021. Y existía la oportunidad de cambiar la forma de representación de los judíos en los medios de comunicación. Y lo pensé 700.000 veces. Me preguntaba, ¿quiero decir que soy judío? Y luego pensé, ¿por qué no iba a quererlo? ¿Por qué debería ser un obstáculo? ¿Por qué me estoy planteando la pregunta de si declararme públicamente judío podría tener un efecto negativo en mi carrera? Y esa fue la razón por la que hice el programa.
0: Ya sea en su programa de entrevistas o en el musical Rebel Rebel, Donskoy dice lo que piensa.

su arte siempre es político. Cuando Rusia invade Ucrania en 2022, Donskoy está en Rusia, frente a cámara, interrumpe su trabajo de inmediato y escribe un rap en contra de la guerra.

0: разгромили. Донской плasma sus experiencias en una novela llamada Brennen, Arder en español, que se convirtió en un éxito de ventas en Alemania.
1: Nunca tuve la intención de escribir una novela, pero cuando estalló la guerra, estaba justo en la frontera entre Rusia y Ucrania, y quise escribir algo sobre los sentimientos que afloraron en mí. Mi madre nació en Ucrania y mi padre en Rusia. Yo crecí en Berlín y al volver a mi lugar de nacimiento me encuentro con la guerra. Ahora estoy trabajando en un guión basado en el libro.
0: Rebel Rebel ha sido el debut teatral de Donskoy en Alemania y su primera, pero seguro que no la última, actuación en un musical. En este musical, basado en la obra de David Bowie, su personaje encarna el lado oscuro del ser humano. Pero hay una salida. En una ciudad devastada donde el amor está prohibido, dos enamorados se encuentran. Para Daniel Donskoy, el mensaje de la obra es claro y universal, en cualquier idioma.
1: Para mí personalmente, amor, amor y empatía. Amor, amor para todos los seres humanos. En los tiempos que corren, ser rebelde significa seguir siendo empático y solidario, porque es muy fácil caer en el odio.

0: Fundada hace casi 10 años por la directora Oksana Liniv, la Orquesta Sinfónica Juvenil de Ucrania es una historia de éxito en tiempos de guerra. Mientras su país sufre el conflicto, la música se convierte en una herramienta de esperanza y paz.
1: Y yo

0: No puedo describir lo que significa para nosotros tocar en los escenarios internacionales más importantes. Poder dormir, comer y ensayar en paz les da la sensación de que su voz es escuchada, de que la música puede cambiar algo.
1: La Orquesta Sinfónica Juvenil de Ucrania actúa en Berlín bajo la dirección de su fundadora, la directora estrella Oksana Liniv. Están de gira por su aniversario. En 2027 cumplen 10 años de existencia. Cada concierto es una declaración contra la guerra. Pero, ¿cómo lo llevan estos jóvenes músicos? Mientras en Ucrania familiares y amigos viven en peligro, aquí, en la sala, todo está en calma.
2: Anoche, Kiev volvió a ser atacada con misiles. Fue muy fuerte. Pude hablar con mis padres.
1: Y según nos cuenta aquí, donde hay paz y está fuera de peligro, afloran muchas emociones. Mikita Selimonenko y su familia viven en Kiev. El joven de 20 años forma parte desde el año pasado de la Orquesta Sinfónica Juvenil de Ucrania como percusionista.
2: Lo único que puedo decir es que ahora hay bombardeos muy intensos, especialmente en las últimas semanas. Es algo espeluznante. Cuando hay una explosión y salen cosas disparadas por el aire, me pregunto, ¿dónde estoy? ¿Estoy en un videojuego?

0: Cuesta aceptar que la guerra haya pasado a formar parte de la vida cotidiana de estos músicos. Oksana Liniv está comprometida con su orquesta a trabajar por un mundo mejor.
1: Nuestro sueño y sobre todo el sueño de estos jóvenes que hoy están sobre el escenario es regresar a su país y reconstruirlo para tener un futuro.
0: A 1000 kilómetros al este se encuentra Kiev, la capital de Ucrania. Aquí la guerra continúa de manera brutal. Él ha vivido de cerca los ataques rusos con drones y misiles. Es julio de 2026. Mikita Selivonenko nos lleva a Lukyanivska, uno de los barrios más golpeados.
2: Estamos cerca de la estación de metro Lukyanivska. Aquí han impactado muchos misiles. Este barrio sufrió muchos ataques. Yo vivo en el distrito de Podil, pero cuando ocurre algo aquí, también se escucha allá. Tengo conocidos y amigos en Lukyanivska. La vida aquí es muy difícil, especialmente durante estos ataques. No existen refugios profundos como los que hay, por ejemplo, en el metro, donde realmente uno puede protegerse. Aquí solo hay una línea de metro, eso es todo. En estas circunstancias, un sótano tampoco ofrece demasiada seguridad.
0: Resulta asombrosa la serenidad con la que Mikita vive y hace música en medio de esta situación. Lo visitamos en la residencia estudiantil de Podil, donde también ensaya. Formar parte de la Orquesta Sinfónica Juvenil de Ucrania es para él una luz al final del túnel.
2: Todos intentan seguir adelante y mantener la normalidad en su vida cotidiana. En cierto modo, vivimos como si no hubiera guerra. Hay muchas personas extraordinarias que aportan cosas valiosas a la cultura ucraniana y a la producción artística en el país.
0: Ciudad de Leópolis. Aquí, por ahora, la guerra ha hecho menos estragos. Visitamos a Oksana Liniv durante los ensayos. Aquí se fundó la orquesta que significa para muchos jóvenes una oportunidad para desarrollar una carrera internacional, además de ser un instrumento político.
1: Reunir a jóvenes de toda Ucrania, del este y del oeste, en una orquesta es como formar una nueva familia, una Ucrania unificada.
0: Una Ucrania unida. Sin embargo, el país golpeado por la guerra parece estar todavía muy lejos de lograrlo. Esto se hace palpable en la iglesia de la guarnición de los Santos Apóstoles Pedro y Pablo, a donde nos lleva Oksana. Allí los ucranianos recuerdan a las víctimas de la guerra.
1: Estamos en la iglesia de la guarnición, una de las más antiguas e importantes de Leópolis. Tiene un significado muy especial, porque aquí se celebran las ceremonias de despedida de todos los soldados de Leópolis que lamentablemente han muerto en el frente.
0: De regreso en Berlín, la emoción también se hace sentir durante el concierto de la Orquesta Sinfónica Juvenil de Ucrania en el prestigioso festival Young Euro Classics. El momento culminante es una obra del compositor ucraniano Eduard Resach, preparada especialmente para la gran gira de aniversario, junto con una acción de la directora.
2: ¿Por qué la cadena? Es un símbolo de liberación. Todos queremos ser libres de las ataduras internas y externas, y eso también significa liberarnos de la guerra.
0: La obra se titula Reflection of Hope, una poderosa declaración en favor de la esperanza.

Uno siente una mayor responsabilidad hacia el futuro. Todos hemos aprendido que la muerte nos acompaña en cada momento. Y también sabemos que cada instante es único e irrepetible, que tenemos que vivirlo plenamente y no posponerlo, porque no sabemos qué ocurrirá después.

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0: A veces la única salida es escapar. Hoy vamos al campo para conocer a alguien que huyó de su adicción. Martin Seifert se mudó a un pueblito para dejar la cocaína. La droga lo tuvo bajo control durante más de 10 años. Hoy vive limpio. ¿Qué hace la cocaína? Emociones 100 veces más fuertes que en estado natural o con alcohol. Si ahora mismo tú y yo tomáramos cocaína, estaríamos de inmediato en otro estado, de buen humor, sonriendo, y tendríamos conversaciones geniales. Martin la probó por primera vez en un club a los 19 años. Lo invitó a una mujer atractiva, como dice él. Después esnifaba regularmente en las fiestas. Una mañana me desperté y tenía que ir a trabajar. Me sentía enfermo, agotado, destrozado. Seguramente porque solo había dormido una hora. En la mesita de noche todavía quedaba un poco de cocaína. Me levanté, me la tomé, fui a trabajar y pude desempeñarme muy bien, muy centrado, reflexivo, enfocado. Y ese fue, por desgracia, el momento en que empecé a incorporar la cocaína a mi vida cotidiana. Por aquella época trabajaba en una oficina. El consumo de cocaína tomó el control. Me preparaba 3 o 4 rayas, ponía el teclado encima y me ponía a trabajar. Y cuando me quedaba solo, esnifaba una raya y seguía trabajando. La adicción llegó a costarle hasta 800 euros por semana. Su salario dejó de ser suficiente. Falsificó títulos para conseguir empleos mejor pagados y terminó cometiendo delitos menores. El problema es que en la última etapa de esta adicción solo quedan 2 caminos, la cárcel o la muerte. La alternativa es buscar ayuda contra las adicciones en centros de asesoramiento. Aquí, en Roce 12, tratan casi todas las adicciones.
1: Por lo general, atendemos a personas que consumen varias sustancias, que las mezclan: alcohol, cannabis, tal vez una sustancia se consume para salir de fiesta o mantenerse despierto, y otra para poder relajarse por la noche. Y llega un punto en el que ya no pueden salir de ese ciclo.
0: Martin fue condenado a libertad condicional. Pasó por varios tratamientos de desintoxicación y también sufrió recaídas. Su esposa quería separarse, pero decidió darle otra oportunidad.
1: Como me había robado, le dije que con su primer sueldo tenía que comprarme una caja fuerte. También acordamos que siempre habría pruebas antidrogas en casa, porque pasan cosas simples como un resfriado y de repente me entra el miedo de que haya recaído.
0: Hoy visita escuelas y participa en labores de prevención para advertir sobre los peligros de la cocaína. Lo que más lo ayudó fue el nacimiento de su hija. Decir que lo haces por tu familia es un error. Primero, tienes que ser capaz de cuidar de ti mismo para poder ocuparte de tu familia. Martin Seifert logró salir del círculo de la cocaína y ahora intenta empezar de nuevo como padre de familia lejos de la ciudad. ¿Cómo saber si hay una adicción? Aquí los criterios según la OMS. Sentir un deseo intenso o una compulsión por la sustancia o la actividad. Capacidad de control reducida. No se puede dejar de consumir ni limitar la cantidad. Síntomas físicos de abstinencia cuando falta la sustancia adictiva: taquicardia, sudoración profusa o calambres estomacales. Desarrollo de tolerancia. Se necesitan cantidades cada vez mayores para conseguir el mismo efecto. Descuido o abandono de otros intereses o de las relaciones sociales. Y si se sigue consumiendo a pesar de los daños para la salud, se sufren secuelas. No tiene por qué tratarse de una droga prohibida. La adicción acecha en todas partes.
1: ¿Pudiera ser que seas adicto y no lo sepas? Quizás es esto lo que te ha atrapado, el azúcar. Ya sé, ¿cómo es posible con algo tan dulce e inofensivo? Se lo damos a nuestros hijos. ¿De verdad puede ser tan malo? La respuesta es amarga. Estamos programados biológicamente para desear azúcar. Para entender por qué, hay que retroceder varios miles de años, hasta la época en la que éramos cazadores y recolectores. En la naturaleza, el sabor dulce significa azúcar, una fuente de energía rápida. El gusto por lo dulce ayudó a nuestros antepasados a centrarse en alimentos ricos en energía, mejorando sus posibilidades de supervivencia. Y para arraigar aún más nuestro gusto por lo dulce, la evolución ideó otro truco. El azúcar es uno de los pocos alimentos que desencadena la liberación de dopamina en el organismo. Es posible observar ese deseo en el cerebro. Después de consumir casi cualquier sustancia de la que se abusa, se produce una descarga de dopamina. En el caso del azúcar, esa reacción aparece incluso más rápido que con algunas drogas. Estudios con animales muestran que es más fácil volverlos dependientes del azúcar que de la cocaína. La dopamina es algo así como la sustancia química de la alegría previa. El cerebro libera este neurotransmisor cuando ganamos un juego, tenemos relaciones sexuales o consumimos drogas. De hecho, el azúcar activa los mismos centros de recompensa que los opioides, aunque en menor medida. El azúcar no provoca los mismos síntomas físicos de abstinencia que los opioides, pero la mayoría de expertos coincide en que también puede generar dependencia y desencadenar deseos intensos y consumo excesivo. Cuanta más azúcar consumes, más necesitas para obtener la misma sensación de recompensa. Sí, el azúcar es adictiva.
0: Ahora también el celular forma parte de nuestra vida diaria. Ya sea de camino, durante las comidas o incluso a altas horas de la noche, siempre tenemos el celular a mano. La neurociencia apunta a que las consecuencias pueden ser graves. Los medios digitales perjudican el desarrollo cerebral y afectan la educación a largo plazo, y eso tiene consecuencias devastadoras para toda la sociedad.
1: Leo estuvo 10 años enganchado al ciberespacio, 12 horas al día.
0: Si veía una serie o jugaba videojuegos, me tranquilizaba muchísimo. Me permitía desconectarme de mis otros problemas, me distraía y también me alejaba de la realidad.
1: Leo lucha contra la depresión y los ataques de pánico. Durante mucho tiempo nadie reconoció que su adicción a los medios digitales era una de las causas. Finalmente fue internado en una clínica psicosomática especializada en el tratamiento de trastornos relacionados con el uso de Internet.
0: Afecta sobre todo a hombres jóvenes que perciben el mundo como algo amenazante y se refugian en el mundo digital. Y a través de los videojuegos, la pornografía, las plataformas de streaming, ya sea en la computadora o en el celular, terminan desarrollando una adicción.
1: La adicción de Leo era tan grave que su vida quedó completamente relegada.
0: Comencé varias formaciones profesionales y carreras universitarias, pero lo abandonaba todo como máximo a los 6 meses.
1: ¿Por qué es tan difícil soltar el celular?
0: Los medios digitales generan adicción porque satisfacen distintas necesidades humanas. Internet ofrece información constante, las redes sociales, contacto con otras personas, y los videojuegos la sensación de ganar. Así se activa el sistema de recompensa del cerebro con dopamina. Aquí vemos los resultados de 2 estudios, uno sobre la adicción a la cocaína y sus efectos en el cerebro, y otro sobre la adicción a las redes sociales. Se observa que se activan prácticamente las mismas áreas cerebrales. Eso demuestra que se trata de una adicción y que existen comportamientos adictivos que no dependen de sustancias.
1: Otro problema es la rápida sucesión de imágenes. Las mediciones muestran que una imagen por segundo es aceptable. Más que eso, el cerebro ya no puede procesarlo correctamente.
0: En el primer tercio de la presentación de imágenes vemos los patrones típicos de procesamiento, percepción, almacenamiento y una primera evaluación de la imagen. Si las imágenes se suceden rápido, no hay tiempo para esos procesos complejos y solo son posibles mecanismos de evaluación muy básicos, pulgar arriba o pulgar abajo, sí, no, me gusta o no me gusta. Y eso provoca una simplificación y un empobrecimiento del pensamiento.
1: Nuestro cerebro no se adapta a la velocidad del mundo digital. A Leo, el incesante bombardeo de imágenes incluso le robó el sueño.
0: Desde hace unos 5 años, necesito medicación para dormir. Por la mañana, tardo 1 o 2 horas en sentirme despierto.
1: Las consecuencias de la sobrecarga digital para el desarrollo cerebral pueden ser devastadoras.
0: El cerebro se desarrolla de forma diferente en las distintas etapas.

0: toda su vida.
1: Und das ganze Leben läuft nicht gut.
2: En la clínica, Leo aprende a utilizar los medios digitales de manera consciente y controlada, pero el comienzo fue difícil.
0: Durante las primeras dos semanas tuvimos que entregar todo, el celular y el portátil. A cambio nos dieron un teléfono básico con teclas. Al menos aún podía llamar, pero fue duro porque de repente me di cuenta de la frecuencia con la que buscaba mi celular o mi laptop para ver algo y de pronto ya no podía hacerlo.
2: El tratamiento de desintoxicación sigue un método desarrollado por Bert de Wild y su equipo.
0: El objetivo no es dejar de usar Internet porque lo necesitamos para muchas cosas. Los pacientes pasan primero por una fase de abstinencia y luego aprenden a evitar los factores desencadenantes de su adicción, como la pornografía, los videojuegos, el streaming o las redes sociales. Eso supone un gran sacrificio y es en lo que se basa la terapia.
2: Pero después de cuántas horas se convierte Internet en una adicción,
0: en la adicción a Internet no se trata tanto de cuánto tiempo pasas conectado, sino de la pérdida de control. Si dedicas cada vez más tiempo a Internet y empiezas a descuidar aspectos importantes de tu vida, como tu salud, tus relaciones, el trabajo o la universidad, es una señal de alarma. Y si sigues a pesar de todo, entonces se puede diagnosticar una adicción.
2: Ahora Leo hace nuevas amistades y redescubre su vida fuera de Internet, por ejemplo, con el deporte.
0: Me divierte hacer ejercicio con otras personas, reír y pasarla bien. El ejercicio también me sirve para liberar la frustración.
2: La terapia da resultados. Leo no está pegado a la pantalla y tiene menos ataques de pánico. Está más feliz y hace planes de futuro.
0: Me encantaría tocar la guitarra en un grupo. Empecé hace unos 5 años y ahora tengo tiempo y motivación para volver a practicar. Me estoy esforzando para lograrlo.
2: La adicción a Internet es un problema cada vez mayor. Para Leo, la recuperación comenzó cuando volvió a conectar con la vida real.
0: Soy profesional de eSports. Quería ser profesional de eSports.
2: Sebastian W. Maya tiene 20 años y compite en simuladores en la Bundesliga virtual. Forma parte oficial de la élite del videojuego de fútbol EAFC.
0: Siempre es bueno querer medirse con los mejores. Así puedes desarrollarte y mostrar tus habilidades.
2: Entrena unas 4 horas al día. Los fines de semana o antes de los torneos, incluso más. Todo esto mientras estudia informática. Una beca lo ayuda a compaginar ambas cosas. ¿Pero qué ocurre cuando alguien juega durante horas todos los días? Sebastián asegura que él controla el juego y no al revés.
0: Siempre lo he llevado bastante bien. Al salir de la escuela, después de las clases, tenía tiempo libre. Y gran parte de ese tiempo lo dedicaba a jugar.
2: Las competiciones profesionales de videojuegos atraen a enormes audiencias en todo el mundo, especialmente en Corea del Sur, China y Estados Unidos. Estos eventos reúnen cada semana a millones de espectadores. Es una gran industria. Pero este sueño también tiene un lado oscuro. Hoy Mike Barnecke juega poco y de manera controlada. Sin embargo, su deseo de convertirse en jugador profesional lo arrastró a una peligrosa espiral.
0: Llega un momento en el que ya no te queda nada de lo que necesitas para vivir porque toda tu atención está puesta únicamente en jugar.
2: Los videojuegos están diseñados de tal forma que hay que invertir mucho tiempo para avanzar. Algunos profesionales juegan hasta 14 horas al día. Los aficionados intentan seguirles el ritmo y no es raro que desarrollen una adicción al juego, como le ocurrió a Mike. En su peor etapa, ni siquiera salía de su habitación.
0: Me acuerdo perfectamente de un día en que mi mamá vino a buscarme e intentó convencerme de ir a trabajar. Mi trabajo estaba a solo 50 metros de distancia, pero no hubo manera.
2: Mike perdió su empleo y también a sus amigos. Vivía únicamente para los videojuegos y para el sueño de convertirse en jugador profesional de eSports.
0: Cuando tienes un

0: modelo a seguir, es normal que orientes tu propia vida en esa dirección. Y si ves que esa persona juega 8 horas al día o más, piensas que tú también tienes que hacerlo.
1: Sebastián B. Maya juega en un club. Su entrenador, Phil, no solo analiza con él sus partidos más recientes, también se asegura de que no descuide sus otras responsabilidades. Gracias al respaldo de su club y a la beca, Sebastián cuenta con un entorno protegido. Tampoco tiene que enfrentarse solo a las constantes trampas de gasto que existen en los videojuegos.
0: Como profesional de esports, prácticamente estás obligado a invertir dinero en el juego. Por lo general, ese gasto lo cubre el club.
1: ¿Qué aconseja a quienes no cuentan con apoyo?
0: Sin duda hay que priorizar la escuela y no descuidar los estudios. Es importante que jugar siga siendo una actividad secundaria y no el centro de la vida.
1: Mike pasó 4 meses en una clínica y se mantuvo alejado de los videojuegos durante mucho tiempo para conseguir precisamente eso, jugar solo de vez en cuando. Para lograr un cambio radical, abandonó sus estudios y se formó como desollinador.
0: Quería salir, hacer algo diferente, algo que me alejara de las pantallas.
1: También cofundó una asociación para la prevención de la adicción a los medios digitales y defiende que todos deberíamos aprender de pequeños a manejar los videojuegos de forma saludable.
0: Antes de querer más, tengo que aprender a gestionar lo que ya tengo.
1: Sebastián B. Maya y Mike Warnecke. Uno vive el sueño de muchos aficionados a los videojuegos y el otro ha experimentado cuánto se puede perder cuando se vive únicamente para perseguir ese sueño.
0: Finn ya se está recuperando de una adicción a las compras. Durante años compró de forma compulsiva.
1: Me compré una cinta de correr que quizá usé 2 o 3 veces. Pero estoy inscrita en un gimnasio. No necesito una máquina adicional en casa. Y no fue lo único que compré.
0: No quiere decir cuánto dinero gastó por culpa de su adicción a las compras. Lo que sí es seguro es que seguirá pagando sus deudas durante varios años. Aunque actualmente tiene su adicción bajo control, sigue necesitando mucha fuerza de voluntad. Los descuentos y las liquidaciones siguen siendo una gran tentación.
1: En las semanas de ofertas o promociones especiales, era cuando todo se volvía más extremo. Llegó un punto en el que ya ni siquiera podía contar los paquetes. A veces llegaban entre 5 y 10 al día, y muchos se quedaban sin abrir.
0: Para Finja, las compras son una forma de obtener felicidad inmediata. Ella compraba constantemente por encima de sus posibilidades y ocultaba sus compras a los demás. Había desarrollado una adicción.
1: Nunca hablaba de esto con mis amigos, pero en mi relación de entonces era una fuente constante de discusiones, porque claro, veía todo lo que llegaba. Y yo tampoco podía justificarlo porque muchas de las cosas que compraba no tenían sentido alguno.
0: Unos 600 millones de personas padecen adicción a las compras. Gordon Emmons dirige un centro especializado en adicciones conductuales en Berlín y atiende a pacientes con este trastorno. Afecta realmente a todo tipo de personas, desde jóvenes que acuden a nosotros en busca de ayuda hasta personas de 60 o 70 años. También hay una gran variedad en cuanto a los artículos que se compran, desde moda y cosméticos hasta tecnología, artículos de segunda mano, de todo. Lo más engañoso de la adicción a las compras es cuán difícil es reconocerla como tal. En el cerebro ocurren procesos similares a los que se observan, por ejemplo, en la drogodependencia. No se trata solo del proceso de comprar, sino también del proceso de buscar. Ir de compras consiste en salir, estar en las tiendas. Durante ese tiempo se libera una gran cantidad de dopamina y serotonina, lo que transmite al cuerpo, a la persona, una sensación de bienestar y con frecuencia le permite aislarse de los estímulos externos que le llegan. Con ayuda de la terapia, Finn ya combate su adicción. Todavía guarda en el sótano muchas de sus compras compulsivas. Parte de su nueva vida consiste en dejar de acumular estos objetos.
1: No quiero tirarlo todo a la basura. Al menos quisiera que alguien que lo necesite pueda sacar provecho y alegrarse de tener esas cosas.
0: Aunque no todas las compras terminan convirtiéndose en una adicción, conviene echar un vistazo crítico a los propios hábitos de consumo, porque puede protegernos de una adicción que suele subestimarse. Se puede ser adicto a prácticamente todo, aunque sea difícil de imaginar.
1: Alexander Barden ha vuelto a correr relajadamente. Durante años vivió entregado al trabajo. Cada día, una jornada sin descanso.
0: Para mí era normal trabajar entre 60 y 70 horas a la semana, hasta bien tarde. Intentaba cumplir cada plazo a la perfección y me olvidé de mí mismo.
1: Anke Domay también se olvidó de sí misma. Preparaba sus clases de biología hasta la extenuación y convirtió el huerto escolar de 200 metros cuadrados en un auténtico paraíso de plantas. Quería transmitirles el entusiasmo a mis alumnos. Muchas veces esa era mi exigencia, que la clase fuera interesante, que siempre hubiera algo especial. Pero después lo pagaba. Cuando terminaba la clase, yo pasaba de estar al 100% a quedarme sin energía. A menudo el resto del día ya no podía hacer nada. Una mañana tocaron fondo. Incapaces de levantarse, buscaron ayuda en una clínica psiquiátrica. Pero no hay que llegar tan lejos. Basta con verificar ciertas señales que permiten detectar el riesgo a tiempo. Trabajar durante el tiempo libre, descuidar a la familia, a los amigos o a las aficiones puede ser una advertencia. También pueden aparecer dolores posturales, problemas de concentración y una caída en el rendimiento, aunque el esfuerzo sea cada vez mayor. En la clínica, los pacientes aprenden primero a volver a escucharse a sí mismos y a reconectar con su mundo interior. Anke Domay se relaja practicando tiro con arco. Durante la práctica, solo existe una tarea: apuntar y disparar. Toda mi atención está aquí, en el momento. Cuando practico tiro con arco, todo lo demás desaparece. Alexander Barden descarga así la presión que en su día lo llevó al límite. Las conversaciones con los terapeutas también lo ayudan a recuperar fuerzas. Ahora reconoce que su cuerpo llevaba tiempo enviándole señales. Estaba agotado, pero nunca se permitía hacer una pausa.
0: Se instala poco a poco un estado de agotamiento crónico. Ese cansancio permanente, acompañado de la pérdida de motivación para trabajar o para hacer actividades que antes se disfrutaban, es lo que conocemos como burnout. Y si no se trata, puede agravarse cada vez más.
1: Incluso puede derivar en una depresión. La estancia en la clínica también busca reactivar emociones positivas que habían quedado relegadas por las obligaciones. Una de las herramientas es el canto terapéutico. De repente vuelves a sentir alegría, vuelves a sentir felicidad. Para mí es un gran contraste con lo que viví de niña. Nuestros padres crecieron durante la guerra y el mensaje era mejor no ilusionarse demasiado, ni alegrarse mucho porque siempre puede ocurrir algo malo y llevarte una decepción. Eso se queda profundamente grabado. Alexander participa en una terapia con baños de sonido. A través de las vibraciones y los sonidos de los instrumentos, el psicoterapeuta intenta despertar emociones que permanecían ocultas. Al principio, Alexander miraba estas terapias con escepticismo.
0: La terapia musical fue la que más me hizo llorar, sin duda la más intensa emocionalmente. Hoy sabemos que no basta con hablar de un trauma para entender de dónde viene. También es necesario volver a sentirlo y experimentarlo.
1: Al final de la sesión, Alexander dibuja lo que ha experimentado. En su interior parece haber estallado un volcán, y con él ha llegado una revelación que cambia su vida.
0: Crecí en una familia donde el rendimiento lo era todo. Sentía que el éxito era la forma de conseguir reconocimiento

0: quizás incluso amor, pero hoy sé que no es así.
1: Aprender a no sobrepasarse es uno de los objetivos de la terapia. El cambio más importante para mí ha sido aprender a tratarme con más amabilidad. Y Alexander tampoco quiere volver a caer en la trampa del exceso de trabajo.
0: Ahora, cuando son las 5 de la tarde, apago el celular del trabajo. Es hora de estar con mi familia y hacer deporte. Y esto fue todo por hoy. Los esperamos en la próxima edición de En Forma. Hasta pronto.

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0: Hola, ¿cómo están? Bienvenidos a un nuevo capítulo de Escápate, el programa de viajes de Deutsche Welle. Mi nombre es Nicole Geise y tengo el gusto de saludarlos desde nuestros estudios en Berlín. Quédense con nosotros que el programa de hoy promete mucho, especialmente si les gusta viajar tanto como a mí. Conoceremos Carcassonne, una ciudad francesa que parece sacada de un cuento de hadas, con murallas imponentes, torres de leyenda y secretos que sorprenden hasta el día de hoy. No podemos irnos de Francia sin comer un plato de tradición centenaria, donde el pollo se cocina lentamente en vino y hierbas, llenando de aromas toda la cocina. Y nos vamos a Riga, la capital de Letonia, donde convive la historia con la modernidad. Acompañamos a un joven creativo que nos muestra su vida entre la escuela, la tradición folclórica y la vibrante cultura de la ciudad. Nos adentramos en Carcassonne, la ciudad medieval que parece sacada de un cuento de hadas. Sus imponentes murallas y torres encierran siglos de historia y conservan leyendas y tesoros escondidos por los visigodos. Descubriremos cómo vivían sus habitantes en la Edad Media, los secretos detrás de sus batallas y su influencia en la cultura popular, incluyendo películas y la inspiración para Walt Disney. Un viaje entre historia, mito y vida cotidiana en uno de los destinos medievales mejor conservados de Europa.
1: El casco antiguo de Carcassona parece un decorado de película medieval, pero aquí todo es real, ¿o no? Descubramos una de las fortalezas más famosas de Europa. Carcassona atrae a más de 2,5 millones de visitantes al año y es Patrimonio de la Humanidad de la UNESCO. Esta ciudad del sur de Francia está considerada como una de las ciudades fortificadas mejor conservadas de Europa. Les contamos cinco historias sorprendentes sobre Carcassona. Junto a Hélène Noblet nos adentramos en la fortaleza, una ciudad dentro de la ciudad. El casco antiguo, situado intramuros, parece una cápsula del tiempo perfecta. ¿Sabían que algunas cosas aquí no se veían así en la Edad Media? En el siglo XIX, la Cité era una ruina y estaba amenazada de demolición. El entonces famoso arquitecto Eugène Viollet-le-Duc restauró la fortaleza, tomándose algunas libertades. Algo típico de la restauración son los tejados de pizarra. En el siglo XIX todo se cubría con pizarra, algo muy criticado en su momento, ya que aquí no era el material típico para techos. La ciudad medieval se incluyó en la lista del Patrimonio Mundial de la UNESCO como fortaleza medieval, pero fue restaurada por Eugène Viollet-le-Duc. Esto significa que forma parte del patrimonio nacional y que cuando restauramos, lo hacemos como lo habría hecho Viollet-le-Duc en su día. En el campamento medieval, se recrea la vida en la Carcassona del siglo XIII. Y se aprende más sobre cómo era el día a día de la gente en aquella época.
2: A menudo la gente tiene prejuicios en lo que respecta a la higiene, por ejemplo. Muchos piensan que en aquella época no se lavaban, pero incluso los campesinos se aseaban cada día. Y los reyes franceses como San Luis y la Reina concedían audiencias en la tina de baño.
1: ¿Sabían que la fortaleza casi nunca fue necesaria? Su objetivo era principalmente intimidar a potenciales atacantes. Solo una vez ocurrió algo muy diferente, en 1209, durante las cruzadas, pero no porque la fortaleza no resistiera. No había suficiente agua. Raimundo Roger Trencavel temía una masacre de la población y decidió rendirse. No porque la ciudad estuviera mal defendida. La estrategia de los cruzados era agotar las reservas de agua para obligar a la ciudad a rendirse. Y esa estrategia funcionó aquí durante la cruzada. Se dice que Carcassona debe su nombre a la dama Carcas, que engañó a Carlomagno. El asedio del rey Franco duraba ya 5 años. Cuando se agotaron las provisiones, Carcas cebó un cerdo con el último trigo y lo lanzó por encima de la muralla. Los asediadores pensaron que tenían mucha comida y desistieron.
3: And this lady,
1: Y se dice que esa dama tocó las campanas para celebrar la victoria. Los soldados de

0: Carlos Magno lo oyeron y gritaron Carcas son, es decir, Carcas toca las campanas. Por supuesto, es solo una leyenda. Carlos Magno nunca estuvo aquí. Un asedio de 5 años habría sido demasiado largo y la dama nunca existió. Hablando de leyendas, se dice que los visigodos escondieron en el siglo V un tesoro saqueado en Roma. Muchos creen que fue en este pozo. Patrick Robert es uno de los 30 habitantes que quedan en la fortaleza. Fue testigo de cómo se vació el pozo, aunque solo encontraron tesoros de otro tipo.
1: Hace unos años, una turista española perdió una gran cruz de oro que cayó al pozo. Pagó para que se vaciara completamente con el fin de recuperarla. ¿Y qué apareció? Bicicletas robadas, carros de la compra, ese tipo de cosas.
0: Y por supuesto también la Cruz de Oro. Carcasona ha sido escenario de películas y sigue atrayendo a famosos. Muchos se alojan en el histórico Hotel de la Cité, un hotel de 5 estrellas intramuros.
1: Desde 1909 hemos tenido muchos huéspedes famosos en el Hotel de la Cité. La razón es que el hotel tiene una ubicación ideal entre la Costa Azul y el País Vasco francés con Biarritz. En 1958, por ejemplo, se alojó aquí Walt Disney y también Grace Kelly.
0: El director del hotel, Xavier Lablotte, expone en el vestíbulo recuerdos de huéspedes famosos y los libros de visitas originales. Se dice que Walt Disney se inspiró aquí para sus películas animadas Blancanieves y La Bella Durmiente. Tal vez en la terraza del hotel con vistas a las torres. Carcasona está llena de historias que a menudo tienen más que ver con nuestra idea de la historia que con la realidad.
2: Nos quedamos en Francia para descubrir un clásico de su cocina. Un plato que utiliza solo pollos que se crían al aire libre y se cocina lentamente en vino tinto. Pero, ¿por qué es imprescindible que sea un gallo? ¿Y qué secretos esconden las hierbas y la marinada de 24 horas que lo hacen tan especial? Acompáñenos para ver cómo un simple plato campesino se convirtió en un clásico internacional de la gastronomía francesa.
3: Los franceses adoran el gallo. Es su animal por excelencia y se considera un símbolo de Francia. Es también muy popular en la gastronomía francesa con su famoso coq au vin o gallo guisado en vino tinto. ¿Qué secreto esconde esta receta que se ha vuelto un clásico culinario? ¿Y puede cocinarse también con otra carne? La carne de ave de mayor calidad en Francia proviene de la región de Bresse, en el este del país. En la granja de Cyril de Gluer, los animales se crían al aire libre y disponen de 30 metros cuadrados cada uno. La denominación de origen protegida, Pollos de Bresse, está sujeta a estrictas normas. Las aves de corral de Bresse solo pueden proceder de una zona determinada de Francia. La alimentación está muy controlada. Nosotros solo les damos maíz, trigo y leche. Y ellas buscan el resto, picoteando en la tierra en busca de gusanos o hierba. Esto aporta un especial sabor a la carne. Se trata de una raza específica llamada Galloise Blanca. Pero, ¿por qué para la receta coq au vin solo puede utilizarse carne de gallo? La carne de gallo es más grasosa. Es mejor para cocinarla. El gallo es un animal que corre mucho, persigue a los pollos, pelea con otros gallos. Su carne es firme y fibrosa, pero al cocinarla largo rato en el vino, se vuelve muy tierna. Cuando este productor avícola quiere comer un buen coq au vin, se traslada hasta la región de Auvernia, en la comuna de Julianin. Ahí se encuentra el restaurante Le Coq, fundado en 1923.
4: El gallo es el símbolo de Francia y lo cocinamos en vino hace mucho tiempo. Francia es un país vinícola. Se trata de una combinación perfecta, sobre todo en la campiña, donde se cocinan platos guisados a fuego lento con productos regionales.
3: La preparación de un coq au vin no es tan complicada, pero requiere paciencia.
4: Me vienen muchos recuerdos de mi infancia. Mi madre criaba pollos, tenía una pequeña producción y preparaba la receta.
3: El gallo debe cortarse en varios trozos y para ello se necesita un poco de fuerza.
4: Corto la carne en pequeños trozos. Así se genera el sabor y con el propio jugo se forma un caldo claro. Luego pelo dos o tres zanahorias, nunca las peso. Me gusta cocinar a ojo. Agrego una cebolla, utilizo normalmente las blancas de las Cevenas. Son aromáticas y dulces.
3: Muy importante es también el ajo rosado de Lautrec.
4: Corto el ajo en dos. Así suelta más sabor que si lo dejo entero.
3: Luego todo se mezcla con la carne.
4: Las cebollas y las zanahorias las pico en trozos grandes, ya que todo se cocina largo rato. El tomillo y la salvia pueden soltar su aroma. Agrego también hojas de laurel. Se pueden utilizar las hierbas que se tengan en la huerta.
3: Y, por supuesto, el vino no puede faltar. Marie Díaz utiliza uno tinto de la región.
4: Para mí, la receta solo puede hacerse con vino tinto. Y realmente depende si el vino que se utiliza es de Julienne. Si es otro, puede variar el color de la salsa. La carne se deja marinar en vino mínimo 24 horas. Para un gallo de 2,5 kilos, utilizo 3 botellas de vino.
3: Marinar la carne durante la noche la vuelve tierna y sabrosa.
4: Agrego un poco de mantequilla en la olla. Puede ser también aceite de oliva. Si preparo la carne por la mañana, me tocan la puerta para decirme lo bien que huele. En cuanto todo se dora, agrego la marinada. Luego se vuelve a agregar más vino.
3: Un gallo entero y 3 botellas de vino. El coq au vin es hoy un plato costoso, pero antes no era así.
4: Era una comida para gente humilde, ya que cocinaban solo con los productos de su granja.
3: La carne debe cocinarse por lo menos 45 minutos. Si es posible, más tiempo.
4: 1, 2 o 3 horas, dependiendo de la edad del gallo.
3: Por último, Marie saca de la olla la carne y las verduras por separado.
4: La mezcla de fécula de papa con un poco de agua le da cremosidad a la salsa. Ahora agrego nuevamente la carne.
5: La volaille.
4: Junto a algunos ingredientes, zanahorias, setas shiitake, champiñones. También puede ser cebollino, pues ahora es época. Y ya está listo.
3: En este restaurante, el coq au vin se sirve acompañado de puré de papas y, por supuesto, con el vino de la región, que también está presente en la salsa.
4: Es un típico plato de la gastronomía francesa, una receta que hacía mi abuela cuando era niña, luego mi madre. Pero yo no la hago. La como en algún restaurante, especialmente en este.
6: Tiene que cocinarse con amor, y aquí se cocina con amor.
4: No es difícil de hacer, solo que lleva mucho tiempo. La carne

0: carne tiene que cocinarse largo rato.
1: De orgullo nacional a estrella culinaria, el coq au vin, un emblema del slow food francés, hecho con amor y mucha paciencia.
2: Y después de ese placer culinario, ahora nos adentramos en un espectáculo de la naturaleza en Francia. Más de 80 volcanes se alinean a lo largo de unos 40 kilómetros. Aunque su última erupción ocurrió hace miles de años, algunos volcanes aún se consideran activos. Los invito a explorar este paisaje único, declarado Patrimonio de la Humanidad por la UNESCO en 2018, para descubrir por qué estos volcanes son una de las formaciones geológicas más sorprendentes de Europa. Veamos.

0: y nos vamos a Riga, la capital de Letonia. Una ciudad llena de contrastes, calles medievales y una cultura joven y vibrante. Tras décadas bajo dominio soviético, el idioma letón y las tradiciones populares resurgen con fuerza. Hoy acompañamos a un estudiante de 17 años con un talento poco común. Diseña y cose su propia ropa inspirada en la historia y el folclore letón. Además, practica las tradicionales danzas de canciones que definen la cultura de su país. Un día en la vida de un joven que conecta pasado y presente en una de las ciudades más multifacéticas de Europa.
1: Aquí hay muchos espacios verdes, casas antiguas y la mayor concentración de edificios de estilo Art Nouveau de Europa. Riga es un lugar hermoso para vivir.
2: Riga, medieval, modernista y contemporánea. La capital de Letonia es una de las ciudades europeas más eclécticas. Recibió influencia de culturas como la nórdica, la rusa y la germana. Pero desde su independencia de la Unión Soviética en 1991, la nación ha ido redescubriendo su identidad, su propia lengua y folclore. ¿Cómo es la vida aquí para un joven?
1: Hola, mi nombre es Alisters. Tengo 17 años y estudio en Riga.
2: En otoño e invierno, Letonia tiene los días de luz más cortos de Europa. Los jóvenes como Alisters se levantan antes del amanecer para ir a estudiar y regresan después del atardecer.
1: Bienvenidos a mi casa.
2: Alisters vive con su madre en un apartamento en el centro de Riga. El alojamiento no es un problema aquí. 8 de cada 10 personas tienen casa propia.
1: Este es mi dormitorio. Lo más interesante aquí es mi máquina de coser. La compré en un anticuario, una Singer de 1951. Vivo con mi madre.

0: amo.
1: Estoy planeando mudarme cuando cumpla los 18. Quizás con amigos. Pero por ahora no.
2: Mudarse a los 18 es muy pronto para la mayoría de los jóvenes letones. Normalmente viven con sus padres hasta los 26. Para Alisters no solo es su casa, también es su taller.
1: Toda esta ropa la hice yo. Yo diseño mis prendas. Por ejemplo, este chaleco es de estilo tradicional. Generalmente lo usaban los cantantes o bailarines.
2: Se inspira en la historia de Letonia.
1: Este es de la segunda mitad del siglo XIX. Aquí vemos un hombre llevando botas, pantalones, un chaleco como el mío y un abrigo largo.
2: Cuando comenzó a mostrar sus prendas en Internet, mucha gente se interesó por comprarlas. Por ahora, no puede confeccionar para otras personas, pero lo ayuda a pensar en su futuro.
1: Pienso que realmente podría ganarme la vida con esto.
2: Alisters estudia en una escuela técnica de arte. En comparación con el resto de la UE, aquí son menos los jóvenes que eligen este tipo de programas. La tasa de empleo tras cursar estos estudios es también más baja.
1: Estudio para ser un escenógrafo. El nombre oficial es asistente de escenografía. O quizás diseñador ambiental. Ahora estamos haciendo maquetas para cocinas. En estas clases aprendemos a crear modelos de diferentes alimentos, es decir, utilería.
2: Esta es una de las escuelas técnicas de arte más innovadoras de Riga.
1: Aquí se ven diferentes tipos de hornos de cerámica. Este es el área de trabajo, detrás de estas mesas.
2: Alisters no ha decidido aún si quiere ser escenógrafo o trabajar de sastre. Todavía tiene tiempo para pensarlo. Alisters nos lleva a la Biblioteca Nacional, un edificio del modernismo expresionista cerca del centro antiguo medieval.
1: El estilo de este edificio no es de mis preferidos, pero es un castillo de luz y es como una fortaleza, como una verdadera montaña.
2: Desde muy pequeño, cuando estaba en el jardín de infantes, le decían que dibujaba muy bien. Mientras espera a sus amigos, hace algunos bocetos. La opción para almorzar con sus amigos es una hamburguesería finlandesa muy popular en los países bálticos.
1: Esta gente maravillosa está en su primer año. Nos conocimos en el patio de la escuela. Tenemos mucho en común.
2: En Letonia se sufre más soledad que en el resto de países de la UE, pero los jóvenes en la edad de Alisters no son los más afectados.
1: Yo diría que en Riga es fácil hacer amigos. Si eres una persona simpática y agradable.
2: Otra actividad que hacen juntos está muy arraigada a la cultura letona. Bailamos danza folclórica, que es muy popular en Letonia. El Festival de Canto y Danza es una parte importante de nuestra cultura. Muchos disfrutan este baile más que hip hop o breakdance, porque tiene que ver con nuestras raíces. Ahora van a practicar el baile.
1: Ahora voy a bailar folclore, una disciplina muy popular en Letonia, ya verán.
2: La danza folclórica es tan popular que el Festival de Canto y Danza reúne 40.000 participantes luego de un estricto proceso de selección. Y nunca es tarde para aprender. Alisters tomó su primera clase el año pasado. Quizás un día esté entre los seleccionados. Como en muchos países de Europa del Este, una gran cantidad de jóvenes ha emigrado de Letonia. Alisters ama su ciudad por su gente y planea quedarse.
1: Riga es una ciudad muy abierta que acoge a todo tipo de personas.
2: Su intenso día ha llegado a su fin.
1: Así fue mi día en Riga.
2: Una ciudad bañada por el mar Báltico en el norte de Europa.
0: Riga, una ciudad poco conocida, pero muy interesante. Con esto llegamos al final de Escápate. Una vez más, muchas gracias por habernos acompañado. Recuerden que pueden encontrar más contenido de Deutsche Welle en nuestras redes sociales. Nos vemos para los siguientes viajes. Que estén muy bien. ¡Chao!

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0: Una mirada única al interior de un país aislado. Pese al conflicto y a la opresión, hay algo que ofrece destellos de alegría y cierta libertad.
1: Afghanistan cricket is like football in Brazil. It's everything for the lives of Afghan people. It's everything.
0: Visitamos a las estrellas afganas mientras preparan un torneo internacional. ¿Cuáles son sus sueños y esperanzas? ¿Para ellos y para su país? ¿Qué piensan los afganos de a pie? ¿Y qué depara las jugadoras exiliadas que tienen prohibido jugar en su país? ¿Pueden imaginar un futuro para las mujeres en Afganistán? Cricket en Afganistán.
2: If you want to understand China, you have to understand Chairman Mao.
0: Para unos, un ícono. Para otros, un tirano. Mao Zedong, fundador del Estado moderno en China.
2: He was a monster who was responsible for millions of people's deaths.
0: De revolucionario a la persona más poderosa de China. Impulsó su visión de la República Popular con una dureza implacable.
2: The system produced a monster and couldn't stop it.
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3: Robots cuidadores. 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El cambio climático destruye los arrecifes de coral. ¿El arte como solución?
4: Un impresionante paisaje submarino. Alrededor de 500 millones de personas dependen de él como recurso alimentario, protección contra inundaciones y atracción turística. Ecosistemas únicos y frágiles. Ver morir un arrecife de coral es como ver arder la Catedral de Notre Dame. El 90% de los corales podría desaparecer hasta 2050. La buena noticia es que existen ideas creativas para regenerar los arrecifes. Si quieres una fiesta que sea ruidosa. Ayudar a otro ser vivo con una obra de arte es muy especial. Salvar los arrecifes con arte. La visión de Marco Barotti. Para este proyecto ha viajado a las Maldivas. Allí, varias olas de calor han dañado los arrecifes en las últimas décadas. Pero antes de sumergirnos con Marco, nos encontramos con él en Berlín. En su estudio, la impresora 3D acaba de esculpir una suerte de carcasa. Un coral artificial de cerámica y carbonato de calcio inspirado en la naturaleza. Son como un Lego, un sistema modular. Se pueden instalar como un tótem o elaborar con ellos formas arquitectónicas más complejas. La escultura posee una entrada y una salida, así que los peces pueden entrar y salir. La idea de restaurar arrecifes con la ayuda de estructuras artificiales no es nueva. Por ejemplo, la startup suiza Revs fabrica arrecifes artificiales en Colombia, Ecuador, Maldivas y Filipinas. Para ello creó una estructura de cerámica especial. Esta ralentiza la corriente, que a menudo arrastra las larvas de coral hacia el océano. En la sombra, detrás de la corriente, las larvas pueden instalarse mejor. Las creaciones de Reeves también salen de una impresora 3D como la de Marco, con la diferencia de que estas suenan. Hay un altavoz que reproduce el sonido de arrecifes sanos y encima de los altavoces hay una boya que flota en la superficie del agua, transformando la energía solar en electricidad para alimentar el sistema sonoro submarino. Así esperamos devolver la vida a los arrecifes degradados. Pero ¿cómo se le ocurrió la idea? Marco estudió música. Desde hace años trabaja en la intersección del arte visual y el medio ambiente. Un ejemplo son sus esculturas de musgo. Reaccionan al grado de contaminación del aire en tiempo real. O sus conchas de plástico reciclado que buscan aire en la playa y comunican el grado de contaminación del agua. Pero ahora Marco ya no hace arte para las personas, sino para los corales. Todo comenzó con un proyecto de la Universidad Técnica de Berlín. Se nos ocurrió la idea de restaurar los arrecifes a través del sonido utilizando amplios conjuntos de datos de la NASA, Copérnicus y NOAA. Así creamos algoritmos que llamamos tecnochamanes. Es inteligencia artificial entrenada con música chamánica de todo el mundo. IA y prácticas de sanación chamánicas. Suena atrevido. Descubrí que los científicos están haciendo en la vida real lo que mi obra intentaba metafóricamente, y esto me abrió un nuevo camino. Comencé a adentrarme en la ecología acústica y a preguntarme cómo el sonido y el arte pueden convertirse en un acto de reparación, contribuyendo directamente a la recuperación ecológica. ¿Por qué necesitan terapia los arrecifes? Los arrecifes de coral están amenazados por varios factores. Algunos son globales, como olas de calor, ciclones y fenómenos climáticos extremos asociados al cambio climático. Y otros son locales, como la contaminación o la sobrepesca. Juntas, esas amenazas son un problema para los arrecifes, y vemos muchos muy degradados en todo el mundo. Su evolución de 1980 a 2024. Azul significa que el arrecife ha crecido. Cuanto más roja es la marca, mayor el daño. Con él, las regiones costeras pierden protección contra inundaciones, ya que los arrecifes reducen la energía de las olas hasta en un 97%. Menos arrecifes significa menos peces, una de las fuentes de proteínas e ingresos más importantes para comunidades costeras. Los arrecifes de coral cubren menos del 1% del fondo marino, pero albergan el 25% de la vida de los océanos. Los corales constan de muchos pequeños organismos vivos, los pólipos. Deben su diversidad de colores a una compleja simbiosis con microalgas. Se sienten más cómodos entre 23 y 29 grados. Si hace más calor durante un periodo prolongado, se estresan. Las algas que proporcionan a los corales los nutrientes esenciales producen entonces sustancias tóxicas. Los corales se protegen y expulsan las algas de colores. Así se produce el llamado blanqueamiento de corales. Entre 2023 y 2025, alrededor del 84% de los arrecifes de coral se vieron afectados por estrés térmico. Pero los arrecifes no solo se vuelven más pálidos, sino también más silenciosos. Así suena un arrecife deteriorado. Y así, uno sano. Cuando un arrecife está sano, hay muchos animales haciendo ruido. Los camarones hacen clic con sus pinzas y los peces loro mordisquean. Los peces mariposa parlotean. Al sonido colectivo del arrecife lo denominamos paisaje sonoro. Imagina que eres un pez de coral recién salido del huevo y arrastrado inmediatamente a mar abierto, donde acechan peligros por doquier. ¿Cómo encuentras el camino al arrecife protector? Los animales jóvenes que intentan encontrar un arrecife y establecerse en él utilizan el paisaje sonoro para juzgar la calidad de un hábitat. El sonido es importante para los habitantes del arrecife. Les sirve para navegar, así como para buscar alimento y pareja. Por cierto, bajo el agua el sonido se propaga 4,5 veces más rápido que en tierra. Tim Lamont ha investigado la importancia de los paisajes sonoros con un equipo de investigación en la Gran Barrera de Coral australiana y en Indonesia. El resultado es asombroso. Reproducimos el sonido de un arrecife sano frente a una nueva zona de hábitat y descubrimos que duplicó la velocidad a la que los peces colonizaban ese arrecife, consiguiendo el doble de peces en el transcurso de 6 semanas. Otros estudios, por ejemplo en las Islas Vírgenes, obtuvieron resultados similares. Un arrecife muerto y por lo tanto mudo no atrae habitantes. Por el contrario, cuanto más fuerte suena un arrecife, más rápido encuentran Nemo y sus amigos un hogar. Si quieres una fiesta, que sea ruidosa. Preparando la fiesta, Marco imprime grandes cantidades de carcasas para corales en Italia. Las carcasas viajan más de 7.000 kilómetros al sureste, hasta las Maldivas. Una vez allí, se ensamblan las estaciones solares flotantes que producen electricidad para los altavoces. Antes, Marco había recopilado sonidos. Fuimos con pobladores. Buscamos ecosistemas sanos alrededor del área donde queremos instalar las esculturas y grabamos durante 48 a 96 horas. Borramos los ruidos antropogénicos y luego elaboramos un archivo completo que sigue el ciclo diario. Los arrecifes intactos son claves para las Maldivas y no solo como fuente de alimento. Alrededor del 40% de los ingresos estatales proviene del turismo. La idea del proyecto, en un futuro utópico, sería proporcionarle las herramientas a la gente y que ellos lo hagan por sí mismos, para que formen parte del cuidado diario de sus ecosistemas. Marco

Los peces ya entraban y salían. Tras una semana o dos se empiezan a ver las algas crecer en ellos y al final los peces vienen y comen de la escultura. Hora de despedirse del arrecife. Los parlantes se apagan. Un momento mágico. Se acercó un banco enorme de peces fusileros, cientos y cientos. No sé si realmente vinieron a decir adiós, pero fue realmente mágico. Construir un nuevo hogar para el ecosistema fue increíble y me colocó en una posición de observador donde el ego que pertenece a la obra de arte o al artista se desvanece. Porque estás haciendo algo por otro ser. La obra de arte ya no te pertenece. El proyecto de Marco no puede hacer nada contra la sobrepesca y la contaminación. Y, por supuesto, tampoco puede detener el cambio climático provocado por el ser humano. No obstante, los arrecifes degradados pueden recuperarse en periodos más frescos. Y las esculturas sonoras pueden ayudar a acelerar este proceso. Además, desde una perspectiva artística, también se ven hermosas. Hacen que la gente piense y que se comprometa con el mundo natural que les rodea. Y eso, como sabemos, es una parte importante de las soluciones ambientales. Solo si logramos detener el calentamiento global, las próximas generaciones también podrán escuchar la melodía de los arrecifes de coral.

0: En 2018, Ciudad del Cabo estuvo a punto de quedarse sin suministro de agua. Desde entonces, mucho ha cambiado, sobre todo gracias a soluciones basadas en la naturaleza. Se eliminaron plantas invasoras y se crearon nuevos acuíferos. Nuestro día comienza temprano. Vamos al township de Masipumulele. Masipumulele significa tengamos éxito. Nada más alejado de la realidad. Unas 50.000 personas viven aquí. La mitad está desempleada.
1: Hi, Soleka, Vivica.
2: Hi. How are you?
0: Soleka ha encontrado empleo gracias a la crisis del agua. Está formándose como guardiana de ríos. Más tarde veremos en qué consiste.
3: Welcome home. This is my home.
0: 13 metros cuadrados para 4 personas. La familia guarda agua en cubos. Por si acaso, dice Soleka, por si la vuelven a cortar. Para conseguir agua hay que salir. Justo al lado del grifo, donde también se eliminan las aguas residuales, hay basura. En realidad, este lugar está destinado solo para el agua. No debería haber basura. Me entristece. A veces limpia, nos cuenta, pero poco después vuelve a estar igual. Un cubo, 20 litros de agua. Alcanza para 2 personas al día, dice Soleka. Impensable en mi realidad. Aquí, en uno de los municipios más humildes de Ciudad del Cabo, se extrae agua preciosa. Mitchell's Plain se caracteriza por la violencia de las pandillas y la pobreza. Y en medio, un oasis. Hasta 2019, no era más que un agujero en el suelo contra inundaciones. Desde la crisis del agua, el equipo del Institute Future Water ha plantado en el agujero. Investigan nuevas formas para suministrar agua a Ciudad del Cabo.
4: La mayoría del agua de lluvia se perdía sin más. Por eso pensamos, estas zonas no deben convertirse en basurales. Queremos transformarlas en reservorios.
0: Porque debajo hay un gran acuífero que la ciudad quiere aprovechar más. Las plantas retienen el agua de lluvia, la filtran y el suelo la almacena como una esponja para temporadas secas. Así ya se ha formado el doble de agua subterránea nueva. A pesar del éxito, de aquí siguen sacando

0: basura. Si el proyecto funciona a largo plazo, dependerá de si la población local lo acepta, dice Kirsty Carden, la directora. Exactamente eso es lo que genera reticencias. Muchas personas aquí tienen preocupaciones muy diferentes. Luchan por llegar a fin de mes, por conseguir comida para sus familias. Por supuesto, lo primero en lo que piensan no es en cómo proteger y mejorar un recurso natural. Reginald tiene familia en Mitchell's Plain y vive en una zona pobre. Tiene una relación estrecha con la comunidad, por lo que es un mediador clave.
1: Queremos compartir nuestro conocimiento y crear espacios donde las personas de nuestras comunidades intercambien ideas y se conecten.
0: Para que la estrategia del agua sea exitosa a largo plazo, necesitan mediadores como Reginald y, sobre todo, mucha paciencia. También aquí, en los cauces de la Reserva Natural de Sandlade, donde trabaja Soleka. Plantas foráneas han invadido la orilla y las vías fluviales. Hay que eliminarlas. En tierra, las plantas extraen mucha agua, que falta donde más se necesita, en el río. En el agua causan otros problemas. Esto es lechuga de agua. Crece y ocupa todo el espacio. Viene de Egipto. Desplaza a las especies autóctonas y bloquea cauces de agua. La calidad del agua se resiente y en caso de lluvias intensas puede haber inundaciones. El exceso de agua fluye sin ser aprovechada y falta en el acuífero. Menuda cantidad sale de aquí. Y esto es solo con un tirón. Un tirón fuerte. Se necesita mucha fuerza. Esta labor es parte de la estrategia del agua en Ciudad del Cabo, explica Tara Cathcart, quien capacita a los guardianes de ríos. Su trabajo es mucho más que asegurar agua para temporadas secas. No debemos mirar solo el agua, sino todo el ecosistema. Si estos sistemas naturales se mantienen sanos, una ciudad puede prepararse mejor contra la escasez de agua y el cambio climático. Despejar este tramo del río durará una semana. De regreso en Masi Pumulele. Soleka ha terminado su jornada laboral. Lo que hace todos los días es físicamente muy exigente. Pese a ello, tiene claro por qué lo hace. Me gustaría quedarme aquí, pero en una casa más grande, en una subvencionada por el municipio. Para ella, la lucha por el agua significa ambas cosas. El miedo a una nueva crisis, pero también la esperanza de un futuro mejor, para ella y para su hogar. Linji actúa hoy en un centro de día de jubilados. No sabemos si el robot tiene pánico escénico. Primero le toca luchar con la alfombra. Linji, avanza. A la segunda va la vencida. Linji baila al ritmo de la música que él mismo reproduce. Al final, ejecuta un número de kung fu. Entre los visitantes, hay división de opiniones sobre este robot como cuidador.
1: Nos hizo reír. Nos hace felices. Mi salud mejora con algo así.
0: Si tengo que levantarme para ir al baño por la noche y me encuentro de repente a un tipo así, me muero de miedo. Nos encontramos en la primera estación de robots inteligentes del mundo para el cuidado de ancianos, un proyecto estrella de Pekín. El centro de día se inauguró en marzo. 43 robots van a trabajar aquí. La directora de operaciones, Han Xing, nos muestra cómo funciona el cuidado de ancianos automatizado. Nos lleva a la cantina.

0: Este es nuestro robot de salud. Aquí se ve el menú diario. Uno introduce sus datos, que tiene el azúcar en sangre elevado, por ejemplo. Entonces el robot le indica que debe evitar los alimentos fritos y el azúcar. Buscamos más robots de aspecto humano. Este humanoide del letrero dice, esta comida fue preparada por un robot. Aquí la revolución robótica de China luce así, una máquina cortadora de fideos a la que se ha fijado un maniquí. Ese robot no se cansa y ahorra costes de personal. Han Shi nos lleva arriba, donde la señora Wang, de 74 años, recibe un masaje de un brazo robótico controlado por voz. Se le puede decir al robot que masajee más fuerte y lo hace. Un ser humano a veces masajea fuerte, otras veces suave. El robot siempre con la misma fuerza. La señora Wan tiene 84 años y ha venido al centro de día con su vecina. Juegan a las 5 en raya contra un robot. Una voluntaria les explica cómo funciona. Ocupación y entretenimiento contra la soledad. Cuando mi marido murió, mi hija quiso que me fuera a vivir con ella. Le dije que no. Cada uno debe vivir por su cuenta. Es mejor para todos. La institución también considera a este dispositivo un robot. Identifica a los usuarios mediante reconocimiento facial y consulta sus datos de salud almacenados. Han Xin explica que este robot también alivia la carga del personal, porque en China hay una grave escasez de personal de enfermería cualificado. Tenemos aquí robots de compañía. Su valor es emocional. Por ejemplo, nuestro gato de IA controlado por voz. Es tierno y calienta el corazón. China ya tiene casi 320 millones de ancianos. Su cuidado asistido por tecnología es una tendencia para el futuro de nuestro país. China quiere ser el primer país en el empleo de robots e inteligencia artificial, en la industria y la vida cotidiana. En un centro de entrenamiento para humanoides comprobamos hasta qué punto implementan su objetivo. Participamos en un recorrido para medios extranjeros en Pekín.
1: Le enseñamos al robot cómo llevar paquetes, así entrenamos su inteligencia artificial. Después, el humanoide es capaz de reconocer los paquetes de forma autónoma.
0: Aquí, entrenan a los robots con subsidios estatales. Desde jugar al fútbol o al baloncesto, hasta cocinar, hacer la cama y medir la presión arterial. Para la tediosa recolección de datos, han reclutado a graduados universitarios.
1: Controlo el robot y le enseño a limpiar. Si lleva más tiempo, practicamos más de 200 veces. Si va rápido, entre 50 y 60 veces. Esa es mi tarea diaria.
0: Este humanoide se arrastra y gatea. No parece un asistente sanitario. Nadie quiere confirmarnos aquí si también entrenan para el ejército. En esta fábrica se ensamblan robots. En China, más de 150 empresas trabajan ya en humanoides, más que las que fabrican autos eléctricos. Un asistente robótico cuesta a partir de los 20.000 euros.
1: Este año produciremos 10.000 unidades. El objetivo es 500.000. Para 2030 serán entre la mitad y dos tercios más baratos.
0: De vuelta en el centro de día, la directora Han Xing nos muestra un dispositivo inteligente de limpieza para personas incontinentes. Debe aspirar, lavar y secar. No sabemos si funciona. El robot protege la privacidad y dignidad de los ancianos y evita vergüenza a los cuidadores. Le preguntamos por qué los humanoides no pueden asumir esa tarea. Aún no pueden reemplazar completamente a los seres humanos por razones legales y de seguridad. Deseo y realidad. Aún no coinciden. Pero en las escuelas, los entrenadores humanos hacen todo lo posible para que los robots se conviertan en estudiantes modélicos.

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0: Hace 12 años, María José Serpa creó Cadena de Favores, un grupo de voluntarios que creció y creció y que durante todo este tiempo llegaron con misiones humanitarias a regiones de la Venezuela más profunda.
1: A mí Cadena de Favores me ha enseñado que la religión y la política lo que hace es dividirnos. Aquí convergemos gente de diferentes credos, con diferentes ideologías y podemos hacer un trabajo bonito desde el respeto.
0: Un día después del doble sismo, que tuvo lugar el 24 de junio del 2026, María José llegó aquí, a La Guaira, con la intención de hacer una misión pequeña y puntual.
1: Cuando llegamos aquí y nos dimos cuenta de la necesidad, no hubo manera de que nos devolvieran.
0: Meses después, esa pequeña intención se convirtió en un hospital. En estas carpas, hoy prestan servicio ginecológico, psicológico, psiquiátrico. En estas carpas, incluso, operan.
1: Te voy a hacer un grupo quirúrgico.
2: Okay.
1: Y te voy a anexar. Vas a ser la coordinadora de anestesia.
3: No.
2: Ah, caray.
1: Aquí todos tienen muchos cargos. La única forma de que haya sentido pertenencia.
0: Aquí curan y sanan. Y meses después de la tragedia, con el dolor que aún los habita, aquí incluso bailan. María José, muchas gracias por esta media hora, porque sé que cada segundo tuyo significa un dolor menos, quizás una vida más.
1: Pues sí. Sí, estamos aquí desde el día después del terremoto. Y como te lo decía hace rato, la única diferencia entre el día 1 y hoy es que no hay ya personas vivas que rescatar debajo de los escombros.
0: Y eso explica que ustedes estén aquí. Voy a comenzar pidiéndote que por favor nos cuentes qué es Cadena de Favores.
1: Cadena de Favores inicia desde la nostalgia. Yo estudié toda mi vida con el mismo grupo de amigos y hice mi vida desde niña hasta la universidad con mi mismo grupo de amigos, pero por la migración en Venezuela, en el 2014-2015 comienzan mis amigos a irse del país. Y en ese momento aquí hubo un problema muy fuerte. No se conseguían los alimentos ni los artículos de primera necesidad en ningún lado y había que hacer colas.
0: Total.
1: Entonces la gente comenzó a cambiar medicamentos por artículos de aseo personal, cosa que yo veía demasiado injusta porque un medicamento es algo vital. Y en ese grupo se pusieron reglas, ¿ok?
0: Trueque.
1: Es como un trueque, pero no se podía cambiar ni medicamentos, o sea, medicamentos por nada. Eso era sagrado, porque es que eso depende de la vida de alguien. Yo terminé en el hospital, yendo en la noche.
0: ¿Como voluntaria?
1: Sí, yo iba en la noche con cosas que me habían donado, me ponía fuera del hospital a ver si la gente requería algo. De ahí comencé a conocer médicos y comencé a conocer gente. De hecho, el segundo eslabón de nosotros, que es Ángelo, yo lo conozco en el hospital con su sobrino enfermo.
0: Okay.
1: Y Jorge, que es otro de nuestros voluntarios, lo conozco en el 2015 por una ampolla que no se conseguía en ningún lado. Yo la tenía y cuando se la voy a dar, él me pregunta que cuánto es. Yo le digo, no, eso no es nada, tú tienes que continuar la cadena de favores. Él siempre bromea y dice que le salía más barato pagarme la ampolla que terminar aquí, pues, porque él es el dueño del laboratorio.
4: María José siempre ha estado acá, vamos a seguir apoyándolo y a su equipo también.
5: Sí, pueden venir siempre a buscar lo que ustedes quieren aquí, si no, hay saludado.
4: Gracias.
0: Pero si tienen una cosa que me contabas fuera de cámaras y que me tiene profundamente conmovida, y es que la mayoría
1: somos neurodivergentes.
0: Son neurodivergentes.
1: Sí.
0: Están en
1: sí.
0: El espectro del autismo o son unos hiperactivos como tú.
1: Mira, hay de todo. De hecho, en el grupo hay gente con TOC. Hay gente con TEA, hay gente con TDAH, con TDA.
0: Sucede ese terremoto, tú eres de Valencia y te vienes con Cadena de Favores.
1: Me vengo al otro día. Yo estaba ese día en mi casa y le doy gracias a Dios que como era feriado yo pude estar con mis hijos.
0: Ay, sí.
1: Porque si no, si hubiese sido un día normal, yo hubiese salido del trabajo a las 5 o 6 de la tarde y después que reparto el personal es que me voy a mi casa.
0: Espérate, tú además de Cadena de Favores tienes otro trabajo.
1: Claro. Nosotros tenemos una unidad médica en Guacara donde tenemos atención privada y dentro de la clínica o unidad médica tenemos un programa de ayuda que se llama Nutriendo Amor. Ahí ayudamos a niños, son 92 niños, siempre va aumentando la cifra. niños con algún tipo de patología crónica. O sea, hay niños que tienen hidrocefalia, microcefalia, cardiopatía, problemas renales.
0: Entonces, tienes todo un mundo también de ayuda.
1: Sí.
0: Allá en Valencia, sí. Sucede el terremoto, te vienes para acá. ¿Cuál era tu objetivo?
1: Era ver qué necesidades había, porque teníamos jornada pautada para el 19 de julio. Entonces, para esa jornada habíamos reunido medicinas, ropa y cosas que íbamos a llevar ese día.
0: A Falcón.
1: A Falcón. O sea, yo dije, bueno, nos llevamos las cosas que tenemos para Falcón a La Guaira, hacemos la ayuda y nos vamos. Cuando llegamos aquí y nos dimos cuenta de la necesidad, no hubo manera de que nos devolvieran. O sea, decíamos, ¿cómo nos vamos sabiendo que somos útiles?
0: Han pasado meses, María José, y así sea duro, sorprende llegar aquí al hospitalito, porque uno encuentra risas, calidez, entre ustedes bromas, y tú dices, es que la vida sigue.
1: Es que la vida sigue y al final no solamente vinimos a curar heridas físicas, sino también del alma.
0: Ustedes llegaron con unas cajas de comida y ¿cómo se vuelve esto tan grande?
1: Llegamos sin toldos. La primera camilla que tuvimos fueron dos mesas con una colchoneta encima. La misma gente de la población, de la localidad, comenzó a traernos cosas. O sea, porque aquí se dañaron, por lo menos, farmacias, se dañaron clínicas. Entonces, de las cosas que veían en la calle, me trajeron las camillas. El toldo, los dos primeros toldos me lo puso uno de los eslabones más maravillosos que tenemos en la cadena, que de hecho es quien nos trae la comida todos los días al personal. Él nos garantiza 40 comidas diarias. Hay veces que requerimos más, pero ya con esas 40 es demasiada bendición. Y después otra gente nos trajo otro, y al final terminamos teniendo como 7 toldos abajo. Y todo lo que ha llegado ha sido gente que ha visto nuestro trabajo o gente de la población que cuando llega alguien le decía, no, mira, vayan para allá, que ya están ayudando. Y es como que el mismo universo nos ató aquí. Porque después de que teníamos todo eso, ¿cómo nos íbamos?
0: Y María José, y en todo esto, la ayuda oficial, la ayuda del Estado.
1: A nosotros no hay.
0: No hay.
1: No hay. De hecho, yo pedí ayuda con el Instituto Nacional de Tránsito Terrestre para Transporte y no nos dieron respuesta. Nos dijeron que posiblemente sí. No nos dijeron que no, pero tampoco nos dieron la ayuda. Porque diariamente se paga un autobús desde Valencia hasta acá y el autobús tiene un costo, o sea, pagan $200 diario en transporte.
0: Okay.
1: ¿Por qué diario? Porque la única forma de garantizar que vengan médicos es trayéndolos por 24 horas.
0: Porque son los de Valencia.
1: Sí, Valencia, Maracay, Caracas, también vas a algunas personas, y Yaracuy.
0: Ok.
1: Pero la única forma de garantizar que ellos vengan es que les demos turnos de 24 horas. El médico venezolano vive de la consulta privada. Aquí los sueldos públicos no les alcanzan a ellos para pagar nada.
0: Hay que recordarle a nuestra audiencia internacional que en el momento que hacemos esta entrevista, Venezuela tiene una canasta familiar de $660 aproximadamente, y el salario mínimo equivale a $1.
1: Entonces ellos tienen que vivir de los honorarios, viven de la consulta privada, viven de los procedimientos en lugares. Entonces yo no puedo traerme un médico para acá 5 días, claro, porque ¿de qué va a vivir el resto de los días?
0: Los médicos que vienen son voluntarios.
1: Sí, todos son voluntarios. Aquí todo el mundo es voluntario. Aquí a nadie se le paga un sueldo ni nada.
2: Definitivamente estar acá en el terreno, desde la zona cero, desde el día cero, me ha demostrado que somos capaces de una cantidad de cosas que nosotros ni siquiera podemos imaginar. Aprendí a ser guardias 24 horas y aprendí a vivir en fraternidad, porque más allá de comunidad, esto es una fraternidad. O sea, nosotros conocemos un médico diferente todos los días, un odontólogo diferente todos los días, una enfermera diferente todos los días, y todos son bienvenidos como si nos conociéramos de toda la vida.
3: Soy la doctora del ambulatorio de un pueblito llamado Volburata. Pedí mis vacaciones, tenía unas pendientes, me dieron mis dos vacaciones y se las he dedicado por completo a La Guaira. Y de verdad que veo con mucha tristeza y preocupación cómo nos están dejando solos. Y siempre venimos es por 24 horas para dar lo mejor de nosotros, porque a veces no tenemos las condiciones para dormir, para el aseo personal, todo eso. Pero bueno, eso lo buscamos, lo solventamos.
6: Ahorita nosotros hemos tenido un tema que es con los pacientes que usan antibióticos a libre demanda. Ellos piensan que el antibiótico sirve para curar una gripe, que sirve para todo tipo de diarrea. Entonces, esa es una preocupación para nosotros como personal de salud, porque va a llegar un momento en el cual no vamos a poder tratar muchas infecciones por cuestión del mal uso de estos fármacos por parte de los pacientes.
7: Aquí voy a trabajar como anestesiólogo. O sea, voy a dar la anestesia a la gente para que los cirujanos y todas las partes quirúrgicas puedan operar, para explicártelo de una manera más coloquial. Y también tengo la particularidad de trabajar todo lo que es el ámbito del dolor. O sea, aplico terapia neural, aplico ozono, dolores agudos, dolores crónicos, toda esa área la manejo.

0: Tengo vocación para atender, para ayudar, y eso me trajo aquí. Compartir mis conocimientos con las personas que en verdad lo necesitan, y de verdad que en esta situación que han pasado necesitan un abrazo, una mano amiga que los ayude, así sea por curarlo, para escucharlo, para que lloren. Y eso me motivó mucho más de quedarme aquí. No me he ido, tengo un mes y 2 semanas ya aquí, ya tengo prácticamente los 2 meses aquí. Y no me voy hasta que La Guaira siga dependiendo de nosotros.
1: Esto realmente era una posada que sufrió daño inclusive con el terremoto, ¿ok? Ellos nos abrigaron, nos dieron albergue. De hecho, ellos están haciendo una campaña GoFundMe para poder recuperar su posada, porque el terremoto, el hotel que teníamos al lado, se llevó las paredes, los perímetros, y eso tienen que arreglarlo ellos, aparte que se dañó toda la parte de agua.
2: Ellos venían buscando un lugar donde establecerse. Y bueno, nos preguntó que si podíamos nosotros prestar el apoyo, y era la única manera que teníamos de ayudar en algo ante el desastre, porque nosotros también quedamos desprotegidos. Y gracias a Dios, nuestra propiedad permaneció de pie, y dijimos, bueno, si permaneció de pie es porque tiene un propósito. Y decidimos que sí, que íbamos a prestar los espacios para que llegaran los médicos de Cadena de Favores a ayudar a la población que había sufrido el embate de esos 2 terremotos.
3: ¿Y cómo está funcionando el hospitalito?
1: Mira, tenemos medicina general normalmente. Las especialidades vienen, depende de la disponibilidad de los médicos. Tenemos un área de ginecología. De hecho, un muchacho que es argentino que vive en México nos consiguió el ecógrafo y lo trajeron desde México. La parte de odontología fueron los mismos odontólogos que consiguieron todo. O sea, aquí llegó un día, a mí me escribe una muchacha un día y me dice, mira, te podemos prestar una unidad odontológica. Y yo le digo, mira, prestado no recibo nada porque es mucha responsabilidad. Se me llega a dañar y ¿cómo la pago? Si me toca parir $200 todos los días para el autobús. Ella habló con la amiga y la amiga me dice, te la dono. Ella misma vino a trabajar para acá, se dio cuenta cómo era el trabajo, ya han conseguido todo, han conseguido el aire, consiguieron la unidad, consiguieron las herramientas, o sea, ellas mismas se han movido y eso es de ella.
3: Entonces tenemos ginecología,
1: odontología, el triaje normal, compramos gracias a Dios un equipo de electrocardiograma. Estoy ahorita viendo si en nombre de Dios podemos activar un laboratorio, porque necesitamos un laboratorio de 24 horas.
3: ¿Un laboratorio para evaluar muestras?
1: Sanguíneas, por lo menos hacer lo básico, hematología, orina, heces.
3: ¿Y no pueden trabajar de la mano con algún laboratorio?
1: Preferiríamos que vinieran para acá los bienalistas porque pudiésemos tener aquí 24 horas de atención.
3: ¿Ustedes están funcionando? ¿Esta puerta está abierta a las 24 horas?
1: Trabajamos 24 horas, esto nunca termina de trabajar, trabajamos por turnos. Los fines de semana vienen más especialidades. Por ejemplo, este fin de semana viene traumatología, viene psiquiatría.
3: María José, ¿montaste un hospital en cuestión de meses?
1: Sí, sí, psicología. Lo montamos entre todos.
4: Dime. Lo acabo de cerrar y toma. Yo vine a odontología y bueno, le pregunté a ella misma pues qué hacía yo, qué podía hacer. Y me dijo que una vez que me quedara aquí encargado del café.
3: Ok. ¿Qué le ha enseñado de su propio país el estar aquí?
4: La resiliencia, la empatía, el apoyo entre todos nosotros.
2: Yo soy licenciado en Administración de Empresas, con experiencia en cadena de suministros y en almacén, inventario, todo esto. Lo que quería era ayudar y ayudar, y no dormía, y dormía 2-3 horas al día, hasta que el grupo de coordinadores me colocaron como líder de inventario del almacén y estoy acá encargado del área del almacén.
3: ¿Has pensado qué va a pasar cuando te vayas?
1: No quiero pensar en eso, porque es que hemos postergado mucho la ida. Por lo menos esta zona está muy tocada, no desde ahorita, sino desde antes. Aquí no hay ayuda, o sea, aquí no hay un... Cerca de donde estamos en Playa Grande, no hay un ambulatorio ni un hospital cerca. Prestamos atención a toda la gente de Playa Grande, a la gente de Puerto Escondido y a la gente de Playa Verde. Entonces, las emergencias llegan acá.
3: ¿Qué tipo de emergencias te llegan aquí?
1: Mira, me han llegado de todo. De hecho, se nos murió una paciente los primeros días y eso fue lo que hizo que comenzáramos a buscar más cosas para tener. Por lo menos, al principio no teníamos bombona de oxígeno, ya teníamos oxígeno. Al principio no teníamos electrocardiograma, tenemos electrocardiograma. O sea, una cosa nos ha llevado a la otra.

0: Luego que cesaron las acciones de rescate, estuvimos hasta hace poco en recuperación de cadáveres. Y actualmente seguimos como voluntarios en lo que es el área de salud, en lo que es almacén, en la emergencia, apoyando a los muchachos del equipo médico, apoyando en lo que hace falta en la posada para trabajar de una manera más cómoda.
1: La Guaira nos sigue necesitando, la verdad que sí. Decidimos quedarnos un grupo de rescatistas, y incluyéndome, porque el tema de la logística acá cambia, es muy cambiante. En estos días, hace pocos días, 2 o 3 días, hubo una fuerte lluvia y nos quitó todas las carpas. Y cada quien tiene como una labor. Yo me desempeñé en la creación, me hice ingeniero de carpas.
2: Llegamos siendo una persona a La Guaira y creo que me iré siendo otra muy distinta por todo lo que se vivió, por todo lo que viví, por todas las personas que conocí, por todas las personas que pudimos ayudar y que creo que Dios nos permitió ayudar en todo esto.
3: ¿Qué está pasando con la salud mental? Evidentemente tú te estás protegiendo, todo eso va a surgir después, pero ustedes aquí bromean, reciben a la gente con una sonrisa, pero por dentro, ¿qué está pasando meses después de la tragedia?
4: O sea, esto a mí me preocupa mucho. De hecho, el fin de semana vienen psiquiatras y psicólogos. ¿Por qué? Porque todavía hay personas que están buscando a sus familiares debajo de los escombros o siguen buscando cosas, papeles, anillos. Mira, la sortija de mis padres cuando se casaron. Mira, en estos días recuperamos unos platos normales. La persona se puso a llorar porque los platos tenían un valor sentimental para él. ¿Sabes? O sea,
3: es que han perdido todos los referentes.
4: Es correcto. Entonces, esa gente todavía está ahí, tiene un motivo de vida. Pero cuando ese motivo de vida pase, ¿qué va a pasar? Entonces, por eso es que es tan importante la ayuda psicológica.
3: ¿Cómo se le hace contención a un país en el que un porcentaje tan grande lo ha perdido todo?
4: Bueno, tiene que venir mucha ayuda psicológica.
3: ¿Venir de dónde?
4: Debería de venir de los entes públicos, pero es que no hay suficientes psicólogos y psiquiatras formados que estén en los entes públicos. De hecho, hay mucha carencia de personal de salud mental en los hospitales.
5: Empecé a ver que estaban buscando psicólogos y logramos venir, dar el apoyo que queríamos dar, la contención necesaria, los primeros auxilios psicológicos, que son lo más importante. No solo a las personas que están acá, sino también al personal médico que aquí está apoyando y también lo requiere con mucha urgencia, igual a los topos.
6: De hecho, nosotros venimos acá no con ese ímpetu de dar terapia ni nada, sino acompañar.
7: Ahorita en la actualidad estamos necesitando mucho de la especialidad en psiquiatría porque tenemos muchos pacientes que no duermen, ¿sí? Que no descansan, que el miedo está ahí, aún latente, agudo. Es lo que más presenciamos acá, personas que quizás han perdido su rutina o su cotidianidad en base al estar en riesgo y estar en crisis día a día.
8: He venido a buscar medicina que me han mandado. Y bueno, he encontrado aquí muchas manos amigas. A todos nos ha afectado de manera distinta. Pero el venir aquí a hablar con los doctores me ha ayudado mucho emocionalmente. Porque más bien me dieron como ese empujoncito que uno necesita, ese aliento, ese consuelo. Eso de verdad uno lo llena, pues, el saber que no estamos solitos.
9: Muchísimas gracias, fíjate, entonces también nos ayudaste con todo esto.
8: No, gracias a ti, gracias a ustedes de verdad por toda la motivación, por todo el cariño.
3: Podríamos decir que con el tiempo, con los meses que ya han pasado, la ayuda debe ser diferente, pero es igual de importante, María José.
4: Ahora mucho más. Estábamos parados en el mismo 25 de junio. La única diferencia es que bajo los escombros no hay vivos. O sea, igual no hay agua, igual no se ha recuperado nada, igual no hay fuentes de empleo que se hayan recuperado. Pero yo creo que si la gente que no ha ayudado hasta ahora se animan a ayudar, sería muchísima bendición.
3: Y tendría el mismo valor que si lo hubieran hecho el día 1 o 2.
4: Y hasta más. Porque los primeros días venía mucha gente, ahora no viene casi nadie. Ahora, en una noche tú podías ver si alguien con arepa, otros con pan, otros con panquecas, unos con... Ahora a veces no llega comida, a veces gente que viene de las carpas y nos preguntan si tenemos comidas para darles. gente que tenía una casa, que estaba acostumbrada a trabajar, que estaba acostumbrada a ganarse su vida, que estaba acostumbrada a elegir qué comer, estaba acostumbrada a ir a comprar su ropa y elegir qué comprarse, que ahora, lamentablemente, debe recibir la ropa que le puedan dar, debe comerse lo que le puedan dar para comer, inclusive pasa hambre. Gente que ya no tiene su casa, su comodidad para dormir porque tiene que dormir en la carpa, que es lo que le quedó, la opción que le quedó. Que hay gente que está acostumbrada a trabajar que ya no puede trabajar porque no tiene dónde. O sea, un sinfín de cosas que están pasando que no todo el mundo las ve. Pero cuando tú te das cuenta que la problemática no es nada más un terremoto, sino todo lo que conlleva el terremoto, tú dices, miércoles, ¿ahora qué hago? ¿O cómo se recupera esto? Cuéntame.
10: El arquiscopio de la pala 3, hay que cambiarle el bombillo. Bueno, ella me dijo que no tenía
4: médicos. No tienen médicos. Entonces, ya hablaron conmigo porque no tenía médicos. Yo le digo, mi amor, yo tengo todo. Yo no tengo quirófano, pero tengo todos los médicos que tú no tienes. Si hacemos un equipo de trabajo, podemos hacer algo súper chévere. Vamos a montarnos en eso entonces. Voy a hacer un grupo quirúrgico. Okay. Y te voy a anexar. Vas a ser la coordinadora de anestesia. Mira, Alfredo, la paciente que viene por dolor, que tiene cáncer, búsquenmela por el censo, por el TAO, porque ella puede darle terapia del dolor. Porfa. Alfredo es, aparte del ingeniero en carpas, también es el coordinador de logística de la emergencia. Aquí todos tienen muchos cargos.
3: María José, en medio de este dolor que encontramos meses después en Venezuela, verte a ti es imposible no sonreír. En medio de esta entrevista, la paraste para hablar con una anestesióloga y que acabaron de montar una unidad de anestesia.
4: No, lo que pasa es que nos ofrecieron un quirófano que tiene, ellos tienen el quirófano, pero no tienen el personal. Nosotros tenemos el personal, pero no tenemos el quirófano. Entonces, estamos buscando poder operar aquí en La Guaira.
3: ¿Hacer cirugía?
4: Sí, cirugía. Por ejemplo, de emergencia y electivas.
3: Nuestra audiencia va a ver que todo esto sucede en medio de esta entrevista y veo que cada minuto tuyo es importante para que esto se siga moviendo. Simplemente, ¿qué le dirías a personas de otros países en este momento, meses después del doblete?
4: Que no dejen de ayudar, que si alguno tiene algún proyecto bonito que nos pueda ayudar, porque a veces hacen falta son ideas. Y si alguien tiene buenas ideas que aportar, bienvenidas sean. Venezuela es un país maravilloso. Yo soy hija de extranjero, mi papá es chileno, y creo que yo nunca me iría de aquí. O sea, creo que no me fui en el 2014, que fue rudo. No me fui en después del COVID, que fue más rudo todavía, porque el COVID nos dejó tocados económicamente horrible, y no me voy después del terremoto. Venezuela para mí lo es todo, el gentilicio venezolano lo es todo. Mi país es maravilloso, tiene mucho que mostrarles. Hay que recuperar muchas cosas, sí, sobre todo la parte cultural. Aquí cuando la gente llega a incorporarse con nosotros, les aclaramos que somos una familia disfuncional, pero familia al fin. Yo no conozco ninguna familia que sea perfecta, pero que los valores nos deben unir. Y desde el amor, pues, se solventan muchas cosas.
3: María José, no sabes cuánto me alegra, cuánto nos alegra a nosotros como equipo estar aquí. Porque sin duda, María José, mientras existan en Venezuela mujeres como tú, se van a levantar una y mil veces de las cenizas. Muchísimas gracias por hacer atípicamente una cosa tan hermosa y tan necesaria.
4: De nada, gracias a ustedes. Una de nuestras frases es que cada acto de amor es un milagro. Y definitivamente, si uno puede ayudar a alguien, uno lo tiene que hacer y con todo el amor y desde el agradecimiento.
3: Gracias.
4: No, gracias a ustedes.

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7: Dior, Prada, Balenciaga. Puedes comprar lo que sea.
8: Aquí tengo Ozempic. Te puedo conseguir lo que quieras. Como agente del FBI, perseguí a criminales violentos. Ahora persigo a falsificadores de medicamentos. Nunca compres medicinas por Internet. Es peligroso. Parte del dinero va a parar a grupos terroristas.
9: Baja la cámara.
7: La gente se esconde. Tienen miedo de que los atrapen.
10: Encontramos sustancias que están clasificadas como cancerígenas. Los hacía entregar a través de testaferros y luego los vendía por Internet a toda Europa.
8: En el peor de los casos, algo así puede conducir a la muerte.
11: Gran parte de los productos falsificados

0: certificados en el extranjero terminan aquí, en Alemania. Nuestra investigación, que ha durado meses, demostrará que los falsificadores ponen en riesgo nuestra salud. Se aprovechan del culto a la belleza. Las redes sociales alimentan nuestra obsesión por vernos bien.
1: ¿A que esto queda perfecto?
2: Parece que tengo 20 años.
0: Este bolso para la playa.
3: Una tienda increíble, hay de todo. Zapatos, remeras, suéteres.
0: Pero el furor por la belleza y el lujo también tiene su lado oscuro, con titulares impactantes.
1: La aduana requisa casi 5 toneladas de ropa de marca falsificada. Cuidado, orina en los perfumes. La policía desmantela una red de falsificadores. Medicamentos falsificados para la diabetes en circulación.
0: Quien quiere consigue fácilmente productos falsificados, sobre todo ropa. Basta con un solo clic.
4: Pueden pedir que les manden las cosas a casa o venir a nuestro almacén.
0: Pero el lujo falso puede ser peligroso. Los falsificadores no tienen escrúpulos, engañan a los desprevenidos y ponen vidas en peligro.
1: Turquía es uno de los centros más importantes de ropa falsificada. Pero, ¿cómo funciona ese negocio? Para averiguarlo, viajamos a este país entre Asia y Europa. Su ubicación geográfica convierte a Turquía en un punto clave para el tráfico de imitaciones. Turquía no es como Alemania, donde puedes andar por ahí grabando con la cámara sin problema. Al contrario, aquí tenemos que ser muy precavidos a pesar de contar con permiso de filmación. Siento mucha curiosidad por ver qué resulta de todo esto en los próximos días. Bazar para turistas atestado de falsificaciones. Aquí es lo normal. Balenciaga, Valentino. La ropa, casi siempre copias de las colecciones actuales.
4: Estas cuestan 600 liras, pero a ti te las dejo en 500.
1: O sea, unos 12 euros.
4: Y estas en 4.500.
1: Eso equivale a unos 120 euros. Casi 1.000 menos que las originales.
4: Si compras para ti ropa, bolsas, lo que sea, no estás cometiendo un delito. Pero si lo vendes o lo almacenas para venderlo, entonces sí es delito. Me llamo Talat Yurik. Soy abogado en Turquía, especializado en propiedad intelectual, delitos económicos y litigios comerciales. Turquía es el tercer país más importante en producción y tráfico de mercancías falsificadas. Incluso si los productos no se fabrican aquí, se venden a través de Turquía. Estamos por detrás de China y Hong Kong. Las falsificaciones son un sector económico gigantesco en Turquía.
1: Aunque el comercio de imitaciones también está prohibido en Turquía, aquí no parece importarle a nadie, ni siquiera a la policía. La producción de falsificaciones ocurre en otro lugar. Quiero ver ese proceso y saber cómo acaban los productos en Alemania. Para ello, necesito ayuda.
5: Soy Tama Bakina y llevo casi 30 años trabajando como investigador encubierto. He trabajado casi 2 décadas para ciertas marcas de lujo. Tienen problemas gravísimos a nivel mundial con la falsificación de productos y esto va en aumento. Busco en todo el mundo fábricas que elaboren productos falsificados, sobre todo en China y otros países asiáticos. En Europa es predominantemente Turquía.
1: Quedé de verme con él ahora. Qué bien que podamos encontrarnos, hola. Tama se infiltrará en el negocio de las falsificaciones aquí en Estambul. Él tampoco está exento del peligro. Hace semanas que este investigador privado empezó a establecer contactos aquí, haciéndose pasar por mayorista.
5: Hablo varios idiomas, lo cual me favorece. Creo una fachada. Interpreto a un personaje que en realidad no existe, pero llevo muchos años haciendo ese papel. Tengo experiencia en esto e intento ganarme la confianza de los falsificadores. Y la verdad es que me ha funcionado a lo largo de los años.

0: Como periodista, no me dejarían entrar a las fábricas ilegales. A un mayorista, sí. Voy a rastrear a Tama a través de su teléfono móvil. Él hará grabaciones con cámara oculta para reunir pruebas también para las autoridades.
1: Para la fiscalía se necesitan muchísimas pruebas. Si no, la policía no obtiene la orden para la redada. Yo recojo las evidencias haciendo fotos y videos con mi cámara oculta y, por supuesto, documentándolo todo.
0: Tama se reúne con un intermediario que tiene contacto directo con las fábricas.
1: Esos dos hombres que estaban conmigo el lunes por la mañana en el café no sabían en ese momento que me acompañaba un equipo de filmación, sino que pensaban que operaba como mayorista y que buscaba fábricas para comprar.
0: Arrancamos. Por la seguridad de todos, es vital que iniciemos el seguimiento de manera discreta. No deben descubrir a Tama de ninguna manera. Tama nos está compartiendo su ubicación en tiempo real para que sepamos dónde está. Parece que se dirigen a las fábricas. Cruzamos todo Estambul hasta que la señal de Tama deja de moverse. Y entonces, descubro el taxi. Tiene que estar dentro de este edificio.
1: El lugar era gigantesco, de más de 3 pisos. Luego entramos a una sala de exposición de productos. Era enorme. Solo había visto algo así en China. Allá tienen este tipo de salas gigantescas. Verlo todo fue fascinante. Estaban representadas todas las grandes marcas de lujo, todas.
2: Siéntate, tomemos un café primero.
0: Rápidamente pasan al negocio.
2: Pido un anticipo de 30%, luego producimos la mercancía y está lista en 2 o 3 semanas.
1: Bien, ¿y cómo se realiza el pago?
2: Solo aceptamos efectivo. O me lo das ahora o se lo entregas allá en tu país a un joyero. Yo te doy la dirección y luego retiro el dinero aquí con mi joyero.
0: Tama y el abogado Talat Yurik llevan muchos años trabajando juntos contra los falsificadores.
3: Como cliente, no sabes a dónde va a parar el dinero. El fabricante honesto paga impuestos y tiene suficiente personal. Ahí sabes dónde va tu dinero. Pero aquí, con los falsificadores, no se sabe. Según las investigaciones, parte del dinero va a parar a grupos terroristas. Así que no se puede decir que esto sea bueno para el país. No es bueno para nadie.
0: Excepto para el dueño de la fábrica, que lleva a Tama a ver la producción.
2: En esta sala solo se hace el corte. Usamos únicamente cuero original. Este es el taller de costura. Cuidamos hasta el más mínimo detalle para que se vea lo más auténtico posible. Y aquí se hace el acabado. Hacemos muchas marcas.
1: ¿Cuántos pares de zapatos hacen a la semana?
2: Más de 2,000 a la semana, no importa el modelo. Y aquí almacenamos las cajas correspondientes para enviar la mercancía.
0: Con los años, el falsificador ha perfeccionado el negocio.
2: Mi familia siempre se ha dedicado a la industria textil. Yo soy el primero en el negocio de las falsificaciones. Con esto se gana mucho dinero.
1: Invirtieron mucho dinero en esta fábrica. Él lo recalcaba a cada momento. Hay mucho dinero metido aquí. Y es increíble que puedan fabricar calzado de lujo tan costoso en este lugar sin que nadie se dé cuenta, sin ser descubiertos. Y lleva muchos años haciéndolo.
3: Es como buscar una aguja en un pajar. Mientras más luchas, más producen. Hay muchísimo dinero en juego. La ley contempla penas de prisión de 1 a 3 años. Y si atrapamos a alguien y confiscamos los productos falsificados, entonces comienza el proceso penal.

0: Lo más importante es que la empresa propietaria de la marca debe dar la instrucción para actuar.
1: El esfuerzo para los fabricantes de marcas es enorme. Por eso muchos dudan en dar ese paso.

0: runter.
1: La ubicación que envió está aquí adelante a la derecha, en la esquina. Hay un taxi.
2: Es ahí, el 27. Deben de estar ahí dentro.
1: ¿Aquí se falsifican artículos de lujo a gran escala? En el pasillo hay cientos de cajas de zapatos, pero el edificio parece abandonado.
2: Cuando llegas al lugar, todo está oculto. Las puertas están cerradas. Tienes que tocar bien para que te dejen entrar. La gente se esconde. Tienen miedo de que los atrapen.
1: Aquí se fabrican zapatos de imitación de la marca UGG. Un par original cuesta unos 190 euros. Tama pregunta por la calidad.
3: Te doy una muestra. El cuero es legítimo. Nosotros lo vendemos a unos 20 dólares.
1: En este edificio producen más falsificadores. En la nave contigua hay calzado de la marca Loro Piana. Los originales cuestan entre 800 y 1.200 euros.
3: Te los hago por entre 30 y 35 euros, 2.000 piezas en 6 semanas. Eso sí, tienes que dar un anticipo del 30%. Vendemos la mayor parte aquí, en el Gran Bazar. Enviamos también algunos a Europa.
1: Se ve bastante caótico. Por todas partes, trabajadores rodeados de bolsas de basura y cajas operando sus máquinas. Parece muy improvisado. Es como si no fuera una fábrica real.
3: Claro, es que si hay una redada, tienen que trasladar rápidamente todas las máquinas a otro lugar. No pueden operar su taller de falsificación en el mismo sitio de siempre.
1: El abogado entregará el material de video a las autoridades. Y nosotros mandaremos a analizar varios productos falsificados a un laboratorio en Alemania. En 2024, la aduana alemana sacó de la circulación imitaciones por un valor aproximado de 417 millones de euros. Entre 2018 y 2021, la economía alemana dejó de percibir casi 4.000 millones de euros debido al comercio de mercancías falsas. Se calcula que esto costó 40.000 empleos. A Alemania también llegan falsificaciones de un tipo muy distinto: medicamentos y productos médicos.
4: Una fábrica clandestina en el sur de Italia, desmantelada por la Europol. Aquí los falsificadores elaboraban medicamentos y sustancias dopantes.
2: Al ver las imágenes de registros en laboratorios clandestinos, impactan las condiciones higiénicas y los estándares de calidad. Las condiciones higiénicas de estos laboratorios no tienen nada que ver con la imagen limpia y atractiva de los sitios web donde se suelen ofrecer estos medicamentos. Mi nombre es Jan Opgenort. Soy vocero de Europol, la Oficina Europea de Policía para la Cooperación en la Aplicación de la Ley a nivel internacional. En nuestra sede contamos las 24 horas con 300 oficiales de enlace internacionales. Es decir, la Europol los conecta a todos.
4: 30 países participaron en la denominada Operación Shield.
2: La Operación Shield 4 derivó en 300 arrestos. Confiscamos 4 laboratorios clandestinos y se incautaron 64 millones de euros. Puede sonar a mucho, pero el mercado es mucho más grande. En una economía globalizada y digitalizada, donde la gente se ha acostumbrado a comprar en línea, enfrentamos un problema masivo con los productos médicos falsificados.

0: nombre es Heike Sennewald.
1: Me llamo Heike Sennewald. Soy agente de la Oficina de Investigación Aduanera de Essen. Mi motivación siempre ha sido perseguir delincuentes y hacer justicia.
2: Se falsifica lo que se vende bien. Ahora se vende mucho la inyección para bajar de peso. La aduana encontró estas plumas de inyección en el departamento de un hombre.
1: Era un particular. No era farmacéutico.

0: farmacéutico ni distribuidor autorizado. No tenía licencia para comercializarlo. Incautamos al acusado más de 600.000 unidades de sustancias dopantes y medicamentos, así como 13.000 jeringas precargadas de hormonas de crecimiento y otras plumas precargadas.
1: ¿Cómo detectaron este caso?
0: Entre otras cosas, por una denuncia anónima. A partir de ahí, investigamos durante varios meses. El hombre realizaba los pedidos, los hacía entregar a través de testaferros y luego los vendía por internet a toda Europa.
1: Las consecuencias dramáticas que pueden tener los medicamentos falsificados quedan en evidencia con este caso ocurrido en Salzburgo. En septiembre de 2023, Paula, ella prefiere no revelar su identidad, casi muere. Pocos días después se lo contó a dos periodistas de la cadena NDR.
0: Echaba espuma por la boca. Mi novio me dijo que tenía los ojos abiertos todo el tiempo. Tenía convulsiones y la mirada perdida. Estaba hiperventilando.
1: Quería bajar de peso. Consiguió Ozempic por medio de un médico. Se trata de un medicamento para la diabetes sujeto a receta médica que también se utiliza para reducir peso. Se lo inyectó sin sospechar que se trataba de una falsificación.
0: Me lo inyecté cerca de las 10:30 de la mañana. Después tuve una convulsión que duró 7 minutos.
1: El informe médico indicó que de no haberse tomado medidas urgentes, habría sido mortal. Pero, ¿cómo llega un medicamento falsificado a manos de un médico?
0: Soy la doctora Mijaela Montanari. Soy especialista en cirugía y en cirugía plástica y estética. Recibo al menos 5 correos diarios de empresas dudosas que pretenden venderme tanto medicamentos como insumos médicos a precios muy bajos.
1: Ya sean implantes, botox o ácido hialurónico, la especialista solicita todo directamente a través de los representantes de ventas del fabricante.
0: Porque así sé de dónde proviene, especialmente si son productos nuevos. ¿Dónde se fabrican? Conozco el canal de distribución y cuento de inmediato con las certificaciones correspondientes de manera garantizada y visible.
1: Pero ¿cómo obtuvo el médico de Paula las inyecciones falsas de Ozempic? Una empresa austríaca de Wolfen realizó el envío a Salzburgo. Se supone que esta recibió el Ozempic de una firma de Neuss, en Renania del Norte-Westfalia. Las investigaciones señalan que todos los envíos procedían originalmente de Ankara.
2: Esto nos lleva de regreso a Turquía. Al investigador encubierto Tama también le ofrecieron medicamentos a gran escala para su reventa. Está ahí dentro. Se hace pasar por mayorista.
3: Era un gimnasio de culturismo. El dueño distribuye ciertos productos como Ozempic, hormona del crecimiento y Viagra.
4: En el caso de esta anfetamina, le agregas 2 mililitros de agua y te la tomas para entrenar. Así tienes fuerza y apetito.
2: Pero más que esa droga, su principal negocio son los medicamentos.
3: Esta es la inyección para bajar de peso. Empaque original con código de barras. Solo dinos cuánto necesitas. En cuanto a fármacos, en general te podemos conseguir de todo. Algunas fábricas están en Turquía, pero la mayoría en Irán.
2: Es increíble. Los distribuidores no ocultan que las medicinas son falsas.
3: El vendedor me dijo abiertamente que no era mercancía de primera, pero que funcionaba, que hace el efecto exacto, que no iba a tener problemas con efectos secundarios. Pero me advirtió de antemano, manejo mercancía buena y también mala. Hay categoría A y categoría B y, dependiendo de eso, te doy el precio.
2: ¿Son realmente inofensivas? Tama se lleva una caja. Haremos analizar en Alemania las inyecciones falsificadas de Ozempic.

0: el investigador se reúne con otro traficante de medicamentos en un café público. Colocan las medicinas sobre la mesa como si fuera lo más normal del mundo.
1: ¿Esta es la inyección para bajar de peso? ¿Falsificada? Sí, la original cuesta 70 euros. Nosotros la vendemos más barata. ¿Cuánto está?

0: ¿Estás dispuesto a pagar?
1: No más de 30 euros por caja.
0: Tengo que hacer cuentas.
1: ¿La fabricas tú?
0: No, es de un amigo que es mayorista. Él tiene de buena y de mala calidad.
2: Además, le ofrece a Tama Dysport y Massport. Ambos se utilizan al igual que el Botox para las arrugas.
0: En esto sí hay que tener cuidado. A veces le meten analgésicos y lo venden como Botox.
1: ¿Y nadie se queja?
0: No, una vez que sale al extranjero ya no hay reclamos, pero mi mercancía es de primera, no tienes de qué preocuparte.
2: Tama se lleva una muestra de Dysport. La facilidad para conseguir grandes cantidades de medicamentos falsificados sorprende incluso a este experimentado investigador.
3: Hi.
0: Hola.
2: ¿Qué tal?
1: El tipo me puede conseguir lo que sea, incluso medicamentos contra el cáncer.
2: ¿Y cómo son los precios? ¿Qué tal la calidad? ¿Cómo es?
1: De muy mala calidad. Contiene a lo mucho un 50% de lo que trae el original. Y con estos productos falsificados, el efecto te dura unas 4 semanas.
2: Entonces, el cliente que quiere aplicarse Botox paga el precio normal, es decir, bastante alto. Y cree que le están aplicando Botox de calidad, pero en realidad le están poniendo la versión falsificada. ¿Eso fue lo que te dijo?
1: Exacto.
4: Algunos narcotraficantes se han metido al negocio de las medicinas falsificadas porque ganan mucho más dinero. Los medicamentos falsificados son mucho más fáciles de fabricar y vender que las drogas, pero suponen también un grave delito.

0: Me voy a reunir ahora con un experto que me dirá cómo identificar las falsificaciones y qué tan peligrosas son.
1: Soy Chris Hopkins y dirijo los laboratorios forenses de MSD. Antes de esto, fui agente del FBI en Estados Unidos durante 25 años. Como experto en ciencias forenses, resolvía crímenes. Ahora, todos los días tengo frente a mí medicamentos falsificados. Me apasiona perseguir criminales que le hacen daño a la gente inocente. Este medicamento contra el cáncer proviene de Turquía. Y aquí notamos algo. Stephanie revisó el empaque y descubrió una errata en el texto.
0: O sea, le falta una I a la palabra original. Irónicamente, la palabra original está aquí mal escrita.
1: En ciertos productos tenemos elementos de seguridad adicionales. Se les aplica esta luz especial que hace visible el barniz. Así sabemos que es auténtico. Pero en el producto falsificado no reacciona. En el FBI investigaba delitos violentos, homicidios, agresiones sexuales, asaltos bancarios, robos a camiones blindados y casos de terrorismo. Ahora descubro falsificadores. Un perfil de delincuente es muy distinto. Sin embargo, los crímenes que cometen son igual de deplorables, porque sus víctimas creen estar tomando medicina real, pero no mejoran. Al contrario, empeoran o incluso mueren. Los medicamentos falsos se fabrican en todas partes, pero hay países de donde provienen grandes cantidades de imitaciones, como India y China. Pero Turquía también está a la vanguardia en lo que respecta a la falsificación de fármacos.
0: Chris Hopkins nos muestra qué clase de productos se falsifican.
1: Esto, por ejemplo, es algo que encontramos constantemente.
0: ¿Qué es?
1: Es un inyectable para la enfermedad de Crohn, un padecimiento intestinal. Se vendía en línea por unos $2,000.
0: ¿Por un solo frasco?
1: Sí, por agua.
0: $2,000 por un frasquito de agua. Su colaboradora Stephanie analiza un medicamento oncológico y está casi segura de que también es falso. Ya tiene el resultado.
2: Sí, la línea azul es el producto auténtico y se ve claramente que contiene azufre y cloro. La línea roja es el producto dudoso. No contiene azufre y tiene muchísimo menos cloro.

0: Este producto no tiene ningún efecto terapéutico.
1: O sea que en algún lugar del mundo hay pacientes con una enfermedad mortal como el cáncer que reciben un medicamento completamente inútil.
0: Así es.
1: Wow. Increíble.
2: No compres medicina por internet, es peligroso.
1: Pero, ¿cómo funciona esto en internet?
3: Vaya,
1: acabo de encontrar a un tipo llamado Tyrese que ofrece en Telegram todo tipo de inyecciones para bajar de peso, incluyendo las plumas de Ozempic. Y escribe que este es el mejor sitio para comprar Ozempic, con o sin receta, y a un precio regalado. En aplicaciones de mensajería como Telegram abundan vendedores dudosos que venden Ozempic a cualquiera. Debo hacer el pedido directamente en el chat. Ofrece la dosis de 0,5 miligramos de Ozempic por $140, la mitad del precio original. Le pregunto, ¿son inyecciones originales?
2: Sí, son originales. Estoy en Colorado, Estados Unidos, y las envío por DHL.
1: Asegura que el envío a Alemania tarda solo 3 días. Encargo 2 plumas de Ozempic y pago por transferencia. Los datos bancarios corresponden a una cuenta en Lituania. Tras hacer el pago, recibo un número de rastreo para el paquete.
2: Por supuesto que en todo mercado ilícito hay personas que comercializan bienes o servicios ilegales y que te dan algo a cambio. Pero también hay quienes simplemente se aprovechan de una situación y estafan sin entregar nada. Mi nombre es Arne Zinn. Soy profesor de Derecho en la Universidad de Osnabrück y director del Centro de Estudios de Derecho Penal Europeo e Internacional. Me dedico a investigar los delitos farmacéuticos, en particular en el contexto del crimen organizado.
1: Si hago clic aquí, veo que el paquete fue enviado desde Dallas, Estados Unidos.
2: La confianza se genera en el momento en que te dan un número de rastreo y te dicen, ya despaché el paquete, revisa. Puedes seguirlo por la ruta y ver en dónde está.
1: Siento curiosidad por ver si llega algo. Tama consiguió la dirección de otra fábrica. Nos arriesgamos y nos hacemos pasar por socios comerciales y entramos con él. El local es un desastre y hay un olor pestilente a químicos.
4: Hola, ¿dónde está el jefe?
5: Ya viene.
4: ¿Podemos abrir la ventana?
5: Sí, claro.
6: Tama entabla conversación con el trabajador.
4: ¿Siempre huele así aquí?
5: Sí, el olor es muy fuerte. Llevo 20 años trabajando aquí y tengo dolor de cabeza todo el tiempo.
6: Entonces llega el jefe.
4: Hola. Me interesa comprar calzado al por mayor. Como este, por ejemplo. ¿Cuánto tardas en producirlo?
2: Hago 400 piezas en 2 meses. Pero puedo hacer 500 también.
4: El olor aquí da dolor de cabeza.
2: No, eso no da dolor de cabeza.
6: En este lugar también trabaja un jovencito.
4: Ven aquí un momento. ¿A qué edad empezaste a trabajar aquí?
7: Con 11.
4: ¿Con 11? ¿Y cuántos tienes ahora?
7: 14.
4: ¿Y por qué no vas a la escuela?
7: No tengo pasaporte, vengo de Siria.
4: ¿Y cuánto ganas?
7: Gano 4.000 liras al mes.
6: Eso equivale a unos 100 euros, trabajando todos los días y sin guantes ni mascarilla de protección.
2: Es muy triste ver a niños teniendo que trabajar en una fábrica de este tipo. Lamentablemente, eso es común en este negocio. El gobierno turco también intenta erradicar el trabajo infantil. Pero lo hay por todos lados y es difícil de detectar.
6: Nos llevamos este zapato de Prada a Alemania. Lo llevaremos al laboratorio para ver si tiene sustancias tóxicas. Quizá encontremos una explicación para los dolores de cabeza.

0: Conseguí algunas cuantas muestras. Es increíble cómo trabajan. No tienen ventilación y todo apesta a pegamento.
1: ¿Puedo oler el zapato? No huele bien.
0: El original no huele a casi nada, tiene un olor agradable. También estuvimos con uno que vende bolsos de lujo. Un Hermes de piel de cocodrilo lo vende en 4.500 euros. No nos dejó tocarlo y lo agarró con guantes blancos, pero nos permitió tomar fotos. El bolso original cuesta 75.000 euros. A simple vista no puedes notar que es una falsificación, y por eso tienen suficientes clientes que compran estos bolsos falsos. Hablo de falsificaciones de alta calidad. Claro que también existen esas réplicas baratas que puedes comprar por 20 euros, pero no son de piel, sino de material sintético.
1: A Tama le ofrecieron mucha mercancía, pero ¿cómo llega esto a Alemania?
0: Te lo dicen, esto es falso. Así que tú mismo tienes que hacerte cargo de la logística.
1: Queremos averiguar cómo llevan los delincuentes la mercancía a Alemania. En esta tienda de imitaciones, le preguntamos al distribuidor cómo podríamos sacar la mercancía del país.
2: Aquí hay muchas empresas de transporte de carga. Les voy a mostrar una con la que nosotros trabajamos.
0: Allí está en letras grandes, Delta Cargo.
1: Estos envían exclusivamente textiles, 8 euros por kilo, con un mínimo de 30 kilogramos.
0: Hacemos los envíos con DPD y GLS. En el 99% de los casos la mercancía te llega bien. El 1% de riesgo corre por tu cuenta porque tu mercancía es falsa. ¿Y a dónde llega? Tenemos un almacén en Krefeld. Enviamos el paquete allí y ellos te lo hacen llegar. Tú recibes una dirección para recogerlo.
1: Aquí empaquetan la ropa al vacío para que ocupe poco espacio. Y así la pasan de contrabando por las fronteras hasta llegar a Alemania.
0: Nos llegaron modelos nuevos de calzado. Ven a verlos. Mándame un mensaje privado y te envío la dirección.
1: En las redes sociales se ofrece mercancía falsa proveniente de todo el mundo. Directamente con número telefónico. Tama quiere más información y se hace pasar por un comprador mayorista.
3: ¿Aló?
0: Hola. Quiero comprar al por mayor. ¿Qué marcas manejas?
4: Canada Goose, Moncler, Gucci, Prada. Tengo calzados y perfumes. Sobre todo de China, pero también de Turquía.
0: ¿Y cómo meten la mercancía china?
4: Ni idea. Yo voy a un almacén en Duisburgo y ahí recojo la mercancía. Si te interesa, te puedo meter al sistema de difusión. Así te llegan automáticamente fotos de todo lo que vaya entrando.
0: ¿Y me podrías dar un número?
4: Sí, yo lo arreglo, pero te advierto que tus compras deben ser por un mínimo de 1,000 euros.
0: Ok, gracias.
1: Tama consiguió el número de uno de los jefes. Más adelante volveremos a esto.
5: Nuestra investigación sobre el Ozempic nos lleva a Hamburgo, a un parque. Un contacto de un gimnasio nos ofreció las inyecciones. La entrega se llevará a cabo en este lugar. Debo identificar al distribuidor por una chaqueta negra. Nos encontramos. Me entrega una caja blanca. Pero son ampolletas y no plumas aplicadoras de Ozempic. Es polvo en lugar de inyecciones.
2: Tienen el mismo efecto, 100%.
5: Bien, ¿y de dónde vienen?
2: Vienen de China. Es un fabricante grande, no un laboratorio improvisado. Producen todo tipo de fármacos, no solo esta sustancia, y venden a todo el mundo.
5: ¿Y la aduana no lo detecta?
2: Los envíos de China saben perfectamente cómo mandarlos.
0: El comercio global tiene la desventaja de que

0: Como hoy en día vivimos en una economía tan masiva e interconectada, las aduanas y la policía no tienen la capacidad logística para inspeccionar todos los contenedores que ingresan a la Unión Europea. Es muy fácil ocultar productos médicos falsificados. Y ya dentro de la Unión Europea es todavía más fácil. Se emplean mensajeros que llevan la mercancía con coche o camión a cualquier lugar.
1: ¿Y hay mucha demanda? ¿Tienes muchos clientes que te hagan pedidos?
2: Me va bastante bien, sobre todo con las hormonas de crecimiento. Mis clientes la consumen a gran escala.
1: Pago 255 euros en efectivo por 10 ampolletas de semaglutida. En ese momento, la sustancia activa de Ozempic costaba en realidad 10 veces más.
2: La producción de drogas es hoy en día una cosa para locos. ¿Por qué? Porque la vigilancia policial es altísima, las penas son drásticas y tenemos décadas de experiencia en el narcotráfico. Sin embargo, ese control y ese nivel de sensaciones no existe en el mercado ilícito de medicamentos. Esto lo convierte en un terreno ideal para los grupos criminales que prefieren establecerse allí en lugar de competir en un sector tan agresivo como, por ejemplo, el de la cocaína.
1: Queremos averiguar qué contienen realmente estas ampolletas y las enviamos a analizar al laboratorio. ¿Y qué pasó con el Ozempic comprado por Telegram en Estados Unidos? Se supone que mi paquete está ahora en Honduras, Bielorrusia, al sur de Lituania. Pero me están pidiendo que pague otros 199 euros por un supuesto timbre postal faltante y que de lo contrario no me van a entregar el paquete. Me temo que son unos estafadores. Aunque mi pedido no haya llegado, la realidad es que a Alemania ingresan toneladas de medicamentos ilegales.
3: Incautamos un almacén entero repleto de fármacos ilegales, un total de 3,5 millones de unidades. El valor en el mercado negro de todas las pastillas es de unos 14 millones de euros.
1: 14 millones de euros, parece ser un negocio muy lucrativo.
3: Los márgenes de ganancia son altísimos. Era una organización que operaba como una empresa formal. Tenían su gerente, su comprador, su encargado de informática, una responsable de publicidad, un director financiero, un almacenista, y los operarios que empacaban y despachaban. Incluso crearon 10 tiendas de internet para esto, las llamadas farmacias en línea. Así le hacían creer a los consumidores que se trataba de farmacias alemanas legítimas y que estaban comprando los medicamentos conforme a la ley.
1: Sitios web que parecen farmacias en línea auténticas. Los delincuentes falsifican así sus portales de venta.
2: Las farmacias en línea están diseñadas para parecer negocios legítimos. Utilizan un alemán impecable. Despiertan confianza mostrando supuestas calificaciones de clientes satisfechos y le dicen al usuario que pueden pagar con cualquier método y comunicarse por teléfono. También se muestran muy complacientes ofreciendo descuentos. Utilizan fotos atractivas y, sobre todo, tienen una solución para el problema de las recetas. Cuando se trata de medicamentos controlados, le hacen creer al paciente que no necesita una prescripción médica porque ellos son una farmacia certificada con cobertura internacional y están autorizados para venderlos. Recurren a diversos métodos para engañar al consumidor y convencerlo de que está navegando en una farmacia en línea real y legalmente establecida.
1: Es casi imposible detectar que la página es falsa. Para comparar, aquí tenemos un proveedor autorizado.
2: ¿Cómo se puede verificar la autenticidad? En primer lugar, debe buscar el sello del registro de venta a distancia. Todos los distribuidores de medicamentos por Internet están obligados a exhibir este certificado. Luego hay que hacer clic sobre él, ya que este sello debe estar enlazado con el registro oficial del país correspondiente y allí debe aparecer esta farmacia con licencia de venta por correo. Si no aparece allí, es mejor no comprar.
4: Würde ich dort nicht kaufen. Estamos de regreso de Turquía. Tamás se citó hoy con el comerciante de Duisburgo. ¿Te mandó su ubicación?
0: Le dije que llegaría entre las 3:30 y las 4 de la tarde y le pregunté a dónde debía dirigirme. Me envió la dirección y quedamos en que lo llamaría al llegar. Voy a volver a llamarle.
4: Qué extraño. De pronto el contacto ya no contesta el teléfono. ¿Qué está pasando? ¿Nos descubrieron? A pesar de todo, nos dirigimos a la dirección señalada como el supuesto almacén central. Pero no hay rastro de nuestro contacto.
0: En el número 17 hay una empresa que renta almacenes. Me parece que es en este edificio.
4: Por hoy no lograremos nada más aquí.
0: 30% de descuento en todo. Vengan aquí. Mándenme un mensaje por privado y les envío la dirección.
4: Le escribimos a este distribuidor. Quizá con él consigamos información sobre las rutas de distribución.
0: Tengo curiosidad por ver con qué me voy a encontrar.
4: Tama le avisó que le compraría un lote grande.
0: Hola, espera porque tenemos que descargar mercancía. ¿De dónde viene esto? Directo de China. ¿Y cómo lo traen? ¿Por barco o por avión? Ni idea. Nos lo mandan desde Múnich. Pero, ¿por qué desde Múnich? Los chinos mandan todo a Múnich y de ahí se distribuye. Ellos se encargan de burlar la aduana.
4: ¿Pero es posible que ese almacén en Múnich pase desapercibido? ¿Lo conocen las autoridades? La Dirección General de Aduanas nos respondió por escrito. La existencia de tales almacenes es de nuestro conocimiento, pero no proporcionamos información sobre investigaciones en curso.
0: Al final entré. El sujeto tiene rentados varios mini almacenes, todos repletos de bolsas, calzado, ropa de marca, Dior, Prada, Balenciaga. Se puede comprar de todo.
4: Y la mercancía es muy solicitada. Hay gente comprando como en una tienda normal. ¿Por qué pueden los vendedores de falsificaciones promocionarse así en redes sociales? ¿Es legal?
0: El simple hecho de operar en redes sociales con una tienda falsa donde se ofrecen productos falsificados ya constituye una promoción de falsificaciones y representa una infracción de marca cuando hay tráfico comercial. Por lo tanto, tiene relevancia penal. Soy Konstantin Reag, abogado y especialista en protección de la propiedad industrial y me dedico a combatir la piratería de marcas y productos. En teoría, pueden imponerse penas de prisión, aunque lo habitual son las sanciones económicas. Sin embargo, el camino hacia un juicio es largo, por lo que a menudo la fiscalía prefiere evitarlo en casos menores. Se ordena el pago de una suma monetaria y, a cambio, se suspende el proceso. ¿Tienes también Canada Goose y Moncler?
2: Sí, tengo. Luego hablamos de los precios.
0: ¿Te llega mercancía cada semana?
2: Cada 2 días. El miércoles me llegan 400 chaquetas Ralph Lauren. Son las que mejor se venden.
0: ¿Y cuánto cuestan los zapatos Balenciaga?
2: ¿Cuántos vas a llevar? Ven conmigo. Mira, normalmente cuestan entre 120 y 180 euros. A ti te los dejo en 65 si te llevas un volumen grande. Pero eso significa unos cuantos miles de euros, no solo un par de cientos.
0: Ok. ¿Y cómo quieres el pago?
2: Solo efectivo.
0: Es que estoy en Múnich, no puedo venir a cada rato.
2: PayPal.
0: ¿Se puede por Western Union?
2: Pero tienes que hacerme una transferencia repartida entre 5 personas distintas.
0: ¿Puedo pagar con joyería?
2: Tendría que preguntar. Preguntaré.
4: A pesar de que Tama afirma ser mayorista, ahora solo compra piezas individuales. Esto despierta las sospechas del vendedor.
2: ¿Y tú dónde vendes esto?
0: Tengo una empresa al por mayor. También vendo alimentos y vinos. En Baviera y Austria.
2: A ver si no me sales con que eres agente de aduanas.
0: ¿Qué?
2: Es broma.
0: ¿Te puedo enseñar mi identificación?
4: Tuvo dudas por un momento, pero en realidad el comerciante no parece estar muy preocupado por ser descubierto. ¿Quién persigue en Alemania las falsificaciones que se comercializan en redes sociales? La Oficina Federal de Investigación Criminal y la de Renania del Norte-Westfalia nos informaron que no es de su competencia y nos remitieron a la aduana. Pero la Dirección General de Aduanas rehusó darnos información sobre sus tácticas de investigación.
0: Hacen lo que pueden, tanto las empresas titulares de las marcas como la aduana. Esta desempeña un papel fundamental en la lucha contra la piratería, pero sus recursos son limitados. No tiene la capacidad física de inspeccionar el 100% de las mercancías que ingresan al país, así que la eficiencia tiene un límite debido a la falta de personal y medios.
4: Este laboratorio analizó para nosotros parte de la ropa falsificada proveniente de Turquía y Colonia en busca de sustancias nocivas.
3: En varios artículos detectamos sustancias catalogadas como cancerígenas o tóxicas para la reproducción, sustancias capaces de dañar el hígado, los riñones u otros órganos, o de actuar como disruptores hormonales.
5: Mi nombre es Ulrike Simmers. Trabajo desde principios de los 90 en el Instituto Ambiental de Bremen. Soy directora del laboratorio y gerenta general.
3: Por lo general, la legislación europea busca protegernos de estas sustancias, pero contra este tipo de productos no hay protección. Así que hay que pensarse muy bien si uno quiere comprarlos. Si estas sustancias entran en contacto directo con la piel o se inhalan, pueden ser absorbidas por el organismo y desencadenar reacciones alérgicas.
4: El resultado con el zapato falso de Prada es terrible. En la fábrica, un trabajador nos contó que sufría de dolores de cabeza constantes y un jovencito trabajaba sin guantes ni mascarilla de protección. El laboratorio detectó en el calzado altas concentraciones de un disolvente tóxico que es nocivo para la salud al inhalarse o al entrar en contacto con la piel.
3: En esos lugares se requiere un sistema de extracción de aire muy eficiente para evitar que el disolvente pase a las vías respiratorias. De lo contrario, los obreros de esas plantas están expuestos a un grave riesgo para su salud.
4: Pero ese no fue el único hallazgo alarmante.
3: En el zapato Prada analizamos distintos materiales y encontramos plastificantes, en particular el denominado DEHP. Para este hay un límite legal fijado en 1,000 miligramos por kilogramo. Nosotros detectamos 350,000 miligramos por kilogramo, es decir, un exceso abrumador según la normativa europea. El DEHP forma parte de los plastificantes que pueden causar alteraciones hormonales y provocar daños en órganos como el hígado y los riñones, además de acumularse en el cuerpo y en el medio ambiente.
4: Este conjunto deportivo infantil también resultó contaminado.
3: El cierre de esta prenda contiene concentraciones elevadas de plastificantes, entre ellos el DEHP, cuyo uso está regulado en la Unión Europea. Es preocupante sobre todo porque los niños suelen llevarse el tirador del cierre a la boca en momentos de inquietud o tensión. De esta manera, los plastificantes pueden ingresar aún más rápido en el organismo del menor a través de las mucosas.
4: 5 muestras contenían niveles excesivos de plastificantes. Por ejemplo, esta gorra, 410,000 miligramos de DEHP por kilogramo, 410 veces más que el máximo permitido. Provenía de la bodega de Colonia, al igual que este zapato falso de Balenciaga.
3: En el material de la suela detectamos fenol en concentraciones muy altas, por encima de los 1,500 miligramos por kilo. El fenol en estado puro puede ser irritante para la piel y es una sustancia tóxica. Aunque aquí no se encuentra en estado puro, sino en alta concentración, se trata sin duda de un compuesto nocivo para la salud que no debería estar presente en un calzado.
4: La suela de goma de la sandalia falsificada de Christian Dior también contiene compuestos tóxicos. Se encontró una gran cantidad de hidrocarburos aromáticos policíclicos, que son cancerígenos.
5: Supongo que en este punto no hay un contacto directo con la piel, por lo que no es probable absorber altas concentraciones de forma cutánea. Sin embargo, al ser compuestos volátiles, se desprenden y se dispersan en el aire ambiente. Si estos artículos se almacenan en espacios cerrados, la sustancia se acumula en el aire e ingresa al organismo por vía respiratoria.
4: El resultado es alarmante. La mayoría de los productos son peligrosos.
5: Detectamos concentraciones muy altas, pero no me sorprende.

0: Ya he analizado otros productos introducidos al país de forma ilegal. En ellos es frecuente hallar anomalías de esta magnitud, tal como volvimos a comprobar aquí.
1: Pocas semanas después, el abogado turco nos envía unos videos. Las autoridades registraron fábricas en Estambul. Gracias a las filmaciones de Tama, confiscaron toneladas de mercancía falsificada. Una gran parte de ella habría terminado con toda probabilidad en el comercio ilegal en Alemania.
2: ¿Y qué pasa con los medicamentos de Turquía? Contactamos a los fabricantes de los productos originales y les enviamos fotos. ¿Podrán reconocer si se trata de falsificaciones? Novo Nordisk fabrica el medicamento para la diabetes Ozempic. Ipsen produce Dysport, un relajante muscular muy popular para combatir las arrugas. Novo Nordisk nos confirma que ambas plumas de Ozempic son falsas. Ipsen también confirma que todas las ampolletas de Dysport son falsificadas. Para nuestra sorpresa, ninguna de las dos farmacéuticas desea analizar los productos falsos a fondo. Novo Nordisk escribe un análisis más detallado.
3: No es necesario.
2: Sin embargo, la empresa cuenta con
3: un claro enfoque estratégico
2: y combate
3: activamente la falsificación de sus productos.
2: La respuesta de Ipsen es similar.
3: Independientemente de los resultados del análisis de empaques falsificados, nuestra prioridad es advertir a los pacientes para que no adquieran medicamentos fuera de los canales de distribución legales.
2: Y añaden.
3: En casos de falsificación de productos, Ipsen colabora con las autoridades en la investigación y notificación de estos hechos. Por supuesto que las empresas no quieren revelar criterios de autenticidad o características de las falsificaciones fuera de un tribunal o más allá de lo que publican en sus sitios web. En otras palabras, no quieren asesorar al bando contrario sobre cómo hacer que sus falsificaciones sean aún mejores.
2: En Bremen hay un laboratorio que analiza a menudo muestras sospechosas de productos farmacéuticos. Ellos examinaron para nosotros los medicamentos procedentes de Turquía.
4: Soy Christian Langfermann, soy director del laboratorio y una de mis principales tareas es analizar muestras sospechosas de composición desconocida que nos remite la aduana, la policía o la fiscalía. Con frecuencia se trata de falsificaciones vendidas ilegalmente por Internet.
2: Recordemos, a Tama le ofrecieron en Estambul estas plumas falsas de Ozempic, dentro de un gimnasio y en una cafetería. Supuestamente contenían la sustancia activa original, la semaglutida, ¿pero realmente la contienen?
4: Pudimos comprobar que ninguna de las dos contiene semaglutida. En su lugar, detectamos un derivado de la insulina glulisina, un derivado de acción rápida en una concentración aproximada del 93%. En el peor de los casos, algo así puede conducir a la muerte. Soy Harm Hama, médico especialista en diabetología y tengo mi propio consultorio desde hace 25 años. La insulina glulisina es una de las insulinas sintéticas modernas y actúa con extrema rapidez. En un lapso muy breve se dan dos fenómenos, uno tras otro. Por un lado, la glucosa en sangre se desploma. La persona lo siente, pero no sabe qué está pasando. De repente rompe en sudor frío, presenta alteraciones visuales, le tiemblan los labios y todo el cuerpo, y pierde por completo la coordinación motora. Y casi al mismo tiempo los niveles de azúcar en el cerebro disminuyen. Pero el cerebro utiliza la glucosa como fuente de energía, así que en esta situación el cerebro se va apagando progresivamente.
2: Eso fue lo que le ocurrió a Paula. Tras inyectarse Ozempic falso, terminó en el hospital con un ataque espasmódico.
4: Si los niveles de glucosa en el cerebro caen rápida y fuertemente, eso puede provocar, por suerte solo en casos muy raros, ese tipo de convulsiones e incluso un coma.
2: Tampoco parece que estas ampolletas falsas de Dysport procedentes de Turquía ayuden a alisar la piel.
4: No detectamos ningún efecto farmacéutico.
2: Estas inyecciones no sirven para nada. ¿Y qué hay de la inyección china para bajar de peso? Durante la entrega, el distribuidor afirmó que la ampolleta era exactamente igual a los Ozempic.
4: Tienen el mismo efecto, 100%. Esta ampolleta de China resultó ser muy interesante porque no traía ninguna etiqueta. No sabíamos qué podíamos esperar. Solo teníamos la sospecha que ustedes nos

0: plantearon de que debía contener semaglutida y efectivamente pudimos confirmarla en una cantidad de 2.9 miligramos. Esa es una dosis superior a la autorizada en Europa. Si alguien se inyecta una sobredosis así de semaglutida, puede experimentar durante toda una semana todos los efectos secundarios juntos de golpe: náuseas, vómitos, estreñimiento, diarrea. Puede sufrir una insuficiencia renal o arritmias cardíacas, lo que lo enviaría directo a una unidad de cuidados intensivos. Los medicamentos falsificados representan un peligro latente altísimo. Y hasta el momento no hemos contrarrestado ese riesgo. No hay una mayor presión en los controles, ni hemos mejorado el marco legal, al menos dentro de la propia Unión Europea. La legislación es espantosa, es confusa y extremadamente compleja.
1: A esto se le suman las sanciones tan bajas. Por ejemplo, en Austria, los dos empresarios que le vendieron las plumas falsas de Ozempic al médico de Paula fueron sentenciados a 6 meses de libertad condicional y multas económicas de 6.600 y 720 euros.
0: Sí, es una pena insignificante. Y si se compara con los riesgos para la salud que provocaron, resulta prácticamente una invitación a seguir delinquiendo.
2: La Europol ya se ocupa de este problema, pero hay que aumentar los esfuerzos porque, lejos de reducirse, este problema seguirá aumentando.

0: ¿Qué tecnología se implantará? ¿Hidrógeno? ¿Electricidad? ¿Electrocombustibles? El sector de la aviación busca alternativas al queroseno. Los ingenieros trabajan en el avión del futuro. ¿Qué solución resultará asequible y apta para el servicio aéreo?
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7: La imagen hasta ahora imposible, Xi en el despacho oval de Trump, en medio de la guerra comercial y la competencia por el liderazgo de la inteligencia artificial, entre muchos otros temas, Donald Trump recibió finalmente a su homólogo chino en la Casa Blanca. Dicen, esta vez podría tratarse de más que un acercamiento simbólico porque incluye una visita oficial y también una cena con representantes tecnológicos y empresarios. Soy Jenny Pérez, aquí en Berlín para Deutsche Welle. Destacamos. Cara a cara, Xi Jinping se encuentra con Trump en Washington. Ambos reconocen que sus intereses están profundamente entrelazados y Xi le pidió a Trump desarrollar la inteligencia artificial, pero mantenerla bajo control humano. Mejora las perspectivas económicas para Alemania. Los principales institutos económicos mejoran sus previsiones y estiman un crecimiento de un 1,3% en 2026. Entre las principales amenazas, sin embargo, el coste de la energía. Y Australia lanza la alerta, la inteligencia artificial de OpenAI hackeó su web de salud gubernamental. Este incidente recrudece el debate sobre los riesgos de que la IA avanzada actúe de forma autónoma. Es el segundo encuentro de este año entre Xi y Trump, pero es la primera visita de Estado del líder chino a los Estados Unidos en más de una década. Y son muchos los temas pendientes, temas de los que depende la paz o la guerra, la carrera por el dominio de

0: la inteligencia artificial y el comercio del mundo, además de la cuestión de Taiwán y la iraní, entre otros asuntos. Bueno, presidenta de los Estados Unidos calificó de gran reunión el encuentro de la Casa Blanca, que duró más de 3 horas. Según la prensa estadounidense, los dos líderes han mostrado sintonía. Trump habla de una amistad realmente grande y Xi de que China y Estados Unidos están profundamente entrelazados. La cobertura de este evento, sin embargo, ocurre en medio del boicot mediático, tras el veto que la administración Trump impuso a 3 medios de comunicación en la Casa Blanca.
1: Era fundamental causar una buena impresión durante la bienvenida al presidente chino. Y para ello, los marines se encargaron de dejarlo todo perfecto. El presidente de Estados Unidos fue a recibir a su huésped al aeropuerto. Un gesto poco habitual que demuestra la importancia que Donald Trump concede a su relación con Xi Jinping. Lo dijo también la semana pasada.
2: Las relaciones con China y el presidente Xi son muy buenas.
1: Pese al esfuerzo por transmitir una imagen de armonía, el paso de un bombardero provocó unas escenas que parecen fuera del guión. Las principales cadenas de televisión de Estados Unidos también interrumpieron la retransmisión del evento, dejando vacantes sus puestos en la tribuna en solidaridad con 3 canales excluidos por Trump. DW se solidariza con este boicot y no usa imágenes proporcionadas directamente por la Casa Blanca. Xi Jinping llegó allí el jueves por la mañana para mantener conversaciones sobre inteligencia artificial, comercio, aranceles, la influencia de China sobre Irán y la venta de armas a Taiwán.
0: Bueno, y vamos hasta Washington para analizar la imagen del día, claro, y lo hacemos con el periodista José Díaz Briceño. José, ya te veo. Y son tantos los temas importantes, y también la prensa habla de una especie de sintonía entre ambos mandatarios. ¿Qué más ha trascendido de esta reunión?
3: Así es, el presidente Donald Trump recibiendo por todo lo alto a su contraparte chino Xi Jinping con esta guardia de revista, este paso de los efectivos militares también ayer, el paso de un bombardeo al recibir al presidente chino. Esto en particular es relevante, pues el presidente Trump quiere justamente hacer recíproco lo que ocurrió hace solo unos meses cuando visitó Beijing. La visita de Estado es considerada por la administración Trump como estratégica y en principio un tema que está dominando aquí la cobertura es el tema de la inteligencia artificial. El presidente chino en su mensaje al llegar a la Casa Blanca se refirió a este tema asegurando que existe la capacidad y la responsabilidad de ambos países para mantener la inteligencia artificial bajo control humano. Esto obviamente ante las dudas que han surgido recientemente por parte de líderes en esa industria tecnológica sobre potenciales afectaciones a la vida humana. El presidente Trump en este tema, sin embargo, se mostró optimista asegurando que no quería hacer ningún cambio y que todo iba muy bien. Sobre el resto de los temas, todavía no tenemos hasta este momento pues información sobre cuáles son las posturas de ambos países que se discutieron en privado.
0: Y José, decíamos que esta visita oficial de Xi ocurre en medio del boicot de varias cadenas tras ese veto de la Casa Blanca a 3 medios, entre ellos la cadena CNN. ¿Complica aquello, José, el escrutinio que merece este encuentro?
3: Sin duda, un momento caótico esta mañana cuando los representantes de los 3 medios CNN, Político y MS Now no habían podido ingresar a la Casa Blanca a pesar de una orden de un juez federal que así lo dictaminó. Y sin embargo, se vivió este caos dado que los propios funcionarios de la Casa Blanca no decidían si permitían al final entrar o no. Tuvo que ocurrir una audiencia especial ante una corte para que estos medios pudieran ingresar a la Casa Blanca y de acuerdo con trascendidos en medios estadounidenses, funcionarios chinos sí estaban preocupados por lo que estaba ocurriendo en torno a la prensa, el veto que el presidente Trump estaba mostrando, pues en principio se buscaba que este encuentro tuviera una cobertura robusta, algo que no se estaba logrando, pues el foco se estaba pues trasladando hacia permitir o no la entrada de los medios estadounidenses. El presidente Trump a unos fotógrafos chinos dijo, los medios chinos son los mejores del mundo.
0: José Díaz-Briceño, muchas gracias. Allá en Washington. Y pese a las protestas, sucedió. La presidenta interina de Venezuela habló ante la Asamblea General de Naciones Unidas y prometió que habrá elecciones en su país, es decir, en Venezuela, pero evitó dar una fecha concreta y destacó, sin embargo, la sintonía de su gestión con la Casa Blanca. Es la primera comparecencia de un mandatario venezolano en la ONU desde el año 2018, cuando lo hizo el entonces presidente Nicolás Maduro, hoy preso, sabemos, tras su captura, está hoy preso en la cárcel de Nueva York. Bueno, decenas de venezolanos protestaron contra esa imagen y contra la presencia de Rodríguez en Nueva York y reclamaron elecciones libres. En su discurso de 18 minutos, Rodríguez se refirió al diálogo que mantiene el chavismo con un sector de la oposición y anunció una transformación democrática. Además, aprovechó para agradecer públicamente a Donald Trump por las relaciones bilaterales. Y la mandataria interina venezolana también reclamó a Guyana sentarse a negociar la soberanía de la región del Esequibo. Pero el plato fuerte de la jornada fue su promesa de llamar a elecciones libres.
4: Quiero decirlo muy claro en esta Asamblea General. En Venezuela habrá elecciones. Y en esa dirección hemos iniciado un diálogo político con sectores de la oposición que conduzca a un proceso en igualdad de condiciones para todos.
0: Polonia investiga como sabotaje un incendio registrado en una estación de comunicaciones satelitales Starlink al este del país. El ministro de Asuntos Digitales polaco Krzysztof Gawkowski aseguraba este jueves que numerosos indicios apuntarían a otro elemento de la guerra híbrida. El operador de la estación es Exatel, una empresa estatal de telecomunicaciones que garantiza el servicio de Internet para Ucrania a través de Polonia. El fuego afectó directamente a la caja de distribución eléctrica y al generador. Hicieron falta 3 detonaciones de bomberos para extinguir las llamas. Y sucede aquí en Alemania, la justicia investiga a un hombre de 105 años por presuntos crímenes cometidos cuando era guardia del campo nazi Stalag 326, donde estuvieron recluidos miles de prisioneros de guerra soviéticos durante la Segunda Guerra Mundial. Ese crimen no prescribe, quiero decir, aquí en Alemania. Bueno, la Fiscalía de Dortmund lo acusa de haber contribuido a múltiples homicidios. El campo albergó hasta 200.000 prisioneros entre 1941 y 1945, muchos de ellos víctimas de hambre, de enfermedades y de trabajos forzados. El caso forma parte de los esfuerzos de Alemania por llevar adelante la justicia a antiguos responsables de los campos nazis, incluidos 8 décadas después del conflicto. Y la ciudad de Berlín se retira del proceso para acoger los Juegos Olímpicos en los años 2036, 2040 o 2044, tras la victoria del pasado domingo en los comicios regionales del partido La Izquierda, contrario a la candidatura, y de la fría reacción de la población berlinesa ante esa propuesta. Sin embargo, la Confederación Deportiva Olímpica Alemana elegirá este sábado a la candidata alemana entre las propuestas presentadas por Múnich y la región Colonia Rhin-Ruhr. Ambas partían con ventaja sobre la capital alemana. El Comité Olímpico Internacional no decidirá hasta 2029 cuál será la ciudad elegida como anfitriona de los Juegos de 2036. Y queremos ampliar este tema, lo hacemos con Andreus Jerez, corresponsal político en el estudio parlamentario de Chodivale aquí en Berlín. Andreus, saludos. Y bueno, ¿por qué tan poco entusiasmo por esta candidatura aquí en Berlín? ¿Cuánto ha tenido que ver esa trastienda electoral?
5: ¿Qué tal, Jenny? Sí, a primera vista unas Olimpiadas en Berlín parecen una idea muy brillante, pero si analizamos en detalle la candidatura olímpica berlinesa podemos entender mejor ese poco entusiasmo del que hablas. En primer lugar, es una ciudad con serios problemas financieros, una de las regiones más endeudadas que hay en Alemania y que no parece estar realmente en disposición de hacer frente a la inversión que suponen los Juegos Olímpicos. En segundo, la puntuación que obtuvo la candidatura estaba bastante por detrás de las otras dos competidoras en el país, Múnich y la región Colonia Rhin-Ruhr. Y a ello hay que sumar que las encuestas apuntaban que menos de la mitad de la ciudadanía berlinesa está a favor de acoger esos juegos. Esto último se ha reflejado en la campaña electoral previa a los comicios regionales del pasado domingo. Los Juegos Olímpicos prácticamente han estado ausentes del debate político, que se ha centrado más en la vivienda asequible, la justicia social o la seguridad y la limpieza en las calles. Los postcomunistas de la izquierda, que se opusieron desde un inicio a la candidatura olímpica argumentando que costaría un dinero que la ciudad no tiene, fueron además los claros ganadores de esos comicios con más del 25% de los votos, mientras que los conservadores de la CDU, impulsores de la candidatura olímpica, perdieron más de 9 puntos y quedaron por detrás de la izquierda. Por tanto, el resultado electoral parece haber refrendado el poco entusiasmo ciudadano que han despertado estas Olimpiadas.
0: Y sin embargo, hay otras dos candidatas alemanas, lo decías, aún está en la carrera Múnich, también

0: 1972, cuando fue Múnich quien acogió esos últimos Juegos Olímpicos en Alemania. Ahora tiene que ser la Confederación Deportiva Olímpica de Alemania la que se decida por una de las dos candidaturas. La de Múnich parece estar un poco por delante porque ha obtenido una mejor puntuación. Una vez que la candidatura alemana sea oficial, quedará en manos entonces del Comité Olímpico Internacional decidir qué ciudad acogerá esos Juegos Olímpicos. Tendría entonces que competir con capitales como Ciudad del Cabo en Sudáfrica o Estambul en Turquía. La decisión todavía tendrá que esperar unos años.
1: Andreu Jerez, muchas gracias. Bueno, y después de todos, tenemos que contarles también de que hay una buena noticia para la economía de Alemania. Y los detalles los tiene mi colega Andrés Blumenkranz. Bienvenido.
2: ¿Qué tal, Jenny? Finalmente, una buena noticia para la economía alemana, aunque no sea una noticia real, es un pronóstico allá en el horizonte, pero un pronóstico que no suele estar errado. Aparentemente, la economía alemana va a crecer este año más de lo que se preveía hasta ahora. Los principales institutos de investigación presentaron este jueves su informe económico y duplicaron estas previsiones. Ahora se espera para este 2026 un crecimiento del 1,3%. Sin embargo, los problemas fundamentales en Alemania, como los elevados precios de la energía, los altos costos laborales y el envejecimiento de la población, siguen frenando la economía, según el informe. De momento, no obstante, el gasto público en infraestructuras y defensa está impulsando el crecimiento, al igual que el floreciente sector de la inteligencia artificial.
3: Vemos que el gasto público está aumentando y que esto tiene un efecto en la economía. La industria de defensa es la que más se beneficia. Pero no se trata solo del gasto público, también de una ligera mejora en las exportaciones. Observamos que el sector eléctrico también se beneficia de las inversiones en centros de datos y en digitalización.
2: De una previsión de crecimiento del 6% que se preveía en abril, se pasa ahora a un 1,3%. El pronóstico de Alemania se duplica. Entonces, si lo analizamos con nuestro compañero José David Navarro. José, ¿cómo podemos interpretar el cambio aparentemente tan positivo en las proyecciones? ¿Y qué dice la letra chica de este informe de los institutos económicos? ¿Es este ritmo de crecimiento sostenible en el tiempo?
4: Hola, Andrés, ¿qué tal? Pues esos datos que adelantabais seguramente dejan a muchos con los ojos como platos, sorprendidos después de que llevemos meses hablando de la crisis y de los problemas económicos de Alemania. Pero los institutos económicos advierten que después de este viento a favor que tiene Alemania, y ahora se lo explicó, el crecimiento va a volver a moderarse. Así que, Andrés, va a ser un efecto coyuntural o un efecto que va a durar poco en el tiempo. Para que se hagan una idea, el crecimiento está previsto del 1,3% este año, se moderaría al 1,1% en 2027 y, Andrés, caería al 0,4% en el año 2028. ¿Cuáles son los vientos a favor que tiene Alemania a pesar de un contexto internacional tan difícil? Bueno, aunque parezca sorprendente, el cierre del estrecho de Hormuz y los problemas de las rutas marítimas en Oriente Medio han beneficiado la industria, por ejemplo, química alemana, frente a la competencia que existe en Asia. Y hay que recordar, ¿no?, esa enorme inversión que está haciendo el gobierno alemán, no solo en infraestructura, Andrés, sino también, por ejemplo, en el sector defensa, que, según los expertos que han lanzado hoy este informe, explica buena parte de ese porcentaje de crecimiento que hemos visto este año.
2: Los nuevos pronósticos para Alemania, José, llegan muy pocos días después de unas elecciones regionales que han sido un punto de inflexión en la política de Alemania. El partido del canciller Friedrich Merz se desangra en apoyos. Esto está forzando al gobierno a repensar reformas económicas que tiene preparadas y que son impopulares. ¿Qué dicen los institutos alemanes sobre todo esto?
4: Bueno, ante esa situación, Andrés, y después de ver efectivamente los resultados y el impacto que está teniendo en el gobierno central, en los partidos que forman la coalición de gobierno, los institutos económicos son claros. Alemania necesita reformas, necesita continuar adelante con esas reformas y dar un marco, dicen ellos, de previsible de estabilidad a los inversores dentro del país y, por supuesto, a la inversión externa, ¿no? En el informe se habla de retos que tiene Alemania, como el envejecimiento poblacional, para perder población activa y de hacer atractivo el país para que llegue la mano de obra extranjera. Eso es lo que dicen los institutos económicos, pero otra cosa es lo que haga el gobierno central, que está en un enorme dilema, porque si no lleva a cabo esas reformas económicas, Andrés, los problemas que tiene Alemania solo van a hacer que crecer, pero si las llega a hacer, eso va a tener, como estamos viendo, un enorme coste político para el gobierno central, ¿no?
2: José David Navarro en la Bolsa de Frankfurt, gracias por estas informaciones. Hasta la próxima.

0: Más informaciones. La Unión Europea ha rechazado tajantemente los planes del gobierno estadounidense de prohibir durante 3 meses la exportación de diésel para contener los precios con vista puesta en las elecciones legislativas de este 3 de noviembre. El plan, no obstante, encara la oposición de distintos miembros dentro del gobierno estadounidense, así como de la industria petrolera, que alerta de una caída de los precios a corto plazo que se traduciría en una corrección agresiva posteriormente. Estados Unidos es un proveedor muy importante de diésel para la Unión Europea. En agosto de este año representó la mitad de las importaciones comunitarias de este combustible. En Paraguay, el presidente Santiago Peña pidió la reincorporación de Venezuela al bloque comercial sudamericano Mercosur en su intervención ante los líderes mundiales en la Asamblea General de las Naciones Unidas. Peña dijo que desea que Venezuela experimente una transición democrática auténtica y duradera. Dijo: queremos una nación que se integre en la comunidad internacional y concretamente en el Mercosur, fueron sus palabras. Peña visitó Caracas antes de llegar a Nueva York, la sede de la ONU, reanudando así un diálogo tras la ruptura de relaciones el año pasado. Venezuela fue suspendida del Mercosur en 2017 por incumplir las normas democráticas del bloque, que endureció posteriormente su postura tras la detención de varias figuras de la oposición bajo el mandato de Nicolás Maduro. Con seguridad, por conveniencia. Tenemos ahora mismo más información con Jenny Pérez.
1: Algunas inquietantes, Andrés. El gobierno australiano anunció que va a investigar la infiltración de un agente de inteligencia artificial que accedió a un portal del sistema público de salud del país. El agente fue desarrollado por OpenAI y se infiltró el pasado mes de junio en el sistema australiano. El ministro de Defensa del país, Richard Marles, dijo que el gobierno se toma muy en serio este incidente. Desde Nueva York, donde asiste el Pleno de Naciones Unidas, el primer ministro australiano Anthony Albanese confirmaba la infiltración y expresaba también su malestar con OpenAI por haber tardado 3 meses en informar a las autoridades australianas. El agente accedió el 18 de junio al portal de estadísticas de Medicare, administrado por Service Australia, mientras realizaba una investigación sobre el gasto público en medicamentos. Australia lanza la alarma mientras muchos se preguntan si por un lado habrá consecuencias legales para OpenAI y por otro para la seguridad de Australia. Tenemos con nosotros desde Valencia Laura Sebastián Tarín, quien es investigadora, es ingeniera, además docente española especializada en el ámbito de la inteligencia artificial. Señora Sebastián, muy bienvenida. Decíamos 3 meses demoró OpenAI para dar aviso a las autoridades australianas. ¿Qué puede implicar la pérdida de esa ventana de tiempo para la seguridad de Australia?
2: Bueno, buenas tardes. En primer lugar, OpenAI afirma que detectó este problema en agosto, pero aún así es cierto que se demoró varias semanas en avisar a las autoridades australianas. Además, el canal por el que hizo esta información o dio esta información tampoco parece el más adecuado, porque fue un canal general. Entonces, evidentemente, las autoridades australianas están preocupadas por esta pérdida de tiempo, este tiempo que han perdido en poder analizar si esta vulnerabilidad, si esta brecha de seguridad que tienen en su sistema sigue abierta. Evidentemente, mientras no trabajen en ello, pues igual que accedió este agente, pues pueden acceder otros. Tampoco se sabe si otros agentes habían accedido a través de la misma vulnerabilidad, si otros sistemas gubernamentales también están afectados. Por otro lado, demorar esta comunicación, pues puede haber incurrido, puede haber afectado en el deterioro de las evidencias para investigar el incidente, ya que bueno, se pueden guardar datos de cómo ha accedido el agente, pero tras un tiempo pues puede que esos datos se hayan perdido. En este caso concreto, sí que se ha comunicado que el acceso se realizó a estadísticas, que no fueron datos de... No se accedió a datos personales y, por tanto, el impacto parece limitado, pero aún está bajo investigación todo este hecho.
1: Brevemente, por favor, en su opinión, ¿qué precedentes debería sentar este episodio, considerando que no es el primero que deja en evidencia, además, la inteligencia artificial pueda actuar de manera autónoma, pero también ante la falta de regulación internacional?
2: Evidentemente es necesario aclarar de quién es la responsabilidad cuando se utiliza un agente, si es del usuario

0: lanza la consulta, si es el desarrollador, si es la empresa que lo despliega. Es necesario notificar inmediatamente cuando se detecta que ha habido un acceso indebido y esto va a provocar que se analicen todas las regulaciones, o se debería solicitar que se analicen todas las regulaciones que tenemos en este momento con respecto a la ciberseguridad y adaptarlas a la IA, porque evidentemente habrá aspectos que no se pueden aplicar directamente a la IA tal y como están descritos en este momento. Entonces, una colaboración internacional sería muy deseable.
1: Laura Sebastián Tarín, muchas gracias. En Valencia.
0: Gracias a vosotros.
1: El Papa advirtió este jueves sobre los riesgos asociados a la inteligencia artificial cuando se utiliza con fines de vigilancia, manipulación y discriminación, apuntó el Papa en una audiencia en el Vaticano, donde León XIV llamaba además a la prevención en materia de cambio climático. Insistió en que es un tema de justicia social y solidaridad entre los pueblos. Las olas de calor y las catástrofes naturales aumentan y afectan sobre todo a los pobres y a las comunidades que disponen de menos recursos, dijo el jefe de la Iglesia Católica. Y los científicos prevén que el fenómeno meteorológico conocido como El Niño será de fuerza inédita este año y advierten de que el número de víctimas mortales también podría serlo. Un nuevo estudio revela que El Niño podría provocar casi 500,000 más de muertes relacionadas con el calor en los próximos 6 meses, en comparación con un año normal.
2: Este año las lluvias causadas por El Niño provocaron ya graves destrozos en Sudamérica. Inundaciones y avalanchas catastróficas devastaron el mes pasado amplias zonas de la región andina. Pero es solo el principio. Según la ONU, este año El Niño podría ser el más potente nunca registrado. El inusual calentamiento de la superficie marina ocurre a su vez en un planeta ya sobrecalentado por la acción humana.
3: Un evento como El Niño aumenta la probabilidad de que se produzcan fenómenos meteorológicos extremos, como sequías, lluvias torrenciales o temperaturas extremas. Siempre hemos sufrido estos fenómenos. La diferencia hoy radica en que, debido al cambio climático, hemos entrado en una nueva era climática. Un año de El Niño extremo, sumado al cambio climático, hace más probable que suframos este tipo de fenómenos meteorológicos sin precedentes que si solo se tratara de El Niño por sí solo antes del cambio climático. Los científicos estiman que durante esta fase de El Niño la temperatura terrestre subirá 1,2 grados, que es justo el nivel de calentamiento que se espera para dentro de 20 años. Se calcula que esto provocará la muerte de más de 450,000 personas entre septiembre y febrero. Además, como se prevé que El Niño dure hasta la primavera del hemisferio norte, se espera que los elevados niveles de muertes por calor continúen hasta junio o julio. Las regiones más afectadas se reparten por el hemisferio sur. En lo alto de la lista está Nigeria. Allí se esperan 30,000 muertes más por calor que las producidas en un año normal. En el sudeste asiático se espera más de 19,000 muertes por este motivo solo en Indonesia. Otros lugares fuertemente afectados son India y Brasil. Estados Unidos es el único país occidental entre los 20 más amenazados. El informe advierte de que estas temperaturas anormalmente altas son una muestra de lo que nos depara el futuro. Lo que ahora nos parece extremo se convertirá en algo normal en tan solo 2 décadas.
1: Y aumenta el temor a una nueva guerra en gran escala en Etiopía e incluso a una conflagración regional con Eritrea, 4 años después de la devastadora guerra civil que se cobró la vida de unas 600,000 personas, ello según estimaciones de la Unión Africana. Los enfrentamientos entre el Frente de Liberación Popular de Tigray y el ejército etíope se han extendido a las vecinas regiones de Afar y Amara. En esta última, las tropas federales aseguran haber matado a 272 rebeldes. Los rebeldes tomaron el miércoles el control de 3 aeropuertos, obligando a la aerolínea Ethiopian Airlines a suspender vuelos. En el anterior conflicto, que terminó en 2022, Tigray quedó aislada del resto del mundo, ocasionando condiciones similares a las de una hambruna y afectando a cientos de miles de personas. Terminamos con algo más alegre. Esta granja británica que ha batido su propio récord mundial al crear el mosaico más grande hecho con calabazas. Las imágenes del condado de Hampshire. 18 personas trabajaron durante más de 5 horas para culminar el retrato del naturalista británico más famoso, Sir David Attenborough. Para ello desplegaron a más de 10,000 calabazas y otras variedades de 220.

20 metros cuadrados. El mosaico superó al anterior récord Guinness. Y así está el mundo, y se lo contamos en Deutsche Welle. Soy Jenny Pérez. Hasta pronto.

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2: 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Hoy en Hecho en Alemania, ¿puede la tecnología ayudar a evitar una catástrofe climática? El paso marino muestra su talento como aislante ecológico. Y en Bali, una joven surfista apostó por empezar de cero.

0: el deseo de viajar no ha disminuido. Los vuelos conectan a personas, países y culturas y forman parte de nuestro modo de vida. Pero el sector se enfrenta a grandes desafíos. El aumento de las temperaturas y las crecientes crisis globales que encarecen el petróleo. ¿Existen alternativas? ¿Aviones eléctricos, propulsión por hidrógeno, biocombustibles? ¿Qué ideas son viables? Todas estas innovaciones exigen una investigación previa. Este año, en la Feria Aeronáutica de Berlín, ILA, el Instituto Fraunhofer presenta sus avances en motores híbridos.
1: Este es uno de nuestros desarrollos más recientes, un motor eléctrico con un gran rendimiento. Es tan compacto y ligero que por primera vez puede integrarse en una turbina de gas. En este sistema combinamos una turbina de gas convencional y un motor eléctrico para impulsar la hélice. Estamos convencidos de que lograremos desarrollar la propulsión por hidrógeno para vuelos regionales.
0: Airbus tiene grandes planes para la aviación propulsada por hidrógeno. Apuesta por las baterías de combustible, una tecnología destinada al desarrollo del primer avión comercial libre de emisiones. Pero no sucederá antes de 2040. De momento, estos proyectos siguen en fase de prueba.
1: Hay que almacenar el hidrógeno a alta presión y a muy baja temperatura, de forma que no se licúe en condiciones ambientales. Esto supone optimizar todo el avión.
0: Airbus trabaja en hacer sus aviones más eficientes. Su último modelo, el A350-1000, incorpora motores de nueva generación que permiten ahorrar hasta un tercio del combustible. Una ventaja importante en los vuelos de larga distancia. En el futuro, las turbinas podrán funcionar con biocombustibles producidos, por ejemplo, a partir de aceites de cocina usados o de biomasa. Para fabricantes como Rolls-Royce, la transición no debería ser tan complicada, ya que sus turbinas apenas necesitan cambios. Y es que la estructura química de los biocombustibles es similar a la del queroseno.
1: Se trata de un combustible líquido con el que puede llenarse el depósito y el avión sigue volando.
0: Si bien las mezclas con hasta un 50% de biocombustible ya están autorizadas, estos carburantes sostenibles son escasos y hasta 10 veces más caros. La transición en la industria de la aviación necesita tiempo. Aún está en fase de investigación. El hidrógeno, los electrocombustibles y los sistemas híbridos requieren nuevas infraestructuras y grandes cantidades de energía renovable. La tecnología, además de funcionar, debe ser rentable. La iniciativa europea Clean Aviation financia el desarrollo de nuevas tecnologías con el objetivo de ayudar a las empresas del sector a sacar al mercado sus ideas con mayor rapidez y menos riesgo económico, de forma que Europa siga siendo líder en innovación. Europa quiere mantener su liderazgo en la aviación. Para ello apuesta por reforzar todo el ecosistema industrial y la cadena de suministro con el objetivo de aportar soluciones propias para el mercado europeo y global. Desde el inicio del conflicto con Irán, los precios del petróleo continúan elevados y volátiles. Una razón más para que la industria aeronáutica reduzca su dependencia de los combustibles fósiles. Los llamados electrocombustibles o combustibles sintéticos son una tecnología clave para facilitar la transición hacia sistemas de propulsión alternativa.
1: Hace 20 años nadie habría imaginado que los vehículos eléctricos se convertirían en algo habitual. Hoy son una realidad. Puede parecer una utopía, pero si logramos ofrecer una aviación sostenible, estoy convencido de que acabará imponiéndose.
0: ¿Llegarán algún día los aviones eléctricos? Una startup de Múnich trabaja en un avión ligero eléctrico de 9 plazas con una autonomía prevista de hasta 600 kilómetros. El principal desafío sigue siendo la batería. A diferencia de los autos eléctricos, en los aviones es difícil integrarla, lo que obliga a pensar en nuevas soluciones técnicas.
1: A medida que progrese la tecnología de las baterías, en la próxima década se podrán construir aviones eléctricos más grandes. pero hasta un límite. La electrificación es una solución para los vuelos regionales y de corta distancia, donde existe una gran demanda. Para vuelos más largos y transatlánticos, se necesitarán otras soluciones.
0: Ante las crisis globales, la industria aeronáutica debe encontrar la transición hacia una aviación más sostenible. Volar será quizás más ecológico, pero también probablemente más caro.
1: El turismo también es una amenaza para el medio ambiente. Muchos destinos se enfrentan a problemas de masificación, residuos y aumento de las emisiones. Croacia es uno de ellos. El año pasado, más de 15 millones de personas visitaron sus costas. Todo un reto para un país con el mayor mercado del mundo de alquiler de embarcaciones de recreo.
0: Croacia, destino turístico en auge con islas que dejan boquiabierto, recibió solo el año pasado más de 15 millones de visitantes. Además, el país cuenta con la mayor cantidad de embarcaciones de recreo del mundo, con unos 5.000 barcos distribuidos a lo largo de sus costas. Esta industria ha generado más de 4 millones de estancias solo el último año. Pero este auge tiene consecuencias. Un mar Adriático muy contaminado por las aguas residuales. El turismo es el principal causante, según el biólogo marino Martin van Kuchen.
1: Una gran parte de estas aguas residuales, así como otros desechos, los genera el turismo.
0: ¿Afecta mucho al mar?
1: Es un problema grave para el Adriático.
0: La ley croata obliga a los barcos a deshacerse de sus aguas residuales en tierra, pero los embarcaderos croatas apenas disponen de instalaciones para el vertido de estos desechos. Luciano B. quiere que esto cambie. Dice que hay que encontrar soluciones prácticas. Y eso es lo que busca con su EcoCube, un contenedor flotante que ofrece todos los servicios: agua limpia, depósito para el vertido de aguas residuales y recogida de basura. Se puede ubicar en cualquier sitio, siendo fácilmente accesible para las embarcaciones.
1: Este es un prototipo. Cuando lo presentamos en grandes ferias de productos en Europa, ganamos los primeros premios en todas.
0: Cerca del puerto de la población croata de Novigrad hay un prototipo del EcoCube. El amarre es fácil. El usuario se conecta a través de una app, enchufa el tubo de los residuos y listo. El resto está automatizado. La electricidad necesaria para todo el proceso la obtiene el EcoCube de sus paneles solares.
1: Creo que es muy buen proyecto porque los patrones de barco necesitamos un sitio donde abastecernos de agua, vaciar nuestros tanques y depositar la basura.
0: Gracias a la energía solar, el cubo es autosuficiente. Incluso produce agua potable utilizando un sistema integrado, algo muy importante para los patrones, que hasta ahora tenían que ir al puerto al menos una o dos veces por semana para abastecerse.
1: Imagina que estemos cerca de una isla remota y que pudiéramos llevar agua allí. Eso sería mucho más efectivo y barato que navegar 7, 8 o 10 millas hasta un puerto, considerando el consumo de combustible de las lanchas.
0: Pero lo que realmente hace sostenible al EcoCube son los materiales de los que está hecho. Luciano Beck, constructor de barcos, ha estado investigando durante años en busca de alternativas al plástico.
1: Hace algunos años leí sobre nuevos materiales ecológicos, incluyendo aquellos hechos de lino. Así que decidí construir algo con ello, hacer una pequeña contribución a la protección de la naturaleza. Usar menos materiales nocivos para causar menos contaminación.
0: En vez de fibra de vidrio y poliéster, tejidos de lino biológicos reforzados con resinas naturales. El astillero de Beck ya ha construido varias embarcaciones y un gran catamarán, que presta un servicio diario de pasajeros. y hay otro casi listo. Los materiales reciclables son el alma de su trabajo.
1: Ahora todo el mundo habla de ecología. Aquí en Croacia hemos tardado mucho, pero estamos empezando a ocuparnos un poco más de nuestro Adriático.
0: Según su inventor, el interés por el EcoCube va en aumento y la producción a mayor escala está prevista para 2027. Los expertos advierten de que Croacia debe actuar ya, pues el turismo está destruyendo su mayor activo, el hermoso Adriático.
1: A veces la respuesta está más cerca de lo que pensamos. Grandes cantidades de algas llegan a las playas de todo el mundo. Una vez secas, podrían convertirse en un aislante natural. Una empresa alemana ya está obteniendo resultados prometedores. Y además, recoger estas algas tiene otra ventaja. Ayuda a mantener limpias las playas.
0: Las praderas marinas alimentan y protegen a numerosas especies, pero al llegar a la playa se convierten en un residuo. En la isla báltica de Pöl, un

0: Joven empresario las transforma en un valioso material para la construcción de viviendas. Una vez limpio y seco, el pasto marino se vuelve valioso.
1: Es un material muy ligero y esponjoso, con muchas bolsas de aire. Es un excelente aislante térmico.
0: En la isla báltica de Pöl, los equipos de limpieza retiran cada mañana el pasto marino antes de la llegada de los turistas. Cada año, el mar arrastra hasta la costa unas 1000 toneladas. Los responsables turísticos apoyan su reutilización.
1: A largo plazo podríamos ahorrarnos el costo de eliminarlo, porque deshacernos de esta biomasa sigue siendo bastante caro.
0: En el vertedero municipal, Vincent Marnitz ha instalado su planta de producción de este material aislante ecológico. Primero, una máquina separa la arena del pasto marino. Después, el material se seca al sol en cajas diseñadas por él mismo, para reducir los costos.
1: El margen de beneficio en los materiales de construcción es muy reducido. Hay que controlar muy bien los costos del proceso de preparación.
0: Tras el procesado, solo queda un 5% de pasto marino puro. El resto es arena. Por ahora se utiliza únicamente en construcciones privadas, pero se están realizando pruebas para homologarlo como aislante en toda Europa. Marnitz ya recibe consultas de países mediterráneos y de Portugal de personas interesadas en su método.
1: Por ejemplo, tenemos aquí un tipo de alga que nos enviaron desde las Azores. Allí supone un enorme problema de residuos. Es parecida al pasto marino. Cuando se seca, esta alga no se diferencia mucho de una hoja de pasto marino.
0: El aislante ecológico tiene una gran demanda, pero Marnitz aún no puede producir suficiente. Ya lo ha instalado en 25 viviendas. El propietario Willy Martin también eligió este material porque no contiene sustancias nocivas y lo usa para aislar los suelos de sus dormitorios.
1: También nos preocupa la eliminación de residuos. Al rehabilitar una casa antigua, se desechan muchos materiales. Me imagino que si algún día hubiera que demoler la casa, el pasto marino sería más fácil de reciclar.
0: Como el pasto marino contiene mucha sal, no arde. Además, no genera moho y es resistente a la putrefacción. En este futuro dormitorio se aprovechará otra de sus propiedades.
1: Como el cliente planea colocar encima tablas de madera que permiten la transpiración, el material aporta una ventaja no habitual en los aislantes. Puede absorber humedad y volver a liberarla, como un revestimiento de arcilla. Eso mejora notablemente la calidad del aire en la estancia.
0: El pasto marino es solo algo más caro que otros materiales aislantes. Vincent Marnitz quiere seguir mejorando su método y espera poder procesar pronto el material de otras localidades del mar Báltico, a donde cada año llegan a la costa decenas de miles de toneladas.
1: El bacalao del mar de Barents es más que un pescado. Influye en la economía, la política y las relaciones internacionales. Pese a las tensiones entre Europa y Moscú, Noruega y Rusia colaboran en la gestión del bacalao. Para la Unión Europea, esta cooperación podría suponer un riesgo para la seguridad del continente. Cada día el pescador Rune Miring trabaja en una de las zonas marítimas con más vigilancia del mundo. Vemos aquí a muchos buques de guerra rusos. Nos observan, nos vigilan. Su puerto base, Vestfjord, se encuentra cerca de la frontera entre Noruega, miembro de la OTAN, y Rusia. En esta zona fronteriza vive la mayor población de bacalao del mundo, que reporta importantes ingresos a Noruega y a Rusia. Pero el fondo del mar está atravesado por cables submarinos que transmiten datos de Internet y llamadas telefónicas. Desde la invasión de Rusia a Ucrania, se sospecha que los barcos pesqueros rusos también se utilizan para espiar. Aún así, pueden seguir navegando por aguas noruegas y haciendo escala en sus puertos, gracias a la cooperación en materia de bacalao. Rusia utiliza diversos medios para identificar nuestros puntos débiles, tanto en el mar como en tierra. La realidad es que las importaciones de pescado de Noruega procedentes de Rusia vienen aumentando desde 2023, lo que provocó la crítica de la Unión Europea. Tenemos dudas en materia de seguridad. No creemos que esta colaboración sea buena. Aunque Noruega haya sancionado a dos grandes empresas pesqueras rusas, pero otros buques siguen realizando sus entregas. Entonces, ¿por qué persiste Noruega con esta cooperación? El bacalao se considera el oro del Ártico. Lugares como Vestfjord viven de él. También la empresa de Frank Christiansen compra bacalao a barcos rusos. Esto tiene enormes repercusiones. Aquí vivimos del pescado. El 76% de las empresas dependen de él. Además, desde hace 50 años, Noruega y Rusia acordaron conjuntamente las cuotas de pesca de bacalao. El objetivo es evitar la sobrepesca de esta lucrativa población de peces. La industria pesquera noruega depende de Rusia. Al mismo tiempo existe el riesgo de espionaje, lo que supone un verdadero dilema para nuestro gobierno. Por ello, el gobierno noruego limitó la estancia en tierra de las tripulaciones rusas. También comprueba que solo se importen productos pesqueros y que no haya dispositivos de espionaje. Pese a todo, Noruega quiere seguir cooperando con Rusia. Empezar de nuevo nunca fue fácil, sobre todo cuando eso supone adentrarse en lo desconocido. Requiere mucho valor. Pero a veces ese salto te abre nuevas puertas. Un buen ejemplo es la mujer de nuestra siguiente historia, que abandonó su carrera por una tabla de surf y descubrió una vida totalmente diferente.
0: Siempre me enseñaron a ser fuerte, a no rendirme nunca y a confiar siempre en mí misma. Estoy muy orgullosa de ser de la etnia Batak. El pueblo Batak es guerrero. Mi padre murió cuando yo tenía 11 años y mi vida cambió radicalmente. Tuve que cargar con todo, con el dolor de la pérdida de mi padre y la responsabilidad de sobrevivir, de seguir adelante, de alimentar a mi familia. No tuve otra opción en ese momento. Me llamo Flora Kristin, nací en el norte de Sumatra y soy surfista profesional. Mi madre me mandó a Yakarta. Allí empecé a trabajar en una empresa y por la noche iba a la universidad. Así cubría mis gastos, los de la universidad y los de mi hermano. Trabajaba muy duro, sin pausa, 30 días al mes, 7 a la semana. En 2014 sentí un gran vacío en mi vida. Cuando mi hermano terminó la secundaria, tuve el valor de decirle: ya es hora de que te valgas por ti mismo. Tienes que ocuparte de tu vida porque yo tengo que cuidar de la mía. Necesitaba empezar de cero. Necesitaba ser yo misma. Entonces hice mi valija y me lancé a lo desconocido. Los dos años viajando cambiaron mi vida. Cambiaron mi manera de ver la vida. Lo cambiaron todo. Me volví una persona fuerte, pero a la vez sensible.

0: En 2016 decidí comenzar mi aventura en esta hermosa isla llamada Bali. Aquí descubrí el surf. Cuando comencé con mi aventura del surf en Bali, me convertí en la primera mujer indonesia en este deporte. Tuve que luchar por mi espacio dentro del surf. Tuve que demostrar mi valía porque soy una mujer indonesia. Y aunque me vea diferente, también merezco un lugar aquí. Seguí adelante hasta que me tomaron en consideración, hasta que vieron que había conseguido mi objetivo. Y eso gracias a trabajar muy duro. Y finalmente me gané el respeto de los demás surfistas. Cuando me subo a mi tabla de surf y sigo el ritmo de las olas, me siento viva. Me siento femenina y hermosa. Siento una gran felicidad cuando surfeo una ola, en especial cuando es una buena ola. Luego de un año surfeando, me invitaron a participar en una competencia internacional. Fui a Japón representando a Indonesia como la primera mujer surfista del país. Regresé a casa con una gran sonrisa, un pequeño trofeo y un modesto cheque. Vi a tantos talentos, tantas mujeres indonesias surfistas. Esa fue mi mayor alegría. Formo parte de un gran proyecto llamado Pearl junto a una amiga de Filipinas. Surfeamos con la ropa tradicional. Vestimos el traje entero. Es algo poco común y muy difícil de llevar sobre una tabla de surf. Quiero mostrar que se puede ser tradicional siempre y cuando la tradición no dicte tu futuro. Puedes crear tu propio camino. Si veo que otras personas están haciendo lo mismo que hago yo, tú también puedes lograrlo. Así que inténtalo y mucha suerte.
1: Y esto fue todo por hoy en Hecho en Alemania. Hoy con cielos menos contaminados y aguas más limpias. Con más datos sobre las praderas marinas y la pesca. Y con una mujer que se enamoró del surf. Nos vemos la semana que viene. Auf Wiedersehen.

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11: La primera es, ¿soy mujer o soy hombre?
12: Hombre.
11: ¿Estoy buscando una mujer o un hombre?
12: Una mujer.
11: ¿Cómo te imaginas que sería una cita realmente buena? ¿Puedes decirlo?
12: No.
11: Entonces, ¿quieres decir que estás en el espectro autista?
12: Sí, sí, estoy en el espectro autista. Y luego los invito a todos a mi boda.
7: Sí. Eso sería genial.
12: Y la van a grabar, ¿verdad? Por favor.
7: Sí.
13: ¿Cuál es tu mayor reto en este momento?
14: Averiguar a qué escuela ir a mi hijo.
15: Pero es difícil encontrar una escuela adecuada, porque todas están llenas. Y no podemos echar a otro niño para que su hijo consiga un lugar en la escuela que usted quiere.
14: Según lo que dice la guardería, por ahora no tiene compañeros fijos con quienes jugar, ni amigos. Eso vendrá más adelante.
16: Siempre tuve la fuerte sensación de que, de alguna manera, estaba haciendo algo mal, de que no entendía las cosas bien. Simplemente como que no le había agarrado el truco a la vida. A los 33 años me diagnosticaron autismo. Ese fue, creo, uno de los días más hermosos de mi vida. Suena raro, pero sí, fue una liberación enorme y mi gran sueño es convertirme en doctora.
7: ¿Es esta, por así decirlo, la última gran oportunidad?
16: Probablemente sí. Bueno, en realidad es como mi último intento, exactamente.
7: En esta serie contamos las historias de personas que están en el espectro autista. Espera un momento, me gustaría maquillarte antes de que te sientes.
12: Maquillaje, por favor.
7: Están buscando el amor de su vida. Luchan por conseguir el trabajo de sus sueños y quieren ser visibles. Persiguen sus sueños en un mundo impredecible.
12: Me registré en Tinder una vez, pero

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1: Maquillaje, por favor. Qué bonito. Iré a diario al departamento de maquillaje. Seguramente a veces debes darle masajes a tu esposo, ¿no, Francisca?
2: No tengo que hacerlo. Solo lo hago.
1: Ahora me vendría bien un masaje. Uno de pies. Eso sería lo mejor. Una vez tuve una novia, pero no era nada serio. Estaba enamorado. Ella se pegaba mucho a mí, se aferraba. ¿Se puede decir así? Y eso me resultaba agotador. Sí. Y quería prohibirme que remara. Y entonces ya no me dieron ganas. Martín. Giremos el 117 como un helicóptero.
3: Bueno, entonces tú ayuda a Sebastián.
4: La lancha ya se fue.
3: Tú ayuda a Sebastián, luego te toca a ti, después te toca a ti y el de cuatro plazas va al final, ¿de acuerdo?
2: ¿Te imaginas quién podría congeniar bien con Sebastián como persona?
4: Ella tendría que ser capaz de hacer muchas cosas. Él es muy activo.
3: Creo que tiene que ser divertida.
4: Tener sentido del humor, sí.
3: Eso le vendría muy bien. Ayudarlo un poco a organizar su tiempo.
4: Sí, un motorcito para que llegue a tiempo. Pero por lo demás, ella solo tiene que seguirle la corriente. Las ideas las tiene él solo.
3: Y que le guste comer lo que él cocina, porque a él le gusta mucho cocinar. Bueno, Sebastián, vamos a hacer una salida de prueba. Ponte en la marca de salida.
1: Por suerte volví a acostarme hace un rato.
3: Súper.
1: ¿Y dormí?
4: ¿Solo Sebastián por ahora?
3: No, todos.
4: ¿Todos?
1: Sí, todos.
3: Saldremos con 15 remados de retraso. Alertas a mi orden. Atención, ya. Sí, así es. Gira bien la pala por delante, Basti. Sí, gira y entra. Sí, no quites la vista del bote, Sebastián. Muy bien. Sí.
1: Cuando estoy en el agua con el bote, se escucha la naturaleza y me puedo desconectar de la rutina diaria. Sí. A veces no tanto, pero la mayoría de las veces puedo desconectarme de la rutina. Y tienes la naturaleza, el sol está ahí y a veces llueve. Y eso es lindo. Sí.
3: Sí, Sebastián se ha convertido en campeón mundial en ergómetro, en remo de sala. Es campeón alemán de sprint, es campeón alemán en distancia normal y es campeón alemán en ergómetro.
4: Y luego hace ya, creo, 2 años, compitió en París. Hubo una carrera de Olimpiadas especiales en París y ahí también ganó. Era una regata internacional, no le dieron ningún título, pero al menos se llevó una medalla de oro. Eso ya fue bueno.
3: Pero en realidad es nuestro deportista más exitoso. Ya tiene un montón de títulos y estamos muy orgullosos de eso.

0: ¿Vas a hacer con tu barbilla otra vez? Bien. ¿Y la pata? ¿Puedes dar la pata? Sí. Genial. ¿Haces barbilla otra vez?
1: ¿Quién?
0: ¿Barbilla?
1: ¿Qué?
0: Bien. Genial, ratoncito. Sí, ven aquí, payasito. Eres genial. Sí. Ya sacamos los platos de lavavajillas. ¿Ya lo hicimos? Todavía tenemos que hacerlo. Exacto. Bueno. Veamos.

0: No se me da muy bien quedarme quieta sin hacer nada. Eso me pone nerviosa y me siento muy inquieta. Pero cuando hago actividades más monótonas, siempre muy parecidas, que ya conozco bien, eso simplemente me tranquiliza. A medida que las hago, me voy sintiendo cada vez más tranquila. Me encantaría tener todo siempre en su lugar, pero eso se complica cuando quiero usar algo. Por ejemplo, sentarme en el sofá siempre significa que se arrugan los cojines, o usar una manta siempre significa que ya no queda tan bien doblada. Y la verdad es que a veces eso me estresa. Así que, en parte, tengo que aprender a usar las cosas porque me gustan más cuando están ordenadas. A los 33 me diagnosticaron autismo. Fue un gran alivio. Simplemente tener la oportunidad de tener una explicación, saber qué sucede y poder decir, ok, lo entiendo. Eso tuvo un peso mayor que todo lo demás. Fue una sensación muy especial y de alguna manera sigue siéndolo hasta hoy. Creo que lo de quién soy y cómo soy se ha convertido en un tema central enorme desde que me diagnosticaron. Siempre lo describiría así. Es como volver a conocerte por completo, sin intentar parecer tan normal. ¿Quién es esa persona? Y, de hecho, en mi caso también me da miedo. ¿Quién es la que está saliendo a la luz? ¿Me gusta esa persona o puedo vivir con sus debilidades? ¿O prefiero seguir siendo esa imagen que logré crear? Bueno, veamos. Ve a tu lugar. Bueno, ahora un poco de silencio. Tenemos que trabajar un poco. Tómate un descanso. El grupo de músculos ventrales del brazo, es decir, el braquial, el coracobraquial y el bíceps braquial. Ser doctor es uno de mis grandes sueños. Si no lo intento, no sé si se pueda lograr. Así que siempre voy a por todo. Los sueños están para perseguirlos. Ese es mi lema. Del plexo braquial surgen las 5 ramas ventrales de los nervios espinales de C5 a T1. C5 y C6 forman el tronco superior, C7 el tronco medio y C8 y T1 el tronco inferior.
1: Bastián, pon las manos al frente de nuevo. Rápido, no te demores tanto. Hacia el frente. Sebastián, hacia el frente. Más rápido hacia el frente. Pasa por encima de la ola.

0: gut gemacht, Sebastian.
1: Bien hecho, Sebastian. ¿Te fue bien?
0: Gut bei dir?
1: ¿Te fue bien?
2: Sí.
1: Súper.
3: ¿Tuviste aliento hasta llegar al final?
2: Sí.
3: ¿Crees que podrás aguantar los 2000?
2: Eso espero.
1: Muy bien.
2: ¿O tú los remas?
1: Eso no se puede.
2: Tú también estás loco, así que puedes remarlos.
3: Qué fresco eres. Al principio, cuando se unió a nosotros, la mayor preocupación de sus papás era que se salía de la regata. Cuando ya no tenía ganas, se detenía en medio de todo. Pero ahora sigue hasta el final y tiene éxito. Entrenar le supone un gran esfuerzo porque además trabaja y vive al otro lado de la ciudad.

0: lástima.
1: Espera un momento. Me voy a poner los zapatos.
2: Al revés. Eso es.
1: Esto ya se puede retirar, ¿no?
2: Sí.
1: Y Andreas, hay que talar esos árboles. Están completamente secos. Ya no tienen follaje en la parte de arriba, en la copa.
2: ¿Pero siempre se ven así?
1: Hay que quitar la hiedra de aquí. Challenge significa desafío. A veces va un poco más lento que los demás. Pero bueno, la verdad es que me gusta este bote. Aunque no me gusta mucho limpiarlo, pero los entrenadores quieren que lo haga.
2: Qué bueno que por fin le das una limpieza tan a fondo a tu bote.
1: Bueno, pero con esto ya basta.
3: Creo que ya es suficiente, Sebastián.
1: Ya está listo.
3: Tu bote está limpio.
2: ¿De ella me hablaste antes? ¿Katrin?
1: No.
2: ¿En el agua?
1: Katrin Marshall.
2: Sí, ¿quién es ella?
1: Una remadora.
2: ¿La conozco?
1: Sí. Tuvo un derrame cerebral.
3: Ella, sí, sí.
1: Antes estaba en la sección de mujeres. Sí, a veces le escribo. Y le pido consejos sobre cómo lo hace y esas cosas. Y también a Germine Krumbein.
2: Ahora sí salen los nombres a chorros. ¿Conoces a Germine Krumbein?
1: Quedó en tercer lugar en París. Ella quedó en segundo o tercer lugar en París. Con Jan Helmich en el remo doble.
2: Él. Sí conozco a Jan Helmich.
1: Yo también. Es simpático.
2: ¿Y a ella también la vas a ver el domingo?
1: No.
2: Tienes que coordinarlo con nosotros, si vas a ver a varias mujeres.
1: Ella tiene novio. Ella tiene novio. Bueno, eso no es un problema.
2: No, no. Eso no se hace.
1: No, claro, pero de todos modos, uno puede decir hola, ¿no?
2: Sí.
1: No es que haya que empezar así, sin más una relación.
2: Así es.
1: ¿O lo haces con cualquiera que venga a tu oficina?
2: No.
1: Sí. Mira.
2: Yo además ya tengo pareja.
1: Sí.
2: No como en tu caso. Sebastián, el bote ya está lo suficientemente limpio.
3: Está bien. Entonces ponlo aquí adelante, a la izquierda, Sebastián.

Normalmente tardo como una hora y media entre ida y vuelta, casi siempre. Ida y vuelta. Y a veces hay accidentes y se cancelan algunos servicios porque no tienen suficiente personal. Y eso me agota, la verdad. Es algo que me saca de quicio. Qué mal. Este tren solo llega hasta Tempelhof. Odio viajar en el S-Bahn. Tengo un anillo. Me lo recomendó mi psicólogo de la rehabilitación. Y me dijo, prueba este anillo.

Encontrar a alguien ya es todo un reto. Para ustedes, los que no tienen discapacidad, también es difícil. Pero

0: Kliniker in der Vena Mesenteric Superior und in der Vena im Bauchraum vor der Aorta.
1: ¿Qué hora es? Las 9:36. No tengo reloj puesto. Yo tengo un reloj para las 2. Aún tenemos tiempo. De acuerdo. ¿Cuándo te parecería bien que nos fuéramos? Lo más temprano posible, como siempre. O sea, ahora mismo.
2: La verdad es que Wanda significa mucho para mí, porque me ayuda a seguir con mis estudios y también me permite darme cuenta de que puedo hacerlo con apoyo.
1: Ya vi que hay algunos que esperan frente al auditorio. Si hubiese alguien sentado ahí, le diré que se vaya.
2: La verdad es que ya sé cómo es sin una asistente de estudios. Lo intenté varias veces antes de que me diagnosticaran. Siempre se me fue de las manos muy rápido porque me parecía demasiado. Me sentía abrumada rápidamente. Todo me agobiaba y ya no podía seguir yendo, pues había acumulado, no diría que un miedo, pero sí una tensión. Era demasiado para mí y ya no quería volver ahí.
1: ¿A dónde?
2: ¿Cuándo irías tú al rincón? ¿Al rincón amarillo o al rincón de madera?
1: Sí, yo me iría al rincón amarillo.
2: El rincón de madera sería un poco atrevido, ¿no? Sí, está bien, rincón amarillo. ¿Quieres ir? Ya solo quedan unos minutos. Ahora son las 10:59. La probabilidad de que quede libre
1: sí,
2: es bastante
1: vamos.
2: Buena. No está nada mal. Sí podemos hacerlo. Cada vez que voy a clase, para mí es muy importante que siempre me toque el mismo lugar, porque es el único donde me siento a gusto. Y siempre está arriba, al fondo, junto a la puerta y cerca de la ventana. Eso cumple con mis criterios. Por eso ese lugar es tan importante para mí, porque ahí me siento segura y puedo quedarme sentada ahí todo el tiempo.
1: Primero tienes que dejar salir a la gente.
2: Es que quiero sentarme en este lugar.
1: No hay otra manera, Lena.
2: Lo sé. Lo que más me gustaría es entrar y echarlos de ahí. Lo sé. Para eso no te necesito. Ya estoy bastante confundida así.
1: Me necesitas para todo. No te hagas la dura.
2: Antes de que me diagnosticaran, prácticamente tuve que dejar de presentar exámenes o darme de baja por enfermedad. Notaba que físicamente me sentía muy mal, como si estuviera gravemente enferma. Y eso fue empeorando cada vez más. Al principio aún pude sacar algunas materias sueltas. Luego tuve que tomarme un descanso. Solo después pude volver a hacer algo. Pero en algún momento ya no pude seguir más. Tuve que dejar de estudiar por varios años, pues ya no podía más.

0: Siempre le echan la culpa a Elena por tener miedo a los exámenes. O sea, cada vez que se daba de baja por enfermedad para el examen de la fase preclínica, en ese entonces cuando aún no sabía nada de su autismo, le decían que simplemente le daban miedo los exámenes orales. Creo que lo que pasaba sobre todo en el pasado es que ella siempre estaba ocupada con todo lo que rodeaba el tema. Es decir, tenía reuniones con el abogado casi todas las semanas. Tiene citas semanales con el centro de autismo, con el servicio social y cosas así. Siempre hay algún plazo que tiene que cumplir y entonces el tiempo para estudiar se reduce mucho.
1: ¿Es esta, por así decirlo, la última gran oportunidad, en teoría?
2: Probablemente sí. Bueno, en realidad es como mi último intento, exactamente. Si la oficina de exámenes me aprueba volver a presentar el examen, entonces será prácticamente mi último intento. Sí.

0: schwer. Das ist eine interessante Frage. Es geht in der Regel.
1: Esa es una pregunta interesante.
0: Das, was
1: für en general, siempre se trata de lo que es mejor para Elías. Y para mí, eso también significa ser mamá. Mi mayor miedo es que entre o tenga que entrar a una escuela que simplemente no se adapte para nada a sus necesidades.
2: Entonces, es importante que esté atenta a su hijo. Pero también es responsabilidad de la escuela y nuestra responsabilidad estar atentos a todos los demás niños.

0: Intento no llorar, pero llega un momento en el que eso puede pasar.
1: Tengo un pretzel salado.
0: ¿Tenemos un pañuelo a la mano?
2: Realmente le cuesta mucho evaluar las situaciones, los sentimientos y las razones por las que actúan los demás. Eso es algo realmente muy complejo para él y difícil de entender.
3: Lena, ¿cómo va lo del examen?
4: La oficina de exámenes dice que no. Y luego vuelven a decir que sí, que una de todos modos se debe presentar hasta que haya una decisión final. Es una carga pesada porque siempre te preguntas, ¿estoy aquí sentada para nada?
3: Sebastián, ¿por qué no funciona lo de tener novia?
5: No lo sé. Hablo de otra manera. Y entonces se dan cuenta de que tengo problemas.

0: ¿Sabes?
1: ¿Estás recolectando plumas?
2: Porque es muy suave. Es muy suave. Puedes tocarla con la mano. La pluma es suave. También así de suave.
1: Elías, mira. Están ahí arriba. Ahí están.
2: Sí, me dan.
1: Te van a dar las plumas. Exacto. Con Elías me di cuenta desde bastante temprano de que algo era diferente. Pero de alguna manera tampoco lograba entenderlo del todo. Tenemos que entrar aquí. Ya viene la tía Inés. Mira, ella también está ahí. No se ha ido.
3: Voy detrás de ustedes.
1: También los camarógrafos. Ese es el castillo.
3: Es de madera. Genial.
4: Huélelo.
1: Sí, huélelo. Te gusta oler.
3: Okay. Huele a madera.
2: ¡Qué bien huele! Huele muy bien.
1: Sí.
2: No.
1: Ahí está cerrado.
3: Acerca bien la nariz.

Luego llegó el pediatra, quien de repente empezó a hacerme preguntas que nunca me había planteado. Una de ellas fue si me había dado cuenta de que a mi hijo no le interesaban las otras personas, que no las miraba, que las cosas que hacía el doctor no le interesaban para nada, cuando normalmente un niño de esa edad ya mostraría interés. Y ahí, bastante rápido, llegamos al tema del autismo, por parte de ambos.

0: Lo que dice la guardería es lo siguiente. No tiene compañeros fijos con quienes jugar. No tiene amigos. En general, en el primer contacto es abierto y amigable, pero luego se vuelve muy, muy invasivo. Es decir, no mantiene la distancia con los demás, sin que sea con mala intención. Digámoslo así, a los otros niños tampoco les hace gracia.
1: Eso es mermelada.
0: ¿Te comerás tu panecillo, ratoncito?
1: Sí, no sabe bien, pero son un poco blancos. No me gustan mucho los panecillos blancos.
0: ¿No te gusta? Debería haberlo tostado más. Elías, mira, ahora el panecillo está más oscuro.
2: Perfecto.
1: Y también más caliente.
0: Y más caliente, es verdad.
2: Al principio era muy reservado siempre y no hablaba mucho. No decía mucho ni nada de eso.
0: Creo que hubo una vez en particular que fue realmente impactante, cuando viste cómo él acababa de mostrar ese comportamiento autodestructivo.
2: Eso sí que me impactó.
0: Exacto, eso la afectó mucho.
2: Sí.
0: Mi mayor miedo es que entre o tenga que entrar a una escuela que simplemente no se adapte para nada a sus necesidades. Porque eso lo sobrepasaría por completo y agravaría la situación. Y él simplemente no lo toleraría y se escaparía. Eso me da un miedo enorme, de verdad.
3: Necesitamos los botes canadienses de 4.

0: Las carreras siempre se hacen con intervalos de 10 minutos y siempre se alternan las de canoa y las de remo.
1: De acuerdo.
0: Creo que ya empiezan las carreras de canoas y...
1: ¿Has participado alguna vez en los Juegos Olímpicos Especiales?
2: Sí.
1: Genial. Gracias. Roland Raue. No es algo que veas todos los días. Campeón olímpico en bote de cuatro, creo. ¿Alguien puede sacar una foto? Genial. Muchas gracias.
2: Claro, con mucho gusto.
1: Genial, gracias. Gracias de nuevo.
3: Con mucho gusto, muchísimo gusto. Que te diviertas.
1: ¿Se la envió?
3: Claro que sí. De todos modos, ya tengo las fotos guardadas. Si las subes a algún lado, ya las tendré.
1: Por Instagram, sí, genial. En el canotaje vi a una chica de 24 años. Es linda.
0: Es linda.
1: Con ella coqueteé un poco mientras comíamos. Solo un poco.
0: Flirteando.
1: ¿Sí?
0: ¿Vas a hablar con ella más tarde?
1: Sí, y le pediré su número.
0: Sí. Eso es.
1: Bonito auto.
0: Tienes que hacerlo bien. Tienes que balancearte. Tienes que calentar tus caderas, no así. Ya solo faltan 20 minutos para que empiece.
1: ¿Qué me pasa?
0: Estás nervioso.
1: Sí.
0: Pero no tienes por qué estarlo.
1: Mis entrenadores. De alguna manera, ya les tengo cariño. Sí, ya les tengo cariño. Pero a veces también me siento solo.
4: ¿Cuándo, por ejemplo?
1: No lo sé. Por la noche en la cama. A veces. O a veces cuando salgo de fiesta. Sí.
5: ¡Felicidades, Basti!
1: Gracias.
5: Y uno se aburre. Siempre sacas ventaja.
1: Oye, ¿por qué?
5: Arthur, trata de ayudar un poco.
1: Sí,
5: ahora ve por allá. Luego te sacaremos de ahí.
1: Oye, pero lo hiciste. Lo hiciste bien. Sí.
3: Está bien que limpies. Ya puedes ofrecerte desde ahora mismo. Para ganarte el cariño de las chicas. A ellas les gusta que las mimes.
1: Sí, Andreas me está sacando de quicio.
3: ¿Ya le echaste el ojo a alguna?
1: Sí, a esa de ahí arriba.
3: ¿La de la gorra azul?
1: Sí. Tiene 24 años.
3: ¿Ya se enteró?
1: Sí, ya le pregunté. Bueno, no, todavía no exactamente. Pero no vas a venir conmigo cuando le pregunte, ¿verdad?
3: No, no voy a ir. Me mantengo al margen. No quiero tener nada que ver con eso. Hazlo tú solo.
1: Muchas gracias.
5: Hay asociaciones pioneras.
1: La Federación de Hockey también lo está haciendo ahora.
5: Sí, es algo muy bonito.
1: ¿Podemos intercambiar números mañana?
0: No, no tengo ningún número.
1: Ja, ja, ja.
0: No tengo celular.
1: Sí, te vi. Me pareces linda.
0: Gracias.
1: ¿Podemos intercambiar números mañana?
0: Tiene un micrófono puesto.
1: Sí.
0: Sí.
1: Mañana me acercaré a hablar contigo.
0: ¿Sabes de qué club es la remadora?
1: Sí, de Schwedt.
0: ¿De Schwedt? ¿Y entonces?
1: Dijo que no.
0: Ella dijo que no.
1: Sí.
0: Ok.
1: Pero creo que ya voy a encontrar una.
0: Sí, muy bien. Entonces, ¿ya no te da miedo no encontrar a nadie?
1: No.
0: ¿Estás seguro de que vas a encontrar a alguien?
1: Sí.
0: Siempre hay un roto para un descosido, ¿no? Y todos dudamos de nosotros mismos a veces.
1: ¿Un roto? ¿Tú también tienes dudas sobre ti misma a veces?
0: Claro, todos.
1: Sí.
0: ¿Cierto?
1: Sí.
6: Mi hijo va a empezar la escuela este año.
3: ¿Y por qué es tan complicado?
6: Porque la escuela a la que según el distrito escolar debería ir es la más grande del pueblo. Pero hay demasiados niños, demasiada gente. Y me pregunto, ¿Por qué no voy a saber mejor que nadie cuáles son las necesidades de mi hijo y qué escuela podría ser la más adecuada para él?
7: No le pareció que la escuela de Grima fuera adecuada porque está muy llena, hasta el tope de niños, y es muy grande, ¿correcto? Ya lo hemos comentado. Le recomendamos Mutschen porque, por ahora, no vemos que haya lugar en otras escuelas.
6: Mutschen es la escuela más lejana para nosotros. Tendría que recorrer un camino muy largo, que no estaría ni remotamente cerca de mi trabajo o posibles lugares de trabajo.
7: Habrá un servicio de transporte para su hijo a cada escuela a la que vaya.
6: Pero la distancia es, para mí, es un verdadero factor decisivo. Es así.
7: Sí. Ahora estamos en un punto bastante complicado. Solo puedo ofrecerle esta escuela porque ninguna otra tiene cupo. Esa es precisamente la dificultad que tenemos. Las escuelas están llenas, las clases están llenas y no podemos rechazar a ningún otro niño para que su hijo consiga un cupo en la escuela que quiere. Y ahí también tiene que entender a los otros papás. Bueno, la señora Richter es una mujer muy comprometida que no solo es mamá de un niño con autismo, sino que también se dedica de lleno al tema del espectro autista en el condado. Y ha formado una red con otros papás y profesionales del condado de Leipzig. Sí, a mí me parece una mujer increíblemente comprometida.
6: Justo eso quería decir cuando mencionó que hay que tener en cuenta a los papás y también sus experiencias.
7: Claro.
6: Y mi experiencia es que en el caso de mi hijo, por ejemplo, una tontería puede hacer que se salga completamente de control. Y en esa crisis clásica, si no lo detienen a tiempo, cuando realmente entra en un bloqueo total, él ha mostrado comportamientos autolesivos en el pasado. Esas son, digamos, las consecuencias de no detenerlo a tiempo. Y ahí está el problema. Solo yo puedo hacerlo. O sea, en realidad tendría que estar ahí lo más rápido posible. Y ahí es justo donde tiene que creerme que es así. Soy la única que cuando las cosas se ponen realmente difíciles puede calmarlo y tranquilizarlo. Nadie más lo logra. El abuelo no puede. En la guardería a veces lo logran, pero solo un poco. Y mamá lo logra en muy poco tiempo.
7: Bueno, para decirlo sin rodeos, por el momento no tengo otro lugar donde colocarlo.
6: Sí, ¿y qué hacemos entonces? ¿Mi hijo no va a la escuela?
7: Nos estamos topando con límites. Pero también, bueno, es que yo hablé con la señora Richter, pero no pude convencerla de que aceptara nuestra propuesta. Tiene todo el derecho a rechazar la recomendación. Así que lo pongo de nuevo en sus manos. Usted elige la escuela, puede buscar otra escuela. Siempre tiene esa libertad. No le imponemos a qué escuela tiene que ir su hijo.
6: ¿No tiene cómo hablar con los directores de las escuelas? De hecho, tengo en mente algunas escuelas. Directores específicos con quienes se podría.
7: No.
6: Sin que yo vuelva a tener esa plática, sino que lo haga alguien más, que tal vez pueda dar un empujoncito para que consideren el asunto.
7: Señora Richter, la ley escolar dice que el director es quien decide. Al final, seríamos nosotros quienes tomaríamos la decisión desde la oficina y, por así decirlo, les quitaríamos a los directores el poder de decidir sobre su escuela. Así que es importante que usted esté atenta a su hijo. Pero también es tarea de la escuela y nuestra tarea estar atentos a todos los demás niños. La entiendo perfectamente, pero no puedo hacer más que eso. No puedo hacer más que eso. Ahora le toca a la señora Richter. Y si dice que la escuela no es la indicada por la distancia, lo cual lamento mucho, entonces tendrá que volver a hablar con las otras escuelas.
6: Bueno, el inicio de clases es en agosto. A principios de agosto. Ya no queda mucho tiempo. Espero que para esa fecha ya tengamos una decisión sobre la escuela y hayamos podido ir a verla.
8: Pero la educación es obligatoria. Y en el peor de los casos, si te asignan una escuela, ¿lo mandas ahí?
9: No.
6: Y eso sí que será todo un reto.

¿Crees que va a despegar? Ven conmigo. Sí. Esperamos a ver si despega. ¿De verdad lo va a hacer? ¿Va a volar? No hay ningún médico de emergencia. ¿Dónde está el médico de emergencia? Sí, ya vienen. Qué genial. Sí, está volando. Súper. Convertirme en médica de urgencias es uno de mis grandes sueños. Es como si mi profesión ideal se combinara con mi pasión por volar, o simplemente la combinación de aviones y helicópteros. Y siempre lo tomo como motivación para estudiar, porque me imagino que tal vez algún día yo también pueda hacer eso.

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1: Sé que tú lo sabes, pero yo no lo sé. Parece el asta anteroposterior medular. Muy bien. La próxima tinción. ¿Qué es eso? ¿Es el frotis? ¿Qué era? Eso es un frotis, sin duda. Qué mal, no lo sé. ¿Ves muchas células en desarrollo? ¿O ves sobre todo eritrocitos y trombocitos? ¿Las células tienen núcleos? ¿Qué preguntas me haces? Sí, se me da bien hacer preguntas. Ya sé, pero no me toca a mí responder eso. Ya veo algunos núcleos. Ajá. Bueno, estas son 100. Son las mismas fichas del examen. De esas te dan una o dos. Según el caso y el examinador, se eligen una o dos y luego tienes un poco de tiempo para prepararte y observarlas bajo el microscopio. Y luego tienes que identificar de qué se trata.
2: El examen de la fase preclínica es, en cierto modo, el examen de la carrera de medicina que más miedo nos da. Biología, química, física, bioquímica, fisiología, anatomía, histología y todo eso. Tienes que repasar todo de nuevo en muy poco tiempo y luego demostrarlo en un examen escrito y sobre todo en el examen oral.
1: Pero en realidad, lo rojo está en los huesos largos, ¿no? Tengo que revisarlo.
2: De hecho, esa no es la pregunta.
1: Pero a mí no me importa para nada.
2: Sí, está bien. Pero lo que queríamos era empezar con la tinción y luego pasar al sistema gastrointestinal, ¿no?
1: Pero también queremos aprender algo ya mismo, ¿no? ¿Soy difícil? Hace un rato te alegrabas de que fuera fácil. ¿Tan mal está la cosa ahora?
2: Me parecería mejor que nos mantuviéramos enfocadas en el tema.
1: De acuerdo.
2: La tinción empieza con P.
1: Ya te di todas las respuestas que se me ocurrieron.
2: En su momento, en el Departamento de Asistencia Social dijeron sobre Elena, no necesita a nadie que la lleve de la mano. Pero eso es justo lo que Elena necesita. Alguien que simplemente esté ahí, a quien ella conozca, que sea una constante para ella. Y eso es justo lo que hago. Y estoy ahí para ella. Ahora mismo tampoco sabemos si podrá presentarse en verano al examen de la fase preclínica o no. Lo último que nos dijo el abogado es que mientras haya un proceso en curso, simplemente hay que seguir adelante. Por ahora estamos en el limbo, pero aún así, Elena sigue estudiando con ahínco.
1: Me siento un poco estancada y no sé cómo seguir adelante. Y la verdad es que ahora mismo no tengo mucho control sobre la situación. Trato de hacer todo lo que puedo. Pero en este momento, el futuro de mi sueño depende mucho de otros factores y decisiones. La verdad es que ni siquiera pensaba contratar a un abogado, pero sin él, mi sueño ya se habría esfumado hace mucho. Solo tengo esta oportunidad porque él está ahí y porque me apoya y me representa.
3: Ya te expliqué el motivo por el que nos reunimos hoy aquí, porque queremos hablar sobre cómo están las cosas ahora y todo eso. Tenemos el problema de que, en teoría, en agosto se podría hacer otro intento de examen, pero considerando todas las circunstancias, debemos plantearnos si eso sigue siendo realista.
1: Me diagnosticaron en septiembre de 2023, pero ya había un examen programado para la primavera de 2024 y no pude presentarme porque todavía no me habían aprobado la asistente para estudios ni todas esas ayudas. Y ese intento de examen prácticamente me lo anularon. Entonces presenté una demanda contra esa falta de autorización, porque no me habían aprobado la baja, para que me devuelvan mi intento de examen y pueda volver a presentarlo.
3: Si miro cómo están las cosas legalmente, no creo que,

digamos, para finales de julio tengamos un resultado que te permita prepararte con tranquilidad para este examen, sin tener que pensar en todo lo que podría influir. Se necesita mucha paciencia y eso es, en realidad, lo que, lo diré muy claramente, es contraproducente para tu salud en general. Lamentablemente no puedo decirte nada mejor porque, como ya dije, el problema, y esto lo acaba de confirmar también la Oficina Administrativa del Estado, es que el trastorno del espectro autista es algo muy específico, que de hecho no te diagnosticaron durante mucho tiempo y en el que, por decirlo de alguna manera, tanto las administraciones como los tribunales tienen que desarrollar, en el fondo, una nueva jurisprudencia, porque antes simplemente no tenían este tema en el radar o no eran conscientes de ciertas circunstancias, de que hay diferencias y de que no se trata de una simple gripe. Pero eso, claro, no te ayuda en nada. En resumen, lo de la fecha del examen en agosto no es realista, por decirlo sin rodeos. Y también lamento no tener mejores noticias al respecto. Pero esa es la verdad y te la digo aquí y ahora.

¿Alguna vez subiste algo a internet que no quisieras que tu jefa o jefe vieran? Hoy las empresas pueden usar inteligencia artificial para buscar información pública sobre ti, más rápido que nunca, y eso no siempre termina cuando te contratan. Algunas empresas vigilan a sus empleados con software de monitoreo, el llamado Bossware, especialmente a quienes trabajan desde casa. Te contamos lo que necesitas saber y cómo protegerte. Empecemos por la búsqueda de empleo. El 46% de las organizaciones ya usan inteligencia artificial en recursos humanos o planea hacerlo en 2026. Esta realidad se alinea con el panorama de Latinoamérica. En nuestra región, también casi la mitad de las empresas ya han automatizado sus filtros de reclutamiento o se preparan para implementar herramientas predictivas corporativas. ¿Qué tan profundas son estas verificaciones con IA? Varía según la empresa. Pero algunas herramientas analizan tus redes sociales, sitios web y otras fuentes públicas en internet. Algunas incluso usan reconocimiento facial. En este caso, incluso un perfil con nombre falso podría igual vincularse contigo. El sistema genera un reporte, tus patrones de comportamiento y cualquier cosa que pueda considerarse polémica. La IA hizo que este tipo de análisis sea más barato y fácil que nunca. El problema de privacidad es evidente, pero no es el único. La IA tiene sesgos. Estudios muestran que estas herramientas favorecen a candidatos blancos y hombres por encima de candidatos negros y mujeres. Pero ojo, los humanos también tenemos sesgos. De ahí los aprendió la IA en primer lugar. Así que un sistema verdaderamente neutral podría ser el proceso de contratación más justo. Un ejemplo. Para combatir esta discriminación algorítmica, la ONG Algorithm Watch recopiló más de 1,000 currículums reales de distintas personas y los convirtió en un conjunto de datos anónimos. La meta es que los desarrolladores puedan usarlo para entrenar modelos de contratación libres de sesgos. Ahora bien, supongamos que ya conseguiste el trabajo, pero eso no significa que la IA te vaya a dejar en paz. Aunque todavía no existen estadísticas regionales sobre la magnitud de la vigilancia laboral mediante IA, la Organización Internacional del Trabajo advierte que la gestión algorítmica está expandiéndose en el mundo laboral. En América Latina, la CEPAL y organizaciones como Derechos Digitales coinciden en que la rápida transformación digital exige fortalecer los marcos de gobernanza y regulación para responder a esos desafíos. Por su parte, en Estados Unidos, el 44% de los trabajadores dice que su empleador los monitorea con tecnología y no todos los empleadores informan de que lo hacen. ¿Qué tipos de herramientas utilizan para ello? Estas son las principales. Hay software que registra lo que escribes, toma capturas de pantalla y mide cuánto tiempo duran tus pausas. Algunos programas incluso pueden acceder a tu cámara web. El objetivo, dicen las empresas, es mayor productividad y responsabilidad. Pero hay estudios que muestran que el monitoreo no mejora el rendimiento. Al contrario, puede generar más estrés y posiblemente peores resultados. Por eso, muchos expertos piden más transparencia y reglas más claras. Pero mientras esto no ocurra, ¿qué puedes hacer tú? Empecemos por tu huella digital. Googléate. Luego, pregúntale a un chatbot de IA

¿qué puede encontrar sobre ti? Ajustar tu configuración de privacidad y borrar publicaciones viejas o cuentas abandonadas puede ayudar, pero no te hará invisible. Lo que sí puedes hacer es publicar cosas positivas sobre ti, un sitio web personal, un blog, proyectos en los que hayas trabajado. Piensa en tu currículum. Probablemente lo va a leer una IA primero, así que ayúdala. Usa un diseño limpio y simple. Los diseños elaborados confunden a los sistemas. Incluye palabras clave de la descripción del puesto, títulos estándar y encabezados claros. Eso es lo que busca el software. Un detalle que parece menor, pero importa, es tu ubicación. Sin ella, muchos sistemas simplemente te descartan. Y ya para terminar, hablemos del software de monitoreo. La verdad es que si usas un dispositivo de la empresa, tus opciones son limitadas. Pero si nadie te ha explicado si te monitorean, pregunta. Pide ver qué datos tienen sobre ti y para qué los usan. Y mantén los dispositivos de trabajo separados de los personales. Así el software solo ve lo que es trabajo. La inteligencia artificial en el entorno laboral no va a desaparecer. Al contrario, la pregunta es cómo se usa. ¿Alguna vez descubriste que te estaban vigilando en el trabajo? O si eres empleador, ¿crees que la inteligencia artificial te ayuda en los procesos de reclutamiento y gestión? Te leo en los comentarios.

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6: La imagen hasta ahora imposible, Xi en el despacho oval de Trump, en medio de la guerra comercial y la competencia por el liderazgo en la inteligencia artificial, entre muchos otros temas, Donald Trump recibió finalmente a su homólogo chino de la Casa Blanca. Algunos observadores dicen esta vez podría tratarse de más que un acercamiento simbólico porque incluye una visita oficial y una cena con representantes tecnológicos y empresarios. Soy Jenny Pérez, aquí en Berlín para Deutsche Welle. Destacamos. Cara a cara, Xi Jinping se encuentra con Trump en Washington. Ambos reconocen que sus intereses están profundamente entrelazados. Xi le pidió a Trump desarrollar la inteligencia artificial, pero de manera para mantenerla bajo control humano. Y Delcy Rodríguez sorprende ante el Pleno de la Asamblea de la ONU, anunció que habrá elecciones en el país y que está dialogando con una parte de la oposición venezolana al respecto. Rodríguez elogió el papel de Trump en la que es la primera intervención de un líder venezolano desde el año 2018. Y Australia lanza la alerta. La inteligencia artificial de OpenAI hackeó su web de salud gubernamental. Este incidente recrudece el debate sobre los riesgos de que la IA avanzada actúe de forma autónoma. Es el segundo encuentro de este año entre Xi y Trump, pero es la primera visita de Estado del líder chino a los Estados Unidos en más de una década. Y son muchos los temas pendientes, temas de los que depende la paz o la guerra, la carrera por el dominio de la inteligencia artificial y del comercio del mundo, además de cuestiones como la de Taiwán y la iraní. El presidente de Estados Unidos, Trump, calificaba de gran reunión el encuentro de la Casa Blanca, que duró más de 3 horas. Según la prensa de los Estados Unidos, los dos líderes han mostrado sintonía. Xi planteó que ambos ejércitos debieran profundizar el diálogo y propuso aumentar los vuelos directos entre Washington y Pekín. La cobertura de este evento ocurre en medio del boicot mediático tras el veto que la administración Trump impuso a 3 medios de comunicación en la Casa Blanca, entre ellos la cadena CNN. Bueno, y vamos hasta Washington para analizar la imagen del día, claro, y lo hacemos con el periodista José Díaz Briceño. José, ya te veo. Y son tantos los temas importantes y también la prensa habla de una especie de sintonía entre ambos mandatarios. ¿Qué más ha trascendido de esta reunión?
7: Así es, el presidente Donald Trump recibiendo por todo lo alto a su contraparte chino Xi Jinping con esta guardia de revista, este paso de los efectivos militares también ayer, el paso de un bombardeo al recibir al presidente chino. Esto en particular es relevante, pues el presidente Trump quiere justamente hacer recíproco lo que ocurrió.

0: Hace solo unos meses cuando visitó Beijing. La visita de Estado es considerada por la administración Trump como estratégica y en principio un tema que está dominando aquí la cobertura es el tema de la inteligencia artificial. El presidente chino en su mensaje al llegar a la Casa Blanca se refirió a este tema asegurando que existe la capacidad y la responsabilidad de ambos países para mantener la inteligencia artificial bajo control humano. Esto obviamente ante las dudas que han surgido recientemente por parte de líderes en esa industria tecnológica sobre potenciales afectaciones a la vida humana. El presidente Trump en este tema, sin embargo, se mostró optimista asegurando que no quería hacer ningún cambio y que todo iba muy bien. Sobre el resto de los temas, todavía no tenemos hasta este momento pues información sobre cuáles son las posturas de ambos países que se discutieron en privado.
1: José Díaz Briceño, muchas gracias. Allá en Washington. Y muchas otras alocuciones han marcado este día también en Naciones Unidas. Bueno, el primer ministro de Israel, Benjamin Netanyahu, intervino en una muy esperada intervención, valga la redundancia, a la Asamblea General de las Naciones Unidas. Y lo hizo tras la alocución del presidente de la Autoridad Nacional Palestina, Mahmoud Abbas, quien tuvo que hacerlo por videoconferencia al no concedérsele a la administración Trump los visados necesarios para entrar en ese país. Benjamin Netanyahu sí pudo viajar a Nueva York, donde se celebraron numerosas protestas en su contra. El alcalde de Nueva York, Zohran Mamdani, llamó a ejecutar la orden de arresto emitida por la Corte Penal Internacional contra Netanyahu por presuntos crímenes de guerra y de lesa humanidad en la guerra en Gaza. El premier israelí acusó al alcalde demócrata de querer silenciarlo en una alocución marcada también por el abandono de numerosas delegaciones internacionales desde la sala plenaria. Netanyahu criticó fuertemente a varios países de la Liga Árabe, entre ellos a Qatar y a Turquía, y defendió los ataques de su país para destruir las instalaciones nucleares del régimen iraní. Escuchemos a Netanyahu.
2: Destruir las instalaciones nucleares de Irán fue difícil, muy difícil. Pero para mí fue una de las decisiones más fáciles que he tenido que tomar jamás como primer ministro. Porque si no lo hubiéramos hecho, estaríamos todos muertos. ¿Quieren escuchar lo más irónico? Al defenderse a sí mismo, Israel también está defendiendo a muchos países cuyos delegados acaban de abandonar esta sala.
1: El periodista Benjamín Álvarez está con más detalles en Nueva York y le preguntamos rápidamente a Benjamín cómo han caído las palabras del primer ministro de Israel allá en Nueva York.
3: Muy buenas tardes, Jenny, desde Nueva York. Frente a una de estas manifestaciones que mencionaba, una manifestación pro-palestina contra la presencia del primer ministro israelí, que ante esta escena que vimos también el año pasado, mientras que decenas de delegaciones dejaron la sala de la Asamblea General, decía abiertamente, si hay algún otro cobarde moral que no haya abandonado la sala, que lo haga ahora. Un primer ministro que conocemos mantiene una línea bastante dura. Dijo que no va a cambiar la posición y también dijo que Israel no solo se está defendiendo, sino también está ayudando a los otros países en la región. Una estadía bastante corta, apenas 8 horas estará aquí en la ciudad de Nueva York. El primer ministro tendrá algunas relaciones bilaterales, entre otros, con el presidente argentino Javier Milei. No alojará en Nueva York, sino que inmediatamente emprenderá el retorno a Israel a pocas semanas de unas elecciones allá. Entonces el mensaje no solo a los líderes reunidos aquí en Nueva York, sino especialmente también a una audiencia doméstica en Israel.
1: Y Zohran Mamdani, el alcalde del Partido Demócrata, exigía se concrete ese pedido de arresto internacional contra el primer ministro de Israel. ¿En qué quedó esa exigencia del alcalde?
3: El alcalde Mamdani rápidamente admitió que no tiene la autoridad para arrestar a Netanyahu, buscado por la Corte Penal Internacional por presuntos crímenes de guerra. Pero eso también es un poco, se explica la razón, ¿no? Que por un lado no se concrete una reunión con el presidente Trump, que está actualmente en Washington. Escuchábamos recibiendo al presidente chino Xi Jinping. Es algo que llama bastante la atención, considerando la fuerte relación entre el gobierno de Trump y también el gobierno de Netanyahu. Pero efectivamente, Soran Mamdani era una de sus promesas, ¿no?, electorales antes de llegar a la alcaldía de Nueva York, diciendo que iba a pedir el arresto del primer ministro, pero tuvo que rápidamente admitir que no está dentro de su autoridad como alcalde de Nueva York para pedir ese arresto.
1: Y el presidente de la Autoridad Nacional Palestina, Mahmoud Abbas, rechazaba las condiciones del llamado plan de paz para Gaza que impulsa Trump. Cuéntanos, por favor.
3: Así es, un mensaje por video, debido a que Estados Unidos, la administración Trump, no permitió el ingreso por segundo año consecutivo de Mahmoud Abbas para estar aquí presente en Nueva York. Un mensaje también pidiendo más solidaridad y apoyo internacional, pero claramente es bastante difícil. Eso también se escuchaba de la delegación palestina. Sí, Mahmoud Abbas no puede dar ese discurso aquí en Nueva York. Un día bastante acontecido con el discurso del primer ministro israelí y también por Mahmoud Abbas de la autoridad palestina.
1: Benjamín Álvarez, muchas gracias en Nueva York. Y sucedió ante el Pleno de la Asamblea General de la ONU. La presidenta interina de Venezuela, Delcy Rodríguez, prometió que habrá elecciones en su país, pero evitó dar una fecha concreta. Delcy también destacó lo que llamó sintonía de su gestión con la Casa Blanca. Se trata de la primera comparecencia de un mandatario venezolano en la ONU desde el año 2018 con Nicolás Maduro, hoy preso en una cárcel de Nueva York. Decenas de venezolanos protestaron contra la asistencia de Delcy Rodríguez en Nueva York y reclamaron elecciones libres. En su discurso de 18 minutos, Rodríguez se refirió al diálogo que mantiene el chavismo con un sector de la oposición y anunció lo que llamó una transformación democrática. Además, aprovechó para agradecer públicamente a Donald Trump por las relaciones bilaterales. Vamos a escuchar la promesa de Delcy Rodríguez de que llamará a elecciones libres.
4: Quiero decirlo muy claro en esta Asamblea General. En Venezuela habrá elecciones. Y en esa dirección hemos iniciado un diálogo político con sectores de la oposición que conduzca a un proceso en igualdad de condiciones para todos.
1: Bueno, y lo decíamos, las declaraciones de Delcy Rodríguez han generado el rechazo de la oposición venezolana en la diáspora, principalmente en Nueva York. Tenemos el contexto con Argemino Barro en Nueva York. Argemino, muchos saludos. Y están pasando varias cosas respecto a la cuestión venezolana allá en la ONU. Delcy Rodríguez anuncia elecciones, elogia la ayuda de Donald Trump. Paraguay pide que Venezuela ingrese al Mercosur. ¿Salió acaso Venezuela del Club de los Países Paria?
5: Hola, Jenny, ¿qué tal? Bueno, todavía no ha salido del Club de los Países Paria, pero parece que hay sin duda movimiento. Desde que Estados Unidos abdujo a Nicolás Maduro el pasado 3 de enero y puso Venezuela bajo un proceso, digamos, de tutelaje, aunque con el régimen chavista todavía en pie con la que la vicepresidenta de Maduro, Delcy Rodríguez, vemos algunos cambios. Ha levantado parcialmente algunas sanciones contra el sector bancario de Venezuela, contra el sector energético y, por supuesto, ese acuerdo firmado bajo el tutelaje que otorga a Estados Unidos una porción significativa de las reservas del petróleo venezolano y que, por tanto, también indica una cierta apertura económica. Respecto al presidente de Paraguay, justo antes de venir a Nueva York, hizo una parada en Venezuela y parece interesado en reintegrar a Venezuela en el Mercosur. Y diferentes fuentes han dicho que Brasil también estaría, por ejemplo, abierto a volver a reintegrar a Venezuela en el Mercosur, del que fue expulsado en 2018 por dos problemas de autoritarismo dentro del país. Así que proceso hay. Si va a llegar a una completa reintegración y a una democratización de Venezuela, eso queda por ver.
1: Y Delcy Rodríguez también anunció un diálogo político con una parte de la oposición dentro de Venezuela, dijo, mientras la oposición también en la diáspora reacciona con desconfianza y con rechazo, principalmente en Nueva York. ¿Qué papel juega hoy la oposición encabezada por María Corina Machado para la Casa Blanca, Argemino?
5: Pues por ahora no parece jugar un papel demasiado importante. Ha intentado entrar, como sabéis, en 24 horas esta misma semana 3 veces en Venezuela. No lo ha conseguido. Nadie sabe concretamente quién bloqueó el acceso. Y desde la Casa Blanca han ido llegando algunos mensajes mixtos, por no decir confusos. Algunos dignatarios estadounidenses han dicho este año que María Corina Machado puede volver a Venezuela y que Estados Unidos no se lo va a impedir. Pero otras fuentes afirman que Estados Unidos habría pedido en verano a María Corina Machado que pospusiera su planificada vuelta. Y por ahora en Venezuela, los expertos en Venezuela afirman que hay mesas de negociación, un cierto proceso, pero a lo mejor puede ser una estratagema del régimen de Delcy Rodríguez para ralentizar un poco las cosas. También el vocabulario que ha utilizado en su intervención en Naciones Unidas para muchos expertos no ha sido convincente. Habla de elecciones, pero no de elecciones libres. Y recordemos que el chavismo ha intentado darse legitimidad desde hace más de 25 años precisamente con elecciones. No es igual elecciones que unas elecciones libres. Así que mucho queda en el aire y no parece que Washington tenga ahora mismo mucha urgencia en realmente apoyar un proceso democratizador.
1: Gran distancia entre elecciones y elecciones libres. Argemino Barro, muchas gracias. En Nueva York.

0: York, donde asiste el Pleno de las Naciones Unidas. El primer ministro australiano Anthony Albanese confirmaba la infiltración y expresaba su malestar con OpenAI por haber tardado 3 meses en informar a las autoridades australianas. El agente accedió el 18 de junio al portal de estadísticas de Medicare, administrado por Service Australia, mientras realizaba una investigación sobre el gasto público en medicamentos. Australia lanza la alarma mientras muchos se preguntan si por un lado habrá consecuencias legales para OpenAI y por otro para la seguridad de Australia. Tenemos con nosotros desde Valencia Laura Sebastián Tarín, quien es investigadora, es ingeniera, además docente española especializada en el ámbito de la inteligencia artificial. Señora Sebastián, muy bienvenida. Decíamos 3 meses demoró OpenAI para dar aviso a las autoridades australianas, que puede implicar la pérdida de esa ventana de tiempo para la seguridad de Australia.
1: Bueno, buenas tardes. A ver, en primer lugar, OpenAI afirma que detectó este problema en agosto, pero aún así es cierto que se demoró varias semanas en avisar a las autoridades australianas. Además, el canal por el que hizo esta información o dio esta información tampoco parece el más adecuado, porque fue un canal general. Entonces, evidentemente, las autoridades australianas están preocupadas por esta pérdida de tiempo, este tiempo que han perdido en poder analizar si esta vulnerabilidad, si esta brecha de seguridad que tienen en su sistema sigue abierta. Evidentemente, mientras no trabajen en ello, pues igual que accedió este agente, pues pueden acceder otros. Tampoco se sabe si otros agentes habían accedido a través de la misma vulnerabilidad, si otros sistemas gubernamentales también están afectados. Por otro lado, demorar esta comunicación pues puede haber incurrido, puede haber afectado en el deterioro de las evidencias para investigar el incidente, ya que bueno, se pueden guardar datos de cómo ha accedido el agente, pero tras un tiempo pues puede que esos datos se hayan perdido. En este caso concreto, sí que se ha comunicado uh-huh. que el acceso se realizó a estadísticas, que no fueron datos no se accedió a datos personales y, por tanto, el impacto parece limitado, pero aún está bajo investigación todo este hecho.
0: Brevemente, por favor, en su opinión, ¿qué precedentes debería sentar este episodio, considerando que no es el primero que deja en evidencia, además, la inteligencia artificial pueda actuar de manera autónoma, pero también ante la falta de regulación internacional?
1: A ver, evidentemente es necesario aclarar de quién es la responsabilidad cuando se utiliza un agente, si es del usuario que lanza la consulta, si es el desarrollador, si es la empresa que lo despliega. Es necesario notificar inmediatamente cuando se detecta que ha habido un acceso indebido y esto va a provocar que se analicen todas las regulaciones, o se debería solicitar que se analicen todas las regulaciones que tenemos en este momento con respecto a la ciberseguridad y adaptarlas a la IA, porque evidentemente habrá aspectos que no se pueden aplicar directamente a la IA tal y como están descritos en este momento. Entonces, una colaboración internacional sería muy deseable.
0: Laura Sebastián Tarín, muchas gracias. En Valencia.
1: Gracias a vosotros.
0: Y el Papa, sobre este tema, el Papa León XIV instó concretamente a Estados Unidos y a China a tomarse el asunto muy en serio. Advirtió este jueves sobre los riesgos asociados a la inteligencia artificial cuando se utiliza con fines de vigilancia, de manipulación y de discriminación. En una audiencia en el Vaticano, León XIV llamó además a la prevención en materia de cambio climático. Insistió en que es un tema de justicia social y solidaridad entre los pueblos. Las olas de calor y las catástrofes naturales aumentan y afectan sobre todo a los pobres y a las comunidades que disponen de menos recursos, dijo el jefe de la Iglesia Católica. Inteligencia artificial y más detalles con mi colega Andrés Blumenkranz.
2: ¿Qué tal, Jenny? Tenemos datos muy interesantes que vienen del Instituto Brookings en esta jornada, que dicen que la expansión de la inteligencia artificial se está perfilando como la mayor apuesta inversora en toda la historia de Estados Unidos. Entre 2025 y el año 2032 se van a destinar, se calculan, unos 10,3 billones, estos son millones de millones de dólares, a centros de datos, de infraestructura, de inteligencia artificial. Esto es un promedio anual que equivale al 3,6% del Producto Bruto estadounidense, nada menos.

0: Un informe de este prestigioso think tank señala que se supera así a grandes ciclos de inversión anteriores como ferrocarriles, autopistas o el desarrollo de Internet. Solo 5 empresas, Alphabet, Amazon, Meta, Microsoft y Oracle, invertirían unos 4,2 billones de dólares en los próximos 3 años. Una parte creciente se financia con deuda, lo que aumenta los riesgos para el sistema financiero si la tecnología no genera finalmente suficientes ingresos. Desde 2023, la inteligencia artificial habría creado más de 750.000 empleos, dice el informe, pero el boom también agrava la escasez de electricidad, agua, mano de obra y suelo disponible. Faltan además chips de memoria que encarecen los productos tecnológicos y en algunas regiones también aumenta el precio de la electricidad. Y vamos a hablar de este asunto, cómo no, con nuestra corresponsal financiera Ana Nieto, que nos está escuchando en Nueva York. Ana, esta es una gran apuesta y con una gran apuesta vienen grandes riesgos. ¿Qué es lo que dice el estudio sobre estos riesgos? ¿Cuáles son y cómo se pueden manejar?
1: Sí, financiar toda la infraestructura que requiere la inteligencia artificial va a demandar un esfuerzo de capital que se excede a las propias empresas y engloba también al mercado de acciones, de deuda, de crédito privado, capital riesgo, la banca y a gran escala. El informe de Brookings explica que se están creando estructuras financieras de mucha complejidad, con muchos actores y una distribución de riesgo que normalmente se están quedando bajo un velo de opacidad. El informe pone como ejemplo, de hecho, el centro de datos de Meta en Luisiana, el Hyperion, que está presupuestado en 30.000 millones de dólares y tiene una estructura financiera que está preocupando a muchos analistas. Adicionalmente, hay vulnerabilidades que llegan, por ejemplo, de la concentración de inquilinos de los centros de datos. Normalmente solamente tienen un inquilino. Otra vulnerabilidad es que el ratio de obsolescencia se prevé que sea muy rápido. Y una tercera, pero no última, es que haya una capacidad eléctrica necesaria cerca de un centro de datos. Además, este apalancamiento, este endeudamiento, exige que la industria tenga unos beneficios en el año 2032 de 3,7 billones de dólares, para lo cual debe crecer mucho en un mercado incierto. Esto significa que, por ejemplo, OpenAI y Anthropic deberían crecer anualmente, sus beneficios deberían crecer un 80%.
0: Ahora, Ana, hablemos de diversificación. Diversificación, una de las medidas de protección más importantes que tiene un inversor y en este momento la inteligencia artificial lo acapara todo. ¿Es posible en este momento dominado por la IA protegerse diversificando un portfolio?
1: Es muy, muy complicado y lo será más de forma gradual en la medida en que sigan creándose estas ingenierías financieras no del todo transparentes que están llegando no solamente a índices sino a fondos de pensiones. De momento, las empresas de más capitalización son las que están moviendo los índices y son de alta tecnología. En lo que se refiere al capital riesgo, hay muy poco interés en el pool de dinero por financiar algo que caiga fuera del paraguas de la inteligencia artificial. Y la deuda de estas compañías es el gran imán que está atrayendo todo el dinero. El informe de Brookings apunta a que puede haber un momento de tensión, pero que no es inminente. Ahora sí, recuerda que en el pasado sí que hay muchas historias que obligan a la cautela y no dice que sea relevante ahora mismo si ya hay un riesgo sistémico, sino cuándo se va a producir una mecha que se propague por todo el sistema.
0: Ana Nieto, Nueva York, gracias por estas informaciones.
1: Gracias.
0: Nos vamos ahora a Guatemala, donde las protestas contra los altos precios de los combustibles empiezan a dar resultado. El Parlamento anunció la suspensión hasta fin de año de 2 impuestos que gravan la gasolina y el diésel. La medida permitiría reducir los precios hasta un 25%, pero para entrar en vigor todavía tiene que ser aprobada por el presidente Bernardo Arévalo.
2: Desde principios de año, el precio del diésel casi se ha duplicado en Guatemala y el súper y la gasolina también subieron en torno al 60%, según el Ministerio de Energía y Minas. El encarecimiento no solo afecta a los conductores de autos. Camiones, buses, agricultura y maquinaria industrial también dependen del diésel. Si sube su precio, se encarece la vida para todos. Por eso el gobierno busca calmar a la población. Hasta finales de 2026 se aplicará una exoneración de los impuestos a los carburantes, así como del IVA sobre el combustible, con el fin de reducir los precios en las gasolineras hasta un 25%. La subida de precios había desencadenado una ola de protestas acompañadas regularmente por bloqueos en carreteras y enfrentamientos con la policía. Guatemala consume mucho más petróleo del que produce, por lo que el país centroamericano depende totalmente de las importaciones de gasolina y diésel.
0: Y ahora mismo nos trae más información Jenny Pérez.
3: Con más malas noticias, Andrés. Claro, así está el mundo. Y por eso Polonia hasta ahora investiga cómo un sabotaje, quiero decir, un incendio registrado en una estación de comunicaciones satelitales Starlink, esto es al este de Polonia. Lo ha dicho el ministro de Asuntos Digitales polaco, Krzysztof Grzegorz, quien aseguró este jueves que numerosos indicios apuntarían a otro elemento de la guerra híbrida. El operador de la estación es Exatel, una empresa estatal de telecomunicaciones que garantiza el servicio de Internet para Ucrania a través de Polonia. El fuego afectó directamente a la caja de distribución eléctrica y al generador. Hicieron falta 3 detonaciones de bomberos para extinguir las llamas. La justicia alemana investiga a un hombre de 105 años por presuntos crímenes cometidos cuando era guardia del campo nazi Stalag 326, donde estuvieron recluidos miles de prisioneros de guerra soviéticos durante la Segunda Guerra Mundial. Se trata de crímenes que no prescriben. La Fiscalía de Dortmund lo acusa de haber contribuido a los múltiples homicidios ocurridos en ese lugar. El campo albergó hasta 200.000 prisioneros entre los años 1941 y 45, muchos de ellos víctimas de hambre, enfermedades y de trabajos forzados. El caso forma parte de los esfuerzos de Alemania por llevar adelante ante la justicia a antiguos responsables de los campos nazis, incluyendo 8 décadas después del conflicto. Y la ciudad de Berlín se retira del proceso para acoger los Juegos Olímpicos en 2036, 2040 o 2044, tras la victoria del pasado domingo en los comicios regionales del partido La Izquierda, contrario a la candidatura de Berlín y de la fría reacción de la población ante esa propuesta. Bueno, sin embargo, la Confederación Deportiva Olímpica Alemana elegirá este sábado a la candidata alemana entre las propuestas presentadas por Múnich y también por la región Colonia Rhin-Ruhr. Ambas partían con ventajas sobre Berlín en este asunto. El Comité Olímpico Internacional no decidirá hasta el año 2029 cuál será la ciudad elegida como anfitriona de los próximos Juegos Olímpicos del año 2036. Falta un rato. Y queremos terminar esta edición de noticias con otra de las imágenes algo más alegres de este día. Y es que una granja británica ha batido su propio récord mundial al crear el mosaico más grande hecho con calabazas. Vamos por las imágenes registradas en el condado de Hampshire. 18 personas trabajaron durante más de 5 horas para culminar el retrato del naturalista británico más famoso, Sir David Attenborough. Y para ello desplegaron más de 10.000 calabazas y otras variedades de cucurbitáceas en 220 metros cuadrados en total. El mosaico superó alrededor el anterior récord Guinness de la propia granja. Y así están las cosas en el mundo, bastante movidas, como pueden ver. Y se lo contamos en Deutsche Welle. Soy Jenny Pérez. Hasta pronto.

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1: Honestamente, son muy pocas las personas que realmente aman hacer las tareas del hogar. Fregar platos, lavar y planchar ropa, en fin. Pero hay que hacerlas, no hay escapatoria. Por suerte, ahora se están fabricando robots humanoides capaces de hacer muchas de estas tareas básicas por nosotros. Limpiar, preparar café o incluso anudar una corbata. Algunos modelos de estos robots ya se están produciendo en masa. Ahora, ¿pueden realmente convertirse en nuestros ayudantes, en nuestros asistentes o incluso en compañeros? ¿Qué tanto potencial realmente tiene esta tecnología? Lo averiguamos aquí, hoy, en Enlaces. Bienvenidos. Las cifras alrededor de esta rama de la robótica son impresionantes. Expertos prevén un crecimiento de 17.500 millones de dólares en 2026 a, escuchen esto, 41.900 millones. En 2031. Goldman Sachs prevé que el mercado mundial de robots humanoides podría alcanzar los 38 mil millones de dólares en 2035. Algunos analistas incluso pronostican un mercado valorado en cientos de miles de millones para 2040. Se espera que el mercado se duplique y más en los próximos años. Y tanto las startups como los gigantes tecnológicos compiten por hacerse con una parte de este pastel del suculento negocio de la robótica humanoide, que pinta muy bien. Sin embargo, siendo muy realistas, ¿qué tan cerca estamos de que un robot realmente limpie toda nuestra casa más rápido que nosotros mismos? Pues de momento les cuento, está difícil.
7: Momento algo incómodo en la Casa Blanca. Melania Trump camina junto a un robot humanoide en una cumbre tecnológica.
8: I'm Figure 3, a humanoid built in the United States of America.
7: ¿Están los robots humanoides listos para ayudar en los hogares? Caminar y decir una frase es fácil, pero reaccionar frente a los acontecimientos impredecibles de una vivienda es otra cosa. Rodney Brooks conoce esta complejidad. El ex profesor del MIT es uno de los expertos en robótica más reconocidos del mundo. Pasó décadas construyendo robots y fue cofundador de iRobot, la empresa detrás de Roomba, que lanzó uno de los pocos robots operativos en hogares. Brooks considera que queda mucho por hacer.
9: Actualmente hay una especie de teatro humanoide con gente haciendo videos. Notarán que todos los humanoides son blancos y negros, el fondo también. Todo se ve muy sobrio, pero la vida real no es así.
7: Los hogares no son entornos estandarizados. Hay cambios constantes, obstáculos, desorden e imprevistos. Y si hay niños o mascotas, la seguridad pasa a ser un serio desafío.
9: El robot humanoide que se vende es 8 veces más potente que los pequeños robots de demostración de las ferias que no hacen nada. Sus manos no son funcionales. Apenas caminan y mantienen el equilibrio. Luego en casa tienen el doble de altura que los robots de muestra y son 8 veces más potentes. Pueden ser peligrosos a la hora de convivir con personas.
7: Incluso si los humanoides aprendiesen a moverse mejor a nuestro alrededor, hay otro gran desafío, sus manos.
9: Hacemos cosas como esta.

0: todo el tiempo. Podemos ajustar objetos o darle diversos usos a una mano.
1: Las manos tienen miles de sensores táctiles que nos informan qué sostenemos y qué hacemos con ello. Cuando levantamos un vaso, sentimos su peso, ajustamos instintivamente el agarre y sabemos cuándo soltarlo. Los robots no tienen ese sentido del tacto. Brooks destaca este déficit.
0: Si observan con atención cuando coloca los platos en la cocina, los deja caer porque no tiene sensor de fuerza. En cambio, nosotros sí sentimos la fuerza y por eso sabemos lo que ocurre. Ellos lo hacen mediante su visión, se acercan y luego dejan caer los objetos.
1: Entonces, ¿por qué ahora tanto entusiasmo por los robots humanoides? El éxito de la IA alimentó la idea de que había llegado el momento de los robots humanoides. Pero los modelos de la IA no logran aún replicar la inteligencia física. Según Brooks, esta tecnología aún no está lista para comprender el mundo físico.
0: La gente piensa que es posible equipar a los robots con grandes modelos de lenguaje de IA y que eso es todo, que pasan a ser inteligentes. Pero la IA no entiende aún el mundo físico, no comprende las consecuencias de las acciones. Se ve eso en imágenes generadas por IA, donde las manos y los dedos están en posiciones incorrectas. Todavía falta para que realicen acciones físicas según las necesidades de un mundo real. Es difícil, no lo solucionamos aún.
2: That's the part we can't do. LLMs don't get rid of that.
3: Incluso los prototipos humanoides más avanzados parecen seguir teniendo dificultades con todo lo que hay que hacer para doblar la ropa, por ejemplo. Ahora, en las demostraciones de estos aparatos, se ven robots preparando cócteles súper rápido, doblando la ropa y llenando el lavavajillas fácilmente. ¿Cómo es esto? Bueno, es que esconden un pequeño secreto, vean.
1: Por unos $20,000 se puede reservar un Neo, un robot humanoide que comenzará a distribuirse pronto en Estados Unidos. Según 1X, el fabricante, es el primero de su especie listo para el consumidor. Limpia la casa, organiza, dobla ropa, mantiene conversaciones y mucho más. Pero Neo no es completamente autónomo. Para muchas tareas, es controlado de forma remota por un humano mediante gafas de realidad virtual. Neo no es el único robot que depende de la teleoperación. Todos recurren a eso.
0: Estaba en un encuentro tecnológico y había un robot humanoide preparando bebidas. Todos estaban muy emocionados. Había una mesera parada a un lado, me acerqué y le dije, «Está teleoperado, ¿te das cuenta?». Su reacción fue, ¡ah, con qué teleoperado! Y de inmediato se fue de allí. Esto está diseñado como un truco. La idea es fingir hasta lograr que sea del todo autónomo.
1: Las empresas graban cómo los humanos controlan los robots y recopilan datos para ayudar a las máquinas a aprender. Se espera que con el tiempo el operador humano sea innecesario.
0: No creo que entiendan lo difícil que es esto que intentan hacer. Prometen algo que no se cumple y van subiendo la apuesta para que el dinero les siga llegando. Mientras tanto, teleoperan los robots con la esperanza de que pronto sean autónomos. Pero hay un problema más.
1: Los robots teleoperados plantean un problema de privacidad.
0: Si te inscribes para las pruebas, por muy pequeñas y limitadas que sean, estás aceptando que alguien que no conoces, probablemente en otro país, opere el robot dentro de tu hogar. No sé si me gustaría eso.
1: El gran dilema, ¿cuánta privacidad estamos dispuestos a sacrificar por un robot que lava la ropa, por ejemplo?
0: Tener un robot en tu hogar que transmite una señal en vivo hacia afuera implica perder la privacidad. Habrá filtraciones, sucederán cosas. Creo que uno debería ser muy cauto con esto.
3: Entonces, ¿te sentirías cómodo compartiendo tu casa con una de estas máquinas? Los desarrolladores saben que mucha gente aún no se siente cómoda con los robots de aspecto humano. Y no solo por cómo se comportan o por los riesgos que puedan representar. Ya el aspecto de estas máquinas puede generar desconfianza, ¿o no? Por eso prometen funciones de seguridad, como la detección de colisiones, sensores de fuerza, botones de parada de emergencia y medidas de protección en el software. La pregunta es, ¿hasta qué punto pueden realmente ser seguros los robots totalmente autónomos en la vida cotidiana? Y saberlo es clave si el objetivo es construir robots con los que la gente realmente quiera compartir su espacio y pasar tiempo. Una forma de conseguirlo es hacer que estos robots biónicos superrealistas se vean, se muevan e interactúen de forma mucho más parecida a los humanos. Eso incluye conversaciones que resulten supernaturales y...
4: Sinceramente, las voces de IA ya se están volviendo bastante buenas en eso.
3: Pero esto es solo el principio. Algunos desarrolladores quieren robots que incluso puedan hacerse pasar por personas reales. Vean.
0: Bienvenidos a la era de los robots con apariencia humana. La última generación de robots humanoides chinos no solo se parece a nosotros, se mueve casi como nosotros. Poseen decenas de articulaciones y motores eléctricos como si fueran músculos humanos. Caminan y gesticulan de forma muy natural, y esto no es casualidad. La piel suave de silicona y rasgos faciales cuidadosamente diseñados tienen como objetivo hacer que nos resulten familiares, y algunas empresas van aún más lejos. Uno de los robots más nuevos, Moya, se siente cálido al tacto. Un sistema de calefacción incorporado hace la piel muy parecida a la del ser humano. Los ojos también. Cámaras ocultas ayudan al robot a mantener contacto visual y seguir a las personas mientras se desplazan. También hay una IA integrada que reconoce emociones a partir de la voz y las expresiones faciales de una persona y responde. Yubitech de China afirma que su robot es personalizable. El rostro y la voz pueden adaptarse a una persona a elección, como un ser querido que falleció.
3: La idea es crear un robot capaz de ofrecer compañía y apoyo emocional a personas que viven solas, como, por ejemplo, personas mayores o niños sin padres. Esto es importante dado el aumento global de la soledad. Por ejemplo, en Japón, los científicos de ese país han probado un robot humanoide basado en inteligencia artificial con el rostro y las expresiones de un niño para comprobar si las personas pueden establecer vínculos emocionales auténticos con una máquina.
1: ¿Podría Nicola ayudar a alguien a sentirse menos solo? Su piel es de silicona suave. Debajo, decenas de pequeños músculos artificiales llamados actuadores le permiten que jadee, frunza el ceño o cambie su mirada. Los científicos del Instituto de Investigación Japonés Riken colocaron 29 actuadores en el rostro y otros 6 en la cabeza y ojos.
0: Nuestro principal objetivo es desarrollar un robot que interactúe de manera natural con las personas en su vida diaria. Se necesita que cumpla muchas funciones, pero un aspecto fundamental a considerar es la expresión facial del robot.
1: Los investigadores buscan identificar las expresiones necesarias para que la interacción sea natural. Para ello, sincronizaron los movimientos de Nicola con la voz y las expresiones faciales. De momento, el robot recita textos prediseñados, pero no puede mantener una conversación en vivo. Ese es el próximo objetivo. Algo muy importante en Japón, donde un 40% de las personas afirman sentirse ocasionalmente solas, según un estudio del gobierno. Para 2050 se espera que los hogares unipersonales predominen en el país. Además, la población de Japón envejece rápidamente. 3 de cada 10 personas ya superan los 65 años.
0: En un futuro, creo que Nicola podrá ayudar a las personas que se sientan solas y fomentar su interacción social gracias a sus capacidades conversacionales.
1: Japón es precursor en el área de los robots, en parte porque no hay suficiente personal para el cuidado.
0: Muchas personas en Japón desearían poder conectar mejor con su comunidad o su familia, pero eso está disminuyendo año tras año. Algunas personas inclusive quizás prefieran tener robots. Se prevé que serán aceptados porque no ejercen presión ni demandan nada a nadie, algo que para algunos hará que la comunicación sea más fácil que en sus relaciones humanas.
1: Aunque algunos estudios validan esto, aún pasará tiempo antes de que los robots entren en los hogares japoneses. Por mucho que hablen como humanos, humanoides como Nicola no pueden reemplazar del todo a una persona.
2: Robots can't
0: Los robots no pueden curar la soledad.

0: Eso sí, quizás reduzcan su intensidad al proporcionar algo de interacción, rutina o estimulación emocional.
1: Un velocista mecánico robótico batió el récord mundial humano en los 100 metros planos en la segunda edición de los Juegos Mundiales de Robots Humanoides celebrados recientemente en Pekín, aunque después tuvo problemas para frenar. Aún así, ese récord mundial, el de Usain Bolt, no fue la única marca humana que los robots superaron con creces. Las imágenes son espectaculares y le sirven a las marcas para exhibir los avances de la robótica. Pero aquí hay una diferencia importante. Para un robot, correr unos metros en un entorno controlado es una tarea muy distinta a desenvolverse en el mundo real. Hacer un salto mortal, sí, puede ser mucho más impresionante. Pero planchar una camisa, recoger una habitación o preparar una comida no es tan espectacular, pero de lejos exige mucha más percepción, coordinación y capacidad de adaptación.
0: Paradas de manos o volteretas hacia adelante y hacia atrás son algunas de las impresionantes habilidades demostradas por androides durante los 3 días de los Juegos de Robots Humanoides de Pekín. Ya en su segunda edición, los Juegos comprenden 51 eventos en total, incluyendo 30 competiciones deportivas y 21 sobre el escenario, como por ejemplo intentar superar un circuito de obstáculos. Los fans están impresionados.
2: Creo que verlo aquí en persona es mucho más impresionante que verlo por la televisión o en el celular. Una es testigo del ritmo increíblemente rápido al que avanza la ciencia y la tecnología. Me siento muy orgullosa de ello. Estoy muy sorprendida por los avances. Me siento muy orgullosa de mi país.
0: Algo comprensible tomando en cuenta algunas de las hazañas conseguidas este año, como este robot rompiendo el récord mundial de Usain Bolt en los 100 metros, cruzando la línea de meta en 9,39 segundos y rebajando la mejor marca humana en 0,19 segundos. ¿Cómo fue posible?
3: Aumentamos la longitud de las piernas 10 centímetros para una zancada más larga y potenciar la velocidad. También se mejoraron los tiempos de respuesta.
0: Fue uno de los muchos récords humanos batidos por los humanoides en estos juegos, pero mientras muchos celebran el evento como un emocionante escaparate del avance tecnológico, otros lo tildan de ser una campaña propagandística china para mostrar al mundo su destreza en ingeniería. Algunas pruebas demostraron que los robots aún no dejarán sin trabajo a los atletas humanos. Pero con todo el interés y el debate suscitado, se puede afirmar con seguridad que esta no será la última edición de los Juegos Humanoides.
1: Después de ver estas demostraciones espectaculares, llega la hora de poner a prueba a los robots humanoides en el mundo real. En una fábrica de BMW en Leipzig, 2 de estas máquinas han participado en un proyecto piloto. Allí no tienen que batir récords ni hacer acrobacias. Tienen que realizar tareas sencillas y repetitivas que normalmente hacen los trabajadores de la planta de ensamblaje. ¿Pueden los robots humanoides convertirse en una ayuda real en la industria o siguen siendo demasiado lentos, caros y difíciles de mantener para resultar rentables? Vamos a ver cómo les fue.
2: ¿Sustituirán los robots humanoides a los trabajadores de las fábricas? La planta de BMW en Leipzig está probando su utilidad en un proyecto piloto.
0: Se trata de aumentar al máximo la productividad para ser competitivos. Al principio los trabajadores se preocuparon y surgieron preguntas entre la plantilla. ¿Van a despedirme? ¿Me quitará el trabajo?
2: Esta tecnología se encuentra en una fase inicial. Antes, los robots tendrán que aprender muchas cosas, como por ejemplo a transportar una pieza de una estación a otra. A largo plazo, su función será apoyar a sus compañeros humanos, no sustituirlos. El robot ha sido desarrollado por Hexagon Robotics. A pesar de su inteligencia artificial, las personas deben enseñarle los pasos de trabajo. Con el mando y las gafas de realidad virtual, la entrenadora muestra los movimientos hasta que el robot es capaz de imitarlos. Sin embargo, todavía se desconocen qué costes de mantenimiento se generan o si el robot puede ser tan rápido como una persona.
0: Precisamente en los sectores que requieren mucha mano de obra, como la logística o el montaje, imitar los movimientos humanos resulta muy caro y muy laborioso, por lo que también es posible que la revolución robótica acabe en un montón de chatarra.
4: ended.
2: La fase piloto durará hasta finales de año. Entonces, podríamos ver cientos de humanoides trabajando en las fábricas de BMW.
1: Bueno, muy bien. Y ahora que ya sabemos en detalle todo lo que estos robots prometen hacer, viene la pregunta más difícil. ¿Están listos? ¿Cuánto hay que pagar por toda esta maravilla? ¿Están sentados? Es que no es nada barato. ¿Pagarían 15,000 euros por un robot que limpie la casa? Ese es el más barato. Porque, de otro lado, un robot aspirador cuesta apenas una fracción de ese precio, unos 400 euros aquí en Europa. Y bueno, no hace todo, pero se encarga del polvo, que ya es mucho. Es que, sí, la carrera por los robots humanoides promete cambiar nuestra vida cotidiana, pero el precio plantea una pregunta. ¿Realmente necesitamos un robot que haga varias tareas cuando ya tenemos varios electrodomésticos capaces de hacerlas? Lo analizamos.
0: Los robots humanoides son probablemente la imagen más futurista de la revolución tecnológica actual. Caminan, hablan, reconocen objetos y en teoría podrían convertirse en asistentes personales para el hogar. Pero la realidad es menos espectacular cuando hablamos de dinero. Hoy uno de los robots humanoides más accesibles del mercado, el Unitree G1, cuesta entre 14,000 y 16,000 dólares. Algunos modelos más avanzados pueden superar ampliamente esa cifra. Ahora comparemos. Un robot aspirador inteligente cuesta unos 400 dólares. Un altavoz inteligente puede encontrarse por menos de 150. Y equipar una vivienda con electrodomésticos, sensores y sistemas inteligentes suele costar bastante menos que un robot humanoide. La pregunta es, ¿qué puede hacer un humanoide que no hagan ya otros dispositivos? Los robots domésticos especializados ya aspiran, friegan, vigilan la casa, controlan la temperatura o gestionan el consumo energético. Son baratos, fiables y están ampliamente probados. Mientras tanto, muchos humanoides todavía funcionan más como plataformas de desarrollo y experimentación y les falta autonomía. Por eso, la mayor demanda actual no está en los hogares. Universidades, laboratorios y grandes industrias son los principales compradores. Fabricantes de automóviles y centros logísticos ven en estos robots una posible solución para tareas repetitivas y falta de mano de obra. Mientras tanto, el mercado de hogares inteligentes ya mueve más de 160,000 millones de dólares al año en todo el mundo, una cifra superior a la del todavía naciente sector de los robots humanoides. Hasta entonces, el futuro doméstico seguirá estando dominado por una colección de pequeños electrodomésticos inteligentes en vez de por un mayordomo robótico.
1: Los fabricantes de robots humanoides prometen ayudarnos a resolver un rango enorme de tareas, desde el cuidado de personas mayores, pasando por la productividad laboral, hasta las tareas domésticas. Pero toda nueva tecnología tiene también un lado menos visible. ¿Qué riesgos implica dejar que una máquina entre en nuestra casa, observe nuestra vida y aprenda cada vez más sobre nosotros? Y sobre todo, ¿quién controla toda esa información que se recopile?
2: Los robots domésticos algún día podrían hacernos la compra, recoger la ropa sucia, preparar nuestra comida o ayudar a una persona mayor. Pero para hacer todo esto tendrían que conocernos a fondo. No basta con saber dónde están los objetos. También tienen que aprender nuestras rutinas, a qué hora nos levantamos, qué habitación utilizamos más, cuándo estamos en casa y cuándo salimos, cómo nos gusta pasar el tiempo libre. Si además el robot puede escuchar y conversar con nosotros, la cantidad de información aumenta. Imaginemos, el robot ve que un miembro de la familia llega a casa triste, escucha una discusión, sabe que el hijo lleva horas encerrado en su habitación, detecta que una persona mayor se ha caído. Para nosotros son momentos privados. Para el robot son datos que transmite a la compañía que lo fabricó. Aquí surge una pregunta que no se suele mencionar en las demostraciones de robots humanoides. ¿Quién tiene acceso a todo lo que ocurre dentro de nuestra casa? Porque el robot no es simplemente un electrodoméstico sofisticado, sino un dispositivo conectado a un servidor o a internet que observa el entorno en el que vivimos. Y esto se vuelve aún más delicado cuando los robots humanoides son controlados remotamente por personas. En ese caso, podría haber un ser humano viendo lo que ocurre dentro de nuestra casa a través de los ojos del robot. Incluso si eliminamos al operador humano, queda también otra cuestión. El robot tiene acceso a los algoritmos. Cuanto más tiempo pase con nosotros, conocerá mejor nuestros hábitos. Podría saber cuándo estamos tranquilos y cuándo estamos alterados, qué nos gusta y preocupa, por quién votamos y quizá incluso qué necesitamos antes de que se lo digamos. Por supuesto, esto podría ser útil. Un robot que conoce nuestras rutinas podría recordar una medicación, detectar una situación de peligro o ayudar a una persona que vive sola. Cuanto mejor nos conozca, mejor podrá ayudarnos. Pero mayor será también el poder que tenga sobre nosotros. Y no se trata únicamente de quién puede ver esos datos, sino qué puede una máquina y la corporación que lo creó hacer con ellos. Un robot que conoce nuestras preferencias podría sugerir qué artículo comprar. Podría intentar cambiar nuestro estado de ánimo con drogas y un sistema diseñado para mantener nuestra atención podría aprender qué palabras o comportamientos funcionan mejor para manipularnos. Mientras más humana sea su apariencia, más fácil resultará olvidar que detrás de esa interacción hay una máquina e intereses económicos y políticos. Quizá la verdadera pregunta sobre los robots domésticos no sea si pueden cocinar, limpiar o doblar ropa, sino cuánto de nuestra vida estamos dispuestos a perder a cambio de esa comodidad.
1: El precio de la comodidad podría ser más alto de lo que imaginamos, Los robots humanoides prometen ayudarnos con el trabajo, los cuidados, las tareas cotidianas, y todo esto seguro mejoraría muchísimo nuestra calidad de vida y aumentaría nuestro tiempo libre, claro. Pero paradójicamente, para que estos robots se desarrollen mejor, necesitan penetrar en los espacios más íntimos de nuestras vidas, conocer nuestros hábitos y acumular una cantidad de información sobre nosotros que hoy resulta difícil imaginar. ¿Vale la pena ese riesgo? La pregunta entonces es quizá no si los robots están preparados para vivir con nosotros, sino si nosotros estamos preparados para vivir con ellos. ¿Ustedes qué opinan? Gracias por acompañarnos hoy en Enlaces. Nos vemos la próxima. Chao.

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Venedig, Venice, Venice, Venecia. Un nombre que en todos los idiomas del mundo identifica por antonomasia a la ciudad de los mil puentes y canales. Venecia, ciudad del carnaval y de la luna de miel. Desde antaño se le conoce también en italiano como la Serenísima. Y en efecto, Venecia es una ciudad serena, altiva y alegre a la vez. Por el puente de Rialto pasaban las riquezas del mundo y detrás de las fachadas de los palacios se celebraban las fiestas más sonadas de Europa. Pero el brillo y la pompa cortesana eran solo una de las caras de esta metrópoli lacustre. Detrás de la máscara alegre de Venecia se ocultaba desde tiempos remotos una faceta rapaz. La historia de Venecia comienza con una expulsión masiva. En el siglo V, muchos romanos huyeron al norte ante la invasión de los hunos, que los persiguieron hasta las islas del Adriático. Finalmente encontraron protección en la laguna de Venecia. Venecia aprovechó temprano su favorable posición costera. Empezaron construyendo barcas y góndolas, pero con el tiempo los venecianos se hicieron de una flota comercial y no tardaron en aventurarse a navegar a vela hasta el lejano oriente. Más tarde, las rutas comerciales se extendieron hasta el norte y el oeste. Sus expediciones llegaban hasta las Islas Canarias y Senegal. El más famoso de los descubridores venecianos fue Marco Polo, quien a mediados del siglo XIII zarpó en un viaje de aventuras a China. Se abrieron nuevos mercados y Venecia fue convirtiéndose cada vez más en el eje del comercio al por mayor en Europa. Los negocios se hacían frente a San Giacometto. Pronto los verduleros se vieron acompañados por vendedores de sal, un producto extraído de la laguna. Y a los vendedores de sal se sumaron otros comerciantes que vendían pimienta de la India, pieles de Rusia y sedas de Oriente. Ahora, bajo las arcadas, abrían sus puertas las tiendas de los cambistas y los talleres de los orfebres. Artesanía artística veneciana para el mundo entero. En el siglo XIII, un puñado de artesanos introdujeron en Murano el soplado de vidrio. Poco después, Venecia era ya un importante centro de artesanía artística. Como señala un historiador, la ciudad entera era ahora el joyero del mundo de la época. Pero no todas las joyas valiosas salían del sudor propio. Lo que no se podía comprar, se robaba. Cuando Napoleón pisó la plaza de San Marcos durante su primera expedición de rapiña, ya tenía en mente cuál sería su principal botín de guerra, los cuatro caballos de San Marcos. Probablemente sabía que casi 600 años antes que él, otro conquistador, el dux Enrico Dandolo, había hecho de aquellos

caballos de bronce la pieza de lujo de una de sus correrías. Bonaparte contaba apenas 27 años de edad cuando entró en Venecia. En cambio, Dandolo tenía ya 95 al partir y además estaba casi completamente ciego de ambos ojos. ¿Qué no les había prometido Dandolo a los venecianos? Bajo el signo de la cruz en la plaza de San Marcos, declaró que partiría rumbo a Tierra Santa para luchar contra los infieles al lado de los franceses. Sin embargo, la cruzada degeneraría pronto en guerra de rapiña. En el camino hacia Jerusalén, Dandolo cambió de ruta. Sus tropas se dirigieron al norte, hacia su nuevo objetivo, Constantinopla, capital del Imperio Romano de Oriente. En el año 1204 se libró la batalla decisiva a orillas del Bósforo. Pese a sus formidables fortificaciones, la ciudad no resiste largo tiempo el asalto de los invasores. Lo que sigue lo describen los cronistas como una orgía de violencia y saqueo. Cristianos masacran a cristianos. Los cruzados habían derrotado a sus propios hermanos de fe. Pero en adelante Venecia sería lo que ya antes se consideraba a sí misma una auténtica serenísima, la más venerable de todas las ciudades venerables. No obstante, no habría un recibimiento triunfal para el Dux vencedor y su flota. Ya próximo a celebrar su centenario, Dandolo cabalga con demasiado brío y se rompe la cadera. Poco después, exhala su último suspiro. En cambio, el botín de guerra llegó íntegro a Venecia. Los valiosos tesoros artísticos robados por los cruzados se conservan en la iglesia de San Marcos. Esculturas de Pórfido del siglo IV después de Cristo fueron empotradas en la esquina frente al Palacio Ducal. El vulgo las conoce como los cuatro ladrones petrificados al intentar saquear la iglesia. El interior de la iglesia también recibió su parte del botín. Se ampliaron los mosaicos de la cúpula. Más de 4.000 metros cuadrados están hoy recubiertos de relucientes piedrecillas doradas. La joya de la iglesia, la pala d'oro, fue embellecida con un fino esmalte bizantino. 3 metros y medio de largo y más de 1 y medio de ancho mide la plataforma de oro puro del altar. Sobre ella también se puede apreciar que la herencia de Dandolo no era la primera pieza robada expuesta en la iglesia del Dux. En el siglo IX, 2 comerciantes venecianos partieron hacia Alejandría con el expreso propósito de robarse los huesos de San Marcos del sarcófago donde yacían. La reliquia llegó a Venecia en un barril de tocino tras haber pasado inadvertida en tan irreverente camuflaje por las aduanas mahometanas, ya que los aduaneros islámicos no debían tocar la carne de puerco. Apenas llegados los restos del evangelista, se inició la construcción de la iglesia que lleva su nombre, San Marcos. Antes de la era del ferrocarril, solo se podía llegar a Venecia por mar. Todo el que por entonces pasaba junto a las dos columnas sabía a qué atenerse. Pues el león de San Marcos y San Teodoro simbolizaban, entre otras cosas, la voluntad de ajustarles las cuentas sin ceremonia a los aguafiestas. Hasta un dux experimentó en carne propia la seriedad de esta advertencia. Marino Fallier ya había encajado más de un revés político cuando le llegaron rumores de que un joven patricio le estaba haciendo la corte a su mujer y para colmo se jactaba públicamente de ello. Fallier pidió satisfacciones, pero la nobleza se mantuvo en sus 13 como un soldado y el galán salió del trance prácticamente indemne. En venganza, el dux fraguó un complot para privar del poder de una vez por todas a los nobles de Venecia. Para su desgracia, el golpe de estado fracasó y Fallier pasó a ocupar un puesto especial en la galería de antepasados de los duques venecianos. Aquí tiene su lugar Marino Fallier, quien fue decapitado por sus crímenes. Justamente en el sitio por donde un año antes había entrado a la ciudad para asistir a la ceremonia de investidura, el dux Fallier perdía ahora no solo el cargo y la dignidad, sino también la vida. Ese es el origen del refrán veneciano que dice: cuídate de la plaza entre las columnas. Todo esto ocurrió a mediados del siglo XIV. Para la casta nobiliaria veneciana, el suceso marcó el inicio de una nueva era. Mientras en el resto de Europa se seguían construyendo castillos, los venecianos sentaban nuevas pautas.
como si fuese un símbolo de la ciudad, el nuevo palacio ducal irradiaría ligereza y una riqueza muy natural. Así como el piso superior del palacio descansa sobre columnas, toda Venecia se apoya en pilotes. Sin embargo, al Dux le habían construido una avenida triunfal hasta su residencia oficial. Partiendo del campanile, la calle conduce directamente al portal de la Carta, el pórtico principal del palacio. El camino termina en la escalera de los gigantes, que no debe su nombre a su tamaño, sino a las dos colosales estatuas de Sansovino. Marte y Neptuno simbolizan la hegemonía veneciana en tierra y mar. Ahora los nuevos dux prestaban juramento en este lugar. El destino del infortunado Falier debía servirles de lección a todos. Esclavos investidos de poderes, les llamó el poeta Petrarca. Y en verdad, una ojeada al Dux Foscari arrodillado basta para comprender el porqué de este despectivo epíteto. Los nobles de Venecia se habían salido al fin con la suya. En adelante, solo se rendirían homenaje a sí mismos. Y para demostrarlo, ocuparon casi toda el ala sur como sede de su gremio supremo, el Gran Consejo. Para pintar totalmente paredes y techos, no vacilaron en contratar a los mejores artistas de Europa. En la sala del Gran Consejo se halla el mayor óleo jamás pintado, el Paraíso de Tintoretto. No obstante, la política practicada en el centro del poder veneciano era cualquier cosa menos paradisíaca. En primer lugar, somos venecianos, y después también cristianos, se decía aquí. A veces ni siquiera los más poderosos políticos venecianos sabían por cuáles oscuros canales llegaban a su destino las denuncias. Una turbia mañana de julio del año 1755 cayó en manos de los inquisidores la más famosa de sus víctimas. El joven Tenorio acusado de traición no era otro que el célebre Giacomo Casanova, de quien hacía tiempo se rumoraba que se dedicaba a seducir a la juventud. Lo condenaron a 5 años de encierro en una prisión que ya desde entonces se consideraba una de las más terribles del mundo, los plomos del Palacio Ducal de Venecia. Quienes eran encerrados detrás de estos barrotes tenían escasas esperanzas de recuperar su libertad. Por eso, al pasar por el puente que conduce a las celdas, es probable que muchos condenados realmente dejaran escapar un suspiro. Pero Casanova no contemplaría por última vez la libertad al pasar por el puente de los suspiros. Valiéndose de una herramienta confeccionada por él mismo, logró abrir un hueco en la pared de su celda. Su espectacular fuga lo hizo famoso de la noche a la mañana. Toda Europa aplaudió la hazaña. Por entonces, la estrella de Venecia ya se había eclipsado. Cuando el 12 de mayo de 1797 los dos moros de la Torre del Reloj hacen sonar las campanas, la suerte de la República de Venecia tocaba a su fin. Ante las puertas de la ciudad se hallan las tropas napoleónicas. Ludovico Manin sabe que no le queda más remedio que ceder el poder sin pena ni gloria. Y en efecto, el último dux dimite, pero el mito de Venecia perdura.

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0: Hola, ¿qué tal? Bienvenidos a esta nueva edición de A Fondo. Desde Berlín los saluda Silvia Cabrera. Les presento de inmediato a nuestros invitados. Comenzamos con Jennifer Wilton, periodista, ex redactora jefe del diario alemán Die Welt. Actualmente es socia de FGS Global, donde trabaja como asesora estratégica y de comunicación política. Diana Luna, máster en Relaciones Internacionales por la Universidad Técnica de Dresde y asesora para América del Norte y América Latina de la Fundación Friedrich Naumann para la Libertad. Y Ezequiel Daray, periodista, licenciado en Economía por la Universidad Católica Argentina y analista financiero de DW en la Bolsa de Frankfurt. Bueno, bienvenidos todos, bienvenidos también a nuestro público que nos ve desde sus casas o desde alguna parte del mundo. Tenemos una encuesta en YouTube. ¿Podría Canadá y la Unión Europea convertirse en un verdadero contrapeso global? Los invitamos ya a seguirnos por allí. Dentro de un rato les voy a dar algunos de los porcentajes que ya tenemos a esta hora de esa encuesta. Jennifer, me gustaría comenzar contigo. Canadá y la Unión Europea buscan unir fuerzas frente a las estrategias de presión de Washington y Pekín. ¿Estamos ante el nacimiento de un nuevo polo de poder o simplemente una reacción defensiva contra las políticas de Donald Trump? ¿Cómo lo ves?
1: Pues seguramente es una manera de defenderse y de diversificar. Claro, es un seguro de no depender solo de los Estados Unidos. Al mismo tiempo, está mucho por ver qué va a resultar de esta iniciativa, porque por el momento es una cosa más simbólica que real, diría yo.
0: Claro, todavía no está firmada, se espera esa firma en octubre en Canadá. Diana, ambos países, o bueno, mejor dicho, Canadá y la Unión Europea, los bloques dicen que quieren ir más allá de su actual relación económica. ¿Qué tipo de alianzas puede ocurrir de estas dos, de esta unión?
2: En primer lugar, se está buscando en tener una estrategia en defensa. Uh-huh. Ya se han apostado por financiar grandes proyectos de defensa, como esta flota de submarinos de la Alemania, Noruega y Canadá, pero también están apostando a que sus economías se entrelacen mejor. El sistema financiero, el sistema de intercambio, se habla de un Erasmus Plus y también sobre todo los recursos. O sea, Canadá tiene mucha energía que exportar y hemos visto que en situaciones geopolíticas, por ejemplo, la guerra con Rusia, Europa necesita otras alternativas y sobre todo los minerales críticos. Hay sobre todo el litio, litio y hidrógeno son de los más importantes, pero hay mucha música de fondo y creo que en algunos de estos áreas no veremos resultados tan rápidos.
0: Ezequiel, ¿qué opinas? Habla de defensa, también de economía. Canadá está inmerso, tenemos que decirlo, en una guerra comercial con Estados Unidos, su principal socio, pero ¿puede Europa quizás convertirse en una alternativa económica diferente?
3: En los papeles suena todo bien y es saludable que se diversifique. Europa necesita reducir su dependencia.

0: como decía Diana, de minerales críticos de China para terminar con esta extorsión de China que ante cualquier eventualidad le cierra el grifo de los minerales críticos y se cierra prácticamente, hay que parar toda la industria, sobre todo la industria tecnológica. Ahora, yo soy bastante escéptico con los resultados, primero porque me parece la unión de un país y de una región con serios problemas económicos enfrentados con los Estados Unidos. Y ya tienen un acuerdo comercial firmado en 2016 y no se aplica porque
1: hacer un acuerdo comercial, sí.
0: Hacer un acuerdo comercial con la Unión Europea, primero que gran parte de la Unión Europea no lo ratificó, como ocurre con el Mercosur. La Unión Europea lo tacha de proteccionista a los Estados Unidos, pero a través de las barreras pararancelarias, que no aranceles, sino todas las regulaciones que tiene Europa, hace que sea muy difícil hacer negocios con Europa. De hecho, uno de los sectores que está funcionando es el de la carne, pero prácticamente por todas las sustancias prohibidas que tiene la Unión Europea, es imposible que Canadá le exporte carne a Europa. Con lo cual, sí puede haber oportunidades en el tema de minerales críticos, de defensa, pero después me resulta muy difícil pensar cómo los 27 países con intereses muy diferentes se van a poner de acuerdo y teniendo en cuenta que hay un lobby agropecuario fuertísimo en Europa, pero también muy fuerte en Canadá. La leche en Canadá vale 3 veces lo que vale en el resto del mundo y no se puede hacer negocio en Canadá en sectores como el lácteo. Con lo cual, parece una declaración de buenas intenciones.
2: Pero yo creo que por eso es importante ver de dónde viene la iniciativa. No es la Unión Europea abrazando a Canadá, es más bien Canadá en una situación adversa con su principal vecino, una guerra comercial que dice necesitamos una nueva política exterior.
1: Bueno, pero hemos visto está a Ursula von der Leyen muy contenta con esto, ¿no? Y, sí. y casi que anunciándolo con bombos y platillos. También entonces la Unión Europea necesita a Canadá.
2: Realmente fue un bálsamo para el alma de la Unión Europea que después del referéndum de Islandia, que los islandeses dijeron muchas gracias, pero no queremos ser parte de la Unión Europea. Es como, claro, un gran abrazo y se los dan mutuamente. Pero es más bien, yo creo que hay que tomar más en cuenta la política exterior canadiense, que está buscando aliados. Una relación más cercana con China, una relación con la Unión Europea, también viendo una relación tal vez más cercana con México y con el Indo-Pacífico. Y yo veo más a la Unión Europea como del otro lado diciendo, bueno, no está nada mal.
1: ¿Cómo lo ves, Jennifer?
3: Yo creo que si nos acordamos del discurso también del primer ministro canadiense en Davos este año, también era lo que dijiste, un bálsamo para la alma europea, porque es que es sobre valores comunes, creo que la gente lo siente como una parte del gran hermano del otro lado del Atlántico, todavía nos quiere y compartimos valores. Se trata un poco de eso, pero como dije antes, esas son también cosas simbólicas. No es que no cuenten.
1: Por cierto,
3: cuando vimos, por ejemplo, la guerra en Ucrania, ahí, por supuesto, hay una conexión entre valores comunes y cómo nos defendemos juntos.
1: Claro, por cierto, cuando ya que hablas de Davos, en ese Foro Económico Mundial, Mark Carney abogó por el multilateralismo y las alianzas entre las potencias medianas. ¿Tú crees que Europa o la Unión Europea cabe dentro de ese concepto de potencias medianas?
3: Pues a mí me sorprendió un poco, porque dijo esto, aplauso también de Europa, pero en teoría, hablando de potencias medias, Europa es una potencia real o debería serlo. O sea, ya son potencias medias que se han juntado, pero por lo que vemos ahora de una manera no tan efectiva como se supone. Por eso es un poco raro que él lo dice y aparentemente Europa contesta, porque Europa no es una potencia media.
1: ¿Tú cómo lo ves, Ezequiel, que querías decir algo?
0: Europa es tal vez el mercado más apetecible, pues son 450 millones de personas con un poder adquisitivo muy superior al de China. O sea, si uno le puede vender a Europa, hace mucho más negocios que vendiéndole, por ejemplo, a China. Pero en muchas cosas Europa ha perdido poder y entiendo lo de potencia media. A ver, pensemos hacia dónde va el mundo. Europa no tiene energía propia. Depende prácticamente de importar energía. Europa no tiene inteligencia artificial porque Google o Meta han pagado más en multas de la Unión Europea que en impuestos y así no va a venir ninguna empresa de inteligencia artificial a invertir en Europa. Europa no tiene minerales críticos, entonces Europa no tiene defensa. Está empezando recién ahora a darse cuenta que la OTAN por sí sola no lo va, de Estados Unidos no lo va a defender. Entonces, en muchos aspectos, Europa es un gran mercado muy apetecible, pero tampoco tiene el poder ni el peso hoy en el mundo.
1: ¿Y qué pasó
0: que
1: con Alemania,
0: tener
1: la locomotora económica de Europa?
0: Y Alemania hace muchos años que está en recesión, se está reinventando, pero Alemania está sumergida también en este problema. Alemania tiene los mismos, digamos, tiene diferente que España o que Francia, tiene mucho más alternativas para la nueva industria que se viene, para la tecnología, para la inteligencia artificial, para los centros de datos, pero tiene un montón de problemas, tiene un déficit muy importante, tiene una industria que está con un lastre de la burocracia y de los impuestos y de los costos laborales.
1: Y ya vamos a hablar de la política, que también es complicada.
0: Totalmente.
3: Ahora hemos corregido una cosa. Yo creo que tienes razón. O sea, yo diría más bien Europa y también Alemania no se comporta como si fuese una potencia grande. Pero hay todavía bastante potencia ahí.
2: Sí.
3: O sea, Alemania, aunque esté de recesión, todavía es una potencia de economía grande, y tiene mucho potencial. Es cierto lo que dijiste, hablando de inteligencia artificial, por ejemplo, que los centros más importantes son en Estados Unidos, son en la China.
1: La tecnología,
3: sí,
1: ¿no?
3: Pero si hablamos de ingeniería, por ejemplo, y de cosas que están en desarrollo ahora, sí que la perspectiva cambia un poco. Tampoco hay que pintarlo tan negro.
0: No, por eso. Sigue siendo, y yo creo que Alemania tiene esa potencialidad, pero si hablamos de Europa en general, o sea, Europa para la economía que se viene no es puntera en ninguno de estos ítems. Por eso,
3: pero
0: sigue siendo
3: una
0: potencia.
3: Pero está haciendo un esfuerzo. Vamos a ver.
1: Bueno, hay islas, o sea, hay un corazón alemán aquí en esta mesa. Yo quiero hablar de China porque se está reuniendo Xi Jinping con Donald Trump. ¿Qué puede salir de acá? Quizás un contrapeso a esta idea de Canadá y la Unión Europea. ¿Los ves como asustados o cada vez más fuerte en su posición?
2: Creo que esta reunión va a determinar la relación no solo entre Estados Unidos y China, sino en general la relación, el mundo comercial. O sea, va a modificar el tablero internacional, porque parte de lo que se va a tratar en esta reunión es si se va a prolongar esta tregua arancelaria que tenemos entre estos dos grandes bloques, Estados Unidos y Canadá. Y si se prolonga, que todo indica que ser que sí, probablemente 2 meses.
0: Hasta febrero, dijo Vicente.
2: 2 meses, China quería 1 año. Puede ser bueno esto para la economía. Y también vamos a ver hasta qué punto Trump va a darle cierto tipo de espacio a China. Claro que China y Estados Unidos son rivales, pero también han visto que en ciertas áreas muy estratégicas les conviene cooperar hasta cierto punto. Una cuestión transaccional, no se le podría llamar cooperación. Y creo que eso le va a indicar también a Canadá qué tanto se puede ellos abrir a China.
1: Claro.
2: Porque hay que recordar que parte de esta estrategia de Mark Carney es que está comerciando mucho más con China. Solo en la mitad de este año aumentó el comercio en 30%. Canadá se está tratando de hacerse el socio más atractivo vis-a-vis Estados Unidos. Entonces,
1: claro,
2: en Europa están muy a la expectativa, porque si ven que hay esta tregua diplomática, van a querer que esta alianza entre Canadá y la Unión Europea sea más atractiva y van a apostarle más y probablemente hasta sepamos qué quieren con esta alianza estratégica.
1: Claro. Bueno, vamos a pasar al siguiente informe, aunque yo sé que Ezequiel, tú nombraste algunas cifras y ya a Ezequiel se le abren los ojos de las cifras. Vamos al informe, la voluntad política está sobre la mesa, eso sí es cierto, pero una cosa también es anunciar una alianza y otra convertirla en acuerdos capaces de superar los distintos intereses y las divisiones, como dijo Ezequiel, entre los 27 países de la Unión Europea. ¿Tiene este proyecto bases reales o es por ahora un castillo en el aire?
4: Pocos líderes son hoy también recibidos en Europa, como el primer ministro canadiense Mark Carney. Canadá y la Unión Europea comparten la amarga experiencia del distanciamiento de Estados Unidos, mientras crece la presión desde China. Ahora, ambos buscan hacer frente común. Queremos llevar las relaciones con Canadá al máximo nivel. Quiero trabajar con ustedes para sentar las bases de que Canadá se convierta en el primer miembro asociado de la Unión Europea.
5: Associate member of the European Union. Una alianza entre Canadá y la UE sería un referente para otras democracias. Una alianza basada no en aquello a lo que nos oponemos, sino en lo que defendemos: libertad, solidaridad, prosperidad y sostenibilidad.
4: Canadá ofrece económicamente lo que Europa necesita: materias primas críticas, energía y nuevos puertos para impulsar el comercio. Aún hoy, 10 países del bloque, entre ellos Francia e Italia, no han ratificado el Tratado de Libre Comercio CETA entre la Unión Europea y Canadá. Nace aquí una nueva alianza de potencias intermedias democráticas con proyección internacional, ¿o es solo un espejismo?
1: Esa es una buena pregunta. Sin embargo, vamos a meternos en un poco más en lo que dijo la presidenta de la Comisión Europea, Ursula von der Leyen. Quiere llevar las relaciones al más alto nivel y planteó por primera vez esa posibilidad de que Canadá se convierta en miembro asociado. ¿Qué significa eso concretamente, Diana?
2: Creo que nadie en Bruselas te puede contestar eso exactamente. Están trabajando, pero lo que...
1: Sorpresa.
2: Va a ser una sorpresa en Montreal, en la cumbre, pero yo creo que se ha utilizado este término. Por ejemplo, Friedrich Merz lo utilizó para Ucrania. Y en ese momento se habló de que tal vez tuvieran dos curules para parlamentarios asociados en el Parlamento Europeo, o que podía haber un juez asociado en los tribunales de justicia europeos. La verdad es que lo que están buscando es tener el acercamiento mayor posible, pero comercialmente ya está este tratado comercial y mientras no se ratifique no se puede seguir a la siguiente generación. Entonces es más que nada un gesto simbólico, más reuniones de alto nivel. Creo que puede ser muy importante en el tema de inteligencia artificial. Se quieren poner estándares comunes, pero también hay que recordar, la Unión Europea, claro que es un monstruo de la regulación, pero también Canadá. O sea, aparte de que Canadá ahorita tiene tantos problemas económicamente, es porque tiene una gran burocracia para construir proyectos grandes. Y para que esta asociación, miembro socio de la Unión Europea, funcione, realmente Canadá tiene que abrirse más, y creo que Mark Carney lo está haciendo. Pero respecto a la Unión Europea, hay que decirlo que estamos hablando ahorita de la Comisión, solo de von der Leyen. Creo que no hay un consenso en general de qué significa esto, y muchos, claro, por lo que salen las noticias, muchos mandatarios estuvieron sorprendidos de una oferta así.
1: ¿Pero de dónde sale esto, Ezequiel? ¿Es un gesto simbólico? Puede ser, sí, pero ¿de dónde sale? ¿Por qué él lo lanza así? En América Latina decimos, cuando el río suena es porque piedras trae. ¿Qué opinas?
0: A mí me sorprendió. Yo no sé si hasta Mark Carney lo sabía por la cara que puso cuando, cuando lo dijo.
2: No le gustó eso. Él quiere alianzas para el futuro.
0: Totalmente. Pero y como decía Diana, también hay muchas regulaciones en Canadá, en Europa. El 62% de lo que exporta Canadá, o más del 60%, va a los Estados Unidos, y todo el aparato productivo canadiense está seteado para producir a los Estados Unidos. Las normas europeas son muy distintas. Prácticamente, no sé, el productor agropecuario que le quiere exportar a Europa tenía que tener una vaca para Estados Unidos y otra vaca criada totalmente diferente para Europa. Es muy difícil lograr lo que quieren lograr. Y además con todo este lobby que hay. Yo me remonto al antecedente del Mercosur. La Comisión Europea impulsa el acuerdo del Mercosur y el Parlamento se lo judicializa y lo tuvieron que aplicar en forma provisional, que todavía no se sabe qué resolución va a tomar la justicia. Le están bloqueando un montón de importaciones a Brasil, con lo cual siempre que un acuerdo involucre al lobby agropecuario europeo, la porción de gente que trabaja en el sector agropecuario es mínima versus la industria. Claro. No es ni siquiera muy poderoso, pero tiene un poder de lobby tan fuerte que cualquier cosa que involucre al sector agropecuario no tiene ninguna posibilidad de prosperar.
1: Bueno, hay muchos intereses que están detrás. Hay muchos países también que están detrás esperando allí para entrar. Como dijo Diana, está Ucrania. Jennifer, ¿tú crees que puede crearse jurídicamente una figura de miembro asociado para que entre Canadá?
3: Pues por el momento, como también dijeron las compañeras, jurídicamente el término miembro asociado no significa nada. Y también estoy de acuerdo con todo lo que se ha dicho aquí, que es todo muy simbólico. Al mismo tiempo, hay áreas donde será importante trabajar juntos y eso sabe mucha gente. Así que yo creo que lo tangible es defensa, que ya se está trabajando con el... Eso ya es más sustancia que símbolo con el acuerdo SAFE. Y luego lo estratégico es, por ejemplo, minerales. Y el resto lo veo también muy en un horizonte. Y yo creo que mucho es... política de símbolos, de empezar a decir cosas para crear realidades que no las hay. Y también sabemos que donde no hay una amenaza, Europa normalmente no actúa. Pero ahora las amenazas están pues, creciendo, digo yo. Así que veo cierta posibilidad de un esfuerzo junto de realizar más cosas que antes.
1: Claro. Ese acuerdo es súper importante. En junio del 2025, Canadá y la UE, tengo aquí estos datos, firmaron esa asociación en materia de seguridad. El 14 de febrero de este año, en la Conferencia de Seguridad de Múnich, Ottawa cerró su adhesión a ese instrumento. ¿Es realmente un punto de partida para sellar quizás esa alianza?
2: Sí, sí, yo estaba en la Embajada de Canadá cuando se dio la noticia y era un ámbito de celebración. Es realmente el primer proyecto en conjunto de un país no europeo con Noruega y Alemania. O sea, realmente, y además un proyecto de financiación de altas sumas de dinero. Entonces, eso es algo muy bueno y creo que hay intereses en común. El Ártico es uno de ellos clave. Y creo que ahí es muy bueno porque el interés de China por el Ártico, ellos se ven como una nación ártica, está ahí. Entonces, se pueden compartir inteligencia, satélites, con una misión en conjunto, claro, canadiense, europea.
1: Esa sería la ganancia.
2: Esa sería una de las ganancias.
1: Una de las ganancias. ¿Las otras?
2: Una muy, muy básica, pero para eso no hay necesidad de ser miembro asociado, es mejorar los intercambios estudiantiles, algo como el Europe Plus y el Horizon Europe, que los canadienses vengan aquí a estudiar y en viceversa, es algo muy bueno. Lo que yo creo que realmente podría ser la diferencia de esto, pero no necesita necesariamente un acuerdo estratégico, un acuerdo de asociación, es el tema energético. Porque Canadá produce mucho gas natural licuado, pero generalmente lo produce de la costa oeste. Y para exportarlo a Europa necesita puertos en el este y pasarlo de un lado a otro del país, el transatlántico. ¿No? Eso es lo que quieren hacer, claro, porque se dieron cuenta, es una gran ganancia para los dos lados. Europa puede diversificar sus suministros energéticos, pero para eso construir las plantas, toda la infraestructura tarda tanto tiempo que sería a mediano plazo, pero sería algo muy bueno. Entonces vemos que los proyectos grandes van a ocupar mucho tiempo y al final hay que recordar, la Unión Europea solo es un socio más.
1: Claro,
2: su acercamiento con China es sorprendente y yo creo que si vemos más fisuras en este orden, nuevo orden mundial, al final puede que China sea el gran ganador. Tenemos que ver cómo lo van a manejar.
1: Uy, es que dijiste muchísimos puntos ahí, súper importante, además este último de China también. Vamos a quedarnos en el modelo SAFE, que puede extenderse, como dice ella, después a la energía, la tecnología, las materias críticas. ¿Tú crees en eso? O sea, ¿confías que eso puede ser así con este acuerdo de SAFE? ¿Hasta dónde puede llegar? ¿Cuál es el alcance?
0: No, el acuerdo de SAFE yo creo que está funcionando y va a funcionar porque no requiere compatibilizar todas las regulaciones, mercados y un montón de cosas. No tienen que cambiar ambos su estructura productiva para hacer un match. Y de hecho ya Canadá está comprando activamente esta compra de submarinos que decía Diana. Eso puede funcionar. En materia energética sería muy importante porque Europa, al cambiar el gas que venía por gasoducto de Rusia con un contrato más estable y predecible, ahora es mucho más dependiente de la compra de gas natural licuado. Y estos contratos son muy inestables y hemos visto, porque al comprar gas natural licuado empezás a competir con Corea del Sur, con Japón, que no pueden importar por gasoducto y compran. Entonces, muchas veces barcos que parten desde América hacia Europa, en la mitad del camino, un comprador de Japón les paga más, se desvían y se van. Entonces, lograr contratos estables con socios confiables es muy importante. Hablar de un socio, un Estado miembro asociado, me parece una entelequia demasiado compleja, pero sí ir avanzando en estos puntos.
1: ¿Y por qué se ha logrado un acuerdo en este sentido militar y no en el económico, como decía antes Ezequiel? ¿Qué ha pasado con ese acuerdo integral sobre economía y comercio, el CETA? ¿Por qué no logran firmarlos todos los países?
3: porque creo que es una cosa mucho más complicada para que todos se pongan de acuerdo. Uh-huh. O sea, hay que ver que el problema de Europa es que son muchos países diferentes, con muchos intereses diferentes. Y algunos han dicho que sí, otros que no. En defensa es otra cosa, porque como dije antes, cuando haya una amenaza, a Europa a veces es capaz de actuar, pero por lo que vemos en los últimos años, solo entonces.
1: Claro. O sea, que es mucho más difícil que
3: hablamos
1: los 27 logren un acuerdo en materia comercial, ¿no?
0: Sí,
3: lo porque... veo yo muy difícil.
1: ¿Tú también, Ezequiel?
0: Totalmente, porque tienen intereses diferentes, porque políticamente están en situaciones diferentes. Hoy Francia, que es uno de los actores más importantes, está en un caos político en el cual no puede aprobar ni siquiera un presupuesto, tienen que hacer un recorte, que es mínimo, y parece que se fuera a parar el país, hay marchas por todos lados, y los partidos que van a gobernar probablemente el año que viene van a empeorar el problema fiscal, con lo cual económicamente Europa está muy complicado. Por eso también, digo, la economía es lo que después termina impactando en la política y políticamente vemos tanta inestabilidad.
1: Bueno, me quedo con eso. La política súper inestable en estos momentos de Europa, una alianza de esta magnitud necesita una Europa capaz de tomar decisiones y mantener el rumbo. En Alemania y Francia, los partidos tradicionales del centro pierden fuerza mientras avanzan otras fuerzas radicales, tanto a la derecha como a la izquierda. ¿Puede una Europa cada vez más fragmentada sostener un proyecto tan ambicioso?
4: Friedrich Merz se juega su futuro político. El canciller es muy impopular en el país y algunos sectores de su partido cuestionan su liderazgo. Pero Merz se mantiene firme con las reformas vistas por muchos alemanes como una erosión del estado del bienestar.
5: Estas reformas son el antídoto contra el veneno del autoritarismo, que alimentado por la fascinación por lo autoritario, se adentra cada vez más en nuestra sociedad. Ahora necesitamos actuar con firmeza, determinación y paciencia.
4: Su partido, la CDU, sufre un revés histórico, mientras la AfD, con sectores de extrema derecha y la izquierda, cosechan éxitos. El centro se reduce y los extremos avanzan. En Francia y otros países europeos, hace tiempo que eso es una realidad. El presidente Macron quiso en su día reinventar Europa. Ahora su mandato llega a su fin y su bloque político parece agotado. En las encuestas lidera Marine Le Pen, del partido ultraderechista Agrupación Nacional. Merz, el canciller debilitado. Macron, un presidente en retirada. ¿Puede el primer ministro canadiense Mark Carney mostrar a los europeos cómo plantar cara a populistas como Trump?
3: Desde luego.
1: Bueno, estábamos hablando de la política europea en medio de esta pausa que nos deja el informe. Jennifer, ¿cómo crees tú que afecta ese debilitamiento de Friedrich Merz y de Emmanuel Macron a la capacidad política de Europa para llevar adelante esta alianza con Canadá o esta posible alianza con Canadá?
3: Bueno, una posible alianza con cualquiera. Sí. Porque la verdad es que Francia y Alemania siempre han sido los líderes de Europa. Y lo que hace falta a Europa, de hecho, desde hace bastante tiempo, es un líder. Cuando empezó Friedrich Merz como canciller de Alemania, parecía por un momento que él junto con Macron estaba tomando la responsabilidad, es un dúo que ya sabe a dónde quiere ir, que quizás Merz incluso puede ser la persona que retoma esta posición de líder de Europa. Ahora yo creo que estas esperanzas no han llegado a cumplirse. Y claro, una política exterior necesita un centro fuerte en casa y no lo vemos ni en Alemania ni en Francia. Por supuesto, puedo hablar más de Alemania que de Francia. En Francia la situación también está muy complicada, como sabemos. En Alemania jamás hemos tenido una situación tan frágil como ahora políticamente. Hablando de los últimos años, pero también de los, bueno, yo diría casi de todos los años de este 50, de los años 50. Hay varias razones por qué. Hay razones que combaten todos los países del oeste, de democracias difíciles, de gobiernos difíciles. Hay razones específicamente alemanas, pero en fin, yo creo que eso no va a cambiar rápidamente.
1: Me encantaría conocer tu opinión sobre esto que hablamos de la inestabilidad de Europa. ¿Dónde ves tú el problema central?
2: El problema central es la crisis de gobernabilidad, la crisis de falta de confianza. Tenemos a los dos, al canciller y a Macron, que no tienen ningún respaldo político. Que si hubiera alguien mejor dentro de su partido, ellos ya no estarían en el poder. Y lo que aquí escuchamos en Alemania es siempre la pregunta, ¿quién va a ser el próximo canciller? Porque este ya es un canciller que ya es un modelo antiguo, que ya están viendo qué puede hacer en estos últimos 2 años que le quedan, pero no hemos visto reformas. Y algo que me preocupa mucho es que hay una desconfianza hacia el gobierno, una política muy fragmentada. ¿Y qué tanto puede ser Europa fragmentada? Y la verdad es que no tiene, siempre es la pregunta de si uno quiere hablar con la Unión Europea, ¿con quién habla?
1: ¿Con quién habla, ¿no?
2: Por eso fue tan simbólico que en la reunión con Carney y von der Leyen alguien trajo un teléfono azul para que dicen, miren, si tú quieres hablar con la Unión Europea, este es el teléfono al que marcar, y se supone que von der Leyen está del otro lado. Eso muestra lo difícil que es hacer, trabajar con la Unión Europea. Y algo que me preocupa mucho es que esta extrema izquierda y la extrema derecha son totalmente antimercado, anti economía de mercado, anti comercio internacional. Entonces,
3: antisistema.
2: Entonces, si estamos hablando de queremos un acercamiento con otro tipo de potencias, por ejemplo, con Canadá, que de valores hay, es el mejor match, pues no, porque ellos van a decir, no va a haber más comercio internacional. El CETA, pues, revisémoslo y si es posible, de que deje de funcionar. Claro. Y además es aunque son diferentes, no puede comparar la extrema derecha de Le Pen con una extrema derecha con tintes de nacionalsocialismo, como la alternativa de Alemania. Claro. Para Alemania, aún las dos buscan un acercamiento con Rusia. Que Rusia, pues, de potencia mediana será en el aspecto militar, pero económicamente ni siquiera eso llega. Entonces, ¿qué Unión Europea nos va a quedar?
1: ¿Qué Unión Europea nos queda?
0: Nos queda una Unión Europea muy complicada. Yo tengo la opinión muy personal que con la división que hay de partidos, este sistema, lo discutíamos fuera de cámara, este sistema parlamentarista nos termina anulando, porque los socialdemócratas y los conservadores económicamente tienen dos visiones completamente diferentes y al tener que negociar todo, ninguna reforma sale adelante. Macron ha intentado aprobar el presupuesto, le sacaron a 4 primeros ministros en los últimos 2 años. ¿Está equivocado, no, Macron?
2: Ezequiel, pero el problema no es el parlamentarismo, el problema es más el tener este bloque contra la extrema derecha. Creo que ahora más el momento de decir, tenemos que ser pragmáticos. Si Estados Unidos con China se están reuniendo y están tratando de cooperar o hasta cierto punto sacar un pragmatismo en temas más concretos, bueno, tal vez sería el momento en que Europa tome ciertas iniciativas de la extrema derecha y las tome en serio. No porque vienen de la extrema derecha, sino por donde vienen. Yo creo que este bloque sanitario que se hizo a la extrema derecha es más el problema que el parlamentarismo.
1: ¿Cómo lo ves tú, Jennifer?
3: Es que ha sido uno de los temas más discutidos en Alemania.
1: Totalmente.
3: El problema empieza con que mucha gente no entiende lo mismo. Si hablamos de un condón sanitario.
1: Porque hasta eso está dividida. Bueno, digamos la población,
3: ¿pero qué
1: los líderes políticos.
3: Votar con ellos, hacer una coalición con ellos. Al mismo tiempo, yo sí que diría que son muy diferentes los partidos de extrema derecha de Francia y Alemania, por ejemplo, y de España y Alemania, y de Italia y Alemania. Y de hecho, muchos de los otros partidos extremistas del resto de Europa no quieren nada que ver con la AfD y no quieren pactar con ellos.
0: Y la misma ultraderecha, dentro de la AfD hay dos visiones económicas totalmente contrapuestas.
3: Sí,
0: está el estatismo y el liberalismo.
3: Sí,
2: pero el estatismo es el que ha ganado. Sí. El nacionalismo es el que ha ganado en la extrema derecha, no las voces moderadas, que eso es lo preocupante. Y entonces,
3: porque también las había. O sea, en la AfD había otro voces al principio cuando se fundó el partido. Y había
0: era un partido
3: otro,
0: liberal.
3: Mucho más liberal. Y tenía una visión económica. Yo tengo muchas dudas al respecto ahora, que la AfD de ahora tenga una visión económica.
2: Sí.
3: Y y menos una común entre el, en el partido.
1: Bueno, se nos acaba un poco el tiempo y no quiero, quiero cortar un poco con esta discusión que me parece súper interesante y que da incluso para solo un programa más, pero no quiero dejar pasar la, la posibilidad de ver América Latina dentro de, este, de esta alianza Canadá, Unión Europea, sobre todo porque se están uniendo contra la presión de las políticas de Trump, que América Latina también la, la está sufriendo. Canadá no es el único país de la América del Norte que está sometido a esa presión de Washington. ¿Puede quizás, Ezequiel, aprovechar América Latina esta alianza también para separarse un poco de los Estados Unidos?
0: América Latina, como todos los países chicos, están obligados a comerciar con todo el mundo. Entonces, obviamente, el acuerdo, por ejemplo, Unión Europea-Mercosur para los países del Mercosur es espectacular. Y hacia eso deberían apuntar. Y lograr también acuerdos con la India, con el sudeste asiático. Ahora, el problema después es implementarlos. Porque lo que decíamos, el acuerdo con el Mercosur se firmó, pero en los papeles se aplica muy poquito.
1: Claro.
2: Yo veo que realmente América Latina no es noticia. O sea, claro, se habla del acercamiento entre Canadá y la Unión Europea, pero es una noticia más. La repercusión no, tiene, no es tan directa porque la relación con Estados Unidos es tan directa. Para muchos de ellos, como México, que es parte de... que están las negociaciones con el Tratado de Libre Comercio, el T-MEC, o para países en Sudamérica más cercanos a China en el comercio. Pero sí es importante a la hora de que la Unión Europea, si está buscando socios estratégicos o miembros asociados, va a estar muy metida en potencias como Canadá, el Indo-Pacífico, y entonces América Latina va, seguirá siendo una más de las regiones. Ok, entiendo que hay este acuerdo de modernización entre México y la Unión Europea, que ya se ratificó, la ratificó el Senado Europeo, pero el Senado mexicano no. Dicen que eso va a pasar porque a todos les interesa. Chile también. No es tanto una cuestión de acuerdos. Hay las grandes países en América Latina tienen ya el acuerdo.
0: Pero no se van a dejar de Estados Unidos.
2: No, la alineación con Estados Unidos continuará. No solo México, por temas pragmáticos, a una presidenta de izquierda que aunque muchos la critican, en el tema bilateral ha logrado llevar una relación muy pragmática.
0: Cortando lazos con China, inclusive, para acercarse a Estados Unidos.
2: Entonces, y si eso lo hace México, esa va a ser la misma presión a la que se lo van a seguir sometiendo
0: Panamá
2: muchos de los países.
0: Panamá hizo lo mismo con el canal de Panamá.
2: Sí.
1: Pero América Latina también ofrece muchas cosas, por ejemplo, el materiales raros también, ¿no? Esos llamados materiales raros. ¿Por qué la Unión Europea no ve hacia América Latina? ¿No está perdiendo oportunidades también allí?
3: Sí, pero tampoco creo que se pueda hablar de una Unión Europea otra vez. O sea, yo creo que España sí que ve a Latinoamérica. Países como Alemania y también, diría yo, parte del este de Europa, sí que ignoran lo que pasa ahí. O sea, para ellos es una tierra incógnita. Y ha sido algo que hablamos en Alemania muchas veces. ¿Por qué? ¿Por qué no? Porque es que había tradicionalmente también mucha gente de Alemania que iba ahí. Pero por alguna razón la ignorancia hacia Latinoamérica ha sido demasiado grande durante muchos años.
2: Bueno,
3: ojalá que eso cambie. Eso ya cambió con el gobierno anterior del actual, que fueron los primeros Scholz, el canciller anterior, y también el ministro de Asuntos Exteriores, fueron por lo menos a visitar diferentes países.
2: Pero más allá de las visitas de Estado, que son importantes, creo que el tema de los países minerales es muy importante, porque al final América Latina, sobre todo el sur, sigue exportando los minerales críticos
1: minerales
2: a China.
1: Raros.
2: Y luego, en lugar de que lleguen directo a Europa, entonces se va a América Latina, Chile, por ejemplo, a China y luego llegan a la Unión Europea. Chile puede que haya cierta competencia con Canadá en temas de litio, pero ahí es una cuestión...
0: No, Alemania e Italia ya hicieron un acuerdo de gas con Argentina. O sea, hay microsectores en donde está empezando a pasar, pero no hay una política de acercamiento de Europa hacia
2: América. Pero muy atrás de China.
1: Claro. Pero, por ejemplo...
3: Muy atrás y demasiado atrás, diría yo. O sea, estaban durmiendo todos los años y ahora China está ahí. O sea, son demasiados espacios.
1: O sea, que China ya logró abarcar todo ese espacio de América Latina.
2: China tiene asegurado los suministros de minerales críticos en América Latina. Claro que va a haber presión. Rusia no juega en esta ecuación. Va a haber presión de Estados Unidos de esto, que esto cambie, como lo dices, hasta con el canal de Panamá. Y aquí yo creo que hay países que han logrado una negociación más inteligente, como Chile. O sea, en tema de litios, Chile y Alemania han logrado mucho en avanzar. Pero aún la distancia y cómo se transporta esto de un lado a otro, y también Alemania dejó de tener una capacidad minera. Entonces, todo esto se tiene que hacer aquí y cumplir con los estándares ambientales de la Unión Europea, que es un poco difícil.
1: Ahí viene toda la complicación. Pero, de todas maneras, ¿puede a lo mejor México diversificarse hacia Europa con esta presión tan grande que tiene de Estados Unidos? De decir un poco como dijo Canadá, me doy un paso al lado y me voy con otro.
2: El tema de la deficit, como mexicana, te puedo decir que el tema de la...
1: Una utopía.
0: 80% de las exportaciones van a Estados Unidos. Sí, o sea, México está construido para exportar a Estados Unidos.
2: Sí, claro.
1: Y me pasaría como dice Jennifer, o sea, mucha esperanza, pero que se quedan allí, ¿no?
2: Mira, la realidad es que a México le ha ido muy bien con el Tratado de Libre Comercio, con un...

0: mundo sin aranceles le fue muy bien económicamente. Ahorita hay muchísima presión, pero la diversificación no se logra de hoy a mañana. Y creo que la geografía es hasta cierto punto el destino. Y bueno, yo creo que aún a pesar de toda la guerra arancelaria, al final México va a quedar en una posición estratégica al ser el vecino de Estados Unidos, muy conveniente, con menos aranceles, con aranceles, porque ya vivimos en el mundo de aranceles, pero con menos aranceles aún puede ser que hasta la Unión Europea, y entonces estas más de 2,000 empresas alemanas que invierten en México seguirán invirtiendo. Claro, mucho de eso es porque es el mercado que quieren acceder, que es el mercado estadounidense. El mercado mexicano también está. Y siempre la pregunta que a mí me hacen aquí los industriales en Alemania y el comercio entre América Latina, pues bueno, no sé.
1: No es noticia.
0: No creo que exista una mayor integración en América Latina.
1: Volvamos a nuestra pregunta inicial. ¿Puede de concretarse esta alianza, puede realmente ser un nuevo polo de poder, un polo quizás que frene a las otras superpotencias? Un poco como para ir redondeando y terminar.
2: Yo propongo esperar la cumbre a finales de octubre en cuanto a la Unión Europea y Canadá, a ver si hay ahí respuestas más concretas a las preguntas que tenemos.
1: Claro, ¿y tú, Ezequiel?
3: Yo creo que puede servir, si se concreta todo, para obtener petróleo, minerales raros, para que Canadá compre armamento, pero no mucho más. O sea, no tienen hoy el o sea, hoy el poder está en Estados Unidos y China en esta guerra, y todo el resto se lo están devorando. Y sobre todo, porque te digo, en los sectores en los que hoy la economía se punta, Europa no está bien parada en ninguno.
0: Pero de todas maneras creo que es una buena iniciativa, porque la fórmula es muy sencilla. Entre más mercado, más socios, hay menos posibilidad de chantaje, de represión,
3: y hasta
0: cierto punto más capacidad de maniobra, de negociar. Entonces, yo tengo todos estos aliados y en la siguiente guerra arancelaria creo que va a tener mejores cartas que apostar Canadá, y espero que la Unión Europea también.
1: O sea, que tú eres positiva con esto. A pesar de todo lo que nos deja.
0: Creo que es alguna iniciativa buena. Sí,
3: pero no es mágico, digo, esto no va a cambiar el esquema de poder.
1: ¿Positiva o negativa? Y con eso terminamos.
2: Positiva por principio.
1: Bueno, con esto sí, terminamos. Muchísimas gracias por habernos acompañado. Hasta luego.

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2: La imagen que se creía imposible, Xi en el despacho oval de Trump, en medio de la guerra comercial y la competencia por el liderazgo de la inteligencia artificial, entre muchos otros temas, Donald Trump recibió a su homólogo chino en la Casa Blanca. Algunos observadores dicen esta vez podría tratarse de más de un acercamiento simbólico porque incluye una visita oficial y también reuniones con empresarios y representantes tecnológicos. Soy Jenny Pérez, aquí en Berlín para Deutsche Welle. Destacamos. Cara a cara. Xi Jinping se reúne con Trump en Washington. Ambos mantuvieron un tono amistoso y reconocieron intereses comunes. La visita oficial, la primera desde el año 2015, concluyó con un breve mensaje de Trump calificándola de una gran reunión. Delcy Rodríguez sorprende ante el Pleno de la Asamblea de la ONU. Anunció que habrá elecciones y que estaba dialogando con una parte de la oposición venezolana. Rodríguez elogió el papel de Trump en la primera intervención ante la ONU de un líder venezolano desde el año 2018. Y también en nuestros titulares, Australia lanza la alerta. La inteligencia artificial de OpenAI hackeó su web de salud gubernamental. Y este incidente recrudece el debate sobre los riesgos de que la IA avanzada actúe de forma autónoma. En primer lugar, le pedimos disculpas porque las imágenes de los titulares no lograron ser emitidas. Pero comenzamos. Es el segundo encuentro de este año entre Xi y Trump, pero es la primera visita de Estado del líder chino a los Estados Unidos en más de una década. Y son muchos los temas pendientes, temas de los que depende la paz o la guerra mundial. La carrera por el dominio de la inteligencia artificial y el comercio mundial, la cuestión de Taiwán y también, por supuesto, la cuestión iraní, entre otros asuntos. El presidente de Estados Unidos, Donald Trump, calificó de gran reunión el encuentro de la Casa Blanca, que duró más de 3 horas. Según la prensa de los Estados Unidos, los dos líderes han mostrado sintonía. Xi planteó que ambos ejércitos deberían profundizar el diálogo y pospuso aumentar los vuelos directos entre Washington y Pekín. La cobertura del evento ocurre en medio del boicot mediático tras el veto que la administración Trump impuso a 3 medios de comunicación de la Casa Blanca, entre ellos la cadena CNN. Vamos hasta Washington para analizar con el periodista José Díaz Briceño la imagen del día, decíamos, Xi y Trump dialogando en Washington. José, ¿cuáles han sido la clave de este histórico encuentro en la Casa Blanca? Comencemos por la lucha por el liderazgo de la inteligencia artificial.
3: Así es, el presidente Trump recibiendo por todo lo alto a su contraparte china en esta visita de Estado inédita desde hace 11 años. Y es importante decir que justo en el tema de inteligencia artificial fue algo a lo que se refirió el presidente chino Xi Jinping en sus breves comentarios durante la recepción que le hizo en el foyer de la Casa Blanca el presidente Trump. Ahí el líder chino aseguró que hay una responsabilidad y capacidad para que ambos países mantengan la inteligencia artificial bajo control humano. Todo esto, como sabemos, ocurre bajo las fuertes advertencias de algunos de los líderes de la industria que la inteligencia artificial pudiera desarrollar algún tipo de comportamiento independiente peligroso para la humanidad. El presidente Trump se limitó a decir que le gusta el estado actual que tiene la inteligencia artificial, pero lo cierto es que será un tema que se prolongará todavía durante la cena de Estado, pues ahí acuden los grandes titanes de la industria de la inteligencia artificial como Sam Altman y el propio Elon Musk.
2: José, el otro tema espinoso donde China y Estados Unidos miden sus fuerzas es la cuestión, decíamos, la cuestión iraní y también la guerra por el Estrecho de Hormuz. ¿Qué ha trascendido sobre este asunto?
3: El presidente chino no se ha referido al tema iraní en sus mensajes, en su mensaje durante la recepción. Lo único que tenemos son los reportes por parte de la agencia estatal china Xinhua, quien asegura que el tema

0: iraní sí fue abordado durante la reunión con el presidente Trump. De acuerdo con la agencia china, el presidente Xi se habría mostrado motivado a que ambas partes, tanto Irán como Washington, regresen a ese memorando de junio de Islamabad para construir un acuerdo duradero de cese al fuego entre ambos. Hay que decir que China, de acuerdo con este reporte de su agencia estatal, asegura que se pronuncia a favor de la soberanía de los países y en un marco de cooperación para una buena relación entre ambos. Hay que decir, sin embargo, que Estados Unidos tiene reservas sobre el rol de China en la guerra con Irán. Por un lado, al ser comprador del crudo iraní, que considera ilegal, y por otro lado, la participación en la exportación de bienes que pueden ser usados para instrumentos de guerra por parte del régimen iraní.
1: Y por último, ¿qué ha trascendido del otro gran tema, que es la guerra comercial y los aranceles?
0: Hasta el momento lo único que sabemos es la prolongación de una tregua comercial de hasta el próximo enero, luego de que apenas el secretario del Tesoro, Scott Bessent, así lo informara el día de ayer, asegurando que con su contraparte China habían logrado expandir esta tregua que duraba apenas hasta noviembre. Todo esto porque las conversaciones arancelarias, esta guerra comercial que se mantiene, no han resultado todavía fructíferas para establecer límites a qué productos podrían ser eliminados algunos de estos aranceles y en qué secciones, por ejemplo, el gobierno chino podría ayudar a comprar más bienes estadounidenses, que es algo clave para el presidente Trump. Así es que al menos lo que se acordó es esta tregua de 2 meses más hasta enero.
1: José Díaz Briceño, muchas gracias en Washington. Y sucedió este día en la Asamblea de la ONU. El presidente palestino Mahmoud Abbas intervino ante esa Asamblea General, aunque en un mensaje grabado, ya que Estados Unidos no le concedió la visa para entrar al país. Abbas denunció que Israel supone un peligro existencial para el pueblo palestino en su propia tierra. Urgió a establecer plazos concretos para implementar el plan para Gaza propuesto por Trump. El primer ministro israelí, Benjamin Netanyahu, en tanto, negó en su discurso ante la ONU que su país esté cometiendo un genocidio en Gaza. Netanyahu recordó que su ejército ha tomado innumerables medidas para proteger a la población, alimentarla y proporcionarle vacunas. Bueno, vamos a escuchar la postura de ambos líderes sobre este asunto frente a la Asamblea General de la ONU.
2: En la Franja de Gaza, nuestro pueblo está siendo víctima a manos de las fuerzas de ocupación israelíes de asesinatos, destrucción, hambruna e intentos de desplazamiento, así como de una guerra genocida que ha provocado una catástrofe humanitaria sin precedentes.
3: ¿Qué régimen genocida permite la entrega de 2 millones de toneladas de comida en Gaza? Es una tonelada por persona. Acusar a Israel de genocidio es la mayor mentira del siglo.
1: El periodista Benjamín Álvarez está con más detalles en Nueva York y le preguntamos rápidamente a Benjamín cómo han caído las palabras del primer ministro de Israel allá en Nueva York.
4: Muy buenas tardes, Jenny, desde Nueva York. Frente a una de estas manifestaciones que mencionaba, una manifestación pro-palestina contra la presencia del primer ministro israelí, que ante esta escena que vimos también el año pasado, mientras que decenas de delegaciones dejaron la sala de la Asamblea General, decía abiertamente, si hay algún otro cobarde moral que no haya abandonado la sala, que lo haga ahora. Un primer ministro que conocemos mantiene una línea bastante dura, dijo que no va a cambiar la posición y también dijo que Israel no solo se está defendiendo, sino también está ayudando a los otros países en la región. Una estadía bastante corta, apenas 8 horas estará aquí en la ciudad de Nueva York. El primer ministro tendrá algunas bilaterales, entre otros, con el presidente argentino Javier Milei. No alojará en Nueva York, sino que inmediatamente emprenderá el retorno a Israel a pocas semanas de unas elecciones allá. Entonces el mensaje no solo a los líderes reunidos aquí en Nueva York, sino especialmente también a una audiencia doméstica en Israel.
1: Y Sora Mandami, el alcalde del Partido Demócrata, exigía se concrete ese pedido de arresto internacional contra el primer ministro de Israel. ¿En qué quedó esa exigencia del alcalde?
4: El alcalde Mamdani Rafi

0: Rápidamente admitió que no tiene la autoridad para arrestar a Netanyahu, buscado por la Corte Penal Internacional por presuntos crímenes de guerra. Pero eso también un poco se explica la razón, ¿no? Que por un lado no se concrete una reunión con el presidente Trump, que está actualmente en Washington. Escuchábamos recibiendo al presidente chino Xi Jinping. Es algo que llama bastante la atención, considerando la fuerte relación entre el gobierno de Trump y también el gobierno de Netanyahu. Pero efectivamente, Zohran Mamdani era una de sus promesas no electorales antes de llegar a la alcaldía de Nueva York, diciendo que iba a pedir el arresto del primer ministro, pero tuvo que rápidamente admitir que no está dentro de su autoridad como alcalde de Nueva York para pedir ese arresto.
1: Y el presidente de la Autoridad Nacional Palestina, Mahmoud Abbas, rechazaba las condiciones del llamado plan de paz para Gaza que impulsa Trump. Cuéntanos, por favor.
0: Así es, un mensaje por video, debido a que Estados Unidos, la administración Trump, no permitió el ingreso por segundo año consecutivo de Mahmoud Abbas para estar aquí presente en Nueva York. Un mensaje también pidiendo más solidaridad y apoyo internacional, pero claramente es bastante difícil. Eso también se escuchaba de la delegación palestina. Sí, Mahmoud Abbas no puede dar ese discurso aquí en Nueva York. Un día bastante acontecido con el discurso del primer ministro israelí y también por Mahmoud Abbas de la autoridad palestina.
1: Benjamín Álvarez, muchas gracias en Nueva York. Y sucedió ante el Pleno de la Asamblea General de la ONU, la presidenta interina de Venezuela, Delcy Rodríguez, prometió que habrá elecciones en su país, pero evitó dar una fecha concreta. Delcy también destacó lo que llamó sintonía de su gestión con la Casa Blanca. Se trata de la primera comparecencia de un mandatario venezolano en la ONU desde el año 2018, con Nicolás Maduro, hoy preso en una cárcel de Nueva York. Decenas de venezolanos protestaban contra la asistencia de Delcy Rodríguez en Nueva York y reclamaban también elecciones libres. En su discurso de 18 minutos, Rodríguez se refería al diálogo que mantiene el chavismo con un sector de la oposición venezolana y anunció lo que llamó una transformación democrática. Además, aprovechó para agradecer públicamente a Donald Trump por las relaciones bilaterales. Bueno, escuchemos el momento en que Delcy Rodríguez anunció que llamará a elecciones en Venezuela. Bueno, y lo decíamos, las declaraciones de Delcy Rodríguez han generado el rechazo de la oposición venezolana en la diáspora, principalmente en Nueva York. Tenemos el contexto con Argemino Barro en Nueva York. Argemino, muchos saludos. Y están pasando varias cosas respecto a la cuestión venezolana allá en la ONU. Delcy Rodríguez anuncia elecciones, elogia la ayuda de Donald Trump. Paraguay pide que Venezuela ingrese al Mercosur. ¿Salió acaso Venezuela del Club de los Países Paria?
2: Hola, Jenny, ¿qué tal? Bueno, todavía no ha salido del Club de los Países Paria, pero parece que hay sin duda movimiento. Desde que Estados Unidos abdujo a Nicolás Maduro el pasado 3 de enero y puso Venezuela bajo un proceso, digamos, de tutelaje, aunque con el régimen chavista todavía en pie con la que la vicepresidenta de Maduro, Delcy Rodríguez, vemos algunos cambios. Ha levantado parcialmente algunas sanciones contra el sector bancario de Venezuela, contra el sector energético y, por supuesto, ese acuerdo firmado bajo el tutelaje que otorga a Estados Unidos una porción significativa de las reservas del petróleo venezolano y que, por tanto, también indica una cierta apertura económica. Respecto al presidente de Paraguay, justo antes de venir a Nueva York, hizo una parada en Venezuela y parece interesado en reintegrar a Venezuela en el Mercosur. Y diferentes fuentes han dicho que Brasil también estaría, por ejemplo, abierto a volver a reintegrar a Venezuela en el Mercosur, del que fue expulsado en 2018 por dos problemas de autoritarismo dentro del país. Así que proceso hay. Si va a llegar a una completa reintegración y a una democratización de Venezuela, eso queda por ver.
1: Y Delcy Rodríguez también anunció un diálogo político con una parte de la oposición dentro de Venezuela, dijo, mientras la oposición también en la diáspora reacciona con desconfianza y con rechazo, principalmente en Nueva York. ¿Qué papel juega hoy la oposición encabezada por María Corina Machado para la Casa Blanca, Argemino?
2: Pues por ahora no parece jugar un papel demasiado importante. Ha intentado entrar, como sabéis, en 24 horas esta misma semana tres veces en Venezuela. No lo ha conseguido. Nadie sabe concretamente quién bloqueó el acceso. Y desde la Casa Blanca han ido llegando algunos mensajes mixtos, por no decir confusos. Algunos dignatarios estadounidenses han dicho este año que María Corina Machado puede volver a Venezuela y que Estados Unidos no se lo va a impedir. Pero otras fuentes afirman que Estados Unidos habría pedido en verano a María Corina Machado que pospusiera su planificada vuelta. Y por ahora en Venezuela, los expertos en Venezuela afirman que hay mesas de negociación, un cierto proceso.

pero a lo mejor puede ser una estratagema del régimen de Delcy Rodríguez para ralentizar un poco las cosas. También el vocabulario que ha utilizado en su intervención en Naciones Unidas para muchos expertos no ha sido convincente. Habla de elecciones, pero no de elecciones libres. Y recordemos que el chavismo ha intentado darse legitimidad

0: Cifras de pobreza en Argentina que ha dado a conocer esta jornada el Instituto Nacional de Estadísticas y Censos. Eso dice que la pobreza en Argentina ha trepado al 32,3% en el primer semestre de este año, lo que supone alrededor de 1.700.000 pobres más que en el segundo semestre del año pasado. De acuerdo con esta cifra, 15 millones de los 46 millones de argentinos estarían viviendo en la pobreza. El agravamiento de esta, impulsado por ingresos que no lograron seguir el ritmo de la inflación, reaviva las dudas sobre el impacto del plan de austeridad del presidente Milei en la economía real. La población más afectada es la de los niños de hasta 14 años, grupo en los que la tasa de pobreza alcanza el 44% y la de indigencia supera el 10%. Vamos a mirar estos números un poco más de cerca con la ayuda de nuestro compañero en Buenos Aires, Alejandro Rebocio. Alejandro, si la inflación está bajo control, ¿por qué vuelve a aumentar la pobreza? ¿El problema dejó entonces de ser la inflación y pasó a ser el nivel de ingresos?
1: El problema es que hay varios problemas que impulsan la pobreza. En primer lugar, que los ingresos aumentan menos que los precios. Los salarios aumentan menos que la inflación. En segundo lugar, que está destruyéndose empleo privado formal, que es reemplazado, sí, por empleo informal y por cuenta propia, pero donde la gente termina ganando entre 14 y 28% menos. También está aumentando el desempleo en un contexto de una actividad económica que está empezando a caer desde el segundo trimestre de este año, y sobre todo caen los sectores que más empleo generan, como el comercio, la industria, la construcción. A su vez también está aumentando la desigualdad y las ayudas sociales se actualizan por inflación, pero con 2 meses de rezago, con lo cual primero aumentan los precios y 2 meses después se compensan esos precios con las ayudas sociales.
0: Alejandro, el gobierno sostiene que sacó a millones de argentinos de la pobreza. ¿Cómo se compatibiliza esta afirmación con una pobreza que vuelve a crecer y ahora supera el 32%?
1: Así es, el discurso triunfante de Milei sobre la pobreza está empezando a ponerse en cuestión, en contradicción. Es cierto que el gobierno anterior peronista había dejado una pobreza del 40%. Cuando comenzó el gobierno de Milei, él adoptó diversas medidas para lo que llamaba el sinceramiento de precios. Algunos consideraron que fue un sinceramiento brutal de precios. Llevó la pobreza del 40 al 53%, pero Milei se lo atribuía a la herencia recibida. Y a partir de ese 53%, en 2024, comenzó a bajar hasta 28%, o sea, una fuerte baja. Ahora empieza a volver a subir y, claro, si uno mira estos de la herencia recibida del 40%, ahora está en 32%, y hay incluso economistas que cuestionan la metodología con la que se mide la pobreza, no por una manipulación, pero sí por el método, y consideran que la pobreza no bajó tanto como lo indica el Instituto Nacional de Estadística y Censos.
0: Alejandro, ¿y cómo describirías el humor de los argentinos en la situación económica actual que, según análisis locales, está condicionando ya las perspectivas de reelección del presidente Milei?
1: Así es, lo que son las encuestas están mostrando una caída de la popularidad de Milei y eso está reflejándose en el índice de riesgo país, el índice que muestra cuán fiables son los bonos, los títulos públicos de la deuda argentina, si va a poder ser repagada o no. Está subiendo el riesgo país porque los inversores empiezan a dudar de que la reelección de Milei en 2027 esté asegurada. Sin embargo, también si uno mira las encuestas cualitativas a jóvenes, que fueron los que han impulsado la llegada de Milei al poder en 2023, esos jóvenes están empezando a desilusionarse o a sufrir las consecuencias económicas de diversas medidas que adoptó el gobierno, pero no se están desilusionando del todo, todavía siguen apoyándolo. Por eso todavía hay dudas de si esa caída de la popularidad se va a trasladar necesariamente en una no reelección de Milei el año próximo.
0: Alejandro Rebocio, en medio del frenético tráfico porteño, gracias por estas informaciones. Hasta la próxima. Seguimos con las noticias ahora con Jenny Pérez.
2: Muchas gracias, Andrés. Vamos a detenernos un momento más en Venezuela porque este jueves se cumplen 3 meses de los devastadores terremotos de magnitud de 7,2 y 7,5 ocurridos en el norte del país, que dejaron casi 6.500 muertos y 60.000 viviendas dañadas. Con motivo de esa fecha, Amnistía Internacional denunciaba falta de transparencia y de información por parte de las autoridades.

0: que todavía no han publicado cifras oficiales de desaparecidos. Iniciativas ciudadanas hablan de más de 40.000 personas. La ONG internacional entrevistó a personas directamente afectadas en Caracas y en La Guaira, que coincidieron unánimemente en que la respuesta de las autoridades fue tardía y poco coordinada. Además, reportaron que el amplio despliegue de cuerpos policiales, militares y de inteligencia se enfocó en la vigilancia y control territorial en lugar de participar directamente en operaciones de rescate. El gobierno australiano anunció que investigará la infiltración de un agente de inteligencia artificial que accedió a un portal del sistema público de salud del país. El agente fue desarrollado por OpenAI y se infiltró el pasado mes de junio en el sistema. El ministro de Defensa australiano dijo que el gobierno se toma muy en serio este incidente, mientras desde Nueva York, donde asiste el Pleno de las Naciones Unidas, el primer ministro australiano Anthony Albanese confirmaba la infiltración y expresaba su malestar con OpenAI por haber tardado 3 meses en informar a las autoridades australianas. El agente accedió el 18 de junio al portal de estadísticas de Medicare, administrado por Service Australia. Australia lanza la alarma mientras muchos se preguntan si por un lado habrá consecuencias legales para OpenAI y por otro para la seguridad de Australia. Tenemos con nosotros desde Valencia Laura Sebastián Tarín, quien es investigadora, es ingeniera, además docente española especializada en el ámbito de la inteligencia artificial. Señora Sebastián, muy bienvenida. Decíamos 3 meses demoró OpenAI para dar aviso a las autoridades australianas, que puede implicar la pérdida de esa ventana de tiempo para la seguridad de Australia.
1: Bueno, buenas tardes. En primer lugar, OpenAI afirma que detectó este problema en agosto, pero aún así es cierto que se demoró varias semanas en avisar a las autoridades australianas. Además, el canal por el que hizo esta información o dio esta información tampoco parece el más adecuado, porque fue un canal general. Entonces, evidentemente, las autoridades australianas están preocupadas por esta pérdida de tiempo, este tiempo que han perdido en poder analizar si esta vulnerabilidad, si esta brecha de seguridad que tienen en su sistema sigue abierta. Evidentemente, mientras no trabajen en ello, pues igual que accedió este agente, pues pueden acceder otros. Tampoco se sabe si otros agentes habían accedido a través de la misma vulnerabilidad, si otros sistemas gubernamentales también están afectados. Por otro lado, demorar esta comunicación pues puede haber incurrido, puede haber afectado en el deterioro de las evidencias para investigar el incidente, ya que bueno, se pueden guardar datos de cómo ha accedido el agente, pero tras un tiempo pues puede que esos datos se hayan perdido. En este caso concreto, sí que se ha comunicado que el acceso se realizó a estadísticas, que no fueron datos de. No se accedió a datos personales y por tanto el impacto parece limitado, pero aún está bajo investigación todo este hecho.
0: Laura Sebastián Tarín, muchas gracias. En Valencia.
1: Gracias a vosotros.
0: Y los resultados de las pruebas PISA de rendimiento escolar siguen generando debates, sobre todo en los países cuyos resultados más empeoraron. Sucede en Argentina, donde algunos observadores aseguran que al consumo del teléfono celular en las aulas argentinas se suma el deterioro social y la profesión docente de las últimas décadas. Las autoridades de la provincia de Buenos Aires destacan, sin embargo, que hay más adolescentes escolarizados que antes y que en otras naciones vecinas, y que aquello permite entonces además un elevado acceso a las universidades.
2: Pero toma atención, por favor. Ellos los escucharon, así que ustedes también, escúchenlos.
3: Argentina es uno de los 3 países latinoamericanos que más ha retrocedido en las pruebas PISA entre 2022 y 2025, junto a Guatemala y Paraguay.
2: ¿Qué pasaba en la convección? ¿Se producían los fluidos?
3: En esta escuela de Merlo, suburbio bonaerense, incentivan a los alumnos con olimpiadas de matemática, concursos de lectura y escritura o en esta clase de ciencia en la que compiten por grupos.
4: Traerlo a la realidad, algo que pasa concreto, algo real, bueno, dar lugar a que ellos piensen con qué se relaciona.
3: En esta escuela se tomaron las pruebas PISA. Su directora considera multicausal el retroceso de Argentina, aunque cayeron aún más países desarrollados.
4: Los chicos usan mucho tiempo la tecnología, pero lo usan en redes sociales. A veces la familia no acompaña, pero ¿por qué no acompaña? Porque o no tiene el tiempo real o tiene una posibilidad o menos posibilidad que las familias de antes de acompañarlos.
3: El profesor tomó las pruebas y lamenta que entre los estudiantes designados por sorteo se incluyera a una minoría que suele faltar a clases.
2: Estamos viviendo distintas situaciones, ¿no? Tanto en lo económico, en lo social, que afectan de alguna manera al alumnado, a que quizás no vienen con la exposición que venían antes porque tienen diferentes dificultades o diferentes situaciones familiares en el contexto. Nosotros tratamos de contenerlos.
3: La ministra de Educación de la provincia de Buenos Aires también critica las pruebas y las contrasta con evaluaciones propias de Argentina en las que mejora.
5: PISA es un tipo de evaluación que está construida sobre unos estándares que no son aquellos que se manejan en el sistema educativo argentino.
3: También explica por qué Argentina, antes referente de la educación latinoamericana, figura octava entre los 13 países que participan en PISA.
5: En Argentina, prácticamente todos los chicos de 15 años están en la escuela. Si vos lo comparás con países en los cuales la cobertura de la educación secundaria es mucho menor, lo que vos tenés es una población escolar más seleccionada por su recorrido escolar previo.
3: La ministra destaca la cantidad de alumnos que llegan a las prestigiosas universidades de Argentina, aunque reconoce déficits en lectura, escritura y matemática. Una investigadora advierte que los resultados argentinos de PISA, los peores en 20 años, reflejan el avance de las pantallas, décadas de deterioro social, pero también de los docentes.
6: Tenemos problemas en la formación inicial, también tenemos problemas en la formación continua, los niveles salariales son más bajos que los de otras profesiones comparables en términos de la titulación requerida y son más bajos que los de los docentes de otros países de la región. Y también en las condiciones de trabajo.
3: Los profesores deben atender los problemas sociales de sus alumnos, pero al menos este celebra a los ganadores de su competencia.
2: ¿Quién ganó? No, ganamos todos. ¿Por qué ganamos todos? Porque aprendimos.
3: El reto de revertir el deterioro educativo se extiende por casi todo el mundo.
0: Y así llegamos al final de este noticiero. Así hasta el mundo se lo contamos en Deutsche Welle. Soy Jenny Pérez. Hasta pronto.

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0: Hola, ¿cómo están? Bienvenidos a un nuevo capítulo de Escápate, el programa de viajes de Deutsche Welle. Mi nombre es Nicole Geise y tengo el gusto de saludarlos desde nuestros estudios en Berlín. Quédense con nosotros que el programa de hoy promete mucho, especialmente si les gusta viajar tanto como a mí. Conoceremos Carcassonne, una ciudad francesa que parece sacada de un cuento de hadas, con murallas imponentes, torres de leyenda y secretos que sorprenden hasta el día de hoy. No podemos irnos de Francia sin comer un plato de tradición centenaria, donde el pollo se cocina lentamente en vino y hierbas, llenando de aromas toda la cocina. Y nos vamos a Riga, la capital de Letonia, donde convive la historia con la modernidad. Acompañamos a un joven creativo que nos muestra su vida entre la escuela, la tradición folclórica y la vibrante cultura de la ciudad. Nos adentramos en Carcassonne, la ciudad medieval que parece sacada de un cuento de hadas. Sus imponentes murallas y torres encierran siglos de historia y conservan leyendas y tesoros escondidos por los visigodos. Descubriremos cómo vivían sus habitantes en la Edad Media, los secretos detrás de sus batallas y su influencia en la cultura popular, incluyendo películas y la inspiración para Walt Disney. Un viaje entre historia, mito y vida cotidiana en uno de los destinos medievales mejor conservados de Europa.
1: El casco antiguo de Carcassona parece un decorado de película medieval, pero aquí todo es real, ¿o no? Descubramos una de las fortalezas más famosas de Europa. Carcassona atrae a más de 2,5 millones de visitantes al año y es Patrimonio de la Humanidad de la UNESCO. Esta ciudad del sur de Francia está considerada como una de las ciudades fortificadas mejor conservadas de Europa. Les contamos 5 historias sorprendentes sobre Carcassona. Junto a Ellen Nobles nos adentramos en la fortaleza, una ciudad dentro de la ciudad. El casco antiguo, situado intramuros, parece una cápsula del tiempo perfecta. ¿Sabían que algunas cosas aquí no se veían así en la Edad Media? En el siglo XIX, la Cité era una ruina y estaba amenazada de demolición. El entonces famoso arquitecto Henri Viollet-le-Duc restauró la fortaleza, tomándose algunas libertades. Algo típico de la restauración son los tejados de pizarra. En el siglo XIX todo se cubría con pizarra, algo muy criticado en su momento, ya que aquí no era el material típico para techos. La ciudad medieval se incluyó en la lista del Patrimonio Mundial de la UNESCO como fortaleza medieval, pero fue restaurada por Eugène Viollet-le-Duc. Esto significa que forma parte del patrimonio nacional y que cuando restauramos, lo hacemos como lo habría hecho Viollet-le-Duc en su día. En el campamento medieval, se recrea la vida en la Carcassona del siglo XIII. Y se aprende más sobre cómo era el día a día de la gente en aquella época.
2: A menudo la gente tiene prejuicios en lo que respecta a la higiene, por ejemplo. Muchos piensan que en aquella época no se lavaban, pero incluso los campesinos se aseaban cada día. Y los reyes franceses como San Luis y la Reina concedían audiencias en la tina de baño.
1: ¿Sabían que la fortaleza casi nunca fue necesaria? Su objetivo era principalmente intimidar a potenciales atacantes. Solo una vez ocurrió algo muy diferente, en 1209, durante las cruzadas, pero no porque la fortaleza no resistiera. No había suficiente agua. Raimundo Roger Trencavel temía una masacre de la población y decidió rendirse. No porque la ciudad estuviera mal defendida. La estrategia de los cruzados era agotar las reservas de agua para obligar a la ciudad a rendirse. Y esa estrategia funcionó aquí durante la cruzada. Se dice que Carcassona debe su nombre a la dama Carcas, que engañó a Carlomagno. El asedio del rey Franco duraba ya 5 años. Cuando se agotaron las provisiones, Carcas cebó un cerdo con el último trigo y lo lanzó por encima de la muralla. Los asediadores pensaron que tenían mucha comida y desistieron.
0: And this lady
1: Y se dice que esa dama tocó las campanas para celebrar la victoria. Los soldados de Carlomagno lo oyeron y gritaron, Carcas son, es decir, Carcas toca las campanas. Por supuesto, es solo una leyenda. Carlomagno nunca estuvo aquí. Un asedio de 5 años habría sido demasiado largo y la dama nunca existió. Hablando de leyendas, se dice que los visigodos escondieron en el siglo V un tesoro saqueado en Roma. Muchos creen que fue en este pozo. Patrick Robert es uno de los 30 habitantes que quedan en la fortaleza. Fue testigo de cómo se vació el pozo, aunque solo encontraron tesoros de otro tipo.
2: Hace unos años, una turista española perdió una gran cruz de oro que cayó al pozo. Pagó para que se vaciara completamente con el fin de recuperarla. ¿Y qué apareció? Bicicletas robadas, carros de la compra, ese tipo de cosas.
1: Y por supuesto también la Cruz de Oro. Carcasona ha sido escenario de películas y sigue atrayendo a famosos. Muchos se alojan en el histórico Hotel de la Cité, un hotel de 5 estrellas intramuros.
2: Desde 1909 hemos tenido muchos huéspedes famosos en el Hotel de la Cité. La razón es que el hotel tiene una ubicación ideal entre la Costa Azul y el País Vasco francés con Biarritz. En 1958, por ejemplo, se alojó aquí Walt Disney y también Grace Kelly.
1: El director del hotel, Xavier Lablotte, expone en el vestíbulo recuerdos de huéspedes famosos y los libros de visitas originales. Se dice que Walt Disney se inspiró aquí para sus películas animadas Blancanieves y La Bella Durmiente. Tal vez en la terraza del hotel con vistas a las torres. Carcasona está llena de historias que a menudo tienen más que ver con nuestra idea de la historia que con la realidad.
0: Nos quedamos en Francia para descubrir un clásico de su cocina. Un plato que utiliza solo pollos que se crían al aire libre y se cocina lentamente en vino tinto. Pero, ¿por qué es imprescindible que sea un gallo? ¿Y qué secretos esconden las hierbas y la marinada de 24 horas que lo hacen tan especial? Acompáñenos para ver cómo un simple plato campesino se convirtió en un clásico internacional de la gastronomía francesa.
3: Los franceses adoran el gallo. Es su animal por excelencia y se considera un símbolo de Francia. Es también muy popular en la gastronomía francesa con su famoso coq au vin o gallo guisado en vino tinto. ¿Qué secreto esconde esta receta que se ha vuelto un clásico culinario? ¿Y puede cocinarse también con otra carne? La carne de ave de mayor calidad en Francia proviene de la región de Bresse, en el este del país. En la granja de Cyril de Gluer, los animales se crían al aire libre y disponen de 30 metros cuadrados cada uno. La denominación de origen protegida, Pollos de Bresse, está sujeta a estrictas normas. Las aves de corral de Bresse solo pueden proceder de una zona determinada de Francia. La alimentación está muy controlada. Nosotros solo les damos maíz, trigo y leche. Y ellas buscan el resto, picoteando en la tierra en busca de gusanos o hierba. Esto aporta un especial sabor a la carne. Se trata de una raza específica llamada Galloise Blanca. Pero, ¿por qué para la receta coq au vin solo puede utilizarse carne de gallo? La carne de gallo es más grasosa. Es mejor para cocinarla. El gallo es un animal que corre mucho, persigue a los pollos, pelea con otros gallos. Su carne es firme y fibrosa, pero al cocinarla largo rato en el vino, se vuelve muy tierna. Cuando este productor avícola quiere comer un buen coq au vin, se traslada hasta la región de Auvernia, en la comuna de Julianin. Ahí se encuentra el restaurante Le Coq, fundado en 1923.
4: El gallo es el símbolo de Francia y lo cocinamos en vino a

0: hace mucho tiempo.
1: Francia es un país vinícola.
0: Se trata de una combinación perfecta, sobre todo en la campiña, donde se cocinan platos guisados a fuego lento con productos regionales.
2: La preparación de un coq au vin no es tan complicada, pero requiere paciencia.
0: Me vienen muchos recuerdos de mi infancia. Mi madre criaba pollos. Tenía una pequeña producción y preparaba la receta.
2: El gallo debe cortarse en varios trozos y para ello se necesita un poco de fuerza.
0: Corto la carne en pequeños trozos. Así se genera el sabor y con el propio jugo se forma un caldo claro. Luego pelo dos o tres zanahorias, nunca las peso. Me gusta cocinar a ojo. Agrego una cebolla. Utilizo normalmente las blancas de las Cevenas. Son aromáticas y dulces.
2: Muy importante es también el ajo rosado de Lautrec.
0: Corto el ajo en dos. Así suelta más sabor que si lo dejo entero.
2: Luego todo se mezcla con la carne.
0: Las cebollas y las zanahorias las pico en trozos grandes, ya que todo se cocina largo rato. El tomillo y la salvia pueden soltar su aroma. Agrego también hojas de laurel. Se pueden utilizar las hierbas que se tengan en la huerta.
2: Y, por supuesto, el vino no puede faltar. Marie Diaz utiliza uno tinto de la región.
0: Para mí, la receta solo puede hacerse con vino tinto. Y realmente depende si el vino que se utiliza es de Julienna. Si es otro, puede variar el color de la salsa. La carne se deja marinar en vino mínimo 24 horas. Para un gallo de 2,5 kilos, utilizo 3 botellas de vino.
2: Marinar la carne durante la noche la vuelve tierna y sabrosa.
0: Agrego un poco de mantequilla en la olla. Puede ser también aceite de oliva. Si preparo la carne por la mañana, me tocan la puerta para decirme lo bien que huele. En cuanto todo se dora, agrego la marinada. Luego se vuelve a agregar más vino.
2: Un gallo entero y 3 botellas de vino. El coq au vin es hoy un plato costoso, pero antes no era así.
0: Era una comida para gente humilde, ya que cocinaban solo con los productos de su granja.
2: La carne debe cocinarse por lo menos 45 minutos. Si es posible, más tiempo.
0: 1, 2 o 3 horas, dependiendo de la edad del gallo.
2: Por último, Marie saca de la olla la carne y las verduras por separado.
0: La mezcla de fécula de papa con un poco de agua le da cremosidad a la salsa. Ahora agrego nuevamente la carne.
3: La volaille.
0: Junto a algunos ingredientes, zanahorias, setas shiitake, champiñones. También puede ser cebollino, pues ahora es época. Y ya está listo.
2: En este restaurante, el coq au vin se sirve acompañado de puré de papas y, por supuesto, con el vino de la región, que también está presente en la salsa.
0: Es un típico plato de la gastronomía francesa, una receta que hacía mi abuela cuando era niña.
1: luego mi madre. Pero yo no la hago. La como en algún restaurante, especialmente en este.
2: Tiene que cocinarse con amor, y aquí se cocina con amor.
1: No es difícil de hacer, solo que lleva mucho tiempo. La carne tiene que cocinarse largo rato.
2: De orgullo nacional a estrella culinaria, el coq au vin, un emblema del slow food francés, hecho con amor y mucha paciencia.
4: Y después de ese placer culinario, ahora nos adentramos en un espectáculo de la naturaleza en Francia. Más de 80 volcanes se alinean a lo largo de unos 40 kilómetros. Aunque su última erupción ocurrió hace miles de años, algunos volcanes aún se consideran activos. Los invito a explorar este paisaje único, declarado Patrimonio de la Humanidad por la UNESCO en 2018, para descubrir por qué estos volcanes son una de las formaciones geológicas más sorprendentes de Europa. Veamos.

0: y nos vamos a Riga, la capital de Letonia. Una ciudad llena de contrastes, calles medievales y una cultura joven y vibrante. Tras décadas bajo dominio soviético, el idioma letón y las tradiciones populares resurgen con fuerza. Hoy acompañamos a un estudiante de 17 años con un talento poco común. Diseña y cose su propia ropa inspirada en la historia y el folclore letón. Además, practica las tradicionales danzas de canciones que definen la cultura de su país. Un día en la vida de un joven que conecta pasado y presente en una de las ciudades más multifacéticas de Europa.
1: Aquí hay muchos espacios verdes, casas antiguas y la mayor concentración de edificios de estilo Art Nouveau de Europa. Riga es un lugar hermoso para vivir.
2: Riga, medieval, modernista y contemporánea. La capital de Letonia es una de las ciudades europeas más eclécticas. Recibió influencia de culturas como la nórdica, la rusa y la germana. Pero desde su independencia de la Unión Soviética en 1991, la nación ha ido redescubriendo su identidad, su propia lengua y folclore. ¿Cómo es la vida aquí para un joven?
1: Hola, mi nombre es Alisters. Tengo 17 años y estudio en Riga.
2: En otoño e invierno, Letonia tiene los días de luz más cortos de Europa. Los jóvenes como Alisters se levantan antes del amanecer para ir a estudiar y regresan después del atardecer.
1: Bienvenidos a mi casa.
2: Alisters vive con su madre en un apartamento en el centro de Riga. El alojamiento no es un problema aquí. 8 de 14.

0: Cada 10 personas tienen casa propia.
1: Este es mi dormitorio. Lo más interesante aquí es mi máquina de coser. La compré en un anticuario, una Singer de 1951. Vivo con mi madre. Estoy planeando mudarme cuando cumpla los 18. Quizás con amigos. Pero por ahora no.
0: Mudarse a los 18 es muy pronto para la mayoría de los jóvenes letones. Normalmente viven con sus padres hasta los 26. Para Alisters no solo es su casa, también es su taller.
1: Toda esta ropa la hice yo. Yo diseño mis prendas. Por ejemplo, este chaleco es de estilo tradicional. Generalmente lo usaban los cantantes o bailarines.
0: Se inspira en la historia de Letonia.
1: Este es de la segunda mitad del siglo XIX. Aquí vemos un hombre llevando botas, pantalones, un chaleco como el mío y un abrigo largo.
0: Cuando comenzó a mostrar sus prendas en Internet, mucha gente se interesó por comprarlas. Por ahora, no puede confeccionar para otras personas, pero lo ayuda a pensar en su futuro.
1: Pienso que realmente podría ganarme la vida con esto.
0: Alisters estudia en una escuela técnica de arte. En comparación con el resto de la UE, aquí son menos los jóvenes que eligen este tipo de programas. La tasa de empleo tras cursar estos estudios es también más baja.
1: Estudio para ser un escenógrafo. El nombre oficial es asistente de escenografía. O quizás diseñador ambiental. Ahora estamos haciendo maquetas para cocinas. En estas clases aprendemos a crear modelos de diferentes alimentos, es decir, utilería.
0: Esta es una de las escuelas técnicas de arte más innovadoras de Riga.
1: Aquí se ven diferentes tipos de hornos de cerámica. Este es el área de trabajo, detrás de estas mesas.
0: Alisters no ha decidido aún si quiere ser escenógrafo o trabajar de sastre. Todavía tiene tiempo para pensarlo. Alisters nos lleva a la Biblioteca Nacional, un edificio del modernismo expresionista cerca del centro antiguo medieval.
1: El estilo de este edificio no es de mis preferidos, pero es un castillo de luz y es como una fortaleza, como una verdadera montaña.
0: Desde muy pequeño, cuando estaba en el jardín de infantes, le decían que dibujaba muy bien. Mientras espera a sus amigos, hace algunos bocetos. La opción para almorzar con sus amigos es una hamburguesería finlandesa muy popular en los países bálticos.
1: Esta gente maravillosa está en su primer año. Nos conocimos en el patio de la escuela. Tenemos mucho en común.
0: En Letonia se sufre más soledad que en el resto de países de la UE, pero los jóvenes en la edad de Alisters no son los más afectados.
1: Yo diría que en Riga es fácil hacer amigos. Si eres una persona simpática y agradable.
0: Otra actividad que hacen juntos está muy arraigada a la cultura letona. Bailamos danza folclórica, que es muy popular en Letonia. El Festival de Canto y Danza es una parte importante de nuestra cultura. Muchos disfrutan este baile más que hip hop o breakdance, porque tiene que ver con nuestras raíces. Ahora van a practicar el baile.
1: Ahora voy a bailar folclore, una disciplina muy popular en Letonia, ya verán.
0: La danza folclórica es tan popular que el Festival de Canto y Danza reúne 40.000 participantes luego de un estricto proceso de selección. Y nunca es tarde para aprender. Alisters tomó su primera clase el año pasado. Quizás un día esté entre los seleccionados. Como en muchos países de Europa del Este, una gran cantidad de jóvenes ha emigrado de Letonia. Alisters ama su ciudad por su gente y planea quedarse.

0: Riga es una ciudad muy abierta que acoge a todo tipo de personas.
1: Su intenso día ha llegado a su fin.
0: Así fue mi día en Riga.
1: Una ciudad bañada por el mar Báltico en el norte de Europa.
2: Riga, una ciudad poco conocida, pero muy interesante. Con esto llegamos al final de Escápate. Una vez más, muchas gracias por habernos acompañado. Recuerden que pueden encontrar más contenido de Deutsche Welle en nuestras redes sociales. Nos vemos para los siguientes viajes. Que estén muy bien. ¡Chao!

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0: La imagen que se creía imposible. Xi en el despacho oval de Trump, en medio de la guerra comercial y la competencia por el liderazgo de la inteligencia artificial, entre otros asuntos, Donald Trump recibía a su homólogo chino en la Casa Blanca. Algunos observadores dicen esta vez podría tratarse de más que un acercamiento simbólico porque incluye esa visita oficial, además de reuniones con empresarios y representantes tecnológicos. Soy Jenny Pérez, aquí en Berlín para Deutsche Welle. Destacamos. Cara a cara, Xi Jinping se reúne con Trump en Washington. Ambos mantuvieron un tono amistoso y reconocieron intereses comunes. La visita oficial, la primera desde el año 2015, concluyó con un breve mensaje de Trump calificándola de una gran reunión. Delcy Rodríguez sorprende ante el Pleno de la Asamblea de la ONU. Anunció que habrá elecciones y que está dialogando con una parte de la oposición venezolana. Rodríguez elogió el papel de Trump en la primera intervención ante la ONU de un líder venezolano desde el año 2018. Y Australia lanza la alerta. La inteligencia artificial de OpenAI hackeó su web de salud gubernamental. Este incidente recrudece el debate sobre los riesgos de que la IA avanzada actúe de forma autónoma. Es el segundo encuentro de este año entre Xi Jinping y Donald Trump, pero es la primera visita de Estado del líder chino a los Estados Unidos en más de una década. Y son muchos los temas pendientes, temas de los que depende la paz o la guerra, la carrera por el dominio de la inteligencia artificial y el comercio mundial, la cuestión de Taiwán y también la cuestión iraní, entre otros asuntos. Y el presidente de los Estados Unidos calificaba de gran reunión el encuentro de la Casa Blanca, que duró más de 3 horas. Según la prensa estadounidense, los dos líderes han mostrado sintonía. Xi planteó que ambos ejércitos debieran profundizar el diálogo y propuso aumentar los vuelos directos entre Washington y Pekín. La cobertura del evento ocurre en medio del boicot mediático, tras el veto que la administración Trump impuso a 3 medios de comunicación en la Casa Blanca, entre ellos la cadena CNN. Vamos hasta Washington para analizar con el periodista José Díaz Briceño la imagen del día, decíamos, Xi y Trump dialogando en Washington. José, ¿cuáles han sido la clave de este histórico encuentro en la Casa Blanca? Comencemos por la lucha por el liderazgo de la inteligencia artificial.
1: Así es, el presidente Trump recibiendo por todo lo alto a su contraparte china en esta visita de Estado inédita desde hace 11 años. Y es importante decir que justo en el tema de inteligencia artificial fue algo a lo que se refirió el presidente chino Xi Jinping en sus breves comentarios durante la recepción que le hizo en el foyer de la Casa Blanca el presidente Trump. Ahí el líder chino aseguró que hay una responsabilidad y capacidad para que ambos países mantengan la inteligencia artificial bajo control humano. Todo esto, como sabemos, ocurre bajo las fuertes advertencias de algunos de los líderes de la industria que la inteligencia artificial pudiera desarrollar algún tipo de comportamiento independiente peligroso para la humanidad. El presidente Trump se limitó a decir que le gusta el estado actual que tiene la inteligencia artificial, pero lo cierto es que será un tema que se prolongará todavía durante la cena de Estado, pues ahí acuden los grandes titanes de la industria de la inteligencia artificial como Sam Altman y el propio Elon Musk.
0: José, el otro tema espinoso donde China y Estados Unidos miden sus fuerzas es la cuestión, decíamos, la cuestión iraní y también la guerra por el estrecho de Hormuz. ¿Qué ha trascendido sobre este asunto?
1: El presidente chino no se ha referido al tema iraní en sus mensajes, en su mensaje durante la recepción. Lo único que tenemos son los reportes por parte de la agencia estatal china Xinhua, quien asegura que el tema iraní sí fue abordado durante la reunión con el presidente Trump. De acuerdo con la agencia china, el presidente Xi se habría mostrado motivado a que ambas partes, tanto Irán como Washington, regresen a ese memorando de junio de Islamabad para construir un acuerdo duradero de cese al fuego entre ambos. Hay que decir que China, de acuerdo con este reporte de su agencia estatal, asegura que se pronuncia a favor de la soberanía de los países y en un marco de cooperación para una buena relación entre ambos. Hay que decir, sin embargo, que Estados Unidos tiene reservas sobre el rol de China en la guerra con Irán. Por un lado, al ser comprador del crudo iraní, que considera ilegal, y por otro lado, la participación

0: participación en la exportación de bienes que pueden ser usados para instrumentos de guerra por parte del régimen iraní.
1: José Díaz Briceño, muchas gracias en Washington. Y ocurrió en la Asamblea General de hoy, el presidente palestino Mahmoud Abbas intervino ante la Asamblea General de la ONU, aunque en un mensaje grabado, ya que Estados Unidos no le concedió la visa para entrar al país. Abbas denunció que Israel supone un peligro existencial para el pueblo palestino en su propia tierra. Además, urgió a establecer plazos concretos para implementar el plan para Gaza propuesto por Trump. El primer ministro israelí, Benjamin Netanyahu, en tanto, negó en su discurso ante la ONU que su país esté cometiendo un genocidio en Gaza. Netanyahu recordó que su ejército ha tomado innumerables medidas para proteger a la población, alimentarla y proporcionarle vacunas. Bueno, escuchemos parte de las declaraciones de ambos líderes sobre este asunto frente a la Asamblea General de la ONU.
2: En la Franja de Gaza, nuestro pueblo está siendo víctima a manos de las fuerzas de ocupación israelíes de asesinatos, destrucción, hambruna e intentos de desplazamiento, así como de una guerra genocida que ha provocado una catástrofe humanitaria sin precedentes.
3: ¿Qué régimen genocida permite la entrega de 2 millones de toneladas de comida en Gaza? Es una tonelada por persona. Acusar a Israel de genocidio es la mayor mentira del siglo.
1: El periodista Benjamín Álvarez está con más detalles en Nueva York y le preguntamos rápidamente a Benjamín cómo han caído las palabras del primer ministro de Israel allá en Nueva York.
4: Muy buenas tardes, Jenny, desde Nueva York. Frente a una de estas manifestaciones que mencionaba, una manifestación pro-palestina contra la presencia del primer ministro israelí, que ante esta escena que vimos también el año pasado, mientras que decenas de delegaciones dejaron la sala de la Asamblea General, decía abiertamente, si hay algún otro cobarde moral que no haya abandonado la sala, que lo haga ahora. Un primer ministro que conocemos mantiene una línea bastante dura, dijo que no va a cambiar la posición y también dijo que Israel no solo se está defendiendo, sino también está ayudando a los otros países en la región. Una estadía bastante corta, apenas 8 horas estará aquí en la ciudad de Nueva York. El primer ministro tendrá algunas bilaterales, entre otros con el presidente argentino Javier Milei. No alojará en Nueva York, sino que inmediatamente emprenderá el retorno a Israel a pocas semanas de unas elecciones allá. Entonces el mensaje no solo a los líderes reunidos aquí en Nueva York, sino especialmente también a una audiencia doméstica en Israel.
1: Jamil Álvarez, muchas gracias en Nueva York. Sucedió ante el Pleno de la Asamblea General de la ONU, la presidenta interina de Venezuela, Delcy Rodríguez, prometió que habrá elecciones en su país, pero evitó dar una fecha concreta. Delcy también destacó lo que llamó sintonía de su gestión con la Casa Blanca. Se trata de la primera comparecencia de un mandatario venezolano en la ONU desde el año 2018 con Nicolás Maduro, hoy preso en una cárcel de Nueva York. Decenas de venezolanos protestaron contra la asistencia de Delcy Rodríguez en Nueva York y reclamaron elecciones libres. En su discurso de 18 minutos, Rodríguez se refirió al diálogo que mantiene el chavismo con un sector de la oposición y anunció lo que llamó una transformación democrática. Además, aprovechó para agradecer públicamente a Donald Trump por las relaciones bilaterales. Bueno, y lo decíamos, las declaraciones de Delcy Rodríguez han generado el rechazo de la oposición venezolana en la diáspora, principalmente en Nueva York. Tenemos el contexto con Argemino Barro en Nueva York. Argemino, muchos saludos. Y están pasando varias cosas respecto a la cuestión venezolana allá en la ONU. Delcy Rodríguez anuncia elecciones, elogia la ayuda de Donald Trump. Paraguay pide que Venezuela ingrese al Mercosur. ¿Salió acaso Venezuela del Club de los Países Paria?
5: Hola, Jenny, ¿qué tal? Bueno, todavía no ha salido del Club de los Países Paria, pero parece que hay sin duda movimiento. Desde que Estados Unidos abdujo a Nicolás Maduro el pasado 3 de enero y puso Venezuela bajo un proceso, digamos, de tutelaje, aunque con el régimen chavista todavía en pie con la que la vicepresidenta de Maduro, Delcy Rodríguez, vemos algunos cambios. Ha levantado parcialmente algunas sanciones contra el sector bancario de Venezuela, contra el sector energético y, por supuesto, ese acuerdo firmado bajo el tutelaje que otorga a Estados Unidos una porción significativa de las las reservas del petróleo venezolano y que, por tanto, también indica una cierta apertura económica. Respecto al presidente de Paraguay, justo antes de venir a Nueva York, hizo una parada en Venezuela y parece interesado en reintegrar a Venezuela en el Mercosur. Y diferentes fuentes han dicho que Brasil también estaría, por ejemplo, abierto a volver a reintegrar.

0: A Venezuela en el Mercosur, del que fue expulsado en 2018 por dos problemas de autoritarismo dentro del país. Así que proceso hay. Si va a llegar a una completa reintegración y a una democratización de Venezuela, eso queda por ver.
1: Argemi Novarro, muchas gracias. En Nueva York.
0: A ustedes.
1: Y a propósito de Venezuela, este jueves se cumplen 3 meses de los devastadores terremotos de magnitudes 7,2 y 7,5 ocurridos en el norte del país, que dejaron casi 6.500 muertos y 60.000 viviendas dañadas. Y con ese motivo de la fecha, Amnistía Internacional denunciaba falta de transparencia y de información por parte de las autoridades chavistas, que todavía no han publicado cifras oficiales de desaparecidos. Iniciativas ciudadanas hablan de más de 40.000 personas. La ONG Internacional entrevistaba a personas directamente afectadas en Caracas y en La Guaira, que coincidieron unánimemente, según este informe, en que la respuesta de las autoridades fue tardía y poco coordinada. Además, reportaron que el amplio despliegue de cuerpos policiales, militares y de inteligencia se enfocó en la vigilancia y control territorial en lugar de participar directamente en operaciones de rescate. El gobierno australiano anunció que investigará la infiltración de un agente de inteligencia artificial que accedió a un portal del sistema público de salud del país. El agente fue desarrollado por OpenAI y se infiltró el pasado mes de junio en el sistema. El ministro de Defensa australiano dijo que el gobierno se toma muy en serio este incidente. Desde Nueva York, donde asiste el Pleno de Naciones Unidas, el primer ministro Anthony Albanese confirmó la infiltración y expresó su malestar con OpenAI por haber tardado 3 meses en informar a las autoridades australianas. El agente accedió el 18 de junio al portal de estadísticas de Medicare, administrado por Service Australia. Australia lanza la alarma mientras muchos se preguntan si por un lado habrá consecuencias legales para OpenAI y por otro para la seguridad de Australia. Tenemos con nosotros desde Valencia Laura Sebastián Tarín, quien es investigadora, es ingeniera, además docente española especializada en el ámbito de la inteligencia artificial. Señora Sebastián, muy bienvenida. Decíamos 3 meses demoró OpenAI para dar aviso a las autoridades australianas, que puede implicar la pérdida de esa ventana de tiempo para la seguridad de Australia.
2: Bueno, buenas tardes. A ver, en primer lugar, OpenAI afirma que detectó este problema en agosto, pero aún así es cierto que se demoró varias semanas en avisar a las autoridades australianas. Además, el canal por el que hizo esta información o dio esta información tampoco parece el más adecuado, porque fue un canal general. Entonces, evidentemente, las autoridades australianas están preocupadas por esta pérdida de tiempo, este tiempo que han perdido en poder analizar si esta vulnerabilidad, si esta brecha de seguridad que tienen en su sistema sigue abierta. Evidentemente, mientras no trabajen en ello, pues igual que accedió este agente, pues pueden acceder otros. Tampoco se sabe si otros agentes habían accedido a través de la misma vulnerabilidad, si otros sistemas gubernamentales también están afectados. Por otro lado, demorar esta comunicación pues puede haber incurrido, puede haber afectado en el deterioro de las evidencias para investigar el incidente, ya que bueno, se pueden guardar datos de cómo ha accedido el agente, pero tras un tiempo pues puede que esos datos se hayan perdido. En este caso concreto, sí que se ha comunicado uh-huh. que el acceso se realizó claro. a estadísticas, que no fueron datos de... No se accedió a datos personales y, por tanto, el impacto parece limitado, pero aún está bajo investigación todo este hecho.
1: Laura Sebastián Tarín, muchas gracias. En Valencia.
2: Gracias a vosotros.
1: Dicen que todo tiene un lado bueno y un lado malo. El niño. El efecto climático cíclico, afortunadamente, no solo causa estragos. El incremento de las lluvias en la región costera de Pacífico de América del Sur, por ejemplo, tiene también un bello efecto colateral como este. Sucede en el norte de Chile, en el desierto de Atacama, el más árido del planeta, donde extensas zonas se han cubierto de estas flores tras las intensas lluvias provocadas por el niño. Millones de semillas germinan tras años bajo tierra. Este fenómeno natural se conoce como el desierto florido. Y se lo contamos en Deutsche Welle. Ya viene Economía. Soy Jenny Pérez. Ha sido un gusto. Y hasta pronto.

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1: Bienvenidos al informativo económico en DW. La pobreza en Argentina ha trepado al 32,3% en el primer semestre de este año, lo que supone alrededor de 1.700.000 pobres nuevos en el segundo semestre que en el segundo semestre de 2025. De acuerdo con esta cifra, 15 de los 46 millones de argentinos estarían viviendo en la pobreza. El agravamiento de esta, impulsado por ingresos que no lograron seguir el ritmo de la inflación, reaviva las dudas sobre el impacto del plan de austeridad del presidente Javier Milei en la economía real. La población más afectada es la de los niños de hasta 14 años, grupo en el que la tasa de pobreza es superior al 44% y la de indigencia superior al 10%.
2: Los comedores comunitarios desbordados, el resurgimiento de los clubes de trueque y cada vez más familias que recurren a préstamos de corto plazo para comprar alimentos son algunas de las señales que, según analistas y organizaciones sociales, reflejan las crecientes tensiones económicas en Argentina.
3: 400 personas y nosotros decíamos, qué disparate. Hoy somos 600, 700, hay días que somos más, hay días que somos menos. Depende también de la comida, ese es un problema. Y últimamente no das abasto.
2: El gobierno de Javier Milei dice que las medidas de austeridad son necesarias para restabilizar la economía mediante la eliminación de los déficits presupuestarios. Pero las organizaciones sociales afirman que cada vez más argentinos tienen dificultades para llegar a fin de mes. Los recortes a los salarios del sector público, la eliminación de los subsidios al transporte y a los servicios públicos, así como la flexibilización de normas de importación, elevan la presión sobre muchos hogares y sobre varios sectores de la industria nacional.
4: Lo voté a Milei, sinceramente pensando en un cambio para mejor, pero lo de lo que antes vendía, por ejemplo, carretillas, hormigoneras, máquinas, vendía mucho más del doble de lo que vendo ahora. Antes vendía 10 carretillas, ahora vendo una. Antes vendía 10 máquinas por día, ahora vendo una máquina por semana, dos. La verdad que me desfavoreció y no lo volvería a votar ni loco, porque al final la casta terminé siendo yo.
2: En algunos barrios han resurgido los clubes de trueque, donde los vecinos intercambian ropa, alimentos y otros productos. Algunos analistas señalan que esto podría indicar que la reducción de la pobreza se ha estancado.
5: Estás en una tendencia en donde 1 o 2 puntos de pobreza te está creciendo cada trimestre. ¿Qué significa eso? Cada trimestre, en los últimos 4 trimestres, hay 400.000 o 450.000 personas que entran en la pobreza en promedio. Lo que estás hablando de, en 4 trimestres, de casi, bueno, 900, casi 2 millones de personas.
2: Así, muchos analistas coinciden en que los progresos futuros dependerán cada vez más de la creación de nuevos empleos y del crecimiento real de los salarios.
1: Vamos a mirar estos números un poco más de cerca con la ayuda de nuestro compañero en Buenos Aires, Alejandro Rebocio. Alejandro, si la inflación está bajo control, ¿por qué vuelve a aumentar la pobreza? ¿El problema dejó entonces de ser la inflación y pasó a ser el nivel de ingresos?
6: El problema es que hay varios problemas que impulsan la pobreza. En primer lugar, que los ingresos aumentan menos que los precios. Los salarios aumentan menos que la inflación. En segundo lugar, que está destruyéndose empleo privado formal, que es reemplazado, sí, por empleo informal y por cuenta propia, pero donde la gente termina ganando entre 14 y 28% menos. También está aumentando el desempleo en un contexto de una actividad económica que está empezando a caer desde el segundo trimestre de este año, y sobre todo caen los sectores que más empleo generan, como el comercio, la industria, la construcción. A su vez también está aumentando la desigualdad y las ayudas sociales se actualizan por inflación, pero con 2 meses de rezago, con lo cual primero aumentan los precios y

0: dos meses después se compensan esos precios con las sociedades.
1: Alejandro, el gobierno sostiene que sacó a millones de argentinos de la pobreza. ¿Cómo se compatibiliza esta afirmación con una pobreza que vuelve a crecer y ahora supera el 32%?
0: Así es, el discurso triunfante de Milei sobre la pobreza está empezando a ponerse en cuestión, en contradicción. Es cierto que el gobierno anterior peronista había dejado una pobreza del 40%. Cuando comenzó el gobierno de Milei, él adoptó diversas medidas para, lo llamaba el sinceramiento de precios. Algunos consideraron que fue un sinceramiento brutal de precios. Llevó la pobreza del 40% al 53%, pero Milei se lo atribuía a la herencia recibida. Y a partir de ese 53%, en 2024, comenzó a bajar hasta 28%, o sea, una fuerte baja. Ahora empieza a volver a subir y, claro, si uno mira estos de la herencia recibida del 40%, ahora está en 32%, y hay incluso economistas que cuestionan la metodología con la que se mide la pobreza, no por una manipulación, pero sí por el método, y consideran que la pobreza no bajó tanto como lo indica el Instituto Nacional de Estadística y Censos.
1: Alejandro, ¿y cómo describirías el humor de los argentinos en la situación económica actual que, según análisis locales, está condicionando ya las perspectivas de reelección del presidente Milei?
0: Así es, lo que son las encuestas están mostrando una caída de la popularidad de Milei, y eso está reflejándose en el índice de riesgo país, el índice que muestra cuán fiables son los bonos, los títulos públicos de la deuda argentina, si va a poder ser repagada o no. Está subiendo el riesgo país porque los inversores empiezan a dudar de que la reelección de Milei en 2027 esté asegurada. Sin embargo, también si uno mira las encuestas cualitativas a jóvenes, que fueron los que han impulsado la llegada de Milei al poder en 2023, esos jóvenes están empezando a desilusionarse o a sufrir las consecuencias económicas de diversas medidas que adoptó el gobierno, pero no se están desilusionando del todo, todavía siguen apoyándolo. Por eso todavía hay dudas de si esa caída de la popularidad se va a trasladar necesariamente en una no reelección de Milei el año próximo.
1: Alejandro Rebocio, en medio del frenético tráfico porteño, gracias por estas informaciones. Hasta la próxima. Hablamos ahora de inteligencia artificial, tecnología que acapara cada vez más titulares últimamente por los peligros que representa para la humanidad, pero también representa un potencial peligro para la economía global, porque la expansión de la inteligencia artificial se perfila como la mayor apuesta inversora en la historia de los Estados Unidos. Entre los años 2025 y 2032, las inversiones podrían sumar 10,3 billones de dólares. Estos son millones de millones destinados a centros de datos e infraestructura de inteligencia artificial. Esto es un promedio anual equivalente al 3,6% del PIB estadounidense. Una barbaridad. Un informe del prestigioso think tank Brookings Institution señala que se supera de esta manera a grandes ciclos de inversión anteriores como ferrocarriles, autopistas o el desarrollo de Internet. Solo 5 empresas, Alphabet, Amazon, Meta, Microsoft y Oracle, podrían invertir unos 4.2 billones de dólares hasta el año 2029. Una parte creciente de esta inversión se financia con deuda, lo que aumenta los riesgos para el sistema financiero, sobre todo en el caso de que la IA no genere suficientes ingresos. Desde 2023, la IA habría creado más de 750.000 empleos, pero el boom agrava la escasez de electricidad, de agua, de mano de obra y de suelo disponible. La economía alemana va a crecer este año más de lo previsto hasta ahora. Los principales institutos de investigación económica presentaron este jueves su informe económico y han duplicado sus previsiones. Para este año 2026 esperan ahora un crecimiento del 1,3%. Sin embargo, los problemas fundamentales de la economía alemana, como los elevados precios de la energía, los altos costos laborales y el envejecimiento de la población, seguirían frenando la economía, según este informe. De momento, no obstante, el gasto público en infraestructura y defensa está impulsando el crecimiento, al igual que el floreciente sector de la inteligencia artificial. La Comisión Europea ha criticado duramente la idea de que Estados Unidos ordene cancelar la exportación de diésel. La reacción de Bruselas llega después de que se supo que el gobierno estadounidense estudia prohibir durante 3 meses la exportación de este combustible para contener los precios, con la vista puesta

0: en las elecciones legislativas del 3 de noviembre. La industria petrolera alerta de una caída de los precios a corto plazo que se traduciría en correcciones agresivas más adelante. Estados Unidos es un proveedor muy importante de diésel para la Unión Europea. En agosto de este año representó alrededor del 50% de las importaciones comunitarias de este combustible. El presidente de Paraguay, Santiago Peña, pidió la reincorporación de Venezuela en el bloque comercial sudamericano Mercosur en su intervención ante los líderes mundiales de la Asamblea General de Naciones Unidas. Peña pidió además una transición democrática auténtica y duradera en Venezuela. El presidente visitó Caracas antes de llegar a Nueva York, reanudando de esta manera el diálogo bilateral tras la ruptura de relaciones diplomáticas el año pasado. Venezuela fue suspendida del Mercosur en 2017 por incumplir la cláusula democrática del bloque. Las protestas contra los altos precios de los combustibles en Guatemala empiezan a dar resultado. El Parlamento anunció la suspensión hasta fin de año de dos impuestos que agravan la gasolina y el diésel, pero para entrar en vigor todavía tienen que ser aprobados por el presidente.
1: Desde principios de año, el precio del diésel casi se ha duplicado en Guatemala y el súper y la gasolina también subieron en torno al 60%, según el Ministerio de Energía y Minas. El encarecimiento no solo afecta a los conductores de autos, camiones, buses, agricultura y maquinaria industrial también dependen del diésel. Si sube su precio, se encarece la vida para todos. Por eso el gobierno busca calmar a la población. Hasta finales de 2026 se aplicará una exoneración de los impuestos a los carburantes, así como del IVA sobre el combustible, con el fin de reducir los precios en las gasolineras hasta un 25%. La subida de precios había desencadenado una ola de protestas acompañadas regularmente por bloqueos en carreteras y enfrentamientos con la policía. Guatemala consume mucho más petróleo del que produce, por lo que el país centroamericano depende totalmente de las importaciones de gasolina y diésel.
0: Esto fue La Economía. Nos vemos la próxima. Gracias por la atención.
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0: El mundo se urbaniza a gran velocidad. Todo indica que en 2050 casi el 70% de la población mundial vivirá en ciudades. Al expandirnos, los humanos hemos intervenido el paisaje, cambiando ecosistemas y modificando las especies que viven en ellos. Por eso es imprescindible replantear la visión del urbanismo y devolver la naturaleza a los núcleos urbanos.
1: ¿Pero cómo? Hay algunas acciones para revertir esta tendencia que además

0: Más beneficia al bienestar humano, recuperar ríos, humedales y arroyos, proteger la vida salvaje que rodea a las ciudades, crear espacios verdes comunitarios, promocionar la agricultura urbana, también aprovechar ese poder transformador para crear ciudades más sostenibles y resilientes. Bienvenidos a Eco Latinoamérica, hoy con estos temas. La limpieza del riachuelo en Argentina, uno de los ríos más contaminados del mundo, vuelve a ser navegable. Tecnología conectada a la naturaleza. En Costa Rica, una aplicación para proteger al mono Congo en Guanacaste. Cultivar Esperanza, la mayor huerta orgánica urbana de Latinoamérica, prospera en Río de Janeiro.
1: Uno de los proyectos ambientales más importantes y desafiantes de Argentina es el saneamiento del riachuelo. Este río, que pertenece a la cuenca del río Matanza-Riachuelo, atraviesa zonas densamente pobladas del Gran Buenos Aires y es tristemente conocido por ser uno de los más contaminados del mundo. Durante décadas fueron a parar a sus aguas toneladas de desechos muy dañinos para los ecosistemas y la salud de las personas.
0: Tras años de disputas políticas, protestas y cambios de gobierno, comenzaron las labores de limpieza y en algunos tramos el río vuelve a ser navegable. Sin duda, es un avance significativo para restaurar el equilibrio ecológico de la cuenca, pero el proceso es lento y complejo y aún queda un largo camino por recorrer.
2: En esta embarcación, turistas de todo el mundo disfrutan el tour sin saber que están paseando por un río que hasta hace poco tiempo era prácticamente innavegable. Hace 11 años, la cuenca del río Matanza y su continuidad, el Riachuelo, al sur de Buenos Aires, fue catalogada por las organizaciones ambientalistas Pure Earth y Green Cross como uno de los 10 lugares más contaminados del mundo. Vertidos químicos de miles de fábricas asentadas en sus riberas, derrame de aguas domiciliarias y todo tipo de desechos sin tratamiento fueron la causa. En un intento por revertirlo, la justicia de Argentina ordenó en 2008 a los gobiernos nacional, capitalino y de la vecina provincia de Buenos Aires que invirtieran para limpiar el río y mudaran a los vecinos que vivían en sus orillas. En 2011 prohibió navegar en embarcaciones a motor. 13 años después, y tras inversiones de más de 8 mil millones de dólares, el riachuelo volvió a ser navegable.
3: Un trabajo conjunto con los gobiernos, distintos gobiernos nacionales, con la Ciudad de Buenos Aires y la provincia, hizo que se empezara a trabajar, a ordenar todo el tema de efluentes que se vertían en el río, a tener una presencia muy activa en la limpieza diaria del río. A partir de ahí, el año pasado ya se empezó a ver que, de hecho se puede empezar a ver que hay vida vegetal y animal en el río y logramos esto, que es el primer paso, que es que se puede hacer una navegación turística.
2: El barco turístico va y viene 5 veces al día entre el típico barrio de La Boca, sobre el Riachuelo, y el centro de Buenos Aires, sobre el Río de la Plata. En el primer mes de operaciones transportó a 2.500 pasajeros, la mitad argentinos y la otra extranjeros, sobre todo de Brasil, Chile, Estados Unidos y Europa. Una empresa privada ofrece el servicio.
4: Se nos ocurrió que esta idea estaba ideal para promover el turismo, conocer más de La Boca, que es un lugar tan lleno de historia, de arte, de cultura.
2: La justicia habilitó la navegación, pero exige a la autoridad de la cuenca Matanza-Riachuelo que controle cada mes la incidencia del barco turístico en las aguas.
4: Ponemos un poco de un grano de arena para que la labor continúe con todo el tema de la mejora del río, tomando las medidas necesarias para no ser agentes contaminantes del medio ambiente.
2: Los turistas argentinos conocen la historia de contaminación del Riachuelo, pero los extranjeros ignoran que hasta hace una década se posicionaba como uno de los más contaminados del mundo.
5: No
2: tenía la menor idea. Esa noticia no llegó a Australia. El numeroso contingente de turistas brasileños también se sorprende de que el Riachuelo sea un río contaminado.
6: Como turista,
2: no tengo esa sensación porque no siento el olor. aquel olor característico a putrefacción.
6: Coisa podre.
7: Eu moro em Recife, então lá
2: vivo em Recife.

0: Y allá también hay paseos por ríos que están bastante contaminados, pero es muy interesante ver el incentivo de mejoría para que las personas puedan utilizar el río nuevamente. En el famoso caminito del barrio de La Boca, encontramos a quien presidiera la autoridad de la cuenca Matanza-Riachuelo entre 2020 y 2023, Martín Sabatella. Él logró el fallo que autorizó el regreso de la navegación y enumera los trabajos que lo hicieron posible.
1: Pues atacando los factores contaminantes, que básicamente son tres, los efluentes cloacales, el principal factor contaminante, y eso implica obras importantes de infraestructura. Otro factor contaminante importante son los efluentes industriales. Entonces ahí se trabaja sobre todo con el control de las industrias y después los residuos sólidos urbanos, que básicamente es la limpieza del espejo de agua con todos los barquitos y las maquinarias que funcionan sobre el río.
0: También se retiraron 95 barcos hundidos. Se mudó el mercado central de ganadería vacuna de Buenos Aires y se limpiaron las costas para instalar parques donde pudieran disfrutar los vecinos. Además, se fomentó el turismo en zonas donde antes no llegaba, como la Isla Maciel, enfrente de La Boca. Allí se pueden visitar la Casa Museo Carpintero de Rivera, donde el vecino Horacio Eusebi conserva los botes de madera que construía su padre para navegar en el riachuelo y las herramientas que utilizaba.
2: Podés mirar el río, podés sacar fotos al riachuelo con la frente arriba, digamos, no con tanta vergüenza como nos daba cuando yo era chico. Yo podría decir que es otro río. Por la cantidad de cambios que se ven, falta mucho. Empezaron a aparecer cardúmenes, tortugas, hay una especie de quiz.
0: Pero hay dudas sobre la continuidad del trabajo a futuro. Este año, a partir del ajuste fiscal que impuso el gobierno de Javier Milei, el gasto de la autoridad de la cuenca Matanza-Riachuelo se redujo un 96%. Esta vecina ya venía sufriendo la polución desde antes del cambio de gobierno. A los pocos minutos de estar en su casa se siente el picor en la garganta y el dolor de cabeza. Vive al lado de dos de las 455 fábricas que siguen figurando en la lista oficial de contaminantes del riachuelo. Una es la de tratamiento de residuos Trieco y la otra Shell. Carrefour, BP y FedEx también aparecen en el listado.
3: Está bien que sea navegable, ¿no? Porque hay mucha gente que también disfruta de eso. Pero acá hay una parte que se sigue dejando de lado. Lo que te producen a la salud es cáncer. Te produce a la piel como te salen todas manchitas. A las vías respiratorias, porque te hace mal, te descomponen.
0: Las tareas de saneamiento del riachuelo son un gran avance, pero los esfuerzos deben continuar para salir de la lista de los sitios más contaminados del mundo.
4: En Costa Rica, la expansión de proyectos turísticos, agrícolas y de vivienda han ampliado la red eléctrica, pero también la deforestación. La vida silvestre convive día a día con un peligro mortal, los cables de alta tensión. Uno de los animales que más fallece electrocutado es el mono aullador o congo, catalogado vulnerable en la lista de especies amenazadas. Los primates usan los cables eléctricos de la ciudad para moverse por su hábitat fragmentado. Ahora, una nueva aplicación impulsada por inteligencia artificial facilita el trabajo de rescate y ofrece datos para prevenir incidentes.
0: Estos monos sobreviven en la nueva selva de Costa Rica. Está compuesta por cables eléctricos en vez de árboles, palmeras o lianas. La localidad de Tamarindo, en Guanacaste, antes un pueblo rodeado de bosque seco, ahora una turística ciudad con mucho tráfico y una gran jungla de mortales cables eléctricos. La urbe sigue creciendo sin respetar la naturaleza. Cada día se reportan accidentes con pájaros, ardillas o monos. Algunos son atropellados o atacados por perros. La mayoría, un 75%, electrocutados. No todos los cables son letales, pero el 80% de los monos que se electrocutan mueren. Más de un mono fallece por día, según el Ministerio de Ambiente y Energía de Costa Rica. esta cría quedó huérfana. Su madre murió electrocutada. Simona Daniele, una de las fundadoras de la organización ecologista Salve Monos, la trajo al veterinario.
5: Cuando los atendemos es como atender un bebé. Entonces es aún peor el sentimiento cuando ves un primate, que es casi ver un bebé, sufriendo, los ojos, la cara. Las monas, cuando se le mueren los bebés, las puedes ver que lloran, como lo buscan como locas en el piso, como los agarran, como no aceptan que está muerto, como el bebé no se despega de la mamá, aunque esté muerta. O sea, es difícil. Y ves la parte de los machos adultos y, no sé, pues será como un machismo muy troglodita, pero es una jerarquía muy, muy bonita de aprender cómo funciona. O sea, un macho adulto es sumamente respetado, sumamente preocupado por su manada, tanto que ellos no aguantan cautiverio ni un día.
6: No.
5: Entran en una ansiedad terrible y se despedazan ellos mismos, se automutilan.
6: Se automutilan.
5: Porque él tiene que estar a cargo de su manada.
0: El pelo de esta cría está algo quemado, pero el veterinario considera que sobrevivirá y podrá ser reintegrada a la naturaleza.
5: En los machos adultos casi siempre terminamos eutanasiándolos, y en las hembras adultas a veces sí logramos curando las heridas. Los bebés casi nunca vienen quemados porque estaban en la espalda de la mamá, pero en la caída casi siempre, o sea, la mamá cae y ellos se golpean mucho la cabeza. Entonces terminamos teniendo muchos problemas neurológicos, que si son severos se les puede dar el nistagmo, que es que el ojo se mueve. O la semana pasada tuvimos uno que tenía movimientos involuntarios constantes, convulsiones. Terminamos poniéndolos a dormir.
0: Algo que se podría evitar. Para reducir la muerte de estos monos, la organización Salve Monos desarrolló, con el apoyo de 20 estudiantes de la Universidad Canadiense McGill, la aplicación y plataforma web Mono SOS, con la que se pueden reportar accidentes en tiempo real. Esto facilita el trabajo de rescate, dice Simona, y además ayuda a crear documentos para conseguir más apoyo.
6: Significa que recogemos la información directamente con GPS, qué animal es, qué final, todos los datos que necesitamos en un mapa y en un papel. Imprimimos y te dice todos los accidentes de un mes, del año pasado, te confronta un año con el otro, hace todo. Todo lo que estábamos haciendo a mano lo hace la aplicación.
0: Impulsada con inteligencia artificial, esta aplicación genera mapas que identifican, según las coordenadas de los reportes, los sitios de mayor frecuencia y tipos de accidentes. Esto permite poner en marcha estrategias para prevenirlos en el futuro.
7: Muestra que hay ciertos sectores donde se electrocutan más monos que otros. ¿Qué quiere decir? Que una tropa se pasaba por ahí, alguien construyó, puso cables y esa tropa que estaba acostumbrada empiezan a electrocutarse uno a uno. A eso se llama el punto caliente.
0: Los monos aulladores o congos están catalogados como vulnerables en la lista roja de especies amenazadas de la Unión Internacional para la Conservación de la Naturaleza. Para proteger esta especie se debería mejorar el cableado. Ideal sería instalar cables subterráneos o aislados, pero son más costosos. También es importante parar la tala de más árboles, podar los que están cerca de cables primarios y reforestar. Los pasos de fauna aéreos son otra medida que salva ejemplares de esta especie considerada sombrilla. Se denomina así porque ayuda a salvaguardar otros animales y es clave para mantener la biodiversidad de los bosques. Herbert Hernández construye estos puentes a mano desde hace 15 años. Los diseña adaptándolos al lugar donde serán tensados. Un trabajo vital para Herbert, quien teme que los monos congo desaparezcan por completo.
8: Cuando yo crecí, muchos animales habían desaparecido. No los pude conocer. Muchos años después los pude conocer en un cautiverio, porque en la vida natural habían desaparecido. Y habían desaparecido por causa del hombre. O sea, no era ninguna otra razón. Entonces, si no protegemos a los monos aulladores, va a pasar lo mismo. Va a haber una generación que no los va a conocer, o tal vez los pueda conocer en una foto, porque simplemente todos han muerto.
0: incendios forestales, deforestación, espacios naturales destruidos. Consecuencias del boom inmobiliario y auge turístico que vive Costa Rica. Un descontrolado crecimiento urbano que reduce el hábitat de la vida silvestre, amenazándola. Y es que se siguen limpiando terrenos, exterminando el bosque seco presente, para construir casas que podrían estar en cualquier lado del mundo. Por eso, Salvemonos quiere ofrecer un servicio de consultoría que ayude a proyectos inmobiliarios a integrar y aprovechar la naturaleza presente en vez de destruirla.
7: Los desarrolladores tienen que tomar en cuenta de que los árboles regalan un lugar amigable a la gente, a los seres humanos, a los animales y a todos los que vivimos en ese ecosistema. Entonces, no solo hay que dejar un árbol que se vea bonito, hay que dejar sombra y hay que dejar conectividad, que quiere decir que los animales, iguanas, ardillas, monos, se puedan desplazar por esa línea de árboles de un lugar a otro.
0: Mientras, la organización continuará instalando pasos aéreos y apostando por la tecnología, un aliado clave para revertir las cifras de muertes y accidentes de vida silvestre en Costa Rica. Y para impedir que más monos congos como este queden huérfanos o terminen en refugios de los cuales la mayoría de los animales no logran salir.
9: Xochimilco, al sur de la Ciudad de México, es un área natural protegida que brinda muchos servicios ecosistémicos a la capital. Amortigua el calor, captura grandes cantidades de carbono de la atmósfera, regula inundaciones y alberga una gran diversidad de polinizadores, como las abejas. No es de extrañar que nuestra ecoheroína se haya propuesto multiplicarlas, y es que un tercio de la producción mundial de alimentos depende de ellas.
10: Hola, soy Sandra Corales, soy apicultora y directora de abejas de barrio. Trabajo con las abejas aquí en Xochimilco, Ciudad de México.
11: En la zona de humedales de Xochimilco, al sur de la Ciudad de México, alejada de la urbanización, Sandra rescata desde hace 8 años a estos pequeños insectos fundamentales para la supervivencia de los ecosistemas.
10: Aquí van a nacer abejas. Todo esto son abejas nuevas. Y se ven un poco las larvas. Todo esto es panal. Aquí tienen que reservar su alimento. O sea, así se inicia y así ya se siguen desarrollando. Y así es como se juntan las abejas, se cuelgan para construir el panal.
11: Para contribuir a su preservación, Sandra les brinda un hogar. Puso en marcha en estas tierras el proyecto Abejas de Barrio, un apiario con 28 colmenas. En cada una viven entre 50.000 y 80.000 abejas productoras de miel Apis mellifera.
10: Para que esté listo ese néctar, tiene que tener una capita de cera, como en estos hexágonos.
11: Se estima que en México las poblaciones de abejas han disminuido un 32% en la última década. Esto debido a la pérdida de hábitat, las prácticas agrícolas intensivas, el cambio climático y el uso excesivo de productos agroquímicos como los pesticidas.
10: Una de las problemáticas para los apicultores en la Ciudad de México es que no tenemos áreas donde tener abejas, porque todo se empieza a urbanizar. Entonces, mantener esta área de la zona chinampera como un espacio de producción y de conservación para nosotros es la posibilidad de seguir haciendo nuestro trabajo.
11: La vida de una abeja y de otros polinizadores contribuyen directamente a la seguridad alimentaria.
10: Pues tenemos variedades de frutas, alfalfa, esto que comen las del ganado, ¿no? No tendríamos muchas variedades de flores. No tendríamos mucha cantidad de alimentos basado en vitaminas y minerales que tenemos hoy gracias a las abejas.
11: Además de ofrecerles un hogar, Sandra promueve su cuidado y protección entre los vecinos de Xochimilco a través de pláticas informativas mismas que han dado frutos.
10: Hemos aquí logrado acercar a los niños de la chinampa al trabajo de las abejas y esa es una gran motivación.
11: Sandra busca tejer redes entre la sociedad civil, la academia y organizaciones no gubernamentales para encaminar propuestas de políticas públicas que apuesten a la preservación de estos polinizadores, que aunque son pequeños en tamaño, son inmensos en su importancia para la vida diaria.
4: La huerta urbana más grande de América Latina se encuentra en la favela Manguinhos, en Río de Janeiro. Con una superficie equivalente a 4 canchas de fútbol, formó parte de una iniciativa civil puesta en marcha junto con las autoridades. Cada mes la huerta sigue produciendo toneladas de verduras frescas y orgánicas de las que cientos de familias se benefician. Una solución modelo que fortalece la inclusión social, la seguridad alimentaria y la autoestima de las comunidades.
12: Vive en uno de los barrios más pobres y peligrosos de Río de Janeiro. Pero Ezequiel Díaz tiene suerte. Su camino al trabajo es corto y su labor muy especial. Dirige una gran plantación en el corazón de la favela Manguinhos.
13: Buenos días, chicos.
12: Hace unos 10 años, el Ayuntamiento de Río habilitó esta zona en el marco de un proyecto de jardinería urbana. Ezequiel nunca pensó que iba a convertirse en hortelano.
13: En 2013 estaba desempleado. No tenía nada que hacer ni con qué vivir. La huerta llegó en el momento oportuno y cambió mi vida. Me cambió a mí. Hoy soy agricultor. Nunca pensé que llegaría a serlo. Hoy sé que soy un campesino urbano.
12: La plantación en Manguinhos asemeja un oasis en un océano de polución, desempleo y violencia. En su día hubo aquí montañas de basura en las que vivían adictos al crack. Hoy es el mayor cultivo de verdura comunitario de América del Sur. Ezequiel y su equipo plantan y cosechan sin abonos artificiales. Pero la vida en una favela dominada por el tráfico de drogas sigue siendo dura, también para ellos.
13: Lo que complica el trabajo son los enfrentamientos entre la policía y los narcotraficantes. Entonces no puedo trabajar aquí. Si planto hoy, tengo que regar mañana. Y si hay tiroteos, no puedo venir.
12: Ofreciendo trabajo en la plantación, Ezequiel desea dar una perspectiva a sus vecinos, también a quienes quieren salir del tráfico de drogas.
13: Antes yo era distinto. Iba por el lado oscuro de la vida. Ahora puedo mirar a la cara y salir con mi familia sin tener miedo a que me miren mal.
1: Y ser olhado de mal jeito, ¿entendió?
12: Aquí también trabajan jubilados con escasos ingresos o madres con muchos hijos que alimentar. El ayuntamiento paga un sueldo base a los 25 jardineros fijos. Eso confiere estabilidad y cohesión social. Del huerto a la venta. En los suburbios de Río de Janeiro, la verdura fresca de cultivo biológico es algo muy especial. La mitad de la cosecha la venden en el vecindario a precios asequibles. Esa es la condición del ayuntamiento.
13: Nuestro puesto es barato, más que cualquier supermercado.
12: La demanda es grande. Los precios de los alimentos se han disparado en Brasil. Ezequiel puede quedarse con el importe de las ventas y repartirlo. El resto de la cosecha la destinan a gente necesitada de la favela. Es una de las metas del proyecto.
13: Espinacas para usted, señora.
12: El trabajo en la plantación le ha dado a Ezequiel un cierto bienestar económico. Su familia come sano a diario. Y con sus ingresos ha podido construirse una casa en la favela. Incluso tiene un auto de segunda mano. Y todo gracias a su nueva vocación, a la que se dedica incluso acabada la jornada.
13: La agricultura lo es todo para mí. Trabajar en esto le ha dado un sentido a mi vida. Llevo una vida ejemplar, con paz y alegría en el corazón.
1: Mucha paz y felicidad en el corazón.
12: Y sus metas son aún más ambiciosas. Espera que la plantación abra nuevas perspectivas en Río de Janeiro y más allá.
4: Espero que el programa haya sido de su

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1: La imagen que se creía imposible. Xi en el despacho oval de Donald Trump en medio de la guerra comercial y la competencia por el liderazgo en la inteligencia artificial, entre muchos otros temas, Trump recibió a su homólogo chino de la Casa Blanca. La visita oficial incluye una cena de Estado junto a empresarios y representantes tecnológicos que está teniendo lugar a esta hora. Soy Jenny Pérez aquí en Berlín. Destacamos. Cara a cara, Xi Jinping se reúne con Trump en Washington. Ambos mantuvieron un tono amistoso y reconocieron intereses comunes en el despacho Oval. Es la primera visita oficial de Xi desde 2015 a los Estados Unidos.